0: fantasía beisbolera. Se cuelga el cero. 5 entradas y media. Puebla le está ganando al México 6-0. Regresamos.
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0: Ya tiene carrera anotada retando el brazalete de Ornelas y llegando tranquilamente a tierra prometida. Play ball en este episodio, cerrando la sexta entrada, y Efraín Contreras se mantiene en la loma. Que abanica Castro. Silvio de Luis va más allá de solo la velocidad. Tremendo bal que también encontró poder. Y después de Castro, Michael de la Cruz y Lorenzo Cedrola son los obligados ahora a tomar turno en este episodio. En el bullpen de los Escarlatas no hay realmente mucho movimiento, solamente un brazo derecho en este momento, si es que Efraín se llega a meter en alguna complicación para este episodio. Cerca, muy cerca de la recta final. Listo el derecho, aceptando la señal, aquí suelta para home, la pelota que queda afuera, y es la primera bola para Castro. El pelotero muy completo y adueñándose también de esa primera base. Hoy la manera en la que arranca el juego, Castro tiene mucho que ver para la pimienta de los Pericos, para ese ánimo en el inning del nervio, con esa doble matanza. Lució muy frío para hacer el fildeo, sin dudar en ningún segundo. Castro capturaba la pelota, sin asistencia, sacaba la inicial y luego para empezar la persecución del corredor. Este es Edwin Fierro, el hombre que está calentando en el bullpen escarlata.
9: Hay que recordar que en el juego número uno, Junior, obviamente Lorenzo Bandy empleó a varios lanzadores, es por eso que también ha sido tanto desgastado, y sobre todo por lo que vivió en contra de los Guerreros de Oaxaca.
0: Batazo elevado en terreno de foul, a ver si hay espacio. Singleton va persiguiendo la pelota, pero abandona el terreno y va fuera de juego. Este equipo comandado por Ramón Orantes, que se quedó como manager a prácticamente la mitad de la temporada, sobre la marcha, y ya de ahí poniendo en su currículum una temporada realmente exitosa en el rol regular, y ahora llegando a postemporada de manera contundente, venciendo a los Piratas y ahora buscando el tercero de la serie contra los Escarlatas, arrancando esa labor de manager en 2017, pasando también temporada 18, 22 y 2023. Fue que Ramón Orantes levantaba la mano como dirigente. Aquí el picheo, línea, la pelota de Gilles por el jardín izquierdo, contra la barda, y Castro dando vuelta por primera, llega parado a segunda. Protagónico, estelar, el swing rebelde del soldado, y Michael de la Cruz viene a tomar su turno.
9: En cada una de las entradas solamente, y la segunda fue donde Pericos no envasó al primero de la tanda. Siempre está envasando al primer hombre del inning, y ahí está Luis Castro con este doblete a la izquierda, así que ya se coloca en posición de anotar y vendrá Michael de la Cruz.
0: Que sin duda no podemos dejar pasar el trabajo de los coaches también, en que ha sido un equipo que constantemente ha mejorado, no solamente los bateadores, los pitchers, los emergentes, y allá va Lorenzo Bandy al centro del diamante. Va a ser todo para Efraín Contreras en este primer batidor que enfrenta en el episodio.

0: Y ahora Michael de la Cruz a estudiar con todo el cuerpo técnico de Pericos. Ahí está Cornelio platicando con él. Tremendo torpedero y bombardero Michael de la Cruz. Y fue todo para Efraín Contreras.
1: Así es, a fin de cuentas salió un tanto condicionado a esta entrada, sabiendo que si llegaban imparables, de inmediato lo iban a remover del centro el diamante, y es lo que necesitaba Lorenzo Bandi. Es que Contreras comió un poco más de innings, obviamente sabiendo la condición del bullpen en este momento. Así que fue todo para este lanzador, que se termina llevando de momento una anotación, la de la quinta entrada, con el sencillo central por parte de Sergio Alcántara. Es lo que está teniendo en contra este Efraín Contreras. Y veremos al nuevo servicio por parte de la novena escarlata, Edwin Fierro, es quien ahora saltará al centro del diamante para enfrentar a Michael de la Cruz, que de momento va de 2-1 en esta jornada.
0: Cambio de Serpentinero. Con corredor en segunda viene el relevo escarlata, y en Puebla solamente fiesta, sonrisa y las matracas retumbando en todo el Nido Verde. Muchas gracias, amigos, por acompañarnos en esta transmisión. Ahí veíamos a Lorenzo Bandi, que va abandonando el terreno a paso firme, y este es Edwin Fierro. Lorenzo Bandi, ese gusto enorme que tuvimos de pues verlo dirigir a los Pericos de Puebla en su momento en la campaña 2018, que en Liga Mexicana esa temporada pues tuvo su característica de que tuvimos fueron dos temporadas en ese año, parte del experimento también, y Lorenzo aparecía como manager de los Pericos justamente en esa temporada. Jorge Flores era parte de los Pericos, Ricky Rodríguez entre muchos otros, y ahora Lorenzo dirigiendo a los Escarlatas.
1: Dos temporadas al precio de una, exactamente, en ese 2018. Y lo de Edwin Fierro, 2026, sus números 2-2, 8.74 con 26 apariciones en el calendario regular.
0: Ahí viene a continuación Fierro a enfrentarse a una batería de los Pericos, que vaya, que ha castigado al relevo de los Diablos. Son pocos los Serpentineros en esta serie que no han permitido imparable, que no han permitido carreras de los Emplumados. Gerardo Reyes, sin duda, de los mejores relevos que tienen los Escarlatas, pero ahora es Fierro quien viene a enfrentarse a Michael de la Cruz. Play ball en el cierre del episodio. El primer picheo, rola por el short, el Happer levantando la pelota, contando costuras y luego sacando la inicial, ruta 63, pero se mueve el corredor hasta tercera. Out que avanza a Castro a la antesala, y Lorenzo Cedrola viene a continuación.
1: Amenazando de nueva cuenta de los Emplumados, y Cedrola, que hace rato bateó la hora cero, precisamente con sencillo de izquierda, fue que fabricó una carrera. Y fíjate, en cuestión de postemporada, esta es la aparición número 27 de Edwin Fierro en esas instancias.
0: Apareciendo ahora entonces Fierro, ya seguir aumentando de esta manera su estadística. Hay peloteros que llenan la estadística, hay otros que llenan estadios. Una frase popular en el béisbol, debido a que hay peloteros que se ganan cierto carisma con la afición sin tener necesariamente los mejores números. Lo hemos visto en varios equipos que tienen a ese pelotero carismático. Ahora Cedrola, a continuación. Fierro suelta el primer picheo, batazo que va de foul con los Yankees. Lo vi con Nick Swisher, fíjate, cuando veíamos el béisbol de grandes ligas, era un pelotero que pues no tenía los grandes números, grandes reflectores, y a la fecha sale Swisher en el juego de veteranos, y cómo le aplauden, qué barbaridad. Con los Pericos, algo parecido posiblemente con el Vale, el amuleto Valentín Gámez, que era un tremendo pelotero, sí, pero la gente se quedó con una estampa de mucho carisma, y con estos Pericos hay varios. Cedrola ha estado acobijado también en esta serie. Aquí el picheo y el batazo que va de foul, ahora hacia atrás, apenas fallando la pelota, Lorenzo Cedrola. Y así van varios equipos, así como hay otros que tienen grandes números, pero no causan tanto revuelo en popularidad. Maylin Montilla se está preparando para llegar a la séptima etapa.
1: En su momento Adolfo Delfín también fue consentido, claro, de la afición. Exactamente, a lo mejor no el pitcher con los más grandes números, pero lo veía la gente en este remate y inmediatamente lo aplaudía.
0: Sí, y sí, con los Diablos también puede haber varios ejemplos, ¿no? Lo que hizo en su momento Iván Terraz con el equipo Escarlata, que fueron muchos años de pues ser recibido por la afición con un tremendo carisma. Listo el derecho, aceptando de costado la pelota. Corredor por tercera, aquí suelta para home, línea, la pelota de hit hacia jardín derecho, la hormiga atómica pone de pie el Cerdán, y los bombarderos traen una rayita más de la mano del swing rebelde de Lorenzo Cedrola. Llegó la séptima.
1: Segundo imparable por parte del venezolano, otra vez bateando la hora cero, ahora se sigue al derecho, manda tierra prometida a Luis Castro, y aprovechando la titularidad ahí Lorenzo Cedrola, el hombre que se quedó con 98 hits en el calendario regular, respondiendo de nueva cuenta.

0: el octavo en el orden.
1: Caray, hombre, qué serie ha tenido Pericos, le ha salido absolutamente todo. Y Cedrola, que estaba en la duda, ¿no? Si se iba a quedar como titular o se iba a quedar Elizalde. Finalmente el Tano tuvo varios turnos, oportunidades y demás, y Cedrola ha cumplido con una labor sensacional. Hoy 2 hits en 3 turnos. Esa carrera va a la contabilidad de Efraín Contreras, que entonces se lleva 2 en total.
2: Así las que dejaba de herencia en ese momento, ahora ya la que está en primera le pertenece totalmente a Fierro. Y el turno del Chugo Leiva, batazo que va de foul ahora hacia atrás. Entre los otros juegos, cuando aquí vemos la repetición de esa gran, gran línea, buena pieza de bateo por parte de Cedrola, que se ha acostumbrado a momentos grandes ya en este escenario. Los Olmecas de Tabasco le están ganando 5-1 a los Guerreros. Caliente perdiendo 1-0 contra los Sultanes, y el de Toros Charros retrasado por lluvia en este momento. Fíjate, el equipo de Caliente, que es la gran sensación, y era que decíamos 2018 fue el año en que llegó Durango nuevamente al béisbol de Liga Mexicana. Por tercera, qué jugada, el tiro a segunda, vuelta a primera, doble play. Relampagueante ahora la defensa escarlata, del 5 al 4 al 3, y el fildeo espectacular de Arcia para completar así entonces el episodio. Llegó una rayita más, 6 completas. Los Pericos le están pegando a los Diablos, 7-0. Pausa y ya regresamos.
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5: Los primeros tranvías de mulitas que circularon sobre la ciudad de Puebla fueron puestos en marcha hace 165 años. Precisamente el sábado 24 de octubre de 1881. El servicio recorría varios rumbos de la ciudad, pero el punto más lejano hasta donde llegaba era el Panteón Municipal de Agua Azul. La empresa propietaria de los tranvías era canadiense. Se llamaba Compañía de Tranvías Luz y Fuerza del Centro de Puebla S.A. Asimismo, había otro servicio de tranvías que llegaban hasta Cholula y hasta Panzacola. Fueron medios de transporte muy avanzados para su tiempo.
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0: Este la mala, qué barbaridad. Nada con exceso, todo con medida, así decían los anuncios de antaño. La pelota queda demasiado abierta y es la primera bola, Maylin Montilla. Ahora en el centro del diamante ha sido todo para Hunter McMahon, el enterrador, con una entrada perfecta, incluido un chocolate. Y aquí está este auténtico tirafuego. Ahí está Montilla. La cuenta en 1-1. El que viene a batear Orlando Arcia, seguido de Carlos Pérez y de Juan Carlos Gamboa. Saludos a mi buen amigo Guillermo Pacheco, que nos sigue allá en la Ciudad de México, apoyando al equipo de los Diablos Rojos del México. Fuerte abrazo, Memo. Gracias por acompañarnos desde allá. Y allá va la línea, la tiene sin problemas el Chugo, pegando un pequeño brinco. Samar Leiva se queda con la pelota, una liniecita cortita, sin mucha fuerza, está cayendo el primero fuera.
1: Y de esa forma se va Arce y vendrá ahora Carlos Pérez a la caja de bateo. Lo de Maylin Montilla ya con una victoria en esta postemporada, aparte una efectividad bajísima, Miguel, y que también sigue trabajando a la par como todo el bullpen que está trabajando, al menos en esta serie, Miguel.
0: Sí, sí, Hunter McMahon ya lo vimos otra vez en buen nivel. Y aquí Montilla abre de esta manera su labor con un tremendo picheo pegado ahí para Arcia. Le canta en el primer strike a Carlos Pérez. Gracias a Jaime Monte también, que nos está acompañando.

0: acompañando el día de hoy. Como siempre, un placer. Mañana tenemos una cita en punto de las 2 de la tarde, es que estará comenzando el juego número 4 de esta serie. Ahí está la figura precisamente de Carlos Pérez, ahora movido a ser el octavo en el orden, pero con par de imparables en par de turnos. Listo Montilla, aquí viene para Home, truena la mascota por parte de la Cruz, pero no le gusta a la Payer, 95 millas en ese picheo, la cuenta está en una bola y un strike. Llegando a la séptima entrada, manejando su bullpen como lo ha venido haciendo Ramón Orantes. Sin mover demasiado, sin inventar demasiado. Es el guión que se ha utilizado con los pericos. Después de que el abridor tira. Número de entradas, alcanzó a pegarle la pelota a Carlos Pérez. Parece que alcanzó a rozar a Carlos Pérez, que va a caminar entonces hacia la inicial. Es un picheo muy pegado, así que veremos ahora a Juan Carlos Gamboa. Aquí está la repetición.
1: Él iba hacia primera, pero el umpire hace la indicación de que no y que se quede en la caja de bateo.
0: Sí, porque ya hasta se había quitado las protecciones y todo, Carlos Pérez.
2: Qué bueno, en la repetición no sé, aprecia si es exactamente la hace algún contacto, que bueno, obviamente Pérez dice que sí, porque obviamente ahí por eso se quitaron las manteletas, pero no le alcanza a tocar la pelota.
0: Yo creo que esto lo diferencia más el sonido que lo que pueda ver el umpire.
2: Esa toma se ve clarísima y me parece que no alcanza a rozarle, ¿eh?
0: Ahora, normalmente en estas situaciones, insisto, el principal es el que tiene la mejor visión. Más allá de que la tecnología pueda demostrar otra cosa, muchas veces se escucha el rozón, porque evidentemente fue un rozón, si es que existió. Pero bueno, se manda a revisar esta jugada. En estos momentos está reclamando que le pegó la pelota, pero no le pegó. Aparentemente no le pegó. Le da como un rozón en la protección nada más, pero la verdad yo no alcanzo a apreciar que le pegue, pero probablemente, híjole, es que es tan rápida la jugada, la pichada. Ahí parece que no.
2: No, y de hecho puedes ver la trayectoria de la pelota, no sufre ningún desvío, me parece que la rotación va exactamente adecuada al disparo de Montilla y no se ve en ningún momento que la trayectoria de la pelota se ve interrumpida para llegar a la mascota del catcher.
0: Sí, claro. Sí, que muchas veces el rozón es tan ligero que de todas maneras la atrapa el catcher, es como un foul tip.
1: Ahora, la indicación del principal fue que no fue pelotazo, pero lo que extraña es que el corredor ya está en primero, o sea, le está esperando el reto parado en la inicial y pues no en la caja de bateo. Y de acuerdo con ustedes, no parece haber una toma, pues claro, contundente para revertir algo así.
0: La toma es buena, vaya, la toma es como tiene que ser, pero pues no, o sea, yo creo que en este va tan rápido la bola que en este tipo de circunstancias lo que más vale es el sonido.
2: Y aparte, bueno, Pérez metiendo presión, ¿no? Yo voy a iniciar porque estoy seguro que me pegó la pelota, pero bueno, ahí hemos visto dos ángulos diferentes. Ahí se ve cómo ya pasa precisamente la ubicación del brazo y tampoco hace contacto.
0: Bueno, pues revisándose esto, que pues para cómo está el juego, pues realmente no marca una diferencia ni para uno ni para otro lado. Pero veremos qué se determina. Por cierto, saludos a toda la gente que hoy trajo su radio al parque de pelota. Vemos a varios aficionados y aficionadas que traen su radio el día de hoy. De verdad que nos da muchísimo gusto que lo hagan. Es una bonita tradición el llevar consigo el radio a los juegos de pelota. Cuando ahora, bueno, finalmente se va a determinar.
2: Pues
0: no,
2: sí,
0: lo regresaron, no lo regresaron.
2: Ah, sí, ya va de regreso, sí.
0: Sí, no, el umpire indica que no hay golpe y lo regresa a la caja de bateo. Yo creo que, vaya, lo que está dialogando el umpire, que por cierto tuvo que venir Yair Fernández desde la raya del jardín derecho, es que la apreciación, incluso en repetición, pues es muy complicado, es una jugada meramente de apreciación.
2: Y ya también salió Lorenzo Bandi a dialogar respecto a la decisión de la jugada. Pérez obviamente molesto, va a regresar a la caja de bateo y bueno, Bondi ya empieza a molestarse ahí en el diálogo con el umpire principal.
0: Sí, sí se ve molesto Lorenzo Bandi.
1: Y el otro afectado pues es Montilla, porque lleva ya un ratote ahí sin siquiera hacer lanzamientos de calentamiento.
0: Pocas veces se ve a Lorenzo así.
2: Y ya lo botó.
0: Se lo acaba de botar. Finalmente sacan al manager de los Diablos, Ramón Orantes tranquilo del otro lado. Ahí está Pedro Meré, está Kevin Nieves, detrás se veía al Houston Jiménez. Está furioso Lorenzo Bandi, está verdaderamente molesto.

0: Y es muy raro ver así a Bondi, ¿eh?
1: Muy raro, de verdad que raro. Obviamente el público también responde con lo suyo, haciendo su parte, presionando con el ruido. Ya de verdad molesto Lorenzo Bondi.
0: Y la afición metiendo presión, ¿eh? Al final de cuentas ahí se escucha el respetable en ese momento ya cuando Bondi va abandonando el terreno de juego.
1: Bueno, y entonces Carlos Pérez tendrá que regresar a la caja de bateo. Ese picheo muy pegado por parte de Maylin Montilla, así fue. Es que también Montilla tira tan fuerte que
0: el mismo airecito te termina ahí rozando prácticamente.
1: Caray, hombre, qué difícil. Ahora pues la repetición a reserva de lo que diga pues toda la gente que lo ve en la televisión. Pues no indica que le haya rozado, ¿no? O al menos es lo que se alcanza a ver. Pero cada quien tendrá su opinión. La cuenta está en 2 bolas y 1 strike. Buscando la esquina de afuera, se queda abierto el picheo y la cuenta se va a 3-1 ahora. ¡Qué entradón en el Parque Hermano Cerdán! ¡Qué gran respuesta hoy otra vez! Toda la temporada se han tenido buenas entradas, esta ha sido espectacular. Abierta la pichada, la base por bolas y allá va otra vez Carlos Pérez hacia la inicial. Finalmente fue a través del pasaporte y terminó siendo algo de lo que decía Junior, ¿no? El tiempo que esperó ahí Montilla termina siendo un factor a considerar porque ahora pierde el control.
0: Sí, porque al final de cuentas no pudo mantenerse activo ahí Montilla y es pasaporte para Carlos Pérez. Al final de cuentas logró su objetivo, llegar a la primera colchoneta y ahora vendrá Juan Carlos Gamboa a la caja de bateo que hace rato se envasó en bola ocupada en la quinta entrada. Va de 2-0 en este cotejo.
1: Gracias a Caro Abraham, también a Isabel Gómez. De saludos a mis papás en el Sabinal, que están siguiendo el partido. Claro que sí, un gran saludo para todos ellos. Batazo elevado por el lado de tercera, está dominado. Cristian Adames va pidiendo espacio, se queda con la pelota en terreno de foul y está cayendo así. El segundo out, dominado Juan Carlos Gamboa, no se mueve Carlos Pérez de primera, le hacía la indicación a Adames a Chuy, dame chance, con el brazo derecho le hacía voy para allá, pero estaba realmente alejado de esa posición a redondo. Hay dos outs y vendrá Franklin Barreto.
0: Sí, pero para asegurar ya Adames obviamente hacía la señal, ahí pidió el favor a Jesús Arredondo, vendrá Barreto, la caja bateo que lleva un par de imparables en esta jornada y la repetición de ese batazo elevado por parte de Gamboa y bueno, apareciendo Adames en escena para completar el segundo tercio de esa tanda.
1: Fíjate, dice Manuel Aguilar Caloca que lo que él ve es que el guante del catcher hace contacto con el bateador tras agarrar la pelota, que no hace contacto la pelota con el bateador, sino el guante. Habría que verla otra vez, a ver si eso hay algo de eso. Pérez sintió un rozón, pero probablemente fue el del catcher, mientras vemos ahí el resultado. Cierre de la tercera, con los Olmecas adelante 5-3 de los guerreros. En el estadio Yuba, lanzamiento que queda muy abierto y la cuenta está en 1 bola con 1 strike. Fíjate, eso yo no lo alcancé a ver, no alcancé a apreciar eso, pero esa es otra posibilidad. Que la mascota de la Cruz haya quedado muy adelante y a lo mejor ahí hubo algún contacto
0: con pero, el codo. También lo hubieran visto los umpires en la repetición, ¿no? No,
1: pero además eso no tiene ninguna sanción. O sea, pues al final, si la mascota hace, mientras no haga swing, pues no hay repercusiones. La cuenta está en 1 bola y 1 strike ahora para Barreto. Abierta la pichada, casi no utiliza sliders, curvas, este tipo de picheos. Montilla aquí lo hace, 2 bolas y 1 strike. La gente de San Gregorio Atzompa y a nuestro buen amigo Fernando Munguía, que también está pendiente de la transmisión. 0-0, abriendo el juego. En Jalisco, los Charros y los Toros. 1-0, va ganando Monterrey en el cierre de la sexta. Al equipo de Durango, lanzamiento bajo, la cuenta se va a 3 bolas y 1 strike ahora para Franklin Barreto. En el juego 1, Barreto se fue para las tablas ante los picheos del Conde Vladi por todo el jardín central. Luego estuvo en la pelea en ese momento y luego lo empató John Singleton. Luego lo empató Singleton a 5 carreras, pero a partir de esa sexta entrada del juego número 1, la realidad es que no ha podido reaccionar el equipo de los Diablos Rojos del México, abriendo el corredor por primera. Listo el pitcher, Montilla en 3-1 y en de parajón, muy descontrolado el lanzamiento, la base por bolas. Corredores en primera y en segunda, par de pasaportes de Maylin Montilla y vendrá Carlos Sepúlveda.
0: Esto sí es como muy inusual, la verdad tiene rato que no veíamos que Montilla tirara par de pasaportes. Es cierto, ya hay 2/3 fuera, pero esto obviamente le da la amenaza a los Diablos Rojos del México. Cuando

0: vendrá Carlos Sepúlveda, la caja de bateo que va de 3-0 en esta jornada, y me parece que lo que comentaba también Junior hace rato, ¿no? esa pausa que tuvo Montilla, de repente lo ha sacado de control.
1: Fíjate, al llegar a este juego, el bullpen de los Pericos había tirado 8 entradas y 1/3 sin permitir carrera. De hecho, eso se mantiene. Ya son 9 1/3 con lo que hizo McMahon. Es decir, son 10 entradas en este momento del bullpen de Pericos sin permitirle carrera a los Diablos. Pero aquí hay una amenaza importante. Traen a la mascota de la Cruz, 96 millas, esa recta de 4 costuras, le cantan el primer strike. Y la cuenta está en 0-1 ahora para Sepúlveda. De costado presenta el pitcher, aceptando la señal ahora. Checa el corredor que se mueve allá por la intermedia, pero viene hacia el plato, pelota abierta y la cuenta está en 1-1. Dice Álvaro Ram que por qué es una tradición llevar la radio. Híjole, amigo, pues porque el béisbol tiene más de un siglo de existir y durante todas las décadas de ese siglo se ha llevado el radio al estadio. Pues ya si eso no lo hace tradicional. Sí, es casi como la pelota en color blanco, ¿no? Batazo de foul, la pelota fuera de juego y la cuenta está en 1-2 ahora para Sepúlveda. Si hay tiempo, Robinson Cano está esperando su oportunidad. Cano que en el último turno le dio sólido, un tremendo susto allá con el bombazo entre izquierdo y central que atrapó Erlis. Otro factor a considerar, ¿no? Ese bullpen ha colgado puros ceros, pero ha habido un trabajo defensivo tremendo.
0: Por ejemplo, el pasado viernes, Miguel, lo de la atrapada por parte de Cristian Adames, por
1: un jueves,
0: exactamente, una tremenda línea, y cómo se colgó Adames.
1: Y si esa línea pasa, la historia pudo ser otra. ¡Swing! ¡Abanica! Se poncha Sepúlveda para el tercer out. Convertido en un torbellino, sale el cañón dominicano Emailín Montilla del centro del diamante. 6 entradas y media, Parque Hermano Cerdán con los Pericos, adelante en la pizarra, 7-0.
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1: Sí, definitivamente la pasas bien y bueno, se ve que Edgar trae hambre porque en lugar de que nos hable de nuevo, picho.
0: De hecho, es que yo voy por un taco en este momento. El Luis Rodríguez, quien está en el centro del diamante. Luis Rodríguez, que hasta el momento no tiene decisiones a postemporada, 4 entradas, 1/3 y 6.23 su efectividad en esta postemporada.
1: Ahí te encargo uno.
0: Atrás vemos.
1: Cierre de la 7ª entrada, aquí continuamos, amables amigos. Qué bueno que siguen con nosotros. Aquí volvemos para esta conclusión de la 7ª entrada, gracias al doctor Olaya. Dice ahora que dijiste de la pelota blanca, cuando Charles O'Finley quería implementar la bola fosforescente en el béisbol. Sí, qué historia aquella, pues hace rato platicaban de las 2 temporadas del 2018. De repente hay ideas, ¿no? Batazo elevado para jardín derecho, va pidiendo espacio. Uy, Sepúlveda, no se habla.

0: ya con su jardinero derecho, esto es de lo más normal. No es la posición de Tito Valenzuela, al final de cuentas se queda con la pelota, pero estas cosas suelen pasar cuando no están familiarizados con la posición y la comunicación. Se va dominado Elis Rodríguez.
1: Ahí está dominado entonces con este elevado.

0: también Emilio Vargas en el centro del diamante, Justin Courtney del otro lado. Gracias a Alejandro Aguilar por tus comentarios, a José Luis López también. Dice, nos escribe y dice, oye, no estoy seguro si sí es tu cuenta la del cronista de los pericos, pero muchas felicidades. Saludos amigos, José Luis López, a Ignacio Vargas también, que ya lo saludamos hace un rato en Loma Bella, a su suegro Javier. Y a Luis Roberto Espinosa desde Zumpango, disfrutando de este juego. Él nos escucha a través de TVC. Nos da mucho gusto saludarles. Rodado violento, la pelota se abre y va de foul por el lado de tercera. La cuenta se va a mantener en una bola y dos strikes. Por cierto que será interesante ver lo de Vargas, porque él tenía problemas con la yema de uno de los dedos de la mano de lanzar. Pero de esas veces que no cicatrizaba el tema de la ampolla, entonces no había podido lanzar. De hecho, cuando se presentó la lluvia en la serie contra Campeche, que retrasó un par de días, una suspensión en Campeche y otra en Puebla, eso terminó ayudando mucho a los pericos porque Vargas no tuvo que lanzar.
1: Sí, yo estaba al 100% en ese momento, Miguel. Obviamente, o sea,
0: era parte de la rotación, pero iba a ser muy difícil que se mantuviera pues más innings. Ahorita ya con todos estos días de descanso, a ver el brazo cómo está, porque también al pitcher le afecta pues no lanzar, ¿no? Pero creo que lo más importante era pues el tema justamente de la ampolla, ¿no? En el dedo de la mano.
1: Vargas no lanza desde el 5 de agosto de esta campaña, cuando precisamente enfrentó a Veracruz.
0: Ya tiene un buen rato definitivamente, pero ya lo veremos, eso será para mañana. Hay un out en la conclusión de la séptima entrada. Listo el pitcher, aquí viene para home, batazo muy elevado detrás del cuadro, la va persiguiendo Valenzuela, toda velocidad, localiza y se queda con ella. En una buena jugada, tenemos el segundo out. Y ahorita que nos decía el doctor Olaya acerca de lo de Charles O'Finley, él pues conocido como uno de los directivos más excéntricos del béisbol, con muchas ideas en cambios de uniformes, en cambios de muchas cosas, él propuso usar pelotas de color naranja fosforescentes en los juegos de noche para que la gente y los jugadores la vieran mejor. La prueba se usó en un partido de práctica el 29 de marzo de 1973. Y qué bueno que se hizo en un juego de práctica. Cuando sale una rola violenta, buena atrapada, Sepúlveda tira y saca en primera. Jugada poética en la intermedia de Carlito Sepúlveda, levantando aguante volteado y completando un brillante tercerazo. Se fueron 7 entradas completas en el Parque Hermano Cerdán. Los Pericos de Puebla, la novena verde, le está ganando al equipo escarlata 7-0. Regresamos.
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9: Los primeros tranvías de mulitas que circularon sobre la ciudad de Puebla fueron puestos en marcha hace 165 años, precisamente el sábado 24 de octubre de 1881. El servicio recorría varios rumbos de la ciudad, pero el punto más lejano hasta donde llegaba era el Panteón Municipal de Agua Azul. La empresa propietaria de los tranvías era canadiense, se llamaba Compañía de Tranvías Luz y Fuerza del Centro de Puebla S.A. Asimismo, había otro servicio de tranvías que llegaban hasta Cholula y hasta Panzacola. Fueron medios de transporte muy avanzados para su tiempo.
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1: De regreso, amigos, ahí está el látigo Liarvis a continuación por el equipo emplumado a buscar su respectiva octava entrada. Este Liarvis Breto, que desde muy temprana edad llamó la atención de los Marineros de Seattle, manteniéndose hasta 2017 después de ser firmado en 2012 y posteriormente en sistema de ligas menores también llegaría a los Tigres de Detroit. Play ball en la octava entrada, sale esta rola por tercera, lenta de frente, Adames con tiempo, tira y va a sacar en la inicial. Ruta 53, se va dominado Robinson Cano y John Singleton viene ahora a continuación a tomar su turno.
0: Singleton, que ha pasado una jornada muy complicada el día de hoy, va de tres nada, tres chocolates hasta el momento para el cuarto, va de los Diablos Rojos del México. Y bueno, Cano en esta ocasión dominado después de que en sus primeros turnos, sobre todo el segundo y el tercer turno, pegó tremendos contactos, pero fue víctima del fildeo por parte de Erick Rodríguez.
2: Y un saludo en Playa del Carmen a nuestro amigo Pan de Movidas, que desde allá nos manda saludos desde Playa del Carmen. Sábado por la tarde en Playa del Carmen.
0: El ocaso.
2: Menos estaría haciendo yo es escuchando el béisbol. Pero bueno, te mandamos un saludo, amigo.
1: No, es un duelo que nadie se quiere perder entre la gran sorpresa que fue que Pericos pegara primero. Históricamente, Puebla lo había conseguido en par de ocasiones, o más bien franquicias de Puebla, pero es la primera ocasión que se consigue al revés, o sea, como visitantes. Y bueno, ahora nada más vale la pena repetirlo. De respecto a la pelota naranja que platicabas hace rato, un invento que ya se había hecho en los años 30 en el Ebbets Field, en un juego entre los Dodgers de Brooklyn y los Cardenales de San Luis en una doble jornada. El motivo era el mismo, el tema de los juegos nocturnos, el buscar mejorar la visibilidad de la pelota, que además en esos años 30 pues eran una sensación los juegos de noche. La razón por la que esta pelota amarilla fracasó, a pesar de que varios peloteros de cuadro y jardineros apoyan la idea de los lanzadores, pues no les gustó para nada, porque este color amarillo se desprendía con el sudor en las manos y esto hacía que se volviera imposible pues agarrar bien la pelota. Por eso ya para el segundo juego a doble cartelera ya ni siquiera se usó, solamente se usó para el primero, batazo que va de favor.
2: Pero qué importante haber hecho pruebas. Tú haces pruebas y si sirve, pues lo usas, ¿no? Pero por eso se usan los juegos de práctica, para hacer pruebas. Y ya si funciona, pues entonces ya lo aplicas en el juego oficial en el que cuenta, ¿no? Entonces,
0: esto es válido para cualquier situación que se quiera implementar en el béisbol.
2: Aplica a todo, todo.
1: Listo el zurdo, viene en parajón, pelota que queda abajo y afuera, dejándola pasar, y Liarvis ahora trabajando contra Singleton. Sí, la razón de esto, los juegos nocturnos. En Puebla, en el Parque Zaragoza, en el 61, fue la primera ocasión que un recinto pudo albergar en béisbol profesional un juego de noche. Y ya en el Parque Cerdán fue hasta 1975 contra el equipo de los Charros. Lanzamiento para Homer, swing arrepentido, sí, cruce el va, se va ponchado Singleton para el segundo out.
2: Ya cuatro ponches lleva Singleton.
0: Ya son cuatro chocolates para el cuarto bat de los Diablos Rojos del México. Prácticamente maniatado el día de hoy. Vendrá Valenzuela, que también no la ha pasado bien, va de tres, ¿verdad?
2: Saludos, por cierto, a la familia Báez Rojas en Tlaxcala y Puebla, de parte de Edsa Báez, que se comunica con nosotros. Y bueno, la verdad es que lo que está sucediendo, ya también entrando la desesperación, ¿no?, con el equipo de los Diablos, un poco la frustración de cómo no han podido salir las cosas en este partido tampoco, y que cada vez se acerca más ese escenario de tener un 3-0 en la frente.
1: Se va complicando el compromiso, 7-0 la pizarra, y en imparables Puebla tiene 11, mientras que los Diablos tienen 7. Realmente los Diablos sí han tenido imparables, han tenido oportunidades de ataque entre dobles matanzas y gran defensiva. Pericos pues ha colgado solamente argollas en lo que lleva del compromiso. Abanica, no le encuentra, y es el strike número 2 en la cuenta para Tito Valenzuela, parte de los refuerzos que tuvo el equipo de los Diablos en la recta final de la temporada, proveniente del equipo de Veracruz, al igual que con los Pericos de Puebla. De ese mismo equipo llegaría Sebastián Elizalde. Zurdo contra derecho, Pericos contra Diablos, llegando en la recta final, es el octavo episodio. Aquí el picheo que va por el suelo, dejándola pasar, solamente vigila el lanzamiento Valenzuela, que busca todavía su primer imparable de este juego. Realmente, en estos cambios de line-up, que han comentado que no es la posición de Valenzuela jugar el jardín derecho, pero Valenzuela en los turnos que ha tenido en la serie pues ha bateado. Hoy no ha sido el caso de tres nada, pero en los primeros compromisos, Tito fue de los bates que pues pudo pegar esos imparables, que se veía mejor encima de la pelota, y es una constante en el béisbol que el que batea pues va a jugar. Aquí el caso de Valenzuela es encontrarle dónde, porque su posición podría ser tercera, pero pues ahí está Arcia. En el inicial pues está Singleton, designado pues

0: cerca, ¿no? Entonces la única opción fue en el jardín, un atazo que va de foul y Tito un pelotero fajado para pues estar en el jardín derecho.
1: Aunque también sí parece una medida un poco desesperada, yo voy de acuerdo que Tito Valenzuela es un bateador para estar en cualquier line, ¿no? Pero a Ramón Flores le dieron solamente uno de estos juegos, vaya, Luis Liberato es el que ha caído un poco. Y Ramón Flores finalmente apareció en un juego y no sé, digo, sobre todo porque iba a tirar un derecho, ¿no? O sea, probablemente a lo que Lorenzo Bandy acostumbra es tener zurdos cuando va a tirar un derecho.
0: Sí. Listo, Breto. El látigo suelta. Palo para jardín izquierdo. La pelota que se va. La pelota se va fuera de aquí. Cuadrangular de Tito Valenzuela. Por todo el jardín izquierdo, jalando con furia la pelota. Se quita el cero. El equipo escarlata y llegó la primera carrera en este batazo de largo alcance de Roberto Valenzuela.
2: Se mete a la pizarra el equipo escarlata con este bambinazo solitario de Roberto Valenzuela. Es el primer daño que recibe el bullpen de los Pericos de Puebla en contra de los Diablos Rojos del México. Hizo viajar la pelota por todo el proyecto. Quiere precisamente lo que se estaba platicando, ¿no? El caso de que Valenzuela está jugando por su ofensiva. No se logró dar un acomodo idóneo, a lo mejor defensivamente, pero ahí reflejando su peligrosidad al bat.
0: Bueno, el turno por parte de Valenzuela, que conecta este picheo bajito.
1: ¿Qué tabla, eh?
0: Lo pone del otro lado.
1: Qué bárbaro, cómo viajó esa pelota. Más allá de los espectaculares fue a dar ese batazo por parte de Valenzuela. A lo más profundo la echó Tito Valenzuela y los Diablos se sacuden la blanqueada en esta octava entrada.
0: En este parque que luce espectacular con toda la fanaticada y el césped brillante por la luminaria. Batazo que va de foul ahora, apenas tocando la pelota, y el turno de Julián Ornelas, que ya fue víctima de un jugadón de los Pericos de Puebla, con par de imparables también en este juego. Ornelas de lo mejor en la ofensiva escarlata y hoy por hoy de los mejores jugadores mexicanos que tiene la Liga Mexicana, sin lugar a dudas. Ahora con dos outs, guerra de zurdo contra zurdo después de la sacudida. Ahora Liarvis Breto presenta la pelota. Liarvis, que llegó proveniente de Chihuahua por Gabriel Hinoa, que en su momento pues fue de los serpentineros abridores más estables, más fuertes que tuvo Pericos de Puebla, y que en ese 2023, cuando Pericos le gana a los Diablos en zona de postemporada, pues lo de Hinoa, lo de Joimer Camacho fue más que fundamental. Abanica, no le encuentra, quitándole un mundo de velocidad ahora, y es el segundo strike. Pero ese cambio, híjole, fue un reflejo importante de lo que estaba buscando Pericos de Puebla, que era relevo. En ese momento, en la temporada 2024-2025, vimos muchos pitchers ir y venir en la zona del relevo. Pelota que va por el suelo, el swing arrepentido, apenas aguanta y va a ser la tercera bola para Julián Ornelas. Y de ahí, bueno, Breto es de los pitchers que en esos años se quedó, se mantuvo, y hoy por hoy es de los mejores relevos que hay en la Liga Mexicana.
2: Sí, de hecho el año pasado con los Pericos de Puebla asistió al Juego de Estrellas. Ha sido un brazo muy fuerte el que ha mostrado en el relevo Liaris Breto, y me parece que a la larga ha sido una buena contratación.
0: ¡Swing! Y abanica, se puncha Ornelas para el tercer out. El swing rebelde de Valenzuela fue solitario y el daño es solo de una carrera. Liarvis, después de la tempestad, la calma y consigue así el tercer out. 7 entradas y media, los Pericos adelante, 7 carreras a 1. Pausa y ya regresamos.
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0: cuadrangulares para Puebla mentalmente en la afición. Fue de ilusión, fue de pues un escenario que no se había visto en postemporada contra Trevor Bauer. Lanzamiento que queda adentro, dejándola pasar ahora después de él, Henry Ramos y Luis Castro. Este juego, estos tres peloteros que ya tienen carrera anotada, aquí están los cuadrangulares de Rondón. El segundo por jardín central ante la estampa de Bauer, que le dio la vuelta a la República Mexicana en ese gesto de desesperación, de no creerlo, un error, equivoca un picheo y Rondón castigando inmediatamente.
1: Sí, el problema es que lo equivocó con el mismo bateador dos veces. Rondón no perdonó. Y la verdad es que los dos batazos fueron muy contundentes, uno al lado izquierdo y el otro hacia el jardín central. Ese último que veíamos fue, digamos, el segundo, en un momento en el que el juego estaba en el alambre. O sea, en ese momento, cuando llegó ese segundo home run de Rondón, estaba para cualquier lado.
0: Sí, de mucho poder, y ahora la circunstancia es diferente porque Puebla lo está ganando 7-1 en el cierre del octavo episodio. Listo el derecho. Valderas sacando el pie de la placa, pide tiempo, algún problema con el pitchcom. Y ahora el umpire principal a checarlo, ¿no? Ese batazo por el jardín izquierdo, hasta donde hubiera caído en el estadio Ignacio Zaragoza, hubiera sido un verdadero batazo lejísimos. En el juego 2, así, hacia el jardín de la izquierda, el primero. Y el que veíamos hace rato, el segundo, por parte de Rondón, que castigaba al ex compañero, o al menos de la franquicia, cuando aquí el pitchcom simplemente no deja en paz ahora a Abed Valdez.
2: Y aparte, destacar el hecho de que Rondón con los Diablos Rojos de México en postemporada, en el bicampeonato, tuvo muy poca actividad. Entonces, ahora con Pericos, que ha tenido la actividad al 100%, pegar dos cuadrangulares, obviamente la gente se lo recriminó allá en el Alfredo Harvey Lund.
1: Sí, como no, se le recuerda por allá. Saludos a nuestro amigo Leonardo Torija, desde casa con su esposa, siguiendo el juego, lo mismo que Gabriela Hernández, con su abuelito Margarito Meléndez, de 98 años, que está siguiendo el partido. Fuerte abrazo a Margarito Meléndez.
0: Sale un batazo elevado, el segunda base va pidiendo espacio. Carlito se va colocando, captura la pelota, y con este fly atrás del abanico se va retirado ahora Rondón. Ramos a continuación.
2: Ramos, que hasta el momento ya lleva 11 carreras producidas en esta postemporada, también pelotero que llegó en la recta final, que de hecho batió el ciclo en este tramo final de la temporada con los Pericos de Puebla. Lleva par de triples, también destacar eso, porque allá precisamente en la Ciudad de México batió triple con la casa llena, y hace rato impulsó par de carreras en la cuarta entrada, también con batazo triple.
0: Los Pericos de Puebla ahora buscando, de la mano de Ramos, parado en la caja de los zurdos, hacer daño ya con un out. La pelota que va a quedar apenas en la esquina exterior, no muy convencido Ramos, pero es el primer strike. Y en este juego Ramos, que ya cuenta con carrera anotada, dominado en par de ocasiones, pero con ese triple del cuarto episodio que puso el ánimo a todo lo que da en el Parque Cerdán. Lanzamiento que queda afuera, dejándola pasar después de él, Luis Castro. Los tres obligados a tomar turno en este episodio, a sufrir todo mundo cada vez que llega a la recta final, sobre todo si es postemporada. Listo, el derecho aquí se impulsa para home, lanzamiento que va a quedar abajo, dejándola pasar. Y Ramos en los jardines también luciendo bastante bien, tanto en el jardín de la derecha, como así hemos visto a Cedrol entrando de repente en postemporada para jugar el jardín izquierdo, luciendo muy bien, pero los reflectores se los lleva sin duda el caso de Erlis Rodríguez, en par de series de postemporada, luciendo muy, muy bien. Ahora que hablábamos de los años 60 del estadio Zaragoza, quien brillaba intensamente por Diablos, y en la liga era el Diablo Montoya, Ramón Montoya, que curiosamente antes de llegar a los Diablos ya se le apodaba el Diablo, para hacer de esas historias prácticamente de película. Batazo que va en terreno de foul, a ver si hay espacio. Orlando buscando la pelota y no puede quedarse con ella. La pelota va de foul, recorrido enorme, se metía a territorios prácticamente del jardín izquierdo, y de esta manera regresar todos a sus posiciones.
2: Se andaba pasando ya la defensiva, y es por eso que puede quedarse con la pelota, con este lado de Henry Ramos. Y también destacar

0: explicar el hecho de que Pericos en esta postemporada de poder consumar el triunfo el día de hoy estaría llegando a 6 victorias de forma consecutiva en esta postemporada?
1: Sí, y sin duda. Ahí son los números que busca Pericos ahora para afianzarse. Pablo Montoya, además reconocido de manera internacional en la Liga Mexicana, en Liga del Pacífico, en Series del Caribe. Lanzamiento que queda adentro, dejándola pasar. Récord histórico también del 63 con empalme. 130 imparables en una sola temporada para un circuito que es, pues, temporada corta, la de invierno. Allá va a ser la inicial Ramos. Y ahora Castro a tomar su turno. Y además en el 72 parte del equipo ideal en la Serie del Caribe. Increíble lo del Diablo Montoya, años 60 y 70.
2: Hace rato hablabas de jugadores con carisma. El Diablo fue uno de ellos, aunque tenía una gran calidad. Entre las muchas jugadas emocionantes que realizó en el Jardín Central, se recuerda la que hizo el 13 de agosto de 1963, cuando apenas estaba surgiendo la figura de Héctor Espino, y que, pues, le conectó un batazo enorme por el Jardín Central. Las dimensiones eran amplias. Corrió a toda velocidad el Diablo y le robó el cuadrangular de manera increíble a un jovenazo, Héctor Espino, que hasta la siguiente campaña, en 1964, iba a quebrar el récord de cuadrangulares en Liga Mexicana que había impuesto Ronnie Camacho en ese 63, con un total de 39. Un año después, ese mismo Héctor Espino iba a establecer una nueva marca en el béisbol mexicano.
1: Y algo en lo que hacen también hincapié, sobre todo Tommy Morales, cuando hablaba del Diablo Montoya, era esta agresividad para jugar que se veía y era de lo más normal en los años 60, de llegar barrido a segunda fuerte encima del infield. Y por eso también la manera que se aprendió del cuadro para salir de la almohadilla, para que no, pues, te llevara el spike y terminaras lesionado. Temprano en su carrera, el Diablo Montoya tuvo un problema, casi una fractura en la clavícula, en una jugada así que se barre sobre el segunda base, pero le cae encima. Y eso estuvo a punto de, pues, mermar una de las más grandes carreras en la historia del béisbol mexicano. Batazo de foul.
2: Esa jugada que te platicaba, que se robó el jonrón de Espino, de hecho se rompió las costillas. Tuvo que salir en camilla al hospital. O sea que no fue, pues, nada más esa ocasión. También con aquel batazo, era uno de los jugadores que entregaba el todo y tenía un brazo impresionante, ¿no? Las crónicas destacan una auténtica bazooka, ¿no? Una bala que soltaba desde el Jardín Central, que en aquel entonces competía con Estrellita Ponce, con Manuel Ponce, como los jardineros centrales más brillantes de esa época en el béisbol mexicano.
0: Y que en el 68 pegó 170 imparables, o sea, una campaña, la verdad, con muchos hits, y sobre todo esa que fue donde pegó su mayor número de imparables en un solo año.
1: Y ya después, las grandes glorias del Jardín Central quedarían en la espalda de Daniel Fernández, que también es de los máximos ídolos de la Liga Mexicana. Listo el derecho, viene para home y el batazo que va de foul ahora hacia atrás por parte de Castro. Ahora que hablábamos del jardín, pues ahí ha estado Castro jugando los jardines, jugando primera, jugando segunda, tercera, y Vespi, que está calentando en la zona de el bullpen por el equipo Escarlata. La gente en Puebla buscando que este episodio traiga más carreras, porque nada es suficiente cuando se habla de postemporada. Listo el pitcher y el rodado que va de foul cerca de Maza, que vigila en el cajón de tercera de los Pericos.
2: Saludos en Atlixco a Betty Medel, que dice que mañana viene para el nido, y también para la familia Peña desde Santa María Moyotzingo. Y del lado de los Pericos, caray, pues ahí estaba escuchando la transmisión el señor Juan Luis Hermías Canga, ¿no? Pero, pues, jardineros centrales, ha habido muchos muy buenos. Yo personalmente me quedaba con, pues, con dos extranjeros, uno de ellos Willy Taveras y el otro Erlis Rodríguez. Qué bárbaro, qué jugadas nos ha dado Erlis Rodríguez en esta temporada.
0: Sí, sobre todo lo de este año, la verdad es que ha lucido bastante, y al menos, por ejemplo, en este juego ha lucido así como a lo largo de la postemporada, y también en ese primer paso del 2019, Miguel, si destacó algo Erlis Rodríguez en esa campaña fue precisamente por su defensiva.
2: Sí, sí, sí, sí. La verdad es que es difícil, ¿no?, encontrar. Ahora, Willy Taveras, hombre, ya había sido una estrella en ligas mayores y todavía vino a Liga Mexicana a ser estrella por lo menos 4 años más con los Pericos.
1: Listo el derecho, Valderas de costado aceptando la señal y abriendo agresivo por la inicial del corredor. Otro batazo que va de foul. El regalo para toda la fanaticada que nos acompaña en esta noche. De igual manera, invitarlos para el juego de mañana. Los 4 juegos seguros de esta serie de postemporada, y todavía con la expectativa de qué podrá pasar en este juego, porque no ha terminado. Cierre de la octava entrada y Valderas ahora batallando contra Castro, que tiene mucho poder, velocidad y contacto. Listo el derecho, ya nadie cuida en la

0: Inicial por la diferencia de carreras, abanica, no le encuentra el soldado y se va retirado con el chocolate. Está cayendo así el segundo out.
1: Fueron 10 lanzamientos los que tuvo que utilizar Valderas, gracias a Emiliano Carmona. Dice que le digamos que tenga fe, que los diablos regresan. Bueno, pues todo es posible. La realidad es que el béisbol es una cajita de sorpresas, y lo decíamos hace un rato, el mismo Ramón Orantes lo dijo. Es que no hay nada, nada está seguro. Los Pericos están muy cerca de ganar hoy. La serie se pone 3-0, pero eso tampoco implica que ya esté resuelto.
2: Es a ganar 4 juegos, y obviamente estamos hablando también del campeón defensor, del bicampeón, los Diablos Rojos de México.
1: Y esta tendencia de los equipos que los últimos años han regresado del 0-3. O sea, ya dejó de ser esa estadística que pasaba una vez cada siglo. O sea, ha estado pasando. Entonces, la serie no ha terminado.
0: A Ramón Orantes seguramente juego a juego, con mucha calma, lo que platicábamos en la caseta, de ir momento a momento, lo que va requiriendo el juego, batazo que va de foul. Ramón Orantes como pelotero vivió instancias pues muy parecidas con el equipo de los Sultanes de Monterrey después de debutar en 1993 con los Fantasmas Grises. De ahí campeonatos 95-96, el de 2007 también para el manager hoy de los Pericos de Puebla. Y en varias ocasiones de estos años se encontró con series que estaba adelante 2-0, incluso 3-0. Y sin duda es parte de mantener esa calma, ir juego a juego. Béisbol de todos los días. Y allá va la línea, pegada a la raya, la pelota pica y va contra la barda, volando en los senderos el corredor. Aquí viene el tiro, safe and home. Viene anotando desde la inicial Rogelio, y con el batazo estelar, productor de Michael de la Cruz, destello de grandeza, y explota el Cerdán.
3: ¿Cómo le ha bateado Michael a los Diablos Rojos del México? Ahí está el contacto por parte del receptor, que la manda hacia el lado derecho, y otra vez Roberto Valenzuela pasando problemas para tomar la pelota. Ahí vamos a ver qué los problemas exactamente que le termina pasando Roberto Valenzuela. Me parece que por ahí podría haber alguna pifia. Sin embargo, a final de cuentas termina llegando hasta tierra prometida Henry Ramos, y de esta forma la pizarra se incrementa para los Pericos de Puebla.
1: Sí, son 3 triples en el juego de hoy para los Pericos, porque Erlis Rodríguez conectó el batazo triple en la quinta entrada, Henry Ramos había dado triple también en la cuarta, y ahora este batazo triple, a reserva de que se marque de otra manera, pero no veo razón para que se marque de otra manera.
3: Es que por ahí, bueno, no se alcanza a ver en repetición, pero Valenzuela había pasado problemas para tomar la pelota en el jardín derecho, pero bueno, sin embargo, el batazo a final de cuentas, Michael de la Cruz llegó hasta la antesala.
0: Con esto, los Pericos agregan una más y responden la que el equipo escarlata hizo en este mismo episodio en la parte alta. Cierre de la octava entrada, Tabasco ganando 6-3 allá en la quinta. Así la serie también del sur. Pero los ojos del Angelópolis en este momento en la espalda de la hormiga atómica, abrazado por toda la afición de Puebla, que vaya, que ha tenido una montaña rusa de emociones en esta serie. Le están pegando ahora a Valderas de esta manera cuando presenta aquí suelta para home. Línea cerca de Michael. Tiene que brincar y se alcanza a quitar la pelota. Se quita Michael, se quita también Massa por allá. Salió un trueno. Y este fue el trueno hacia la banda del jardín de la derecha. Y Rogelio Cobos a lo que entró, lo que decía Edgar, pierde la pelota Valenzuela en el intento de pasarla a la mano limpia. Después el tiro es espantoso y Cobos con su velocidad pues llegó como si nada a la goma.
3: Sí, pues habría que, bueno, esperar la anotación oficial, porque si ya la tenía Valenzuela y ahora que quiere deshacerse de ella la vuelve a perder.
0: Triple, lo que está marcando la anotación oficial, pero ese momento en que Tito pierde la pelota podía cambiar de alguna manera pues lo que veíamos en el box o esto de los 3 triples, pero aún así con la velocidad de Michael me parece que pues pudo haber llegado a la antesala aún sin que Tito pifiar. Abanica, no la encuentra, Cedrola se va ponchado y está cayendo así el tercer out. Sin embargo, Michael de la Cruz castiga el relevo escarlata y Cobos desde primera anota una rayita más. 8 completas en el Nido Verde. Los Pericos le están pegando a los Diablos 8-1 y están a 3 outs de la victoria. Regresamos.
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0: Regresamos, amigos, ya llegamos a la novena entrada. Los Pericos de Puebla se han colocado a 3 outs del triunfo y a la pizarra 8-1, y está ahora Silvino Bracho en el centro del diamante, Miguel Ángel.
1: Y bueno, pues para los que pensaban que Trevor Bauer no había venido al estadio, ahí está Trevor Bauer en la caseta de los Diablos, el ambiente con la afición, parte de las jugadas atrapadas, la muy buena de Arcia, esta barrida en el plato y la gente disfrutando del juego. Llegamos a la otra orilla, del otro lado de este partido, con Silvino Bracho, que viene con el primer disparo. Muchas gracias a Luis Reyes, un saludo con afecto también. Y de mañana, no lo olviden, los estaremos esperando a las 2 de la tarde, se canta la voz de Playball, en lo que será el partido número 4 de esta trepidante serie. Listo Silvino, salió Liarvis con una labor donde permitió una carrera con un imparable, pero ponchó a dos enemigos. A final de cuentas fue un buen trabajo. Gracias desde el metro de California, nos escribe Ever Torres, desde ahí siguiendo la transmisión. Qué bueno, de verdad un placer. Gracias a Margarita Sánchez también, siguiendo en estos momentos el juego de pelota. Estamos en la parte alta de la novena, llegando a la otra orilla, llegando al otro lado de este partido. Silvino suelta el lanzamiento que queda en la esquina, le gustó al umpire Robots y es el primer strike. La cuenta para Orlando Arcia, se va a colocar en 2 bolas y un strike. Silvino Bracho pasó problemas en el juego 2, cuando los Diablos le pusieron la casa llena en ese último episodio y se quedó la del empate corriendo por la inicial, quitándole velocidad a ese picheo que evidentemente no fue recta. La cuenta se va a colocar en 2-2 ahora, gracias a Paco Castro, a la familia Castro Castillo desde Ajalpan, Puebla. A Manuel Hernández Torres también, muchísimas gracias, como siempre, por el favor de su atención. A Mel Soler, junto con José Avelino y Sabiani desde casa, siguiendo las acciones de este juego de pelota. La gente le pide el ponche a Silvino Bracho. Sale el machucón, la pelota va de foul por el lado de tercera. Que ha sido una jornada en la que le ha salido absolutamente todo a los Pericos. Gracias a Jano González, como siempre, por el favor de su atención. Lo mismo a Abner Marín y a la familia Marín Morales. Sí, los Diablos mañana con Justin Courtney. Y los Pericos con Emilio Vargas, pero vaya, el objetivo del México pues sigue siendo el mismo. Sacar un par de partidos para obligar que la serie regrese a la Ciudad de México. Los Pericos con el objetivo de liquidar aquí. Roletazo de frente por tercera. Cristian Adames con la raya quemante a la inicial y por la ruta 53 está cayendo el primer out. Cayó el out 25 de este partido, amables amigos. Vendrá a batear Carlos Pérez y así arranca la labor por parte de Silvino Bracho. Roletazo de frente a la ubicación de Adames, que ha jugado una tercera base de antología en esta postemporada, siendo a la defensiva, y ahora vendrá entonces Carlos Pérez a batear. Saludos a mi buen amigo Natanael Barrientos, también allá en Nuevo Laredo. Muchas gracias por compartirnos todas estas fotografías, por ahí el saludo con las fotos que nos comparte.

con Chito Rodríguez, que platicábamos de él hace un rato. A Juanito Espino y a toda la familia Espino también el abrazo con mucho afecto. Y qué bueno que estén pendientes del juego. La serie no ha terminado, de hecho los resultados en Liga Mexicana, bueno, pues se mantienen candentes, no solamente aquí en Puebla, sino en el resto de las series. Machucón de FAO, la pelota va por el lado de la inicial. La cuenta está colocada en 0 bolas y 2 strikes ahora para Carlos Pérez. Hoy Fernando Lozano, 5 entradas, 7 imparables, 1 carrera, par de chocolates. Hunter McMahon con 1 entrada, 1 ponche. Maylin Montilla, 1 entrada, 1 ponche también, colgando 0. Ciliar Bisbreto, que permitió 1 carrera en 1 entrada con 1 imparable y par de chocolates. El batazo salió de foul. Del otro lado, Brooks Hall, 3 entradas, 6 imparables, 5 carreras, 3 ponches, 1 base. Efraín Contreras, 2 innings, 4 hits, par de carreras. Edwin Fierro con 1 entrada, Luis Rodríguez 1 entrada y Obed Valderas, que finalmente tiró la octava, también permitiendo 1 carrera. Listo Silvino, abriendo demasiado ese cambio de velocidad y la cuenta se va a colocar en 1 bola con 2 strikes. El batazo finalmente fue marcado hace un momento como batazo triple, el que vimos por parte de Michael de la Cruz. Línea, brinca Alcántara y se queda con la pelota. En una vistosa jugada, Checo Alcántara se queda con la esférica y está cayendo así el segundo out. Tenemos 2/3 fuera y Juan Carlos, el Happer Gamboa, la última esperanza de los Diablos en esta tarde ya convertida en noche en la Angelópolis. Saludos a Edita, Eliseo Saldaña, Jesús de Jesús, una gran cantidad de amigos y amigas que se han puesto en comunicación a lo largo de este juego que está a punto de terminar. Le quita velocidad sobre el plato, le cantan el primer strike al Happer. 3-0 en este partido para Gamboa. Si hay tiempo, Franklin Barreto esperando su oportunidad. Y ahora, ganando uno de los juegos, el equipo de los Diablos estaría forzando el juego 5, que sería el lunes en este mismo escenario. Pero mientras eso no ocurra, no está asegurado el partido número 5. Swing abanica, quitándole velocidad y es el segundo strike. Ah, fue cambio. Fue cambio. La pantalla les dice que fue recta, pero no, no fue recta, fue un cambio de velocidad. Y la cuenta ya está en 1-2. La gente se pone de pie y le pide el ponche a Silvino Bracho. Listo el derecho, viene para home, batazo elevado, peligroso para jardín derecho central. Erlis Rodríguez captura y se acabó el partido. A las 7 de la noche, con 11 minutos, concluye el tercer partido de esta trepidante serie. Ahora trasladada al Parque Hermano Cerdán, los Pericos con la victoria. 8 carreras contra 1, de manera contundente, brillando el picheo, sobrando la defensiva y explotando el bateo. En una jornada verdaderamente espectacular para el equipo poblano, que pone a gozar a sus aficionados en este escenario que ha vivido una gran entrada, un lleno total para apoyar a los Pericos y también para la gente que vino a apoyar a los Diablos Rojos del México. Termina el partido con esta victoria de 8 carreras contra 1 y los Pericos se ponen a solamente uno de avanzar a la serie final de la zona de El Sur. Definitivamente es un triunfo grandísimo, muy importante, el que se ha vivido esta tarde-noche aquí en el Nido Verde. Los Diablos aún tienen vida, les quedará un partido más, pero ya no hay mañana para la pandilla roja. Y el día de mañana, la gente, los Pericos, este escenario estará volcado buscando completar la limpia en una serie en donde los Pericos han jugado por nota. Vamos a ir al terreno de juego con nuestro compañero Edgar Pérez, que nos tiene la charla después de este juego de pelota. La victoria que es para Fernando Lozano, que por cierto tiró de manera verdaderamente brillante. Espectacular el trabajo por parte de Fernando Lozano, mientras que el pitcher derrotado en este partido es Brooks Hall. No hubo en esta ocasión salvamento, pero sí tuvimos el cuadrangular de Roberto Tito Valenzuela, que apareció como titular el día de hoy y lo hizo poniendo precisamente la pelota del otro lado. Sin embargo, en una causa perdida, no sirvió de mucho ese batazo y los Pericos terminan ganando con una

0: ventaja de 8 por 1. Gran relevo otra vez. El relevo ya permitió su primera carrera de esta serie, pero de cualquier manera sigue en un tono verdaderamente brillante. A ver si ya tenemos contacto con don Edgar Pérez en el terreno de juego. Evidentemente los festejos están a todo lo que dan con los peloteros, los coaches, el manager, toda la gente que forma parte de esta familia beisbolera en los Pericos de Puebla, y que la ilusión es lo que ronda en las mentes de cada uno de los aficionados. Edgar Pérez, adelante, estamos contigo.
1: Tanto Fernando Lozano, Fernando, un gusto saludarte. El hecho de que, bueno, antes que nada, felicidades por esa victoria. Obviamente, colocar la serie 3-0, bastante importante para el equipo.
2: Sí, claro, es muy bueno ir 3-0, no hemos ganado nada. Sabemos de la calidad de Diablos, entonces mañana venimos con la misma actitud. Y con la misma intensidad por salir y ganar este cuarto juego.
1: Oye, y lo vaticinamos practicando precisamente contigo en Ciudad de México. Hablábamos de lo importante que era esta apertura para ti. Aparte, Fernando, otro felicidades porque es tu primera victoria en postemporada.
2: Sí, claro, de hecho, eso lo tenía bien presente desde el año pasado. No había ganado ni un solo playoff, tanto aquí en verano como en invierno, y gracias a Dios se dio el día de hoy.
1: Obviamente importante esta victoria en contra de los Diablos, y sobre todo por lo que platicábamos, ¿no? El sabor de la que tiene la afición del pique contra este equipo.
2: Sí, claro, mira, agradecido, tú estás viendo. Mañana total el día de hoy, espero mañana nos sigan apoyando y vengan al estadio igual que el día de hoy y se nos sigan apoyando.
1: ¿Cómo te sentiste en el centro del diamante? Obviamente vimos innings muy sólidos, de repente en la quinta entrada por ahí unos contratiempos, pero platícanos cómo fuiste trabajando.
2: Sí, mira, yo creo que el plan que planeamos, yo creo que todo el día de ayer, el día de hoy, funcionó. Lo cambiamos un poco durante el juego, pero gracias a Dios salieron los buenos resultados.
1: Oye, ¿a quién le dedicas esta victoria?
2: A mi familia, a mi esposa, a mi mamá que está en casa, a mi papá, a mi hermana, a todos, a toda mi familia que me apoya y a mis amigos.
1: Perfecto. Bueno, Fer, te dejamos seguir festejando y muchas felicidades.
2: Gracias.
1: Palabras de Fernando Lozano, Miguel.
0: Gracias, Edgar. Como siempre, el trabajo en el terreno de juego. Felicidades. Así las palabras de Fernando Lozano, que se está llevando la victoria el día de hoy, su primera en postemporada. Y las acciones de este juego que comenzaban con el duelo precisamente ante Brooks Hall. Un Brooks Hall que aguantó el partido, el primer tercio. Todo iniciaba con esta jugada, la defensiva que servía para doble play. Y este iba a ser el primero de cuatro ponches que se iba a llevar John Singleton el día de hoy. Del otro lado, los Diablos también respondieron a la defensiva con la doble matanza, cortesía de Sepúlveda Gamboa. Y completando precisamente Singleton en la primera colchoneta. Pero Fernando Lozano estaba en plan grande. Algunos sustos, como dos batazos de Robinson Cano. Uno hacia el jardín derecho, otro hacia el jardín central, que estuvieron cerca de la barda, pero no se dio. Esto es muy importante, se marca out, se revisa la jugada, es safe, y acto seguido, Erlis Rodríguez con este rodado que detiene de manera extraordinaria Sepúlveda, se le atora la pelota, tarda en devolverla al cuadro, y cuando tira hacia el plato, otra vez con una barrida espectacular, Michael de la Cruz timbra la primera carrera del juego. Después, Henry Ramos con esta tabla en el callejón de Rice Center, la pelota picó y se fue hasta el fondo. Anotaban dos los Pericos para ponerse adelante en la pizarra. En ese momento, 3-0. Luis Castro con línea de hit hacia el jardín izquierdo. El rally era de 4 carreras en ese cuarto episodio. Todavía Lorenzo Cedrol agregaba una más con este cable hacia el prado de la izquierda para poner la pizarra 5-0. En el quinto episodio, bombazo de Robinson Cano, pero pegado a la barda. Otra vez Erlis Rodríguez se quedaba con la pelota. Checo Alcántara conectaba la línea de hit para que timbrara. Ahora Luis Castro, que acababa de dar precisamente el doblete, llegaba al relevo de Efraín Contreras en 2 entradas, permitiendo par de carreras. Julián Ornelas, bombazo, y Erlis Rodríguez con una atrapada poética se quedaba con la pelota para terminar el episodio. Posteriormente, Lorenzo Cedrona conectaba este batazo de hit hacia el jardín de la derecha para poner a los Pericos ya con una ventaja por demás inalcanzable. Tito Valenzuela enredándose con ese picheo por parte de Liarvis Breto, primera carrera que permite el bullpen de los Pericos en esta serie para acercarse 7-1. Sin embargo, faltaba el remache todavía, y otra vez cortesía de Michael de la Cruz con este cable que se fue al rincón del Diablo por jardín derecho. No resolvía rápido para devolver al cuadro Valenzuela, y Rogelio Cobos timbraba la número 8 en un festín ofensivo que ha tenido de la Cruz en esta serie. Y finalmente, el trabajo por parte de Silvino Bracho. Ganan los Pericos con 8 carreras, 12 imparables sin errores. Los Diablos, 1 carrera, 8 hits sin pifias. En los otros resultados, los Olmecas de Tabasco le están ganando 6-5 a los

Guerreros cuando se juega la quinta entrada. Monterrey le está ganando 3-0 a Caliente cuando se juega el cierre de la octava. La victoria para Fernando Lozano, la derrota para Brooks Hall en un partido que tuvo duración de 3 horas y 10 minutos. La serie continúa el día de mañana. Amables amigos, los estaremos esperando minutos antes de las 2 de la tarde. Ojalá que nos puedan acompañar. A nombre de todo el equipo de producción, comandado por Eric González a través del MBTV, Víctor Tamayo a través de Pericos Network. Así va la postemporada con los Pericos 3-0. Adelante en esta serie, 2-1 Tijuana sobre Jalisco, lo mismo que Monterrey sobre Durango, y Oaxaca y Tabasco que se dan con todo en el partido de este sábado. A nombre de mis compañeros Junior Beard, Edgar Pérez, José Manuel Gómez, servidor Miguel Ángel Beard, gracias. Buenas noches desde Puebla, que la pasen bien.

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0: noches tengan todos ustedes. Bienvenidos a una emisión más de su programa Sexo Sentido. Soy la psicóloga Reina Palacios. Y bueno, ustedes saben que estamos en este programa todos los sábados en punto de las 8 de la noche. Habíamos estado de manera intermitente por la transmisión en vivo de los partidos de la jornada de béisbol con nuestro equipo Pericos, que le fue muy bien esta jornada. Muchas felicidades, pero bueno, parece que concluye ya la temporada. Va a continuar. Ya estaremos nosotros avisándoles cada vez que nos encontremos en este espacio, porque pues a veces coinciden los partidos con el horario de nuestro programa, pero que ustedes sepan que regularmente estamos todos los sábados a las 8 de la noche. En esta ocasión, muy contenta de poder saludar a mi compañera en este micrófono, la psicóloga María Martínez. Mari, buenas noches, ¿cómo estás?
1: Hola, Reina, muy buenas noches. Buenas noches a todos los que nos están escuchando. Bien, muy bien, gracias. Sé que el sábado pasado falté, pero fue por una situación de visita familiar y de, como dirían, de parranda familiar, inesperada, pero bastante bien, bastante contenta y no sé, pero yo ya me siento en otoño.
0: Sí, yo ya hasta comí hojaldras.
1: Ay, ok, muy bien, entonces vamos a comenzar a comer hojaldras. Sí.
0: Yo podría comer hojaldras todo el año, así que sí, el clima ya nos trae esos esas sensaciones nostálgicas, sí, de estas fechas que para nosotros como mexicanos particularmente son muy especiales por las celebraciones de Día de Muertos, pero bueno, lo más cercano que se avecina es la conmemoración de la independencia de nuestro país el 15 de septiembre, pero bueno, ya que empiecen las festividades.
1: Sí, ya es necesario.
0: Así es. Y bueno, pues hoy está con nosotros alguien para mí en particular muy querida, que ya nos había visitado de manera en línea hace algún tiempo y que hoy afortunadamente la tenemos aquí en este micrófono, a Andrea Sánchez. ¿Cómo estás, Andrea? Buenas noches.
2: Buenas noches, profesora Reina.
0: Aquí no soy profesora.
2: Aquí soy reina.
0: Acá me puedes decir reina. Pues estamos muy contentas de que estés aquí con nosotros, porque además nos vienes a hablar de un tema muy interesante, porque justamente ahora con este boom de estos años, que pues me parece se incrementó, acrecentó a partir de la pandemia, que es los espacios virtuales y la información, en particular las noticias. Entonces, pues bueno, tú haces una labor muy importante en un espacio y pues vienes a platicarnos. En redes le pusimos Hablemos de Noticias y un poco la pregunta está dirigida a cómo es que se hace una noticia, ¿no? Entonces, pues nos vas a platicar de eso, así que vamos a invitar a nuestros radioescuchas a que se puedan comunicar con nosotros a los teléfonos en cabina.
1: Al 2222-7377-16, 2222-7377-17 o mensaje de texto al WhatsApp 2215-875657.
0: También pueden seguir la transmisión en vivo a través de Facebook o como SICOM Radio, bueno, en la página de SICOM Radio, y la retransmisión en nuestra página Sexo Sentido FM. Y también nos pueden escuchar en diferido a través de la plataforma de Spotify y en iVoox en SICOM 105.9 y en SICOMPuebla.mx. Y bien, pues lo comentábamos hace algunos programas, ¿no, Mari? Creo que ha sido un tema que ha estado o que ha aparecido en distintos momentos con otros invitados o a través de otros temas en relación a cómo es que surgen las noticias, ¿no? O sea, de repente hay tantísima información, ¿no? Un poco esto que sucede, a mí me llama mucho la atención con mi hijo que está ahora en la adolescencia y que de pronto esta plataforma, por ejemplo, de TikTok, ¿no? Que les da información en muy poco tiempo, ¿no? Y entre comillas de una manera muy dinámica, y de pronto es como, bueno, ¿y qué de eso sí es información? ¿Qué de eso es verdadero? ¿Qué no? Que es como todo un tema, pero bueno, en particular

0: lo que tiene que ver con las noticias, ¿no? A veces pasa que incluso estás en las redes, no sé, a ti te ha pasado, Mari, que aparece algo que es como una noticia y se presenta de manera temporal, ¿no? Entonces hasta que ya entras y ves los comentarios y dices, ah, esto fue hace 16 semanas, hace 2 meses, o sea, ni siquiera es actual, ¿no? O a veces ni siquiera es en nuestro país, por ejemplo, ¿no? Entonces, un poco entre esas inquietudes, pues dijimos, hay que hablar, surgió esa pregunta, ¿cómo es que surge una noticia, no? ¿Cómo es que se selecciona una información y se puede construir una noticia, ¿no? Entonces, pues Andrea, si quisieras podemos empezar, si nos quieres compartir un poco de el acercamiento que tú tienes a, pues no sé cómo nombrarlo, en el sentido de tú haces una labor de periodismo, ¿no? Entonces, si quisieras platicarnos un poquito de eso y luego le entramos a esa parte de cómo es que se selecciona para que algo sea una noticia, ¿no? Entonces, pues cuéntanos, Andrea.
1: Pues sí, primero que nada, pues buenas noches, auditorio, y pues aquí vamos a comentar un poco qué son las noticias, qué es lo que vemos día a día, tanto en medios de comunicación, redes sociales y como TikTok. O sea, actualmente hay diferentes tipos de noticias, tanto las que son atemporales como las que son temporales. ¿Y a qué nos referimos a atemporales? Que tienen un margen de tiempo.
0: Okay.
1: Que van cambiando, ¿qué se puede decir? Dos, no sé, cada hora, un ejemplo, no sé, un hecho meteorológico.
0: Okay.
1: Va actualizándose de manera muy rápida. Por ejemplo, ahorita un caso muy tangible es lo de Rocha Moya, que ayer teníamos un dato, hoy llegó otro y más tarde va a llegar otro pronunciamiento. Eso es un hecho más temporal. Lo que es atemporal son, por ejemplo, situaciones en las que vamos a ver que hay un margen en el que puede o no cambiar esa situación. Claro, de ellos son los reportajes. Porque en lo que llega la información, se trabaja, pasa un lapso en el que se llega a analizar y después hay una recepción, tanto de audiencia como de dependencias. Cómo van a intervenir, cómo van a trabajar ese tema, y la audiencia, ¿qué está respondiendo ante ello? ¿Qué está generando? ¿Qué le está causando? Y esos son procesos muy, muy largos y en los que pues también se requiere como tal de pues cierto cuidado.
0: En ese sentido, Andrea, ¿quién hace, yo diría esa pregunta primero, ¿quién hace una noticia? Es decir, ¿qué persona, en qué, en un espacio digital, o perdón, o físico, como puede ser un periódico, ¿no? Este, un programa de radio, un programa de televisión, etcétera, ¿quién selecciona o quién hace la noticia? O sea, ¿quién dice, esto va a ser una noticia? ¿Cómo es eso?
1: Sí, vemos que día a día hay hechos que nos van a conmover, pero un hecho que es noticioso es algo que va a afectar a la sociedad en general.
0: Okay.
1: Por ejemplo, a un incidente, o sea, algo muy, muy básico, que sea un incidente, pero en un punto en el que todos circulen y que sea súper, o sea, sí, de afluencia. Por ejemplo, la México-Puebla, supongamos que a todos va a afectar una marcha. Y que tenga una duración mayor a 3-4 horas, ya vamos a ver que tiene una repercusión. Tanto en las personas que van a transitar, como en el gobierno, porque pues ya tiene que estar viendo cómo va a gestionar ese, pues ese problema, ese detalle, y si es una movilización en la que pues hay detrás convenios, hay también situaciones en las que pues hay, por ejemplo, una persona desaparecida, ya hay varios factores en los que van a afectar a la sociedad, no solamente a un grupo, sino a distintos.
0: Ok.
2: Yo tengo una pregunta. Ahorita que hablas de la temporalidad de las noticias, ¿no? Que hay temporales, atemporales, y de lo que preguntaba Reina, ¿no? Como quién. Hoy, a la hora de la comida, mi sobrino estaba hablando de que en Estados Unidos las feministas estaban matando a sus hijos, ¿no? Estaban haciendo como actos muy violentos porque lo vio en estas plataformas, ¿no? TikTok, Instagram. Es decir, ese tipo de información la estaba manejando como noticia.

0: ¿no? Uh-huh. O sea, un tema que se estaba haciendo noticia porque también estaba siendo como indagado, como estos anuncios, ¿no? Mataron a... Pero a mí lo que me llamó la atención fue la línea lógica de esa información, ¿no? Primero, las feministas, ¿no? Segunda, matar a hijos, ¿no? Y tercera, en Estados Unidos, ¿sí? Entonces, de pronto, lo que a mí me vino a la cabeza, pensando en esto que mencionas de las noticias, es y en quién los escribe, es quién los escribe o si hay intereses para la creación de ese tipo de... Es que no sé si llamar noticias a ese tipo de pequeños videos de...
1: Es que fíjate que...
0: Segundos.
1: Sí, ¿no? Claro. Coincidiendo con lo que dice Mari, nosotros hemos buscado debatir el tema, ¿no? Como de pronto aquí, para quienes ya nos escuchan o nos sintonizan por primera vez, siempre tenemos a un invitado, ¿no? A alguien que se dedica de manera profesional, principalmente a algún área del conocimiento, que ejerce evidentemente alguna profesión. Entonces, muchas veces traen temas especializados, ¿no? Entonces, surge el contraste de pronto con lo que aparece en los medios virtuales, ¿no? Uh-huh. Donde hay una información, ¿no? Que contrasta de pronto, por ejemplo, con el conocimiento especializado, ¿no? Entonces, sí ha sido algo para nosotras que pues nos ha sido como difícil saber de qué lado tomarlo, como para decir, a ver, ¿qué pasa con toda esta información, no? A lo mejor diferenciar, ¿no? Como decía Mari, ¿qué se puede considerar una noticia, no? Y qué no, como para poder saber si este ejemplo que ella pone de lo que comentaban,
2: sí,
1: si es una noticia o no es una noticia.
3: Sí, claro, pues lo que tenemos y aquí lo que Mari nos comenta es una fake news. Diferenciarlo de una noticia que es verdadera. ¿Y qué es eso? Una noticia que consideramos verdadera, certera, de acuerdo a la temporalidad, se basa mucho en fuentes. Analizar qué fuente lo está diciendo, ya sea una gubernamental, si incluso hay ciudadanos afectados, en caso de reportajes, que haya más de cuatro fuentes, que es lo más viable y que nos puede ayudar a decir, no, esta es una información que está contrastada y que nos va a dar un margen de certeza. Porque en las fake news vamos a ver que son de inmediatez y que en poco tiempo van a cambiar. ¿Y a qué me refiero con esto? Que en algún punto van a tener un dato y en otro momento van a cambiar. Y o sea, y es en redes sociales donde se perpetúan más estas noticias. ¿Por qué? Porque no hay como tal un control. Solamente en cuanto a imágenes, pero ya en cuanto a datos no lo es tan, pues tan, no sé cómo decirlo, tan restringido que diga, no, pues esta información vamos a filtrarla y que no sea lo que es. Por ejemplo, un caso pues no tan lejano, el de Trump, en el que vimos que hubo bastantes interferencias y medios que pues lo llevaron a donde está. Y no hubo como tal esta parte de análisis y más que nada llegar a cierta población, a ciertos intereses. Lo que queremos escuchar. Y eso es lo que vamos a decir que es una fake news. Que usualmente, no sé, cierta población va a decir, no, yo quisiera esto. Y como medios hay ciertos que sí se dedican a eso, a integrar información que llegue a ese tipo de públicos, y no como tal que tenga como tal las fuentes, que es, reitero, una de las principales características que nos van a ayudar a decir que esto es real o no. Por ejemplo, digamos, no sé, una noticia que podríamos decir que es fake news, que no lo es, tal vez vestigios. Pongamos un ejemplo, en el que pues uno no tiene como tal la certeza de que en tal año lo descubrieron o no, pero si contrastamos eso con diferentes investigadores, y no solamente de un área, sino de distintas, vamos a ver un rango más,

0: más de certeza. Que eso es un ejemplo como más.
1: Esto que dices es, híjole, bien complejo, porque en estos medios virtuales hay una cantidad de información que cuesta trabajo hacer esto, ¿no? Porque esto es una labor además minuciosa, ¿no?
0: Sí, para discernir.
1: Claro, como tú no las planteas. Yo te preguntaría, Andrea, tal vez sea una pregunta compleja, ¿no? Pero ahorita escuchándote, ¿qué papel juega la ética en esto de las noticias?
0: ¿Qué papel juega?
1: Yo sé que es una pregunta que puede ser difícil, pero bueno, es que cuando tú dijiste es que hay medios que se dedican a, yo dije, bueno, nosotros en el ámbito de formación, que es la psicología, tenemos un código de ética, ¿no? Que todas las profesiones tienen un código de ética, ¿no? Y seguirlo, digo, hay países donde hay una legislación para el código de ética, y si tú faltas ese código, puedes pasar por un proceso penal. Aquí en México, por ejemplo, en el ámbito de la psicología, no es así, pero bueno, sabemos que hay un código de ética, ¿no? Pero ¿qué pasa con la ética? A lo mejor si lo quieres plantear de una manera general, pero creo que es una pregunta que puede ser importante, ¿no?
0: Sí. Algo muy claro y que tenemos como muy cercano es la IA. Ahí es cuando ya decimos no hay ética. ¿Por qué? Porque ya se atiende más que nada a un recurso en el que no vamos a utilizar como tal nuestros medios de investigación, sino solamente estamos confiando cierto dato, cierto hecho, a una plataforma que de manera inmediata nos va a dar la información. Ahí es cuando ya se rompe la ética, que es lo que actualmente estamos viviendo también con las fake news.
1: Sí, claro.
0: Que la IA va a interpretarlo a su manera. Igual le va a dar su enfoque, la manera en que se va a redactar. Y pues siempre también es como otro dato para diferenciarlo de algo que sí es real, que va a tener muchos tecnicismos. Y en cuanto a una investigación más profesional, con ética, va a tener un vocabulario que sea asequible a la población y que lo pueda entender literalmente, porque pues es a lo que está el periodismo, al servicio de la población, de que lo comprenda. Y en temas más específicos y hasta cierto punto a veces complejos, hay manera en la que se puede igual a abundar en ello, no sé, recursos audiovisuales que van a poder apoyar. Ahí es cuando vamos diciendo la ética. Para mí es integrar diferentes recursos en una noticia y que le den la mayor comprensión a nuestro lector.
1: Ok, muy bien. Mari.
2: En esto que estabas planteando de la IA, yo ya me he estado topando con, bueno, van dos preguntas, pero contextualizo. Yo ya me he estado topando ya con algunas notas, ves que de Google, del buscador de Google, tienes la posibilidad de acceder como a un scroll de puras noticias, ¿no? Entonces, yo ya me he topado con varios encabezados que ya están colocando el noticia generada con IA, ¿no? Ya empieza a ver esas notas. ¿De qué depende que el propio blog o la propia página periodística, porque entiendo que ya periódicos y revistas están ya casi todos mudando al mundo digital y están dejando de producir en papel, o bueno, cuando menos su producción ya es menor en papel, ya todo está a partir de, pues, para tenerlo acá, ¿no? ¿De qué depende de que una revista o un periódico ya esté colocando esto elaborado con IA, que no tiene que ver con las imágenes, tiene que ver con la noticia? Esa es mi primera pregunta. Y mi segunda pregunta, aparte de que referías, ¿no?, para saber si es una fake news o no, tiene que ver con que tenga mínimo tantas fuentes, que esté basada en datos. Si la noticia como tal tiene una estructura en redacción. Digo, comprendo que, por ejemplo, para un cuento, pues sabemos que hay un

0: inicio, desarrollo, final, ¿no? Para por ejemplo, para un ensayo académico, pues hay una pequeña introducción, un planteamiento del problema, el desarrollo del problema y la conclusión, que es una síntesis y una cierre propuesta de lo que se analizó, ¿no? No sé si en las noticias, para que nosotros los ciudadanos digamos, esto puede ser una fake news porque a lo mejor no tiene una estructura, o ya ha llegado a tal grado que hasta ya tienen la estructura, no sé.
1: Ok, respondiendo a esa pregunta, sí, una noticia periodística tiene una estructura. Ajá. Y lo podemos ver con la totalmente el titular o encabezado, que es algo, es la síntesis de la nota. Posteriormente viene lo que es el sumario, que tiene una mayor amplitud a una cabeza y que nos va a dar información adicional. Posteriormente viene la entrada y el cuerpo de la nota, que tienen igual por dimensiones, ahorita también por temas de SEO, 300 palabras como mínimo. E incluso ya en noticias más trabajadas, 500 palabras. O sea, es lo que también nosotros tenemos que ver, ese rango. Y por decir, en la entrada, por ejemplo, depende también la nota de la línea editorial del medio. Por ejemplo, ahorita en el que yo estoy, sí, la entrada la manejamos como la síntesis de toda la nota. ¿Qué ponemos en esa entrada? Como tal, se supone que de manera general y de acuerdo con el estilo del periodista de Alex Grijelmo, tiene que responder a 5 preguntas, que es el cuándo, por qué, quién, para qué y una fuente. Y, por ejemplo, ahorita en el medio que estoy, lo que trabajamos es de 3 a 4 preguntas. Y ya en el siguiente párrafo ponemos la fuente. ¿Por qué? Porque lo que se quiere, por ejemplo, en el caso de nuestro periódico, es que haya una síntesis, que haya una comprensión total de la nota, tan solo en la entrada. Y ya posteriormente en el segundo, tercer, cuarto, quinto párrafo, porque son una nota de aproximadamente 8 párrafos para reunir las 300 palabras. Entonces ya lo que se maneja es una pirámide invertida, que vamos de lo complejo a lo particular. ¿Y qué nos va a dar esta pirámide? Total, la entrada, pues sí, es la condensación de toda la nota. Posteriormente vamos describiendo, vamos detallando de qué va el hecho, de qué va tal dato o información. Porque, por ejemplo, en temas sociales, pues sí se prioriza como tal lo que va a decir cierta fuente. Y en el caso de lo que son estudios y cifras, pues sí, como tal se va dando, no sé, la cifra general, y posteriormente se va detallando y ya después se va explicando qué significa cada cifra. Porque igual, por ejemplo, al ser un poco técnico en temas de economía, sí tenemos que acercarnos mucho al lector, como decirle esto significa tal y tal en porcentajes, incluso asociarlo con medidas que para cualquier ciudadano sean pues de lo más conocidas. Entonces sí llega a variar un poquito, pero lo que sí se busca es que sea lo más comprensible y que se mantenga esa pirámide invertida. Otro de los elementos que hay en una nota son las cabezas de descanso, que son cada 3 párrafos, que igual les ayuda a nuestro lector a que vaya digiriendo la noticia. Incluso también se, por ejemplo, si es periódico digital, se va agregando material audiovisual, que va a ayudar a tu lector a poderlo comprender mejor, a tener mayor información. O también, por ejemplo, se agregan en medios digitales lo que son tweets o elementos de cualquier otra red social como Instagram, que es material generado del propio medio. En el que, pues, lo que se busca es relacionar, ¿no?, el tema, y que vea como tal el lector, la fuente, quién lo está diciendo, cómo lo está diciendo. Porque igual habemos muchos, o sea, de todos, que algunos preferimos, somos más visuales, otros más auditivos. Y, o sea, todo ese background de la nota nos va a ayudar a que la podamos comprender.
2: En ese sentido, Andrea, y pensando en lo que decía Mari también sobre esta mudanza que está viendo al espacio virtual.

0: actual por parte de los medios periodísticos o de comunicación. Por ejemplo, en esto que nos platicas de cómo se construye una nota, ¿qué pasa con el trabajo en campo? De ir al lugar, ¿no? Ir a la manifestación, ir a, etcétera, porque bueno, muchas veces una noticia está en función de lo que transmitió o uno de las personas que estaba, ¿no? Un testigo, un participante, ¿no? O sea, que hacen los en vivos, incluso muchas noticias se vuelven noticia por eso, ¿no? Porque alguien grabó y lo subió y entonces hizo viral y entonces llega un medio, lo toma y construye una nota, ¿no? Entonces, ¿qué pasa ahora con esta labor de campo? Todas las noticias llevan ese trabajo de campo, como es ahora a través de las redes, ¿no? O de los medios virtuales, este mundo digital, ¿cómo es?
1: Por ejemplo, en una redacción lo que se trabaja es a cierto punto que haya, no sé, 4 o 5 reporteros, dependiendo como de qué tan amplio, qué tanta cobertura se quiera tener. Y lo que se busca es que estos reporteros, por ejemplo, cubran lo que es gobierno, lo que es las manifestaciones, que son hechos sociales, incluso también temas especiales que pues van saliendo conforme, como son atemporales, es conforme pues se vaya requiriendo. Pero en el caso de las manifestaciones, sí, ¿qué hace el reportero? Va al hecho. Tiene que hacer diversas entrevistas entre 3, 5, 8 para que pueda obtener una mayor apertura y conocimiento sobre el hecho que está ocurriendo. Porque igual si nos quedamos con una sola fuente, el panorama es muy, muy, pues sí, muy pequeño, en el que, pues sí, literalmente, y se ha visto, por ejemplo, en temas que son de educación, de profesores que muchas veces buscan alguna plaza, que es un ejemplo como muy tangible, algún docente tiene una postura, otro va a agregar, va a abundar, y en otros va a haber, no sé, más información, cuál fue como tal lo que le dijo cierta autoridad, lo que están previendo hacer, y ahí vemos toda una completud que nos va a permitir, en efecto, hacer la nota. Y lo que también se busca es que vaya la fuente, el nombre. En ciertos casos se trabaja bajo anonimato. ¿Por qué? Por seguridad de la fuente. Y eso es algo en que todos los medios sí priorizamos. Más que nada para que se mantenga este respeto, esta ética hacia nuestra fuente.
0: Okay.
1: Y ahí es cuando, pues sí, en una manifestación. En otros casos que son, no sé, algún accidente, algún, no sé, cobertura de feminicidio. ¿Qué se hace? Pues, por ejemplo, en el caso de feminicidios, es ir y preguntar como tal a la familia, a los peritos, y posteriormente pues ir a con fiscalía y a reunir toda esa carpeta de investigación, porque es ese trabajo, ¿no?, también de un periodista, que está tanto en el hecho como va y busca la información que hay detrás de ese caso, investigar a fondo, y no solamente quedarnos como con lo que se está observando, sino investigar, porque si no, si ya se cae en una fake news, que no hay mínima investigación, o nula, que es lo que se busca en una noticia que sea completa y que ayude al lector a comprender el hecho, y que muchas veces eso es seguimiento, porque vemos desde que ocurre, después que llega a fiscalía, después que empieza a trabajarse en el tribunal y después que hay una resolución a favor o en contra, posteriormente los amparos, podemos ver que hay un seguimiento en el que si en algún punto no hubo la investigación que se requirió, no vamos a tener como tal los elementos para poder argumentar lo que es el hecho.
2: En este sentido, lo que mencionas, ¿no? O sea, el trabajo periodístico, y por lo que he visto, ¿no?, es muy completo, ¿no? Es prácticamente una investigación, ¿no? Pero, por ejemplo, también he notado un fenómeno en redes que sale, por ejemplo, una nota de feminicidio, ¿no? Y parece que van dando los datos periodísticos como por tantitos, en lugar como de integrarlo, ¿no? Y bueno, a, a,

0: a mi familia nos ocurrió que un familiar falleció de manera desafortunada, que fue a dar la noticia hasta los periódicos, y así comenzó a los periódicos, no solo impresos, ¿no? Ya comenzaban los periódicos digitales, y así comenzó a aparecer la noticia. Primero, el hecho que se judicializó, el hecho ligado a un motivo, ¿no? Y después apareció otra nota de lo que le sucedió a este familiar, pero ligado a otro motivo. Y entonces ya se tenía de tres periódicos tres diferentes motivos del hecho, y todos afirmaban que venía desde las autoridades, ¿no? Entonces, por ejemplo, parecían aboneros, ¿no? O sea, yo que los seguí, parecían aboneros de casi encontraron una uña y no fue una uña, fue una pestaña, no fue una pestaña. Ese tipo de cosas es una forma de dar una noticia, o eso es algo completamente fuera de esto que nos estás explicando.
1: Sí, claro, aquí vamos a lo que es la ética, ¿no? Como periodistas, ¿qué podemos decir y qué no? Y más que nada por la víctima, porque al estar incidiendo en esa situación de dar elementos que van a generar morbo en la sociedad, pues estamos cayendo en una desinformación, tergiversación, incluso revictimización de la persona. ¿Por qué? Porque muchas veces no hay los elementos. ¿Por qué? Porque ¿quién estuvo en el hecho? O sea, en muchos medios sí se reinterpreta. Y a veces lo que sucede es que solamente va un reportero y a partir de ello es que se amplía para los demás. Y ahí es cuando falta ese trabajo de campo. Y ya ni siquiera van, investigan, ver la carpeta de investigación, cómo se llevó a cabo el proceso, que eso es algo sí muy difícil. Entonces sí se debe de tener como mucho cuidado. Y ha habido diversos casos en los que se llega a dar esa situación. En la que, como bien dices, Mari, pues literalmente van, toman un elemento, van otro. Pero pues finalmente eso no es algo que nos lleve a solucionar el problema, sino como tal a tener como el hecho, y a partir de él poderlo pues sí analizar y llevar ese seguimiento en el que haya información, ¿cómo decirlo? Que sea, que nos informe más sobre la situación. Porque bien, si bien sabemos, en caso de feminicidio se van, en muchas ocasiones ha habido dos por mes, y ¿qué decimos? Solamente es un registro, pero pues no debemos de caer en eso, sino llevarlo más allá de eso, sino decir, no, pues ¿qué están haciendo las autoridades? ¿Cómo le están repercutiendo? ¿Qué está pasando? Incluso ver que hay otras dependencias que están como trabajando en ello, y no solamente se está quedando en esa situación. Entonces ahí sí partimos como tal en tener cierto respeto. Hay medios que sí son muy amarillistas, no lo voy a negar, pero en la mayor parte sí se busca que haya una ética. Y más en casos muy delicados cuando hay víctimas. ¿Por qué? Porque incluso las familias son quienes pues van y dicen, no sé, esta información no es como tal la real. Y ahí es cuando pues como medio se tiene que acceder. Y en muchas ocasiones trabajar y que esos temas no vayan a de manera negativa incidir en la persona afectada. Y pues incluso pues también lo que se sugiere a los periodistas y a todo eso es llevar a cabo y tener como diplomados para poder entenderlo, porque en ciertos casos es muy difícil trabajarlo, o sea, por ejemplo, en alguna nota poner, no sé, de un feminicidio que ella fue la que tuvo la culpa, pues es revictimizarla. Y es lo que no se debería de hacer, porque pues finalmente hubo un implicado. Entonces sí se tendría que tener de una manera más ecuánime el hecho.
2: Andrea, ¿hay un lapso para publicar una nota? ¿Cómo es? Porque yo te escucho y yo no conozco

del ámbito del periodismo, me gusta mucho el periodismo, ¿no? Me gusta mucho la literatura basada en el periodismo de investigación, pero pues la verdad es que es lo que conozco, ¿no? Del periodismo. Y me has hecho pensar escuchándote en muchas series, películas,

0: ¿Se establecen periodos?
1: Sí, por ejemplo, en hechos que digo son más temporales y que van cambiando, sí hay un margen de tiempo. Por ejemplo, si ocurrió algo que es a veces muy usual y desafortunado, que son, no sé, un choque en una vialidad principal, si hay un margen de tiempo que son de 1 a 3 horas en las que se va difundiendo como tal esa información. ¿Y de qué depende esto? De que el reportero envíe como tal al medio de comunicación, que se trabaje la nota, que se mejore y que se publique. Entonces ya vemos hay un margen de 3 horas, de 2 a 3 horas, que es lo que pues se busca, ¿no? Que llegue la información lo más pronto al lector, porque en redes sí llega a circular en, pues en el momento, porque como hay lives y ese tipo de cosas, sí se llega a publicar en el momento, pero pues que buscamos como tal en un medio escrito que lleve elementos, tanto de lugar, los implicados, y no solamente el hecho, porque pues eso ya funciona nada más como un anuncio, como de ocurrió esto, pero pues qué hay detrás de ello, no sé si es una vialidad en la que ha habido otros hechos. Es lo que también se busca agregar en la nota, para que el lector esté informado, ¿no? Y no solamente tenga la noción de que, ah, sí ocurrió esto, pero no, sino que tenga más datos adicionales, incluso si ese lugar, no sé, ha tenido ciertas deficiencias y las autoridades no lo han arreglado, y que no solamente es como tal el hecho, sino tiene otros elementos detrás de, en el que pues decimos, sí hay algo que está ocurriendo, pero necesitamos más datos. Por eso es que llega a demorar un poco. Y en cuanto a las fuentes, sí, por ejemplo, aquí podemos ver, no sé, tanto la familia, si es que ya llegó, Protección Civil, la Secretaría de Seguridad Ciudadana o Pública. Ya vemos más elementos que están interviniendo en el hecho, porque cada uno tiene información adicional, que es lo que nos va a ayudar mucho a tener una amplitud de lo que estamos abordando. Porque puede parecer como muy sencillo, ocurrió esto, pero pues sí, hay datos adicionales. Incluso ya si es algo que va más allá de, pues no sé, del hospital, qué es lo que nos está diciendo, qué veredicto está dando, qué está dando la fiscalía. Porque pues en el hecho, es tan rápido que esa persona, por ejemplo, en un accidente puede tener un lapso de cierto tiempo de vida, pero pues ya llegando a fiscalía, en que fue en 30 minutos, perdió la vida, pues ya ahí cambia totalmente la noticia. Y ahí es cuando el medio tiene que estar muy atento, porque si no también caeríamos en desinformar, en decir que tiene vida, es herido, cuando ya
0: falleció.
1: Entonces ahí es cuando vemos que cambia totalmente la noticia.
0: En ese sentido, Andrés, es un mito. Digo, es que insisto que me has hecho pensar en muchas películas. Yo suelo asociar las cosas que escucho, el conocimiento, con el cine, con la literatura. Y entonces, ¿es un mito esto de que en los periódicos, o a lo mejor fue en otro momento, les dicen a los reporteros que salgan a buscar la nota? ¿Sí se hace eso o eso es un mito? Bueno, yo lo he visto, obvio, en las películas, ¿no?
2: En las películas es muy común.
0: Sí, ¿no? Así de salgan a buscar la nota, ¿no?
2: O tráeme una nota,
0: ¿no? Ajá, tráeme una nota, ¿no? Incluso por ahí, el hecho de que en algún momento ciertos gobiernos utilizaron como una estrategia, ¿no? Pero bueno, no sé, yo te pregunto.
1: Que vamos a buscar la nota. Pues si bien la consigna que se tiene en periodismo es que todo es nota. Todo es nota si se le sabe dar ese seguimiento y como tal esa investigación, porque eso es lo que hace atractivo una noticia, que tenga datos, que sea enriquecedor para el lector. Porque si no los tiene, pues igual se cae tu nota. Y es lo que dices, ya mataste la nota, ya perdió esa visibilidad, esa apertura. Porque si bien vemos que hay medios en los que tienen más visibilidad que otros, ¿y por qué? Es por esa investigación que van a llevar acerca de cierto caso. Y eso es ya cuando, por ejemplo, se dice, busca la nota. Por ejemplo, podemos salir y decir, no sé, hay un semáforo, pues está todo bien, pero si nos ponemos a analizar qué es lo que pasa en cierto tiempo, en esa zona donde está el semáforo, donde, no sé, pasan automóviles con placas que no son del estado, que son de otro lugar, a qué velocidad van, o sea, son

0: ciertos elementos en los que como periodista se tiene que tener muy afinados los cinco sentidos, que no puedes dejar pasar nada. Porque incluso, no sé, si en ese punto está ocurriendo algo, si ciertas personas están confluyendo. Y, o sea, ya son elementos que le van a adicionar a tu nota. Y que en algún punto tienes que ver algo que está mal. Siempre vamos a ver algo que está, pues sí, que está
1: mal puesto.
0: Mal puesto, que no está
2: cerrado, ¿no?
0: Que no está aquí como para, pues, dejarlo así, pasar desapercibido. Entonces ahí es cuando vemos lo que es la nota. Pero pues sí, insisto, las fuentes, porque pues si ya estás ahí viendo el semáforo, pues estás viendo, no sé, ciertas personas, qué te dicen, qué sienten, qué les gustaría mejorar, porque siempre hay algo también que mejorar. Entonces ahí es cuando vemos la intervención de varios elementos, varios testigos del hecho. Y eso es lo que se dice, como busca la nota, pero pues sí con cierta ética, respeto a lo que está ocurriendo, porque pues no solamente vas a decir, ah, pues sí, aquí hay esto, sino pues sí, tienes que investigar. Creo que un dato primordial ese es.
1: Claro, o sea que no es tan literal como en las películas, ¿no? Que los mandé y salían corriendo. Ah, periódico a buscar la nota. No, no es tan literal.
0: No es tan literal.
2: Mari. En ese sentido, yo ahorita tengo como una pregunta constante, porque tú mencionabas, ¿no? En el periodismo todo es nota. Pero creo que ahora el periodismo sí se ha trastocado un poco con el movimiento de las redes sociales. Porque en las redes sociales, de pronto, el hecho se viraliza, pero sin toda esta estructura de investigación. Entonces pareciera que se vuelve un anuncio, pero no se vuelve un anuncio porque se viraliza. Ustedes, como periodistas y como medios de información, ¿qué tanto han tenido repercusiones negativas por este movimiento viral? Si las han tenido, ¿no? O sea, ¿cómo han tenido repercusiones? Y si no las han tenido, ¿cómo es que la agarran a su favor? Porque muchas veces el hecho se hace, por ejemplo, yo lo estaba recordando con lo que ocurrió con lo de la pipa que explotó por Santa Marta, Catitla,
1: en el puente,
2: no me acuerdo cómo se llama ese puente. Lo primero que salió no fue un medio digital a avisar la nota. En automático, en redes, se comenzó, explotó, y ya después empezaron los encabezados de los periódicos. Pero mientras ya se había formado toda una serie de yo sí de pronto consideré como fake news, porque, bueno, aparte de que fue muy desdichada esa situación,
1: claro,
2: ¿no? Que sí hubo personas que tuvieron que salir corriendo, salieron corriendo en un estado físico muy mal, pero de pronto empezaron a surgir datos que yo decía, a ver, espérate, esto ya, o sea, eso ya se me hace como muy extravagante, ¿no? Como aquí se observa una persona que va corriendo y atrás trae la nube como de película, ¿no? Y yo decía, neta, si es así, es decir, la manipulación de imágenes y también la viralidad de la información, que en lugar de mantener información generó mayor, pues a mí me generó una situación afectiva muy fuerte que...
1: Sí, eso provoca caos, ¿no?
2: O sea, yo no tenía por qué hablarle a mi tío que vive en la Ciudad de México cuando él no vive por ahí. Y le hablé por teléfono, oye, tío, ¿estás bien? Pues, no, es una tontería. Bueno, ¿a qué me refiero? Porque no,
1: sí.
2: No estaba en la zona. Y dos, esta viralidad tan voraz, ¿no? A ver, no, ay, Reina, creo que querías.
1: No, solo iba a decir que es interesante esto que dices, porque, por ejemplo, tú le hablas a tu tío, pues, que vivía en la Ciudad de México, etcétera, pero también sucede lo contrario, ¿no? Porque uno de mis hermanos pasó segundos antes de la explosión. O sea, él pasó y a los 5 segundos se dio la explosión. O sea, y él tuvo la, o sea, él iba a pasar en ese momento, pero algo sucedió antes de que él pasara, que le hizo que pasara

0: antes de la explosión. Uh-huh. O sea, y nosotros ni idea, ¿no? O sea, él nos los contó en una comida. Uh-huh. mucho tiempo después.
1: Sí.
0: Entonces también está el efecto contrario, ¿no? Ajá. El punto que te coloca como... A veces es como que te coloca en el centro del huracán, uh-huh. ¿no? Sin saber, ¿no? O sea, de repente así como que... yo ni sabía de esto, ¿no? Y ya estoy aquí scrolleando, ¿no?
1: Ajá, exacto. Sí, ese es el efecto como que muchas redes tienen, por ejemplo, sí. Y que son dependiendo, ¿no? Porque si lo vemos actualmente ya están como más categorizadas. Facebook para cierto rango de edad. Uh-huh. Son como de arriba de 30 en adelante. TikTok, que son como para los más jóvenes. Instagram se coloca en una postura como más de... que son como entre adolescentes uh-huh. y juvenil. Y entonces también vemos esa parte, ¿no?, de las redes, cómo influyen uh-huh. cada una, cómo influyen en su receptor. Uh-huh. Y sí, lo que a veces, muchas veces se descuida, es como tal esos elementos de morbosidad, que es lo que van a hacer que, uh-huh. que el usuario pues esté viendo y diga, no, pues es que se está pasando, que le está pasando a tal persona, y si tenemos familiares, pues peor tantito, ¿no? Claro. Porque como dices, Mari, pues dices tú, ¿qué tenía que ver que el hecho haya ocurrido en una locación y mi familiar esté en otra, cercana, a unos cuantos kilómetros de, uh-huh. del hecho? Y pues es lo que muchas veces buscan y estos. Lo que tienen las redes es también esta parte de sus leyes, ¿no? De sus restricciones, en las que van a permitir qué se puede difundir y qué no. Uh-huh. Porque también incluso hay lo que es la censura. Uh-huh. Que si de repente si hay un video muy, muy fuerte, pues sí te lo van a bajar. Uh-huh. Pero pues mientras ya lo vio tu usuario. Ajá. Y por ejemplo, no dejemos... Twitter, que es ajá. como ahora X, que es de esas redes que sí te dejan una apertura de cualquier tipo de video, uh-huh. en la que dices tú, ¿qué está pasando? Uh-huh. ¿Qué está pasando? Porque, pues si bien muchas veces puede informar o desinformar, uh-huh. o incluso abonar algo que va a ser negativo para, uh-huh. para la víctima, uh-huh. porque muchas veces se da más de lo que se... de lo que está ocurriendo, y es cuando se tergiversa toda esta información. Porque sí, hay muchas redes, lo que suele pasar es que alteran la información. Uh-huh. Y como son elementos audiovisuales, uh-huh. pues uno no está en el hecho. Uh-huh. Y dice, no, pues está ocurriendo. Uh-huh. Por ejemplo, ha pasado que... actualmente sí ha sido muy recurrente esta parte de que retoman videos de hace 2 o 3 años uh-huh. y ya con otros materiales de IA y así, pues uh-huh. hacen pensar que es en cierta locación de uh-huh. que está a nuestra cercanía. Uh-huh. Y pues sí, insisto, es tener como muchas, pues tener las fuentes. Uh-huh. Por ejemplo, en este caso de la pipa, pues sí se pudo constatar que era real, porque no solamente una persona lo compartió, sino varias, y en diferentes, pues sí fue como los elementos fueron muy parecidos. Uh-huh. Y pues ya también queda a nosotros cuestionarnos si está en tal punto Santa Marta, qué elementos hay, porque uh-huh. pues sí, de repente nos pueden tomar desprevenidos. Uh-huh. Y ahí es cuando decimos, no, sí es real. Pero cuando vuelves a checar, investigar, dices, no, pero es que esto no hay. O sea, también tener como un...
0: criterio, ¿no?
1: Un criterio, sí, para no caer. Porque pues sí, cualquiera está muy, muy expenso a que ocurra esto de creer que es una uh-huh. noticia real y no es una fake news. Uh-huh.
0: Uh-huh. Andrea, estamos entrando ya al final del programa. Y a mí me gustaría que pues nos compartieras también para quienes nos escuchan, tal vez hay alguien que le llama la atención, ¿no? Y quisiera formarse o quisiera pues introducirse al mundo del periodismo. Quisiera hacerte 2 preguntas. Primero, una, ¿qué es lo que a ti te gusta de ser periodista?
1: Lo que más me gusta de ser periodista es como esa sensación de la adrenalina, ¿no? De, por ejemplo, en notas que son tan temporales, que cambia todo muy rápido, es estar al día con la información, es sacar la nota, o sea, súper rápido y a tener este contexto de lo que está ocurriendo. Eso es como lo que a mí me encanta de las noticias, que llega esta vorágine de información y uno tiene que aprender a... estructurarla de manera organizada, que es lo que se diferencia de las redes sociales, ¿no?
0: Okay.
1: Que las redes te lanzan

0: a la información, los datos. Sí, sí. Pero ya como periodista lo que tienes que hacer es darle una estructura, una... Pues sí, una manera en la que el lector pueda comprenderlo. Uh-huh. Y eso es como lo que a mí me gusta, esa parte de investigar, okay, de conocer, de tener contacto con las personas.
1: Uh-huh. Mi segunda pregunta sería, ¿hay algún tipo de noticia? Porque pues, no sé, está la nota la nota cultural, la nota policíaca, la nota económica, uh-huh, política. ¿Cuál es la que más te gusta a ti en la que tal vez has incursionado? Digo, me gustaría más como la que más te llama la atención, ¿no?
0: Pues actualmente la que he trabajado mucho es como las notas centradas en datos y registros de dependencias del gobierno. Okay. Que serían a cierto punto, sí, económicas, uh-huh, que es como analizar el parámetro de qué es lo que está ocurriendo y contrastarlo con, no sé, un año, dos años.
1: Okay.
0: Y otro que ya es como más mi hobby, por decirlo así, es la nota cultural.
1: Ok, uh-huh, muy bien. Mari.
2: Pues yo nada más tengo rápidamente, Edgar Gitani dice saludos a todo el programa, felicidades a la invitada, ese es el saludo. Y de mi parte, de la nota cultural, específica, digo, cultural puede ser todo, ¿no? Pero si tienes alguna línea en el periodismo cultural que a ti te agrade más. Digo, periodismo cultural abarca muchas cosas, pero puede ir desde pueblos indígenas, tribus urbanas, y bueno, ahí se abre un abanico. ¿A ti cuál es el que te agrada del periodismo cultural o es todo?
0: No, sí, me inclino más por el periodismo ahorita de pueblos originarios, uh-huh, y también el que está asociado con los vestigios. Uh-huh. Por ejemplo, ahorita recientemente tuve como tal una investigación aquí cerca de las faldas del Popocatépetl, uh-huh, que es en San Nicolás de los Ranchos, Alicintla, en los que los pobladores como tal nos contactaron, ¿no? Uh-huh. Y me dijeron, no sé, pues hay tales vestigios, necesito que vengas y corrobores. Uh-huh. Vamos a integrar tales especialistas, necesito que vengas, entrevistes, y pues ya se va a hacer todo ese trabajo de campo, ir al montículo, ver que pues había una arqueóloga, ¿no?, que nos habló sobre el tema, aparte también como tal los pobladores, qué percepción tienen sobre el hecho que está ocurriendo, cómo lo interpretan y cómo va difiriendo, ¿no?, por las generaciones, porque pues sí, quienes los hallaron, por ejemplo, en este caso los vestigios, y cómo está incidiendo en las nuevas generaciones, que pues muchos dicen, no, pues es que no tenían ni idea de lo que estaba ocurriendo. Uh-huh. Uh-huh. Entonces sí podemos ver esa parte que me gusta mucho, como de la cultura, de investigar, no solamente quedarnos con lo que hay. Uh-huh. Uh-huh. Sino ir más allá, e incluso pues, por ejemplo, lo último que se quedó ese tema fue que el INAH lo que hizo fue también contactarlos para que se hiciera ese registro, uh-huh, y ya se llevara como tal un tabulado de los vestigios que hubo, incluso si se podía o no hacer con el museo de sitio que ahí tiene en esa comunidad, uh-huh, y a partir de ello pues sí darle seguimiento y que la población pueda acercarse a ese punto y que de alguna manera el gobierno intervenga, ¿no?, para hacer el marcaje de rutas, uh-huh, y pueda acercarse a la población y no solamente quede como un hallazgo para los pobladores, uh-huh, sino que llega la mayor parte de la población.
1: Uh-huh. Andrea, nos quedan unos minutitos y aquí en el programa solemos despedirlo con una frase corta, una idea o lo que tú decidas transmitirle a nuestros radioescuchas a partir de lo que hoy nos veniste a compartir en este programa sobre pues cómo se construye una noticia, que es algo que me parece que nos va a dar para más, Mari. Pero bueno, que por hoy, ¿qué le dirías a nuestros radioescuchas para concluir el programa?
0: Pues sí, bueno, me gustaría concluir con una frase que es como algo que siempre he tenido muy en mente y que digo, pese a todo, siento siempre que el periodismo es la linterna que va a iluminar el mundo, porque sin el periodismo estaríamos totalmente desfocalizados de la realidad. Uh-huh. Okay. ¿Y esto qué significa? Que pues no tendríamos como que ciertas bases, cierta continuidad de algo que está ocurriendo.

0: comprendo. Porque pues si bien va ligado con lo que es la historia. Entonces sí, al haber, por ejemplo, igual archivos hemerográficos que nos van a ayudar a comprender lo que está ocurriendo a partir del pasado y avizorarlo, pues sí, sí podemos ver que pues el periodismo es uno de los elementos muy importantes en nuestra día a día, en nuestra vida. Porque pues si no existiera, no sé qué sería de este mundo. Sí, sería algo un poco más difícil, complejo.
1: Bien. Sí. Mari.
2: Pues a leer o acercarnos al periodismo, a cualquier tipo de línea periodística, creo que generan memoria, así como los historiadores permiten recopilar, el periodismo permite generar memoria. En algún momento lo leí con una periodista de crónica, el objetivo es hacer memoria.
1: Claro. Pues yo diría que aprendamos a verificar las fuentes de la información que recibimos, ¿no? Las noticias, pues en esos espacios virtuales hay muchísima información, pero es muy importante que aprendamos a saber si esa información es certera. Y bueno, Andrea nos compartió que las fuentes son fundamentales, entonces aprendamos a identificar las fuentes de la información y de las notas que nosotros podemos leer o encontrarnos en estos espacios. Y bueno, pues Andrea, agradecerte muchísimo que nos hayas acompañado hoy. Las puertas de este programa están abiertas para ti, espero que nos visites en algún otro momento y nos sigas platicando de esto tan interesante que es el periodismo. Y bueno, Mari, también por estar aquí en este micrófono. Y bueno, decirles que nos vemos el próximo sábado, por supuesto, pero en fecha rapidísimo antes de que cerremos el programa. Nos vemos, hoy es 22. Nos vemos el próximo sábado 29, sí. Si todo va bien, nos va a visitar Lidia Zúñiga para platicarnos sobre la formación de los terapeutas. Va a estar muy interesante porque además ella trae una propuesta de formación. Entonces, pues invitarlos a que nos escuchen el próximo sábado en punto de las 8 de la noche aquí en su programa Sexto Sentido. Hasta la próxima.
2: Adiós.

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17: Los primeros tranvías de mulitas que circularon sobre la ciudad de Puebla fueron puestos en marcha hace 165 años, precisamente el sábado 24 de octubre de 1881. El servicio recorría varios rumbos de la ciudad, pero el punto más lejano hasta donde llegaba era el Panteón Municipal de Agua Azul. La empresa propietaria de los tranvías era canadiense, se llamaba Compañía de Tranvías Luz y Fuerza del Centro de Puebla S.A. Asimismo había otro servicio de tranvías que llegaban hasta Cholula y hasta Panzacola. Fueron medios de transporte muy avanzados para su tiempo.
18: Hoy, Revista del Consumidor Radio. La alimentación de nuestras mascotas es fundamental y no cualquier sobre les puede proporcionar los nutrientes que necesitan. Frente a tantas opciones en el anaquel, ¿estás tomando la mejor decisión para tu Michi o solo te dejas llevar por el empaque? Quédate para conocer el estudio de calidad de alimento húmedo para gato.
19: Revista del Consumidor.
20: Cuando abres esa lata o sobre que tanto le gusta a tu gato, ¿tienes claro qué le está sirviendo exactamente en su plato? Aunque lo veas durmiendo en el sofá, tu gato es un cazador innato. Su cuerpo ágil y flexible, sus garras retráctiles y sus sentidos tan desarrollados lo convierten en un depredador por naturaleza.
18: Para mantenerse sano requiere una dieta equilibrada que le aporte elementos esenciales como agua, proteínas, grasas, carbohidratos, vitaminas y minerales.
20: En el mercado podemos encontrar dos clasificaciones de alimento húmedo para gato, los que proporcionan una nutrición completa y balanceada y los que funcionan como complemento. Los alimentos balanceados y completos están formulados con proteína animal, granos de cereales, proteína vegetal texturizada, vitaminas y minerales.
18: En cambio, los complementos se elaboran principalmente con productos

0: cárnicos, añadiendo un alto contenido de grasa para mejorar su textura y su sabor. Y para que sepas exactamente qué le está sirviendo a tu Michi, el Laboratorio Nacional de Protección al Consumidor analizó distintas presentaciones de alimento húmedo.
1: Analizamos 54 muestras de alimento húmedo para gato. Entre ellas, se incluyeron opciones para gatos, gatitos, gatos mayores de 7 años y gatos con necesidades especiales.
2: Para saber qué contiene cada producto, se verificó que todas las muestras presentaran su información comercial y cumplieran con la cantidad de contenido neto declarada en su empaque.
0: En la parte nutricional, se determinó el nivel de grasa, proteína y carbohidratos. Además, se midió cuánta agua hay en los productos.
2: También se analizó el aporte de fibra y se calculó el aporte calórico por cada 100 gramos de producto.
0: ¿Cómo le fue a las marcas analizadas?
1: Entre los resultados más interesantes encontramos que todos los productos cumplían con el contenido neto y que además contaban con el registro de Senasica. El alimento para gato, además de contener las grasas, proteínas y carbohidratos, incluyen aminoácidos como la taurina y la arginina, que son necesarios para los gatos ya que ellos no producen las cantidades suficientes.
2: Recuerda que si un producto promete algo en su etiqueta, debe comprobarlo. Por ejemplo, Purina One Visible Nutrition con carne usa la leyenda Supernutrientes, pero no pudo demostrar que realmente los contenga.
0: Y cuidado con las imágenes engañosas. El producto Grand Pet Carne Fresca muestra la foto de un filete de salmón en su empaque, pero al revisar sus ingredientes, el salmón no está presente. Este tipo de gráficos puede confundir fácilmente.
2: Además, detectamos que 3 productos de la marca Grand Pet declaran tener más proteína de la que realmente te están vendiendo.
0: Y en cuanto a la humedad, Ghosty Fresco, Adult Tuna with Salmon y Grand Pet Natural Gourmet, receta de pescado a las finas hierbas, contienen más de la que reportan en sus empaques.
2: Finalmente encontramos 2 productos de la marca Grand Pet Quisha que incumplen la norma oficial mexicana, ya que no presentan el símbolo de la unidad de medida para indicar su contenido neto.
0: No olvides que cada Michi es único.
1: Existen productos que están diseñados para cubrir las necesidades nutrimentales de todos los gatos, pero siempre es recomendable asistir al veterinario y que él determine si necesita una alimentación especial. En el Laboratorio Nacional de Protección al Consumidor trabajamos todos los días para orientar y brindar información a las y los consumidores para que tomen mejores decisiones de compra.
2: Una vez que hiciste la mejor compra y que ya estás en casa, el manejo del alimento es clave para aprovechar todos sus nutrientes. Para empezar, recuerda seguir las porciones sugeridas en la etiqueta. No olvides que una vez abierto el empaque, debes sellar la lata con una tapa de plástico o transferir el contenido a un recipiente hermético antes de refrigerarlo.
0: Si decides cambiar de marca, hazlo de forma gradual. Ve mezclando el producto nuevo poco a poco para evitarle cualquier problema digestivo.
2: Al final del día, leer las etiquetas, comparar opciones y conservar bien su alimento es la mejor forma de demostrarle amor a tu Michi.
0: Procuraduría Federal del Consumidor. Medio siglo cuidando a las personas consumidoras. Revista del Consumidor. 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
10: Ya es mañana, o es el fin de los tiempos. The Jimi Hendrix Experience y su debut, Are You Experience. Todo parecía ser un sueño, como si el mañana ya estuviera aquí, que todas sus ilusiones y proyectos estuvieran por cumplirse. El mañana, que ya era hoy, aparecía envuelta en la niebla londinense, con todas las chicas y chicos que se rendían a sus pies durante sus presentaciones, e incluso aquellos músicos a quienes tanto admiraba y que los veía

Solo en las portadas de sus discos o revistas, ahora se sentaban a platicar con él sobre su forma de tocar la guitarra. Estuvo al lado del dios de la misma, de Eric Clapton, en el mismo escenario y se maravilló de ver cómo Ginger Baker, ese desquiciado baterista tan explosivo y agresivo, parecía tener 8 brazos, como si un pulpo aporreara la batería, mientras que Jack Bruce al bajo hacía retumbar la tierra misma al crear el ritmo base para el tema que él tocó junto a sus admirados Cream. Cuando él comenzó a interpretar la canción Killing Floor de Howlin' Wolf, Eric Clapton no supo qué hacer y salió corriendo del escenario. Desde ese momento, se convirtieron en muy buenos amigos. Paul McCartney constantemente venía a verlo en los diferentes bares donde se presentaba, al igual que Mick Jagger y Keith Richards. Este último estaba celoso y molesto porque su novia, Linda Keith, era quien lo había hecho todo posible.

Ella, quien lo descubrió en Nueva York, en el Cheetah Club, cuando era parte de la banda de apoyo de Curtis Knight and the Squires, y le daban oportunidad de vez en cuando de tocar solo junto a otros músicos como una banda telonera. Y en ese lugar, esta chica de la alta sociedad británica y modelo, Linda Kidd, lo vio y quedó maravillada con su manera de tocar la guitarra barata que poseía. Y también por su manera de cantar, que estaba inspirada en la voz de Bob Dylan. Linda era la única que lo observaba a él, a su manera de tocar y cantar. Parecía que nadie más lo hacía. Ya había conseguido anteriormente firmar varios contratos discográficos con pequeños sellos en Estados Unidos, grabando algunas canciones, pero nada ocurrió con ello. Nadie lo miraba, nadie le prestaba atención, excepto Linda Kidd. Ella se comprometió a convertirlo en una estrella. Llevaría a Andrew Lew Oldham, el manager de los Rolling Stones, a verlo tocar, pero no se interesó. El propio Keith Richards asistiría una vez y, aunque no dejaba de ver cómo tocaba la guitarra y admirarse, eso lo reconocía, no quiso apoyarlo. Como venganza, Linda le quitaría una de sus famosas Fender Stratocaster blanca y se la daría a él. Una noche, durante un concierto en el Café Gua en el Greenwich Village, la cuna del folk y de la propia carrera de Bob Dylan, Linda llevó a Chas Chandler, quien era el bajista del grupo The Animals, pero que deseaba dejar atrás la música como intérprete y convertirse en productor. Este quedaría maravillado con él y le ofreció crear una banda a su alrededor, pero allá en Londres. Y sin pensarlo dos veces, en octubre de 1966, viajó sin un dólar en el bolsillo a la capital británica, y su vida cambió. Ahí se transformó en una estrella. Los músicos de rock ingleses más importantes lo buscaban para hablar de música con él y también para tocar juntos. Y ahora había compuesto su primer canción para que fuera editada como un sencillo. Trataba sobre viajes a Neptuno, a esas constelaciones que tanto le intrigaban. Estaba inspirado en la literatura de ciencia ficción y en aquella neblina morada que nos cegaba cada vez que nos enamoramos, que aparecía esa chica quien puede hacer que este mundo pareciera otro planeta del sistema solar. Así era Linda Kidd. Ella era la responsable de que el mañana hubiera llegado, pero con este nuevo éxito también llegaron las drogas y el alcohol, y constantemente caía atrapado en ellas, y eso le asustaba. No tenía control, comenzaba a tomarlas y no había poder humano que lo alejara de ellas, y tendría una visión, ya que últimamente las cosas no eran las mismas, y todo parecía surgir de su mente. Su comportamiento era errático y necesitaba volver a empezar y besar el cielo. Su carrera iba en ascenso, pero su vida se complicaba. No sabía ya si era feliz o miserable. Ella lo había hechizado y le aterraba estar viviendo el final de los tiempos, la tranquilidad antes de la tormenta. Y esta sensación quiso transmitir con su interpretación en la guitarra rítmica y solista frente a sus nuevos y recién conocidos compañeros de banda, el bajista Noel Redding y el baterista Mitch Mitchell. Este último se acoplaría a su estilo de tocar, respondiendo con brutalidad en los parches a los sonidos llenos de blues

0: y acidez de su guitarra solista. Chas Chandler produjo esta canción, que recibió innumerables doblajes en su guitarra principal. La grabaron primero en enero de 1967 en los Delaney Lea Studios allá en Londres, pero llevarían las cintas a los Olympic Studios para regrabar algunas partes. Él quedaría fascinado con el resultado. La editaron como el segundo sencillo de su grupo, la Jimi Hendrix Experience, y llegaría al número 3 de las listas británicas en la primavera inglesa, sumándose así a la realeza del rock inglés. Siguieron grabando las canciones que formarían parte de su primer disco de estudio. Estaba sorprendido, el mañana ya estaba aquí, y si sería el final de los tiempos, lo iba a enfrentar con su guitarra eléctrica y sus nuevas canciones. Nadie podría detenerlo. Bienvenidos a las Rutas del Rock. Hoy tendremos la saga del disco debut de The Jimi Hendrix Experience, el poderoso y magistral Are You Experienced. ¡Comenzamos!
1: Canción:
0: Purple Haze.
1: Disco:
0: Sencillo Cara A, de 1967.
1: Banda:
0: The Jimi Hendrix Experience.

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1: Bienvenidos a las rutas del rock por el 95.7 FM Radio IPN, que hoy presenta el especial ¿Ya es mañana o es el fin de los tiempos? The Jimi Hendrix Experience y su debut Are You Experience. Soy Diego Pardave Espinosa. En cuanto llegó a tierras británicas, Chas Chandler comenzó una serie de audiciones para formar el grupo alrededor de él, e inmediatamente decidió que se llamaría como la Jimi Hendrix Experience. Le gustaba que su nombre fuera el que bautizara a este combo musical. Ya sabía qué deseaba escuchar en sus canciones. Él era multiinstrumentista y no necesitaba que fuera una banda muy grande. E influenciado por Cream, que era un trío, eligieron a Noel Redding, guitarrista solista también, pero que se encargaría

0: del bajo, mientras que Mitch Mitchell sería el baterista, proveniente del grupo Georgie Fame and the Blue Flames, pero los abandonó para sumarse a esta aventura. En octubre de 1966, después de ya haberse presentado en diversos clubs, Chas Chandler encontró tiempo de estudio en los Delaney Lea, pero con el presupuesto algo escaso, y tuvo que aceptar a regañadientes trabajar fuera del estudio los arreglos de las canciones y entrar a grabarlos con poco tiempo para que sus compañeros de banda pudieran aprendérselas. Y el día 23 de octubre fue cuando grabaron su primer canción, un cover que tocaba desde sus días allá en Nueva York. La canción era Hey Joe, una historia de crímenes pasionales, escapadas y persecuciones entre la frontera norteamericana y la mexicana. Curiosamente, fue esta la primera canción que Chas Chandler le escuchó tocar cuando se conocieron. Comenzaban en un registro muy bajo, tanto para su guitarra solista como para el bajo de Noel Redding. Su voz era oscura, narraba el horror de dejarse llevar por la pasión y cometer atrocidades, mientras que al final ponía un arma en su sien. La guitarra que él tocaba, tanto la rítmica que llevaba el riff de la canción, como su interpretación solista, remarcaban la urgencia de dejar atrás los horrores de la vida. El solo respetaba la tradición del blues eléctrico lleno de funk, creado por sus ídolos Albert King, y con los coros añadidos por sugerencia de Chas Chandler, interpretados por el grupo femenino The Breakaways, le dotaba de un dramatismo digno de una película noir, repitiendo el nombre del protagonista, Hey Joe. Después de varias sesiones de grabación, fue editada como el primer sencillo de la banda en diciembre de 1966 y alcanzaría un éxito moderado, pero con el cual alcanzarían a ser invitados en la televisión inglesa, provocando con ello la súbita fama que él tendría.
1: Canción
0: Hey Joe.
1: Disco
0: Sencillo Cara A de 1966.
1: Banda
0: The Jimi Hendrix Experience.

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1: Continuamos en Radio IPN 95.7 FM y el especial ¿Ya es mañana o es el fin de los tiempos? De Jimi Hendrix Experience y su debut Are You Experience. Las sesiones de grabación de este primer disco se prolongarían en un total de 16 fechas entre octubre de 1966 y el 10 de abril de 1967. Y no solo grabarían las canciones que conformarían el primer disco, sino que también registrarían 6 canciones más que conformaban sus primeros 3 sencillos, los cuales, siguiendo la tradición británica, no eran parte del disco. Y cuando él llegó con Chas Chandler con su nueva composición, el blues lento de The Wind Cries Mary, y se lo enseñó a él y a sus dos compañeros de banda, se sorprendieron. Sobre todo por tratarse de un número que no mostraba su explosividad en el escenario y en la guitarra solista. Esta canción era introspectiva. Reflejaba el tumulto caótico en el cual su vida se había convertido. Y después de una discusión con su pareja de entonces, Kathy Etchingham, le llegaron esta serie de imágenes que hablaban de la soledad, de cómo un rey y una reina se peleaban dejando al reino abandonado. Pero curiosamente en su letra, ella no era la única Mary, ya que el viento movía las cortinas de su habitación susurrando ese nombre que también correspondía a otras parejas que él había tenido. Y se daba cuenta que no podía ser fiel, por más que lo intentara. Y esa desolación, esa resignación, la enfocaba en su solo de guitarra, que era delicadamente acompañado por el machacoso bajeo de Noel Redding, que parecía hundirse en la melodía, remarcando las notas, y también por la batería llena de soul y jazz interpretada por Mitch Mitchell. Al micrófono, él susurraba de manera sentida su composición, donde nos aseguraba que la felicidad se tambaleaba en las calles antes de caer de rodillas, derrotada, como las islas sucumben al poder del océano, hundiéndose vacías, ya que la vida que una vez la pobló había sido extinguida. Y al final, ese viento que susurraba el nombre de Mary se preguntaba si podría recordar el nombre de todas aquellas personas que lo han conocido. Y como respuesta, el viento volvía a mover las arenas del tiempo, diciendo que no, que este sería el último. Editada como sencillo una semana antes que su primer disco, él sabía que su nueva vida era una realidad. El mañana ya era hoy, y adelante solo quedaba el final de los tiempos.
0: Canción
1: The Wind Cries Mary.
0: Disco
1: sencillo cara A de 1967.
0: Banda
1: The Jimi Hendrix Experience.

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1: Gracias por seguir con nosotros en Radio IPN 95.7 FM y el especial. ¿Ya es mañana o es el fin de los tiempos? The Jimi Hendrix Experience y su debut, Are You Experience. Además de grabar en los Delaney Studios, se refugiaron en los CBS Studios y los Olympic Studios, conociendo en este último al ingeniero Eric Kramer, quien, maravillado con la manera que tenía de tocar, les mostró nuevas formas de grabar sus canciones, haciéndolo en estéreo en máquinas de 4 tracks, para después mezclar estas pistas en 2 tracks nuevos y así tener espacio suficiente para una nueva voz principal y nuevos doblajes de guitarra. Fue así como grabaron la canción Highway Chile, que recuperaba no solo las figuras en la guitarra del blues, sino también en la propia letra, asegurando que el musgo no se formaba en una piedra rodante, dejando en esta canción, que sería elegida como la cara B del sencillo de The Wind Cries Mary, no solo un reconocimiento a los grandes guitarristas del blues como eran sus adorados Elmore James, T-Bone Walker y Albert King, sino también haciéndole un homenaje a Bob Dylan al hacer referencia a varias canciones de su autoría en la letra. Porque las letras de Dylan lo maravillaban, su presencia en el escenario, y había poesía en las historias ocultas entre las líneas, algo que él deseaba conseguir, paso a paso, no solo con su guitarra, sino con sus letras y su voz.
0: Canción
1: Highway Chile.
0: Disco
1: Sencillo Cara B de 1967.
0: Banda
1: The Jimi Hendrix Experience.

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2: Estás escuchando el 95.7 FM Radio IPN y el especial ¿Ya es mañana o es el fin de los tiempos? De Jimi Hendrix Experience y su debut Are You Experience. Las presentaciones se sucedían no solo ya por Londres, comenzaron a presentarse a lo largo y ancho del Reino Unido y también en Europa, por lo cual las sesiones de grabación comenzaron a espaciarse. El dinero era escaso para experimentar y sin embargo, él lograba transmitirles a sus compañeros de banda lo que quería de ellos en cada canción, como lo consiguió en el tema Manic Depression, donde él cedía el protagonismo a la batería de Mitch Mitchell, apoyada por su riff de guitarra y el cortante solo de guitarra que también tocó al concluir cada estrofa. E incluso Noel Redding grabaría varios coros que se sumaban a su guitarra solista. No todo era este blues rock que tocaban. Había una fuerte influencia de la naciente psicodelia y del jazz. De ese jazz que se mostraba en las grabaciones de Papa Joe Jones, uno de los grandes bateristas de los últimos años del jazz.
1: Canción
2: Manic Depression.
1: Disco
2: Are You Experienced.
1: Banda
2: The Jimi Hendrix Experience.

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1: Gracias por seguir con nosotros en Radio IPN 95.7 FM y el especial. ¿Ya es mañana o es el fin de los tiempos? De Jimi Hendrix Experience y su debut Are You Experience. Jess Chandler consiguió que Polydor Records, el sello que iba a distribuir los discos de su banda a nivel mundial, les dieron mayor crédito para extender las grabaciones de este primer disco. Ya se habían enfrentado en el estudio porque le pedían que le bajara el volumen de su guitarra, porque los vecinos de los estudios se quejaban del escándalo, pero él no cedía. Así sonaba en su cabeza y así debía ser interpretado. El rock and roll era volumen. Era parte de su ADN. Él comenzaba a fastidiarse de que dijeran que él era parte del naciente rock psicodélico y quiso demostrar que antes que nada, él era un guitarrista de blues y rock and roll. Y sumamente influenciado por el estilo de Robert Johnson, compondría el tema Red House, un blues que explotaba con su salvaje guitarra solista que enterraba su voz, mientras que Nick Mitchell y Noel Redding creaban la melodía que sostenía esta historia de abandono familiar e infidelidades, y del terror que sentía de llegar a casa y percatarse que el amor de su vida lo había abandonado. Y de la manera más dolida que podía, se comunicaba con sus escuchas, aquellos que pusieran la aguja sobre el vinil para que le permitieran un momento, ya que necesitaba hablar con su guitarra. Una risa ocultaba sus lágrimas, porque en esa pequeña y destartalada cabaña sobre la colina que llamaba hogar, ya no había nadie, ya que su chica lo había abandonado. Ya no lo amaba. Y en un giro inesperado en esta historia, decía que intentaría volver a empezar con su cuñada que ahora lo esperaba.
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1: Para la portada del disco, Bruce Fleming se encargó de tomarles una fotografía al trío. Le pidió que se pusiera un abrigo en forma de capa y que abriera sus brazos para que emulara una imagen digna del conde Drácula, mientras Noel Redding y Nick Mitchell aparecían arrodillados a sus pies y que parecía serían cubiertos por su manto. Esta foto se encontraba en tonos verdosos y oscuros, y la foto sería elegida como la portada del disco en su edición británica e internacional. Sin embargo, a él no le gustó tanto. Le pediría una nueva sesión fotográfica comandada por Carl Ferris, donde con un lente ojo de pescado se les viera ataviados en ropas coloridas que cobraban fuerza en el Swinging London de principios de 1967, con sus dos compañeros de banda ya imitando su peinado afro, al haberse enchinado sus largas cabelleras. Esta nueva foto sería utilizada en la edición americana del disco, que sería bautizado como Are You Experienced? Una pregunta irónica que él hizo sobre la experiencia musical de los integrantes al ser este su álbum debut.
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1: Inspirado en la creciente psicodelia británica, con bandas como Pink Floyd, que tocaba en los mismos bares que ellos, y con su líder Syd Barrett, quien cantaba letras dignas de las historias de Lewis Carroll, y cuya guitarra líder creaba nuevos sonidos, él compondría la aventura espacial First Stone from the Sun, donde incluso grabarían algunas voces, él y Chas Chandler, que serían reproducidas en una muy baja velocidad, como si flotaran en el espacio, y que se convertiría en la siguiente gran frontera para la humanidad. La experimentación jazzística que conseguían lo emocionaba mientras su guitarra se retroalimentaba y conseguían efectos de pedales guagua.

Las sesiones terminaron el 10 de abril de 1967 y él no invitaría a sus compañeros de banda para que participaran en la mezcla final del disco, tomando él las decisiones finales junto a Chas Chandler, quien aparecería como el productor del disco, y Eddie Kramer como el ingeniero de sonido. Al fin llegó la fecha. Editaron su primer disco, el Are You Experience, el 12 de mayo de 1967 y le prometieron que más adelante también sería puesto a la venta en los Estados Unidos. Paul McCartney le había prometido apoyarlo para regresar como toda una superestrella a su país de origen en un próximo festival que se iba a celebrar dentro de un mes. Este festival tendría lugar en la ciudad de Monterey, en el estado de California, y Paul McCartney era miembro de la junta directiva y había pedido que uno de los cabezas de cartel fuera de Jimi Hendrix Experience. Y habían aceptado. Y todo había sido posible gracias a la aparición de Linda Kidd. Ella fue la única que creyó en él. El disco estaba en el segundo lugar de popularidad, solo detrás del Sgt. Pepper's Lonely Hearts Club Band de The Beatles. Y él estaba feliz. En ese momento su banda, la Jimi Hendrix Experience, era el grupo más caliente en el Reino Unido y su futura presentación en los Estados Unidos estaba a la vuelta de la esquina. El grupo se encontraba en su mejor momento y su disco tenía el mejor inicio que podría haber imaginado para un disco de rock and roll. Una historia que además era un reflejo de su vida personal, de las constantes amantes que tenía y de esa tendencia a ser infiel que lo perseguía. Pero detestaba que a él lo engañaran. Y fue así como surgió la canción que abría su disco, Are You Experience. La canción era Foxy Lady, que comenzaba en un corto fading con guitarra eléctrica retroalimentándose y manteniendo un riff que presagiaba el final de la era hippie, donde el amor libre y el respeto a mantener relaciones abiertas en lo sentimental y sexual no acabaría bien. Donde los celos, tarde o temprano, en alguien iba a aparecer. Su guitarra reflejaba su mente, donde él deseaba acostarse con cuanta chica pudiera conocer, pero les exigía fidelidad a ellas. Es más, no quería perder su precioso tiempo, y le pedía a la protagonista de esta historia que solo lo amara a él, y solo se entregara a él. Él, por su parte, trataría de cumplir su palabra, llevándola a casa para amarse apasionadamente. Dejar atrás esa idea de amor libre y concentrarse en amarse locamente, ya que ella era tan sexy y su guitarra emulaba ese instante cuando el orgasmo está a punto de ocurrir y cómo él lo alargaba tanto como podía para no separarse. Con Foxy Lady de Jimi Hendrix Experience, su banda, abrían el terreno para hablar abiertamente de la sexualidad de las bandas y sus seguidores. Todo era posible. Y había que vivir al límite, ya que el final de los tiempos se acercaba. Cada vez que él caía en el estupor de las drogas, sentía irse finalmente. Sus sueños estaban volviendo realidad y el mañana que tanto anheló ya estaba aquí. No lo iba a desaprovechar y el éxito de su primer disco le exigía seguir avanzando hasta que...

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Hoy hemos invitado a Gilberto Serna, mejor conocido en el mundo de la mezcla como Beto Beat DJ. Para 1978, él se interesa en la actividad, ya que según el Beto, la describe como que no era tanto mezclar, sino poner una canción, quitarla, darle la vuelta al disco y volver a tocar. Le parecía divertido. Y poco a poco, dice el Beto, que junto con su hermano, Arturo Mejillas, logran hacer una buena colección de acetatos y crean el Luz y Sonido Tom y Jerry. Y es cuando realmente empieza a mezclar la música y tienen su primer amplificador, un gradiente 360, y empiezan a poder comprarse unas tornamesas Technics que ya eran profesionales. Y entonces hacen La Guarida Records. Varios años estuvieron trabajando en la Feria de Puebla y en la década de los 90, dice nuestro buen amigo el Beto Beat, que empieza a trabajar en algunas discotecas de entonces, hasta que llega como DJ residente en el Keops y después se va al Francos, al Club 41, y dice: yo estoy dispuesto a seguir hasta que el cuerpo aguante, así es que no vamos a aguantar, vamos a disfrutar de la música y el talento de Gilberto Serna, mejor conocido como Beto Beat.

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Hola, hola, ¿qué tal? ¿Qué tal? ¿Cómo están? Soy David Flores y les doy la cordial bienvenida a una nueva emisión de Caminando con el Rock, un espacio musical dedicado y destinado a la historia, trayectoria y evolución del rock en todo su esplendor. Una producción de SICOM Teciutlán 90.9, la radio de las y los poblanos, para las demás radiodifusoras que conforman e integran al sistema de información y comunicación del estado de Puebla. Y como es costumbre, les agradezco el favor de la sintonía, pero también las y los invito a que se queden en la emisión del día de hoy, porque en esta ocasión vamos a continuar con una nueva saga, digamos, una nueva temática distinta a la que ya teníamos en emisiones anteriores, donde hablamos de canciones de rock donde el piano trasciende, predomina como un elemento primordial y muy, muy importante. Bueno, pues en ese aspecto, ahora vamos con una nueva temática al respecto. Y es que dentro de la historia del rock, por supuesto, hay muchas canciones que pasan pues a la historia, sobre todo por su aporte en cuanto a evolución del estilo musical, también en cuanto a pues el desarrollo de un subgénero, el ritmo, el sonido, y que este mismo llega a influir para otros conceptos musicales que posteriormente pues derivaron en otros también iconos musicales. Es muy importante todo esto, y en ese apartado es donde aparecen canciones donde son recordadas por los riffs, que llegan a ser partes cortas, repetitivas e inclusive pegadizas dentro de una pieza musical. Este riff puede aparecer al inicio, a la mitad o al final. Normalmente siempre está a la mitad. Este mismo pues sirve como pues un elemento principal, como detonante para una parte más fuerte, más enérgica, más pegadiza, si lo podemos ver de cierta manera. En otros momentos también como un sello distintivo para las canciones. Esto, además, digamos, como para servir como identidad melódica de la canción, pues llega a ser hecho por sobre todo las guitarras eléctricas, el teclado o inclusive el bajo. Entonces son elementos musicales en cuanto a los riffs muy importantes, porque al final, aparte de que se repiten constantemente dentro de una canción, en ocasiones también llegan a tener una parte un poco más fuerte, más estridente, si lo podemos mencionar de cierta manera, para que sirva como un elemento identitario, un elemento principal o central de una canción. Eso pasa en sinfín de temas musicales dentro de la industria del rock. Eso es como algo primordial en las canciones, porque al final es como pues su sello, ¿no? O sea, escuchas cierto riff y dices, ah, es Iron Maiden, es Metallica, AC/DC, etc. ¿No? Entonces, eso es algo muy importante. ¿Y por qué lo menciono? Sí, porque el día de hoy vamos a iniciar con una nueva temática y vamos a recordar aquellos riffs que cambiaron la historia del rock. Porque sí, hay muchísimos. Así que quédense, porque vamos a viajar a

0: el pasado para recordar muchas, muchísimas canciones, pero también les adelanto, serán varias, varias emisiones alrededor de ese mismo tema, pero más adelante también vamos a echar memoria y también a resaltar algunos temas con riffs importantes en la historia del rock en un contexto contemporáneo, o sea, en años recientes. Así que es un tema muy interesante, quédense porque vamos a iniciar. Y es que precisamente vamos ahora con esta primera pieza musical que vamos a escuchar dentro de esta respectiva temática. Hay que recordar a uno de los grandes pilares dentro de la historia del rock, como es el maestro Chuck Berry. Sí, ya lo mencionamos en emisiones anteriores, pero es que, bueno, Chuck Berry, muchos lo mencionaron, muy adelantado a su época, sobre todo por esa identidad musical de fusionar el blues, el rhythm blues y el country, a la par de una gran y muy prodigiosa habilidad con la guitarra eléctrica, que le ayudó, por supuesto, a la par de diferentes temáticas como la juventud, la vida, los automóviles, los sueños, etc., etc., pues se convirtió en uno de los grandes pilares para el rock moderno. Él, por supuesto, llega a destacar muchísimo en aquella época de los 50s y que en este caso tiene varios temas musicales. Uno de ellos, pues, se publicó en 1955, posteriormente se relanzó para el 58 como un sencillo musical que aparece posteriormente, un año después, ya en 1959, en el álbum Chuck Berry Is On Top. Es ahí donde aparece la gran y emblemática pieza musical Johnny B. Goode, que por supuesto esta canción es uno de los temas más importantes dentro de la historia del rock and roll, sobre todo por su famoso riff de guitarra que pues suena apenas inicia el tema musical, y que este es muy reconocible en la amplia historia musical, no solo del rock sino en general, y que además favoreció mucho a Chuck Berry para impulsarlo a nivel mundial. Que nuevamente aquí viene el dato, bueno, es muy sabido, para otras personas tal vez no, inclusive algunos de las nuevas generaciones tal vez no conozcan mucho menos la trilogía, pero aparece esta pieza musical en una de las cintas de la trilogía de las películas de Volver al Futuro. Así que también es algo muy interesante recordar esta pieza musical, que por supuesto nos habla de la historia de un joven guitarrista de origen humilde con un gran y muy maravilloso talento con la guitarra, que lo lleva este mismo gusto a convertirse en una estrella mundial. Muchos mencionan que esta pieza musical de Chuck Berry habla de sí mismo. Que algunos mencionan que para no verse egocentrista, pues llega a cambiar el nombre, digamos, del personaje. Independientemente de ello, pues hablamos que es un tema muy bueno con este riff que mezcla el blues, el country y el boogie boogie, que pues puede ser una combinación algo complicada, pero también demostró sus grandes habilidades con la guitarra por parte del maestro Chuck Berry. Así que vamos a escuchar esta pieza, que básicamente es el riff que definió el rock and roll y moldeó posteriormente a sin fin de generaciones de guitarristas en la historia del rock. Así que vamos a escuchar esta pieza musical y con ello comenzamos aquí Encaminando con el Rock.
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Estamos de regreso aquí en Caminando con el Rock y escuchamos el tema musical Johnny B. Goode de el maestro Chuck Berry, esa pieza musical que aparece en la década de los 50s para formar parte de la historia de el rock, y que con esta pieza iniciamos esta nueva saga de los riffs que cambiaron la historia del rock. Y esta pieza que aparece en la década de los 50s, pues sí, no podemos decir que es la única, pero pues por su importancia, su relevancia, su influencia, su estilo, su habilidad propia de Berry, pues sí podemos definir como uno de los riffs más importantes en la historia del rock, cuando apenas estaba intentando constituir este mismo apartado musical. Pues ahí tiene esta primera pieza en esta emisión de Caminando con el Rock. Bueno, pues vamos con más dentro de, insisto, esta temática, los riffs que cambiaron la historia del rock. Vamos ahora con el siguiente tema musical. Este viene del guitarrista Link Bray, quien nació en Carolina del Norte. Él que pasa la historia como uno de los guitarristas más innovadores del siglo XX. Recordando que, bueno, en aquella época había un sinfín de artistas. No por nada el propio Link Bray pues pasa a la historia, sobre todo por su habilidad un poquito, digamos, agresiva al momento de pues tocar la guitarra, ¿no? Él llegó a demostrar cierta habilidad por esa vertiente con dicho instrumento, lo cual pues le favoreció muchísimo para crear una empatía con los jóvenes de aquella época. En este caso, él en 1958, pues para aquella época, surge el tema Rumble, que básicamente es una pieza musical muy interesante porque es un tema de las composiciones instrumentales prohibidas por algunas estaciones de radio en Estados Unidos, debido a que supuestamente, en aquella época eso se creía, promovía las agresiones entre los jóvenes. Está curioso esto porque la canción no tiene letra, simplemente es instrumental, pero en aquella época eso es lo que creían. Es interesante, pero también mencionar el tema Rumble, pues hace referencia a las peleas callejeras entre pandillas juveniles populares de aquella época, sobre todo en el contexto de cuando surge la película West Side Story. Así que, pues esta

0: canción trató de capturar esa atmósfera, convertirla en música, por supuesto, y transmitirla sonoramente. Pero pues muchas personas en aquella época en Estados Unidos pensaban que esta canción pues transmitía precisamente o promovía eso, las agresiones, cosa que pues no ocurría, porque al final la canción no tenía letra. ¿Cómo lo puedes compartir o transmitir? Hay una situación complicada en aquella época de 1958 para esta pieza del artista Link Wright. Es de mencionar también que su riff pasa a la historia, sobre todo por utilizar un instrumento eléctrico. Así que es relevante enfatizar este trabajo musical, porque este riff introdujo la distorsión agresiva en el rock. O sea, con un sonido, transmitir ese contexto un poco agresivo, ¿no? Y reitero, por eso mismo, algo que no ocurría antes, las estaciones de radio de Estados Unidos, algunas de ellas, pues consideraban violenta la canción. Y por ello, pues bueno, la censuraron. Curiosamente, también este tema, algunos mencionan que llegó a inspirar posteriormente con el paso de los años el surgimiento del estilo del garage rock, del soft rock y además inclusive algunos mencionan del punk y del heavy metal. Tal vez es atribuir mucho a un solo tema musical, pero por supuesto las opiniones son respetables. Así que vamos a escuchar esta pieza titulada Rumble de el artista Link Wright de 1958 y seguimos aquí encaminando con el rock.
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Estamos de regreso aquí en Caminando con el Rock y acabamos de escuchar el tema titulado Rumble de el artista Link Wright. Esta pieza musical del año de 1958. Espero les haya gustado, reitero, un tema meramente instrumental, pero que causó mucho revuelo, mucha controversia en su año de lanzamiento, por el contexto en el cual pues se inspiró el propio artista para crear el trabajo.

0: bajo, pero no por nada pues llega a detener al mismo artista que posteriormente, que bueno, también el artista, reitero, se vuelve como un pionero en implementar la distorsión en las guitarras eléctricas, y esto y más también propició que, pues bueno, fuera anexado en el Salón de la Fama del Rock and Roll por su influencia musical en el año 2023. Así que eso también dice mucho. Ahora seguimos en esta emisión de Caminando con el Rock, primera emisión dentro de esta saga de los riffs que cambiaron la historia del rock. Vamos con el siguiente trabajo, y esta pieza que vamos a escuchar a continuación pues también es muy reconocida, muy recordada por muchas personas, y en este aspecto pues me refiero al concepto londinense que surge en 1963 bajo el liderazgo de Ray y Dave Davies. Estos hermanos llegan a crear una banda que también es pionera y protagonista del movimiento musical denominado Invasión Británica, que esto pues básicamente desarrolló una identidad musical inglesa que posteriormente pues llegó con mucha, muchísima, demasiada diría yo, demasiada fuerza a el continente americano, sobre todo contraponiéndose a Estados Unidos. Insisto, todo esto musicalmente. Y en ese apartado, pues este concepto se hace llamar The Kicks. Bueno, pues este grupo en 1964 lanza su material debut y disco homónimo, donde aparece el tema You Already Got Me, una de las canciones más importantes dentro de la historia del rock, porque revolucionó el sonido de la guitarra eléctrica, algo que inclusive en los 50s ya habían hecho otros artistas, pero que en los 60s pues se dio una estructuración, una constitución un poquito más firme, más identitaria musicalmente hablando, para este apartado y este concepto musical. Bueno, pues The Kicks en el 64 lanza esta pieza musical, donde aparece con un riff muy interesante. En ese apartado, pues el riff principal nace gracias a Dave Davies, quien curiosamente, esto se menciona por supuesto, cortó con una navaja el cono de un pequeño amplificador para obtener una distorsión mucho más agresiva para el sonido de la guitarra. El resultado de esto pues obviamente llega a ser uno de los primeros riffs pues digamos más pesados dentro de la historia del rock, sobre todo insisto hablando en los 60s, donde el sonido tan pesado o agresivo no predominaba tanto. Es así como surge esta pieza musical, que además habla de la intensidad de la atracción amorosa, pero también de este mismo apartado adaptado, trasladado hacia un sonido. Muchas personas, incluso historiadores especializados en la historia del rock, consideran que este riff representa el nacimiento del hard rock e incluso uno de los primeros antecedentes directos vinculados al heavy metal. Eso es lo que mencionan algunos, pero por supuesto es importante pues disfrutar sobre todo la música con esta pieza musical, que es muy importante. Inclusive algunos mencionan que este riff llega a influenciar en grupos como Black Sabbath, Van Halen, entre otros. Ahí les dejo el dato. Así que para seguir disfrutando de estas canciones y de esta temática, vamos con este tema, You Already Got Me, del concepto de Kicks, y seguimos aquí, encaminando con el rock.
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Estamos de vuelta aquí en Caminando con el Rock y vamos con más música porque acabamos de escuchar el tema You Already Got Me del grupo londinense The Kicks en este apartado musical de los riffs que cambiaron la historia del rock. Esto en la primera emisión de esta saga el día de hoy. Esta temática va para largo, pero créanme, son varias canciones que sé que les van a gustar. Y vamos con el siguiente tema, ahora con otro grupo también londinense, este concepto que coloquialmente algunos le llegan a traducir en el afán, digamos, de simplemente crear un chascarrillo, digamos, y que lo llegan a traducir de una forma peculiar, pues me refiero a quién más, a las piedras rodantes, sí. A The Rolling Stones. En este caso, pues este concepto musical también es muy importante, sobre todo en su aparición en 1962, para sumarse a otros grupos londinenses e ingleses para este movimiento denominado la invasión británica. Este grupo, que pues básicamente inspirado fielmente en el blues estadounidense, pero influenciado por otros conceptos con riffs interesantes, es que surge este mismo grupo, que bueno, pasa la historia, porque hasta hoy en día sigue activo este concepto musical, que pues ha pasado por muchísimas décadas. No por nada, pues ya fueron incorporados al Salón de la Fama del Rock and Roll en 1989, pero hasta hoy en día siguen presentes en giras, y es muy importante estas leyendas del rock que sigan activas en los escenarios. Que bueno, eso es en una parte, pero el sonido cuando hablamos de The Rolling Stones, bueno, es sin fin. Raya desde Rhythm and Blues, el propio contexto del blues estadounidense, porque al final este apartado llega a ser un estilo base importante para esta banda británica, pero también el concepto pasa por el rock psicodélico, el hard rock y el blues rock. Así que es una banda muy multifacética, y en 1965 este concepto musical llega a publicar el sencillo I Can Get No Satisfaction, simplemente conocida esta canción como Satisfaction, ¿no? Bueno, esta canción se convirtió en el tema que transformó básicamente la identidad musical de The Rolling Stones para proyectarla como una de las bandas más importantes en la historia del rock a nivel mundial. Peculiarmente, pese a la estética, la percepción que pueden proyectar los miembros de esta banda, pues esta canción es una crítica social. Llega a hablar sobre el consumismo y sobre la sociedad moderna en aquella época de 1965, que puede o no coincidir en la actualidad. En este caso, el riff de esta pieza musical es muy importante porque al final popularizó cierta estética, digamos, en la interpretación de la guitarra, ¿no? Su riff demostró un lado poco más complejo del rock, pero además que llega a influir en otros conceptos musicales. Esto porque el grupo, bueno, mejor dicho, el guitarrista Keith Richards, llega a usar un pedal

0: para distorsionar a esta canción, sobre todo la interpretación de la guitarra, y eso mismo le da un toque denominado fuzz o fuzz, que popularizó muchísimo a esta canción, que cambió básicamente el estilo y el sonido de la banda en la década de los 60s y posterior. Así que vamos a escuchar a The Rolling Stones con esta pieza musical y seguimos aquí encaminando con el rock.
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1: Continuamos aquí en Caminando con el Rock, ya después de haber escuchado el tema musical I Can Get No Satisfaction, o simplemente conocido como Satisfaction, de The Rolling Stones, conocido aquí en México como Las Piedras Rodantes. Pues ahí tenemos esta pieza de 1965 con este riff tan emblemático que siempre va a pasar a la historia y siempre va a permitir que recordemos la importancia, la influencia y los aportes musicales.

De esta banda londinense. Y continuamos también con esta emisión de Caminando con el Rock, con esta temática de los riffs que cambiaron la historia de el rock. Vamos con más, y precisamente ahora

0: y uno de ellos, recordado fielmente como el cuarteto de Liverpool, todos ya sabemos a quién me refiero, sí, ¿cómo de que no? Es los Beatles. Los Beatles que aparecen en Liverpool en 1960, revolucionando muy, muy fuerte la música en aquella década, que bueno, con una vida musical de 10 años este concepto, pero que en esos 10 años hicieron lo que otros grupos a veces tardan 2, 3 o hasta 4 décadas en realizar. Y en este caso, en 1965 lanzan un sencillo doble, en donde aparece la pieza musical titulada Day Tripper. Esta es una de las composiciones también más importantes de los Beatles si nos enfocamos netamente al criterio de la guitarra. Entonces, en ese apartado, pues es muy importante esta misma pieza musical, que básicamente es una metáfora que describe una persona que se compromete, pues, con una relación. Así que es muy, muy interesante esta pieza musical, en donde el riff inicial está compuesto por John Lennon y Paul McCartney, que están influenciados por varios sonidos, como es el blues y el rock británico y el soul de Estados Unidos. Este riff también es uno de los más peculiares que siempre ha sido analizado, si lo queremos ver de cierta forma, por todo lo que compete a su lado melódico y ya digamos un poquito más incisivo musicalmente hablando, ¿no? Pero esta pieza musical también llega a ser recordada por sus aportes hacia el lado del pop rock en los 60s. Así que vamos a escuchar esta pieza musical de los Beatles y seguimos aquí encaminando con el rock.
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0: Estamos de regreso y acabamos de escuchar esta pieza de Tripper de el grupo Los Beatles, esta pieza musical de 1965 que pasa la historia por su riff inicial. Muy interesante por los sonidos y también las influencias que están detrás de esta canción, el rock, el blues británico y el soul estadounidense. Pues ahí tenemos esta pieza musical del Cuarteto de Liverpool, también un tema muy peculiar que se llega a sumar a la temática del día de hoy, riffs que cambiaron la historia del rock. Muy, muy, pero muy interesante esta respectiva canción, pero también la temática. Vamos con más música, y es que precisamente ahora vamos con otro concepto musical que también es muy relevante, sobre todo si nos ponemos incisivos en el lado musical, en el lado histórico, en las influencias posteriores, bueno, muchísimo. Y es que en este contexto, en los 60s, pasan muchas cosas musicalmente hablando. No solo se da este movimiento denominado la invasión británica, sino también, por otra parte, se da pues el movimiento del rock psicodélico. Ahí aparecen muchos artistas de varias partes del globo terráqueo. Es en este mismo lado que aparece Jimi Hendrix en Estados Unidos, considerado pues uno de los músicos más importantes de la historia de todos los tiempos, también influyente por el lado de la guitarra, que al final él siempre se dio a conocer por su lado de usar aditamentos para distorsionar la guitarra y demás, incluir efectos con sus canciones que, bueno, cada una de las canciones siempre ha sido un deleite escucharlas. Y en ese mismo contexto, recordando que sus aportes son muy amplios, desde su emblemática aparición histórica en el Festival Woodstock, pues a partir de ahí también se llegan a impulsar fielmente muchas canciones que se suman a ese movimiento cultural de los 60s de que muchos coloquialmente le llamamos el movimiento hippie o la cultura hippie. Pues bueno, en esa misma temporalidad aparece Jimi Hendrix. Y en ese contexto, en 1967, se llega a publicar como sencillo y posteriormente en el álbum Are You Experienced el tema Purple Haze. Una de las canciones, pues digamos, complejas, ¿no? Porque en el lado de las letras, o de la letra, perdón, pues habla sobre las emociones, cómo a veces tenemos un choque, una combinación de emociones y se hacen confusas. Es un lado un poquito más de introspección, la lírica, ¿no? Pero por el lado musical, pues bueno, las armonías que aparecen en esta pieza musical son interesantes porque además muchos consideran que este tema musical abrió la puerta al rock psicodélico en mezcla con el hard rock. Y además, posteriormente, sembró las bases para el heavy metal. Entonces, son muy interesantes los lados que están de trasfondo para este tema musical tan interesante. Y sobre todo por el riff, que deja de lado lo tradicional del blues y se inclina por explorar el rock psicodélico. Posteriormente, sembrar las bases para el hard rock y también el heavy metal. Es muy interesante este tema, pero también recordar a Jimi Hendrix. Pero a resumidas cuentas, pues este tema musical, a la par de su riff, revolucionó el lenguaje, la intención, el uso de la guitarra eléctrica en el rock. Así que vamos a escuchar esta pieza musical y seguimos aquí, encaminando con el rock.
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Seguimos y estamos de regreso aquí en Caminando con el Rock. Acabamos de escuchar el tema Purple Haze, esta pieza de 1967 de el gran músico Jimi Hendrix. Esta pieza musical donde su riff, que por supuesto es muy interesante por su sonido, su estilo peculiar, propio del respectivo Hendrix con su lado de tinte de rock psicodélico, pues pasa a la historia. Por ello, el día de hoy lo anexamos en esta lista de la temática, porque hoy estamos en la primera parte de una nueva saga con el tema riffs que cambiaron la historia del rock. Y en este caso, se suma esta pieza musical de 1967, un tema y un riff que revolucionó el lenguaje, el uso de la guitarra eléctrica. Porque sí, ya se venía haciendo antes, pero Hendrix, obvio, lo hizo a su manera. Pues ahí esta pieza musical, y con ello ya en recta final para cerrar y despedir la emisión del día de hoy, porque como ya se dieron cuenta, tenemos temas musicales variados, diversos, de todos los tipos, de todos los géneros, pero además también de varias épocas, porque no sé si ya lo notaron, pero vamos de manera cronológica. Empezamos en los 50s, ya vamos a finales de los 60s. Aún no acabamos esa década, pero vamos precisamente avanzando. Y el último tema que vamos a escuchar de esta emisión, la primera parte, la siguiente emisión, vamos por supuesto con la segunda parte de esta misma saga. Bueno, pues para el día de hoy, en esta emisión, vamos a cerrar con un concepto musical que aparece propiamente en Londres en 1966. Reunió a tres grandes de la música, a Jack Bruce, Ginger Baker y también a Eric Clapton, quienes se hacen llamar en 1967 bajo el nombre de Cream. Esta banda que fusionó el blues, el jazz y ese tinte de rock psicodélico, o de rock en general, porque también hay que aclararlo, el concepto Cream tiene una etapa también peculiar e importante dentro de la historia del rock, no se encasilló netamente

0: a un solo estilo. Tiene aportes de blues rock, de rock psicodélico, y algunos también mencionan que pues influyó para el surgimiento de el hard rock. Bueno, pues en este caso, para 1967, para su segundo álbum de producción musical, de nombre Disraeli Gears, pues aparece el tema Sunshine of Your Love. Esta pieza musical que la escribió pues el grupo, con un tinte y una premisa interesante, porque el riff fue escrito por Jack Bruce. Este mismo lo escribió después de haber asistido a un concierto de Jimi Hendrix. Posteriormente, Eric Clapton desarrolló, aterrizó, definió, constituyó un poco más el sonido de esta pieza musical, que pese a ese sello también de Jimi Hendrix de trasfondo, pues la canción habla del deseo amoroso y de la atracción. Es una pieza muy interesante, un riff que además ayudó a definir, a constituir, a diseñar el sonido del hard rock para generaciones posteriores de guitarristas. Así que es muy importante esta pieza musical y este riff para el hard rock y también para el heavy metal. Pues con esta pieza musical de 1967 del concepto Cream, hemos llegado a la parte final de esta emisión de Caminando con el Rock, esperando que les haya gustado las canciones y la temática. Yo me despido, mi nombre es David Flores, agradezco el favor de la sintonía, también al Sistema de Información y Comunicación del Estado de Puebla, que hace posible este espacio. Yo me despido, las y los dejo con esta pieza, y yo les espero en una próxima emisión de Caminando con el Rock.
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9: Bienvenida, bienvenido, gracias a usted, a usted, a usted, claro que a usted, a usted. A usted también, a ti y a ti también por acompañarnos en Recuerdos de Puebla en ICOM Radio 105.9 de FM, que es la estación regional más importante del estado. Y también gracias a quienes nos acompañan en Huauchinango, en Zacatlán, en Tizutlán, en Libres, en Tehuacán, en Izúcar y en Acatlán, estaciones hermanas de ICOM Radio. Y estas estaciones hermanas hacen que nuestro sonido y nuestra señal llega hasta algunos lugares muy bellos de los estados de Veracruz, San Luis Potosí, Hidalgo, Tlaxcala, Estado de México, Guerrero, Morelos y Oaxaca. Saludos a todos. Lo mismo que a quienes nos acompañan a través de la ventana de Puebla al mundo, que es www.sicompuebla.mx/radio/radio en vivo. Y ahora me permito dar la bienvenida a mis amigos de tantos años que me acompañan en estos micrófonos, Gustavo Carreto y Borbón. Hola,
10: Ricardo, muy buenos días, Gabriel, Sergio, y en cabina nuestro jefe. Gabriel, buenos días a todos.
9: Gabriel Maldonado y Fernández de Lara y Lara.
11: Muy buenos días, Ricardo, buenos días a las personas que nos están escuchando.
9: Lalo Álvarez, muchas gracias por estar pendiente de toda la cuestión técnica. Y también saludo a mi amigo, el historiador Sergio Andrade, que está aquí como cada 8 días. Gracias, Sergio.
12: No, al contrario, Ricardo, buen día para todos.
9: Bueno, pues fíjese usted que hay cosas muy interesantes de las que vamos a platicar hoy, ¿verdad, Gustavo?
10: Así es. Yo le llamaría a este programa Polvo de aquellos lodos.
9: Polvo de... ándale.
10: Algunas veces podría ser bueno reflexionar sobre lo que se fue para siempre y no volverá. Como las historias de personas y comercios y empresas que ya no están, pero que dejaron algo de nostalgia, sí, mucha nostalgia y muchos recuerdos en nuestros corazones.
11: Como la farmacia de San Román.
9: ¡Híjole!
12: Los Pollos Toledo de los hermanos Martínez Tello.
9: Oye, pero fíjate que de farmacia San Román hay que platicar de don Nicolás.
12: Ok.
9: Don Nicolás era el dueño, no sé si se acuerden de él. Era un señor gordo, de cabello alborotado, blanco.
11: Como el sí. Doctor Icú.
9: Como el Doctor Icú.
10: Yo creo que más bien como uno de los santaneros.
9: Ándale.
10: Sí, sí, de veras.
9: Y que estaba todo forrado de blanco.
10: Sí.
9: Parecía un malvavisco gigante.
11: Una botarga del Doctor Simi.
10: Ándale. Sí, sí, es cierto.
9: Así,
10: sí.
9: Así era don Nicolás San Román. Pero era la farmacia más conocida de Puebla. Sí. Era más conocida inclusive que la Teresiana.
10: No, y la que estuvo otra en la 5 de mayo, ahí por donde estuvo Escala, que era una farmacia.
9: Esa era la San Román.
12: La San Román.
10: Bueno, y entonces, ¿cuál era la que estaba en las dos orillas?

0: Oriente y 5 de Mayo.
1: En la 2 Oriente y 5 de Mayo era la
0: San Martín.
1: La farmacia San Martín.
0: Sí, ¿verdad? En el edificio San Martín.
1: Esa era otra, claro, claro que sí.
0: Oye, pues de la farmacia San Román fue empleado nuestro amigo y conocido Agustín Rosendo.
1: Claro.
0: Y de ahí, Sambors, la tienda de los tecolotes, lo invitó para abrir la farmacia de Sambors.
1: Claro, claro que sí, sí, cómo no. Sí, sí, bueno. Sí, me acuerdo.
2: Pues hablamos de los puestos de los hermanos Martínez Tello. Yo conocí a Joaquín, uno de ellos. De hecho, mi hermana Maura, mi hermana mayor, fue la madrina del primer establecimiento de los
1: pollos hechos a la leña.
2: Exactamente.
1: Qué padre, fíjate que...
3: No nada más pollos, les voy a contar una anécdota rápida. Mi papá fue a visitar unos parientes en Maguillitos, Veracruz, y regresó, se fueron de cacería, con un animalote así, parecía perro. Y todo en la casa los veía, puchi, ¿qué le vamos a comer? El caso es que lo llevó a la rosticería Toledo y en la noche que llega con el animal.
0: ¿Pero qué animal era?
3: Como tejón, algo así, pero una cosota. Y el caso es que en esa
0: ¿era
3: época...
0: ¿Era un capibara?
3: No. Mi esposa argentina que
1: ¿pero
3: decía,
1: a qué viene la plática?
3: A la que se hizo en la rosticería Toledo.
1: Ah,
3: ahí lo rostizaron. Entonces llega en la noche.
1: En la rosticería Toledo que estaba en la 5 Sur.
3: En la 11
1: Sur.
3: 5 Sur, exactamente.
2: 5 Sur y 19.
3: La gasolinería, por
1: era
3: ahí.
1: Era la casa de los Martínez
3: Tello. Que tiene un arbolote ahí, bueno. Ah. Entonces, la que dijo que no muerta primero que comerlo, fue la primera que metió mano. Después no la vieras.
1: ¿Pero qué era, jabalí o qué era?
3: Era un tejón, algo así, un tejón.
1: Ah.
3: Pero grandote, pesado, sí, 10 kilos.
2: De campo.
3: De campo.
1: Sí, sí, sí.
3: Y le entró, pero con ganas.
1: Echó sus tacos de tejón. Pues fíjate que estos Martínez Tello que estabas mencionando, Sergio, nacen porque la señora, la mamá de los Martínez, la señora Tello, tenía gallineros por el rumbo del centro escolar, atrás.
0: Pero más para arriba, como por el lienzo charro.
1: No.
0: Es el Azcárate.
1: No. Pasando, haz de cuenta, por la 14, por la 16, por ahí.
0: A la altura del Guadalupe.
1: Por donde estaba el Guadalupe. Tenía gallineros. Entonces tenía exceso de pollos. Y le dijo a sus hijos, tenemos que abrir aquí en la casa un asador, como tienen el 1, 2, 3, como están los asadores de Puebla, como todos, y vender pollo porque tengo mucho pollo y no lo puedo vender. Y empezaron a vender ahí, lo decimos en la 5 Sur. Y también vendían conejo rostizado, no sé si se acuerden.
0: Y los tacos también que hacían.
1: Y los taquitos.
0: Dorados.
1: Sí, señor.
0: Que no eran de sesos, eran de pollo.
1: Eran de lo que sobraba.
0: Sí, exacto.
1: El pollo. Sí, cómo no. Inolvidables. También tuvieron un drive-in, se han de acordar.
2: Claro, en la 13 y la 21.
1: 13 y 23.
2: 23, perdón, 13 y 23.
1: 13 Poniente, 13 Sur y 23 Poniente.
2: Por el hermano Serrano.
0: Ah, sí, es cierto, eso te iba a decir.
1: Ahí estuvo el drive-in Toledo. Entrabas con todo y tu coche.
2: Exactamente.
1: Te despachaban en el coche, igual que en el Oasis.
2: Así es.
1: Te colgaban la charola de la ventana. Y ahí pedías tus cosas y te las colgaban de la ventana de tu coche.
0: Exactamente.
1: Y esos fueron los Toledo. Qué tiempos aquellos, qué barbaridad.
0: Oye, también vendieron hamburguesas.
1: Hamburguesas también vendían, sí. Vendían, mira, vendían malteadas, hamburguesas, hot dogs, pollo, lo que tú quisieras te vendían ahí los Toledo.
0: Sobre todo que lo hicieran asado.
1: Claro, claro que sí.
0: Oye, ¿algo más en el Toledo?
1: No, pues nomás que ahora bueno, que lo menciona Sergio.
0: Yo me acuerdo muy bien de la Zapatería Canadá.
1: Sí, yo también.
0: Y me acuerdo muy bien porque había una empleada muy atenta, Tere, que después al tiempo nos reencontramos como vecinos en la colonia donde yo vivo, que estuvo mucho tiempo Tere trabajando la zapatería, que era de moda y que ya era cara. En sus tiempos ya era cara comprar un zapato.
1: Pues tenían unos zapatos que eran eternos.
3: Exacto.
1: El señor López, que era el fabricante de los zapatos Canadá, que se fabricó.

0: fabricaban en Guadalajara, hacía unos zapatos súper resistentes. Vendía unos que se llamaban bostonianos, sí. que los podías heredar.
1: Sí.
0: Qué bárbaro ese zapato, cómo duraba.
1: Pero te daba catego, ¿eh?
2: No, y decía unos bostonianos. Decía un albañil de empapa, duran hasta que se acaban.
0: Sí,
1: pero
0: sí.
1: Pero el bostoniano te daba categoría. Tener unos bostonianos te daba.
0: Y los vendían en dos colores, cafés y negros.
1: Exactamente.
0: Entonces, no, hombre, y luego vinieron los
3: exorcistas,
0: qué cantidad de
3: y otros del tacón acampanado y
0: sí,
3: no sé,
0: sí. y don Sebas, que de todas se las sabe todas, utiliza los no sé qué, tenían unos publicistas muy buenos.
1: Sí.
0: Fíjate que las zapaterías Canadá, el señor López de Zapatos Canadá fabricó los zapatos Adidas que se usaron en el Mundial de Fútbol de México 70. Porque resulta que Adidas, que había ganado la concesión para poner los zapatos para todos los equipos del Mundial, pues le salía carísimo traer en avión una tonelada de, o varias toneladas de zapatos.
1: Que eran alemanes, o son
0: eran alemanes.
1: Y
0: entonces él va a ver, si yo necesito encontrar un fabricante en México que me dé el ancho, y va a ver las fábricas Canadá y se le caen hasta los calzones.
1: De las instalaciones que tenía.
0: Las instalaciones, que es una fábrica importantísima, la más grande del continente.
1: Sí.
0: Y entonces firma un contrato con el señor López de Zapatos Canadá, y ahí se fabrican los zapatos Adidas para el Mundial de México 70.
1: Fíjate, no, no.
0: Ese tamaño se las gastaban los zapatos Canadá.
1: Bueno, ahora quitaron sus sucursales, y creo que solamente lo vende hoy Coppel.
0: Coppel compró la marca.
1: Ah, ok.
0: Y yo no sé si compró la fábrica o no compró la fábrica, pero el caso es que los zapatos Canadá sí los sigue vendiendo Coppel.
3: Coppel, sí.
2: ¿Y qué me cuentan de las mueblerías? Yo recuerdo mueblerías Bravo y compañía.
0: Claro.
2: Y no sé si eran los mismos dueños de Mueblería Nueva también.
0: Era el mismo dueño, Rafael Bravo Sobrón.
2: Ajá.
0: Se llamaba el dueño. Bravo y compañía empezó en la 7 Norte y 2 Poniente, se llamaba Almacenes Ruiz.
1: Sí.
0: Primero.
1: Y después Bravo y compañía.
0: Oye,
1: pero antes de Bravo, en la 5 Sur y 3 Poniente, estuvo Electra.
0: Claro, claro que sí.
1: Y después vino la competencia.
3: Oye, con Salinas y Rocha, una pregunta, también en la Reforma.
2: ¿No? El señor Ganime fue gerente de esa tienda.
0: El señor Ganime era gerente de Salinas y Rocha.
2: De Salinas, ¿verdad?
1: Exactamente, sí, ahí en la Avenida Reforma.
0: Sí. Uh-huh. El señor Eduardo Ganime David.
1: Uh-huh. Sí, fue que gerente. También fue presidente de
0: Ejecutivos de Ventas
1: y claro. Mercadotecnia.
0: Sí, también.
1: Y
0: también
1: fue el que organizó la feria del 5 de mayo de 1962.
0: El primer presidente de la feria del pueblo.
1: Feria.
0: Sí, claro. Que se organizó en los jardines de San Manuel.
3: Y cuyas jaulas utilizadas ahí, después se utilizaron en el mercado Carmen Cerdán, mejor conocido por De la Cocota. Ahí las jaulas se reutilizaron y con eso se armó
0: los primeros. De la feria.
3: No, los stands de la feria se pasaron al mercado.
0: Ajá.
3: Fueron los que primero utilizaron los locatarios.
0: Ah, mira.
1: Esa no me la sabía.
3: ¿Eh? Uh-huh. Esa me la contó un señor que ya falleció. Sus hijos siguen vendiendo aguas allá en el mercado de la Cocota.
0: Oigan, ¿y se acuerdan ustedes? Bueno, adelante.
3: De los almacenes 5, 10, 15, sí, ahí en la 4.
2: Sí. Dejas de conocer, ¿verdad?
0: Los almacenes 5, 10, 15, pues cómo no. Sí.
1: 4 por Oriente.
3: 4 Oriente.
0: 4 Oriente.
1: Por el Continental.
0: Sí, por ahí.
3: Antes. Por Deportes Puebla.
1: Ándale, sí, y Láser, sí. Y por ahí todo eso.
0: Ajá. Por ahí estaban
2: sí, vecinos.
0: Esos almacenes 5, 10, 15 venían de Teciutlán. Eran de una familia, ¿cómo se apellidaban? Eran libaneses. No me acuerdo si Haddad.
3: No recuerdo.
0: Sí, pero eran libaneses. Los dueños de almacenes 5, 10, 15. Y aquí en el centro tuvieron como 5 tiendas.
3: Sí, creo que también sí. Junto a la tarjeta, ¿no? Había unas. Usaba también Margolín.
0: Sí.
3: Pero no.
1: Margolín estaba en la 3 Norte y 4 Poniente.
0: Exactamente. Ahí estaba Margolín.
1: No, pero sí, creo que por ahí hubo un.
0: Almacenes 5, 10, 15 tuvo varias. Tuvo como 5 tiendas en el centro.
1: En la 8 Oriente.
0: La primera fue la de la 4 Oriente. Uh-huh.

0: Por esto digo,
1: estaba cerca del Chocolate Tlarín.
2: Sí, sí, por, ¿verdad?, ese rumbo.
1: Exacto.
2: Por ese rumbo. Bueno, no, qué tiempos, qué barbaridad. Qué tiempos, fíjate.
3: Vendía muchos productos de plástico, 5, 10, 15,
2: mucho juguete.
3: Y juguetes de plástico. Sí. Y trastes de plástico.
2: Sí,
3: jarras,
2: sí.
3: Y todo eso. Vasos. Sí, sí, sí.
2: Se llamaba Almacenes 5, 10, 15, precisamente porque eran cosas de 5, 10 y 15 pesos.
3: Exacto.
2: Por eso se llamaba así, Almacenes 5, 10, 15. Y tenían una cancioncita que decía así, Almacenes 5, 10, 15. No sé si se acuerden en el radio que pasaban los anuncios de Almacenes 5, 10, 15. Bueno, y había grandes tiendas también, grandes almacenes, ¿no? Estaban las tiendas High Life. Había una tienda High Life, nada más, que estaba en Plaza Dorada. Ahí cuando abren Plaza Dorada a finales de los años 70, se pasa unos ultramarinos que se llamaban La Sevillana.
1: Que estaban primero en la Reforma,
2: estaban
1: y la 3.
2: En Reforma y 3, se cambian para Plaza Dorada. Y junto estaba una panadería. Y luego
3: en la entrada por el bulevar, ¿verdad?
2: Sí.
3: Ajá.
2: Y ahí estaba High Life.
3: Exactamente,
2: también.
3: Exactamente, sí.
2: Que era una tienda de mucha categoría. Y luego también, pues estaba en ese rumbo, en Plaza Dorada, la nueva tienda de Rodoreda.
3: Que estaba muy bonita, con la escalera eléctrica, creo.
2: Muy bien puesta la tienda.
3: Sí.
2: Y también estaba París, Londres, no sé si
1: Londres,
3: donde hoy está Suburbia.
2: Exacto. Sí, porque París, Londres compró las Suburbias.
1: La Gran Boutique.
2: La Gran Boutique, claro. Y luego Liverpool se engulló a todas las Suburbias.
3: Pero, a ver, París, Londres abre después en Plaza Cristal.
2: Claro.
3: Y ya después llega Suburbia a Plaza Dorada y posteriormente Liverpool llega donde estaba París.
2: No, primero llegaron las fábricas de Francia.
3: Sí.
2: Ahí en donde está Chedraui, donde ahora es Liverpool, abrieron las fábricas de Francia. Se llamaban, que eran unas tiendas de Liverpool.
3: Las no como las fábricas de Francia que estuvo aquí en Puebla.
2: No, eran unas fábricas de Francia de México.
3: Sí.
0: Pero regresando al señor Rodoreda, platicando precisamente con mi esposa, recordaba cómo el señor Rodoreda recibía a los clientes, ¿no? Siempre estaba muy bien vestido ahí con su traje.
2: Estaba en la puerta.
0: La puerta del
2: con su tacuche y la cinta métrica colgada del cuello.
3: Mira, es precisamente lo que comentaba hace rato con Ricardo. Qué bonito era que llegaras a Rodoreda y te atendía don Pepe. Qué bonito era llegar a Escala y el señor Escalera te atendía a las señoras que iban a buscar el perfume.
2: Te atendía don Chucho Cuétara, más bien.
3: Bueno, no, pero también Escalera andaba ahí de repente.
2: Don Elías casi ni iba.
3: Casi no iba. Y cuando estaba, te atendía o te saludaba por lo menos.
2: No, te saludaba. Mira, igual que don Pepe Rodoreda no te atendía, te saludaba en la puerta. Ya te decía pásele y no sé qué y no sé cuánto, pero don Pepe ya no atendía. Nomás era el prestigio de que era un buen sastre.
1: Eran las tiendas tan buenas como al puerto de Veracruz también.
2: Igual.
0: Claro, sí.
3: Pero señor
0: Victoriano Salvador. García.
2: Victoriano Álvarez.
0: Victoriano Álvarez, perdón.
3: Te atendían o por lo menos te daban la bienvenida.
2: Te daban la bienvenida.
3: Y andaban en los pisos viendo ahí a sus empleados cómo trabajaban. Yo me acuerdo muy bien, porque además de que fui cliente, mi esposa fue en ese entonces demostradora de L'Oréal y luego de Revlon, y ahí le tocó trabajar.
2: Que era una tienda muy elegante al puerto de Veracruz.
3: Sí, con muy buen surtido de perfumería.
2: ¿Cómo no?
1: Perfume,
2: no, y Casimires.
3: Y tenían en exclusiva la marca Catalina.
2: Sí, claro.
1: Ahí trabajaba mi prima Edith Montero y le iba yo a saludar cada vez que iba a la facultad. Y recién bañadito iba yo por mi perfumito.
2: Y salía
1: gratis.
2: Tenía en el mezanín un café, una cafetería
1: muy, café,
2: muy bien
1: chiquita,
2: puesta.
3: Pero muy bien puesta muy bien y muy puesta. Buen café.
2: Muy buen y café. Te ofrecían unos sándwiches deliciosos.
3: Oye, y la señora que te atendía, una señorita chavarita gordita.
2: Sí, sí.
3: Te servía muy buen café.
2: No, hombre. Hacían un club sándwich
3: de primera,
2: primerísima categoría.
3: Sí, es cierto.
2: ¿Qué lugares?

0: Sí, pero hasta que dijiste de Casimiris y esto, también hay que recordar Roberts, ¿no? En
1: Roberts,
0: en la reforma. Los trajes Roberts, que
2: ¿cómo no? Eran
0: de ahora sí que de tacuche fino, ¿no?
2: Sí.
3: Mis trajes primeros, cuando fui vendedor de libros y de medicina, ahí me los compré y me atendía un amigo, José Manuel Montiel.
2: Pues mira cómo da.
1: Oye, hablando de Roberts, tú recuerdas que antes de Roberts estuvo una funeraria.
3: ¿A dónde?
2: La Galloso.
0: La Galloso.
3: Galloso. Enfrente.
1: No, mismo.
3: No.
1: El lado norte, claro que sí.
3: Por eso, pero Roberts estuvo primero en la acera sur.
2: En el edificio de vidrio.
3: Exactamente.
2: Jorgito Rodríguez Pacheco.
3: Después se pasó enfrente.
1: Sí, pero
3: en junto a Roberts, donde estuvo la lotería, estuvo funeraria. La Galloso.
2: Mira nomás.
3: Y había un negocio ahí de PM Steel, que vendía escritorios y
2: sillones para muebles de oficina,
1: como Casa Lavara, que estaba más adelante.
3: Ahí estuvo expuesta el monumento que después trasladaron al lugar donde hoy está, el monumento a Vicente Suárez.
2: Mira nada más.
1: Sí, no recuerdo.
2: Con razón es que ya están grandes ustedes. Con razón.
3: ¿Estamos tipos a mí?
2: No, sí, es que ya están viejitos. Sí.
3: Tiendas como Aurrera, pero primero llega Comercial Mexicano.
2: La primera que tienda de autoservicio, que les llamaban, que llega a Puebla, tiene razón, fue la Comercial Mexicana en 1967.
3: Pero antes, como tienda de servicio, estuvo la del Mercados Modernos de Puebla, la Avenida Reforma.
2: No, pero es que
1: ya no se surtían propios.
2: Ese fue el primer supermercado.
3: Exactamente.
2: Él se llamaba Mercados Modernos, estaba en la 5 Sur y Reforma. En una casa de don Ramón Recasens Freixas, frente al cine Reforma.
3: Exactamente.
2: Va a ser más. Ese fue el primer supermercado.
3: Exactamente.
2: Pero ya luego en el 67 abre la Comercial Mexicana.
3: Sí.
2: De los señores González Nova de México, que habían vivido aquí en Puebla. Habían llegado de España sus antecesores a vivir a Puebla.
3: Ajá.
2: Y de Puebla se trasladaron a México.
3: Pero mira, regreso a lo que comentamos hace unos minutos. Qué padre o qué bien se veía que el señor Cantú, que fue gerente de Comercial Mexicana, que aperturó aquí en Puebla.
1: Abrió.
3: Bueno, abrió.
1: Sí.
3: Perdón.
1: Va a aperturar. Sí.
3: No, gracias por la corrección, Sergio. Bueno, caminaba en la tienda para ver cómo estaba organizado todo el supermercado. Y el gerente era el señor Revueltas.
2: En un tiempo, claro.
3: Al inicio.
2: Sí, fíjate que sí, fue una tienda muy bien puesta que se construyó precisamente en la fábrica de calcetines de Guillermo Jenkins.
3: Exactamente.
2: Uh-huh. Ahí era la fábrica de calcetines, le compran la propiedad a Jenkins, tiran las bardas y construyen este estacionamiento. Oye,
3: a ver,
2: y es la primera tienda con amplio estacionamiento.
3: ¿Minimax fue antes o después de Comercial Mexicano?
2: No, mucho antes.
1: Mucho antes, sí.
2: Minimax,
1: la 16 de
2: Minimax fue un intento de unos judíos.
3: En la Avenida Juárez y 23 Sur.
2: O 27 Sur. Intentaron asociarse con Mercados Modernos de Puebla. Pero a don Alberto Pellico no le latió
3: la idea
2: de asociarse con los señores, y entonces abrieron solos y les fue como en feria.
3: Sí.
2: No les.
3: Era bonito el supermercado.
2: Sí, cómo no.
3: Muy bonito.
2: Tenía su subidita.
3: Una rampa
2: para subir. Uh-huh. Pero no funcionó. Se construyó en el edificio Lastra.
3: Mínimo precio, máxima calidad.
2: Edificio Lastra.
3: Exactamente.
2: De don Eduardo Lastra.
1: Yo recuerdo un Minimax que estaba por donde está el.
3: ¿Dónde estuvo Astor?
2: En la 11 16
1: de septiembre. 16 de septiembre, por donde está Cuara o algo así.
2: ¿Qué es Cuara?
1: Después fue un negocio.
3: La escuela de natación.
1: De boliche.
2: Ajá. Ese era el Bol Puebla.
3: Bol Puebla.
1: Bueno, ahí estuvo este.
3: Un Minimax.
1: Dices tú. Donde íbamos a comprar el pulpo a 3 pesos kilo.
2: Fíjate, ya no me acuerdo. Qué buena memoria tienes, Gabriel. Yo ya no me acuerdo de eso.
0: Y había otro, el Super Fernando, también por
1: sí.
2: De Fernando Gallo.
0: Por la Juárez, ¿no? Y la
3: 25.
2: En el
0: edificio de Ana, ¿no?
3: Ajá, por, a la vuelta.
2: Estaba a la vuelta.
1: ¿El Super Blue también era de él?
2: ¿Quién?
1: ¿El Super Blue?
2: No, sí.
1: Creo que porque tenía uno por Agua Azul.
2: Este señor,

0: señor Fernando Gallo tuvo un final trágico, sí. Lo mataron.
1: Y después ese negocio lo compró el señor Revueltas.
0: El señor Revueltas ya estaba asociado con Fernando Gallo.
1: Mira, no sabía eso.
0: Y al morir ya se quedó él con el supermercado ese, que también dio guerra, tuvo sus tiempos. Pero antes estuvieron las tiendas de mercados modernos, que eran las que partían plaza porque eran tiendas de ultramarinos muy prestigiadas.
2: Gente de linaje, ¿no? Que sí. Era la llantera.
0: Mira, estaba la Sevillana en la 3 Sur y Reforma. Uh-huh. Estaba la Villa de Reynosa en la 3 Norte
2: y la 2
0: Poniente. Poniente. Estaba la Covadonga en la 4 Poniente y Casquina con la 3 Norte. Estaba la Imperial frente a Catedral. Y estaba la Matriz de Mercados Modernos en la 4 Poniente 711. Ahí tenían una bodega inmensa de mercancía. ¡Qué bárbaro! ¡Qué
3: bonito! ¿Cuál era la de don Alberto Pellico?
0: Es que eran varios. Don Alberto Pellico es el que unió a todos estos comerciantes españoles, todos eran españoles, para que se asociaran con él para poder hacer mejores compras.
1: Sí.
0: Con los proveedores.
1: Mayor o sea, compra, mayor descuento.
0: No era lo mismo que comprara para
1: uno.
0: Para 10 tiendas a Domec, o a González Vías, o a quien fuera.
1: Madero.
0: O a la Sidra Copa de Oro, al que le comprara, que comprar por una sola tienda. Entonces, en volumen compraba mucho mejor, obtenía mejores precios y daba mejores precios.
1: En los años 60 se marbetaban las botellas, que era el impuesto que se pagaba por comprar el alcohol, y ahí el señor Pellico era quien daba los marbetes.
0: Claro, claro.
1: Pagabas y ibas por las planillas de marbetes.
0: Sí, que el marbete era una etiquetita larguita.
1: El sello oficial de la...
0: Le pegabas a la botella arriba.
1: Donde ya habías pagado tu...
0: Traía pegamento. Entonces, con el pegamento se lo ponías a la botella. ¿Cuántas cosas, verdad?
1: Que hoy ya no hay.
0: Que ya no existen. Qué barbaridad.
1: Oye, ¿se acuerdan de Gigante?
0: ¿Cómo no? Gigante llega después. Bueno, mira, después de Comercial Mexicana llega Aurrerá. Aurrerá abre allá en la diagonal que está pasando la 14 Sur, a la vuelta del Issste.
1: En la esquina.
2: Donde eran los campos Tlaloc de fútbol.
0: Ándale, ahí llega la
1: primera tienda de
0: Aurrerá.
1: Exacto.
0: La tienda que era un tiendón igual.
1: Sí, hasta la fecha.
0: Y luego sigue Gigante.
1: Le abre una tiendota ahí por la Pepsi Cola, por el seminario.
0: Claro.
1: Que abren una tiendota.
0: Pero tiendota.
1: Sí.
0: Tiendota. ¿Es
3: en Plaza Dorada estuvo también Gigante?
0: También en Plaza Dorada.
3: Dorada.
1: Sí.
2: Y en Las Ánimas.
3: Las Ánimas.
0: Y luego llega otra tienda que se llamaba Blanco Abarata la Vida, ¿se acuerdan ustedes?
1: Ajá. Que inicia en la 2 Oriente y 2 Norte.
0: No. Inicia exactamente ahí.
1: Donde estuvieron las fábricas de Francia.
0: Llega Blanco, llega a rematar todo.
3: Eran telas Blanco después nada más, ¿verdad?
0: Llega a rematar.
1: Primero telas Blanco.
0: Llega a rematar todas las telas de las fábricas de Francia.
1: Exacto.
0: Blanco lleva y rematan todas las telas. Todas las telas. Y luego ya abren su local cuando tiran el toreo de Puebla, que era del señor este Alarcón, que es el que le quita la propiedad a don Jesús Cienfuegos y González Granda.
1: Justamente.
0: Que ves que nomás lo matan.
1: ¿Cómo le dan un piquetito?
0: Pues nomás lo mataron.
2: Nomás le dejaron un recuerdo.
0: Le quitaron a la viuda las propiedades. Entonces, cuando el señor Alarcón decide tumbar la Plaza de Toros y construir ahí la tienda y Blanco le renta.
1: Sí.
0: Pero es una tienda esa de Blanco que nació con mala estrella, porque pues no tenía muy buena imagen, y peor que contratan a Badú para que les grabara los anuncios. Entonces ya salía un viejito, ya estaba carcachitas Badú.
1: Ya no más, Blanco y compañía.
3: Eran tan mala estrella tuvo Blanco que cuando se inauguró contrataron gente para las

0: ofertas y esto de Navidad. Y los corren, empezando enero, y los corren, me van a ver y les armo un sindicato. Estaban que sufrían. Me tuvieron que pagar hasta la risa.
1: Pues pero sí, te pagaron con botellas de rompope.
0: Me pagaron con mercancía, con dinero, con todo, porque me decía mi amigo, que era el abogado Pérez, te vamos a dar tanto dinero y lo demás te lo damos en mercancía y así la ponemos como robo.
2: Ah, bueno.
0: Y la deducimos.
2: Pero nada más para terminar, con fíjate, ¿eran mamá de Orizaba? ¿Ellos venían de Orizaba?
1: ¿Quién, los Blanco? No, Blanco venía de México.
3: Ah, ok. ¿Pero de qué origen eran los dueños? ¿Españoles?
1: Españoles. Españoles, todos estos señores de estas tiendas eran españoles. Por ejemplo,
3: en abarrotes españoles, en textiles los árabes.
1: Sí, y españoles.
3: También.
1: En Gigante era de la familia Lozada, comercial mexicana de los González Nova. Aurrera
0: más era, que árabes eran libaneses, ¿no?
1: ¿Qué?
0: Más que árabes eran libaneses.
1: Bueno, así se les decía. Y luego Aurrera era de estos señores, ¿cómo se llamaban estos señores? Españoles también. Bueno, se me olvida ahora. Pero vamos a hacer una pausa, sí, para enviar nuestros
3: gracias
1: saludos.
3: A Dios,
1: porque
3: tenemos
1: hay
3: muchos oyentes.
1: Personas.
0: Empezar el rato, ¿no?
1: Sí, pues,
3: a ver, rápidamente. Alejandro Pérez de Colonia Santa Cruz, Buenavista. Los felicito por el programa y por recordar a don Eduardo Ganime, a su hija Bárbara, una gran dama. Que en paz descanse.
1: Sí, cómo no.
3: Fernando de Nezquicapan o Mexicapan, ¿cómo se llama? Saludos a los grandes locutores, bonito programa. Gracias, don Ernesto Genis de la Colonia del Carmen. Nos felicita por el excelente programa.
1: Gracias, don Ernesto.
3: Jorge Félix Hernández nos felicita, nos da, dice Pandilla, buenos días, acuérdense de Astor, claro que sí.
1: ¿Cómo no?
3: Astor Avenida, la 25.
1: Les tengo que contar una anécdota de Astor. Fíjate que don Ángel Lozano era el gerente en la plaza, era el gerente de Astor Centro y Astor Avenida. Y entonces un día, siempre me pasaba las ofertas que íbamos a anunciar al día siguiente, pero me las pasaba pegadito de las casi a las 8 de la noche, porque decía que si no le dábamos las ofertas a sus competidores y que se enteró. O sea, era un señor muy desconfiado. Y nos hacía ver las de Caín. Entonces, por esta prisa de pasar las ofertas, un día no sé si nos pasa mal las ofertas o nosotros le entendimos mal. El caso es que al otro día estábamos anunciando el Brandy Presidente, ¿cómo me acuerdo? Haz de cuenta que Brandy Presidente de 3/4 a solo 10 pesos.
3: Sácale.
1: En lugar de decir a solo 100 pesos. Entonces, cuando todavía no abría la tienda de Astor Centro,
3: la gente formada ya estaba.
1: Cuando ya estaba el tumulto de gente ahí en la 2 Oriente, en la puerta de para entrar a la tienda, y entonces me habla furioso don Ángel. No, oiga usted, es que me están, don Ángel, es que así me dieron. ¿Cómo le que así? Pues sí, don Ángel, así me dieron el precio. Y entonces ya lo convencimos de que por las prisas esas de darnos hasta el límite de la hora las ofertas,
3: a última hora te daban la...
1: produjo el horror, que debe haber sido un error nuestro. Yo no creo que le haya dicho a 10 pesos. Nosotros debemos haber apuntado a 10 pesos. Y entonces tuvieron que darle a los clientes que estaban en la puerta algunas botellas a 10 pesos.
0: Después ya se acabó.
1: Ya no sí. Tenemos acá.
0: Pues yo tengo una anécdota también. Cuando estaba Bex, trabajaba con él su hijo, el joven. Bueno,
1: el hijo de don Ángel.
0: Don Ángel.
1: Sí, ahí trabajaba con
0: me
1: él.
0: Me llevaba yo bien con él y cada vez que me decía, voy a romper estos cassettes porque ya no. Dámelos. Me los daba regalados casi. Y un día compré en Arbimex de Guadalajara, de Tlaquepaque, una fábrica de vidrio, compré una camionada de vidrio de soplado, vasos, estos, jarras y de todo lo de vidrio, muy bonito, y lo andaba yo repartiendo por todos lados y lo ve el Ángel Chico y me dice, está bonito, déjamelo
1: a consignación.
0: Pues órale, y ahí va y le repleté un montón de vidrio. De recuerdo la fábrica
1: Allenastor.

0: En Astor Avenida.
1: Bueno, el 5 Poniente. Bueno, sí, seguimos. Nos saludo Félix, José Félix Flores Hernández.
0: Muchas gracias.
1: Pérez Cortés Renato. Muchas gracias. Nos saluda hasta Luz Correa.

0: pero antes fue el señor Domínguez en la avenida Reforma.
1: Estaba ahí en la Reforma, claro.
0: 334, junto donde yo trabajé.
1: Junto al cine.
0: Manejaban dos catálogos, el de contado y el de crédito, buen recuerdo. Alfonso, claro. Montiel, mi padrino de casamiento.
1: ¿Quién?
0: Alfonso Montiel, que fue gerente de Aguilar, posterior al señor Miguel Ángel Domínguez. Buen día, mi papá era propietario de las zapaterías Betty. Una estaba en la 3 Poniente y 3 Sur, otra en la 5 de Mayo y 8 Poniente. Él inició siendo obrero en una fábrica de zapatos y después se independizó. Abrió un taller de zapatería con algo de venta de calzado. Fue creciendo hasta tener varias zapaterías y otros negocios. Se llamaba Alfredo Rojas Huidobro. Saludos de René Rojas. Muchas gracias por el
1: recuerdo. Qué buen detalle, qué buen recuerdo.
0: Bueno, buen día. Nuevamente París Londres fue comprado por una firma que les cambió el nombre por Class y fracasaron, vendieron la cadena
1: es cierto,
0: a Suburbia.
1: Cierto, cierto.
0: Ya más reciente Suburbia fue comprada por Liverpool.
1: Eso es.
0: Gracias, don René Rojas, por la información.
1: Sí, cierto.
0: 8837, buen día, mosquetero. Soy Nacho Bolaños, mi cuñado Rubén Juárez, originario de Teciutlán, fue gerente de 51015 en la 8 Poniente, entre la 7 y la 9 Norte.
1: Qué bonito.
0: Y tomaba su camión frente al terminal en los de Puebla, Cholula.
1: Qué padres recuerdos, qué bárbaros.
0: 6435, soy Alejandro Ramírez, invidente de Teclandista. Qué hermoso programa, trato de no perdérmelo, cada 8 días. Roy, yo recuerdo la San Román en la esquina de la Escuela Hogar para Ciegos.
1: Allí en la 25 y la... En la 25 Oriente, en la mera esquina estaba San Román.
0: Que fue directora de Sexual de Ciegos, la señora Naylor.
1: Sí.
0: En Francisco Neve y 25 Oriente.
1: Claro.
0: Estudié en el Instituto Mexicano Madero y en la Rosticería Toledo, me iba yo a comer mis banderillas. Exactamente, las banderillas. Federico Muñoz, desde la Sultana del Norte, un buen sábado a la pandilla de Recuerdos de Puebla y saluda desde Monterrey a su papá, el doctor Federico Muñoz Flores.
1: Gracias, Federico.
0: 3416. Yo tuve el Bunis Burger en el pasaje Esmeralda junto al cine La Paz.
1: Sí, claro.
0: Saludos, muchachos. Toño Tanús.
1: Ándale, un abrazo, mi querido primer actor.
0: Y mi compañero en el Pereira.
1: Y si el rato nos vemos.
0: Tiene festejo, inviten.
1: Tenemos un asuntito que arreglar.
0: Qué bueno, 4418. Zapatos Canadá, los heredé de mi hermano, atentamente, maestra Maribel. Pues sí, porque
1: hasta que se morían los terceros usuarios.
0: Miki Santos, buenos días, chicos. Tommy, Vanesita, hermosa, quiere poner abuelo boxeador de Yucatán, algo. Que tengan un buen día, no le entendí.
1: Igualmente.
0: La 7468. Hola, muy buenos días, amigo. Qué bonito programa. Los escuchamos aquí en Santiago, Yaunáhuac, Puebla. Y aquí en nuestra feria patronal que empieza desde el 8 de julio, o que empezó el día 8 de julio. Ese día es la cabalgata de los caballeros y los toreros, las danzas de la región, como los santiaguitos, los quetzales, los voladores, los negritos, varias danzas de la región. Y el día 23 es la encamisada, con la quema de castillos patronales.
1: El martes.
0: Y quema de toritos. También se hace alfombra con flores de los pasillos.
1: No, hombre, pues qué mal se la están pasando, ¿verdad?
0: Fuera de la festeja, el señor Santiago.
1: ¿Cómo sufre? Sí.
0: El día 24, baile de apertura de feria, el 25, y también termina hasta el 18 de agosto.
1: Sufren.
0: ¿Una pachanga?
1: Sufren mucho, sí, ¿verdad?
0: Una pachanga. Bueno.
1: Híjole, ¿cómo sufren?
2: Nada más dos apuntes. Carlos del Fuerte Loreto nos dice que el 5, 10 y 15 si era de los Haddad, que eran de Teziutlán.
1: Eso.
2: Y que Blanco era de los hermanos Estanislao y Francisco Blanco Capdevila.
1: Sí, cómo no.
0: Buen dato, ¿eh?
1: ¿Cómo saben? Qué barbaridad, nos dejan.
2: Y este es un chamaco, ¿eh? De 40 años.
1: Oye, ¿saben? Fíjate, pero ¿cómo saben, verdad? Como las personas que nos hacen favor de escucharnos, ¿qué es cómo le saben a este asunto? Adelante, Gustavo.
0: La 5460 nos saludan y nos dicen gracias por el programa. Rápidamente a la profesora Lolita Nava, a Armando Hernanza, mi compadre, a Pablo González del IMSS, a Guillermina Vidal, Roberto Montiel de la panadería de la Casa del Perro, a Nancy Zafra y a esposo Memo, a Rodrigo y Liz de la verduras, que venden verduras, a Manuel Barona, promotor, a mi amigo José Guadalupe Olivares, un abrazo, y a Gabriel Martínez, otro amigo. Gracias, adelante.

0: Adelante, Gabriel.
1: Adelante, Gabriel.
2: Bueno, aquí como cada 8 días, un saludo, espero que oiga todavía este programa, el almirante Marco Antonio Peirot González y su esposa, la licenciada Yolanda Carrillo. También a su hermana, la amiga, mi primita Araceli Carrillo, a José Luis Rojas Flores, a Irma y Martita Hernández, al licenciado Alejandro Aguilar, a Juan Gabriel Aguilar, José Páez, a Fernando Pérez Martínez, Gustavo Guevara Montaño, abogado como siempre, un abrazo. Al arquitecto José Raúl Martín Herrera, perito evaluador, a Francisco Javier Arellano Monterrosas, Alfonso Pliego Guevara, al licenciado José María Yedra, a Porfirio Pérez, buen amigo licenciado, nos oye cada 8 días, a Jorgito Rodríguez, a mis hermanos Carmen y Juan Maldonado, espero que se siga mejorando mi hermano, ya llevo un mes en el...
0: Un abrazo.
1: Tal. Adelante, adelante.
2: mis tías Rosario y Dolores Fernández de Lara, al licenciado Fernández de Lara Renato, a mis hijas Vicky, Susana, Edith y Anita y Úrsula, mi hijo Daniel, a Leonardo Santander, a Rosalía y Lidia Cabrera Maldonado, a Federico Tamayo, al licenciado Mario Zabaleta Juárez, al licenciado Jesús Peregrina, puros abogados son los que me oyen, a Magda Carrillo, abogada, también, y a Martita Espinosa, un saludo para
1: perfecto,
2: todos.
1: Perfecto, gracias.
3: Bueno, como siempre, a mis compañeros de la Facultad de Administración de la UAP, a mis amigos y compañeros del Instituto Carlos Pereira, a mi hermana Ángeles, a mi sobrina Mónica, los amigos del Fuerte Loreto, a Pati Flores, a Lourdes Maldonado, y bueno, todos los que nos están escuchando, muchos saludos.
1: Yo saludo al ingeniero Ricardo Santillana Morales, a Miguel Espinosa, a los Monteros y Golzarri, a Pati Vázquez, y a la señora Tere de Casa de Alfeñique, a Pepe Arminio, a Saturnino Nuño Rodríguez, a Roberto Vega Leína, Emma Díaz Cermeño, Betty Gómez Durón, Roberto Martínez Otero, Gerardo Rodríguez y familia, José Ángel Rodríguez y familia, Juan Aceves, a su mamá, la señora viuda de Juan Aceves Saucedo, a Beto Fabris del Toro, a Dante Navarro y a Coca Castillo, a Pepe Rueda y familia, Nacho de Netro y familia, la señora Begoña Gaña Sánchez y familia, al doctor Sabino Belgara Nava, a Felipe Cepeda y familia, Juan Comellas Pando, a Bobby de la Garza, a Miguel Blanca del Club La Huerta en Ceresotla, a mi primer actor, Toño Tanús, Amado y familia, Miriam Vázquez, a Edgar Vázquez, a la abogada Marta Molina, Mauricio García León, a Lupita y Nacho Escobedo Ayala, a mis primos de Atlixco, a mis hermanos Fausto y Ignacio Menéndez Escobedo, que nos oyen en Estados Unidos, y a mis nietos Pablo, que está en Nueva York, Pedro y Andrea, que oyen aquí en la ciudad de Puebla. Hay otro saludito.
0: Sí, tiene bastantes, 3081. Buenos días, caballeros, escuchándolos como siempre. Saludos, pandilla inigualable. Atentamente, el amigo Radio Escucha Carlos Marín y esposa. Gracias. 4490 nos saluda y nos felicita. Saludos desde Tlatlauqui, Tepec. Somos Laura y Arturo. Muchas gracias por escucharnos. 5592. Buenos días, pandilla de Recuerdos de Puebla. Yo en los 90 me tocaron unos zapatos Canadá que se llamaban la línea Perestroika.
1: Ah, sí, cómo no.
0: Exactamente.
1: Esos zapatos de 92.
0: Como duraban hasta que se acababan, como dicen. Sí, sí, es cierto. Sí, sí. La 0304, buenos días, Recuerdos de Puebla. Antonio Badú anunciaba la TV Los Paraguas de Blanco. Saludos de su amigo, sí, sí, Guillermo Lozada.
1: Ay, qué bárbaro.
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1: Espera, el martes. Espérame. Son 5 pases dobles.
0: No, personales, son 10 boletos personales.
1: Ya lo sé.
0: Ah, ok, bueno.
1: Ya sé, pero los vamos a regalar.
0: Ah, ok, para parejas.
1: Sí, dos en dos para parejas.
0: Exacto.
1: Ahora sí, pero son nada más para personas de la tercera edad.
0: O mayores de edad. ¿Por qué? Porque eso es un video algo fuerte sobre la cuestión de la ley Olimpia.
1: Ah, entonces, ¿no es para la tercera edad?
0: No, es para personas mayores de edad.
1: Nada más. Pero es perfecto.
2: Amplio criterio.
0: Vengan, les va a gustar, es interesante conocer esta ley Olimpia.
1: ¿En dónde pueden recoger los boletos?
0: Aquí en la estación, de aquí a las 2 de la tarde directamente, que vengan acá y accesen a la estación y lo soliciten.
1: Bueno, ya estuvo. Ahora, ya es todo. Ya estuvo, ya no tienes llamadas. Bueno.
0: Bueno, sí, la 8240. Don Ricardo ya nos saluda a su hermana. ¿Por qué?
1: Porque falleció.
0: Nada más por eso.
1: Pues 20, se fue 73. Mi hermana.
0: Buenos días, señores. Saludos. Ayer estuvo cenando en el negocio Juan Aceves. Ay, qué bueno que pude ir. 59-25. Buen día, saludos desde Aguatempan, Santa Rita.

0: Tempan.
1: Sí. Bueno, ¿se acuerdan ustedes
2: de Egide Rodríguez?
1: ¿Se acuerdan ustedes del restaurante La Princesa? Ah, estaba ahí en el portal.
0: Tamales, claro, chocolate.
1: Que te vendían primero, primero lo atendían muy bien, pero después los meseros y las meseras se volvieron viejitos.
0: Y creo que hasta los propietarios.
1: Y ¿no? te atendían con la
2: de punta, mal genio,
1: con la punta del sí. pie y la jeta.
3: Sí, sí, sí.
1: Y pedías, me da usted unos huevitos rancheros, pero que tengan la yemita suave, te la traían como piedra.
0: Y si decías algo, y te no te decían, pero lo pensaban, y te lo tragas.
1: Y te lo tragas. Oye, y luego también te pedías unos huevitos revueltos con jamón y te los traían quemados. Sí. Bueno, qué cosas.
2: Yo eventualmente iba en la mañana unos tamalitos chiquitos que hacían muy ricos con sí. un atolito.
1: Pero no los hacían ahí, los compraban y los revendían. Pero ¿sabes qué? Y luego si te pedías un café con leche, te olía a ubre de vaca, porque compraban la leche bronca.
0: La leche bronca.
1: Y la leche bronca no la deodorizan, entonces apesta. Sí. A lo que escurre de la ubre.
3: Sí, sí, sí, no es un...
1: Que es bueno, ya para qué les cuento. Esa princesa murió precisamente por esta bola de personas
0: que no lo supieron administrar.
1: Que lo fueron dejando en manos de los meseros y sí. meseras, y entonces la gente se fue alejando.
0: No se actualizaron.
3: Y al final creo que los pusieron en huelga, ¿no?
1: Se armó un lío terrible, terrible. Y adelante sobre las 5 de mayo, pues también había otro lugar emblemático, ¿no? Que era el Café Aguirre.
2: Ah, bueno. Ahí sí estaba bueno.
0: Bueno, Café Aguirre, rico café, para ir a cenar.
2: Y buenos desayunos.
0: Y buenos desayunos y buenas cenas. Los tamales, a mis hijos les encantaban los waffles.
1: Mira.
0: Las malteadas.
1: Oye, y había unos tacos que les llamaban tacos Petric, que también eran muy famosos. Sí. ¿Y qué me dicen de la atención de las meseras?
0: Cristi.
1: Que eran un encanto.
0: Cristi, Betty, y había otra señora, no me acuerdo cómo se llamaba, y llegaba yo con mis hijos, mi esposa, y a mis niños les voy a traer sus waffles y su malteada. A mis niños. O sus tamalitos, ¿qué quieren?
1: Ándale.
0: Oye, y en la mañana dice Gabriel los desayunos, los chilaquiles. Fíjate que Aguirre quiso abrir una sucursal en la 2 Poniente, casi enfrente del Cine Colonial. Lo abrieron, pero no tuvo mucho éxito.
3: Pero sí hay uno en la 31.
2: Los inquilinos de Lalles estaban mucho metidos ahí.
1: Todos los inquilinos de Lalles
2: ahí
1: iban a tomar café. Y todos los abogados, ingenieros.
2: Licenciado Brambila, espero que oiga de vez en cuando el programa. Un saludo para él.
0: El señor Caso Menéndez, dueño de Lalles, iba a tomar a cafetear ahí.
1: Todos tomaban que Beto Pellico.
0: Sí.
1: Todos tomaban café ahí en el
0: centro de reunión social tremendo.
3: Y universitarios también.
1: Pero ¿sabes los universitarios a dónde iban más? A la Flor de Puebla. Ahí se sentaban el fotógrafo Luyando con Sanchitos. Con la momia Aguirre Carrasco. Ahí se sentaban.
0: El Pachón, el maestro
2: cuando
0: el Pachón.
2: No estaban ahí, mucho. Se iban al.
1: Se iban con tus tías.
3: El Wimpis.
1: Se iban con tus tías. frente a la Santísima.
2: Ponían el mundo.
1: Claro. Oye. Decían que ya México iba a ser marxista-leninista. Y ya lo lograron, ¿verdad? Sí, ya que. Bueno.
0: ¿Será?
1: Bueno, ¿será? Bueno.
0: Ahí en la Flor de Puebla.
2: Era rojinegra. La roja.
0: Ver a Manuel Sánchez Pontón.
1: También.
0: A Esteban González El Pachón, maestro director de la Flores Magón. Ahora, otro restaurante emblemático para la hora del café, el Royalty.
1: El Royalty, claro, sí.
0: Y era ver a Manolo Hill.
1: Sí, el dueño.
0: El dueño, conviviendo incluso, cafeteando con algunos de los que iban.
1: Pasaba a ver cómo te iba y a saludar, ¿no?
0: Exacto.
1: Que era muy buena cortesía.
0: Sí.
2: Pero más afuera que adentro. A mí adentro no me gustaba. Me gustaba estar afuera. Sobre todo a mediodía o la tardecita que empezaba la tarde.
0: Al mediodía, a las 6.
2: Echarte tu cervecita.
0: Tu tecate.
1: También.
2: Tecate, de $3.
1: Y luego en el otro.
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1: En el otro portal, el Vasco. De Luis Felipe Puelles.
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1: Ándale, también.
0: Oye, el lechón.
1: Qué buen restaurante era ese,
0: muy buena
1: el Vasco.

0: Muy buena comida.
1: Y en el Vasco te servían langosta si querías, fíjate nomás. Tenían la langosta viva ahí.
2: Y las escogías.
1: Te la preparaban a como quisieras.
3: Y las carnes asadas.
0: ¿A dónde?
3: Del uno,
2: en el Vasco.
0: Ah, claro.
1: Te paraban
0: buena
1: la
0: barra.
1: Te preparaban la milanesa, muy rica. Sí. No, qué buen lugar. Oye. ¿Y qué me dicen del Cortijo? También otro lugar maravilloso.
0: Para mí, de muy bonitos recuerdos.
1: El señor Movellán.
0: Valentín Movellán.
3: En la parte de arriba, en su tiempo, estaban algunos despachos.
1: Claro.
3: Y en esos despachos entrabas con un cuchillo para rasgar el humo de los cigarros de los abogados.
2: Sí. ¿Cómo fumaban?
3: Sí. El Güero Arana.
0: Oye, rápidamente, Armando Martínez dice, el restaurante La Princesita desapareció por el mal servicio y los empleados. Lo que decías, Ricardo.
1: Sí, sí, sí.
0: Y las gasolineras Toledo también los... ¿qué? Los... no le entiendo. Dan mal servicio.
1: Ya, pues ya, ya casi está cerrada esa gasolinera.
0: Sí, de veras, ¿verdad? ¿Y fue de las mejores?
1: No, tenía creo que 20 bombas o no sé cuántas.
0: Y fue de las mejores gasolineras.
3: Aparte sus gatos para subir los autos.
1: Sí, el servitor.
0: Cambios de aceite y engrasados, todo.
1: Muy bien, muy bien.
0: Oye, rápidamente, la cava de Armando Mújica.
1: La cava ahí en la Avenida Juárez. Sí. Un restaurante muy pequeñito, pero con mucho sabor. Sí, claro.
0: Muy
1: claro,
0: rico, muy claro rica cocina.
1: Sí, claro que sí.
2: ¿Y el Armando's que estaba en, si no mal recuerdo, en la 3 Sur? ¿Y la 43?
1: No, el Armando's estaba frente a Radio Oro, que también era de Armando Mújica. Frente a 3 estaba el Fontainebleau.
2: Ah, ya.
0: Ajá.
1: En la 3 Sur y...
3: La 25, entre 25 y 27.
1: Que era de este señor, ay, no me acuerdo ahorita, y de Allegue. ¿Y qué?
3: ¿De Montiel?
1: De Montiel y de Allegue.
3: Allegue, Montiel, que tenía la farmacia también enfrente.
1: Tenía la farmacia, claro, tiene razón.
3: Era amigo de mi papá.
1: Gabriel, sí. Claro
0: era
1: que
0: el
1: sí.
0: Era Fontainebleau, ¿no?
1: El Fontainebleau.
3: También ahí comí la langosta, ¿eh?
1: ¿Cómo no? Sí. Claro que sí, era buen restaurante.
3: A la Termidor.
1: Claro que
0: ese
1: sí.
0: Ese señor Montiel de la farmacia que tuvo ese restaurante era hermano de Alfonso Montiel, que fue gerente de Aguilar Mexicana de Edición.
3: Andale. Por cierto, su hijo tiene un restaurante de mariscos.
0: ¿A dónde?
3: Yo el que recuerdo estaba ahí en la 25 Sur del Panteón de la Piedad, en el mercado, por ahí estaba.
1: Ah, mira, muy bien. Muy bien, muy
0: pues
1: bien.
0: Ya
1: muy
0: se
1: bien.
0: Nos echó el tiempo encima.
1: Se nos
3: y
1: vino.
3: Apenas empezamos.
1: Encima y apenas.
2: Sí, apenas.
1: No, hombre, si vieran ustedes todo lo que traemos aquí de apuntes. No, hombre, se nos van a quedar todos pues de aquí 8 días le seguimos.
0: Pues yo creo que sí, ¿no?
1: Porque quedan demasiadas cosas.
0: Y la gente se sigue acordando, si me permite, la 64-67 nos felicita y que dicen que qué buenos recuerdos, claro que sí. Las 10:43 nos felicitan y nos, por el programa, nada más, saludos, gracias.
1: Mira nomás, y yo creo que le vamos a seguir la semana que entra.
0: Sí, nos quedó mucho, nos quedó bastante.
1: Cantidad de cosas de las que podemos...
3: De las 20 hojas, apenas vamos
1: seguir platicando.
0: Es bueno, que hubo negocios de tradición, que hicieron tradición e historia en Puebla.
1: Y fíjate que otros siguen.
0: Sí.
1: Es de lo que vamos a platicar la semana que entra, que otros continúan laborando al paso de los años.
0: Sí.
1: Siguen trabajando, siguen preparando sus... productos y lo que
3: se van actualizando algunos.
1: Sí, claro que sí, claro que sí. Bueno, pues mire que yo le voy a decir que gracias a usted y a usted también por acompañarnos en Recuerdos de Puebla en SICOM Radio 105.9 de FM, que es la estación regional. Los Delfines, dice Mau. Y Zúcar dice que los Delfines...
3: Ah, claro.
1: ¿Cómo nos vamos a acordar de los Delfines?
3: Mi amigo Chelis, José Luis.
1: El Chelis, claro, Luis. Claro que sí.
3: Está, tuvo una cava gigantesca.
1: Estaba...
3: En la 43,
1: bueno,
3: donde ellos fui a desayunar.
1: Los Delfines estaban primero en la 17 Oriente. 17 Oriente.
3: No, fue después. 17 Oriente y el Boulevard.
1: Y casi el esquina.
3: Eso fue después, ¿no?
0: Antes
3: estuvo una cava en la 43, donde está mi viejo café. Ahora, ahí tuvo un restaurante muy
0: la bola
3: grande
0: roja.
3: Y la cava grandísima.
1: La bola roja, también. Ajá. La bola roja, claro que sí.
3: La cava valía más que lo que

0: todo el restaurante.
1: Pues ya nos vamos, como le decía, gracias a usted por acompañarnos, y también muchas gracias a quienes nos acompañaron a través de nuestras estaciones hermanas en Huautzin, en Zacatlán, en Teciutlán, en Libres, en Tehuacán, en Izúcar y en Acatlán, y que a su vez nos permiten llegar a unos lugares maravillosos de Veracruz, San Luis Potosí, Hidalgo, Tlaxcala, Estado de México, Guerrero, Morelos y Oaxaca, hasta donde enviamos atentos, muy atentos saludos. Y muchas gracias a las personas que nos acompañaron a través de la ventana de Puebla al Mundo, que es www.sicompuebla.mx/radio/radio en vivo. Y me despido de mis muy queridos amigos que cada 8 días venimos aquí a platicar tan sabroso. Gustavo Carrete y Borboe.
2: Muchas gracias, Ricardo. Nos recuerdan de Nevados en Milo. Ya hablaremos la semana que entra.
1: Bueno, Gabriel.
0: Gracias, Ricardo. Y diré una cosa. Esta ley Olimpia se hizo por la activista Olimpia Coral Melo, que trata de la intimidad de las personas en las redes sociales, sobre todo las mujeres, y de eso va a tratar este documental.
2: Lo recomiendas ampliamente.
0: Lo recomiendo.
1: Me parece perfecto. Gracias, Gabriel. Gracias, Lalo. Muchas gracias. Gracias, Sergio Andrade, que nos haz favor de orientarnos cada 8 días.
3: Al contrario, muchas gracias. Saludos a todos.
1: Yo soy su servidor Ricardo Menéndez Escobedo, y si Dios nos dispone otra cosa, ya nos escucharemos aquí, precisamente aquí, dentro de 8 días.
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0: noches tengan todos ustedes. Bienvenidos a una emisión más de su programa Sexo Sentido. Soy la psicóloga Reina Palacios. Y bueno, ustedes saben que estamos en este programa todos los sábados en punto de las 8 de la noche. Habíamos estado de manera intermitente por la transmisión en vivo de los partidos de la jornada de béisbol con nuestro equipo Pericos, que le fue muy bien esta jornada. Muchas felicidades, pero bueno, parece que concluye ya la temporada. Va a continuar. Ya estaremos nosotros avisándoles cada vez que nos encontremos en este espacio, porque pues a veces coinciden los partidos con el horario de nuestro programa, pero que ustedes sepan que regularmente estamos todos los sábados a las 8 de la noche. En esta ocasión, muy contenta de poder saludar a mi compañera en este micrófono, la psicóloga María Martínez. Mari, buenas noches, ¿cómo estás?
1: Hola, Reina, muy buenas noches. Buenas noches a todos los que nos están escuchando. Bien, muy bien, gracias. Sé que el sábado pasado falté, pero fue por una situación de visita familiar y de, como dirían, de parranda familiar, inesperada, pero bastante bien, bastante contenta y no sé, pero yo ya me siento en otoño.
0: Sí, yo ya hasta comí hojaldras.
1: Ay, ok, muy bien, entonces vamos a comenzar a comer hojaldras.
0: Sí. Yo podría comer hojaldras todo el año, así que...

0: Sí, el clima ya nos trae esas sensaciones nostálgicas de estas fechas
1: Sí.
0: que para nosotros como mexicanos particularmente son muy especiales por las celebraciones de Día de Muertos, pero bueno, lo más cercano que se avecina es la conmemoración de la independencia de nuestro país el 15 de septiembre, pero bueno, ya que empiecen las festividades.
1: Sí, ya es necesario.
0: Así es. Y bueno, pues hoy está con nosotros alguien para mí en particular, muy querida, que ya nos había visitado de manera en línea hace algún tiempo y que hoy afortunadamente la tenemos aquí en este micrófono a Andrea Sánchez. ¿Cómo estás, Andrea? Buenas noches.
2: Buenas noches, profesora Reina.
0: Aquí no soy profesora.
2: Ah,
0: aquí soy
2: maestra.
0: reina. Aquí soy reina. ¿Cómo me puedes decir reina? Pues estamos muy contentas de que estés aquí con nosotros, porque además nos vienes a hablar de un tema muy interesante, porque justamente ahora con este boom de estos años que pues me parece se incrementó, acrecentó a partir de la pandemia, que es los espacios virtuales y la información, en particular las noticias. Entonces, pues bueno, tú haces una labor muy importante en un espacio y pues vienes a platicarnos. En redes le pusimos Hablemos de Noticias y un poco la pregunta está dirigida a cómo es que se hace una noticia, ¿no? Entonces, pues nos vas a platicar de eso. Así que vamos a invitar a nuestros radioescuchas a que se puedan comunicar con nosotros a los teléfonos en cabina.
1: Al 2222-7377-16. 2222-7377-17 o mensaje de texto al WhatsApp 2215-875657.
0: También pueden seguir la transmisión en vivo a través de Facebook o como SICOM Radio, bueno, en la página de SICOM Radio y la retransmisión en nuestra página Sexto Sentido FM. Y también nos pueden escuchar en diferido a través de la plataforma de Spotify y en iVoox en SICOM 105.9 y en SICOMPuebla.mx. Y bien, pues lo comentábamos hace algunos programas, ¿no, Mari? Creo que ha sido un tema que ha estado o que ha aparecido en distintos momentos con otros invitados, a través de otros temas, en relación a cómo es que surgen las noticias, ¿no? O sea, de repente hay tantísima información, ¿no? Un poco esto que sucede, a mí me llama mucho la atención con mi hijo que está ahora en la adolescencia y que de pronto esta plataforma, por ejemplo, de TikTok, ¿no? Que les da información en muy poco tiempo, ¿no? Y entre comillas de una manera muy dinámica y de pronto es como, bueno, ¿y qué de eso? Si es información, que de eso es verdadero, que no, que es como todo un tema, pero bueno, en particular lo que tiene que ver con las noticias, ¿no? A veces pasa que incluso estás en las redes, no sé, a ti te ha pasado, Mari, que aparece algo que es como una noticia y se presenta de manera temporal, ¿no? Entonces hasta que ya entras y ves los comentarios y dices, ah, esto fue hace 16 semanas, hace 2 meses, o sea, ni siquiera es actual, ¿no? O a veces ni siquiera es en nuestro país, por ejemplo, ¿no? Entonces, un poco entre esas inquietudes, pues dijimos, hay que hablar, surgió esa pregunta, ¿cómo es que surge una noticia, ¿no? ¿Cómo es que se selecciona una información y se puede construir una noticia, ¿no? Entonces, pues Andrea, si quisieras podemos empezar, si nos quieres compartir un poco de el acercamiento que tú tienes a, pues no sé cómo nombrarlo, en el sentido de tú haces una labor de periodismo, ¿no? Entonces, si quisieras platicarnos un poquito de eso y luego le entramos a esa parte de cómo es que se selecciona para que algo sea una noticia, ¿no? Entonces, pues cuéntanos, Andrea.
2: Pues sí, primero que nada, pues buenas noches, auditorio. Y pues aquí vamos a comentar un poco qué son las noticias, qué es lo que vemos día a día, tanto en medios de comunicación, redes sociales y como TikTok. O sea, actualmente hay diferentes tipos de noticias, tanto las que son atemporales como las que son temporales. ¿Y a qué nos referimos a temporales? Que tienen un margen de tiempo, que van cambiando, ¿qué se puede decir? Dos, no sé, cada hora.

0: un ejemplo, no sé, un hecho meteorológico. Okay. Va actualizándose de manera muy rápida. Por ejemplo, ahorita un caso muy tangible es lo de Rocha Moya, que ayer teníamos un dato, hoy llegó otro y más tarde va a llegar otro pronunciamiento. Ese es un hecho más temporal. Uh-huh. Lo que es atemporal son, por ejemplo, situaciones en las que vamos a ver que hay un margen en el que puede o no cambiar esa situación. Uh-huh. Claro, de ellos son los reportajes. Uh-huh. Porque en lo que llega la información, se trabaja, pasa un lapso en el que se llega a analizar y después hay una recepción, tanto de audiencia como de dependencias. Uh-huh. Cómo van a intervenir, cómo van a trabajar ese tema. Uh-huh. Y la audiencia, ¿qué está respondiendo ante ello? Okay. ¿Qué está generando? ¿Qué le está causando? Y esos son procesos muy, muy largos y en los que pues también se requiere como tal de pues cierto cuidado. Uh-huh.
1: En ese sentido, Andrea, ¿quién hace, yo diría esta, pero primero, ¿quién hace una noticia? Es decir, ¿qué persona, en un espacio digital, o físico, como puede ser un periódico, ¿no? Un programa de radio, un programa de televisión, etcétera, ¿quién selecciona o quién hace la noticia? O sea, ¿quién dice, esto va a ser una noticia? ¿Cómo es eso?
0: Sí, veamos que día a día hay hechos que nos van a conmover, pero un hecho que es noticioso es algo que va a afectar a la sociedad en general.
1: Okay.
0: Por ejemplo, a un incidente, o sea, algo muy, muy básico, que sea un incidente, pero en un punto en el que todos circulen y que sea súper, o sea, sí, de afluencia. Por ejemplo, la México-Puebla, supongamos que a todos va a afectar una marcha. Uh-huh. Y que tenga una duración mayor a 3-4 horas, ya vamos a ver que tiene una repercusión. Uh-huh. Tanto en las personas que van a transitar, como en el gobierno, porque pues ya tiene que estar viendo cómo va a gestionar ese problema, ese detalle. Uh-huh. Y si es una movilización en la que pues hay detrás convenios, hay también situaciones en las que pues hay, por ejemplo, una persona desaparecida, ya hay varios factores en los que van a afectar a la sociedad, no solamente a un grupo, sino a distintos.
1: Okay.
2: Yo tengo una pregunta. Ahorita que hablas de la temporalidad, de las noticias, ¿no? Que hay temporales, atemporales, y de lo que preguntaba Reina, ¿no? Como quién. Uh-huh. Hoy, a la hora de la comida, mi sobrino estaba hablando de que en Estados Unidos las feministas estaban matando a sus hijos, ¿no? Estaban haciendo como actos muy violentos porque lo vio en estas plataformas, ¿no? TikTok, Instagram. Es decir, ese tipo de información la estaban manejando como noticia, ¿no? Uh-huh. O sea, un tema que se estaba haciendo noticia porque también estaba siendo como indagado, como estos anuncios, ¿no? Mataron a... Pero a mí lo que me llamó la atención fue la línea lógica de esa información, ¿no? Primero, las feministas, ¿no? Segunda, matar a hijos, ¿no? Y tercera, en Estados Unidos, ¿sí? Entonces, de pronto, lo que a mí me vino a la cabeza pensando en esto que mencionas de las noticias es y en quién los escribe, es quién los escribe o si hay intereses para la creación de ese tipo de... Es que no sé si llamar noticias a ese tipo de... Uh-huh. Pequeños videos de...
1: Es que fíjate que...
2: Segundos.
1: Sí, ¿no? Claro. Coincidiendo con lo que dice Mari, nosotros hemos buscado debatir el tema, ¿no? Uh-huh. Como de pronto aquí, para quienes ya nos escuchan o nos sintonizan por primera vez, siempre tenemos a un invitado, ¿no? A alguien que se dedica de manera profesional, principalmente a algún área del conocimiento, que ejerce evidentemente alguna profesión. Entonces, muchas veces traen temas especializados, ¿no? Entonces, surge el contraste de pronto con lo que aparece en los medios virtuales, ¿no? Uh-huh. Donde hay una información, ¿no? que contrasta de pronto, por ejemplo, con el conocimiento especializado, ¿no? Entonces, uh-huh. sí ha sido algo para

0: nosotras que pues nos ha sido como difícil saber de qué lado tomarlo, como para decir, a ver, ¿qué pasa con toda esta información, no? A lo mejor diferenciar, ¿no? Como decía Mari, ¿qué se puede considerar una noticia, no? Y qué no, como para poder saber si este ejemplo que ella pone de lo que comentaban,
1: sí,
0: a mí si es una noticia o no es una noticia.
2: Sí, claro, pues lo que tenemos y aquí lo que Mari nos comenta es una fake news. Diferenciarlo de una noticia que es verdadera. ¿Y qué es eso? Una noticia que consideramos verdadera, certera, de acuerdo a la temporalidad, se basa mucho en fuentes. Analizar qué fuente lo está diciendo, ya sea una gubernamental, si incluso hay ciudadanos afectados, en caso de reportajes, que haya más de cuatro fuentes, que es lo más viable y que nos puede ayudar a decir, no, esta es una información que está contrastada y que nos va a dar un margen de certeza, porque en las fake news vamos a ver que son de inmediatez y que en poco tiempo van a cambiar. ¿Y qué me refiero, a qué me refiero con esto? Que en algún punto van a tener un dato y en otro momento van a cambiar. Y o sea, y es en redes sociales donde se perpetúan más estas noticias. ¿Por qué? Porque no hay como tal un control. Solamente en cuanto a imágenes, pero ya en cuanto a datos no lo es tan... pues tan, no sé cómo decirlo, tan restringido que diga, no, pues esta información vamos a filtrarla y que no sea lo que es. Por ejemplo, un caso, pues no tan lejano, el de Trump, en el que vimos que hubo bastantes interferencias y medios que pues lo llevaron a donde está. Y no hubo como tal esta parte de análisis y más que nada llegar a cierta población, a ciertos intereses, lo que queremos escuchar. Y eso es lo que vamos a decir que es una fake news, que usualmente, no sé, cierta población va a decir, no, yo quisiera esto. Y como medios hay ciertos que sí se dedican a eso, a integrar información que llegue a ese tipo de públicos, y no como tal que tenga como tal las fuentes, que es, reitero, una de las principales características que nos van a ayudar a decir que esto es real o no. Por ejemplo, digamos, no sé, una noticia que podríamos decir que es fake news, que no lo es, tal vez vestigios. Pongamos un ejemplo en el que pues uno no tiene como tal la certeza de que en tal año lo descubrieron o no, pero si contrastamos eso con diferentes investigadores, y no solamente de un área, sino de distintas, vamos a ver un rango más de certeza. Eso es un ejemplo como más.
0: Esto que dices es, híjole, bien complejo, porque en estos medios virtuales hay una cantidad de información que cuesta trabajo hacer esto, ¿no? Porque esto es una labor además minuciosa, ¿no?
2: Sí, para discernir.
0: Claro, como tú no las planteas. Yo te preguntaría, Andrea, tal vez sea una pregunta compleja, ¿no? Pero ahorita escuchándote, ¿qué papel juega la ética en esto de las noticias?
2: ¿Qué papel juega?
0: Yo sé que es una pregunta que puede ser difícil, pero bueno, es que cuando tú dijiste es que hay medios que se dedican a, yo dije, bueno, nosotros en el ámbito de formación, que es la psicología, tenemos un código de ética, ¿no? Que todas las profesiones tienen un código de ética, ¿no? Y seguirlo, digo, hay países donde hay una legislación para el código de ética, y si tú faltas ese código, puedes pasar por un proceso penal. Aquí en México, por ejemplo, en el ámbito de la psicología, no es así, pero bueno, sabemos que hay un código de ética, ¿no? Pero ¿qué pasa con la ética? A lo mejor si lo quieres plantear de una manera general, pero creo que es una pregunta que puede ser importante, ¿no?
2: Sí. Algo muy claro y que tenemos como muy cercano es la IA. Ahí es cuando ya decimos no hay ética. ¿Por qué? Porque ya se atiende más que nada a un...

0: a un recurso en el que no vamos a utilizar como tal nuestros medios de investigación, sino solamente estamos confiando cierto dato, cierto hecho, a una plataforma que de manera inmediata nos va a dar la información. Okay. Ahí es cuando ya se rompe la ética, que es lo que actualmente estamos viviendo también con las fake news.
1: Sí, claro.
0: La IA va a interpretarlo a su manera. Igual le va a dar su enfoque, la manera en que se va a redactar. Y pues siempre también es como otro dato para diferenciarlo de algo que sí es real, que va a tener muchos tecnicismos. Y en cuanto a una investigación más profesional, con ética, va a tener un vocabulario que sea asequible a la población. Y que lo pueda entender literalmente, porque pues es a lo que está el periodismo, al servicio de la población, de que lo comprenda. Y en temas más específicos y hasta cierto punto a veces complejos, hay manera en la que se puede igual a abundar en ello, no sé, recursos audiovisuales que van a poder apoyar. Ahí es cuando vamos diciendo la ética. Para mí es integrar diferentes recursos en una noticia y que le den la mayor comprensión a nuestro lector.
1: Ok, muy bien. Mari.
2: En esto que estabas planteando de la IA, yo ya me he estado topando con... bueno, van dos preguntas, pero contextualizo. Yo ya me he estado topando ya con algunas notas en... ¿Ves que de... Google, del buscador de Google, tienes la posibilidad de acceder como a un scroll de puras noticias, ¿no? Entonces, yo ya me he topado con varios encabezados que ya están colocando el noticia generada con IA, ¿no? Ya empieza a ver esas notas. ¿De qué depende que el propio blog o la propia página periodística? Porque entiendo que ya periódicos y revistas están ya casi todos mudando al mundo digital y están dejando de producir en papel, o bueno, cuando menos su producción ya es menor en papel, ya todo está a partir de, pues, para tenerlo acá, ¿no? ¿De qué depende de que una revista o un periódico ya esté colocando esto elaborado con IA, que no tiene que ver con las imágenes, tiene que ver con la noticia? Esa es mi primera pregunta. Y mi segunda pregunta, aparte de que referías, ¿no?, para saber si es una fake news o no, tiene que ver con que tenga mínimo tantas fuentes, que esté basada en datos. Si la noticia como tal tiene una estructura en redacción. Digo, comprendo que, por ejemplo, para un cuento, pues sabemos que hay un inicio, desarrollo, final, ¿no? Para, por ejemplo, para un ensayo académico, pues hay una pequeña introducción, un planteamiento del problema, el desarrollo del problema y la conclusión, que es una síntesis y una cierre propuesta de lo que se analizó, ¿no? No sé si en las noticias, para que nosotros los ciudadanos digamos, esto puede ser una fake news porque a lo mejor no tiene una estructura, o ya ha llegado a tal grado que hasta ya tienen la estructura, no sé.
0: Ok, respondiendo a esa pregunta, sí, una noticia periodística tiene una estructura. Ajá. Y lo podemos ver con la... totalmente el titular o encabezado, que es algo, es la síntesis de la nota. Posteriormente viene lo que es el sumario, que tiene una mayor amplitud a una cabeza y que nos va a dar información adicional. Posteriormente viene la entrada y el cuerpo de la nota, que tienen igual por dimensiones, ahorita también por temas de SEO, 300 palabras como mínimo. E incluso ya en noticias más trabajadas, 500 palabras. O sea, es lo que también nosotros tenemos que ver, ese rango. Y por decir, en la entrada, por ejemplo, depende también la nota de la línea editorial del medio. Por ejemplo, ahorita en el que yo estoy, sí, la entrada la manejamos como la síntesis de toda la nota. ¿Qué ponemos en

0: esa entrada. Como tal, se supone que de manera general y de acuerdo con el estilo del periodista de Alex Grijelmo, tiene que responder a 5 preguntas, que es el cuándo, por qué, quién, para qué y una fuente. Uh-huh. Y, por ejemplo, ahorita en el medio que estoy, lo que trabajamos es de 3 a 4 preguntas. Y ya en el siguiente párrafo ponemos la fuente. ¿Por qué? Porque lo que se quiere, por ejemplo, en el caso de nuestro periódico, es que haya una síntesis, que haya una comprensión uh-huh. total de la nota, uh-huh. Tan solo en la entrada. Uh-huh. Y ya posteriormente en el segundo, tercer, cuarto, quinto párrafo, porque son una nota es de aproximadamente 8 párrafos uh-huh. para reunir las 300 palabras. Uh-huh. Entonces ya lo que se maneja es una pirámide invertida, que vamos de lo complejo a lo particular. Uh-huh. ¿Y qué nos va a dar esta pirámide? Total, la entrada, pues sí, es la condensación de toda la nota. Pues realmente vamos describiendo, vamos detallando de qué va el hecho, de qué va tal dato o información. Porque, por ejemplo, en temas sociales, pues sí se prioriza como tal lo que va a decir cierta fuente. Uh-huh. Y en el caso de lo que son estudios y cifras, pues sí, como tal se va dando, no sé, la cifra general y posteriormente se va detallando y ya después se va explicando qué significa cada cifra. Uh-huh. Porque igual, por ejemplo, al ser un poco técnico en temas de economía, uh-huh. sí tenemos que acercarnos mucho al lector, como decirle esto significa tal y tal en porcentajes, incluso asociarlo con medidas que para cualquier ciudadano sean pues de lo más conocidas. Uh-huh. Entonces sí llega a variar un poquito, pero lo que sí se busca es que sea lo más comprensible y que se mantenga esta pirámide invertida. Uh-huh. Otro de los elementos que hay en una nota son las cabezas de descanso, que son cada 3 párrafos, que igual les ayuda a nuestro lector a que vaya digiriendo la noticia. Incluso también se, por ejemplo, si es periódico digital, se va agregando material audiovisual, uh-huh. que va a ayudar a tu lector a poderlo comprender mejor, a tener mayor información. O también, por ejemplo, se agregan en medios digitales lo que son tweets uh-huh. o elementos de cualquier otra red social como Instagram, que es material generado del propio medio. Uh-huh. En el que, pues, lo que se busca es relacionar, ¿no? El tema uh-huh. y que vea como tal el lector, la fuente, quién lo está diciendo, cómo lo está diciendo. Porque igual habemos muchos, o sea, de todos que algunos preferimos, somos más visuales, uh-huh. otros más auditivos. Y, o sea, todo ese background de la nota nos va a ayudar a que la podamos comprender. Uh-huh.
1: Uh-huh. En ese sentido, Andrea, y pensando en lo que decía Mari también sobre esta mudanza que está habiendo al espacio virtual por parte de los medios periodísticos o de comunicación, por ejemplo, en esto que nos platicas de cómo se construye una nota, ¿qué pasa con el trabajo en campo? De ir al lugar, ¿no? Ir a la manifestación, ir a etcétera, porque bueno, muchas veces una noticia está en función de lo que transmitió uh-huh. uno de las personas que estaba, ¿no? Testigo, uno, un participante, ¿no? O sea, que hacen los en vivos. Incluso muchas noticias se vuelven noticia por eso, ¿no? Porque uh-huh. alguien grabó y lo subió y entonces hizo viral y entonces llega un medio, lo toma y construye una nota, ¿no? Uh-huh. Entonces, ¿qué pasa ahora con esta labor de campo? Todas las noticias llevan ese trabajo de campo, como es ahora a través de las redes, ¿no? O de los medios virtuales, este mundo digital, ¿cómo es?
0: Por ejemplo, en una redacción lo que se trabaja es a cierto punto que haya, no sé, 4 o 5 reporteros dependiendo como de qué tan amplio, qué tanta cobertura se quiera tener. Uh-huh. Y lo que se busca es que estos reporteros, por ejemplo, cubran lo que es gobierno, lo que es las manifestaciones, que son hechos sociales, uh-huh. incluso también temas especiales que uh-huh. pues van saliendo conforme, como son atemporales, uh-huh. es conforme pues se vaya requiriendo. Pero en el caso de las manifestaciones, sí. ¿Qué hace el reportero? Va al hecho. Uh-huh. Tiene que hacer diversas entrevistas entre 3, 5, 8

0: para que pueda obtener una mayor apertura y conocimiento sobre el hecho que está ocurriendo. Porque igual, si nos quedamos con una sola fuente, el panorama es muy, muy, pues sí, muy pequeño, en el que, pues sí, literalmente, y se ha visto, por ejemplo, en temas que son de educación, de profesores que muchas veces buscan alguna plaza, que es un ejemplo como muy tangible, algún docente tiene una postura, otro va a agregar, va a abundar, y en otros va a haber, no sé, más información, cuál fue como tal lo que le dijo cierta autoridad, lo que están previendo hacer, y ahí vemos toda una completud que nos va a permitir en efecto hacer la nota. Y lo que también se busca es que vaya la fuente, el nombre. En ciertos casos se trabaja bajo anonimato. ¿Por qué? Por seguridad de la fuente. Y eso es algo en que todos los medios sí priorizamos, más que nada para que se mantenga este respeto, esta ética hacia nuestra fuente.
1: Okay.
0: Y ahí es cuando, pues sí, en una manifestación. En otros casos que son, no sé, algún accidente, algún, no sé, cobertura de feminicidio. ¿Qué se hace? Pues, por ejemplo, en el caso de feminicidios, es ir y preguntar como tal a la familia, a los peritos, y posteriormente, pues ir a con fiscalía y a reunir toda esa carpeta de investigación. Porque es ese trabajo, ¿no? También de un periodista, que está tanto en el hecho como va y busca la información que hay, qué hay detrás de ese caso, investigar a fondo y no solamente quedarnos como con lo que se está observando, sino investigar, porque si no, si ya se cae en una fake news, que no hay mínima investigación o nula, que es lo que se busca en una noticia que sea completa y que ayude al lector a comprender el hecho, y que muchas veces eso es seguimiento, porque vemos desde que ocurre, después que llega a fiscalía, después que empieza a trabajarse en el tribunal y después que hay una resolución a favor o en contra, posteriormente los amparos, podemos ver que hay un seguimiento en el que si en algún punto no hubo la investigación que se requirió, no vamos a tener como tal los elementos para poder argumentar lo que es el hecho.
2: En este sentido, lo que mencionas, ¿no? O sea, el trabajo periodístico y por lo que he visto, ¿no? Es muy completo, ¿no? Es prácticamente una investigación, ¿no? Pero, por ejemplo, también he notado un fenómeno en redes que sale, por ejemplo, una nota de feminicidio, ¿no? Y parece que van dando los datos periodísticos como por tantitos, en lugar como de integrarlo, ¿no? Y bueno, a mi familia nos ocurrió que un familiar falleció de manera desafortunada, que fue a dar la noticia hasta los periódicos, y así comenzó a los periódicos, no solo impresos, ¿no? Ya comenzaban los periódicos digitales. Y así comenzó a aparecer la noticia. Primero, el hecho que se judicializó, el hecho ligado a un motivo, ¿no? Y después apareció otra nota de lo que le sucedió a este familiar, pero ligado a otro motivo. Y entonces ya se tenía de tres periódicos, tres diferentes motivos del hecho. Y todos afirmaban que venía desde las autoridades, ¿no? Entonces, por ejemplo, y daban, parecían aboneros, ¿no? O sea, yo que los seguí, parecían aboneros, de casi, encontraron una uña y, no fue una uña, fue una pestaña, no fue una pestaña. Ese tipo de cosas primero, ¿es una forma de dar una noticia o eso es algo completamente fuera de esto que nos estás explicando?
0: Sí, claro, aquí vamos a lo que es la ética, ¿no? Como periodistas, ¿qué podemos decir y qué no? Y más que nada por la víctima, porque al estar incidiendo en esa situación de dar elementos que van a generar morbo en la sociedad,

0: pues estamos cayendo en una desinformación, tergiversación, incluso revictimización de la persona. ¿Por qué? Porque muchas veces no hay los elementos. ¿Por qué? Porque ¿quién estuvo en el hecho? O sea, en muchos medios sí se reinterpreta. Y a veces lo que sucede es que solamente va un reportero y a partir de ello es que se amplía para los demás. Y ahí es cuando falta ese trabajo de campo. Y ya ni siquiera van, investigan, ver la carpeta de investigación, cómo se llevó a cabo el proceso, que eso es algo sí muy difícil. Entonces sí se debe de tener como mucho cuidado. Y ha habido diversos casos en los que se llega a dar esa situación. En la que, como bien dices, Mari, pues literalmente van, toman un elemento, van otro. Pero pues finalmente eso no es algo que nos lleve a solucionar el problema, sino como tal a tener como el hecho y a partir de él poderlo, pues sí, analizar y llevar ese seguimiento en el que haya información, ¿cómo decirlo? Que sea, que nos informe más sobre la situación. Porque bien, si bien sabemos, en caso de feminicidio se van, en muchas ocasiones ha habido dos por mes, y ¿qué decimos? Solamente es un registro, pero pues no debemos de caer en eso, sino llevarlo más allá de eso, sino decir, no, pues qué están haciendo las autoridades, cómo lo están repercutiendo, qué está pasando, incluso ver que hay otras dependencias que están como trabajando en ello, y no solamente se está quedando en esa situación. Entonces ahí sí partimos como tal en tener cierto respeto. Hay medios que sí son muy amarillistas, no lo voy a negar, pero en la mayor parte sí se busca que es que haya una ética. Y más en casos muy delicados cuando hay víctimas. ¿Por qué? Porque incluso las familias son quienes pues van y dicen, no sé, esta información no es como tal la real. Y ahí es cuando pues como medio se tiene que acceder. Y en muchas ocasiones trabajar y que esos temas no vayan a de manera negativa incidir en la persona afectada. Y pues incluso pues también lo que se sugiera a los periodistas y a todo es llevar a cabo y tener como diplomados para poder entenderlo, porque en ciertos casos es muy difícil trabajarlo, o sea, por ejemplo, en alguna nota poner, no sé, de un feminicidio que ella fue la que tuvo la culpa, pues es revictimizarla. Y es lo que no se debería de hacer, porque pues finalmente hubo un implicado. Entonces sí se tendría que tener de una manera más ecuánime el hecho.
1: Andrea, ¿hay un lapso para publicar una nota? ¿Cómo es? Porque yo te escucho y yo no conozco del ámbito del periodismo, me gusta mucho el periodismo, ¿no? Me gusta mucho la literatura basada en el periodismo de investigación, pero pues la verdad es que es lo que conozco, ¿no? Del periodismo. Y me has hecho pensar escuchándote en muchas series, películas, que obviamente pues son ficcionadas, ¿no? Donde hay una exageración de cómo sucede, ¿no? La publicación de ciertas noticias. Pero bueno, preguntarte, ¿hay un lapso para que se publique, por ejemplo, en esto que hablas del trabajo de campo, de el buscar ciertas fuentes, el de que sea un hecho que tenga un seguimiento, ¿no? Etcétera. ¿Hay un lapso para la publicación de una nota? ¿Se establecen periodos?
0: Sí, por ejemplo, en hechos que digo son más temporales y que van cambiando, sí hay un margen de tiempo. Por ejemplo, si ocurrió algo que es a veces muy usual y desafortunado, que son, no sé, un choque en una vialidad principal, si hay un margen de tiempo que son de 1 a 3 horas en las que se va difundiendo como tal esa información. ¿Y de qué depende esto? De que el reportero envíe como tal al medio de comunicación, que se trabaje la nota, que se mejore y que se publique. Entonces ya vemos hay un margen de 3 horas, de 2 a 3 horas, que es lo que pues se busca, ¿no? Que llegue la información lo más pronto al lector, porque en redes sí llega a circular en el momento, porque como hay lives y ese tipo de cosas.

cosas, sí se llega a publicar en el momento, pero pues que buscamos como tal en un medio escrito que lleve elementos, tanto de lugar, los implicados, y no solamente el hecho, porque pues eso ya funciona nada más como

0: ha tenido ciertas deficiencias y las autoridades no lo han arreglado, y que no solamente es como tal el hecho, sino tiene otros elementos detrás de, en el que pues decimos, sí hay algo que está ocurriendo, pero necesitamos más datos. Por eso es que llega a demorar un poco. Y en cuanto a las fuentes, sí, por ejemplo, aquí podemos ver, no sé, tanto la familia, si es que ya llegó, Protección Civil, la Secretaría de Seguridad Ciudadana o Pública, ya vemos más elementos que están interviniendo en el hecho, porque cada uno tiene información adicional, que es lo que nos va a ayudar mucho a tener una amplitud de lo que estamos abordando, porque puede parecer como muy sencillo, ocurrió esto, pero pues sí, hay datos adicionales. Incluso ya si es algo que va más allá de, pues no sé, del hospital, qué es lo que nos está diciendo, qué veredicto está dando, qué está dando la fiscalía, porque pues en el hecho es tan rápido que esa persona, por ejemplo, en un accidente puede tener un lapso de cierto tiempo de vida, pero pues ya llegando a fiscalía, en qué fue, en 30 minutos perdió la vida, pues ya ahí cambia totalmente la noticia. Y ahí es cuando el medio tiene que estar muy atento, porque si no también caeríamos en desinformar, en decir que tiene vida ese herido cuando ya
1: falleció.
0: Entonces ahí es cuando vemos que cambia totalmente la noticia.
1: En ese sentido, Andrés, es un mito, digo, es que insisto que me has hecho pensar en muchas películas. Yo suelo asociar las cosas que escucho, el conocimiento, con el cine, con la literatura. Y entonces, ¿es un mito esto de que en los periódicos, o a lo mejor fue en otro momento, les dicen a los reporteros que salgan a buscar la nota? ¿Sí se hace eso o eso es un mito? Bueno, yo lo he visto, obvio, en las películas, ¿no?
2: En las películas es muy común.
1: Sí, ¿no? Así de salgan a buscar la nota, ¿no?
2: O tráeme una nota,
1: ¿no? Ajá, tráeme una nota, ¿no? Incluso por ahí, el hecho de que en algún momento ciertos gobiernos utilizaron como una estrategia, ¿no? Pero bueno, no sé, yo te pregunto.
0: Que vamos a buscar la nota. Pues si bien la consigna que se tiene en periodismo es que todo es nota. Todo es nota si se le da, sabe dar ese seguimiento y como tal esa investigación, porque eso es lo que hace atractivo una noticia, que tenga datos, que sea enriquecedor para el lector, porque si no los tiene, pues igual se cae tu nota, y es lo que dices, ya mataste la nota, ya perdió esa visibilidad, esa apertura, porque si bien vemos que hay medios en los que tienen más visibilidad que otros, ¿y por qué es? Por esa investigación que van a llevar acerca de cierto caso. Y eso es ya cuando, por ejemplo, se dice, busca la nota. Por ejemplo, podemos salir y decir, no sé, hay un semáforo. Ah, pues está todo bien. Pero si nos ponemos a analizar qué es lo que pasa en cierto tiempo, en esa zona donde está el semáforo, donde, no sé, pasan automóviles con placas que no son del estado, que son de otro lugar, a qué velocidad van, o sea, son ciertos elementos en los que como periodista se tiene que tener muy afinados los cinco sentidos, que no puedes dejar pasar nada, porque incluso, no sé, si en ese punto está ocurriendo algo, si ciertas personas están confluyendo, y o sea, ya son elementos que le van a adicionar a tu nota, y que en algún punto tienes que ver algo que está mal, siempre vamos a ver algo que está, pues sí que es
1: Mal puesto,
0: que no está
2: cerrado, ¿no?
0: Que no está aquí como para, pues, dejarlo así, pasar desapercibido. Entonces ahí es cuando vemos lo que es la nota. Pero pues sí, insisto, las fuentes, porque pues si ya estás ahí viendo el semáforo, pues estás viendo, no sé, a ciertas personas, qué te dicen, qué sienten, qué les gustaría mejorar, porque siempre hay algo también que mejorar. Entonces ahí es cuando vemos la intervención de varios elementos, varios testigos del hecho. Y eso es lo que se dice, como busca la nota, pero pues sí con cierta ética, respeto a lo que está ocurriendo, porque pues no solamente vas a decir, ah, pues sí, aquí hay esto, sino pues sí, tienes que investigar. Creo que un dato primordial ese es.
1: Claro, o sea que no es tan literal como en las películas, ¿no? Que los mandé y salían corriendo. Ah, quería buscar la nota. No es tan literal.
0: No.
3: Mari. En ese sentido, yo ahorita tengo como una pregunta constante, porque tú mencionabas, ¿no? En el periodismo todo es nota. Pero creo que ahora el periodismo sí se ha trastocado un poco con

0: el movimiento de las redes sociales. Porque en las redes sociales, de pronto, el hecho se viraliza, pero sin toda esta estructura de investigación. Entonces pareciera que se vuelve un anuncio, pero no se vuelve un anuncio porque se viraliza. Ustedes, como periodistas y como medios de información, ¿qué tanto han tenido repercusiones negativas por este movimiento viral? Si las han tenido, ¿no? O sea, ¿cómo han tenido repercusiones? Y si no las han tenido, ¿cómo es que la agarran a su favor? Porque muchas veces el hecho se hace, por ejemplo, yo lo estaba recordando con lo que ocurrió con lo de la pipa que explotó por Santa Marta, Catitla.
1: En el puente.
0: No me acuerdo cómo se llama ese puente. Lo primero que salió no fue un medio digital a avisar la nota. En automático, en redes, se comenzó, explotó, y ya después empezaron los encabezados de los periódicos. Pero mientras ya se había formado toda una serie de... yo sí de pronto consideré como fake news, porque, bueno, aparte de que fue muy desdichada esa situación, claro, ¿no? Que sí hubo personas que tuvieron que salir corriendo, salieron corriendo en un estado físico muy mal. Pero de pronto empezaron a surgir datos que yo decía, a ver, espérate, esto ya... O sea, eso ya se me hace como muy extravagante, ¿no? Como aquí se observa una persona que va corriendo y atrás trae la nube como de película, ¿no? Y yo decía, neta, si es así, es decir, la manipulación de imágenes y también la viralidad de la información, que en lugar de mantener información generó mayor, pues a mí me generó una situación afectiva muy fuerte que...
1: Sí, provoca caos, ¿no?
0: O sea, yo no tenía por qué hablarle a mi tío que vive en la Ciudad de México cuando él no vive por ahí. Y le hablé por teléfono, oye, tío, ¿estás bien? Pues sí, no, es una tontería. Bueno, ¿a qué me refiero? Porque no estaba en la zona. Y dos, esta viralidad tan... voraz, ¿no? A ver, no, ay, Reina, creo que querías.
1: No, solo iba a decir que es interesante esto que dices, porque, por ejemplo, tú le hablas a tu tío, pues, que vivía en la Ciudad de México, etcétera, pero también sucede lo contrario, ¿no? Porque uno de mis hermanos pasó segundos antes de la explosión. O sea, él pasó y a los 5 segundos se dio la explosión. O sea, y él tuvo la... O sea, él iba a pasar en ese momento, pero algo sucedió antes que él pasara, que le hizo que pasara antes de la explosión. O sea, y nosotros ni idea, ¿no? O sea, él nos los contó en una comida, mucho tiempo después.
0: Sí.
1: Entonces también está el efecto contrario, ¿no?
0: Ajá.
1: De pronto que te coloca como... A veces es como que te coloca en el centro del huracán, ¿no? Sin saber, ¿no? O sea, de repente así como que yo ni sabía de esto, ¿no? Y ya estoy aquí scrolleando, ¿no?
2: Ajá, exacto. Sí, ese es el efecto como que muchas redes tienen, por ejemplo,
1: sí.
2: Y que son dependiendo, ¿no? Porque si lo vemos actualmente ya están como más categorizadas. Facebook para cierto rango de edad. Son como de arriba de 30 en adelante. TikTok, que son como para los más jóvenes. Instagram se coloca en una postura como más de... que son como entre adolescentes y juvenil. Y entonces también vemos esa parte, ¿no?, de las redes. ¿Cómo influyen? Cada una, ¿cómo influyen en su receptor? Y sí, lo que a veces, muchas veces, se descuida... es como tal esos elementos de morbosidad, que es lo que van a hacer que el usuario pues esté viendo y diga, no, pues es que se está pasando, que le está pasando a tal persona, y si tenemos familiares, pues peor tantito, ¿no?
1: Claro.
2: Porque como dices, Mari, pues dices tú, ¿qué tenía que ver que el hecho haya ocurrido en una locación y mi familiar es en otra, cercana, a unos cuantos kilómetros del hecho? Y pues

0: es lo que muchas veces buscan estos. Lo que tienen las redes es también esta parte de sus leyes, ¿no? De sus restricciones, en las que van a permitir qué se puede difundir y qué no. Porque también incluso hay lo que es la censura. Que si de repente si hay un video muy, muy fuerte, pues sí te lo van a bajar. Pero pues mientras ya lo vio tu usuario. Y por ejemplo, no dijimos Twitter, que es como ahora X, que es de esas redes que sí te dejan una apertura de cualquier tipo de video. En la que dices tú, ¿qué está pasando? ¿Qué está pasando? Porque, pues si bien muchas veces puede informar o desinformar, o incluso abonar algo que va a ser negativo para la víctima. Porque muchas veces se da más de lo que se... de lo que está ocurriendo, y es cuando se tergiversa toda esa información. Porque sí, muchas redes, lo que suele pasar es que alteran la información. Y como son elementos audiovisuales, pues uno no está en el hecho. Y dice, no, pues está ocurriendo. Por ejemplo, ha pasado que actualmente sí ha sido muy recurrente esta parte de que retoman videos de hace 2 o 3 años y ya con otros materiales de IA y así, pues hacen pensar que es en cierta locación de que está a nuestra cercanía. Y pues sí, insisto, es tener como muchas, pues tener las fuentes. Por ejemplo, en este caso de la pipa, pues sí, se pudo constatar que era real, porque no solamente una persona lo compartió, sino varias, y en diferentes, pues sí, fue como los elementos fueron muy parecidos. Y pues ya también queda a nosotros cuestionarnos si está en tal punto Santa Marta, qué elementos hay, porque pues sí, de repente nos pueden tomar desprevenidos. Y ahí es cuando decimos, no, sí es real. Pero cuando vuelves a checar, investigar, dices, no, pero es que esto no hay. O sea, también tener como un
1: criterio, ¿no?
0: Un criterio, sí, para no caer, porque pues si cualquiera está muy, muy expenso a que ocurra esto de creer que es una noticia real y no es una fake news.
1: Andrea, estamos entrando ya al final del programa. Y a mí me gustaría que pues nos compartieras también para quienes nos escuchan, tal vez hay alguien que le llama la atención, ¿no? Y quisiera formarse o quisiera pues introducirse al mundo del periodismo. Quisiera hacerte 2 preguntas. Primero una, ¿qué es lo que a ti te gusta de ser periodista?
0: Lo que más me gusta de ser periodista es como esa sensación de la adrenalina, ¿no? De, por ejemplo, en notas que son tan temporales, que cambia todo muy rápido, es estar al día con la información, es sacar la nota, o sea, súper rápido y tener este contexto de lo que está ocurriendo. Eso es como lo que a mí me encanta de las noticias, que llega esta vorágine de información y uno tiene que aprender a estructurarla de manera organizada, que es lo que se diferencia de las redes sociales, ¿no?
1: Okay.
0: Que las redes te lanzan la información, los datos, sí, sí. Pero ya como periodista lo que tienes que hacer es darle una estructura, una manera en la que el lector pueda comprenderlo. Y eso es como lo que a mí me gusta, esa parte de investigar, de conocer, de tener contacto con las personas.
1: Mi segunda pregunta sería, ¿hay algún tipo de noticia? Porque pues, no sé, está la nota cultural, la nota policíaca, la nota económica, política. ¿Cuál es la que más te gusta a ti en la que tal vez has incursionado? Digo, me gustaría más como la que más te llama la atención, ¿no?
0: Pues actualmente la que he trabajado mucho es como las notas centradas en datos y registros de dependencias del gobierno, que serían las 0.2 y económicas, que es como analizar el parámetro de qué es lo que está ocurriendo y contrastarlo con, no sé, 1 año, 2 años. Y otro que ya es como más mi hobby, por decirlo así, es la nota cultural.
1: Muy bien. Mari.
2: Pues yo nada más tengo rápidamente, Edgar Gitani dice saludos a todo el programa, felicidades a la invitada, ese es el saludo. Y de mi parte, de la nota cultural, específica, digo,

0: cultural puede ser todo, ¿no? Pero si tienes alguna línea en la en el periodismo cultural que a ti te agrade más. Digo, periodismo cultural abarca muchas cosas, pero puede ir desde pueblos indígenas, tribus urbanas, y bueno, ahí se abre un abanico. ¿A ti cuál es el que te agrada de el periodismo cultural o es todo?
1: No, sí, me inclino más por el periodismo ahorita de pueblos originarios. Uh-huh. Y también el de el que está sucediendo con los vestigios. Por ejemplo, ahorita recientemente tuve como tal una investigación aquí cerca de las faldas del Popocatépetl, que es en San Nicolás de los Ranchos, Alicintla, en los que los pobladores como tal nos contactaron, ¿no? Y me dijeron, no sé, pues hay tales vestigios, necesito que vengas y corrobores. Vamos a integrar tales especialistas, necesito que vengas, entrevistes, y pues ya se va a hacer todo ese trabajo de campo, ir al montículo, ver que pues había una arqueóloga, ¿no?, que nos habló sobre el tema. Aparte también como tal los pobladores, qué recepción, percepción tienen sobre el hecho que está ocurriendo, cómo lo interpretan y cómo va difiriendo, ¿no?, por las generaciones, porque pues sí, quienes los hallaron, por ejemplo, en este caso los vestigios, y cómo está incidiendo en las nuevas generaciones, que pues muchos dicen, no, pues es que no tenía ni idea de lo que estaba ocurriendo. Entonces sí podemos ver esa parte que me gusta mucho, como de la cultura, de investigar, no solamente quedarnos con lo que hay, sino ir más allá. E incluso, pues, por ejemplo, lo último que se quedó ese tema fue que el INAH lo que hizo fue también contactarlos para que se hiciera ese registro. Y ya se llevara como tal un tabulado de los vestigios que hubo, incluso si se podía o no hacer con el museo de sitio que ahí tiene en esa comunidad. Y a partir de ello, pues sí darle seguimiento y que la población pueda acercarse a ese punto y que de alguna manera el gobierno intervenga, ¿no?, para hacer el marcaje de rutas y pueda acercarse a la población y no solamente quede como un hallazgo para los pobladores, sino que llega la mayor parte de la población.
0: Andrea, nos quedan unos minutitos y aquí en el programa solemos despedirlo con una frase corta, una idea o lo que tú decidas transmitirle a nuestros radioescuchas a partir de lo que hoy nos veniste a compartir en este programa sobre pues cómo se construye una noticia, que es algo que me parece que nos va a dar para más, Mari. Sí. Pero bueno, que por hoy, ¿qué le dirías a nuestros radioescuchas para concluir el programa?
1: Pues sí, bueno, me gustaría concluir con una frase que es como algo que siempre he tenido muy en mente y que digo, pese a todo, siento siempre que el periodismo es la linterna que va a iluminar el mundo, porque sin el periodismo estaríamos totalmente desfocalizados de la realidad. Okay. ¿Y esto qué significa? Que pues no tendríamos como que ciertas bases, cierta continuidad de algo que está ocurriendo, porque pues si bien va ligado con lo que es la historia. Entonces sí, al haber por ejemplo igual archivos hemerográficos que nos van a ayudar a comprender lo que está ocurriendo a partir del pasado y avizorarlo, pues sí, sí podemos ver que pues el periodismo es uno de los elementos muy importantes en nuestra día a día, en nuestra vida, porque pues si no existiera, no sé qué sería de este mundo. Sí, sería algo un poco más difícil, complejo.
0: Bien, sí. Mari,
2: pues a leer o acercarnos al periodismo, a cualquier tipo de línea periodística, creo que genera memoria, así como los historiadores permiten recopilar, el periodismo permite generar memoria. En algún momento lo leí con una periodista de crónica, el objetivo es hacer memoria.
0: Claro. Pues yo diría que aprendamos a verificar las fuentes de la información que recibimos, ¿no? Las noticias, pues en esos espacios virtuales hay muchísima información, pero es muy importante que aprendamos a saber si esa información es certera. Y bueno, Andrea nos compartió que las fuentes son fundamentales, entonces aprendamos a identificar las fuentes de la información y de las notas que nosotros podemos leer o encontrarnos en estos espacios. Y bueno, pues Andrea, agradecerte muchísimo que nos hayas acompañado.

0: acompañado hoy. Es las puertas de este programa están abiertas para ti. Espero que nos visites en algún otro momento y nos sigas platicando de esto tan interesante que es el periodismo. Y bueno, Mari, también por estar aquí en este micrófono. Y bueno, decirles que nos vemos el próximo sábado, por supuesto, pero en fecha rapidísimo antes de que cerremos el programa. Nos vemos, hoy es 22. Nos vemos el próximo sábado 29, sí. Si todo va bien, nos va a visitar Lidia Zúñiga para platicarnos sobre la formación de los terapeutas. Va a estar muy interesante porque además ella trae una propuesta de formación. Entonces, pues invitarlos a que nos escuchen el próximo sábado en punto de las 8 de la noche aquí en su programa Sexto Sentido. Hasta la próxima.
1: Adiós.

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8: Hola a todos amigos, gracias por sintonizar con nosotros una vez más. 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

Bueno amigos, todos conocemos y recordamos a Enigma y su primer álbum lanzado en 1990 bajo las siglas MCMXCAD.

En este episodio les compartiremos un nuevo tema de lo último que lanzaron al mundo en el año 2016. El álbum se llama The Fall of a Rebel Angel y escucharemos Oxygen Red.

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De las 3 de la tarde con 4 minutos. Muy buenas tardes. Iniciamos Tejuan Noticias nosotros. Se realizó la edición 32 de la tradicional Carrera de la Tortilla en Santa María Cuapan. Ya la domingo que Minochixihuitl, Omotlanque y Huomotlelohque, Siguame de Cuapan, Ica, Intana, Tlaxcale. Los pueblos originarios de la Sierra Negra, Montaña, Valle Mixteca Poblana siguen conservando sus tradiciones culturales. Altepebe Maseu, Altenonchantitoque, Tepetliliwi, Kiguavalle, Kichiwi, Ilhuime, Ilnamiquilisli, hasta Asham. Manuel Viveros Narciso, secretario de Educación en el Estado, recibió a Uriel, director del consumidor, y que presentó detalles para la feria del regreso a clases. Tequiwa, Caltepetl, Manuel Viveros Narciso, Iwa, Oxe Tequiwa, Omoye Cajque, Kenige, Quimpale, Huizque, Coneme, Nonmishlamashchisque, Itexianquixihuitl. San Juan Atzingo, Junta Auxiliar de San Gabriel Chilá, conserva su lengua materna, el Ingigua. Altepetl Masehuale de San Juan Atzingo, hasta Asha Tocnigua Tlatoa y Catlapoales Lingigua. Mario Delgado Carrillo, secretario de Educación Pública Federal, presentó el nuevo calendario oficial del ciclo escolar 2026-2027. Tequigua Tlanahuati, Mario Delgado Carrillo, Oquiteititi, Keminía, Peguas, Yangui, Kislamastilisle y Shininshiwitl. El sector 05 de Educación Indígena podrá en marcha proyecto para fortalecer la lengua materna principalmente en sus comunidades. Caltamashti Makwili, Kitlalisque Tlamante Nonica, Kimmashtisque Coneme, Masehual Tlahtole. Hoy lunes 3 de agosto se conmemora el Día Internacional de la Planificación Familiar. Asha lunes, Eyetonali, mes de agosto, Otiquilnamique Tleca, Amo, Huomoguaitilía, Ocachi Coneme. Además, un reportaje especial, entrevista de hoy, avisos comunitarios.

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Por favor, no se vaya, quédese con nosotros y entérese sin tener la vista fija. Panolticino, Dalí, Getadatu y Tubani, el saludo matinal en las cuatro lenguas maternas que todavía se habla, se lee y se escribe en náhuatl, tingúa, mixteco y mazateco. Les saludo con mucho gusto en este inicio de semana, lunes 3 de agosto, y queremos agradecer a Miriam Rodríguez en controles técnicos y aquí en el micrófono su servidor Héctor Ramírez. De inmediato nos vamos con la información social, cultural y educativo. Con el propósito de fortalecer la lengua materna en el sector 05 de educación indígena a través de sus 5 zonas escolares, distribuidas estratégicamente en 8 municipios, se han abocado a la tarea de elaborar un proyecto de reforzamiento en diversas lenguas maternas que abarca el sector, por lo que supervisores, asesores técnicos, directores y docentes pondrán en marcha dicha actividad para el nuevo ciclo escolar, tanto en náhuatl, tingúa, mixteco, mazateco y zapoteco, en virtud de que algunos alumnos emigran del estado de Oaxaca a nuestra región de Tehuacán. En más información, Manuel Viveros Narciso, secretario de Educación, recibió al director de la Oficina de Defensa del Consumidor, Uriel Erazo García, quien le presentó los detalles de la próxima Feria de Regreso a Clases 2022-2026, espacio donde las familias tendrán acceso a productos escolares a precios accesibles. Durante el encuentro se informó que el evento se llevará a cabo los días 15 y 16 de agosto en la Plaza de la Democracia, allá en la capital poblana, en un horario de 10 a 18 horas, y ahí padres de familia y madres podrán encontrar útiles, libros, uniformes, calzado, equipos de cómputo, así como servicios de corte de cabello y salud visual a precios bajos. En otra información, a través del 93.1 FM, con el objetivo de fortalecer el desarrollo institucional y académico de la educación superior en la entidad poblana, Manuel Viveros Narciso, secretario de Educación, tomó protesta a Teresa Santiago Guzmán como nueva rectora de la Universidad Intercultural Bilingüe del Estado de Puebla, con sede en Huehuetla, designada durante la segunda sesión extraordinaria del Consejo Directivo. En su mensaje, Manuel Viveros solicitó a la nueva rectora asumir con máxima responsabilidad este encargo y le encomendó que la labor académica y administrativa se oriente siempre en beneficio directo a la comunidad estudiantil. En otra información, a través del 93.1 FM, los pueblos originarios de la Sierra Negra, Montaña, Valle y Mixteca Poblana de la región de Tehuacán siguen conservando sus tradiciones y costumbres que fueron heredados de sus antepasados, por ejemplo en la lengua materna, el náhuatl, que es el grupo mayoritario, el ingigua de San Marcos Tlacoyalco, San Luis Temalacayucan, San Francisco y San Martín Esperillas, así como San Juan Atzingo, por citar algunas comunidades indígenas de la región. Las fiestas patronales, por ejemplo, artesanías, gastronomía, medicina tradicional, vestuario, danza, música, leyenda y otras. Señoras y señores, estamos transmitiendo para usted el programa Nosotros Tehuá a través de esta frecuencia, y como siempre hemos seleccionado una serie de melodías para escucharla. Vamos a escuchar el primer tema musical de esta tarde.

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1492 zarpa del puerto de Palos, España, la expedición de Cristóbal Colón, que pretendía encontrar una ruta. El 3 de agosto de 1833 muere en Celaya, Guanajuato, Francisco Eduardo Tres Guerras, afamado arquitecto, constructor de la Iglesia del Carmen, pintor y grabador neoclásico. En 1942, en México, entra en vigor la ley que establece el servicio militar obligatorio.

0: es el Día Internacional de la Planificación Familiar, algo que tiene que ver con el control de la natalidad en la población sexualmente activa mediante el uso de métodos anticonceptivos, de acuerdo a sus intereses y circunstancias de índole económica, social y personal. Constituye un elemento clave para el ejercicio pleno de los derechos a la salud sexual y reproductiva de la población, como un componente fundamental de bienestar y libertad de las personas. Es de vital importancia el diseño, aplicación y evaluación de políticas públicas, programas y estrategias por parte de los gobiernos orientadas al cumplimiento de tales derechos, en especial a la población en situación de vulnerabilidad. La planificación familiar es vital para controlar el crecimiento poblacional, así como los efectos que implica sobre la economía y el medio ambiente, especialmente en países en vías de desarrollo. Se debe garantizar a la población el pleno acceso al uso de métodos anticonceptivos, reafirmando de esta manera su derecho a la salud sexual y reproductiva.
1: Regresamos, señoras y señores, a la segunda sección del programa Nosotros Tejuan. ¿Qué le pareció este interesante reportaje que acabamos de darle a conocer acerca de que este día es el Día Internacional de la Planificación Familiar? Espero que los datos que hemos dado a conocer sean del agrado.

de todos ustedes. Y bueno, mucha información que tenemos para usted. Fíjese que la Secretaría de Educación Pública Federal publicó el calendario escolar 2026-2027 para estudiantes de preescolar, primaria formal, primaria de educación indígena, centros de educación preescolar indígena, telesecundarias y secundarias de escuelas públicas y particulares que son incorporadas al sistema educativo nacional. El próximo ciclo escolar comenzará el lunes 31 de agosto de 2026 y que va a concluir el 9 de julio de 2027. Con un total de 185 días efectivo de clases, uno de los principales cambios que se encuentran es en el regreso a clases después de las vacaciones de verano. Para este nuevo ciclo escolar fueron eliminados los talleres intensivos para directivos y docentes que anteriormente se realizaban durante los primeros días de enero y de cada inicio del ciclo escolar, por lo que los estudiantes volverán ante las aulas. Fíjese que este dato es interesante, que dio a conocer Mario Delgado Carrillo, secretario de Educación Pública Federal, y que hoy continúan las vacaciones en todos los niveles del estado de Puebla, de todos los niveles, desde primaria, secundaria formal, telesecundaria, todas están de receso escolar, y que se va a iniciar el lunes 31 de agosto con 2 semanas antes de anticipación para que los maestros empiecen con las inscripciones, empiecen con el curso intensivo de formación continua, que va a ser solo al inicio, y habrá otras novedades dentro del calendario, así que usted debe estar pendiente de lo que precisamente tiene la Secretaría de Educación Pública para ustedes a través de nuestra frecuencia 93.1 FM. Pero fíjense, tenemos una información importantísima para usted. Bueno, usted conoce a Jaime Raúl Vázquez Miranda, decano de la radio, la voz de todas las generaciones. Fíjense que tuve la oportunidad de trabajar con él en la antigua XCWJ. Desde luego, cuando yo llegué, él ya llevaba algunos años, no sé si son 3 o 4 años que me antecedían, y desde entonces conocí a Jaime Raúl Vázquez Miranda. Fuimos compañeros durante muchos años, hasta que cada quien tuvo pues diferentes etapas, cambié de estación, pero él siguió a través de la antigua XCWJ. Y bueno, hablar de Jaime Raúl Vázquez Miranda es hablar de las voces de todas las generaciones. Y como un homenaje muy interesante para una de las voces de Tehuacán, les invitamos a que este miércoles en punto de las 3 de la tarde sintonicen el programa Nosotros Tehua para escuchar la vida y obra de Jaime Raúl Vázquez Miranda, la voz de todas las generaciones. Así que estén pendientes, será este miércoles en punto de las 3 de la tarde en el programa Nosotros Tehua para escuchar el homenaje a Jaime Raúl Vázquez Miranda, una de las voces que se escuchaban diariamente a través de su noticiero Imágenes de Nuestra Ciudad. Y además, ¿quién no conoce a Jaime Raúl Vázquez Miranda? Pues pregúntelo a mí, que trabajamos mucho tiempo con Jaime Raúl Vázquez Miranda, pero hoy decidió ya retirarse de los medios de comunicación, decidió retirarse del programa Imágenes de Nuestra Ciudad. Por ello, la gerencia general que encabeza Eloísa Rodríguez, bueno, pues que es nuestra gerenta general, nos ha dado indicaciones para que el próximo miércoles esté con nosotros Jaime Raúl Vázquez Miranda. Esté pendiente en el programa Nosotros Tehua este miércoles. Antes de continuar, ¿qué les parece si escuchamos el siguiente tema musical?

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2: Señoras y señores, regresamos a la tercera sección del programa Nosotros Tejua. Tenemos la entrevista de hoy, pero antes queremos platicar acerca de lo que fue la tradicional carrera de la tortilla ayer domingo. Fíjese que con trajes típicos, mujeres de Santa María Coapan tapizaron calles y avenidas de Tehuacán. Y desde luego la junta auxiliar de ese lugar, Santa María Coapan, donde desfilaron, participaron cerca de 700 mujeres ayer domingo, que hicieron un recorrido de 6 kilómetros cargando sus tenates llenas con tortillas, porque se hizo el pesaje y que fueron hechas a mano. Con ese ánimo, con ese entusiasmo, se observó la inscripción y el cierre de la misma. Por ejemplo, observamos que una de las metas u objetivo no era para ganar

0: el primer lugar, sino competir, correr para mostrar con orgullo su vestimenta, su cultura y tradición, llena de colorido que se distinguió en la capital mundial de la tortilla, Santa María Coapan. Las proveedoras de tortillas artesanales venden en más de 10 municipios. María de los Ángeles Montes de Jesús, que fue la ganadora de la carrera en la edición 32 y que dedicó el triunfo a su mamá, la señora Irma de Jesús Flores, y a su abuelita, doña Francisca Gudelia Flores Díaz, que prestó el atuendo para correr, ya que formó parte del contingente de mujeres, dejando por un momento la cocina, el metate y el comal, puesto que querían mostrar sus raíces culturales. Se vistieron a la usanza, es decir, con el traje típico de Coapan, que data de 3 a 4 generaciones y que el oficio principal de muchas familias ha sido eso: elaboración de tortillas, venderlas, porque es el soporte económico. Por su parte, el licenciado Miguel Ángel Flores Albino, presidente auxiliar de ese lugar, dijo que esta edición, la mujer, o que en esta edición la mujer más longeva, que recorrió 6 kilómetros, cuenta con 78 años de edad. Y vaya lo que son las cosas, el 75% de las mujeres pertenecen a la cultura náhuatl que tiene Santa María Coapan. Lamentablemente, pues ha ido desapareciendo poco a poco. El 75% de mujeres pertenecen a esta cultura náhuatl y que trabajan todos los días, es decir, los 365 días del año. Y que además, pues tiene mucho en lo que se refiere a la gastronomía y diversas variedades, entre ellos los tacos, las tostadas, las memelitas, el atole de granillo, las ricas enchiladas. Ha hecho que tenga una producción diaria de 5 toneladas de tortillas, que es hereditaria de sus antepasados. Además, fomenta y motiva a las futuras o nuevas generaciones y así fortalecer su lengua materna, el náhuatl. Porque hablar de tortillas es hablar de Santa María Coapan. Y al final de esta concentración se les entregó premios por una cantidad de 72 mil pesos. Los primeros lugares de 3 categorías, a excepción de la recreativa, que se abrió para la participación de mujeres que no son de esta junta auxiliar y que mostraron interés por participar. ¿Qué le parece de esto que le estoy comentando a través del 93.1 FM Sicón Radio Tehuacán? Y bueno, pues compañero don Salvador Albino, pues recogió algunas impresiones con las corredoras y vamos a escuchar alguna de ellas, porque es muy interesante esta carrera tradicional de la tortilla. Sin embargo, pues fue muy emotiva esta participación y vamos a escuchar una de las participantes que estuvieron en la tradicional carrera de la tortilla.
1: Antes de que inicie la carrera, quisiéramos conocer tu impresión de
2: la carrera. Pues mira, la verdad es que yo no me imaginaba que se sintiera tan bonito. O sea, ya lo había visto, yo había visto con otros compañeros pues cómo era la carrera, pero como que el estar aquí es muy diferente, se siente muy diferente la emoción de las mujeres, estas tradiciones que tienen. Nos comentaban muchas que son de familias, o sea, que vienen desde la abuelita, la nieta, la hija, y la verdad es que es muy padre. Es muy padre pues convivir, aunque sea un ratito, con las personas de acá y que nos cuenten sus historias.
1: ¿Algo que nos quisiera agregar?
2: Pues que vengan, o sea, que la gente que tenga oportunidad después de venir, que venga, y la gente que es de acá, que se sienta bien orgullosa. Me queda claro que se sienten orgullosas, pero todavía más porque es una cosa inigualable.
1: ¿Nos quisieras dar tu nombre, por favor?
2: Sí, claro, ¿qué medio? Sí. Fernanda Torres, de Canal 13.
1: Muchas gracias.
2: No, gracias.
0: ¿Qué le pareció antes de la carrera? Pero vamos a escuchar más todavía.

0: regidora, muy buenos días. Antes de que inicie la carrera de aquí de las tortillas de aquí de Santa María Coapan, nos quisiera dar su punto de vista respecto
1: a... Sí, pues muy contentos por esta carrera de la tortilla, la 32ª edición, ya listos con toda una logística que se llevó de semanas atrás. Y pues bueno, siempre muy contentos por apoyar esas actividades culturales. Y que pues bueno, Santa María Coapan es un pueblo originario todavía, donde es hablante de náhuatl, con sus mujeres que pues siempre salen a trabajar, son sostén de sus familias. Y pues bueno, hoy ya llegó el día, son 690 participantes las que están registradas hasta el momento, y nosotros muy contentos de que estas actividades se puedan desarrollar y poder apoyarlas como siempre.
0: Nos quisiera dar su nombre, por favor.
1: Sí, Nancy Rico, regidora de Patrimonio Histórico.
0: Del Ayuntamiento de Tehuacán.
1: Del Ayuntamiento de Tehuacán.
0: Muchas gracias. ¿Cuántos años lleva participando aquí en la carrera de las tortillas?
2: Como 30 años.
0: 30 años. Sí. ¿Qué le motivó de participar?
2: Pues por soy pues tradicional de Santa María Coapa y sigo todavía vendiendo mis tortillas y me gusta participar.
0: Actualmente, ¿cuántos años tiene usted?
2: 75 años, nací en 1951.
0: ¿Algún mensaje que usted quiera decirnos?
2: Pues les invitamos a toda la ciudad de Tehuacán y a todo alrededor de todo mundo nacional, que pues la tradición es nuestras tortillitas, taquitos, el astromuña, pues que no se pierda, porque la tortilla es el más necesario para el alimento.
0: ¿Nos quiere dar su nombre, por favor?
2: Josefa Encarnación Morales Miranda.
0: Gracias.
3: ¿Qué le pareció estas intervenciones de las corredoras antes y después del evento? Pero también logramos captar el mensaje del presidente municipal de Tehuacán, Alejandro Barroso Chávez. Escuchemos.
4: ¿Nos quiere dar su impresión después de la carrera de la tortilla?
5: Claro que sí, comentarles que un gran éxito esta carrera de la tortilla 32ª edición, que es la carrera que más participantes ha involucrado, más de 700 mujeres de Santa María Coapan, y obviamente también mujeres que decidieron correr que no son de Santa María Coapan. Esta carrera es muy importante, no en sí por la carrera, sino por lo que representa, que es impulsar y visibilizar lo que es esa tradición gastronómica, porque la tortilla de Coapan es la mejor tortilla del mundo.
4: ¿Algún mensaje que ustedes quieran?
5: Invitar a todos los ciudadanos que vengan aquí a la Junta Auxiliar de Coapan, que nos acompañen, hay artesanías, hay comida, ahorita se va a dar la premiación, pero sobre todo hay alegría en la gente de nuestras Juntas Auxiliares de Tehuacán y la región, porque nuestras mujeres son únicas.
4: Muchas gracias.
3: Pues estas fueron las palabras del presidente municipal de Tehuacán. Señoras y señores, vamos a continuar para escuchar el siguiente tema musical.

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4: Regresamos, señoras y señores, a la última sección del programa Nosotros Tejua, correspondiente a este inicio de semana. Y bueno, hoy hablaremos acerca de la lengua materna de San Juan Atzingo, Ingigua o Ingiva, como se le quiera llamar. Antes recuerdo que se les mencionaba o se les conocía como Popolocas. Pero en los últimos años, los lingüistas, los conocedores en la materia, optaron porque se quitaran lo de Popoloca y ahora es Ingiva o Ingigua. Fíjese que entre cerros de Puebla y límites con el estado de Oaxaca, San Juan Atzingo pertenece al municipio de San Gabriel Chilac. A 7 u 8 kilómetros aproximadamente se encuentra ubicado, y que lucha por mantener su lengua materna, el Ingiva, que sobrevive con su gente, donde se comunican todos los días. San Juan Atzingo tiene aproximadamente 1923 habitantes, de acuerdo con el último censo oficial del Instituto Nacional de Estadística y Geografía, INEGI, de 2020. No hay diagnóstico que brinde mayor detalle ni perspectiva de las autoridades y de líderes del lugar. Lo que sí cuentan es que la migración, la discriminación y desinterés son tres factores fundamentales que han ocasionado que el Ingiva no se transmita para los jóvenes, aunque la totalidad de la gente habla y entiende. Son cálculos del presidente auxiliar municipal de San Juan Atzingo, José Tomás Palacios. Él menciona que la mayoría no sabe escribir, ni cifra que haya, sino que el tema es complejo, no hay forma de conservarlo. Y bueno, por su parte, Emanuel Martínez Hernández, que es pastor de ese lugar, dijo que cada palabra es nuestra lengua, lleva una historia que fue transmitida de generación en generación, de generación en generación. Mencionó también que da gusto hablarla. Por su parte, las autoridades estatales han identificado al Ingiva, Otomí, Tepehua, idiomas en riesgo de extinción. Sin embargo, Apolinaria Martínez Arroyo, que es originaria de Alcomunga y es la actual directora del Instituto Poblano de los Pueblos Indígenas, pues habla la lengua materna. Ella dijo, se debe a la poca cantidad de hablantes, que explicó que a finales del mes de mayo, al presentar una convocatoria con estímulos para preservarlas ante el gobierno federal, Apolinaria Martínez Arroyo menciona, el gobierno federal clasifica su grado de amenaza en nivel medio, refleja criterios distintos entre ambas instancias.

y que la lengua materna se habla en el Valle de Tehuacán y en zonas colindantes del estado de Oaxaca. Pero la falta de documentos o libros de consulta pública para que permitan saber con exactitud

durante los últimos años. Fíjese que el equipo de traducción de un taller que asistió al Instituto Lingüístico de Verano Jaime Torres Bodet y que se desarrolló allá en Mitla, Oaxaca, a partir de ahí se comunican entre sí desde un saludo, plática profunda. Solo cuando llega alguien externo suelen hablarle en español porque no entienden su lengua. Tienen la capacidad de entenderse solo con dos silbidos para la escuela. Trabajo con equipos y familiares. Al caminar en medio de angostas calles escucho intercambios de palabras para personas que acuden por primera vez. Puede resultar poco agradable. El líder de San Juan Atzingo dice: han existido tres factores desde décadas atrás, he encendido alarma sobre su lengua y discriminación. Elizabeth Hernández Gabriel, originaria del lugar y esposa del pastor, recordó cuando cursaba la secundaria, escuchaba hablar en Ingiva. Les colocaban un listón u hoja en la frente que decía: no debo hablar en mi dialecto. Esta es una forma de represión. Señaló que actualmente hay algunos docentes del Centro de Educación Preescolar Indígena y Primaria Bilingüe Indígena de San Juan Atzingo, no son nativos del lugar, pero venían de San Gabriel Chilac, de San Mateo Tlacoscalco, San Pedro Tetitlán, San José Miahuatán y otras poblaciones, pues hablaban español y náhuatl. Inicialmente San Juan Atzingo pertenecía a Zapotitlán Salinas, pero las condiciones geográficas y escasez de agua pasó a depender de San Gabriel Chilac. No se tiene conocimiento de fecha exacta del cambio. Juan Montes Gámez, habitante del lugar, imparte clases en Casa Comunitaria de Lengua Indígena, el famoso CALI del Instituto Nacional de los Pueblos Indígenas, y le ha tocado ser víctima de esta situación cuando se trasladaba de San Juan Atzingo a San Gabriel Chilac, que está entre 7 y 8 kilómetros. El presidente auxiliar indicó que esta situación se ha arrastrado desde décadas atrás. Ya no existe interés en preservar la lengua por generación, mayormente hacia los jóvenes. Han preferido hablar el español. En la Junta Auxiliar muchas personas se van a otros estados o países, Estados Unidos, y ahí no se aprendió la lengua materna. Tenemos más de San Juan Atzingo, pero lo guardamos para la próxima semana. Asha Yotlanquinin Tlatole Pompano, Mestalwea, Techonca Kika, Nin miércoles a Diatio el Dieto Socachicual. Se agradecemos a Miriam Rodríguez en controles y aquí en el micrófono se despide su servidor Héctor Ramírez. No se vaya, siga con nosotros porque viene el programa del Instituto Nacional Electoral. Nos despedimos con esta canción. Gracias, buenas tardes, Tlazo Kamati Miak.

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2: Hoy, Revista del Consumidor Radio. La alimentación de nuestras mascotas es fundamental y no cualquier sobre les puede proporcionar los nutrientes que necesitan. Frente a tantas opciones en el anaquel, ¿estás tomando la mejor decisión para tu Michi o solo te dejas llevar por el empaque? Quédate para conocer el estudio de calidad de alimento húmedo para gato. Revista del Consumidor.
3: Cuando abres esa lata o sobre que tanto le gusta a tu gato, ¿tienes claro qué le está sirviendo exactamente en su plato? Aunque lo veas durmiendo en el sofá, tu gato es un cazador innato. Su cuerpo ágil y flexible, sus garras retráctiles y sus sentidos tan desarrollados lo convierten en un depredador por naturaleza.
2: Para mantenerse sano requiere una dieta equilibrada que le aporte elementos esenciales como agua, proteínas, grasas, carbohidratos, vitaminas y minerales.
3: En el mercado podemos encontrar dos clasificaciones de alimento húmedo para gato, los que proporcionan una nutrición completa y balanceada y los que funcionan como complemento. Los alimentos balanceados y completos están formulados con proteína animal, granos de cereales, proteína vegetal texturizada, vitaminas y minerales.
2: En cambio, los complementos se elaboran principalmente con productos cárnicos, añadiendo un alto contenido de grasa para mejorar su textura y su sabor. Y para que sepas exactamente qué le está sirviendo a tu Michi, el Laboratorio Nacional de Protección al Consumidor analizó distintas presentaciones de alimento húmedo.
4: Analizamos 54 muestras de alimento húmedo para gato. Entre ellas, se incluyeron opciones para gatos, gatitos, gatos mayores de 7 años y gatos con necesidades especiales.
3: Para saber qué contiene cada producto, se verificó que todas las muestras presentaran su información comercial y cumplieran con la cantidad de contenido neto declarada en su empaque.
2: En la parte nutricional, se determinó el nivel de grasa, proteína y carbohidratos. Además, se midió cuánta agua hay en los productos.
3: También se analizó el aporte de fibra y se calculó el aporte calórico por cada 100 gramos de producto.
2: ¿Cómo le fue a las marcas analizadas?
4: Entre los resultados más interesantes, encontramos que todos los productos cumplían con el contenido neto y que además contaban con el registro de Senasica. El alimento para gato, además de contener las grasas, proteínas y carbohidratos, incluyen aminoácidos como la taurina y la arginina, que son necesarios para los gatos ya que ellos no producen las cantidades suficientes.
3: Recuerda que si un producto promete algo en su etiqueta, debe comprobarlo. Por ejemplo, Purina One Visible Nutrition con carne usa la leyenda supernutrientes, pero no pudo demostrar que realmente los contenga.
2: Y cuidado con las imágenes engañosas. El producto Grand Pet Carne Fresca muestra la foto de un filete de salmón en su empaque. Pero al revisar sus ingredientes, el salmón no está presente. Este tipo de gráficos puede confundir fácilmente.
3: Además, detectamos que tres productos de la marca Grand Pet declaran tener más proteína de la que realmente te están vendiendo.
2: Y en cuanto a la humedad, Ghosty Fresco, Adult Tuna with Salmon y Grand Pet Natural Gourmet, receta de pescado a las finas hierbas, contienen más de la que reportan en sus empaques.
3: Finalmente encontramos dos productos de la marca Grand Pet Quisha, que incumplen la norma oficial mexicana, ya que no presentan el símbolo de la unidad de medida para indicar su contenido neto.
2: No olvides que cada Michi es único.
4: Existen productos que están diseñados para cubrir las necesidades nutrimentales de todos los gatos, pero siempre es recomendable asistir al veterinario y que él determine si necesita una alimentación especial. En el Laboratorio Nacional de Protección al Consumidor trabajamos todos los días para orientar y brindar información a las y los consumidores para que tomen mejores decisiones de compra.
3: Una vez que hiciste la mejor compra y que ya estás en casa, el manejo del alimento es clave para aprovechar todos sus nutrientes. Para empezar, recuerda seguir las porciones sugeridas en la etiqueta. No olvides que una vez abierto el empaque, debes sellar la lata con una tapa de plástico o transferir el contenido a un recipiente hermético antes de refrigerarlo.
2: Si decides cambiar de marca, hazlo de forma gradual. Ve mezclando el producto nuevo poco a poco para evitarle cualquier problema digestivo.
3: Al final del día, leer las etiquetas, comparar opciones y conservar bien su alimento es la mejor forma de demostrarle amor a tu Michi.
2: Procuraduría Federal del Consumidor. 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
9: Bienvenida, bienvenido, gracias a usted, a usted, a usted, claro que a usted, a usted, a usted también, a ti y a ti también por acompañarnos en Recuerdos de Puebla en Sicom Radio 105.9 de FM, que es la estación regional más importante del estado. Y también gracias a quienes nos acompañan en Huauchinango, en Zacatlán, en Teciutlán, en Libres, en Tehuacán, en Izúcar y en Acatlán, estaciones hermanas de Sicom Radio. Y estas estaciones hermanas hacen que nuestro sonido y nuestra señal llegue hasta algunos lugares muy bellos de los estados de Veracruz, San Luis Potosí, Hidalgo, Tlaxcala, Estado de México, Guerrero, Morelos y Oaxaca. Saludos a todos. Lo mismo que a quienes nos acompañan a través de la ventana de Puebla al mundo, que es www.sicompuebla.mx/radio/radio en vivo. Y ahora me permito dar la bienvenida a mis amigos de tantos años que me acompañan en estos micrófonos, Gustavo Carreto y Borbón.
10: Ricardo, muy buenos días, Gabriel, Sergio, y en cabina nuestro jefe. Gabriel, buenos días a todos.
9: Gabriel Maldonado y Fernández de Lara y Lara.
11: Muy buenos días, Ricardo, buenos días a las personas que nos están escuchando.
9: Lalo Álvarez, muchas gracias por estar pendiente de toda la cuestión técnica. Y también saludo a mi amigo, el historiador Sergio Andrade, que está aquí como cada 8 días. Gracias, Sergio.
12: No, al contrario, Ricardo, buen día para todos.
9: Bueno, pues fíjese usted que hay cosas muy interesantes de las que vamos a platicar hoy, ¿verdad, Gustavo?
10: Así es. Yo le llamaría a este programa Polvo de aquellos lodos.
9: Polvo de... ándale.
10: Algunas veces podría ser bueno reflexionar sobre lo que se fue para siempre y no volverá. Como las historias de personas y comercios y empresas que ya no están, pero que dejaron algo de nostalgia, sí, mucha nostalgia y muchos recuerdos en nuestros corazones.
11: Como la farmacia de San Román.
9: ¡Híjole!
12: Pollos Toledo de los hermanos Martínez Tello.
9: Oye, pero fíjate que de farmacia San Román hay que platicar de don Nicolás.
12: Ok.
9: Don Nicolás era el dueño, no sé si se acuerden de él. Era un señor gordo, de cabello alborotado, blanco.
12: Como el doctor Icu.
9: Como el doctor Icu.
10: Creo que más bien como uno de los santaneros.
9: Ándale.
10: Sí, de veras.
9: Y que estaba todo forrado de blanco.
10: Sí.
9: Parecía un malvavisco gigante.
11: Una botarga del doctor Simi.
10: Ándale. Sí,
9: así
10: es.
9: Así era don Nicolás San Román. Pero era la farmacia más conocida de Puebla. Sí. Era más conocida inclusive que la Teresiana.
10: No, y la que estuvo otra en la 5 de mayo, ahí por donde estuvo Escala. Era una farmacia.
9: ¿Esa era la San Román?
12: ¿La San Román?
10: Bueno, y entonces, ¿cuál era la que estaba en la 2 Oriente y 5 de mayo?
9: En la 2.

0: Oriente y 5 de Mayo era la la farmacia San Martín.
1: Sí, ¿verdad? En el edificio San Martín.
0: Esa era otra, claro, claro que sí.
1: Oye, pues de la farmacia San Román fue empleado nuestro amigo y conocido Agustín Rosendo.
0: Claro.
1: Y de ahí, Sambors, la tienda de los tecolotes, lo invitó para abrir la farmacia de Sambors.
0: Claro, claro que sí, sí, cómo no. Uh-huh. Sí, sí, bueno, sí, me acuerdo.
2: Pues hablamos de los puestos de los hermanos Martín Estello. Yo conocí a Joaquín, uno de ellos. De hecho, mi hermana Maura, mi hermana mayor, fue la madrina del primer establecimiento de los
0: pollos hechos a la leña.
2: Exactamente.
0: Qué padre, fíjate que
3: no nada más pollos. Les voy a contar una anécdota rápida. Mi papá fue a visitar unos parientes en Maguillitos, Veracruz, y regresó, se fueron de cacería, con un animalote así, parecía perro. Y todo en la casa los veían, puchi, ¿qué le vamos a comer? El caso que lo llevó a la rosticería Toledo, y en la noche que llega con el animal.
1: ¿Pero qué animal era?
3: Como tejón, algo así, pero una cosota. Y el caso es que en esa
1: ¿era
3: época...
1: ¿Era un capibara?
3: No. Mi esposa argentina. Que
0: ¿pero decía, a qué viene la plática?
3: A la, que la, se hizo en la rosticería Toledo.
0: Ah.
3: Ahí lo rostizaron. Entonces llega en la noche.
0: En la rosticería Toledo, que estaba en la 5 Sur.
3: La
0: 11 Sur.
3: 5 Sur, exactamente.
2: 5 Sur y 19.
3: La gasolinería, por
0: era
3: ahí.
0: Era la casa de los Martínez
3: Tello. Que tiene un arbolote ahí, bueno. Ah. Entonces, la que dijo que no muerta primero que comerlo, fue la primera que metió mano. Después no la vieron.
0: ¿Pero qué era, jabalí o qué era?
3: Era un tejón, algo así, un tejón.
0: Ah.
3: Pero grandote, sí, 8 o 10 kilos.
1: De campo.
3: De campo.
0: Sí. Sí, sí, sí.
3: Y le entró, pero con ganas.
0: Echó sus tacos de tejón. Pues fíjate que estos Martínez Tello que estabas mencionando, Sergio, nacen porque la señora, la mamá de los Martínez, la señora Tello, tenía gallineros por el rumbo del centro escolar, atrás.
1: Pero más para arriba, como por el Lienzo Charro.
0: No.
1: Es la Azcárate.
0: No. Pasando, haz de cuenta, por la 14, por la 16, por ahí.
1: A la altura del Guadalupe.
0: Por donde estaba el Guadalupe.
1: Ajá.
0: Tenía gallineros. Entonces tenía exceso de pollos. Y le dijo a sus hijos, tenemos que abrir aquí en la casa un asador, como tienen el 1, 2, 3, como están los asadores de Puebla, como todos, y vender pollo, porque tengo mucho pollo y no lo puedo vender. Y empezaron a vender ahí, lo decimos, en la 5 Sur. Y también vendían conejo rostizado, sí, no sé si se acuerden.
1: Y los tacos también que hacían.
0: Y los taquitos.
1: Dorados.
0: Sí, señor.
1: Que no eran de sesos, eran de pollo.
0: Eran de pollo. Claro, de lo que sobraba.
1: Sí, exacto.
0: El pollo. Sí, cómo no. Inolvidables. También tuvieron un drive-in, se han de acordar.
2: Claro, en la 13 y la 21.
0: 13 y 23.
2: 23, perdón, 13 y 23.
0: 13 Poniente, y 23. 13 Sur y 23 Poniente.
2: Por el hermano Serrano.
1: Ah, sí, es cierto, eso te iba a decir.
0: Ahí estuvo el drive-in Toledo. Entrabas con todo y tu coche.
2: Exactamente.
0: Y te despachaban en el coche, igual que en el Oasis.
2: Así es.
0: Te colgaban la charola de la ventana. Y ahí pedías tus cosas y te las colgaban de la ventana de tu coche.
1: Exactamente.
0: Y esos fueron los Toledo. Qué tiempos aquellos, qué barbaridad.
1: Oye, también vendieron hamburguesas.
0: Hamburguesas también vendían, sí. Vendían, mira, vendían malteadas, hamburguesas, hot dogs, pollo, lo que tú quisieras te vendían ahí los Toledo.
1: Sobre todo que lo hicieran asado.
0: Claro, claro que sí.
1: Oye, ¿algo más en el Toledo?
0: No, pues nomás que ahora, bueno, que lo menciona Sergio.
1: Yo me acuerdo muy bien de la Zapatería Canadá.
0: Sí, yo también.
1: Y me acuerdo muy bien porque había una empleada muy atenta, Tere, que después al tiempo nos reencontramos como vecinos en la colonia donde yo vivo, que estuvo mucho tiempo Tere trabajando la zapatería, que era de moda y que ya era cara. En sus tiempos ya era cara comprar un zapato.
0: Pues tenían unos zapatos que eran eternos.
3: Exacto.
0: El señor López, que era el fabricante de los zapatos Canadá, que se fabricaban en Guadalajara,

0: hacía unos zapatos súper resistentes. Vendía unos que se llamaban bostonianos, que los podías heredar.
1: Sí.
0: Qué bárbaro ese zapato, cómo duraba.
1: Pero te daba catego, ¿eh?
2: No, y decía unos bostonianos. Decía un albañil de empapa, duran hasta que se acaban.
0: Sí.
1: Pero el bostoniano te daba categoría. Tener unos bostonianos te daba.
0: Y los vendían en dos colores, cafés y negros.
1: Exactamente.
0: Entonces, no, hombre, y luego vinieron los
3: exorcistas,
0: qué cantidad de
3: y otros del tacón acampanado y
0: sí,
3: no sé,
0: sí. y don Sebas, que de todas se las sabe todas, utiliza los no sé qué, tenían unos publicistas muy buenos.
1: Sí.
0: Fíjate que las zapaterías Canadá, el señor López de Zapatos Canadá fabricó los zapatos Adidas que se usaron en el Mundial de Fútbol de México 70. Porque resulta que Adidas, que había ganado la concesión para poner los zapatos para todos los equipos del Mundial, pues le salía carísimo traer en avión una tonelada de, o varias toneladas de zapatos.
1: Que eran alemanes.
0: Eran alemanes, y entonces él va a ver, si yo necesito encontrar un fabricante en México que me dé el ancho, y va a ver las fábricas Canadá y se le caen hasta los calzones.
1: De las instalaciones que tenía.
0: Las instalaciones, que es una fábrica importantísima, la más grande del continente.
1: Sí.
0: Y entonces firma un contrato con el señor López de Zapatos Canadá, y ahí se fabrican los zapatos Adidas para el Mundial de México 70. Ese tamaño se las gastaban los zapatos Canadá.
1: Bueno, ahora quitaron sus sucursales y creo que solamente lo vende hoy Coppel.
0: Coppel compró la marca.
1: Ah, ok.
0: Y yo no sé si compró la fábrica o no compró la fábrica, pero el caso que los zapatos Canadá sí lo sigue vendiendo Coppel.
2: Coppel, sí. ¿Y qué me cuentan de las mueblerías? Yo recuerdo Mueblerías Bravo y Compañía.
0: Claro.
2: Y no sé si eran los mismos dueños de Mueblería Nueva también.
0: Era el mismo dueño, Rafael Bravo Sobrón.
2: Ajá.
0: Se llamaba el dueño. Bravo y Compañía empezó en la 7 Norte y 2 Poniente, se llamaba Almacenes Ruiz.
1: Sí.
0: Primero.
1: Y después Bravo y Compañía.
0: Y después Bravo y Compañía.
1: Oye, pero antes de Bravo, en la 5 Sur y 3 Poniente, estuvo Electra.
0: Claro, claro que sí.
1: Y después vino la competencia.
3: Oye, con Salinas y Rocha, una pregunta, también en la Reforma.
2: ¿No? El señor Ganime fue gerente de esa.
0: El señor Ganime era gerente de Salinas y Rocha.
2: De Salinas, ¿verdad?
1: Exactamente, sí, ahí en la Avenida Reforma.
0: Sí. Uh-huh. El señor Eduardo Ganime David.
1: Uh-huh. Sí, fue que gerente. También fue presidente de
0: Ejecutivos de Ventas
1: y
0: claro.
1: Mercadotecnia.
0: Sí, también.
1: Y fue el que organizó la feria del 5 de mayo de 1962.
0: El primer presidente de la feria de
1: la
0: pueblo.
1: Feria.
0: Sí, claro. Que se organizó en los jardines de San Manuel.
3: Y cuyas jaulas utilizadas ahí, después se utilizaron en el mercado Carmen Cerdán, mejor conocido por De la Cocota. Ahí las jaulas se reutilizaron y con eso se armó
0: los primeros. De la feria.
3: Los stands de la feria se pasaron al mercado.
0: Ajá. Ajá.
3: Ahí fueron los que primero utilizaron los locatarios.
0: Ah, mira.
1: Esa no me la sabía.
3: ¿Eh? Uh-huh. Esa me la contó un señor que ya falleció. Sus hijos siguen vendiendo aguas allá en el mercado de la Cocota.
0: Oigan, ¿y se acuerdan ustedes? Bueno, adelante.
3: De los almacenes 5, 10, 15, ahí en la 4.
2: Sí. Dejas de conocer, ¿verdad?
0: Los almacenes 5, 10, 15, pues cómo no. Sí.
1: 4 por Oriente.
3: 4 Oriente.
0: 4 Oriente.
1: Por el Continental.
0: Sí, por ahí.
3: Antes, por Deportes Puebla.
1: Ándale, sí. Y Láser y por ahí todo eso.
0: Ajá. Por ahí estaban
2: los vecinos.
0: Esos almacenes 5, 10, 15 venían de Teciutlán. Eran de una familia, ¿cómo se apellidaban? Eran libaneses. No me acuerdo si Haddad.
3: No recuerdo.
0: Sí, pero eran libaneses. Los dueños de almacenes 5, 10, 15. Y aquí en el centro tuvieron como 5 tiendas.
3: Sí, creo que también sí. Junto a la tarjeta, ¿no? Había unas, donde estaba también Margolín.
1: Margolín estaba en la 3 Norte y 4 Poniente.
0: Exactamente, ahí estaba Margolín. No,
1: pero sí creo que por ahí hubo un...
0: Almacenes 5, 10, 15 tuvo varias, tuvo como 5 tiendas en el centro.
1: En la 8 Oriente,
0: la Poniente. La primera fue la de la 4 Oriente.
3: Por esto

0: ¿Estaba cerca del chocolate Slarín?
1: Sí, sí, por ese rumbo. Exacto. Por ese rumbo. Bueno, no, qué tiempos, qué barbaridad. Qué tiempos, fíjate.
2: Vendía muchos productos de plástico, 5, 10, 15.
1: Mucho juguete.
2: Y juguetes de plástico. Sí. Y trastes de plástico.
1: Sí,
2: jarras,
1: sí.
2: Y todo eso. Vasos. Sí, sí,
1: sí. Se llamaba Almacenes 5, 10, 15, precisamente porque eran cosas de 5, 10 y 15 pesos.
2: Exacto.
1: Por eso se llamaba así, Almacenes 5, 10, 15. Y tenían una cancioncita que decía así, Almacenes 5, 10, 15. No sé si se acuerden en el radio que pasaban los anuncios de Almacenes 5, 10, 15. Bueno, y había grandes tiendas también, grandes almacenes, ¿no? Estaban las tiendas High Life. Uh-huh. Había una tienda High Life, nada más, que estaba en Plaza Dorada. Ahí cuando abren Plaza Dorada a finales de los años 70, se pasa unos ultramarinos que se llamaban La Sevillana.
0: Estaban primero en la Reforma y la 3.
1: En Reforma y 3 se cambian para Plaza Dorada. Y junto estaba una panadería. Y luego.
2: En la entrada por el boulevard, ¿verdad?
1: Sí.
2: Ajá.
1: Y ahí estaba High Life.
2: Exactamente,
1: también.
2: Exactamente, sí.
1: Que era una tienda de mucha categoría. Y luego también, pues estaba en ese rumbo, en Plaza Dorada, la nueva tienda de Rodoreda.
2: Uh-huh. Estaba muy bonita, con la escalera eléctrica, creo.
1: Muy bien puesta la tienda.
2: Sí.
1: Y también estaba París, Londres, no sé
0: París,
1: si
0: Londres,
1: se
0: acuerdan.
2: Sí. Donde hoy está Suburbia.
1: ¿Dónde? Exacto. Sí, porque París, Londres compró las Suburbias.
0: La Gran Boutique.
1: La Gran Boutique, claro. Y luego Liverpool se engulló a todas las Suburbias.
2: Pero a ver, París, Londres abre después en Plaza Cristal.
1: Claro.
2: Y ya después llega Suburbia a Plaza Dorada y posteriormente Liverpool llega donde estaba París.
1: No, primero llegaron las fábricas de Francia.
2: Sí.
1: Uh-huh. Ahí en donde está Chedraui, uh-huh, donde ahora es Liverpool, abrieron las fábricas de Francia. Uh-huh. Se llamaban, que eran unas tiendas de Liverpool.
2: No como las fábricas de Francia que estuvo aquí en Puebla.
1: No, eran unas fábricas de Francia de México.
2: Sí.
3: Pero regresando al señor Rodoreda, platicando precisamente con mi esposa, recordaba cómo el señor Rodoreda recibía a los clientes, ¿no? Siempre estaba muy bien vestido ahí.
1: Estaba en la puerta.
3: La puerta del
1: tacoche y la cinta métrica colgada en el cuello.
2: Mira, es precisamente lo que comentaba hace rato con Ricardo. Qué bonito era que llegaras a Rodoreda y te atendía don Pepe.
1: Uh-huh, uh-huh, uh-huh.
2: Qué bonito era llegar a Escala y el señor Escalera te atendía a las señoras que iban a buscar el perfume.
1: Te atendía don Chucho Cuétara, más bien.
2: Bueno, pero también Escalera andaba ahí de repente.
1: Don Elías, pero don Elías casi ni iba.
2: Casi no iba. Y cuando estabas te atendía o te saludaba por lo menos.
1: No, te saludaba. Mira, igual que don Pepe Rodoreda no te atendía, te saludaba en la puerta. Ya te decía pásele, no sé qué, no sé cuánto, pero don Pepe ya no atendía. Nomás era el prestigio de que era un buen sastre.
0: Eran las tiendas tan buenas como al puerto de Veracruz también.
1: Igual.
3: Claro, sí.
2: Pero señor
3: Victoriano Salvador. García.
1: Victoriano Álvarez.
3: Victoriano Álvarez, perdón.
2: Sí. Vaya, te atendían o por lo menos te daban la bienvenida.
1: Te daban la bienvenida.
2: Y andaban en los pisos viendo ahí a sus empleados cómo trabajaban. Yo me acuerdo muy bien, porque además de que fui cliente, mi esposa fue en ese entonces demostradora de L'Oréal y luego de Revlon, y ahí le tocó trabajar.
1: Que era una tienda muy elegante al puerto de Veracruz.
2: Sí, con muy buen surtido de perfumería.
1: ¿Cómo no?
0: Perfume, no,
1: y Casimires.
2: Y tenían en exclusiva la marca Catalina.
1: Sí, claro.
0: Ahí trabajaba mi prima Edith Montero y la iba yo a saludar cada vez que iba a la facultad. Y recién bañadito iba yo por mi perfumito.
1: Y
0: salía gratis.
1: Tenía en el mezanín un café, una cafetería
0: muy rico, café,
1: muy bien puesta.
2: Pero muy bien puesta muy bien y muy puesta. Buen café.
1: Muy buen y café. Te ofrecían unos sándwiches deliciosos.
2: Oye, y la señora que te atendía, una señorita chaparrita gordita.
1: Sí, sí.
2: Te servía muy buen café.
1: No, hombre. Hacían un club sándwich
2: de primera,
1: primerísima categoría.
2: Sí, es cierto.
1: ¿Qué lugar es eso?
3: Ahorita que dijiste de Casimir,

0: otro, también hay que recordar Roberts, ¿no? En,
1: Roberts, en
0: la Reforma.
1: En la Reforma.
0: Los trajes Roberts, que
1: ¿cómo no?
0: Eran
1: ¿cómo no?
0: Ahora sí que de tacuche fino, ¿no?
1: Sí.
2: Mis trajes primeros, cuando fui vendedor de libros y de medicina, ahí me los compré y me atendía un amigo, José Manuel Montiel.
1: Pues mira cómo da.
3: Hablando de Roberts, tú recuerdas que antes de Roberts estuvo una funeraria.
2: ¿A dónde?
1: La Galloso.
0: Galloso.
1: No,
3: el lado norte, claro que sí.
2: Pues, por eso, pero Roberts estuvo primero en la acera sur.
1: En el edificio de vidrio.
2: Exactamente.
1: Jorgito Rodríguez Pacheco.
2: Después se pasó. Sí, pero y junto a Roberts, donde estuvo la lotería, estuvo funeraria. La Galloso.
1: Mira nomás.
2: Y había un negocio ahí de PM Steel que vendía escritorios y
1: sillos para muebles de oficina, muebles de oficina.
3: Como Casa Lavara, que estaba más adelante.
2: Y estuvo expuesta el monumento que después trasladaron al lugar donde hoy está, el monumento a Vicente Suárez.
1: Mira nada más.
3: Sí, no recuerdo.
1: Con razón es que ya están grandes ustedes. Con razón.
2: ¿Estamos últimos a mí?
1: No, sí, es que ya están viejitos. Sí.
2: Tiendas como Aurrera, pero primero llega Comercial Mexicana.
1: La primera que tienda de de autoservicio que les llamaban, que llega a Puebla, tiene razón, fue la Comercial Mexicana en 1967.
2: Pero antes, como tienda de servicio, estuvo la del Mercados Modernos, después la Avenida Reforma.
1: No, pero es que...
3: Pero ya no se surtían propios.
1: Ese fue el primer supermercado.
2: Exactamente.
1: Él se llamaba Mercados Modernos, estaba en la 5 Sur y Reforma. En una casa de don Ramón Recasens Freixas, frente al cine Reforma.
2: Exactamente.
1: Va a ser más. Ese fue el primer supermercado.
2: Exactamente.
1: Pero ya luego en el 67 abre la Comercial Mexicana.
2: Sí.
1: Y los señores González Nova de México, que habían vivido aquí en Puebla, habían llegado de España, sus antecesores, a vivir a Puebla.
2: Ajá.
1: Y de Puebla se trasladaron a México.
2: Pero mira, regreso a lo que comentamos hace unos minutos. Qué padre o qué bien se veía que el señor Cantú, que fue gerente de Comercial Mexicana, que aperturó aquí en Puebla.
1: Abrió.
2: Bueno, abrió.
1: Sí.
2: Gracias por la corrección, Sergio. Bueno, caminaba en la tienda para ver cómo estaba organizada todo el supermercado. Y el gerente era el señor Revueltas.
1: En un tiempo, claro.
2: Al inicio.
1: Sí, fíjate que sí, fue una tienda muy bien puesta que se construyó precisamente en la fábrica de calcetines de Guillermo Jenkins.
2: Exactamente.
1: Uh-huh. Ahí era la fábrica de calcetines, le compran la propiedad a Jenkins, tiran las bardas y construyen este estacionamiento.
2: Oye, a ver,
1: y es la primera tienda con amplio estacionamiento.
2: ¿Minimax fue antes o después de Comercial Mexicana?
1: No, mucho antes.
3: Mucho antes, sí.
1: Minimax,
3: la 16 de septiembre,
1: Minimax fue un intento de unos judíos
2: en la Avenida Juárez y 23 Sur.
1: O 27 Sur. Intentaron asociarse con Mercados Modernos de Puebla. Pero a don Alberto Pellico no le latió
2: la idea
1: de asociarse con los señores, y entonces abrieron solos y les fue como en feria.
2: Sí.
1: No les...
2: Era bonito el supermercado.
1: Sí, cómo no.
2: Muy bonito.
1: Tenía su subidita.
2: Una rampa
1: para subir, pero no funcionó. Se construyó en el edificio Lastra. Slogan,
2: mínimo precio, máxima calidad.
1: Edificio Lastra.
2: Exactamente.
1: De don Eduardo Lastra.
3: Yo recuerdo un Minimax que estaba por donde está el...
2: ¿Dónde estuvo Astor?
1: En la 11
3: Sur. 16 de septiembre. 16 de septiembre por donde está Acuara o algo así.
1: ¿Qué es Acuara?
3: Después fue un negocio.
2: La escuela de natación.
3: De boliche.
1: Ajá. Ese era el Bol Puebla.
2: Bol Puebla.
3: Bueno, ahí estuvo
2: un Minimax. Dices tú.
3: Donde íbamos a comprar el pulpo a 3 pesos kilo.
1: Fíjate, ya no me acuerdo. Qué buena memoria tienes, Gabriel. Yo ya no me acuerdo de eso.
0: Y había otro del Super Fernando también por
3: sí.
1: De Fernando Gallo.
0: Por la Juárez, ¿no?
2: Y la 25.
0: En el edificio Diana, ¿no?
2: A la vuelta.
1: Estaba a la vuelta.
3: ¿El Super Blue también era de él?
1: ¿Quién?
3: ¿El Super Blue?
1: No, sí, sí.
3: Creo que porque tenía uno por Agua Azul.
1: Ese señor Fernando Gallo.

0: tuvo un final trágico, sí. Lo mataron.
1: Y después ese negocio lo compró el señor Revueltas.
0: El señor Revueltas ya estaba asociado con Fernando Gallo.
1: Mira, no sabía eso.
0: Y al morir ya se quedó él con el supermercado ese, que también dio guerra, tuvo sus tiempos. Pero antes estuvieron las tiendas de mercados modernos, que eran las que partían plaza porque eran tiendas de ultramarinos muy prestigiadas.
2: Gente de linaje, ¿no? Sí. Que era la llantera.
0: Mira, estaba la Sevillana en la 3 Sur y Reforma. Estaba la Villa de Reynosa en la 3 Norte
2: y la 2
0: Poniente. Estaba la Covadonga en la 4 Poniente y Casquina con la 3 Norte. Estaba la Imperial frente a Catedral. Y estaba la Matriz de Mercados Modernos en la 4 Poniente 711. Ahí tenían una bodega inmensa de mercancía. ¡Qué bárbaro! ¡Qué
3: bonito! ¿Cuál era la de don Alberto Pellico?
0: Es que eran varios. Don Alberto Pellico es el que unió a todos estos comerciantes españoles, todos eran españoles, para que se asociaran con él para poder hacer mejores compras.
1: Sí.
0: Con los proveedores.
1: Mayor o sea, compra, mayor descuento.
0: No era lo mismo que comprara
1: para uno.
0: Para 10 tiendas a Domecq, o a González Vías, o a quien fuera.
1: Madero.
0: O a la Sidra Copa de Oro, al que le comprara, que comprar por una sola tienda. Entonces, en volumen, compraba mucho mejor, obtenía mejores precios y daba mejores.
1: En los años 60 se marbetaban las botellas, que era el impuesto que se pagaba por comprar el alcohol, y ahí el señor Pellico era quien daba los marbetes.
0: Claro, claro.
1: Pagabas y ibas por las planillas de marbetes.
0: Sí, que el marbete era una etiquetita larguita.
1: El sello oficial de la...
0: Le pegabas a la botella arriba.
1: Donde ya habías pagado tu
0: dinero. Traía pegamento. Entonces con el pegamento se lo ponías a la botella. Cuántas cosas, ¿verdad?
1: Que hoy ya no hay.
0: Que ya no existen. Qué barbaridad.
1: Oye, ¿se acuerdan de Gigante?
0: ¿Cómo no? Gigante llega después. Bueno, mira, después de Comercial Mexicana llega Aurrera. Aurrera abre allá en la diagonal que está pasando la 14 Sur, a la vuelta del Liste.
1: En la esquina.
2: Donde eran los campos Tlaloc de fútbol.
0: Ándale, ahí llega. Ahí llega la
1: primera
0: tienda
1: de
0: Aurrera.
1: Exacto.
0: La tienda que era un tiendón igual.
1: Sí, hasta la fecha.
0: Y luego sigue Gigante.
1: Que abre una tiendota ahí por la Pepsi Cola, por el seminario.
0: Claro.
1: Que abre una tiendota.
0: Pero tiendota.
1: Sí.
0: Tiendota. ¿Es ese?
3: En Plaza Dorada estuvo también Gigante.
0: También en Plaza Dorada.
1: Sí. Y en Las Ánimas.
3: Las Ánimas.
0: Y luego llega otra tienda que se llamaba Blanco Abarata la Vida, ¿se acuerdan ustedes?
1: Ajá. Que inicia en la 2 Oriente y 2 Norte.
0: No. Inicia exactamente ahí.
1: Donde estuvieron las fábricas de Francia.
0: Llega Blanco, llega a rematar todo.
3: Eran telas Blanco después nada
0: sí.
3: más, ¿verdad?
0: Llega a rematar.
1: Primero telas Blanco.
0: Llega a rematar todas las telas de las fábricas de Francia.
1: Exacto.
0: Blanco lleva y rematan todas las telas. Todas las telas. Y luego ya abren su local cuando tiran el toreo de Puebla, que era del señor este Alarcón, que es el que le quita la propiedad a don Jesús Cienfuegos y González Granda.
1: Justamente.
0: Que ves que nomás lo matan.
1: ¿Cómo le dan un piquetito?
0: Pues nomás lo mataron.
2: Sí,
0: nomás
2: pues nada más lo mataron. Le dejaron un recuerdo.
0: Le quitaron a la viuda las propiedades. Entonces, cuando el señor Alarcón decide tumbar la Plaza de Toros y construir ahí la tienda y Blanco le renta.
1: Sí.
0: Pero es una tienda esa de Blanco que nació con mala estrella, porque pues no tenía muy buena imagen, y peor que contratan a Badú para que les grabara los anuncios. Entonces ya salía un viejito, ya estaba calcachichas Badú,
1: ya no decía, Blanco y compañía.
3: Eran de perdón, tan mala estrella tuvo Blanco que cuando se inauguró contrataron gente para las ofertas y esto de Navidad.

0: Y los corren, empezando enero, y los corren, me van a ver y les armo un sindicato. Estaban que sufrían. Me tuvieron que pagar hasta la risa.
1: Pues pero sí. Te pagaron con botellas de rompope.
0: Me pagaron con mercancía, con dinero, con todo, porque me decía mi amigo, que era el abogado Pérez, te vamos a dar tanto dinero y lo demás te lo damos en mercancía y así la ponemos como robo.
2: Ah, bueno.
0: Y la deducimos.
2: Pero nada más para terminar, ¿eran de Orizaba? ¿Ellos venían de Orizaba?
1: ¿Quién, los Blanco? No, Blanco venía de México.
3: Ah, ok. ¿Pero de qué origen eran los dueños? ¿Españoles?
1: Españoles. Todos estos señores de estas tiendas eran españoles.
3: Por ejemplo, en abarrotes españoles, en textiles los árabes.
1: Sí, y españoles.
3: También.
1: En Gigante era de la familia Lozada. Comercial Mexicana de los González Nova. Aurrera.
0: Más que árabes eran libaneses, ¿no?
1: ¿Qué?
0: Más que árabes eran libaneses.
1: Bueno, así se les decía. Y luego Aurrera era de estos señores, ay, ¿cómo se llamaban estos señores? Españoles también. Bueno, se me olvida ahora. Pero vamos a hacer una pausa, sí, para enviar nuestros
3: gracias
1: saludos.
3: Gracias a Dios tenemos muchos oyentes.
0: Vamos a empezar el rato, ¿no?
1: Sí.
3: A ver, rápidamente. Alejandro Pérez de Colonia Santa Cruz, Buenavista, los felicito por el programa y por recordar a don Eduardo Ganime, a su hija Bárbara, una gran dama, que en paz
1: sí,
3: descanse.
1: Sí, cómo no.
3: Fernando de Nezquicapan, o Mexicapan, ¿cómo se llama? Saludos a los grandes locutores, bonito programa. Gracias, don Ernesto Genis de la Torre del Carmen. Nos felicita por el excelente programa.
1: Gracias, don Ernesto.
3: Jorge Félix Hernández nos felicita, dice Pandilla, buenos días, acuérdense de Astor, claro que sí.
1: ¿Cómo no?
3: Astor Avenida, la 25.
1: Sí, les tengo que contar una anécdota de Astor. Fíjate que don Ángel Lozano era el gerente en la plaza, era el gerente de Astor Centro y Astor Avenida. Y entonces un día, siempre me pasaba las ofertas que íbamos a anunciar al día siguiente, pero me las pasaba pegadito de las casi a las 8 de la noche, porque decía que si no le dábamos las ofertas a sus competidores y que se enteró. O sea, era un señor muy desconfiado. Y nos hacía ver las de Caín. Entonces, por esta prisa de pasar las ofertas, un día no sé si nos pasa mal las ofertas o nosotros le entendimos mal. El caso es que al otro día estamos anunciando el Brandy Presidente, ¿cómo me acuerdo? Haz de cuenta que Brandy Presidente de 3/4 a solo 10 pesos.
3: Sácale.
1: En lugar de decir a solo 100 pesos. Entonces, cuando todavía no abría la tienda de Astor Centro,
3: la gente formada ya estaba.
1: Cuando ya estaba el tumulto de gente ahí en la 2 Oriente, en la puerta de
3: para entrar
1: a la tienda, y entonces me habla furioso don Ángel. Oiga, ustedes que me están, don Ángel, es que así me dieron. ¿Cómo le casi? Pues sí, don Ángel, así me dieron el precio. Y entonces ya lo convencimos de que por las prisas esas de darnos hasta el límite de la hora las ofertas.
3: A última hora te daban la.
1: Produjo el horror, que debe haber sido un error nuestro. Yo no creo que le haya dicho a 10 pesos. Nosotros debemos haber apuntado a 10 pesos. Y entonces tuvieron que darle a los clientes que estaban en la puerta algunas botellas a 10 pesos.
0: Entonces ya se acabó.
1: Ya no sí. Tenemos acá.
0: Pues yo tengo una anécdota también. Cuando estaba Bex, trabajaba con él su hijo, el joven. Bueno,
1: el hijo de Don Ángel. Sí, ahí trabajaba con
0: y
1: él.
0: Me llevaba yo bien con él y cada vez que me decía, voy a romper estos cassettes porque ya no. Dámelos. Me los daba regalados casi. Y un día compré en Arbimex de Guadalajara, de Tlaquepaque, una fábrica de vidrio, compré una camionada de vidrio de soplado, vasos, jarras y de todo lo de vidrio, muy bonito, y lo andaba yo repartiendo por todos lados, y lo ve el Ángel Chico, y me dice, está bonito, déjamelo
1: a consignación,
0: pues órale, y ahí va, y le repleté un montón de vidrio, de recuerdo la fábrica,
1: allí en Astor.
0: En Astor Avenida.
1: Bueno, qué bueno.

0: Bueno, seguimos. Nos saluda Félix, José Félix Flores Hernández.
1: Muchas gracias.
0: Pérez Cortés Renato. Muchas gracias. Nos saluda. Saludos cordiales para la pandilla. Tenía tiempo sin escuchar las bendiciones. Muchas gracias. La 8799. Saludos a la familia Ortiz, a que se debe que quebró Gigante y Aurrera subsiste. Pues ya mala administración.
1: No, Gigante, Aurrera lo compró Walmart.
0: La 6314, señor Montiel fue el gerente de Aguilar Ediciones, pero antes fue el señor Domínguez en la avenida Reforma.
1: Estaba ahí en la Reforma, claro.
0: 334, donde yo trabajé.
2: Junto al cine.
0: Manejaban dos catálogos, el de contado y el de crédito, buen recuerdo. Alfonso, claro. Montiel, mi padrino de casamiento.
1: ¿Quién?
0: Alfonso Montiel, que fue gerente de Aguilar, posterior al señor Miguel Ángel Domínguez. Buen día, mi papá era propietario de las zapaterías Betty. Una estaba en la 3 Poniente y 3 Sur, otra en la 5 de Mayo y 8 Poniente. Él inició siendo obrero en una fábrica de zapatos y después se independizó. Abrió un taller de zapatería con algo de venta de calzado. Fue creciendo hasta tener varias zapaterías y otros negocios. Se llamaba Alfredo Rojas Huidobro. Saludos de René Rojas. Muchas gracias por el
1: recuerdo. Qué buen detalle, qué buen recuerdo.
0: Bueno, buen día. Nuevamente París Londres fue comprado por una firma que les cambió el nombre por Class y fracasaron. Vendieron la cadena a Suburbia.
1: Cierto, cierto.
0: Ya más reciente Suburbia fue comprada por Liverpool.
1: Eso es.
0: Gracias, don René Rojas, por la información.
1: Sí, cierto.
0: 8837, buen día, mosqueteros. Soy Nacho Bolaños, mi cuñado Rubén Juárez, originario de Teziutlán. Fue gerente de 5-10-15 en la 8 Poniente, entre la 7 y la 9 Norte.
1: Qué bonito.
0: Y tomaba su camión frente al terminal en los de Puebla, Cholula.
1: Qué padre recuerdos, qué bárbaro.
0: 6435, soy Alejandro Ramírez, invidente, tecladista. Qué hermoso programa, trato de no perdérmelo. Cada 8 días, Roy, yo recuerdo la San Román en la esquina de la Escuela Hogar para Ciegos.
1: Ahí en la 25 y la... En la 25 Oriente, en la mera esquina estaba, sí, San Román.
0: Que fue, sí, directora de esta escuela de ciegos, la señora Naylor.
1: Sí.
0: En Francisco Neve y 25 Oriente.
1: Claro.
0: Estudié en el Instituto Mexicano Madero y en la Rosticería Toledo, que hablaba, que hablan, me iba yo a comer mis banderillas. Exactamente, las banderillas. Federico Muñoz, desde la Sultana del Norte, un buen sábado a la pandilla de Recuerdos de Puebla y saluda desde Monterrey a su papá, el doctor Federico Muñoz Flores.
1: Gracias, Federico.
0: 3416, yo tuve el Bunis Burger en el pasaje Esmeralda junto al cine La Paz.
1: Sí, claro.
0: Saludos, muchachos. Toño Tanús.
1: Ándale, un abrazo, mi querido primer actor.
0: Y mi compañero en el Pereira.
1: Y si al rato nos vemos.
0: Tiene festejo, inviten.
1: Tenemos un asuntito que arreglar.
0: Qué bueno, 4418. Zapatos Canadá, los heredé de mi hermano, atentamente, maestra Maribel. Pues sí, porque...
1: Pues sí, es que era hasta que se morían los terceros usuarios.
0: Miki Santos, buenos días, chicos. Tommy, Vanesita, hermosa, quiere poner abuelo boxeador de Yucatán, algo. Que tengan un buen día, no le entendí.
1: Igualmente.
0: La 7468... Hola, muy buenos días, amigo. Qué bonito programa. Los escuchamos aquí en Santiago, Yaunáhuac, Puebla. Y aquí en nuestra feria patronal que empieza desde el 8 de julio, o que empezó el día 8 de julio. Ese día es la cabalgata de los caballeros y los toreros, las danzas de la región, como los santiaguitos, los quetzales, los voladores, los negritos, varias danzas de la región. Y el día 23 es la encamisada, con la quema de castillos patronales.
1: El martes.
0: Y quema de toritos, también se hace alfombra con flores de los pasillos.
1: No, hombre, pues qué mal se la están pasando, ¿verdad?
0: Fuera de la festeja, el señor Santiago.
1: ¿Cómo sufre? Sí.
0: El día 24, baile de apertura de la feria, el 25, y también termina hasta el 18 de agosto.
1: Sufren,
0: pura pachanga.
1: Sufren mucho, quema, ¿verdad?
0: Pura pachanga, bueno.
1: Híjole, cómo sufren.
2: Nada más dos apuntes. Carlos del Fuerte Loreto nos dice que el 5, 10 y 15 si era de los Haddad, que eran de Teziutlán.
1: Eso.
2: Y que Blanco era de los hermanos Estanislao y Francisco Blanco Capdevila.
1: Sí, cómo no.
0: Buen dato, ¿eh?
1: ¿Cómo

0: Barón, a promotor, a mi amigo José Guadalupe Olivares, un abrazo, y a Gabriel Martínez, otro amigo. Gracias. Adelante, Gabriel.
1: Adelante, Gabriel.
2: Bueno, aquí como cada 8 días, un saludo, espero que oiga todavía este programa. El almirante Marco Antonio Peirot González y su esposa, la licenciada Yolanda Carrillo. También a su hermana, la amiga, mi primita Araceli Carrillo, a José Luis Rojas Flores, a Irma y Martita Hernández, al licenciado Alejandro Aguilar, a Juan Gabriel Aguilar, José Páez, a Fernando Pérez Martínez, Gustavo Guevara Montaño, abogado como siempre, un abrazo. Al arquitecto José Raúl Martín Herrera, perito evaluador, a Francisco Javier Arellano Monterrosas, Alfonso Pliego Guevara, al licenciado José María Yedra, a Porfirio Pérez, buen amigo licenciado, nos oye cada 8 días, a Jorgito Rodríguez, a mis hermanos Carmen y Juan Maldonado, espero que se siga mejorando mi hermano, ya llevo un mes en el...
0: Un abrazo.
1: Tal. Adelante, adelante.
2: Ya, mis tías Rosario y Dolores Fernández de Lara, licenciado Fernández de Lara Renato, a mis hijas Vicky, Susana, Edith y Anita y Úrsula, mi hijo Daniel, a Leonardo Santander, a Rosalía y Lidia Cabrera Maldonado, a Federico Tamayo, al licenciado Mario Zabaleta Juárez, al licenciado Jesús Peregrín, puros abogados son los que me oyen, a Magda Carrillo, abogada también, y a Martita Espinosa, un saludo para
1: todos. Perfecto, gracias.
3: Bueno, como siempre, a mis compañeros de la Facultad de Administración de la UAP, a mis amigos y compañeros del Instituto Carlos Pereira, a mi hermana Ángeles, a mi sobrina Mónica, los amigos del Fuerte Loreto, a Pati Flores, a Lourdes Maldonado, y bueno, todos los que nos están escuchando, muchos saludos.
1: Yo saludo al ingeniero Ricardo Santillana Morales, a Miguel Espinosa, a los Monteros y Golzarri, a Pati Vázquez, y a la señora Tere de Casa de Alfeñique, a Pepe Arminio, a Saturnino Nuño Rodríguez, a Roberto Vega Leína, a Emadia Cermeño, Betty Gómez Durón, Roberto Martínez Otero, Gerardo Rodríguez y familia, José Ángel Rodríguez y familia, Juana Cebes, a su mamá, la señora viuda de Juana Cebes Saucedo, a Beto Fabris del Toro, a Dante Navarro y a Coca Castillo, a Pepe Rueda y familia, Nacho de Netro y familia, la señora Begoña Gaña Sánchez y familia, al doctor Silvino Belgara Nava, a Felipe Cepeda y familia, Juan Comellas Pando, a Bobby de la Garza, a Miguel Blanca del Club de Huerta en Ceresotla, a mi primer actor, Toño Tanús, Amado y familia, Miriam Vázquez, a Edgar Vázquez, a la abogada Marta Molina, Mauricio García León, a Lupita y Nacho Escobedo Ayala, a mis primos de Atlixco, a mis hermanos Fausto y Ignacio Menéndez Escobedo, que nos oyen en Estados Unidos, y a mis nietos Pablo, que está en Nueva York, Pedro y Andrea, que oyen aquí en la ciudad de Puebla. Hay otro saludito.
0: Sí, bastantes, 3081. Buenos días, caballeros, escuchándolos como siempre, saludos, pandilla inigualable. Atentamente, el amigo Radio Escucha Carlos Marín y esposa. Gracias. 4490 nos saluda y nos felicita. Saludos desde Tlatlauqui, Tepec. Somos Laura y Arturo. Muchas gracias por escucharnos. 5592. Buenos días, pandilla de Recuerdos de Puebla. Yo en los 90 me tocaron unos zapatos Canadá que se llamaban la línea perestroica.
1: Ah, sí, cómo no.
0: Exactamente.
1: Es un de 92.
0: Como duraban hasta que se acababan, como dicen. Sí, sí es cierto. Sí, sí. La 0304, buenos días, Recuerdos de Puebla. Antonio Badú anunciaba la TV Los Paraguas de Blanco. Saludos de su amigo, sí, sí. Guillermo Lozada.
1: Ay, qué bárbaro.
0: A ver, rápidamente, tenemos 10 boletos para que vean el día 25 de agosto a las 6 de la tarde, o sea, en el Auditorio de la Reforma.
1: El martes. Espérame. Son 5 pases dobles.
0: No, personal, son 10 boletos personales.
1: Ya lo sé.
0: Ah, ok, bueno.
1: Ya sé, pero los vamos a regalar.
0: Ah, ok, para parejas.
1: Sí, dos para parejas.
0: Exacto.
1: Ahora sí, pero son nada más para personas de la tercera edad.
0: O mayores de edad. ¿Por qué? Porque eso es un video algo fuerte sobre la cuestión de la ley Olimpia.
1: Ah, entonces, ¿no es para la tercera edad?
0: No, es para personas mayores de edad.
1: Nada más. Pero es perfecto.
2: De amplio
0: criterio. Vengan, les va a gustar, es interesante conocer esta ley Olimpia.
1: ¿En dónde pueden recoger los boletos?
0: Aquí en la estación, de aquí a las 2 de la tarde, directamente que vengan acá y accesen a la estación y lo soliciten.
1: Bueno, ya estuvo. Ahora, ya es todo, ya estuvo, ya no tienes llamadas, bueno.
0: Bueno, sí, la 8240, don Ricardo ya no saluda a su hermana, ¿por qué?
1: Porque falleció.
0: Nada más por eso.
1: Pues 20, se fue 73. Mi hermana.
0: Buenos días, señores, saludos, ayer estuvo cenando en el negocio,

0: Buenas, Eves. Ay, qué bueno que pude ir a 59.25. Buen día, saludos desde Aguatempan, Santa Rita, Aguatempan.
1: Sí, bueno, ¿se acuerdan ustedes del restaurante La Princesa? Que estaba ahí en el portal.
0: Tamales, claro, chocolate.
1: Que te vendían primero, primero lo atendían muy bien. Pero después los meseros y las meseras se volvieron viejitos.
0: Y creo que hasta los propietarios,
1: ¿no? Y te atendían con la punta,
2: mal genio,
1: con la punta del pie y la jeta.
3: Sí, sí, sí.
1: Y pedías, me da usted unos huevitos rancheros, pero que tengan la yemita suave, te la traían como piedra.
0: Y si decías algo, no te decían, pero lo pensaban, y te lo tragas.
1: Y te lo tragas. Oye, y luego también te pedías unos huevitos revueltos con jamón y te los traían quemados. Sí. Bueno, qué cosas.
2: Yo eventualmente iba en la mañana unos tamalitos chiquitos que hacían muy ricos con un atolito.
1: Pero no los hacían ahí, los compraban y los revendían. Pero ¿sabes qué? Y luego si te pedías un café con leche, te olía a ubre de vaca, porque compraban la leche bronca. Y la leche bronca no la deodorizan, entonces apesta. Sí. A lo que escurre de la ubre.
3: Sí, no es un...
1: Que es bueno, ya para qué les cuento. Esa princesa murió precisamente por esta bola de personas
0: que no lo supieron administrar.
1: Que lo fueron dejando en manos de los meseros y meseras, y entonces la gente se fue alejando.
0: No se actualizaron.
3: Al final creo que los pusieron en huelga, ¿no?
1: Se armó un lío terrible, terrible. Mm. Y adelante sobre la 5 de mayo, pues también había otro lugar emblemático, ¿no? Que era el Café Aguirre.
2: Ah, bueno. Ahí sí estaba bueno.
0: Bueno, Café Aguirre, café, para ir a
2: cenar. Y buenos desayunos.
0: Y buenos desayunos y buenas cenas. Los tamales, a mis hijos les encantaban los waffles.
1: Mira.
0: Las malteadas.
1: Oye, y había unos tacos que les llamaban tacos Petric, que también eran muy famosos. Sí. ¿Y qué me dicen de la atención de las meseras?
0: Cristi.
1: Que eran un encanto.
0: Cristi, Betty, y había otra señora, no me acuerdo cómo se llamaba. Y llegaba yo con mis hijos, mi esposa, y a mis niños les voy a traer sus waffles y su malteada. A mis niños. O sus tamalitos, ¿qué quieren?
1: Ándale.
0: Oye, y en la mañana, dice Gabriel, los desayunos, los chilaquiles. Fíjate que Aguirre quiso abrir una sucursal en la 2 Poniente, casi enfrente del cine colonial. Lo abrieron. Pero no tuvo mucho éxito.
3: Pero si hay uno en la 31.
2: Los inquilinos de Lalles estaban mucho metidos ahí.
1: Todos los inquilinos de Lalles iban a tomar café. Y todos los abogados, ingenieros.
2: Licenciado Brambila, espero que oiga de vez en cuando el programa. Un saludo para él.
0: El señor Caso Menéndez, dueño de Lalles, iba a tomar a cafetear ahí.
1: Todos tomaban que Beto Pellico.
0: Sí.
1: Todos tomaban café ahí en el...
0: centro de reunión social, tremendo.
3: Y de universitarios también.
1: También. Pero ¿sabes los universitarios a dónde iban más? A la Flor de Puebla. Ahí se sentaban el fotógrafo Luyando, con Sanchitos, con la momia Aguirre Carrasco. Ahí se sentaban.
0: El maestro Pachón.
2: No estaban ahí,
1: se iban con tus tías.
3: El Wimpis.
1: Se iban con tus tías, frente a la Santísima.
2: Ponían el mundo.
1: Claro. Oye. Decían que ya México iba a ser marxista-leninista, y ya lo lograron, ¿verdad?
0: ¿Será? Ahí en la Flor de
2: la
0: Puebla,
2: bandera rojinegra, la roja.
0: Ver a Manuel Sánchez Pontón.
1: También.
0: A Esteban González el Pachón, maestro director de la Flores Magón. Ahora, otro restaurante emblemático para la hora del café, el Royalty.
1: El Royalty, claro, sí.
0: Y era Manolo. Ver a Manolo Hill.
1: Sí, el dueño.
0: El dueño, conviviendo, incluso cafeteando con algunos de los que iban.
1: Pasaba a ver cómo te iba y a saludar, ¿no?
0: Exacto.
1: Que era muy buena cortesía.
0: Sí.
2: Pero más afuera que adentro. A mí adentro no me gustaba. Me gustaba estar afuera. Sobre todo a mediodía o la tardecita que empezaba la tarde.
0: Al mediodía, a las 7.
2: Para echarte tu cervecita.
0: Tu tecate.
1: También.
2: Tecate, de $3.
1: Y luego en el otro.
2: Con mis cacahuates que me ponen.
1: En el otro portal, el Vasco, de Luis

0: Felipe Puelles,
1: con sus espadas que tenía.
2: Ándale, también.
0: Oye, Mugarra. El Lechón.
2: Qué buen restaurante eres, el Vasco.
0: Muy buena comida.
2: Y en el Vasco te servían langosta si querías. Fíjate nomás. Tenían la langosta viva ahí.
3: Y las escogías.
2: Te la preparaban a como quisieras.
1: Y las carnes asadas.
0: ¿A dónde?
1: Del uno, en el Vasco.
0: Ah, claro.
2: Te paraban
0: buena barra.
2: Te preparaban la milanesa, muy rica. Sí. No, qué buen lugar. Oye. ¿Y qué me dicen del Cortijo? También otro lugar maravilloso.
0: Para mí, de muy bonito recuerdo.
2: El señor Movellán.
0: Valentín Movellán.
1: En la parte de arriba, en su tiempo, estaban algunos despachos.
2: Claro.
1: Y en esos despachos, entrabas con un cuchillo para rasgar el humo de los cigarros de los abogados. Sí. ¿Cómo fumaban? Sí. El Güero Arana.
0: Oye, rápidamente, Armando Martínez dice, el restaurante La Princesita desapareció por el mal servicio y los empleados. Lo que decía Ricardo.
2: Sí.
0: Y las gasolineras Toledo también no le entiendo. Dan mal servicio.
2: Ya casi está cerrada esa gasolinera.
0: Sí, de veras, ¿verdad? ¿Y fue de las mejores?
2: No, tenía que 20 bombas o no sé cuántas.
0: Y fue de las mejores gasolineras.
1: Sí. Para subir los autos.
2: Sí, el servitor.
0: Cambios de aceite y engrasados, todo.
2: Muy bien.
0: Oye, rápidamente, en la cava de Armando Mújica.
2: La cava ahí en la Avenida Juárez. Sí. Un restaurante muy pequeñito, pero con mucho sabor. Sí, claro.
0: Muy
2: claro,
0: rico, muy rico.
2: Claro que
0: cocina.
2: Sí, claro que sí.
3: ¿Y el Armando's que estaba, si no mal recuerdo, en la 3 Sur? ¿Y la 43?
2: No, el Armando's estaba frente a Radio Oro, que también era de Armando Mújica. Frente a 3 estaba el Fontainebleau.
3: Ah, ya.
2: Ajá. En la 3 Sur y...
1: La 25, entre 25 y 27.
2: Que era de ese señor, ay, no me acuerdo ahorita, y de allí. ¿Y qué?
1: ¿De Montiel?
2: De Montiel y de Allegue.
1: Allegue, Montiel, que tenía la farmacia también enfrente.
2: Tenía la farmacia, claro. Tiene.
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Hola, ¿qué tal? Muy buenos días. Es un gusto volverlos a saludar en los micrófonos de Viajeros a Bordo. Yo soy Miriam Cuicuecha y estoy muy contenta de estar en un programa más, transmitiendo en vivo desde nuestra cabina de radio, aquí en las instalaciones del Museo Nacional de los Ferrocarriles Mexicanos. Y hoy, bueno, pareciera ser que somos poquitos viajeros, ya

0: se irán incorporando los demás. Quiero saludar a Gael, que ya tenía un ratito que no venía a programa en vivo. ¿Cómo estás, Gael?
1: Hola, yo me encuentro muy bien, muy feliz de volver a venir, porque ya me había tardado mucho.
0: Ya te habías tardado bastante, pero ¿contento? ¿Este sí. tema te gusta?
1: Sí.
0: Sí. Y también, bueno, por el tema que vamos a tratar y que, ¿de qué vamos a hablar, Gael?
1: De la fotografía.
0: De la fotografía, pero también vamos a hablar de que las fotos en el museo tienen un lugar muy importante de resguardo, de conservación. Y pues para hablar de ello tenemos a mi compañera Covadonga Vélez. Ella es jefa del departamento de fototeca, y que ahorita vamos a descubrir, para quien no sepa qué es una fototeca, qué es lo que tiene ahí, del Centro de Documentación e Investigación Ferroviarias, que aquí le llamamos CEDIF, y que se encuentra aquí en la ciudad de Puebla y justamente dentro de las instalaciones del museo. Aquí pueden encontrar este centro de documentación. Y bueno, pues te doy la bienvenida, Covis, ¿cómo estás?
2: Muy bien, Miriam, muchísimas gracias. Antes que otra cosa, muchas gracias por la invitación. Es un espacio realmente muy agradable estar aquí y sobre todo, bueno, pues poder conversar contigo y conversar con los niños.
0: Ya estaremos recibiendo a Isaac, que ya ha de venir en camino. Aquí lo esperamos para seguir platicando más del tema. Pero antes de entrar ya súper bien en este viaje, pues vamos a escuchar esta efeméride. Bueno, porque una cosa, bueno, vamos a hablar de la fotografía, eso sí se los vamos a comentar, porque apenas pasó el Día Mundial de la Fotografía, pero también tenemos muchas efemérides que conmemorar en el mes, y una de ellas es el Día Mundial del Folclore. Así que vamos a escuchar esta cápsula y vamos a subirnos a este vagón. ¡Vámonos! ¡Vámonos!

Hola de nuevo, viajeras y viajeros. El día de hoy celebramos el Día Mundial del Folclor. Esta efeméride fue instituida por la UNESCO en 1960, en el primer Congreso Internacional de Folclor en Buenos Aires, Argentina. ¿Sabes qué es el folclor? La palabra se refiere a los términos folk, pueblo, y lore, conocimiento o saber. Y se usa para dar reconocimiento a las expresiones artísticas que reflejan las tradiciones y costumbres de las comunidades, grupos sociales y culturas. Se puede expresar de forma material, verbal, en costumbres, así como con baile y música tradicional. Preservar el folclor tiene muchos beneficios, tales como fortalecer la identidad cultural, promover el turismo, fomentar el conocimiento intercultural e impulsar la economía local. Así que ya lo saben, viajeros, la forma de expresión puede variar gracias al país, lugar o comunidad. Pero al final de todo, el objetivo de celebrarlo siempre nos lleva a enaltecernos y preservar las tradiciones, patrimonio y herencia cultural de nuestros lugares de origen. Para viajeros a bordo, Nancy. ¡Vámonos!

0: Las efemérides, ya conocimos por qué hablar también o por qué conmemorar el Día del Folclore, entonces ya tienen el dato. Y bueno, retomando el tema, recuerden que nosotros estamos hablando de la fotografía y de lo que hay en la fototeca del CEDIF. Pero a ver, cuéntame, Gael, ¿por qué hablar de la fotografía? ¿Cuándo se conmemoró?
1: El Día Mundial de la Fotografía se celebra el 19 de agosto. La fecha conmemora el año 1839, cuando el gobierno de Francia compró y liberó la patente de daguerrotipo, el primer proceso fotográfico exitoso creado por Louis Daguerre.
0: Entonces, de ahí, miren, también ya de ahí vamos conociendo del por qué celebrar la fotografía. Y yo, por ejemplo, decían mis hijos, es que mamá, tú de todo quieres fotos. Y yo, pues sí, porque no sé tú qué piensas, Cobis. La foto finalmente es una forma de guardar momentos importantes, quizás no importantes para todos, pero importantes para uno. Y eso a su vez forma parte de conservar, en este caso cuando es personal, es de conservar nuestra historia, ¿cierto? Pero, ¿qué pasa con las fotografías históricas, con las fotografías que se quedan no para el recuerdo de una persona, sino para el recuerdo de una sociedad? ¿Tú qué opinas, Cobis?
2: No, pues imagínate, es algo muy importante, porque finalmente cada uno de nosotros, y por eso yo creo que se celebra así, el Día Mundial de la Fotografía, porque buena parte de las personas que vivimos en este mundo hemos tomado al menos alguna vez una foto o nos han tomado una foto. O sea, es una técnica que viene desde el siglo XIX y que precisamente se hizo para dejar huella. Es dejar una huella, dejar una evidencia de tu paso, ¿no? Y ¿cómo se convierten en históricas, no? O sea, finalmente aún conservamos fotografías desde el siglo XIX en muchos archivos, ¿no? De diferentes temáticas, ¿no? Pueden ser, sobre todo para el siglo XIX, muchas de las imágenes que aún se conservan, muchos son retratos, ¿no?
0: Exacto, parte de la historia, ¿no?
2: Exactamente.
0: O sea, antes una foto fue un retrato.
2: Fue un retrato, ¿no? Eso era muy importante, aun cuando la fotografía, no cualquiera podía tomarse una fotografía en el siglo XIX, era caro ir a un estudio fotográfico. Pero conforme fue avanzando las técnicas fotográficas, se hizo más popular. Y por lo tanto, las personas podían ya ir a un estudio a tomarse su foto. Entonces, esas imágenes finalmente se quedan ahí, se quedaron ahí. Y con el paso de los años, las décadas y ahora los siglos, eso se convierte ya en una fotografía histórica, en una evidencia de quienes vivieron.
0: De la existencia de alguien.
2: Sí, de quienes vivieron en el siglo XIX. ¿Cómo era su vestimenta, no? Porque tú puedes leer en los libros y solo se queda en tu imaginación. ¿Cómo pudieron haber sido? Pero cuando tú ves una foto, entonces
0: hay.
2: La referencia. Exactamente, tienes la referencia ya.
0: Real.
2: Real.
0: Real,
2: ¿no?
0: Cierto.
2: ¿Cuál era la vestimenta? ¿Cuál era como la forma, incluso de hasta de la, por ejemplo, para los hombres, la barba, cómo se usaba la barba, cuáles eran los peinados para las mujeres, ¿no? Si usaba el cabello corto, si usaba el cabello largo, o sea, la fotografía también te permite ver esa parte, la evolución, ¿no? Es la evolución de la moda, la evolución de los peinados. O sea, la fotografía te permite mucho, sobre todo en la cuestión del retrato, ¿no? Pero la fotografía no solamente se utilizó para el retrato, conforme fueron pasando las décadas, se fue utilizando para todo, incluso para registros que ahora para nosotros son fundamentales. En nuestro país, por ejemplo, el archivo Casasola, que es un archivo muy importante en nuestro país. ¿Por qué? Porque ¿qué vas a encontrar ahí? las fotos

0: de la Revolución Mexicana, ¿no? Nosotros podemos encontrar en los libros de historia la Revolución Mexicana de 1910 a 1920, pero tú no te puedes imaginar quiénes participaron, ¿no? Sabes nombres generales, ¿no?
1: Pero ubicarlos,
0: pero conocerlos, exacto, conocerlos, ubicarlos visualmente, eso es lo que te va a permitir la foto.
1: ¿Qué tal, Gali? ¿Interesante?
2: Muy interesante.
1: ¿Lo habías pensado así?
2: No.
1: Cuando te digo, te tomo una foto o toma fotos, ¿tú qué piensas de eso? O sea, ¿qué se te viene a la mente? Porque también es cierto que pues ya las generaciones de ahora que tienen acceso a tomar una foto instantánea, claro, al momento,
0: claro,
1: siento que a veces se pierde esa sensibilización de decir, ay, la voy a tomar, pero esto me, claro, me va a recordar este momento feliz, mi cumpleaños, o este paseo, o el volver a ver a la familia, ¿no? Que no has visto, ¿no?
0: Exactamente. Por ejemplo, para los niños, ¿por qué es importante la fotografía familiar, lo que se conserva en casa? ¿Por qué? Porque a veces, cuando tú naces, tus abuelos ya fallecieron. Entonces, cuando te empiezan a platicar y a decir, no, es que tu abuelito, tu abuelita era así, ya sea, solamente se queda como una imagen aquí,
1: claro,
0: en tu
1: si
0: cabeza,
1: no hay una foto.
0: Pero tú dices, a mí me hubiera encantado conocerlo personalmente. Entonces, eso es lo que te va a permitir la foto, ¿no?
1: Sobre todo cuando te dicen, tienes la sonrisa de...
0: Exactamente.
1: Los ojos de,
0: exactamente.
1: ¿Y tú cómo lo vas a poder verificar si no hay un algo, ¿no?
0: Efectivamente. Y bueno, esto es algo que muy personal, pero por ejemplo, en casa mis abuelos fallecieron cuando nosotros, bueno, yo ni siquiera había nacido. Entonces, mi hermano, el más pequeño, siempre nos llamó la atención sus ojos más grandes, ¿no? Y un día mi papá rescató una foto de su papá.
1: Wow.
0: Foto tomada en los años 20 de su papá. Y cuando nos la trae a la casa, mire lo que me dio su tío, su hermano mayor, me dijo, mire lo que me regaló. Uh-huh. Cuando vimos la foto, dijimos, los ojos del abuelo. Los ojos del abuelo. Entonces, es ahí, eso es lo que te permite la fotografía también, ¿no? Ubicar dentro de tu genealogía quiénes son tus antepasados, de dónde, a ver, ¿por qué?
1: Porque claro, mi cabello.
0: Exactamente.
1: Por ejemplo, Gael, que su cabello, ¿por qué no lo tiene naturalmente chino?
0: Sí.
1: O por qué lo tiene lacio, pero entonces
0: claro,
1: ahí puedes comparar, ¿no?
0: Claro,
1: o sea, qué abuelos tienen ciertas características, porque mis abuelos, ¿no? Cuando te dicen, tienes los ojos verdes, nadie más los tiene, pero los tiene la tía abuela fulana.
0: Claro,
1: tal, ¿no?
0: Exactamente.
1: Entonces ahí vas, ¿no? De ese registro.
0: Exactamente.
1: Pero como dices, ¿no? También la importancia de conservar tu historia familiar.
0: Efectivamente.
1: A través de ese registro fotográfico.
0: Efectivamente.
1: Vamos a ir a un pequeño corte y ahorita regresamos.

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2: Había una vez un día, como cualquier día, una araña esperaba sentada al borde del camino más oscuro del bosque. Se rascaba la cabeza pensativa. Al ver que venía el cien pies, la araña se puso de pie y se le acercó muy respetuosa. «Señor cien pies», le dijo, «¿puedo recurrir a su gentileza para hacerle una pregunta?» El cien pies se detuvo, la miró con un asombro, que pasó rápidamente a compasión.

0: lástima. Le hablaba algo que tenía 92 patas menos que él.
1: Pregunta, pregunta, respondió. ¿Cómo hace usted para caminar, señor Cien Pies?
0: ¿Adelanta primero las 50 patas de la derecha y después las 50 de la izquierda? ¿O 20 y 20? ¿O 10 y 10? ¿O una y una? Hubo un largo silencio. La araña se fue. Entonces el Cien Pies se puso a pensar cómo caminaba. Y no caminó nunca más. Si te interesó El Cien Pies y la Araña de Juan Gelman, tenemos este y muchos más cuentos en la Bebeteca y la Biblioteca Pública en el Museo Nacional de los Ferrocarriles Mexicanos. ¡Allá nos vemos!

0: Ya estamos de regreso, tuvimos un pequeño corte y también agradezco mucho a Giovanni por este pequeño cuento. Los invitamos a que visiten nuestros espacios lúdicos aquí en el museo, que conozcan nuestra biblioteca pública, porque tenemos dos bibliotecas, una está en CEDIF, donde está este COBIS, y también, pero esa es especializada exclusivamente en el tema ferroviario, ferrocarrilero, pero tenemos una biblioteca pública que tiene cuentos, que tiene libros de todo tema, de temas en general, y tenemos una bebeteca donde también pueden encontrar libros para bebés, contarles libros a los bebés. Entonces, iniciemos con la lectura para las primeras infancias. Aquí los invitamos a que nos visiten. Los espacios lúdicos están abiertos al público de martes a sábado en un horario de 9 de la mañana a 5 de la tarde. Así que cuando vengan al museo, sepan que aquí en la segunda sección también hay actividades y podrán encontrar mucha lectura. Así que muchísimas gracias por este mini cuento. Y regresando al tema, bueno, le doy la bienvenida a Isaac, que ahora sí ya se incorpora con nosotros. Hola, Isaac. Y pues vamos a retomar una pregunta que nos va a dar pie a lo que tenemos en mente seguir platicando, y es, ¿ustedes se imaginan haber vivido en otra época? Y como hace un momento mencionaba COBIS, que para tomarte una foto tuvieras una que juntar, ¿no? Juntar dinero, porque no todos tenían acceso a una cámara. Y tener que ir al estudio, o sea, todavía el agendar la cita, el ponerse todos guapos, el que toda la familia llegara. ¿Ustedes se imaginan eso? ¿Cómo creen que hubiera sido?
1: Más difícil que ahora.
2: Un poco extraño.
0: Que alguien esté frente a ustedes y les diga, a ver, no se muevan, vamos a tomar la foto. Y que de repente a uno pasó la mosquita y ya se pegó acá y justo dan el flash. ¿Creen que había repeticiones?
1: No.
0: No. y entonces, ¿ustedes qué piensan? ¿A ti te gusta tomar fotos, Isaac?
2: Sí, a veces.
0: Sí, a veces. ¿Y por qué a veces? A ver, cuéntame.
2: Bueno, porque casi la mayor parte del tiempo paso haciendo otras actividades. Y pues a veces cuando salimos a otros lados o cuando vamos de viaje me gusta tomar videos o fotos del paisaje o de cómo se va viendo el camino.
0: ¿Y a ti, Gael?
1: A mí, pues me gusta mucho fotografiar a mi gato.
0: Tiene ya su personaje ideal. ¿Pero fotografiar otras cosas te llama la atención?
1: Sí.
0: Pero para, por ejemplo, comentábamos, ¿no?, que antes, bueno, lo difícil que era incluso comprarte cuando eran los de rollo, ¿no?, tener una cámara ya personal, sí, y comprar los rollos. Así e irlos es. A porque ahorita ustedes es bien fácil ya a través del teléfono celular agarrar y tomar la foto, ¿no?
3: Así es, efectivamente.
0: Pero antes toda, o sea, yo en mi niñez, a la edad que tienen ustedes, o sea, si mi papá

0: compró una cámara, de rollo, porque antes ya a mí me tocaron las de rollo, pues ya era como lo máximo, ¿no? Que pudieras tener en casa una foto y que igual no sabías si salías bien o salías mal, tampoco sabías, porque era el hecho de, pues ahora le sonríe y ya hasta que también podamos,
1: hasta que reveles el rollo.
0: Ándale, se me está yendo la palabra.
1: Hasta que reveles el rollo
0: y vas a ver si saliste bien, saliste mal o esa convivencia se acabó. Yo les voy a contar una experiencia. Cuando estaba en la uni, pues teníamos la materia de fotografía.
1: Claro.
0: Ya más allá de las chiquitas que ya eran personales o eran familiares, pues las cámaras que ya eran como profesionales, ¿no? Ya más especializado, que ya le tenías que claro. moverle el obturador y demás. Pero todavía me tocó aprender con las de rollo, porque ya para cuando yo iba a la uni estaba la transición entre las de rollo y las digitales, sí. que las digitales son las que conocen ahora.
1: Exactamente.
0: Y fuimos a... Ahora verás a dónde. Fuimos a un lugar. Ay, ahorita me he de acordar a dónde fuimos. Tequisquiapan, creo. Tequisquiapan.
1: Uh-huh.
0: Y entonces nos dicen, preparen sus cámaras, vamos a empezar la fotografía. El profe nos iba indicando, ¿no? El obturador. Yo, según, puse mi rollo. Según yo, lo metí bien, lo puse bien. Llegamos de regreso, en una semana entregan las fotografías para su análisis, ¿no? ¿Qué crees? Que yo jamás, no lo atoré bien, no tomé, según yo tomé mis veintitantas fotos, no tomé ninguna, y pues el rollo fue inservible, porque como yo lo entregué, claro. Para revelar,
1: claro.
0: pues se echó a perder el rollo. Entonces, sin fotos, ahora sí que esas imágenes, ese viaje solo vive en mi memoria, diría. ¿Por qué? Porque no pude revelar esas fotos, ¿no?
1: Así
0: entonces...
1: es.
0: Yo siento que cuando nosotros que hemos vivido esa transición, para nosotros el tener el poder sacar la foto,
1: claro,
0: el decir, párate ahí, te la vuelvo a tomar, aunque ya sé que es digital y que al momento
1: claro.
0: Es importante, ¿no? Sabemos la importancia. Y yo veo que esta generación de chicos ya es como de, ya lo vi, sí, ya una foto como sea, ¿no? Porque
1: sí.
0: yo siento que la facilidad de tomarla, eso les hace ver como que no todos le toman la misma importancia, ¿no?
1: Así
0: no sé
1: es, qué. Efectivamente. Pues sí, como comentaba Gael, efectivamente en el siglo XIX tomarte una foto no era tan sencillo, ¿no? Implicaba que fueras primero al estudio fotográfico, ¿no? Porque ahí es donde estaba la cámara. Y no eran cámaras pequeñas como las conocemos ahora, eran cámaras realmente grandes con tripié. Entonces, bueno, a eso ibas al estudio, por supuesto, el fotógrafo te decía, quieto.
0: No te muevas.
1: No te muevas, y te podías quedar ahí. ¿Por qué? Porque la evolución de la técnica fotográfica aún implicaba estar quieto por varios minutos. Conforme fue avanzando, ya a finales del siglo XIX, ya se hizo, primero las cámaras se empezaron a hacer más pequeñas, que pudieran... manejarse, te las puedas llevar de un lado a otro, y los tiempos de exposición se hicieron cada vez más cortos, ¿no? Cuando llegan el famoso rollo del que tú estás platicando, el rollo fotográfico, y cuando ya tenemos la posibilidad de poder tener una cámara en casa, ¿no? Porque era una cámara.
0: Por familia.
1: Por familia.
0: O
1: ¿no?
0: por muchas familias.
1: Exactamente.
0: Quizás, ¿no?
1: O sea, no era una cámara para cada quien. A ver, ¿quieres la tuya? No. Era una cámara que era la cámara familiar. Entonces, comprabas el rollo, que era o de 24 o de 36 exposiciones. Y efectivamente, como tú lo platicas muy bien, si tenías la gran suerte, la verdad, porque de repente aquí ya luego entraba la suerte, ¿no? De que nadie se moviera, de que todos estuvieran en la pose ideal.
0: De que no fuera demasiada luz, ¿no? Por ejemplo, porque también tocó.
1: O luego, por ejemplo, decías, el flash. No se activó el flash cuando eran las fotos nocturnas, ¿no? Para el día no había problema, pero para la noche necesitabas a fuerza el flash. Y yo recuerdo muy bien todavía esos flashes de cubitos.
0: Que se lo ponías.
1: Que se lo ponías a la cámara, ¿no? No venían integrados, ¿no? Venían integrados. Posteriormente, todo esto
0: ha sido una evolución.
1: Una evolución tecnológica de la

0: cámaras. Entonces, que eso hay que agradecer a quien lo hizo, hay que agradecerle a Kodak, ¿no? Que lo haya hecho. Entonces, y ya después salieron otras empresas, ¿no? Por ejemplo, Fuji, ¿no? Uh-huh. También. Bueno, ¿y qué pasa en 1990? En 1990 entra la fotografía digital, ¿no? ¿Qué nos permitió la fotografía digital? Fue una maravilla.
1: Tenerlo.
0: Tenerlo. ¿Por qué? Porque ahora los tiempos de exposición son segundos, mitad de un segundo. O sea, es nada el tiempo, ¿no? Tú nada más lo que haces con la... Ahora, no solamente necesitas una cámara digital, desde un aparato móvil que es tu teléfono...
1: O sea, ya no necesitas traer otro aparato.
0: Exactamente, no a menos que seas un fotógrafo profesional, claro. Sí necesitas una muy buena cámara que te permita manipular la imagen, pero en el caso de los dispositivos móviles, como en este caso es el teléfono, te lo va a permitir y de una manera muy rápida. Y que además, ¿qué te permite el teléfono? ¿Y qué te permiten las cámaras digitales? Tú revisas cómo sale tu foto y dices, este cerró los ojos, este está volteando para otra parte.
1: Va de nuevo. Todavía la posibilidad de decir una más.
0: Exactamente, borras y va de nuevo. Y puedes tomar las que tú quieras, hasta que tú decidas, esta es.
1: Exacto.
0: Esta es. Anteriormente, eso no se podía, ¿no? Entonces, ya la era digital nos está permitiendo esta parte, ¿no?
1: ¿Y entonces qué piensan? ¿Mejor ahora que antes? ¿O les hubiera gustado aprender esas otras técnicas? Porque digo, se han visto esas fotos de las cámaras que tenían... pues como un tipo tripié,
0: sí,
1: gigantes,
0: tripié,
1: que
0: sí.
1: Todavía tenían que hacerle así.
0: Los fuelles, eran unos fuelles muy largos,
1: para,
0: ¿no?
1: Para tomar la foto. ¿Qué opinan?
2: Que era muy difícil sacar una foto. Que antes era demasiado difícil sacar una foto.
1: ¿Te hubiera gustado ser un fotógrafo profesional de esa época?
2: No.
1: ¿Tú, Isaac? ¿Qué opinas? A ver, cuéntame.
3: Tal vez ser un fotógrafo, como que me gustaría aprender la técnica.
1: Sería interesante, pero yo sinceramente creo que por cuestiones de facilidad, uh-huh. Yo digo, no, me quedo con esto, con lo que ya tenemos ahora, como te decía, ¿no? Estas experiencias,
0: claro.
1: Muy, muy malas que yo tuve de no poder, y también, ¿no? El hecho de aprender cuando ven a los fotógrafos profesionales que mueven, tienen que medir esto, ¿no? La luz,
0: claro.
1: Si están cerca, lejos, que no se vean borrosos.
0: Exactamente.
1: Entonces, la verdad, sí, un reconocimiento para todos los que se dedican a la fotografía profesional.
0: Efectivamente.
1: Y que aparte logran capturar, porque también yo siento eso, no todos, y acepto no todos, yo, alguna de ellas, no todos tenemos el ojo, ¿no? Para ver, este es el momento preciso,
0: claro.
1: Para fotografiarlos, esta es la postura, este es tu mejor perfil, o este espacio que no se vea un cable, o sea, todo eso, ¿no? La verdad es que mis respetos para todos,
0: claro,
1: aquellos.
0: Claro, por supuesto.
1: Y entonces, a ver, Gael e Isaac, de frente al micro, Gael, ¿ustedes creen entonces que las fotografías en general son importantes?
2: Sí.
1: ¿Pero por qué? O sea, cuéntenme.
2: Porque puede ser como un retrato, una pintura que cuentan una historia, pero visualmente.
1: Visualmente. Isaac, ¿tú qué opinas?
3: Porque puedes aprender de cómo antes era tu entorno, la gente, de cómo se veía, por ejemplo, donde antes pudo haber un bosque, ahora es una parte de ciudad.
1: Y hablando de ferrocarriles, ¿ustedes creen que esas fotos que tienen un tren, que tienen a trabajadores, que cuentan, que en donde se ve una despedida o una llegada, ¿ustedes creen que eso es importante conservar?
2: Sí.
1: ¿Creen que esas fotos nos sirvan para nuestra historia actual?
2: Sí.
3: Sí.
1: ¿Sí? ¿Pero por qué? O sea...
3: Porque contribuyen a, qué era nuestra sociedad en esos tiempos.
2: ¿Qué es una fototeca?
1: Ya entra.

0: Al tema COVID, porque ya hablamos un poquito de la historia, claro, de este proceso, pero hablando de las fotos que contienen un elemento importante para nosotros, que es el tren, ¿qué hallamos en la fototeca COVID?
1: Bueno, para empezar, sí me gustaría decirles qué es una fototeca. Bueno, una fototeca es un recinto físico en donde se resguardan fotografías. Eso es básicamente. Hagan de cuenta, como una biblioteca, han entrado a una biblioteca, ¿verdad? Bueno, es lo mismo, nada más que en lugar de libros, hay fotos. ¿Sí? Y se resguardan de manera diferente. ¿Por qué? Porque un libro es... Hay libros grandes, pequeños, pero hay volumen. En el caso de la fotografía puede ser como una hojita de papel, ¿no? Así, ligerita. Entonces, ¿cómo la tenemos que guardar? ¿Cómo la tenemos que conservar? Y más si son fotografías históricas. En la fototeca que tenemos aquí en el Museo Nacional de los Ferrocarriles, está dentro del recinto del CEDIF, que es el Centro de Documentación e Investigación Ferroviarias. Es el área física más pequeña del CEDIF. Es un área climatizada, está climatizada los 365 días del año, las 24 horas. Tiene que estar así por el proceso químico que conlleva el crear o reproducir una fotografía. Entonces, se necesita para su conservación. Pero aunque es el espacio más pequeño físicamente, se resguardan en esta fototeca 89 mil imágenes. Tenemos un aproximado de 15 mil negativos, un aproximado de 5 mil diapositivas, tenemos películas en video y películas en carrete. Eso es lo que está ahí resguardado, acomodado y organizado.
0: ¿Qué opinan? ¿Sabían que teníamos esto aquí en el museo?
2: No.
0: Ahora, como les platicó Kobe, ¿se imaginan cómo es ese lugar?
1: Tal vez. Pues, es un cuarto pequeño, por supuesto, es un cuarto pequeño. Cuando ustedes entran, notan el cambio de temperatura. ¿Por qué? Porque nosotros en la fototeca debemos mantener una temperatura que tiene que oscilar entre los 15 y los 18 grados. Entonces, dependiendo también, quiero hacer un paréntesis, Puebla tiene un clima ideal, ¿no? Es un clima templado, seco, ¿no? Buena parte del año es un clima seco. Y ese clima es ideal para la fototeca, ¿no? ¿Por qué? Porque te permite entonces no mantener tan abajo la temperatura. Entonces nosotros mantenemos el acervo entre 18 y 19 grados. En eso oscila. Y una humedad relativa, porque también tenemos que ver la cuestión de la humedad, porque eso también, cuando la humedad del ambiente, sobre todo en temporada de lluvias, sube. La humedad sube. Hemos visto luego humedad 70%, 80%, ¿no? Eso lo vemos hasta en el teléfono, ¿no? Cuando decimos, a ver, ¿va a llover? No va a llover. Pero eso para las imágenes no es bueno. Tanta humedad no es bueno. Entonces, ¿qué hacemos? Tenemos deshumidificadores. Los deshumidificadores son unos aparatos que lo que hacen es jalan la humedad del ambiente y lo que hacen es bajar la humedad de ese espacio donde están guardadas las fotos y procuramos bajar hasta 45% la humedad, ¿sí? Entonces, una fototeca hay que estarla monitoreando todos los días, hay que monitorearla.
0: No, Cobis, pues, sí es, o sea, más allá, o sea, es todo un trabajo en el sentido de que hay que estar al pendiente de que estén las condiciones ambientales adecuadas.
1: Exactamente, sí.
0: Para que no vaya a haber alguna situación con algún material.

0: y por otro lado tener esta pues este trabajo, ¿no? Del propio resguardo, de la propia restauración, del propio archivado. ¿Cómo se llega a crear esta fototeca? A ver, cuéntanos un poquito.
1: Porque, la historia es...
0: porque yo no creo que te hayan venido a dejar las fotos, o sea, que dijeran, no sé. A ver, ustedes, ¿cómo se imaginan que se puede crear una fototeca? O sobre todo aquí en Ferrocarriles, a ver.
2: Pues rescatando las fotografías.
0: ¿Pero cómo? ¿Cómo las rescatas? ¿Vas de casa en casa?
2: No, en lugares históricos, por ejemplo, de alguna casa antigua que puede estar guardada.
3: Recolectando imágenes, por ejemplo, sí, como dijo, lugares abandonados que pueden llegar a contener imágenes o cosas así.
0: ¿Pero esos lugares cuáles serían? A ver.
2: Casas antiguas. O lugares donde antes tomaban fotos.
0: Pero hablando de ferrocarriles, porque recuerden que...
3: Las estaciones.
0: De las estaciones.
3: Porque me acuerdo que una vez nos habían contado que la mayoría de todo lo que hay en el museo se han encontrado en estaciones abandonadas. Entonces, lo más probable es que algunas fotografías se han encontrado junto a las cosas del museo.
0: Cobis, ¿cómo?
1: Bueno, pues,
0: cuéntanos.
1: No está tan lejano a la situación. Bueno, creo que tenemos que contextualizar primero. O sea, estamos en el Museo Nacional de los Ferrocarriles Mexicanos, que se funda en el año de 1988, ¿sí? Pero un museo, cuando lo abres al público, ¿qué necesita? Necesita colecciones. Este museo, la primera colección que tuvo fue el equipo rodante. El equipo rodante que vemos en ambas secciones, eso es lo primero que llega.
0: Locomotoras y vagones.
1: Locomotoras, carros, coches, eso fue lo primero que llega desde la inauguración del museo. Pero ¿qué pasa? Se necesitaba más colección. Entonces, para el año de 1990, el museo lanza una convocatoria entre los ex trabajadores ferrocarrileros, solicitando material fotográfico para el museo. ¿Y qué pasa? Gracias a esta convocatoria se reciben un aproximado de 1,530 imágenes que los ferrocarrileros vinieron a donar. Y con eso inicia este archivo fotográfico. Posteriormente, eso fue en 1990, posteriormente quien estuvo a cargo antes que yo de la fototeca se dio a la tarea de buscar en otros acervos fotográficos. Esta no es la única fototeca. Hay al parecer un registro oficial de 103 fototecas en el país.
0: Y se me hacen pocas, ¿no?
1: Sí, bueno, para... claro, eso tentativamente, no 103, debe de haber más, ¿no? Debe de haber más. Pero como tal, como oficiales, 103. Pero cada año va aumentando un acervo. Entonces, la responsable se da la tarea de buscar imágenes en la fototeca más importante de México. ¿Cuál es? La fototeca del Instituto Nacional de Antropología e Historia, que está ubicada en la ciudad de Pachuca, Hidalgo. Ellos resguardan más de 1,000,000 de imágenes en su acervo. Entonces, lo que ella hace es ir a esa fototeca y hace una selección de aquellas imágenes sobre ferrocarriles que pudieran ayudar al museo para crear exposiciones. Acuérdense, estamos en un museo. Entonces, no solamente va ahí, también va al Archivo General de la Nación. Ella en ese entonces, la directora era directora de la fototeca, era Emma Yanes Rizo, y ella se da la tarea de hacer esa recopilación previa, ¿no? ¿Y qué pasa? De los 1,530 y tantas fotos, pues va creciendo el acervo. A finales de 1993 llega la primera transferencia documental de fotos de la empresa Ferrocarriles Nacionales de México.
0: Ellos también hacen su aportación.
1: Les recuerdo que el museo era de la empresa Ferrocarriles Nacionales de México. Entonces,

0: hace la primera transferencia. ¿Y cuántas fotos creen que nos mandaron? 29,000 imágenes. Wow. Envía Ferrocarriles Nacionales de México del Departamento de Comunicación Social. ¿Por qué? Porque el Departamento de Comunicación Social había tenido a su cargo la revista Ferronales, que era la revista oficial de la empresa. De la empresa, sí, claro. Entonces, claro, hay todo un archivo fotográfico, porque la revista comienza en junio de 1930 y termina de editarse hasta 1991. Entonces son 60 años. Claro, no nos envían todo. O sea, nosotros lo que tenemos es a partir de la década de 1950 a 1980. Eso es lo que nos suman. Nos mandan 30 años de imágenes, ¿no? Organizadas, o sea, ya lo que nosotros tuvimos que hacer aquí fue nada más meter en guardas, meter en folders, en cajas de polipropileno y van a la fototeca. Posteriormente llegan otras 31,500 imágenes, también procedentes de Ferrocarriles Nacionales de México. Esta vez ya se había comenzado con el Programa Nacional de Rescate, previo a la privatización de la empresa, y se encuentran 135 álbumes donde están acomodadas las 31,500 imágenes.
1: ¿Dentro de este programa?
0: Sí, dentro del programa, en la estación de Buenavista, en los túneles de la estación. Por eso es de lo que tú dijiste, ¿no?
1: De una estación.
0: Y ahí estaban en los túneles de la estación. Ahí se encontró el material.
1: Imagínate qué pasó. ¿Qué pasó con todas esas imágenes que ya no tuvieron la suerte de ser encontradas, claro, que fueron robadas?
0: Exactamente.
1: Y no dudo que familias, en este cierre, en esta privatización, el hecho de rescatar también, ¿no? Y decir, claro, no, o sea, esto es mío.
0: Claro.
1: Porque recordemos que ser ferrocarrilero en México era, o sea, era motivo de orgullo.
0: Así es. Sentirse parte de, ¿no? Efectivamente. Al día de hoy, la fototeca sigue recibiendo donaciones. O sea, eso no ha parado. Eso es una fototeca abierta donde nosotros recibimos donaciones de materiales.
1: Aprovechando el tema, comentar, si alguien quisiera donar, porque nos han llegado correos, han llamado. ¿Cómo es el proceso?
0: Claro que sí, el proceso es muy sencillo, solo tienen que traer el material. Quiero comentarles que en estos últimos años las personas nos traen material físico, las fotos en físico, pero también nos han traído fotos en digital, ¿no? Y la fototeca lo recibe, ¿no? Tanto en físico como en digital. La última donación que tuvimos para 2022 fueron 3,000 imágenes en positivo, ¿no? De alguien de Guadalajara que dijo, vengan por las fotos, nos donó fotos, estas 3,000 fotos, nos donó diapositivas y nos donó cassettes, VHS, ¿no? Sobre todo de la línea del ferrocarril Sud-Pacífico. Entonces, les digo, al día de hoy seguimos recibiendo. Esta última donación sí fue algo maravilloso, porque ya tenía mucho tiempo que no recibíamos una donación tan vasta, ¿no? 3,000 imágenes es mucho.
1: Bastante.
0: ¿No? Pero hemos recibido donaciones de una sola foto.
1: Y es válido.
0: Y eso es válido, porque nosotros entendemos que es difícil luego desprenderse de esos materiales, sobre todo si terminan siendo fotos familiares,
1: claro,
0: ¿no?
1: Donde aparece el abuelo, bisabuelo,
0: exactamente,
1: los tíos.
0: Eso es muy, muy complicado, ¿no? Y bueno, por eso ahora damos esa apertura de que si alguien quiere donar alguna imagen, lo puede hacer en digital sin ningún problema, y lo único que tiene que hacer es venir con el material acá al museo, directamente al Centro de Documentación e Investigación Ferroviarias, con el maestro Román Moreno Soto, que él es el coordinador del CEDIF. Y se les extiende una carta, porque sí, eso es muy importante, formalizar la donación, y se les extiende una carta en donde se indica qué es lo

0: lo que entrega, cuál es el material que entrega, ¿no?
1: Pues ahí está la invitación para quien tenga material, y no solo fotos, porque también sé que se reciben libros.
0: Sí, incluso, así es, así es.
1: Materiales, varios, sí. Porque ya

0: cartelera cultural. Sobre las vías el tren va
1: cargado de música,
0: arte y cultura en la ciudad.
2: Viajero, te invitamos a conocer un coche especial que se resguarda en el Museo Nacional de los Ferrocarriles Mexicanos. ¿Sabes por qué es especial? Porque en su interior podrás encontrar un comedor, cocina, dormitorios y un observatorio para mirar el paisaje. Este coche, decorado con lujo, formó parte de Ferrocarriles Nacionales de México y lleva por nombre Coche Especial NDM 190 Sonora. Conócelo este sábado 22 de agosto en Día de Trenes, en un horario de 12 a 15 horas.
0: Además, también te invitamos a que participes en las diferentes actividades que la Feria Internacional del Libro tiene preparado para ti. Este sábado 22 en el aula Elena Garro, ubicada en la esquina de la 16 de septiembre y 3 oriente del centro histórico. Aquí podrás encontrar muchos talleres. A las 12 horas, leer juntos, crecer juntos. A las 14 horas, el taller Libretitas para llevar. A las 15 horas, tendremos el taller Lengua de Señas Mexicana. Y a las 16 horas, el taller ¿Y tú conoces el braille? Asiste con toda tu familia y no te lo pierdas.

0: Listísimo, pues acabamos de escuchar la cartelera cultural, ya saben, los invitamos a que visiten el museo. Hoy tenemos día de trenes, se va a abrir el coche Sonora, es un coche precioso que tiene sala, tiene unas alcobas, tiene comedor, cocina, vengan, conózcanlo. La actividad es de 12 a 3 de la tarde y bueno, pues también los invitamos a que vayan a la feria del libro ahí en el Zócalo. Libros de todos los precios, de todas las editoriales, alcanza para todos, de verdad, dense la oportunidad de ir, de regalarse un libro, de comprarse su libro, venirse al museo y aquí sentarse en el área verde a leer, que no COVID, ¿verdad que sí?
1: Claro que sí, por supuesto.
0: Aquí ustedes pueden venir a leer ese libro que compraron, hacer su picnic incluso, subir y bajar de los vagones, tomarse una foto.
1: Efectivamente, porque además el espacio es muy agradable.
0: Es hermoso. Vengan, tómense una foto y guarden esos momentos. Isaac tiene una pregunta para ti, Cobis.
1: Perfecto.
0: Y con esa vamos a ir cerrando este.
1: Claro que sí, por supuesto.
2: ¿Cómo llegaste a ser quien resguarda este patrimonio?
1: Claro que sí. Ya les había comentado que Emma Yanes Rizo había sido la anterior responsable. Precisamente cuando llega el acervo de la revista Ferronales, proveniente del Departamento de Comunicación Social de Ferrocarriles Nacionales de México, es tan grande el número de imágenes que llega que solicita pues más personal, ¿no? Y es ahí donde entro yo, ¿no? Yo entro en el año de 1994.

0: trabaja el museo, precisamente directamente al acervo fotográfico. Todavía Emma se queda año y medio, dos años después de mi llegada, y ella es la que toma la decisión de que yo me quede como responsable del acervo, y lo sigo haciendo hasta el día de hoy. Tengo una formación de historiadora, estudié la licenciatura en historia en la UAP, y pues desde entonces estoy a cargo de un acervo fotográfico. No ha sido fácil. No es fácil estar a cargo de un acervo histórico, para eso te tienes que capacitar.
1: Y eres especializado,
0: sí,
1: porque
0: no solamente es ya tengo la licenciatura y ya, no.
1: Y ya tengo el puesto
0: no,
1: y ya.
0: Tienes,
1: que fluya, ¿no?
0: tienes que capacitarte. En mi caso, la capacitación estuvo dirigida hacia, sobre todo, la fotografía. Porque si tú no conoces cuáles son los procedimientos fotográficos, no sabes cómo manipular la imagen.
1: Entonces, sí, puede ser que tú llegues, la toques, ¿no? Y ya tus dedos.
0: Claro, ya se quedaron ya ahí plasmados para toda la vida, ¿no?
1: Y echaste a perder una foto.
0: Exactamente. ¿No? Entonces, en un primer momento fue la capacitación en ese sentido, la cuestión de la fotografía, tratamiento fotográfico, conservación fotográfica, incluso investigación fotográfica, ¿no? Cómo investigar los archivos fotográficos, porque esa es la otra parte fundamental de estar al frente de un acervo.
1: Sí, porque no creo que nada más, ya los recibiste y los archivas por años.
0: Los acervos que van ingresando, las colecciones que van ingresando, se tienen que investigar cómo se produjeron, en qué año se produjeron, cuál fue el motivo. Entonces, todo eso hay que darle un contexto, porque a mí eso me va a permitir a futuro, como ahora lo tenemos, que es un repositorio digital, poder dar en el repositorio la mayor información posible al usuario.
1: Claro, porque si la foto te cuenta algo,
0: exactamente.
1: Pero si hay datos importantes, claro, que hay que mencionar,
0: claro,
1: sobre el lugar, quienes participan,
0: claro,
1: o a dónde te lleva esa foto, ¿no? A qué momento
0: efectivamente
1: histórico, ¿no? Lo que decíamos, es esta importancia de que nos van contando históricamente algo importante.
0: Claro, ¿no? Sí, porque por ejemplo, estas 31.500 imágenes que les comentaba, o sea, ¿por qué se tomaron? Fueron 4 años para hacer el registro fotográfico.
1: Exacto, ¿con qué finalidad, no?
0: ¿Cuál fue la finalidad para poder hacer este registro durante tanto tiempo? Fueron 4 años y las personas responsables de hacer este registro, pues se lanzaron al sistema ferroviario mexicano en la década de 1920, entre 1926 y 1930, para poder hacer ese registro fotográfico. Entonces, tú necesitas saber por qué. ¿Por qué lo hicieron? ¿No?
1: ¿Por qué tomarlas?
0: ¿Por qué tomar
1: sobre
0: esa decisión?
1: Sobre todo cuando hablamos de que no era fácil tomar,
0: claro,
1: las fotos, no,
0: claro,
1: todos tenían el equipo.
0: Efectivamente.
1: Antes de los rollos, ¿cómo lo hacían?
0: Efectivamente.
1: ¿No? O sea,
0: así es.
1: Todo ese proceso.
0: Entonces, esa es parte de la capacitación. Esa es una parte, porque es la parte fotográfica, pero está la otra parte de la capacitación, que es el tema. Recordemos que esta es una fototeca especializada en ferrocarriles. Entonces, tengo que saber sobre ferrocarriles, ¿verdad? Porque si no, a la hora que yo me enfrente a este acervo documental, yo no voy a saber qué es lo que está ahí.
1: Contextualizarlo.
0: Exactamente, qué tipos de locomotoras de vapor, saber distinguir locomotoras de vapor, locomotoras diésel, tipos de coches, o sea, porque esa es información que yo tengo que plasmar.
1: Y hasta geográfica.
0: En un pie de foto. Exacto.
1: Y geográfica,
0: geográfica,
1: ¿no? Porque están en la estación tal, en el puente tal. ¿De dónde te lleva?
0: Temporalidad. O sea, ¿dónde está ubicada? En el espacio y en el tiempo. ¿Dónde está ubicada esta imagen, no? Entonces, ¿eso qué te lo permite? También conocer sobre ferrocarriles, ¿no? Y bueno, tenemos una historia riquísima en este país sobre los ferrocarriles.
1: Pues está la invitación para que conozcan un poco más sobre la historia en general, la historia de nuestro país, y que sepan que el ferrocarril, más allá de ser un medio de transporte, es una parte importante de la historia de México.

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días a todos, les saluda su amigo y servidor Rafael Sorcia Rodríguez y estamos en una emisión más de Quetzules Puebla, aquí desde SICOM Radio en el 105.9 de FM. Recordamos los teléfonos en cabina, el 22-22-73-77-17, así como el 22-22-73-77-16. Nuestro WhatsApp es el 22-15-87-56-57. Y bueno, en el programa de hoy, 23 de agosto del 2026, pues tenemos bastante información. Ya estamos a solo una semanita de que comience el mes patrio, que bueno, creo que a muchos es extraño porque hace un mes, por así decir, estábamos viviendo el mes patrio. Y es que con este mundial de fútbol se adelantaron los festejos por México. En lo general, sí, el pretexto era la selección, era el fútbol, etcétera, etcétera, pero pues veías escenas que ni en un mes patrio ni en un 15 de septiembre se logran ver. Fue como, la verdad, increíble. Y lo más curioso también es que en algunos momentos también parecía un poquito ahí lo que es el Día de Muertos. Esta transición entre octubre y noviembre también llegó a aparecer, porque de entrada en muchas jardineras, al menos en Ciudad de México, habían flores de cempasúchil en pleno julio. Y también existieron alguno que otro desfile de catrinas precisamente alusivo al Mundial de Fútbol. Entonces, para todos aquellos que quieren nuevamente vivir una fiesta patria, pues ahí está ya a la vuelta de la esquina el inicio del mes de septiembre, y justo en la zona del centro de Puebla, y yo creo que en varios municipios, ya comenzó la instalación de las estructuras para los adornos patrios, que también es algo muy, muy llamativo, muy bonito. Y obviamente mucha gente que ya espera el 15, la noche del 15 de septiembre, para gritar a todo pulmón. Vamos a estar a la expectativa de cuál sea el espectáculo en esta ocasión, al menos en Puebla capital. Pero también, obviamente, al final el gran espectáculo, más allá de cualquier artista que pudiera acudir, no importa el municipio, sin duda, pues es tanto los platillos típicos mexicanos, sobre todo los antojitos, también sin duda la música mexicana de fondo, a su vez todos los adornos que van alrededor, y por supuesto la estrella de la noche es aquel momento de la arenga donde pues ya sea el presidente municipal o gobernador, en el caso de Puebla, como estado vaya, pues saldrán a gritar el Viva México, con todo lo que implica, ¿no? No solamente es Viva México y ya, sabemos que hay todo un texto que a veces puede ir cambiando, hay quienes se llegan a equivocar y también se vuelve motivo ahí de risa, o quienes le agradecen a personajes que a lo mejor no tendrían nada que ver con un grito de independencia. Pero pues sí, el grito de independencia es el momento cumbre de las fiestas patrias, y pues cuando toda la gente responde al unísono el Viva, sí es parte de esa magia. Digo, lo comento por si ya se le había olvidado, pero que también prevea, creo que cae de miércoles para jueves, ahora lo que es el grito de independencia. Quienes tengan la oportunidad, claro, de salir de casa e ir a celebrar, es de martes para miércoles. Y quienes no, pues ya ahí tendrán también oportunidad desde casa verlo en televisión. Se transmite lo que es el grito a nivel nacional, que será la presidenta Claudia Sheinbaum, así que ya está a la vuelta de la esquina. Y bueno, saludamos a las estaciones hermanas SICOM Radio Libres en el 95.9, SICOM Radio Teciutlán en el 90.9, SICOM Radio Acatlán en el 95.3 de FM, SICOM Radio Izúcar en el 107.5 de FM, SICOM Radio

Zacatlán en el 105.3, SICOM Radio Wau Chinango en el 98.9, SICOM Radio Tehuacán en el 93.1 de FM. Así que muchas gracias a la gente que nos está pues sintonizando, siguiendo en redes sociales. Por supuesto, tenemos tanto el Facebook de SICOM Radio Puebla, así como las cuentas de X, Instagram, para que estén pendientes de toda la información, noticias, por supuesto, y los programas que quedan guardados en el Spotify y en el iVoox, que es SICOM 105.9, así como SICOMPuebla.mx. Así que continuamos con la información. Y bueno, Puebla nunca para en cuanto a festividades, en cuanto actividades. Cuando uno se dio cuenta, pues ya se reinició el ciclo y otra vez comienza la festividad, etcétera, etcétera. Y bueno, sí quería compartirles que, bueno, antes de hablar de festividades, esta semana se llevó a cabo en la ciudad de Puebla la Feria Internacional del Libro de Puebla, con bastante buena asistencia. Acudí entre semana. Es la Feria Internacional del Libro Puebla, la FILIP. Hoy, domingo 23 de agosto, ya concluye. Se desarrolló pues ahí junto al Zócalo y también en el Teatro de la Ciudad, incluso en la Capilla de Arte UTLAP. El país invitado fue España y hubo más de 300 actividades gratuitas. Así que todavía tienen la oportunidad de acudir hoy, puede que haya descuentos. Hubo charlas con autores locales, con autores nacionales, la exposición de más de 100 casas editoriales, la presentación de hasta una revista cultural, bueno, la revista Cuetlaxcuapan. Y bueno, esto es parte, ¿no?, de todo lo que se llevó a cabo. Hoy concluye y bueno, se invita a la gente a disfrutar de este fin de semana junto a escritoras, escritores, autores, cuentacuentos. También, si bien es una Feria Internacional del Libro, también hay música, también hay danza, vaya, las artes. Se dan cita ahí en el Zócalo. Ayer en el foro Poniatowska se recibió al actor y cantante César Costa en punto de las 12 del día. No lo pude ver yo, pero para que sepan que vino César Costa en su faceta también, en esta faceta artística. Y el Teatro de la Ciudad tuvo la presentación de la obra Latidos, o de la puesta en escena Latidos, un encuentro de más de 50 danzantes urbanos. Y también acudió el autor Adrián Chávez, que ha sido muy, muy seguido en redes sociales. Y bueno, estuvo la presentación Juerga entre Amigos. Pero para lo que corresponde a hoy, a las 11 de la mañana, hoy domingo, se efectúa la presentación editorial de Las 9 Inteligencias Infantiles de Franco Barrubias. Y a las 12 del día se llevará a cabo el gran concierto de Peques y No Tan Peques, un espectáculo musical y teatral para toda la familia. La escritora Patricia Martínez, el actor Miguel Pizarro se presentará a las 5 y 6 de la tarde y para cerrar el concierto con La Industria del Sabor a las 8 de la noche. Esto en cuanto a la cartelera cultural, repito, pero realmente ustedes pueden ahí dedicarle horas y horas para poder elegir, ¿no?, su libro favorito. Hay autores presentes también en esta pues hermosa feria. Sí, los pasillos están un poquito angostos, pero al final, pues es parte de la magia de ir y buscar un libro, checar qué te gusta, los precios, vaya, que no hay por dónde comparar. Al final, el libro, de acuerdo a la editorial, y algunos son de autores independientes también, que ahí hay. Me parece que hay otros stands, a lo mejor ya con venta de juguetitos o cosas didácticas.

Creo que se ha perdido de momento esta magia de leer un libro, pero también es bueno ver que muchos jóvenes, muchas personas acuden, no pierden el hábito y pues la industria, porque al final eso es también una industria literaria y sigue en pie, ¿no? Con tantas innovaciones, con tantas redes sociales, aún con ello y con el tiempo ya sin tomando en cuenta incluso lo que fue la tele, el internet o la radio, con todo esto que ha habido en el último siglo, más bien en estos últimos 25 años, pues sí se podría pensar que casi hasta se iban a extinguir como industria o los libros, no lo sé. También tomando en cuenta que se había mudado a un formato digital, que ahí se pueden leer muchas cosas, pero el concepto del libro así, el papel, algo impreso, algo que tienes que hojear, ahí sigue. Entonces no sé por cuántos años más, ojalá que dure bastante, pero pues hoy tengan esta gran oportunidad. No es lo mismo ir a una feria del libro con todo lo que incluye que pues pedirlos desde internet o en dado caso ir a una librería física. Entonces es la gran oportunidad y también porque creo, si no me equivoco, que ya mañana 24 de agosto, va a ser hasta el 31. Es que entendía que ya muchos regresaban a clases, pensaba que ya era mañana, pero entonces todavía tienen una semanita, de acuerdo a la SEP. Es el lunes 31 de agosto cuando inician las clases y van a acabar hasta el 9 de julio de 2027. Aunque, por supuesto, universitarios ya regresaron muchos a clases y también en preparatorias, tengo entendido, ya regresaron a clases. Y bueno, por si quieren ir apartando, las vacaciones de invierno van a ser del 21 de diciembre al 5 de enero. Ahí van a ser unos buenos días para reflexionar sobre la Navidad, sobre el 2026. En fin, aprovechen también estos días para ir por sus útiles, encontrar descuentos, comprar los uniformes, etcétera, etcétera. Y bueno, como parte de la segunda, el segundo tema que quería compartirles es sobre los chiles en nogada. Pues estamos en la mera temporada, aunque yo debo reconocer, soy culpable de que aún no he comido un chile en nogada. Espero que alguien me invite en esta semana. Pero no es porque no quiera, solo no se ha dado la oportunidad entre trabajo, actividades, regreso a clase. Pero los chiles en nogada, recuerden, son de estas maravillas que tenemos en la gastronomía poblana. Y recomienden dónde son los mejores. Sin duda se escuchan recomendaciones, pero una, ahí les va. No pueden recomendar un chile en nogada si no va capeado. No, y no se le llamaría chile en nogada. Llámenle chile sin capear, relleno de cosas, pero no le llamen chile en nogada. Sobre todo para quienes andan en Ciudad de México, pero en Puebla ya hay uno que otro lugar que, la verdad, sí lo debo decir, medio fifí, que piensan que innovan y no tienes que innovarles. Como si alguien dijera, bueno, a las chalupas vamos a innovarlas y ahora les vamos a echar crema encima. Pues no es una tostada. O ahora les vamos a echar no sé, combinarlas con otra cosa, ¿no? Ahora les vamos a freír en aceite y no en manteca. A ver, no puede ser. Llámale otra cosa, pero no chalupas. Lo mismo aquí, un chile en nogada tiene que ir capeado, tiene que ir picado, ¿no? La fruta, la carne, no tiene que ir molido ni es un batidillo. Lo mismo, la nogada, pues eso, tiene que estar hecha de nuez y sobre todo saber a nuez, no que te sepa a algo demasiado dulce o artificial o azucarado. Ya no más falta que salgan con nogada de chocolate, yo creo.

creo. Entonces, suena muy, muy surrealista, pero créame, no falta mucho tiempo para que salgan con eso, se los juro. Entonces sí, la magia del chile en nogada, al final de cuentas, es sin duda los ingredientes, que sea de temporada, que se respete prácticamente. Entiendo que puede haber un toque del chef o de la chef. Hay ciertas familias con algunas recetas secretas, pero creo que de eso a inventarse algo que no ocurrió, que las monjas no lo previeron como tal y que ha sobrevivido por siglos realmente como un platillo patrio, un platillo de temporada y orgullosamente nacido, hecho en Puebla, tampoco está peleado con que en otros lugares se preparen. A ver, no es como que si no lo comes en Puebla no es un chile en nogada. No, yo creo que en Ciudad de México se puede dar, pero repito, que vaya sí o sí capeado. ¿Y qué otra cosa al respecto del chile en nogada? Bueno, incentiva la economía local, incentiva por supuesto también la convivencia familiar, y en esta convivencia familiar, en esta economía, pues va de la mano con el turismo. Y tampoco estamos peleados con que los restaurantes se llenen. A ver, creo que ahí sí se vale innovar. Hay restaurantes que te lo sirven en unos platos maravillosos y eso ya es una experiencia y te la cobran más cara. Y está bien, quien quiera lo puede elegir. Ahí tomar la foto para el Insta. Hay restaurantes que pues cada chile te lo sirven cual si fuera eso, una artesanía, y va numerado y te dicen: estás consumiendo el chile en nogada número 349 de 2000, ¿no? Si es que son de venta limitada. Hay quienes ya te ponen un chile en nogada para llevar y bueno, ahí tú le vacías la nogada, le pones la granada. Creo que también se hace una bonita experiencia, a lo mejor para quienes no tengan la oportunidad de ir in situ al lugar, ya sea por trabajo, porque viven lejos, no lo sé, y quieren compartirlo con su familia, pues lo piden para llevar. Y por supuesto están las ferias de chile en nogada que se que se llevan a cabo, ¿no? San Nicolás de los Ranchos, San Andrés Calpan, en Cholula también. Y bueno, toda esa zona yendo hacia los volcanes, porque precisamente es donde la nuez de Castilla se da. Y es toda una experiencia maravillosa. Creo que yo no había valorado la importancia del chile en nogada. Una cosa es que antes no me gustaba, siendo pequeño. Pero después, ya que le agarré el gusto hace años, le sumé esta parte de la experiencia que implica precisamente cuando pude ir a las ferias de chile en nogada en Calpan y ver los miles de personas que acuden de diferentes lugares para probar lo auténtico, porque también es una experiencia y un lujo. Eso para mí es más lujo que un restaurante, el ir a una zona pues con un aire tan limpio, llámese Calpan, San Nicolás de los Ranchos, etcétera, el aire tan limpio, el conocer, el sentarte ahí en la plaza pública, claro, tiene su techito y todo, el ver cómo se esmeran las y los cocineros para preparar un chile, igual presentártelo a un precio accesible, y sumado a la festividad pues musical o a todos los espectáculos que le agregan, eso también es una experiencia inigualable. Las familias pueden como convivir de otra manera, puedes turistear también, y si dices bueno, una vez al año voy solo para la feria del chile en nogada, pero a cambio estoy conociendo más de la cultura de Puebla, a cambio pues eso, ¿no? Voy en convivencia con familia o con amigos. Para mí ahí está toda la magia. Así que, pues si usted no tenía planeado ir hoy a la Feria de Chile en Nogada, está a muy buena hora. Arránquese para allá, a donde decida. Hay varias ferias.

0: Todas merecen ir a visitarlas una vez o más. Y ahí estamos con la información. Y bueno, mencionaba Cholula porque ayer pues tuvimos la fortuna de ser invitados por la presidenta municipal de San Andrés, digo, de San Andrés, no, de San Pedro Cholula, que al final, bueno, San Andrés también, con todas las festividades que tiene, también hemos recibido invitaciones en otros momentos, pero no, ayer la presidenta municipal de San Pedro Cholula, Tonantzin Fernández, pues tuvo a bien invitarnos para compartirnos del inicio de la Feria de San Pedro Cholula, y viene con todo esta feria porque tiene, pues, ¿cómo decirle? Desde la presentación ayer, donde hubo danzantes, donde hubo artesanías, donde nos llevaron chocolate, bueno, cacao, perdón, no es chocolate, es cacao, de este tan tradicional que ahí en el Zócalo de Cholula se puede degustar, pero aquí incluso llevaron pulque, en fin, esto ocurrió ya al final de la presentación, incluso hasta tacos de cecina, pero que ya lo estoy antojando tan temprana hora. Y alguien, bueno, de los puestos llevaba tacos de jabalí, y fue interesante, fue maravilloso, en verdad sí fue toda una experiencia. Pero lo más importante, y ahorita regresando en un ratito de la pausa, lo más importante fue el ver, ¿no?, cómo hay mucha expectativa en la Feria de San Pedro Cholula, y creo que va a haber buenos artistas. Ya se los compartiré en un ratito. También el año pasado tuvimos la oportunidad de estar presentes, de cubrir la Feria de San Pedro Cholula, y no decepcionó. Creo que en la mayoría de casos los artistas empezaron puntuales, se acabó a buena hora. No recuerdo que haya habido desmanes, por así decir. No recuerdo que haya habido algún incidente. Creo que también la seguridad pública se hizo presente. Y los artistas pues dieron lo mejor de sí, que yo sé, para eso están, pero también en algunos otros momentos hay artistas que se nota que nomás fueron por un pago y ya, y no, pues un artista más allá de un pago creo que se debe a su público. Y el que a veces un concierto sea gratuito no quiere decir que le tiene que bajar de calidad, ¿no? Al contrario, es gratuito para las personas que asisten, pero sí lleva un costo, o sea, sí cobran. Entonces, pues, la alcaldesa de San Pedro Cholula, Tonantzin Fernández, pues ayer estuvo presente ante regidores e invitados especiales, pues compartieron y difundieron lo que va relacionado a la Feria de San Pedro Cholula, que va a estar del 29 de agosto, ahí agéndele, al 16 de septiembre. Acaba junto con, pues, las fiestas patrias, en ese grito de independencia que también se pone buenísimo en Cholula. Y pues yo creo que sí, vamos a ir a una pequeña pausa y regresando les compartimos la cartelera. Tome nota porque va a estar muy muy buena. Regresamos.
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Pues amigos, continuamos con la información. Le estaba contando sobre la cartelera, pero antes de ello también comentar que se celebró el Día Mundial de la Fotografía el 19 de agosto. Y bueno, ahí hablando de las artes, hablábamos de la literatura, de la música, etcétera, pues también la fotografía se suma principalmente para el siglo XX, pues ya como un arte, ni se diga el cine. Por cierto, está la recomendación, si es que todavía siguen cines, vean la película Loco México Mágico, que tiene como, vaya, una premisa muy, muy extraña, pero bastante entretenida. No se la pierdan. Sé que a veces el cine nacional tiene ahí como que un estigma de que no es tan bueno, siempre salen los mismos, son comedias chafas, risas baratas, bueno, un chorro de cosas que de vez en cuando sí dan risa, a mí sí me gustan, pero esta película de Loco México Mágico no se parece a nada de lo que usted haya visto, créame. Está muy, muy padre y tiene como actores poblanos a Sofía Carrera en un papel excelente. En verdad, Sofía Carrera, actriz y cantante, principalmente empezó como cantante. Y a Fernando Cuautle, dos actorazos poblanos. Yo creo que Sofía Carrera puede hacer mucho en la industria del entretenimiento. Es muy joven, creo que debe tener 22 años. No es una improvisada, lleva años, sí, en la música. A lo mejor no con la fama o alcance tan nacional, pero vaya, muy profesional. Y creo que esta oportunidad que tuvo de estar entre los estelares de la película Loco México Mágico

la va a catapultar. Guarden, ahora sí que guarden esa información, porque Sofía Carrera sí trae, creo que trae aura, ahora que está de moda el tema de la aura. Y bueno, entre las actividades principales para la Feria de San Pedro Cholula tenemos la cabalgata de inicio, que se va a dar este sábado 29 de agosto. Esta cabalgata como parte, ¿no?, del inicio de la Feria de San Pedro Cholula. Luego la procesión de los faroles para el 31 de agosto, pues en la noche. Tenemos también el 8 de septiembre el tradicional trueque. A ver, vamos agendando. ¿Para cuándo es el trueque, el tan famoso trueque? Va a caer en martes, así que hay que llegar tempranito para poder hacer este intercambio, el trueque milenario de Cholula, que eso sí es algo maravilloso, ¿no? No es el lugar donde comenzó el trueque, pero es el lugar que lo mantiene vivo y que sí, por muchos siglos se ha llevado a cabo. Eso la verdad es un lujo. Vaya preparando qué es lo que va a llevar. Habrá quienes lleven nueces o fruta, o quienes lleven quizás, pues eso, artículos, ¿no? Artículos para poder intercambiar y pues que se dé un intercambio lo más justo posible. Y ahora sí vamos a la cartelera artística. Primero de septiembre arranca fuerte la feria con Mijares. Mijares va a estar presente el primero de septiembre, que cae martes. Martes primero de septiembre. Es correcto. Luego, el miércoles 2 va a estar Sonido Famoso. Sonido Famoso estará presente. 3 de septiembre no habrá baile. O no habrá sí, cantantes. Y el 4 de septiembre va a estar Inspector, para todos aquellos que les gusta el ska. Luego el 5 de septiembre, oiga bien, el 5 de septiembre, que es sábado, muy buena fecha, van a venir los BTS, los BTS. Pero a ver, ese es un chiste ahí medio local. Son los BTS porque es banda Tierra Sagrada, con muy buenos éxitos. Es una bandononona que va a estar presente en Cholula. Nuestros BTS mexicanos, eso me faltó decir, los BTS mexicanos. Ahora sí, vámonos al ámbito del K-Pop, que van a estar las guerreras K-Pop. Para todos los niños y niñas que son fans de las guerreras K-Pop, van a estar el 6 de septiembre, que cae domingo, un día completamente familiar. Y ahora sí, vámonos para la siguiente semana de artistas. El 9 de septiembre va a estar ahora banda Tierra Mojada. El 12 de septiembre, que ya hace un año estuvieron y no defraudan, son maravillosos. Los Askis, en verdad, cuánta injundia, cuánto show traen los Askis. Son irreverentes incluso en escenario, son ahí, son todo un espectáculo. Y ni que decir su música, ¿verdad? Si de por sí ya su música es buenísima y vale toda la pena, ahora sumándole a todo lo que hacen en el escenario, es maravilloso. Y 13 de septiembre, el Jackie. Creo que él fue cantante, si no mal recuerdo, de la banda El Recodo, el Jackie. Entonces, pues también una gran voz que tiene. 15 de septiembre, uy, aquí sí va a estar lo difícil, porque aquí San Pedro va a estar llenísimo, pero van a venir los Cumbia Kings con toda la cumbia, y ahí va a ser el grito de independencia. A mí me acuerdo que me tocó un grito de independencia con grupo Jalado, creo, o eso fue un día después. Pero el chiste es que en Cholula ya me tocó uno o dos gritos de independencia y también se pone masivo. Es una cosa maravillosa. Pero yo no sé qué artistas, por ejemplo, va a haber en Puebla capital y en el Zócalo de Ciudad de México. Todavía no me decido si ir al Zócalo de Ciudad de México, estar en Puebla capital o ir a ver a los Cumbia Kings y en Cholula.

también es súper, súper atractivo. También por, pues por la magia de Cholula, es un espacio muy grande, la verdad, que a comparación de Puebla Capital, donde aunque está hermoso el Zócalo de Puebla, pero curiosamente no se presta para que se presenten artistas o tanta gente. Yo creo que le cabe más gente al Zócalo, sin duda, de San Pedro Cholula. Sí le cabe mucha más gente, está más amplia, es una explanada tal cual. Todo queda listo y pues en el Zócalo de Puebla no hay tanto margen. Aunque el año pasado el gobierno del estado de Puebla trajo a Julián Álvarez. Ese es mi temor, que traigan un artista así fuera del Zócalo de Puebla y que sea tan bueno que yo diga, pues ni modos, no hago el grito en la plaza pública, me voy. Depende de a dónde nos lleve la música y la fiesta, pero creo que cualquier lugar es ideal. A ver, es ideal en los municipios, sin duda. Los talentos locales, hay muy buenos talentos locales. Repito, la convivencia, las chalupas, todo eso. Ahora, ya casi para ir finalizando y hablando de espectáculos, pues hace una semana, es que ya ando medio perdido en los tiempos, pero se dio el concierto de DJ Snake, o el DJ Víbora, porque él mismo así lo dijo en la traducción en español. Estuvo en Los Fuertes como parte de los festivales por la paz organizados a nivel federal por Secretaría de Cultura Federal. Y en estos festivales por la paz, en diferentes estados, en diferentes municipios, han llevado artistas nacionales e internacionales que nada tengan que ver con letras que sean nocivas, tóxicas, que alienten pues a la violencia, a los excesos, vaya. Y hay mucha música. O sea, de momento uno dijera, sí, no, pues entonces ¿quién va a cantar? Sí, no se puede hablar de tal y tal cosa. Pero cuando te das cuenta que hay mucha música, e incluso hay artistas de esos géneros que también tienen canciones que están ajenas a la violencia y a los excesos, pues dices, sí hay de dónde. La música electrónica también es un gran ejemplo. Vaya, hay pocas letras, pero muy, muy buen ambiente. Creo que por eso se eligió, en este caso, al DJ Snake, que ha tenido colaboraciones con Justin Bieber, con Selena Gomez, con Ozuna, con quién más, con Major Lazer, y así muchos, muchos éxitos que ya cuando, o sea, yo la verdad no lo ubicaba como DJ, le fallé a la música electrónica, no lo ubicaba, que sí, las canciones ya las había escuchado, pero de darle un seguimiento, decir, ah, sí, DJ Snake es tal, que ha colaborado en tales canciones, no. Pero ya cuando escuché y fui, y fue un espectáculo masivo, brutal. Ahora sí que miles de personas de todas las edades acudieron. Fue súper sano el evento, en verdad. Entrada porque no había marcas de cerveza, ni venta, por supuesto, de alcohol, y hubo una sana diversión. O sea, no es como que a fuerza haya vicio para que o excesos para que la gente se pueda divertir. Nos lo han vendido, pues sin vicio no hay diversión y punto. Y creo que esa es parte de estos festivales por la paz, donde por supuesto el gobierno del estado de Puebla se sumó en la difusión, cultura de la Secretaría de Cultura del estado de Puebla también, y por eso es que acudimos a esta maravillosa invitación de los festivales por la paz. Empezó desde las 4 o 5 de la tarde. Talento local como la DJ poblana Fey y Vega, ahí estuvieron. Otros dos grupos de DJs invitados. Y al final de todo, pues sí, la cereza del pastel, que fue nada más y nada menos que el DJ Snake o el DJ Serpiente. Sonó muy, muy potente ahí la Plaza de la Victoria en Los Fuertes. Y había seguridad también, había mucha, mucha seguridad. Fue algo increíble y ojalá haya otro. Obviamente fue gratuito. Y creo que todo el que acudió pudo entrar. A lo mejor hasta atrás, pero conforme la gente se iba yendo, pues pudo alcanzar buen lugar. Claro, los que les tocó hasta el frente, pues hasta la selfie se llevaron con el DJ, un DJ internacional. Y qué bueno, ¿no? Que esta música, perdón, también resuene. Puebla, así como el gobernador del estado.

pasado lo ha mencionado, Puebla es el epicentro de grandes eventos, masivos, de espectáculo, de los deportes. Eso también le sumamos que Puebla es tierra de campeones. Los Pericos ojalá se perfilen para el campeonato, van bien. El Puebla de la Franja está teniendo otro despertar. Yo creo que el Cuauhtémoc otra vez se llenó de buenas vibras ahora con esos partidos de preparación. La selección española.

partido y próximamente, pues como Quechulas Puebla, tener algún programa in situ. Ojalá coincidiera con la feria de San Pedro Cholula. Tengo fe. A ver si se logra. Y sobre todo, pues el compartirles, ¿no? Compartirles todo lo que se lleva a cabo en nuestro estado. Y precisamente, pues el maestro Saúl nos comparte sobre el Festival de la Manzana en Teciutlán. Hay que recordar que también son productores de manzana y este séptimo Festival de la Manzana se lleva a cabo 22, ayer y hoy 23 de agosto, de 11 de la mañana a 5 p.m. Recuerden que Teciutlán es pueblo mágico y esto se lleva a cabo en Rancho Escondido. Para conocer más de Rancho Escondido, por favor chequen las redes sociales. Aparece en Facebook como Rancho Escondido, en Instagram también arroba ran-escondido, en X arroba ran-escondido y en TikTok como arroba retez22. Y ahí pueden entrar, seguir y ver, ¿no?, en qué consiste este Festival de la Manzana. Quienes puedan acudir, toda la gente que nos escucha allá en Teciutlán, un lugar también maravilloso, por algo es pueblo mágico, o no por nada es pueblo mágico, y es este séptimo ya Festival de la Manzana, que bueno, tendrá por supuesto lo relacionado a la producción de la manzana, lo que es la sidra. Pueden organizar pues actividades turísticas todo el año allá en Rancho Escondido, y que esto, bueno, comer rico, por supuesto. Así que el Festival de la Manzana, porque ya es esta es la temporada de mayor color, por algo también, ¿no?, el chile en nogada pues lleva manzana, y sobre todo mencionar que es manzana orgánica. Suena raro, lo sé, pero pues muchas de las manzanas que vemos en el supermercado son fake o no son tan orgánicas, porque pues llevan más procesos, más, supongo, químicos que les echan, y no sé qué tan normal sean que todas así se vean igualitas, del mismo tamaño, del mismo color. Así no debería de ser, mejor dicho. Si usted va al campo y ve cómo crecen pues las manzanas de manera orgánica, claro, hay cuidados que se les tienen que dar, y supongo también el sabor es distinto. Entonces, pues acudan, habrá música en el Festival de la Manzana. Por ejemplo, hoy va a estar Paola, Air, Michelle y Víctor de Stigma Rock Band, quien este 23 de agosto estarán presentes en Rancho Escondido. Ya solo es cuestión de que ustedes en Google Maps le pongan bien la dirección, y si están allá en Teciutlán, pues acudan. Y repito, va a ser en un horario de 11 de la mañana a 5 p.m. Entonces están a muy muy buen tiempo. Y también, si no logran acudir hoy, sepan que cuando visiten Teciutlán, pueblo mágico, podrán acudir, conocer Rancho Escondido. También les dejo su sitio web, que es ranchoescondido.com. Ahí pueden agendar vía WhatsApp y conocer más de este lugar. Estoy viendo las fotos, está padrísimo. Este rancho existe desde finales del siglo XVIII y ha permanecido en manos de la familia original por más de 130 años. Y desde junio de 2020 ha tenido ya la vocación hacia la producción orgánica, hacia la economía sustentable. Y por las nuevas generaciones surgió la idea de abrirlo para mostrar su funcionamiento y la riqueza cultural, gastronómica, educativa y productiva que se genera a través del trabajo y amor a la tierra. El deporte y la aventura también son parte del atractivo de Rancho Escondido.
así como hablábamos de los libros, ¿no? Que hay que permanecer ese contacto de la juventud, de las nuevas generaciones y no tan nuevas generaciones

con los libros. Creo que también el tener el contacto con el campo nos hace valorar más las cosas, la comida, los ingredientes, el trabajo de la gente, el valor justo al trabajo. Y bueno, también cuentan con restaurante, hay desayunos, comida temporada 100% orgánica. Podrán degustar de todo un poco, por supuesto relacionado también con la manzana, y hasta hacer un día de campo y rentar espacios como chozas. En fin, eso es parte del atractivo de Rancho Escondido. Entonces, pues yo igual en alguna de esas veces que... Y está ubicado en Loma Bonita, sección 23, en Teciutlán, Puebla. 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Así que ahí está, nada más y nada menos que la invitación. Y bueno, en esta próxima semana también recuerden que pues habrá de todo un poco, hay que estar al pendiente. Y sin duda, ¿no?, los invitamos a seguir las páginas oficiales de Puebla, todo lo relacionado con el turismo. Puebla ha crecido bastante en cuanto a estas cifras. Ahora que venía la secretaria de Turismo Federal, pues daba datos muy, muy importantes. También una buena noticia, eso se me olvidaba, que hay nuevas líneas, rutas aéreas desde Puebla, y que el aeropuerto, pues ya está el proyecto para poderlo incrementar, hacerlo incluso más atractivo como aeropuerto. Claro que es funcional, entran y salen aviones, eso no hay duda, es un aeropuerto con todas las medidas, si no, no podría operar. Pero claro, si comparamos con el aeropuerto de Monterrey o el de Guadalajara, pues es muy muy chico el aeropuerto poblano. No obstante, puede ser una gran oportunidad, ¿no? Tomando en cuenta la saturación del de Ciudad de México o lo lejano del AIFA, pues el aeropuerto de Puebla es una gran oportunidad para toda la región, lo que es Tlaxcala, Morelos, por supuesto, Puebla, Estado de México y hasta Ciudad de México. Y con estas nuevas rutas que se suman por parte de Volaris, que abrió 12 de 35 nuevas rutas anunciadas a nivel nacional, suma destinos como Chicago, Acapulco y Puerto Escondido, que desde el 1 de diciembre inician operaciones. Imagínate, vas aquí a Huejotzingo y en una hora llegas menos, a lo mejor. Pero bueno, dije una hora, entre que despega y aterriza llegas a Acapulco o a Puerto Escondido. Y la Secretaría de Desarrollo Turístico, Carla López Malo, informó que con estos ajustes Puebla cuenta ya con 4 destinos internacionales. Desde Puebla puedes llegar a Los Ángeles, a mi natal Nueva York, a Houston, a Chicago, además de conexiones nacionales hacia Tijuana, Cancún, Guadalajara, Monterrey, Mérida, Aguascalientes, Huatulco, Los Cabos, Puerto Vallarta, Tuxtla Gutiérrez, Villahermosa, Puerto Escondido y Acapulco, como ya lo mencionábamos. El aeropuerto registró de enero a julio de 2026 339,000 pasajeros de llegada, un incremento de casi 20% respecto al año anterior, de lo cual la mayoría son nacionales y solamente 11,600 personas por vía internacional. La estrategia incluye roadshows en ciudades como Houston, Nueva York, Los Ángeles, Huatulco, Villahermosa y Tuxtla Gutiérrez, además de campañas bajo la marca Puebla, el latido de México. El director de desarrollo de mercado de Volaris destacó que la aerolínea ha transportado desde el 2007 a más de 5 millones de pasajeros desde Puebla, y subrayó que la entidad concentra 12 de las 35 nuevas rutas. O sea, si es una apuesta muy fuerte para que Puebla pues tenga esta proyección. Y esto va de la mano con una gran, gran inversión que anunció el gobernador del estado. Pues amigos, con esto vamos cerrando su programa de Guéchules Puebla. Agradecemos su preferencia en todos estos años que ya llevamos como programa. Y bueno, continuaremos. Esperemos en próximos programas reencontrarnos con invitados. Y en una de esas, pues

0: transmitir en vivo. Ya veremos desde dónde hay. Esperen, esperen la sorpresa. Se despide de ustedes su amigo y servidor, Rafael Sorcio Rodríguez. Hasta la próxima.
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Esta es la definición. La neuropsicología de lo prohibido es el estudio de cómo nuestro cerebro procesa y se obsesiona con aquello que se nos niega. Cuando una regla se impone, el sistema de recompensa libera una descarga de dopamina que transforma el límite en un poderoso deseo de desafiarlo, demostrando que la atracción por lo prohibido es, en esencia, una respuesta biológica. Esta es la definición del día.

0: Hola, ¿qué tal? Buenas tardes. Bienvenidos a su programa Mente Sana en Cuerpo Sano, el espacio para entender nuestra mente. Yo soy la psicóloga Karen León y estamos muy contentas de recibirlos en este bello programa un miércoles más, acompañándolos de 5 a 6 de la tarde, donde estaremos hablando, como de costumbre, sobre temas psicológicos que tienen que ver con nuestra conducta, con nuestras decisiones, con nuestra mente, con nuestras emociones, con nuestro día a día. Y bueno, hoy tenemos un gran tema y escuchamos una canción de Luis Miguel, Soy lo prohibido. También la hemos escuchado con otros autores, tal vez con José José, tal vez con Vicente Fernández. Y bueno, justo esta canción nos introduce hoy al tema porque estaremos hablando de la neuropsicología detrás de lo prohibido. Y bueno, tenemos muchas preguntas para lanzarles al aire a ustedes porque hay muchas cosas prohibidas. Tanto que bueno, vamos a ir profundizando poco a poco porque este tema va a estar bien interesante. Además, comentarles que estamos estrenando en este programa pues dos secciones para nuestra escaleta, para el programa. En nuestro primer bloque, como ustedes ya saben, los que nos escuchan miércoles con miércoles, tenemos dos bloques en este programa. En el primer bloque agregamos ahí una sección que se llama la pregunta incómoda. Entonces vamos a estar lanzando al aire esa pregunta relacionada con el tema que estaremos abordando. Y en nuestro bloque número 2 también estaremos hablando sobre una sección nueva, la cual decidimos llamar el mito de la semana. Así que les vamos a presentar un mito y ya ustedes en casita, en el lugar donde escuchan el radio, pues reflexionarán si estamos hablando de un mito, de una realidad. Y ahí es donde los invitamos a que ustedes se pongan en contacto con nosotras, pues para que esta conversación se haga más amena, más llevadera, más bolear la pelotita tanto de allá para acá, para que no solo estemos nosotras dos hablando aquí con los micrófonos. Queremos involucrarlos, queremos escuchar qué piensan. Y pues bueno, creo que lo agregamos justo en ese tema porque creo que da para mucho que hablar. Como cada miércoles se encuentra conmigo la psicóloga Ana Guerrero acompañándonos. ¿Cómo estás, Zic?
1: Hola, Zic. Karen, me encuentro muy bien. Ya lo decías, muy contenta contigo porque, pues sí, estaremos experimentando y, bueno, estrenando, por supuesto, estrenando estas nuevas secciones.

0: como tú lo dices, invitando a nuestro público a que participe con nosotras, pero digo experimentando porque, pues bueno, nos tocará vincular el programa justamente con nuestros radioescuchas, así que será bastante... pues esperable de nuestra parte y por supuesto creo que nos va a entusiasmar mucho escucharlos, conocerlos, que participen en estas nuevas dos secciones. Así que pues ya que les estamos dando ya esta invitación, pues les recuerdo a dónde ponerse en contacto con nosotras para que cuando escuchen estas secciones, pues sepan a dónde ponerse en contacto. Les va el número de cabina para que pues se comuniquen directamente aquí a la transmisión en vivo. Es el 231-31-329-73 o bien vía mensajes a través de WhatsApp al 231-116-0401. Esos son los medios directos para que pues bueno, puedan estar en contacto. Recuerden que también está en las redes sociales, cada miércoles les mencionamos las redes sociales para que a través de ellas pues ustedes puedan ir dándole seguimiento al contenido que vamos generando aquí en Mente Sana y en Cuerpo Sano y bueno, por supuesto, a toda la barra programática de SICOM Teciutlán 90.9 FM. Búsquenos en Facebook, ex Twitter como SICOM Teciutlán 90.9 y también quiero volver a mencionar que pueden estar escuchándonos en las plataformas de podcast. Ahí pueden tener la oportunidad de volver a escuchar algún episodio de los programas que hemos tenido aquí en Mente Sana en Cuerpo Sano o bueno, en este caso también de otro programa. Estamos en iVoox o Spotify. También búsquenos como SICOM Teciutlán 90.9. Y ahí, pues bueno, ustedes pueden tener esta oportunidad y posibilidad de volver a escucharnos.
1: Pues ahí están nuestros medios de contacto. Espero que ustedes hayan puesto bastante atención en el número porque pues sí estamos muy ansiosas de que ustedes nos manden mensajes. Porque pues nos emociona la verdad poderlos leer al aire y saber que estamos compartiendo con ustedes este saber, este conocimiento. Y bueno, pues ahora sí, vamos a este tema que está bien llamativo. Les decía antes de que diéramos los números de contacto que existen muchas cosas prohibidas y hoy vamos a ir entendiendo qué hay, cuál es la psicología o la neuropsicología detrás de lo prohibido. Y bueno, quiero primero ponerles una preguntita al aire para que vayamos, pues como decíamos hace rato, invitándolos a ustedes a que nos respondan. La pregunta es: ¿alguna vez quisiste hacer algo solamente porque te dijeron que no podías? Esto suena a reto, ¿verdad? Yo sé que esto suena a reto. Y a más de uno nos ha pasado, ¿no? No te vas a poder comprar eso. Ah, no, van a ver que sí. Tómala y meses después te lo compras, ¿no? O, dice que va a estudiar eso, pero ay, a ver cómo le va. Ni va a ganar nada, ¿no? Ni va a tener trabajo de eso. Tómala. Bien exitoso y bien exitosa en la carrera que todos te decían que no te iban a dar ni un centavo por ello. No andes, no me gusta ese chico para ti, ¿no?
0: Sí.
1: No quiero que te acerques a ese chico, ese chamaco. No quiero que andes con esa niña, se ve que es mala influencia.
0: Exacto.
1: Te lo prohíbo. Toma, no, lo prohibido es la puerta, la incitación. Es como haberle dicho: mija, por favor, con ese muchacho sí. Y miren, hasta hijos vienen después. Entonces, ¿qué tal con esa pregunta que abrimos ahorita? Que todavía no es la pregunta incómoda, todavía no. Pero sí es la apertura para que ustedes sepan de qué vamos a ir hablando. Se las repetimos. ¿Alguna vez quisiste hacer algo solamente porque te dijeron que no podías? Y bueno, ahora sí, a ver, vamos a empezar a conversar entre nosotras, Sic, para que invitemos a la gente que nos escucha. ¿Por qué lo prohibido puede resultar tan atractivo? ¿Tú qué opinas?
0: Bueno, antes de responderte a la pregunta, quiero a iniciar a la conversación con esta pregunta. Me gustaría compartirte que me identifico en haber vivido esta experiencia de que alguna vez me dijeron no lo hagas y lo terminé haciendo. Los ejemplos que has dado, por supuesto, que son algunos de ellos, como el no estudies y si estudio, no seas novia de ese muchacho, por como decías, es mala influencia para ti y yo.
1: No te conviene.
0: Exacto, yo así como de no estoy de acuerdo y pues fíjate que sí quiero estar con esa persona, ¿no? Entonces, basándome en esas propias experiencias, ahí intento responderte a lo que has dicho. Creo que particularmente, esta sensación de querer hacerlo, de querer estar con la persona, de querer estudiar, como que se intensifica más. Es decir, esta parte de desear tenerlo, de desear lograrlo, creo que en mi experiencia propia es algo que en su momento se ha intensificado más. Y entonces es como de no puedo contener esta intensidad de mi deseo y esto es lo que me impulsa a querer ir detrás de aquello, de esa persona. Entonces creo que ahí es donde nos estaríamos adentrando a ir entendiendo qué pasa en nosotros, porque no solamente es este acto de rebeldía, sino realmente también hay algo que nos está impulsando a querer ir detrás de ello.
1: Y ahí es donde hablamos de cómo actúa el cerebro frente al no. Porque ¿cuál es la idea central de cuando decimos no brinque, no corra, no empuje, no ande con ese muchacho, no ande con esa niña, no te compres eso, no estudies tal cosa, no vayas a hacer tal viaje, no vayas a comer tal, lo que sea que les prohíban? Hay que explorar el por qué una prohibición puede aumentar nuestra atención, justo aquello que nos dijeron ahí no, ahí ni te acerques. Y es que el cerebro humano tiene una fuerte tendencia a prestar atención a lo novedoso, a lo amenazante o relevante para nuestras metas. Es decir, ahí empieza una segregación bien importante, o sea, es una fuerza mayor interna con la que puede luchar cualquier otra cosa, pero terminará ganando eso. Y vamos a estar hablando mucho sobre un neurotransmisor que ustedes ya nos han escuchado hablar bastante en otras ocasiones. Pero aquí el protagonista, así, el que se abre el telón y el que está tras bambalinas, es la dopamina. Es la estrella central de cuando hablamos de las prohibiciones. De cuando le dicen, ese señor está casado, no te metas con él. Y mira, es como que se te acaba de antojar ponerle más mirada y más atención a ese muchacho o a esa chica. Mira, esa chica ya se casó, ya no es para nadie porque ya está casada. No, hombre, esas cosas que dices, ¿por qué? ¿Por qué me llama más la atención? Otros ejemplos, una persona que no encuentra novio, que no encuentra novia, pónganse un anillo en el dedo anular y van a ver, hagan ese experimento, de verdad, háganlo. Y van a ver cómo las personas, el sexo opuesto o quienes te gusten, se van a empezar a acercar con cierto interés. ¿Por qué pasa eso? Porque ahí hay una prohibición. Entonces, cuando algo es prohibido, me implica reto, me implica esforzarme más, me implica que no va a ser sencillo. Y entonces la recompensa será mayor. El éxtasis, la emoción, la dopamina, placer, las emociones, las sensaciones de saber que te estás saltando las reglas, que estás rompiendo algo que los demás no saben, pero tú sientes, es como un trofeo para tus adentros Y bueno, cuidado porque vamos a ir avanzando en el programa y vamos a irnos dando cuenta de que esto se suele convertir en una adicción, porque dopamina igual a adicción, porque mucho placer. Entonces, ahí un poquito de la respuesta de cómo actúa nuestro

0: cerebro frente al no. Entonces, cuidado con esa palabrita.
1: Sí, y justo que ahorita te vas adentrando a hablar sobre esta neuroquímica, estas sustancias que nuestro cerebro segrega justamente cuando vamos detrás de aquello prohibido, de aquello que deseamos, de aquello que nos da curiosidad vivir y experimentar, pues ya has mencionado una de ellas, ¿no? La dopamina. Entonces entendamos aquí que la dopamina, pues es como este impulso, esta corriente eléctrica que nos está moviendo a accionar, a movernos, a darnos ese impulso para entonces sí, pues levantarnos todos los días muy temprano para estudiar, para trabajar, porque nuestra meta es conseguir ese curso, esa carrera, eso que deseamos, o en este caso es me voy a esforzar, voy a aprender más, voy a ver cómo voy a conquistar a esa persona, porque yo tengo que demostrar que los demás están equivocados. Entonces es la dopamina la que está segregándose a niveles que nos permiten conseguir eso. Por otro lado, también hoy sabemos que la dopamina es quien nos ayuda a que aprendamos más. Y justamente en esos momentos de reto, en esos momentos donde decimos, pues yo me aviento y aunque no sepa cómo hacerlo, pero en el camino iré descubriendo cómo hacerlo, pues bueno, es por esto, porque estamos más abiertos a aprender nuevas cosas, o sea, somos más flexibles. Por un lado, echamos mano de lo que ya conocemos, es decir, en el tema de la conquista. Pues yo ya sé que para conquistar a alguien, pues primero tengo que aparecerme a horarios clave, vistiendo de tal manera, utilizando como cierto lenguaje para que la persona me vea. Pero si me doy cuenta que no me está funcionando, porque nada más si no logro que ese chavo me voltee a ver, entonces ¿qué hago? Pues bueno, a ver, voy a preguntar con las amigas, voy a buscar en tutoriales.
0: Se convierte en un reto.
1: Sí, el estar como buscando de, ¿y ahora qué hago para que, qué me invento, qué intento para que sí me voltee a ver? Entonces ahí es donde está relacionado justamente el aprendizaje, el aprender nuevas cosas, y obviamente si lo conseguimos y si logramos que nos diga hola o que ya me voltee a ver, pues entonces ahí sí ya diré, este es el camino, por acá le sigo, me tengo que seguir reinventando. Entonces sí, por supuesto que pues no solamente es esta parte de la decisión y de tener voluntad, sino también le debemos esto a nuestro cerebro.
0: Aquí entra perfectamente lo de las relaciones de pareja, donde tienen súper claro que es una relación que no los lleva a nada, que los está lastimando así evidentemente y a todas luces, los está lastimando, las está lastimando, pero no saben alejarse de ahí, no saben cómo hacerlo y sufren muchísimo, pero no hay forma, no concibe el cerebro una forma de irse. Y por eso no siempre, hay que resaltar esto, no siempre perseguimos aquello que objetivamente nos hace bien. A veces perseguimos lo que nuestro cerebro ha aprendido a considerar estimulante o gratificante, porque como les decía hace rato, les comentábamos, el proceso de la recompensa, dopamina, sabe que hay placer de por medio. Incluso en las discusiones hay placer, porque hay gente que encuentra un gancho ahí de estar peleando. De verdad hay mucha dopamina cuando hay un pleito, un yo voy a ganar, una discusión. Entonces el cerebro sabe que ahí hay un estimulante. Entonces sé que objetivamente esto no es correcto, no está bien que yo me quede acá, que construya mi vida aquí, pero igual aquí me voy a quedar, ¿no? Entonces eso es bien interesante, hay que aprender a identificarlo. Y bueno, ahora sí se viene la pregunta incómoda. ¿Tambores, por favor?
1: Adelante, sí. ¿Cuál es esa pregunta?
0: Vamos con la pregunta incómoda. Vamos a ver si los inquietamos, si los chiveamos, si los incomodamos.

0: acomodamos. A ver, ahí les va. Realmente deseamos a ciertas personas, situaciones o experiencias, o más bien deseamos la sensación de estar haciendo algo que se supone que no deberíamos hacer. A ver, se ponga a girar la ardilla un poquito por ahí. ¿Qué onda? ¿Qué es lo que van buscando ustedes? ¿A esa persona? ¿Esa situación? ¿Esa experiencia? O más bien es como de, me dijeron que no, van a ver que sí, aquí mis chicharrones truenan y yo lo voy a hacer porque lo voy a hacer, ¿cómo de que no? Y fíjense, esto entra para, el tema de consumo, cuando no vayas a consumir marihuana, mira, existen muchas drogas, no te vayas a meter ahí, por favor. Si vas a ir a la fiesta, no vayas a regresar todo borracho con tus amigos y no sé qué, llegas hasta tal hora de la madrugada, pues, ¿qué creen? Llegan hasta más tarde, llegan más pasados de copas. Ahí también hay prohibiciones, es cuando no tienes que hacer eso. Ah, no, pues, ¿qué habrá ahí, no? ¿Por qué todos dicen que no fume uno eso? ¿Por qué todos dicen que no tomemos eso? Voy a experimentar, ¿no? Entonces, ¿qué onda? ¿Qué hay detrás? También se me ocurre el tema de los secretos, porque a todos nos ha pasado. Te lo voy a contar, pero no le vayas a decir a nadie más. Esto es entre tú y yo. No le cuentes a nadie, porque ella me lo contó, pero me dijo que no se lo... Y ya lo estamos contando, ¿no? ¿Qué pasa ahí? ¿Qué se mueve por dentro de ti? ¿Cuál es esa cosquilla, ese gusanito, esa jiribilla que se mueve dentro de ti para terminar diciéndolo?
1: Sí, pues me parece que aquí es donde entra esta parte del reto, de pareciera que hay momentos en la vida donde nosotros a veces como que sentimos esta parte del reto de no crees en mí. No crees que realmente sea capaz de conseguirlo, o me crees muy en este caso muy muy tonto, muy tonta para no darme cuenta que ir a ese lugar, ir con esa persona, irme de fiesta, pues realmente va a descontrolar mi vida. Y entonces creo que ahí es donde podría entrar esta parte del reto de, pues, lo voy a hacer para que te des cuenta que sí soy capaz, pero sobre todo para que me puedas conocer, porque pareciera que no me estás conociendo. Aunque, por otro lado, creo que también sí se puede dar... pues más esta parte de querer vivir la emoción del momento, la adrenalina. Hay personas que realmente, pues creo que sí lo hacen por eso. O sea, personas que se dedican a actividades extremas, el deporte extremo, que siempre están como que buscando retos, porque realmente lo que les gusta es pues todo esto de estar bajo presión, el estar acelerados, el estar pues en constante movimiento. Creo que también se podría dar por esa parte. De hecho, ahorita que lo estoy pensando, recientemente he escuchado algunas conversaciones con personas muy cercanas a mí que me decían, es que siento que mi vida está como ya muy monótona, como que siento que no tengo como que un rumbo. Y
0: aguas, cuando alguien dice, sí, estoy en un momento monótono.
1: Y es como, es que necesito que algo venga y le dé empuje a mi vida, es que... a mí lo que me mueve, y no importa cuántas horas duerma, pero es que a mí lo que me mueve es tener una meta, que alguien me esté pidiendo que tengo que hacer algo, ¿no? Y entonces dije, ah, caray, pues esto que hace unos días platicaba con esta persona, dije, creo que podría encajar en también responder esta pregunta incómoda.
0: Sí, y bueno, vamos a ir casi acercándonos a nuestro corte cultural, pero antes mencionarles que, bueno, el misterio siempre aumenta el deseo. Bueno, esa es una pregunta, pero en realidad yo lo quiero transformar en una afirmación. Cuando algo tiene misterio, eso aumenta nuestro deseo. Pongan atención, cuando ustedes terminan de ver un capítulo de una serie, o antes cuando se ve

0: veían las novelas, bueno, supongo que todavía se ven, ¿no? Pero tenías que esperar hasta qué iba a pasar mañana. Entonces mañana sí, a las 7 de la noche ya estabas ahí prendiendo la televisión porque es que te quedaste súper picada porque no, sí, lo mató, no lo mató, se cayó de las escaleras, se habrá muerto, ¿qué le habrá pasado? Era la protagonista y te quedas ahí con ese misterio. Entonces no sabes qué hay detrás, por lo tanto tu curiosidad, tu deseo aumenta en ese momento y te enganchas más con ello. Entonces, bueno, vamos a seguir hablando de la neuropsicología detrás de lo prohibido, pero ahorita nos vamos con nuestra referencia en la literatura. Vamos a nuestro corte y regresamos porque recuerden que estamos estrenando
1: sección. Ya vimos una y nos queda otra que guardaremos para este segundo bloque.
2: Esta es la referencia en la literatura. El libro Pensar Rápido, Pensar Despacio, del autor Daniel Kahneman. Sus ideas han tenido un profundo impacto en campos tan diversos como la economía, la medicina o la política. En su libro Pensar Rápido, Pensar Despacio, el escritor nos ofrece una revolucionaria perspectiva del cerebro y explica los dos sistemas que modelan cómo pensamos. El sistema 1 es rápido, intuitivo y emocional, mientras que el sistema 2 es más lento, deliberativo y lógico. Kahneman expone la extraordinaria capacidad y también los errores y sesgos del pensamiento rápido y revela la duradera influencia de las impresiones intuitivas sobre nuestro pensamiento y nuestra conducta. Al implicar al lector en una animada reflexión sobre cómo pensamos, Kahneman consigue revelar cómo podemos confiar en nuestras intuiciones y cuándo no, y de qué modo podemos aprovechar los beneficios del pensamiento lento. Además, ofrece enseñanzas prácticas e iluminadoras sobre cómo se adoptan decisiones en la vida profesional o personal y sobre cómo podemos usar distintas técnicas para protegernos de los fallos mentales que nos crean problemas. 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
3: En SICOM Teziutlán, son las 9:32.
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6: Pues volvimos a Mente Sana en Cuerpo Sano después de nuestro corte cultural. Y pues volviendo con este tema que estamos aquí conversando con la SIC Karen y una servidora, este tema de la neurobiología detrás.
7: Neuropsicología.
6: Ah, sí, neuropsicología. Gracias por la aclaración. La neuropsicología detrás de lo prohibido. Pues así que quede, acompáñenos porque vamos a seguir platicando. Bueno, yo retomo, Sik, esto último que mencionaste, donde platicabas, esta afirmación de que a veces el misterio va aumentando más el deseo. Dabas algunos ejemplos como cuando estás viendo la telenovela o estás siguiendo alguna historia y bueno, ya quieres saber qué más va a pasar. Pues me dejaste en suspenso porque fíjate que ahorita yo me identifico con eso.
7: ¿Estás viendo una serie?
6: Sí, sí, en concreto estoy viendo una serie de anime de Naruto. Bueno, Naruto, estoy viendo Naruto. Fíjate que yo no soy fan de este tipo de series, pero bueno, me ha gustado. Y anoche me acosté. Ahí voy a dar algo relevante. Me acosté a las 2:30 de la mañana porque pues ya no sé cuántos capítulos de la serie me aventé. Y bueno, lo que pensaba es que sí me ganó el misterio, la curiosidad, no solamente de ver qué pasaba ahí con la batalla y a quienes iban a destruir y todo, sino también es qué pasaba con los personajes. Ya, es decir, pues ya habían matado a tal y tal y tal, y es así como de, ¿y ahora cómo va a manejar esto? ¿Cuál va a ser la reacción? Y cuando me di cuenta dije, no, ya me tengo que ir a dormir. Entonces, pues ya en ese momento es cuando pues me voy dando cuenta que el misterio me llevó a aumentar más mi deseo por saber, aumentó más la curiosidad.
8: Pasémoslo a otro rango. Bueno, te administraste en el tiempo y demás, sacaste tus actividades, sí, un poco tarde y demás, pero pues bueno, cumpliendo. Pero pon esto y pasa a personas que son adictas a algo porque no pueden soportar tener la intriga del deseo atrapado en su cuerpo y necesitan materializarlo. Aquí entra, sí, señoras y señores, la infidelidad, la promiscuidad sexual. ¿Qué tal, eh? Ahí ya conectamos a otro nivel, ¿verdad? Entonces, sí. Imagínate que sucumbes ante el deseo, pero tienes un matrimonio, tienes hijos, tienes, no sé, el proyecto de la vida que has hecho, y entonces, uf, o sea, tú imagínate.

0: Imagínate las consecuencias al otro día, la cruda moral al otro día. Ah, y cabe mencionar, no todos tienen cruda moral. Hay quienes no sienten nada, no tienen nada de empatía por lo que por la persona a la que acaban de traicionar. Y entonces aquí quiero abrir el espacio para que hablemos de impulsividad versus autocontrol. ¿Saben? Porque el cerebro cuenta con sus propios sistemas implicados en la valoración de recompensas y otros procesos relacionados con una planificación y con un control. ¿Por qué hablamos de esto? Porque si bien nuestra impulsividad, pongamos el cerebro en tres niveles: uno, impulsividad; dos, emociones, sensaciones; y el más elevado es lo cognitivo, la reflexión, el pensamiento, la estructura, el que dimensiona consecuencias, ¿vale? Pero la impulsividad puede aumentar cuando existe una recompensa inmediata. Por ejemplo, en este caso que poníamos, el sexo, ¿no? Es como alguien me gusta, yo le gusto, nos guiñamos el ojo, no sé qué, se siente la atracción y sabemos que va a haber algo de por medio. Entonces, imagínense un encuentro sexual en ese contexto, en esa atmósfera, es demasiado gratificante, sientes y mucho. Y lo voy a conectar un poquito con lo que decías hace rato de la monotonía.
1: Ah, sí.
0: ¿Qué matrimonio no tiene monotonía, señores y señoras? Todos los matrimonios,
1: Sí.
0: porque es que de eso va la vida, que no todo es sensación tras sensación placentera. O sea, la vida cotidiana lleva aburrimiento, lleva cierta pereza, lleva tristezas, lleva agotamiento, lleva cansancio. Entonces, lleva el sostener a los hijos, el sostener los proyectos, el pagar cosas. Entonces, eso te estresa y de repente haces que la pareja te vea enojada y tú también lo ves molesto, o se ven separados, o sea, separados emocionalmente. Pero entonces, cuando está eso de por medio, cuando alguien dice, es que ya caímos en la monotonía, es que obvio va a pasar eso, pero me hace pensar que no tiene nada de educación afectiva de los procesos por los cuales pasan las relaciones, que son procesos totalmente naturales, porque es una secuencia, ¿saben? Entonces, ahí hay, fíjense cómo si no cayéramos en la impulsividad y nos fuéramos al autocontrol, creo que nos cuestionaríamos, oye, ¿qué es lo que tenemos que hacer nosotros con esta monotonía que estamos pasando? ¿Qué actividades no hemos realizado y que tenemos que retomar o que tenemos que reinventar la relación o qué tenemos? O sea, pensar en eso y no caer en la impulsividad de porque se me atravesó un muchacho súper guapetón y ya me fui ahí sin dimensionar todo lo que está detrás. Entonces, señoras y señores, deseo no es igual a decisión y no es igual a conducta. No todo lo que deseamos tiene que pasar a la acción. Imagínense que yo deseo tener 30 millones de pesos y por eso, como tengo ese deseo, voy a ir a asaltar un banco, ¿no? O voy a ir a asaltar una joyería o no puede suceder, las cosas no pueden suceder así. Entonces, esta fórmula, no lo olviden, deseo no es igual a decisión y no es igual a conducta. Y por ello, una de las habilidades psicológicas importantes es poder experimentar un deseo sin convertirlo automáticamente en acción. Pongamos, por ahí hay un meme que anda circulando últimamente, el de caras vemos, lóbulo frontal desarrollado no sabemos. Y aquí aplica perfecto para eso. ¿Qué es el lóbulo frontal? El que te hace dimensionar las consecuencias de tus deseos y de tus acciones. Algunos nos sirven para impulsarnos, ¿no? Como de, no estudies eso porque ni te va a ir bien. Y mira, te desvelas, la haces y le pegas, ¿no? Y te va súper bien. Qué bueno que alguien te lo prohibió y te impulsó. Pero no es como de no voltees a ver a ese y te vas con ese y te tuerce la vida. Hay que detenernos a pensar en esas cosas.
1: Sí, es cierto, es cierto. Qué bueno que has colocado como estos contrastes de situaciones donde podemos ejemplificar cómo pues podemos ir escalando en situaciones. O sea, que va de quedarte viendo la televisión a, pues bueno, en este caso a entrar en una infidelidad o en este caso a querer ir por una cantidad de dinero que solamente por el hecho de desearla dices, ah, pues la voy a conseguir.

0: Entonces, creo que aquí es donde podríamos agregar que para que vayamos madurando en esta parte de lo que decidimos, hacemos.
1: Madurar.
0: Exacto, es la palabra clave. Tenemos que madurar. Y en esto que decimos maduración, se trata de que aprendamos a elegir. Como tú lo dijiste, no todo lo que deseamos y queremos, pues siempre se trata de buscarlo y se trata de ir detrás de él. Entonces, cuando elegimos, pues también tenemos que saber pensar cuáles van a ser nuestras batallas.
1: Sí, la fe.
0: ¿Cuáles valen la pena pelear y cuáles no? ¿Cuáles tengo que soltar y cuáles son las que voy a ir detrás? ¿Y qué implicación tiene? O sea, ¿qué es lo que voy a tener que arriesgar? ¿Qué tengo que soltar? ¿Qué tengo que cambiar yo para que entonces pueda elegir? Eso es madurar.
1: La frase potente de esto que nos acabas de decir es: la madurez no consiste en dejar de desear. Claro que no, el deseo es lo que nos motiva. Por ahí quienes lean psicoanálisis o practiquen psicoanálisis saben que todo lo que ven en el psicoanálisis es el deseo. El deseo es lo central. ¿Cuál es el deseo? ¿Qué te motiva? ¿Cuál es tu deseo interno del por qué estás rompiendo las reglas? ¿Cuál es tu deseo interno de lo que te está movilizando? ¿Cuál es tu deseo? Todo es sobre deseo. Entonces, la madurez no consiste en dejar de desear, porque si no le quitas la chispa a la vida. Más bien consiste en poder elegir qué hacemos con aquello que deseamos. ¿Qué haces? ¿Cómo lo reflexionas? ¿Cómo lo conviertes? ¿Cómo lo desmenuzas? ¿Cómo lo redireccionas? Eso es lo que nos diferencia a algunos humanos de otros.
0: Sí, por supuesto. Así que, pues bueno, ya que hemos entrado en esta parte seria y un tanto de misterio, pues llegó el momento de estrenar nuestra segunda sección que les prometimos al principio. Así que vamos a ponernos serios y pues demos paso al mito de la semana.
1: Chan, chan, chan, chan.
0: Así que todos muy atentos al mito. El mito: si algo está prohibido, automáticamente lo vamos a desear más. ¿Qué tal? ¿Qué piensan al respecto de este mito? A ver, si ¿cuál es ese recuerdo que relacionas con este mito?
1: No lo puedo decir al aire, sí, lo siento.
0: De acuerdo. Estás en tu derecho de no mencionarlo. Bueno, pues en este caso, pues este mito realmente, pues es algo que debemos cuestionar, debemos desarmar, debemos justamente hacer esta deconstrucción. ¿Por qué? Porque en este caso, pues no siempre lo prohibido quiere decir que es algo que nos va a llevar a desear más. Es esto que hemos estado platicando. Pues bueno, también debemos de tener esta parte de la curiosidad. También debemos aprender justamente a echar mano de estas habilidades psicológicas, que es el saber elegir. Entonces, pues todo esto también es lo que pues entra en función al momento de que alguien nos marca algo prohibido. Entonces, esto es un mito, o sea, no es verdad. O sea, ya hemos estado hablando de que hay muchas cosas que pasan primero antes de ir detrás de lo prohibido. Pero ustedes, ¿qué dicen? Cuéntenos, pues bueno, precisamente si ustedes son fieles creyentes de que esto sí es verdad, o hay quienes nos puedan aportar en este momento lo contrario, decirnos: sí, tienen razón, la verdad es que es un mito, eso no es cierto, a mí nunca me ha pasado, nunca he ido detrás de algo prohibido, no ha incrementado ese deseo.
1: Miren, aquí yo quiero que también, como en muchos otros programas, hablamos, seccionamos el programa en etapas de desarrollo. Y aquí cabe mencionar, cuando tú le dices a un niño: no te vayas a comer esas galletas, ahí que se queden, no te las comas. O estos experimentos que lo

Luego, cuando estudiamos psicología, nos hacen verlos donde llevan a los niños a la cámara Gesell y entonces les ponen unos dulces y entra el que está observando y les dice, están unos dulces ahí, no te los vayas a comer, ¿no? Y se sale, ¿no? Como para que no haya...

0: o no, lo que sea, en los niños funciona distinto, porque por el proceso de maduración del cerebro todavía no logran hacer esos procesos cognitivos. Vaya, si algunos adultos todavía no logran hacer lo que le están pidiendo a los niños. Entonces es un proceso donde tenemos que irles enseñando. Por eso a algunos niños se les son mucho más impulsivos. ¿Por qué mencionamos esto? A ver, la prohibición, y unido al mito que nos comparte la SIC, la prohibición puede incrementar el interés, sí, en determinadas circunstancias, especialmente cuando sentimos amenazada nuestra libertad de elección. Es como, ¿me va a venir a decir a mí que no lo haga? ¿No? Y ahí es cuando dices, no estoy teniendo libertad, me está coartando mi capacidad de decisión, ¿qué le pasa? ¿No? Pero no ocurre de manera automática ni universal, porque hay muchos factores implícitos aquí y pueden influir, a ver, ¿cómo cuáles? Pues la personalidad. Si tenemos una personalidad tranquila, reflexiva, cero conflictiva, de escucha, pues llevadera, entonces pues no me implica reto, no es como de, no me importa, o sea, esa persona quiere ahí como conflictuarme, no me importa, yo en lo mío, ¿no? Y no te produce nada, no te produce conflicto de me está coartando mi libertad, ¿cómo de que no? Yo sí lo voy a hacer porque yo quiero, ¿no? Entonces la personalidad, el contexto, el lugar en el que estamos, ya sea que es en el sistema familiar o que estamos en el trabajo o que nos sentimos expuestos, no sé, o en un parque de juegos o en el cine, en qué sé yo, ¿no? En donde sea que estén, el contexto tiene mucho que ver para saber cómo estamos actuando. O imagínate en un concierto donde pues todo es música, sonido, vibración, brinco para acá, cantar para allá, bla, bla, bla. Entonces tiendes a ser más explosivo, más impulsivo en un lugar donde todos están siendo impulsivos en ese momento y nadie está dimensionando consecuencias. Por ello, el consumo de drogas se da mucho más en algunos espacios y no en otros. No se da en una iglesia, ¿viste? Se da más en un concierto, en algún lugar abierto. Experiencias previas, lo que hemos vivido en nuestra infancia, en nuestra adolescencia, de cómo nos han enseñado a acercarnos a la autoridad, que la autoridad suele ser la que nos dice, no hagas tal cosa. Tus papás te dicen, no te relaciones con tal persona, o el maestro te dice, no vayas a hacer tal cosa, no vayas a ir para ahí, no vayas a romper las reglas. O la intensidad del deseo también tiene que ver, que tal vez ahí pueda entrar un poquito nuestra química cerebral. Las consecuencias percibidas, hay quien reflexiona mucho más, hay quien reflexiona demasiado y ya va como más hacia el TOC y no es nada impulsivo, es reordenado y eso también implica un sufrimiento, aguas con eso. Las normas sociales, desde luego, y nuestra capacidad de autorregulación, que eso sí es un trabajazo de toda la vida, desde que somos niños, que no es un trabajo autocolocado, más bien que nos lo enseñan, pero de la adolescencia para adelante, de la adultez joven adelante, ya es una responsabilidad propia personal.
1: Y ya que has mencionado esta serie de, bueno, más bien esta lista de factores que van influyendo, pues justamente con esta parte del deseo de ir a lo prohibido, pues aquí toca también pasar a mencionar y agregando que a veces lo prohibido puede ser un reflejo pues de nuestro propio espejo psicológico. ¿Por qué? Porque en este caso, si hay personas que pues han tenido una vida donde han habido muchas reglas, muchas limitaciones, hay una persona a la que pues se ha tenido que en este caso reprimir, ha tenido que apaciguar cosas que ha querido hacer porque pues sus padres nunca lo dejaron o el contexto social donde ha vivido, entonces eso puede llevar a incrementar esta parte de querer hacerlo. O sea, ahora ya tomo el volante de mi vida y no me importa qué es lo que suceda y yo lo voy a hacer. Entonces ahí cuenta mucho todos estos factores de los que forman parte de nuestra propia psicología. Y por otro lado también es importante que entendamos, y ya pasando a esta parte

0: racional, entendamos que no todo lo prohibido necesariamente es malo y que no todo lo que es permitido pues es saludable. Es decir, aquí toca pues tomar en cuenta nuestros contextos sociales, culturales, ver esta vida mediática en la que vivimos, lo que vemos en redes. Entonces creo que ahí es donde toca desarrollar este juicio propio, aplicar también lo que llamamos criterio, para que también a partir de ahí pues vayamos haciendo este equilibrio al momento de ir eligiendo.
1: Pues sí, y ahora hemos llegado pues a nuestra recta final. Ya estamos por cerrar este grandioso programa. Yo lo he disfrutado bastante, la verdad. Siento que nos hemos salido un poquito de ese guión estructurado que solíamos tener en otros programas y lo hacemos como más llevadero, tanto para nosotras como más relax, pero también para que sea más atractivo, más llamativo, sin dejar de lado que siempre estemos enseñando y aprendiendo algo nuevo y agregándole algo a nuestra mente. Y yo haría este cierre reflexivo con una frase que engloba todo esto que hemos estado hablando. Yo diría que tal vez la pregunta no sea solamente ¿por qué deseamos lo prohibido?, sino ¿qué nos está diciendo ese deseo acerca de nosotros? Y justo se fusiona con esta con este espejo psicológico que tú nos mencionabas aquí en este último punto. Entonces, pues bueno, para mí ha sido un placer compartir con ustedes esta bella tarde. Y pues nos escuchamos en el siguiente miércoles a las 5 de la tarde, como cada semana. Y si quieren escuchar la repetición, pues bueno, el domingo a las 9 de la mañana.
0: Así es, y ya que los estás invitando a escucharnos el siguiente miércoles, pues quiero contarles que el próximo miércoles tendremos el tema de la psicología del cambio. Para aquellas personas que digan, pues sí, ya sé que debo y tengo que cambiar, pero no sé cómo hacerlo, pues entonces escúchenos, porque hablaremos justamente de por qué nos cuesta cambiar y qué ocurre.
1: Súper interesante. Y bueno, los dejamos con la referencia en el cine, esta gran película de Lobo de Wall Street, donde justo sabemos, podemos ver a alguien que no sabe parar, y ya ustedes lo relacionarán con todo lo que hablamos hoy. Tengan una excelente tarde, nos escuchamos la próxima semana.

0: Esta es la referencia en el streaming. La cinta El Lobo de Wall Street del año 2013. Esta historia sigue a Jordan Belfort, a un joven de 24 años quien además es muy ambicioso. Su afán por hacer dinero le lleva a convertirse en un broker destacado de Wall Street y directivo de la empresa de inversiones bursátiles Stratton Oakman, y está dispuesto a todo para enriquecerse. Corren los años 90 y en el parque de Nueva York casi todo vale. A costa de traficar con bonos basura y de estafar a numerosos inversores, Belfort se convierte pronto en una máquina de hacer dinero y también de gastarlo. En un día podía juntar millones de dólares y gastarlos por la noche a la misma velocidad. Todo va de buena manera hasta que el juego sucio que lleva en la bolsa lo aplica también en su vida extra profesional, siendo ahí donde surgen varios problemas. Esta es la referencia en el streaming, en mente sana, en cuerpo sano.
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2: En SICOM Teciutlán son las 9:59.
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14: Muy buenos días a todos. Estamos en una nueva emisión de su programa AgroWAP, compartiendo el saber del campo, transmitiendo desde el Sistema de Información y Comunicación del Estado de Puebla, XHCPFF, SICOM Teciutlán 90.9 FM, por amor a Puebla, pensar en grande, la radio de las y los poblanos, con dirección en la antigua estación del ferrocarril, Avenida Hidalgo sin número, Colonia El Pinal, código postal 73890, los medios de contacto en cabina, al número que nos pueden hablar es al 231-313-2973 y teléfono celular para mensajes de texto o WhatsApp al 231-116-0401. Somos una emisora integrante de la Red México. En redes sociales nos encuentran en Facebook y X, Teciutlán, SICOM Teciutlán 90.9, en Instagram y TikTok, SICOM Teciutlán, en plataformas de podcast, iVoox, Spotify y Amazon Music, SICOM Teciutlán 90.9. Buenos días a todos los radioescuchas. El día de hoy tenemos al doctor Refugio Tobar Reyes. Es profesor investigador de la Facultad de Ciencias Agrícolas y Pecuarias de la Benemérita Universidad Autónoma de Puebla. Y el día de hoy nos va a hablar de un tema sumamente interesante sobre agricultura natural. Muy buenos días, doctor. ¿Cómo está?
15: Hola, ¿qué tal? Muy buenos días, Raúl. Con mucho agradecimiento en mi ser por la posibilidad de comentarles algunas prácticas a nuestro auditorio que pueden ser

0: llevadas en algunas medidas de bajo, mediano o de alta intensidad para que su producto cada vez les satisfaga más.
1: Gracias, doctor. Quisiera que nos mencionara cuál va a ser el objetivo de esta charla, de esta plática que muy amablemente está concediendo el día de hoy para el programa AgroBuap.
0: Hablaré sobre acciones prácticas para que ustedes puedan manejar un sistema de agricultura natural. Esto puede ser desde nivel de traspatio y se puede traslapar a grandes extensiones, pero desde luego cuando haya recurso económico y equipos y materias.
1: Lo importante de la agricultura es que debemos de hacer las prácticas amigables, que disminuyan la aplicación de productos químicos, pero que también se genere ingresos. ¿Cuál sería para usted la importancia de la agricultura natural en los productores, en la región de Teziutlán, de la Sierra Nororiental y en el país, doctor Refugio?
0: Yo le sugiero a todo el auditorio que pensemos, desde que somos agricultores, en llevar salud a los platos de los consumidores. Y la otra cara de la moneda, que es muy, muy importante, que mantengamos también la salud del sistema donde estamos produciendo. Cuando se amalgaman esas dos cosas, quedamos salud en la comida y que mantenemos, o mejor aún, regeneramos ese sistema vivo que es el ecosistema, estamos de gane.
1: Hay que cuidar el ambiente y quisiéramos empezar ya esta plática ya de manera más profunda. ¿Cuáles son los principios básicos, doctor, que usted considera para una agricultura natural?
0: Claro que sí, el primero es no alterar excesivamente el suelo. Es muy importante que cuando estamos concentrados a cuidar vegetales, pensemos que esa es nuestra alcancía y tenemos que estarle preferentemente metiendo más ahorro de lo que le sacamos a la alcancía. Cuando nosotros tenemos nuestro cochinito, nos conviene que le estemos poniendo siempre más de lo que le sacamos. Y eso a la final es un margen de seguridad muy amplio para usted y para su familia, ¿no? Entonces, ¿cómo vamos en la práctica a trabajar el suelo? Evitando labrar muy abajo, evitando labrar profundamente, no voltear todo lo que es la capa del suelo. Existen ahí muchas innovaciones en la maquinaria agrícola, en donde se están dejando cada vez con menos uso aquellos implementos de bonanza como el arado y la rastra. Ahora se están generando nuevas técnicas para labrar diferente. El siguiente consejo práctico es que ustedes conserven la estructura de ese suelo. Una estructura viene siendo lo que en nuestras casas son las viguetas, los muros, nuestros travesaños, tejados. Cuando nosotros a nuestro terreno le hacemos las intervenciones más necesarias de acuerdo al cultivo, no se nos rompe nuestro piso ni nuestra pared. Y entonces todos estamos viviendo a gusto ahí adentro. Porque cuando vamos muy fuerte con máquinas, nuestro suelo sí queda muy blandito y nos da gusto que se nos va, creo que media bota ahí y dicen listo para las cebollas, para los cultivos que son debajo de la tierra. Pero tanto de tanto trabajo hay una alteración para que se les acaben las habitaciones a muchas cosas que viven ahí dentro del suelo. Entonces, para que nada de lo que está viviendo en el suelo, que son cosas que a simple vista no observamos, ¿verdad? Y algunas sí, como insectos, ¿verdad? Hormigas y colémbolos y cositas así pequeñitas. Si destruimos menos al arar, al trabajar el suelo, entonces ellos viven contentos. Ese es en esencia lo que necesitamos.
1: Esas tres.

0: Esos tres puntos son importantes: evitar la labranza profunda, como resumen, conservar la estructura natural del suelo y no dejar el suelo desnudo. Existen algunas prácticas que se les llaman labranza de conservación. ¿Nos pudiera hablar un poco sobre la labranza de conservación de manera general?
1: Sí, claro, es una forma en la cual nosotros vamos con un equipo, si es que tenemos nuestro tractor, ahora se adquiere una nueva máquina que se llama justo eso, sembradoras cero labranza o sembradoras de conservación. Y ellas lo que van a hacer es nada más, si son por ejemplo de tres cuerpos, porque puede haber de dos y en cada cuerpo se va haciendo una línea, una hilera de cultivo. Cada cuerpo va a tener configuradas unas hojas que van cortando nada más una línea muy angosta, como hacen como un microarado de 2 centímetros de ancho. Y es bien bonito esto porque nada más se va a trabajar en donde va a llegar a descansar la semilla para después comience a despertar y subir a la parte aérea. Y las raíces nada más ahí estarían criando. Entonces, esas son ampliamente utilizadas. Siembran y también pueden agregar algunos abonos de los que ustedes prefieran. Ahí es la ética de cada productor porque siempre van a haber ofertas en las tiendas. Pero como pueden tirar granulados y pueden también hacer una muy buena tamizada de bokashis. Y ahí agregar con lombricompostas en los botes fertilizadores. Entonces, son máquinas que en una sola pasada microaran, fertilizan, siembran y tapan.
0: Esta maquinaria se puede encontrar en cualquier tienda de distribución de maquinaria agrícola. Hace algunos años tuve la oportunidad de andar por Guanajuato y allá utilizan mucho la labranza de conservación en maíz. Nos decía un ingeniero, ustedes pueden meter los dedos sin ningún temor en la tierra como si fuera un pastel y entraban los dedos 5 o 10 centímetros. En los suelos que normalmente se trabajan, si yo hago eso, me los fracturo. Entonces, lo que hace la labranza de conservación es tener suelos con vida, con mucha porosidad, con mucha aireación y también evitan la erosión. ¿Es correcto, doctor?
1: De acuerdo, porque cuando ya rindió el maíz, lo que hacen también es, a lo mejor sacan los granos, las mazorcas, y dejan un 50% de la planta de maíz, la trituran y que caiga ahí al garete. Eso es muy importante porque al siguiente paso de la rastra, se va a volver a hacer esa microarada de 2 centímetros de ancho por esos 8, 10, 12 centímetros de profundidad, según cómo calibre usted la máquina. Pero ya se quedó el rastrojo encima y ese todo lo va a utilizar como una camisa el suelo para evitar que haya mucho golpeteo de lluvia y mucha pérdida de agua cuando hay demasiado sol. Por eso también se les tiene que, en efecto, dejar siempre esa camisita después de que cosechemos. Darle su abono y para que quede encima y vamos haciendo mayor piso a nuestro suelo.
0: Gracias por esta explicación tan amplia, doctor. Ahora pasaremos a un tema de suma importancia en todos los cultivos, que son las coberturas vegetales. ¿Qué nos puede mencionar de este tema, por favor?
1: Sí, me recuerdo que usted tuvo un alumno de maestría con Kutsu,
0: Sí.
1: Canabalias, haciendo esas coberturas vegetales. El suelo, entonces, cuando nosotros le dejamos los rastrojos, los zacates ahí tirados, tienen una película de protección, pero nosotros también podemos inducir que entren esas plantas, preferentemente que sean leguminosas, y ustedes las distinguen porque tienen tres hojitas o más, son hojas compuestas. Y esas plantas deben de ser de rápido crecimiento horizontal, para que también ayuden al movimiento de minerales nitrogenados y también protegen de la humedad. Les puede ayudar mucho a reducir la erosión. Si viene, por ejemplo, una bajada de agua muy fuerte, pues esa cobertura vegetal les va a permitir que no se

0: salpique. Y también al conservar la humedad y la temperatura sin que varíe mucho, pues tenemos condiciones para que los microbios y los insectos del suelo vivan sin problemas y sigan manteniendo su vida normal. Entonces todos los desechos de esos organismos y animalejos, insectos, también están ayudando a que haya fertilidad.
1: La materia orgánica de manera natural va a producir ácidos húmicos y ácidos fúlvicos, son productos de desecho de la materia orgánica, pero que al suelo vienen a favorecer, porque van a dar mucha resistencia y tolerancia y nutrición a los microorganismos, a las raíces y a la planta de manera general. ¿Pudiera mencionarnos algo así muy general sobre estos subproductos que pudieran ser lixiviados, verdad? De ácidos húmicos y ácidos fúlvicos, doctor.
0: Ándele, el proceso de la descomposición de la biomasa, ya sea de origen animal o vegetal, al final siempre va a terminar a esos ácidos y es la última fase de descomposición. Son súper importantes ahí en el suelo porque van a funcionar como una especie de estación de aterrizaje y de despegue de muchos nutrientes y de muchas biosustancias que necesitan todo lo que esté ahí en el suelo, tanto vegetales como insectos como microorganismos. Así es.
1: Bueno, vamos a pasar a otro punto. Lo importante aquí es alimentar el suelo o a la planta. Uno u otro o los dos. ¿Qué nos sugiere respecto a este tema?
0: Que primeramente alimentemos el suelo.
1: Sí, nos pudiera dar un poco más de información cómo alimentar el suelo y ya de rebote, como elemento secundario, un suelo nutrido pues va a alimentar a la raíz. Pero importante, primero alimentar el suelo. ¿Qué prácticas podemos hacer para que esta actividad se cumpla, doctor?
0: Ok, pues entonces nosotros tenemos la posibilidad de juntarle la basura que queda debajo de los espacios con árboles. Eso es como lo más simple, ¿verdad? Nosotros vamos y juntamos basura. Si tenemos plantas ahí arriba en árboles, por decir que estamos criando también nosotros un vivero para vender plantas de ornato, pues ahí arriba donde están ellas no hay suelo. Pero bueno, nosotros juntamos con nuestras manos y le agregamos esa hojarasca arriba en las horquetas de los árboles donde prendimos las bromelias, las orquídeas. Entonces, eso es como lo que va a generar la composta, lo que va a hacer que se vayan destruyendo esas hojas y después le den de comer a las raíces. Otro es una cosa que se llama bokashi, muy difundida en la actualidad y significa fermento en japonés. El bokashi lo pueden hacer de muy variadas formas, pero lo elemental es que lleve suelo, estiércoles, suelo del lugar, estiércoles y residuos de cultivos. Con eso que ustedes revuelvan, ustedes están haciendo una buena mezcla. Pero si le agregan, por ejemplo, la levadura y la melaza, lo que haremos de esa forma es madurar y tener más calidad en nuestro bokashi. Sí, esas son las compostas. Los bokashis, pues, esos son un producto ya de la fermentación. Y también podemos optar por conseguir lombrices de suelo, pero de las que no huyen y de las que son frías cuando las agarran en la mano, son de preferencia son las más rojitas. Eso es una buena alternativa también para cuando tengamos en nuestra parcela residuos de cosecha, también se les pueden dar a ellas más residuos de corrales y ya se hace la dieta de las lombrices. Entonces, cuando pasa el tiempo, abajo se va quedando lo que ya maduró y es lo que se agrega al piso para que el suelo se regenere. Y de esa manera nosotros estamos permitiendo que haya muchos microorganismos buenos en el terreno.
1: Doctor, quisiera que nos dijera de manera muy puntual, como si fuera una receta de cocina, cómo se hace un bokashi, paso por paso, qué necesitamos, el material, cuál es el proceso para obtener el bokashi y cómo se aplica.
0: Bueno, son dos fases, una fase seca y la otra fase es en agua. El agua es bien importante que sea agua de lluvia,

0: Entonces, en la primera fase nosotros tiramos una sábana en el suelo de tierra de la que está en una zona boscosa, una tierra fértil. Y no también por eso vayamos a desequilibrar nuestra naturaleza, ¿va? Que vayamos y andemos como tusas. Entonces se le pone una buena capa, a lo mejor una carretillita de... Pueden empezar con una carretillada de suelo fértil y después encima le ponen otra carretillada de hojarascas o residuos así ya secos, desperdicios de cultivos, residuos de jardín. Entonces encima le ponemos otra parte igual de estiércol. ¿Cuál estiércol? Pues el que sea, pero que no esté asoleado y que no esté muy llovido para que lleve todo el potencial. Los corrales, por regla general, nosotros los cuidanderos les ponemos su tejado, ¿va? Para que se mantenga húmedo y la limpiemos, lo guardamos y lo echamos en la carretilla. Ándele, ya le pusimos ahí eso, el tercer elemento. Otro para que se recomienda aquí en Teciutlán y los alrededores es poner cal. Aproximadamente como una media cubetada de cal de 20 litros, hasta una cubeta, para estabilizar algo la acidez del suelo. Después de ahí le podemos echar cenizas, fíjense qué bonita combinación. Y ya casi con eso podemos empezar a revolver, vuelta y vuelta y vuelta, como hacer una mezcla para la albañilería. Unas tres vueltecitas, ya se incorporó bien padre eso. Ahora tenemos la fase húmeda. En la fase húmeda nosotros le vamos a poner agua limpia de lluvia preferentemente. Ahora, otras personas dicen, no, pues yo tengo suero de la lechería. Pues pueden utilizar el suero.
1: ¿Esa agua se mezcla con la parte sólida?
0: Ándele.
1: ¿Se humedece esto?
0: Sí, doctor. Pero ¿sabes qué, Raúl? Primero en una tina le echamos nuestro suero o nuestra agua sin cloro. Le agregas un poco de... para esa cantidad, con unos 50 mililitros de melaza, y le podemos agregar también algunos, un poquito de levadura para pan, una levadura granulada. Si no hay eso, pues podemos colocar allá el ejayote del nixcón, del nixtamal, y entonces con la levadura con el ejayote y un poquito de melaza, entonces se disuelve esto, y con eso le bañamos a nuestra mezcla en seco para empezar a seguirle dando vuelta. Y usted le va esprejando. Se nos va a acabar a lo mejor nuestro licuado ese que tiene suero y levadura y tantita melaza. Bueno, le seguimos echando agua limpia y revolvemos y seguimos echando, y le agarramos el puño hasta que quede a la humedad del puño. Más bien que se forme un muñequito sin que haga charquito nuestro. No se debe quedar muy encharcado. Y ya esa es la última vez que le vamos a echar agua.
1: ¿Es una vez solamente?
0: Solamente al iniciar.
1: Sí.
0: Después se voltea cada mañana. Y eso puede ser al décimo día un material listo para abonar.
1: Ya el producto queda listo para aplicarse a los diferentes cultivos. Lo importante de alimentar el suelo, como dice aquí el doctor Refugio Tobar Reyes, profesor de la Facultad de Ciencias Agrícolas y Pecuarias, es que existan las condiciones favorables para los microorganismos, que son los que le van a dar vida al suelo, bacterias, hongos, nemátodos. Siempre va a haber microorganismos buenos y malos, pero hay hongos que ayudan al desarrollo de la planta, como son las micorrizas, que hacen una simbiosis, una ayuda. La planta le da azúcares y las micorrizas ayudan a absorber agua y nutrientes. Entonces hay muchos tipos de hongos, y lo importante, el mejorador de los suelos, es la materia orgánica. Estamos en su programa AgroBuap, compartiendo el saber del campo, y el día de hoy nos acompaña el doctor Refugio Tobar Reyes con el tema agricultura natural. Y a manera de resumen, lo que se ha visto ha sido los principios básicos de la agricultura natural, lo que es la labranza profunda, la estructura del suelo, no dejar el suelo desnudo, la importancia de las coberteras vegetales, que se pueden utilizar pajas, hojarascas, evitan la erosión, conservan la humedad, y también la importancia de alimentar el suelo para que la planta pueda asimilar muchos nutrientes. Aquí se pueden utilizar compostas, bokashis, lombricompostas. Esto favorece

0: favorece los microorganismos del suelo y esto también va de la mano con altos contenidos de materia orgánica. Vamos a ir a un corte cultural y regresamos en unos minutos.
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5: En SICOM Teziutlán, son las 10 con 24 minutos.
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5: En SICOM Teziutlán, son las 10 con 26 minutos.
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0: Regresamos a su programa AgroWAP, compartiendo el saber.

0: Saber del Campo, después de este corte cultural, estamos con el doctor Refugio Tobar Reyes y vamos a continuar con la charla. Doctor, ¿cuál sería la importancia del manejo de la fertilidad en los suelos? Si nos pudiera aclarar este punto, por favor.
1: Claro que sí, esa es la columna de la producción de alimentos, el suelo. En todo momento nosotros tenemos que tratar de cuidar la fertilidad. ¿Y cómo la vamos a cuidar? Lo habíamos comentado, ¿eh? Pues hay que echarle ahí abonos, residuos vegetales, estiércoles, y de manera constante, ¿va? Porque si no, pues yo ya fertilicé mi maizal, pero pues ya pasaron 4 meses, ¿eh? Y el maicito también, dependiendo de la cantidad que le agreguemos, pues se lo va a comer. Es muy importante la regularidad. Personas allá en el campo, tenemos que ponernos pie a tierra e ir a trabajar. Entonces, cuando nosotros más materia orgánica agregamos al suelo, vamos a tener un buen reservorio de humedad, porque como tenemos muchas cosas que están vivas ahí, Raúl, ellos también están generando mucha actividad y sudan, y todo eso también hace que se mantenga ahí el suelo bien humedecido. Mantienen ahí un adecuado nivel de vida ellos, y nuestra dinámica de nutrientes se va a ir arriba, abajo, a los lados, en todas direcciones, porque tenemos como mucha diversidad en el suelo. Eso es muy importante. A mayor diversidad vamos a crear mayor estabilidad en nuestros suelos, de tal suerte que los cultivos pueden ir aguantando bien.
0: Todas las personas en sus casas pueden hacer compostas. Quisiera, doctor, que nos dijera qué es una composta, cómo se prepara y cómo la debemos de aplicar a nuestros cultivos, ya sea de traspatios, en huertos familiares, huertos escolares, en invernadero o en producción ya a campo abierto. ¿Qué es una composta, por favor?
1: Composta es como una fabricación de suelo, es como una elaboración de un suelo a partir de todos los desperdicios que se puedan generar en nuestros campos, sean vegetales, incluso animales, ¿verdad? Cuando no tenemos quien ruya un hueso, pues ese también hasta se puede agregar ahí al montón, y ahí se va a ir, por lo menos va a cambiar de color y se va a ir degradando, no con mucha velocidad. Sin embargo, es eso, con la composta es un proceso de producción de suelo.
0: ¿Y cómo la podemos hacer? Díganos paso por paso para que ahorita, terminando el programa, todos nuestros radioescuchas que muy amablemente están al pendiente de este programa puedan hacer su composta y en algunos días o semanas lo apliquen a su cultivo.
1: Sí, damos gracias en público a todos los auditorio. Es aconsejable que en la cocina tengan 2 botes ya las amas de casa, ya no nada más uno y que se mezcle. 2 botecitos para acá lo de los residuos inorgánicos y para acá lo que me va a servir para mi composta. Entonces es muy simple, la más básica es de que ustedes salgan afuerita donde no caminen tanto y que no les regresen los aromas para adentro, hagan un hoyo y entonces ahí comienzan a agregar, y con unas tablas encima para que no anden un animalito doméstico sacando los residuos. Entonces no importa que si no lleva una capa de suelo y luego residuo y luego otra capa de suelo y luego residuos o cal, otros se dicen no, pues hagan capas con cal, y el simple hecho de que tiren ahí todo lo inorgánico va a permitir que se vaya por sí sola descomponiendo esa biomasa, porque lo que sí van a llegar son microorganismos, insectos, descomponedores. Ese hoyito lo van a ir subiendo, por ejemplo, lo hacen a la altura de la rodilla, pues a lo mejor se llena, dependiendo de cuántas personas estén en su casa, se puede llenar quizá en un mes. Bueno, estoy ahí hablando de una perforación de algunos 40 centímetros por unos 50 de hondo, y eso ya en un mes y medio ya se llena. Entonces tenemos al chance de que en otro mes más ya lo saquemos, si esté podido, para llevarlos a una planta o al campo de cultivo.
0: ¿Y cuáles serían las ventajas de hacer compostas, doctor, si nos pudiera decir? Ajá. Uno sería como aprovechar residuos vegetales.
1: Ándele, abonos de corrales también se pueden agregar ahí. Pues sí, podemos nosotros permitir

0: que haya una mejor humedad ahí en nuestras macetas, en nuestros terrenos. Y se puede realizar ahí una fertilización natural, ¿no? Nosotros al echar los abonos, las compostas, como abono esa composta, estamos aprovechando nitrógenos, fósforos, potasios y otros elementos que se van soltando gracias a la intervención de todos los insectos que llegan allá, los microorganismos. Entonces estamos dándole de comer también a nuestro suelo para que a su vez después el suelo se lo regale a las raíces.
1: La importancia de utilizar un biofertilizante. ¿Qué es un biofertilizante y por qué debemos de ocuparlos, doctor?
0: Esa es una práctica muy bonita. El biofertilizante viene siendo preparados orgánicos que se pueden tirar en el suelo o que se pueden tirar vía foliar. El biofertilizante lo hacen ustedes en una cubeta de 19 litros o lo pueden hacer en tanques de 200 litros. Si el rancho es mucho, muy grande, pues ya pueden. Veo que andan camionetas también con unas especies de cantinfloras rodeadas de metales alrededor, que ya son de 1000. Y el biofertilizante consiste en también agregar desperdicios de corrales, es decir, cuando limpian un piso de un cerdo, de borregos, vacas, eso se agrega en el contenedor, se agrega agua y también se le pone un poco de melaza y se le agrega también ahí suero de leche y se le puede agregar también algo de residuos de los ticuiles o los fogones, los minerales también se agregan.
1: Las cenizas.
0: Cenizas.
1: Las cenizas.
0: Carbones.
1: ¿Y ahí qué tiempo debe de estar esa solución en los tambos? ¿Se aplica directamente o se deja fermentar y ya después se asperja el follaje?
0: Sí, la fermentación debe ser de unos 30 días, doctor Raúl.
1: Entonces, agarramos un tambor de 200 litros, le ponemos excremento, le ponemos...
0: Una tercera parte de excremento.
1: Excremento, le podemos poner ceniza, unos 5 kilos.
0: Por tanque 200 está ideal, una cantidad
1: melaza,
0: de 5, unos 4, medio litro de melaza.
1: ¿De suero?
0: Suero también puede llevar, es que el suero es también algo que va a ser para fermentar. De suero se le puede agregar todo desde un inicio si tenemos una lechería en nuestro terreno, en nuestro proceso de vida. Y también si hay muchas especialidades, ¿va? Algunas personas con la investigación han observado que cuando agregan mucha hierba dulce con flores, que esos promueven más la nutrición. Y cuando se le agregan, por ejemplo, colas de caballo y les agregan también plantas medicinales, ellos se repelen insectos con esos biofertilizantes. Van haciendo como mucha investigación algunas personas que están dedicadas a la agricultura más natural, a darle más vida. Y esa es la práctica de los biofertilizantes. Algo muy importante es que no le entre aire. Algunas personas nada más lo tapan muy bien, pero lo vigilan de que no vaya a destaparse con la fermentación. Y algunos otros le ponen una manguerita, que la punta la dejan dentro de una botella con agua, y ahí salen los gases, pero no entran aires, y entonces sigue siendo una fermentación sin aire.
1: ¿Y ya eso se aplica al suelo o se aplica al follaje?
0: Pues se aplica a ambos. Si ustedes no vayan a pensar que daña el biofertilizante. Una ocasión apliqué en plantas de café 100% el biol y les cambió el color a las hojas del café. Y sí se llegaron a caer como un 50%, pero la planta no se murió. Lo ideal es que en frutales se esté agregando quizás hasta una cuarta parte máximo.
1: Normalmente en frutales al follaje pueden ser dosis de 1-3%. Para que fuera seguro, cuando no tenemos bien la dosis, pudiera ser 1%. En 100 litros, 1 litro. Y al suelo, bueno, ahí se le puede, yo creo, poner 5 litros y siempre con agua para que el volumen desplace los nutrientes a las partes más inferiores del suelo. Es usted un experto, sabemos, doctor Refugio, en la parte de agricultura orgánica. ¿Qué cursos imparte en la Facultad de Ciencias Agrícolas relacionadas?

0: con agricultura orgánica o producción de cultivos, si nos pudiera decir, por favor, maestro.
1: Sí, damos la charla de introducción a la agronomía, agricultura orgánica, agroecología, agricultura sustentable. Ahí tenemos primera y segunda parte. Esas son las cinco asignaturas que más se apegan a la producción natural de alimentos. Y ya con eso tenemos como para darles a los muchachos aquí en nuestras aulas la posibilidad de que ellos también empiecen a cuidar con nosotros. Tenemos un espacio de 700 metros cuadrados y en ese solarcito ellos empiezan a hacer sus
0: Sus
1: prácticas.
0: prácticas. Sabemos que da cursos a productores, a muchas escuelas de diferentes niveles, kinder, secundarias, primarias, prepas, universidades. Si alguien quisiera ponerse en contacto con usted, nos pudiera dar su número celular
1: Sí.
0: para que se pongan en contacto y ya ver de qué manera los puede usted ayudar. ¿Qué número tiene, por favor?
1: 231-109-5263. Con ese número. Y es definitivamente una obligación de nuestra, ¿va? Como profesores también, salirle a la sociedad y dar vueltas por nuestra comunidad. Y estamos a las órdenes en ese número 231-109-5263.
0: Lo importante de las universidades es generar desarrollo en las comunidades, en todas las áreas y principalmente en las áreas en las que trabajan. Nosotros como facultad colaboramos mucho con productores, con escuelas en diferentes cultivos, sistemas de riego, cuestiones de ambientes. Regresando al tema, doctor Refugio, ¿cuál será la importancia de la diversidad de los cultivos? Ya sea en una hectárea, en dos o en 10 hectáreas, porque es importante tener diversidad y como qué asociaciones podemos hacer que usted tenga experiencia.
1: Nosotros como agrónomos, fíjense que sí le tenemos que rendir tributo mucho, mucho a los campesinos, a los indígenas, a los antepasados, porque ellos descubrieron muchas cosas que ahorita nosotros como docentes decimos que esto es, pues ya se la sabían.
0: Sabían la parte práctica, a lo mejor les faltaba la parte teórica, pero ellos sentaron las bases de lo que ahora somos
1: Agricultura
0: como
1: natural
0: agricultura
1: o
0: natural y
1: agricultura orgánica,
0: exactamente.
1: agroecología, dice uno, pues es casi lo mismo, mi estimado Raúl. Nosotros tenemos nada más como que sacamos copiar y pegar. Entonces, tributo a ellos, a los antepasados, porque imagínense, maíz más frijol. Y luego
0: Una
1: la
0: buena
1: verdad, qué
0: asociación.
1: barbaridad, porque se ayudan mutuamente, tanto abajo como arriba. Y luego la tríada mesoamericana que dice el doctor Delfino, ¿eh? Maíz, frijol y calabaza. Uy, uy, uy. Ahí cuídense porque se permite que se ahorre humedad, se permite que se ocupen en los espacios aéreos mutuamente. Entonces, hay muchos beneficios. Cuando están tres, se movilizan diferentes segmentos de nutrientes. Vienen diferentes tipos de insectos. Vienen también a rascarse los bigotes diferentes murciélagos. Es una ayuda. Todo eso hace que viva mejor. La biodiversidad, lo había comentado, da estabilidad. Entonces nos da pues chance de que haya algunos insectos que estén aguantándose ahí. Cuando comienza a subir una cantidad indiscriminada de los rudos, pues hay técnicos que les bajan tantito su moral y se equilibran las plagas y enfermedades. Es bien bonito eso, lo de la Asociación de Cultivos, Raúl.
0: Hay que implementar rotación, ¿ya? Cuando hay monocultivos o policultivos debemos de rotar. Esto es en cultivos de ciclo corto. En el trópico, a lo mejor por acá es un poco más difícil en la zona templada por las bajas temperaturas en los meses de otoño e invierno. Pero ¿cuál sería lo importante de la rotación de cultivos, doctor?
1: Sí, ahí dice que tenemos que darle en la torre a los ciclos de plagas y enfermedades. Nosotros, cuando tengamos un cultivo de la familia A, al siguiente tenemos que ponerle la familia B y después la C, y antes, si quieren, la D, y al otro año le vuelven a poner A, B, C y D entre primavera y otoño. Pero lo más importante.

0: parte de esto es que nosotros permitimos que se le rompan muchos ciclos de población a agentes no deseados ahí en nuestro suelo. Se mejora la fertilidad, definitivamente. Aquí en esta zona, en Teciutlán, hay milpa y luego en otoño e invierno pues echan habas, chícharos, echan... Algunos ya ponen también algunos cultivos para trigos, cebadas.
1: Lo que aporta la rotación de cultivos, le podemos decir a nuestra audiencia, es que los cereales van a aportar mucho carbono y las leguminosas, nitrógeno. Eso es el éxito. El carbono y el nitrógeno para que se alimenten los microorganismos del suelo, pero también el nitrógeno lo asimilen las plantas y exista un mayor crecimiento en rendimiento y en calidad de planta, en fruto, en forraje. Algo importante que deben de conocer los agricultores es que también se puede hacer control natural, control biológico, orgánico de plagas. ¿Nos pudiera hablar un poco sobre el manejo natural de plagas, por favor, doctor?
0: Ándele, cuando nosotros en nuestra forma de hacer de comer ya no tiramos tantos insecticidas, se van a quedar vivos la mayor cantidad de insectos posibles. Entonces le decía, algunos están ahí nada más a la espera de que suban los rudos para comérselos. Pero estos técnicos también, como comieron, empiezan a engordar y crecer. Pues va a haber otro rudo que le pegue en la torre a este técnico. Y así se van haciendo como diferentes niveles de control, pero esto todo es gratuito, ¿qué cree? Porque a nosotros no a tirar tanto, entre ellos se hace como que el manejo agroecológico de plagas y enfermedades. Se conserva entonces la biodiversidad y por lo tanto nosotros, al tener mucha diversidad de plantas, hay muchos colores de flores, hay muchos tipos de insectos, ¿sí? Estamos protegiéndolos a los diferentes tipos de insectos. Algunos nos van a dar beneficios no nada más para que le den un bajón a los trips, sino que también quizás le van a sacar néctar, les van a obtener cosechas de propóleo, van a tener, cuidando los polinizadores ya en una forma ordenada. Por ejemplo, aquí en nuestra facultad tenemos 3 cajoncitos de melipona, y los que tengan abejas en su casa, además de que hagan control natural, también le sacan sus mieles, sus beneficios.
1: Cuando tenemos mayor diversidad de maleza o de plantas que crecen de manera silvestre en nuestros cultivos, ahí van a estar los enemigos de muchos insectos, de muchos hongos. La maleza no es tan mala como parece, nada más hay que saber en qué época y qué tipo de maleza puede estar disminuyendo la presencia de nemátodos. Por ejemplo, el cempasúchil ahuyenta los nemátodos, tiene sustancias que van a repeler a los nemátodos, y así hay muchos trabajos de investigación que se han hecho. Pero ahora podemos entrar a la parte de extractos naturales o botánicos. ¿Cómo yo puedo controlar algunas plagas con ajo, con chile, con un árbol que se llama neem y con otras plantas aromáticas? Si nos pudiera hablar un poco de esto, doctor, este refugio.
0: Sí, desde luego que muchas ocasiones nosotros tenemos ya cierta especialidad y producimos menos cultivos. Entonces es cuando ahí ya no tenemos las malezas que nos pueden estar ayudando al control. Y ni modo, tenemos que optar por hacer la compra de un poco de alcohol del 90%, del 90% y tantos%, y hacer de extractos. ¿Qué es un extracto? Pues nosotros recortamos diferentes sustancias que tienen esas propiedades alelopáticas que se les dice domingueramente, pero que pues entonces quiere decir que en su arquitectura, en su esqueleto, tienen algunos compuestos que no les gustan a las plagas. Estamos hablando de ajo, estamos hablando de diferentes chiles, entre más picantes todavía tienen más efecto. Los árboles de neem, esas hojitas. Aquí hay en la zona de calor para abajo ramatinajas, que es género triquilia. Esos también los utilizan bastante para hacer extractos botánicos. Entonces nada más consiste en que algunas veces son en agua, algunos que son más difíciles pues es con alcohol, y se apelmaza ahí, se recorta bien el follaje y se deja que se macere un mes, 2 meses, lo ideal son 3 meses. Pero si les urge, a los 30 días les pueden hacer ustedes aplicaciones.

0: de extractos acuosos o alcohólicos a las plantas.
1: Algo rápido que podamos ocupar, agarramos chile del más picante y cebolla, a lo mejor ajo y epazote, se licúan en la licuadora, se cuelan y

0: hacer en este aspecto, doctor?
1: Bueno, ya hemos empezado fuertemente con darle de comer al suelo y entonces automáticamente nuestras plantas van a estar contentas. Siempre es entonces mantener que nuestro suelo esté sano para que, como es abajo, se va a reflejar arriba la planta contenta. Incrementando biodiversidad, también nosotros disminuimos la necesidad de combatir con esos extractos o con cosas que vayamos a comprar a la tienda. El hecho de tener forestales y luego frutales y luego unos cultivos de milpa y alguna verdura, todo eso hace que haya en el suelo como caminitos de biosustancias o de exudados de lado a lado y de arriba abajo. Entonces, la práctica de prevenir es eso, el suelo para hacer mayor diversidad de cultivos, echar abonos, tener animales también, porque por ejemplo, un perro, aunque decimos, no, pues nomás anda ladrando y ya espantó un animal, una oncilla, un coyote, lo que sea.
0: Pájaros, conejos.
1: Los gatitos también suelen tener todo animal doméstico tiene un quehacer en la granja. El chiste es tener de todo tipo de animales, de todo tipo de plantas, para que se vaya generando esa conexión. En ocasiones son problemáticos porque se te suelta un perrito que no está acostumbrado y se come el huevo, o espanta un animal pequeño y lo mató.
0: O se come la gallina,
1: sí. Es importante ahí el conocimiento de campo y que nosotros también les vayamos permitiendo a las que paran a lo mejor sus perritos cerca de un corral para que se vayan familiarizando los cachorros desde chiquitos a no atacar a un pollo, a no comerse un huevo, sí. Entonces es cuestión de mucha práctica ya en el campo.
0: ¿Podemos hablar ya casi para finalizar sobre qué observaciones podemos hacer para cuestiones de nuestro agroecosistema?
1: El agroecosistema está padre, lo más bonito es el ecosistema, ¿verdad? Porque cuando hablamos de ecosistema es de que nosotros entendemos que está creciendo ahí un encino, vemos cómo se vino a sembrar por parte de las aves un pino o llegó por la semilla con sus alas. Entonces nosotros observemos qué está creciendo, cómo está creciendo, qué insectos andan, qué clase de telarañas se generan en las tardes, noches o en las mañanas que van al campo, ya es que nos llena siempre la telaraña al caminar. Entonces, ¿qué está creciendo ahí? ¿Cómo poder nosotros respetarlo? Y también mirar donde hay problemas de enfermedades, pues esa es una clara señal del suelo de que ahí necesitamos darle más comida al suelo. Sí, donde vemos que está saliendo mucha tusa, pues es señal que es un terreno muy reseco. Fíjense que a las tusas acá en la región muchos los persiguen con carabina, con manguera de agua y con perro y no se las acaban, ¿eh? No se las van a acabar.
0: Solamente bajan poblaciones.
1: Disminuyen poblaciones y las espantan, pero ahí la solución es comenzar a meter mayor biodiversidad también.
0: Para que vayan sobre otras plantas y no el cultivo. Ah, eso no. Es la ventaja de la biodiversidad. Doctor Refugio, muy interesante todo lo que nos ha venido a hablar el día de hoy. Como conclusión de este tema, algo que nos quisiera mencionar, por favor.
1: Sí, miren, fíjense que acá es, la agricultura es hacer lo que sea necesario. No quiere decir que nos echemos a la hamaca a ver la tele, no, hay que estar bien vivos. Necesitamos hacer tareas en puntos muy cruciales, en etapas muy cruciales. Y entonces favorecer esa relación entre humanos y naturaleza. En la práctica, acuérdense, mantengan su suelo cubierto, incrementen la materia orgánica, sobre todo críen animales, cuídenlos con cuidado, diversifiquemos cultivos, utilicemos el control natural ahí a favor, es decir, que cuando tenemos de todo, muchas arañas, insectos y microbios se van a controlar entre ellos, conservamos agua, conservamos biodiversidad. Hay que entender cómo poner una caña en nuestros tejabanes y guardar agüita. Aunque digamos que llueve mucho, no importa, usted guárdela. ¿Qué tal y ahí usted puede después poner unos pececitos o a lo mejor una tortuga para ornamental.

0: pacto y ahí la pone. Observar constantemente el agroecosistema y no quitarle todo. De preferencia, la agricultura natural es para que nosotros lo aprovechemos en primera medida, mi familia, mis vecinos, mis parientes, después a comercializar o cambiar. Ese es el objetivo. Pero si quieren ustedes también hacer grandes negocios, es posible, porque se pueden poner grandes mantos de franjas de forestales, franjas de frutales, cultivos, y después ahí hasta les pueden vender agroecoturismo, pueden vender también turismo de aventura si tienen grandes cantidades de terreno. No vayamos al monocultivo, vayamos a lo diverso.
1: En la diversidad está la riqueza. Agradecemos, doctor Refugio, mucho su participación en este su programa AgroBuap, compartiendo el saber del campo. Gracias, doctor Refugio, por estar con nosotros.
0: Gracias, auditorio, pasen el mejor de los días.
1: Se despide de ustedes su amigo y servidor, doctor Raúl Verdeja Arbeu, deseándoles a todos que tengan un buen día y nos vemos la próxima semana con otro tema de interés. Buen día a todos, hasta luego.
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8: En SICOM Teziutlán son las 11 con 14 minutos.
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0: Hola, ¿qué tal? Sean bienvenidos a otro programa de Hashtag No Te Desconectes. Yo soy Miguel Ángel y el día de hoy tenemos un programa muy bonito. Vamos a hablar de muchas cosas, como ya saben. Estamos aquí con muchos ánimos. Un dominguito más para que disfrutemos de toda la información que pues sí, les voy a hablar o les vamos a hablar el día de hoy, porque hoy tenemos aquí a un invitado que me estará acompañando para platicar de muchísimas cosas.
1: Hola, ¿qué tal, Migue? Pues sí, un gusto estar contigo, acompañarte en esta ocasión en una emisión nueva de Hashtag. Y pues sí, vamos a tratar de acompañarte en medio de lo posible. Y claro, hay temas interesantes que se tienen en la emisión del día de hoy. Interesantes como la canción con la que entramos.
0: Claro.
1: No sé, coméntanos un poquito de este grupo interesante en cuanto a su ritmo.
0: Pues fíjate que es un grupo que no tiene mucho, que acabo de descubrir. Justo hace un rato estábamos platicando aquí David y yo, tras bambalinas dijeran por ahí, estamos platicando que es un grupo muy interesante, tiene sonidos, yo he detectado este último mes, yo creo, que me gusta mucho la música con este tipo de producciones musicales que son como más elaboradas, que tienen como más beats por ahí, que juegan con todo ello, o sea, me gusta mucho. Entonces no tiene mucho que yo descubrí esta banda justo por la canción que acabamos de escuchar, que lleva por nombre Backseat, para quien la quiera buscar por ahí en su Spotify, YouTube, y, qué sé yo, cualquier aplicación que ahora

0: hay muchísimas para escuchar música. Entonces, tiene sonidos muy particulares. Como esta, vamos a escuchar canciones a lo largo de este programa de Balú Brigada, que se llama nuestro grupo de que nos va a estar acompañando esta emisión.
1: Claro, un grupo interesante, ya lo mencionábamos bien antes de entrar a programa. Su propuesta peculiar, ¿no? Un sí. Sonido, una combinación ahí interesante de sonidos que quizás no son tan fáciles de acoplar, digamos. Pero, pues un grupo neozelandés.
0: Exacto.
1: ¿No? ¿Quién lo diría? Saliendo del charco.
0: Sí.
1: Otro tipo de sonidos. Y esta propuesta interesante que, bueno, coincidimos, lo mencionábamos de forma peculiar. Yo también en otro programa estaba hablando sobre este mismo concepto. Y hoy fue una coincidencia no grata que se esté colocando este grupo, Balú Brigada. Pues, como bien lo dices, Miguel.
0: Así es.
1: Para que la gente la agregue en su Spotify, en su Treble.
0: Treble también está.
1: En su YouTube Music, en su Apple Music.
0: Apple Music.
1: En su Lark Player. Para aquellos que son más...
0: hay muchísimas ya ahorita aplicaciones y formas de escuchar música. Me acuerdo antes que, por ejemplo, cuando iba saliendo esto de descargarse música, que a mí pues me tocó, obvio, todo ya la revolución de los celulares, pero no había tanto como que Spotify. También estaba como que apenas saliendo y a lo mejor era para la gente que ya tenía 20 y tantos años y ya conocía más. Y nosotros era decir Lark Player, descargar en tus... no me acuerdo, creo que se llamaba SnapTube, descargabas... De ahí bajabas una canción a la que te gustaba y se pasaba a tu Lark Player y ahí podías tener tu música. Pero la verdad es que era algo que ahora lo veo y es como muy difícil de estar ahí buscando la canción, descargarla, después pasarla a tu Lark Player y ya ahí reproducirla. Y era un rollo, siento que era pues obvio más difícil a cuando ya descubrimos Spotify y ahora todo, la vida es más fácil para escuchar música.
1: Claro, no, bueno, eso sí es cierto. Antes era muy, muy complicado. O trataba de descargar la canción y en realidad era el video.
0: El video, sí.
1: Y no se escuchaba bien. Y no, pues cuando salió Spotify yo estaba en la prepa. Ajá. Y me tocó aquellas ocasiones, primeros meses, cuando el mes costaba 80 pesos.
0: ¡Oh! ¡Ay, mira!
1: Hoy en día ya cuesta el doble.
0: Sí, ya.
1: El básico. Entonces sí, la ventaja de hoy en día de no solo Spotify, sino cualquier otra aplicación de música que... Pues solo con una canción le dices, dame temas. Exacto. Similares.
0: Y te los bota todos los que... Claro. Ajá, está la radio Spotify, ¿no? Que hace cuenta si escuchaste una canción y le das en la radio, te aparece música similar a lo que estás escuchando en ese momento. Entonces, creo que nos hizo la vida mucho más fácil para disfrutar de ese gran arte. Y pues también para los que no sepan, hablando de precios aquí, hay un descuento de estudiante. Digo, yo apenas me enteré. No tiene mucho que me enteré que había descuento de estudiante. Y pues la verdad es que sí es una gran ayuda si es que te gusta escuchar música y viajas a tu escuela y vas escuchando en tus audífonos. Entonces, es una gran ayuda. Por ahí búsquenlo. Está el plan de estudiante. Creo que es a la mitad de un precio normal, individual, algo así. Obviamente nada más es para una persona, pero pues igual te ayuda muchísimo el tener un descuento así.
1: Sí, la verdad es ayuda muchísimo. Yo en lo personal tenía el premium familiar, ya no lo tengo y ya ahorita ya me cansaron los anuncios.
0: Sí,
1: entonces sí, no cae mal para aquellos que puedan aprovechar un descuento de estudiante, pues ahí está la oportunidad.
0: Exacto, entonces pues ahí tienen un poquito del artista que nos va a estar acompañando el día de hoy, de algunas aplicaciones donde lo pueden escuchar y sobre todo que aprovechen y expriman este tipo de aplicaciones que para eso son, para que podamos disfrutar de la música que tanto nos gusta a todos. Muchísimos géneros que sabemos que existen, entonces por ahí explotemos también este tipo de aplicaciones que nos ayudan a disfrutar un poquito mejor de la vida. Y pues bueno, también recuerden comunicarse con nosotros, comentarnos un poquito acerca si les gustan este tipo de artistas y que les sigamos trayendo a hashtag. Medios de contacto, teléfono en cabina 231-313-2973 y para mandarnos un mensajito, teléfono 231-116-0401. También recuerden seguirnos en Facebook y Twitter como SICOM Teciutlán 90.9 y si quieren escuchar este programa que después de terminar se subirá a Spotify, iVoox u otros pasados, están como SICOM Teciutlán 90.9 para que los escuchen.
1: Claro, pues ahí que la gente esté pendiente, que se ponga en contacto porque temas de conversación siempre sobran.
0: Claro.
1: Y sugerencias o propuestas de temas a traer aquí a la mesa, pues yo creo que siempre son bien bienvenidos, bien recibidos. Y pues, ¿qué te parece, Miguel? Si ya iniciamos un
0: comenzamos.
1: Poco del día de hoy, vamos con lo primero, ¿no?
0: Sí, claro, vamos a empezar con la sección que tanto nos gusta, la sección que nos pone al día de lo que pasó en la semana. Entonces, ¿qué les parece si nos vamos con tendencias?

0: Bueno, ya escuchamos tendencias como primera tendencia y una bien, bien controversial que ha salido durante estas últimas, y yo le he tomado el tiempo ahora sí, estas últimas 2 semanas es que hemos escuchado de esto, y sé que todos, absolutamente todos, hemos escuchado, porque hasta mi mamá, mis tías me preguntan qué es eso. Y esta tendencia es las batallas o el tema de farmear aura. ¿Lo has escuchado por ahí, David?
1: Sí, no, y quién no lo ha escuchado y quién no lo ha visto, también está súper trending topic en todas las redes sociales, los hashtags, videos, fotos, noticias, reportajes, sondeos, de todo. Una moda interesante, bueno, ya lo decíamos hace un rato antes de entrar, ¿no?
0: Exacto.
1: Que cada generación trae sus modas.
0: Sus modas.
1: No, pues a mí me tocó en la secundaria la moda del Tectonic, en la prepa la moda del Harlem Shake.
0: Ajá.
1: Algo que no sé si lo llegaste a escuchar, pero en la universidad otra moda que era el Mannequin Challenge, que ya eran así tal cual, challenge.
0: Ajá.
1: Eran retos, ¿no? De que era el Bottle Ice Cube.
0: Sí, challenge. Sí, sí, lo recuerdo. Sí, ¿no? Eran muchísimos retos, ¿no? Que hacías de que tirarte el agua y retabas después a alguien, ¿no?
1: Claro.
0: Ahora reta a tal persona y ya tenía que grabar su video echándose el balde de agua fría y ese tipo de cosas.
1: Que originalmente el del balde de agua fría era que quien lo hacía donaba dinero a una, ajá, causa de beneficencia. Al final se terminó deformando la idea y simplemente se hizo de echarse agua, ya sin apoyar a una causa en específico. Pero te digo, estaban las otras, la de Mannequin Challenge, el Harlem Shake, entre otras. Y bueno, pues hoy en día toca la de farmear
0: aura. Aura.
1: No, que está interesante. ya llegaron a Teciutlán.
0: Ya.
1: En llegaron la región también.
0: Todos los lugares. Mira, fíjate que yo he visto estos últimos días, sobre todo este fin de semana, que fue donde se armaban más las batallas, que habían en todos los lugares, o sea, desde aquí en Tez hasta regiones cercanas, pueblos mágicos, que a lo mejor decías cómo les va a llegar ese tipo de información, que pues es como un poquito más difícil, ¿no? O a lo mejor son más arraigados a su propia cultura, que no le hacen caso a este tipo de tendencias o de modas. Y pues también armaban los mismos jóvenes, porque obviamente es como una moda más como entre jóvenes. Digo, he visto también una entrevista por ahí en donde una mamá acompañaba a uno de sus hijos a una batalla de farmear aura y decía que estaba muy orgullosa de él porque había ganado esta batalla. Lo interesante es que también se ponen nombres bien, bien artísticos para este tipo de luchas. Por ejemplo, justamente esa mamá le preguntaban, ¿usted es mamá de...? Y decía, no, pues soy mamá de Sigma, porque ese era su nombre, por así decirlo, artístico o de peleador de aura. Entonces, a ver, está por eso muy controversial, ¿no? Porque siento que yo, como tú comentabas, a diferencia de otras modas que en su momento existieron, como tú lo mencionabas, para los jóvenes, para a lo mejor, no sé, qué sé yo, distraerse, salirse un poquito de sus deberes, siento yo que este está un poquito más, pues, no sé cómo decirlo, interesante, rara, o sea, como que salió muy de pronto, siento yo que, y salió muy fuera de contexto, porque digo, ahora el aura, sabemos, o por lo que hemos visto por ahí en muchísimas cosas, como tú mencionabas, redes sociales, reportajes, videos de, a lo mejor que ponen las mismas noticias, no sé, pues ya simplemente es hacer gestos o, así lo dicen, emotes de videojuegos que nada que ver, y pues antes siento que la aura era una cosa totalmente distinta, entonces también se deformó un poquito por ahí todo ello.
1: Sí, es que, digamos, ya cada quien empezó a dar como un significado diferente.
0: Exacto.
1: Y es una combinación inclusive de términos, ¿no? Lo veía anoche, que yo también no sabía qué era farmear.
0: Ajá.
1: Ya hasta anoche que vi un reportaje de noticias, dije, ah, bueno, vaya, por fin lo entendí. Que farmear es de un término de videojuegos, ¿no?
0: Ajá.
1: Entendí que es de videojuegos, que es cuando tratas de reunir muchos puntos o monedas o cosas por el estilo.
0: Exacto.
1: Y pues digamos, es un término de videojuegos ahora adaptado a una moda, pudiéramos decir, pues como de baile, ¿no? Pudiéramos,
0: exacto,
1: decir que

0: Tal vez no es lo correcto. Y en cuanto a aura, pues es que también está curioso, porque en el reportaje que yo vi le daban el significado de aura como en de simpatía, ¿no? Por decirlo así.
1: Por decirlo de alguna forma. Es que es un concepto difícil de explicar, o sea, ¿qué es el aura? Tendrías que tener muchísimas horas en las redes sociales de hace... Porque no es un tema que haya venido desde ahorita, o sea, por ejemplo, ahorita sí está más sonado, pero el aura era algo yo creo que de hace 1 o 2 años que empezó a salir y que era un tema muy como, como tú lo dices, como que simpatía... Pero es justo lo que yo ayer le platicaba, como te digo, a mi mamá, porque me preguntaba, ¿qué es eso? Porque ya a cualquier persona le sale este tipo de cosas, porque como es famoso, ya cualquiera estamos conectados a las redes sociales, al TikTok sobre todo, que es de las que más en tendencia se ponen al día, es lo que yo le explicaba, pues es que es algo como más de quién tiene como más estilo, pero no como que estilo, sino como el que más... No sé cómo explicarlo porque hasta la propia palabra en su momento tuvo su definición en las redes sociales. O sea, sabías que si se refería a aura, pues ya solita tu mente sabía qué significaba. Como cualquier otra palabra, por ejemplo, no sé, ya sabes qué eso significa, ¿no? Entonces el aura era una situación muy similar. Y ahora pues por eso digo que como que se ha deformado un poco con estas batallas que como decías son de baile, pero a lo mejor no estamos del todo correctos en eso, ¿no? Es como varios contextos por ahí que se aplican, sobre todo en gente muy joven, ¿no? Y que aplica pues varias cosas como para... yo porque yo, por ejemplo, si voy a una batalla, no sé quién ganaría. Digo, para mí los dos a lo mejor son buenos en esas cosas.
0: Es que sí está complicado. Digo, hablando de que pues hay brechas generacionales abismales o a veces los gustos entre las generaciones son notorios. Pues es complicado. Digamos, algo que también en relación a lo que es tal cual el término, ¿no? Farmear aura... Pues es que algunas personas entendemos aura como en un término relacionado a, al tema de cuando te leen las cartas y todo eso, ¿no? Porque dicen, exacto, es como que tu espíritu, ¿no? Como que cierta energía que emanas. Te dicen, ah, pues tu aura es de tal color y significa esto, ¿no? Pero aquí ya el plasmarlo a otro contexto, pues para aquellos que entendíamos el significado de la palabra aura... Podemos decir, oye, ¿qué tiene que ver una cosa con la otra?
1: Exacto.
0: Ahora, en complemento, bien lo dices, no sabes cuándo gana quién. Porque, digo, entiendo que son movimientos que tal vez los jóvenes los entienden y los relacionan a, no sé, juegos o a streamers. O sí,
1: igual, porque hay movimientos que fueron tendencia. Digo, no sé si recuerdan por ahí uno que también se hizo famosísimo y creo que ya nunca se va a ir, que es el 6-7.
0: Ah, claro.
1: Entonces también es un movimiento que creo que ahorita ya es clásico en ese tipo de batallas. Así como ese hay muchísimos, o sea, varios.
0: Es que esa es la complicación, ¿no? O el tema de debate, digamos. Porque entre los jóvenes entienden el 6-7, tal vez el origen, el contexto en cuándo y cómo utilizarlo. El significado creo que ya se está generalizando. Que para otras generaciones es el... 2-3, más o menos.
1: Más o menos.
0: No, pero a eso es a lo que yo iba, digamos. Entiendo que es un contexto muy juvenil, pero digo, si yo no entiendo nada del origen de los movimientos,
1: exacto,
0: pues no parece baile tampoco. No. Nada más como que veo que manotean, que tal vez hacen caras, que insisto, entre los jóvenes puede tener un significado porque dices, ah, es de un streamer, es de un videojuego, es de un video, es de una película. Dices, ok. Pero aquellos que totalmente somos ajenos a la generación o,
1: sí,
0: a,
1: claro,
0: o a la moda, pues yo veo que hacen 6-7 y digo, estás haciendo malabares, pero te falta algo. Digo, trato de definirlo y es complicado.
1: Muy.
0: Es complicado y creo que eso mismo es lo que lo hizo tendencia estos días.
1: Sí, creo que eso es parte de la esencia, si lo podemos llamar así, de este tipo de batallas, peleas, no sé cómo llamarlo. Digo, también que si lo vemos por o de manera positiva, digo, pasamos de algo... A lo mejor violento, de ese tipo de batallas violentas con golpes, de tipo de batallas ya, pues de este tipo. Y sí, también pues ayudan a pues eliminar todo ese tipo de cosas que a lo mejor ahora antes no estaban bien o a lo mejor perjudicaban a demás personas, incluso exteriores. Y ahora con este tipo de batallas pues es algo más sano, por así mencionarlo. Pues siento que también ese sería el único lado positivo o de los lados positivos. Digo, de ahí creo que la manera recreativa en la que se entretienen o nos entretenemos los jóvenes porque, digo, creo que yo a lo mejor asistiría a una por, como también lo mencionamos hace un rato, el morbo, porque el morbo es algo que nos mueve mucho a las personas cuando algo es nuevo y sale en tendencia, pues es de las cosas que vamos a ir a ver, vamos a ir a... Porque

0: está pasando de ese tipo de cosas, ¿no? De ahí en fuera, pues sí que siento que son batallas que están saliendo. A lo mejor en su momento ya después se forman bien, ponen bien los pisos sobre, los pies sobre la tierra y ya, no sé, son batallas más con sentido. Porque yo la verdad, desde mi punto de vista y pues viviendo en esta generación, siento que son batallas que a veces no les veo ni sentido, son como muy extrañas, no sé. Y pues bueno, también para que no se vayan sin ser tan informados las personas que nos escuchan, el aura ya, tú que lo mencionaste un poquito, pues sí, es un poquito acerca de la energía que tiene la
1: La vibra,
0: persona,
1: ¿no?
0: ajá, la misma persona a la que está batallando, por así decirlo. Y como yo les decía, en su momento salió porque, por ejemplo, veías, no sé, una acción muy cool en internet que hacía un artista, qué sé yo, un personaje de una película, alguno en un videojuego. Entonces era como más mil de aura porque su energía es tan buena que hace cosas muy buenas. Entonces, de ese tipo, cosas de cool. O sea, entonces, pues sí, está bien, bien, bien, bien extraño. Esperamos que pues, sigan porque la verdad es que entretienen mucho. Las vemos por ahí en internet y yo me estoy ríe, ríe con esas cosas de que la gente está a veces muy, muy loca.
1: Pues es que al final también depende de parte del tanto el conocimiento como de los gustos, ¿no? Yo como en lo personal no tenía mucho conocimiento al respecto, salvo ya estos últimos días que se hizo tendencia, tanto que hasta ya las noticias lo cubren.
0: Sí.
1: Creo que ya está siendo tema también de tendencia fuera del país. Entonces, ya me empapé un poco. Pero pues más allá de ello, yo honestamente no le encuentro mucho contexto, pero bien lo
0: Exacto.
1: dices, si al final permite recreación, convivencia entre jóvenes, más allá de simplemente nada más la risa y todo eso, pues digo, está bien, digo, al final propicia convivencia,
0: Exacto.
1: y creo que eso es lo rescatable, ¿no? Mientras no trascienda otras cosas, como en ocasiones pasaba con tal vez otras modas, pues eso está excelente. Sí, quizás para algunos que somos totalmente ajenos al contexto, pues digo, veo que hacen caras, que
0: Sí,
1: brincan,
0: sí,
1: que
0: sí.
1: manotean, no le encuentro lógica alguna a los movimientos, pero bueno, reitero, parte también un poquito el sesgo generacional que a veces se da, ¿no? Pero esa es una de esas tendencias en la semana, pero hay muchos temas más.
0: Claro, esa fue una de las tantas temas. Sobre todo ha sido esta semana muy de temas que le interesan a la gente joven o a la gente que incluso vivió la etapa de los videojuegos. Una tendencia también muy interesante es la de las filtraciones de GTA 6, un juego que se ha venido esperando por muchísimo tiempo. Creo que incluso aquí en un programa hace un año, si no mal recuerdo, algo así hablamos una vez del GTA 6, que creo que en su momento iba a salir y pues miren, un año más
1: Y
0: y
1: todavía no.
0: nada más nada. Pero pues se hizo muy tendencia porque salieron muchísimas filtraciones, bastante pues importantes acerca del videojuego y de lo que iba a ser estas nuevas modalidades que iba a tener. No sé si tuviste alguna, pudiste ver por ahí en redes sociales, porque fueron bastantes.
1: No, claro, de hecho yo anoche me bombardeó el tema al respecto. Digo, el algoritmo me ha quedado claro que cada vez es más peligroso y más tóxico en
0: Sí.
1: cuanto a redes sociales. O sea, no puedes buscar perritos siendo que hayas visto primero videos de comida, porque en un segundo te saturan con 200 videos de perritos, ¿no? O sea, los algoritmos están muy, muy, muy densos. Pero sí, del videojuego, pues no tenía demasiado contexto, salvo que ya estaba próximo a lanzarse. Y ayer con una pequeña búsqueda, pues me empapé lo que no me había
0: Sí.
1: empapado. Y sí, digamos, está complicado el tema. Bien lo dices, desde hace un año ya se había hablado aquí en el programa sobre este juego. ¿Y por qué tanta conversación al respecto? Bueno, pues al final es un juego que más de 10 años para que saliera una nueva versión después del
0: Exacto.
1: GTA V. Y al final lo he esperado por todo lo que estuvo anunciando la empresa detrás, ¿no? Que los modos de juego, un excesivo realismo, la historia, cambios en ciertas cosas. Eso como para aquellos que somos fanáticos de este juego, pues no, nos llamará aún más la atención. Más si le añadimos lo que mencionas, ¿no? Que se esperaba que saliera el año pasado
0: Exacto.
1: y por inconvenientes se atrasó un poquito, nada más un año. Y ahora pues sigue siendo tendencia no solo por el aspecto del lanzamiento, sino por algo mucho más complicado, bien lo
0: Mucho,
1: dices,
0: sí.
1: filtraciones y no solo algunas cuantas como normalmente ocurre, sino estas ya son más más complicadas
0: más
1: o más

0: complicadas. Densas. Sobre todo más como que ponen en riesgo el juego, por ejemplo, porque pues sabemos que ahora todo se maneja digital. Entonces, de ahí en fuera, pues hay muchísimas cosas por detrás. La persona que nos filtró creo que también ahora está en muchísimos problemas, porque es obvio, ¿no? Si filtras algo de una empresa tan grande como lo es, en este caso, pues Rockstar, una de las más grandes en la empresa de los videojuegos, en el ámbito de los videojuegos, pues sí, te metes en muchísimos problemas si les revelas algo, y sobre todo de esta índole o de este tipo de videojuegos que, como mencionaba David, pues es un juego que se viene esperando desde hace una década, o sea, porque varias generaciones han jugado desde el primer juego que salió, que era GTA San Andrés, que fue como que el inicio de todo esto, y pues ahora el nuevo GTA 6, que incluso creo que va a traer cosas nuevas de los primeros videojuegos que ya no se tenían. Entonces, de ese tipo de filtraciones son las que tenemos ahora por todos lados, porque una vez que subes algo a internet, ya jamás lo vas a poder bajar, lo vas a poder recuperar o que se vaya de internet, porque pues así funciona ahora, ¿no? Si ya antes funcionaba de que ya no podías bajar nada, pues ahora imagínense que las personas están siempre al pendiente de este tipo de cosas, y pues ya tenemos muchísimas filtraciones. Digo, para aquellos que son fans, las pueden buscar por ahí, pues las van a encontrar. Como decía David, si ahorita tú buscas algo, el algoritmo te lo va a botar absolutamente todo y vas a terminar, yo creo que hasta arrepentido de lo que te hayas buscado por ahí, porque vas a decir, tanto tiempo me esperé para sorprenderme, para que venga alguien y me lo revele así de fácil. Entonces yo les diría que se esperen. Como me comentaba David, que creo que era entre esta semana o la otra, algo así, que ya iba a salir a la venta el videojuego. Entonces, si son muy fans, muy muy fans del GTA 6 o de lo que va a traer de cosas nuevas, pues sí, espérense un poquito.
1: Sí, bueno, ya aquí aclarando un poquito ya bien la fecha, se espera que salga el 19 de noviembre.
0: Noviembre.
1: Sí, ya a la vuelta de la esquina, bueno, y digo a la vuelta de la esquina porque los meses últimamente se pasan volando.
0: Volando, sí, ya va a acabar este.
1: Sí, que no diría tan rápido. Y sí, en cuanto a las filtraciones, digamos, no vamos a despepitar aquí todo porque sí, no, tampoco porque es el caso. Pero pues sí, parte del contexto de por qué es tendencia, ¿no? Las filtraciones, se dio en los últimos días un tema con un hacker o un grupo, no se sabe bien, simplemente es un usuario en ciertas plataformas digitales de streaming de nombre CyberLeak, quien en algún momento comenzó a filtrar algunas imágenes. Muchos pensaban que eran hechas con IA con base a los propios trailers oficiales que se habían lanzado, hasta que esta persona comenzó sutilmente a sacar más imágenes que daban más tema de conversación, posteriormente fragmentos en video, y la gente seguía pensando que pues había hackeado fragmentos de trailers.
0: Sí, como que spots, ¿no? Ándale. De ese tipo de cosas.
1: Y ya al final pues resultó peor, ¿no? Resulta que este usuario o estas personas ya tienen en su posesión el juego completo. O sea, antes del lanzamiento ya lo tienen en su poder, y ahora están haciendo, bueno, estos supuestos videos no eran trailers que aún no salían, sino ya eran gameplays de reales del juego. Y como lo confirmaban estas personas, estos hackers, pues fácil, porque en ciertas áreas del juego utilizaban algunos accesorios para escribir su propio username de...
0: Ah, no manches, en serio, sí, eso yo no lo había visto.
1: Y así terminaban de confirmar de que, oye, yo tengo en posesión el juego que aún no sale. Y es tema de conversación porque, bueno, ya comenzó un tema judicial en Estados Unidos por este hackeo. Y ya el tema está cada vez más denso. Ya hay comienzan a surgir rumores y versiones que no se confirman. Pero pues sí es de aclararlo. Obviamente es un delito federal en Estados Unidos.
0: Muy fuerte.
1: Y pues hay rumores de que se va a soltar la versión completa del juego antes de tiempo. Se recomienda, como siempre, hacer tema de algo ilegal, que no lo tenga en una copia, porque si este tema escala por parte de la empresa original o propietaria del juego, bueno, usted se puede inmiscuir en temas peligrosos.
0: Peligrosos. ¿No?
1: Así que, pues es un tema que sigue dando de qué hablar, sobre todo porque hoy en la mañana estaba viendo que ya salió una nueva filtración. Y el problema es que el usuario está haciendo un negocio completo porque creó ahí un Bitcoin.
0: No, increíble.
1: Lo creó y conforme va subiendo de precio, porque puso límites,
0: sí.
1: Dijo, cuando se llegue a tal precio, hago una fila.

concentración de esto, cuando se llega a tal, del otro. Y así sucesivamente. Entonces la gente ya empezó a pedir filtraciones de ciertos momentos de la historia, de ciertas configuraciones del juego. Y lamentablemente es lo que está ocurriendo, ¿no? Entonces,

0: Una vez que salga, pues ya no le vas a encontrar como filtraciones, ya incluso si no quieres descargarte o comprarte el propio juego, lo vas a poder ver por medio de influencers, youtubers, streamers, que ahora pues también sabemos que hay demasiados. Entonces, ¿por qué puedes apoyar este tipo de cosas, ¿no? Que al fin y al cabo son cosas que pues son malas, digo, por algo son penadas en aquel país. Entonces, pues sí, esperarnos un poquito a ver que salga la versión oficial. ¿Qué tal en una de esas hasta, pues si nos mienten? Porque ahora con la IA pues también es fácil, muy fácil ya falsificar algo y creer o decir que es verdad. Entonces, pues sí, mejor esperarnos para que solitos nos sorprendamos todos de este nuevo juego, que pues es algo que nos tiene muy hypeados o tiene muy hypeados a toda la gente pues que le encanta el gaming.
1: Claro, inclusive ya exagerando porque se tienen antecedentes en otros productos, en otros años, en otros momentos.
0: Sí.
1: ¿Qué tal y resulta que es una estrategia de marketing?
0: Exacto.
1: Porque ha pasado, no cosas similares, pero sí en situaciones así como de robo de patentes y demás con algunos otros productos. Y en realidad lo hacen para que esté en tema, en tendencia, todo el mundo se entere, espere el producto y lo
0: Y
1: compre,
0: lo compré.
1: ¿no? Porque ha pasado inclusive con ciertos teléfonos, que no quiero decir la marca, pero pues es de una fruta.
0: Sí, claro, quién sabe.
1: Y aparte, pues este juego está caro. La
0: Ah,
1: versión
0: sí.
1: completa son 2,000 pesos. Mi límite son 500 para un
0: Yo.
1: juego. Entonces, pues es parte de la tendencia, ¿no? Pero no solo las tendencias giran en el mundo digital, sino también a
0: No.
1: veces en el mundo del deporte.
0: Así es. Por eso traemos una tendencia aquí muy interesante que acaba de salir. Yo me desperté el día de hoy y fue lo primero que me apareció en Facebook, porque en Facebook me aparecen todo este tipo de noticias. Y me apareció una noticia muy interesante de un jugador que se hizo muy famoso, ya era famoso, pero se hizo mucho más famoso en el tema de este Mundial 2026, que como sabemos tuvo sede aquí en México. Y pues fue el jugador Erling Haaland, que sabemos que parte de su personalidad y parte del jugador y de la esencia del mismo era su cabello. Y
1: Sí.
0: pues bueno, ahora nos levantamos con la noticia de que se lo acaba de cortar. Le ponían incluso memes de como de Rapunzel cuando se cortaba su cabello. Muchísimos memes que salieron al respecto. ¿Tuviste la oportunidad de ver alguno por ahí?
1: Sí, no, claro. Inclusive llegué a ver un fragmento de una entrevista post el partido donde lo elimina, creo que Inglaterra.
0: Ajá.
1: Creo que sí, o Brasil, ya no recuerdo bien. Y le preguntan. Le cuestionan a Erling Haaland si ya había visto, no miento, perdón, fue después del Mundial, ya cuando se había retirado su país de origen, al concluir su participación en el Mundial, le preguntaron a Erling Haaland si ya había visto todos los memes que se habían hecho alrededor de él en el Mundial. La mayoría eran mexicanos, para
0: Sí,
1: variar,
0: claro.
1: y precisamente lo de las trenzas y varios de ese tipo, inclusive el de una coleta con un gallo fue el que le mostraron. Y él estaba súper encantado, ¿no? Se enamoró también parte de esta forma creativa y de alegrarse de los mexicanos. Entonces, pues sí, también por ello es que es tendencia. Digo, si no lo vemos con el contexto de esta alegría o fervor por el mundial, si es que tiene de novedoso que alguien se corte el cabello, pues sí, pero pues al final parte del éxito o la fama, ¿no? Del
0: Claro.
1: jugador, que inclusive pues también pues se hizo muy conocido por su calidad de juego, propiamente también los memes, sus posturas, sus caras,
0: Definitivamente.
1: sus reacciones, y aparte porque también, pues poco mucho estuvo cerca de romper también un récord en el mundial,
0: Casi, sí.
1: y eso también le favoreció muchísimo para hacerse tendencia y viral, aparte que fue ahí un boom que propiamente Erling Haaland propició que muchas mujeres durante el mundial se interesaran por el fútbol, ¿no? Entonces parte de ahí un poquito de por qué es trending topic pues que se cortara el cabello, ¿no?
0: Claro.
1: Sobre todo porque básicamente toda su carrera futbolística, desde que comenzó en la Liga Sub-17 en el Dortmund,
0: En Dortmund.
1: en Alemania, junto a Bellingham,
0: Bellingham,
1: ¿quién lo
0: sí.
1: diría? Pues ya tenía el cabello largo, ¿no? Entonces se volvió un distintivo de el androide, como también a veces
0: Como
1: le
0: le
1: dicen en
0: conocen
1: redes.
0: por ahí.
1: Entonces, pues curioso, ¿no? Ya ahora lo vemos rapado, casquete oscuro desvanecido.
0: Casquetes que sí, literal. Casi,
1: Y
0: casi, búsquenlo ahí en el interwebs, busquen Erling Haaland y ya la van a encontrar sin cabello. Porque como yo decía, pues era parte, y como lo mencionaba David, parte pues también de la esencia del jugador. Creo que ya veías por ahí los memes, incluso ponían, hasta creo que como decía en los memes mexicanos, caballos volteados. Pero como el cabello era muy similar al de Haaland o la manera de traer su estilo,

0: pues pensabas que era Erling Haaland, ¿no?
1: Sí.
0: Y pues ahora sin ello, pues ya como que, digo, no creo que haya perdido también a lo que él es, lo que le importa, su manera de jugar fútbol, que pues es lo importante también y pues siempre va a destacar por ello. Como decíamos, por algo también tiene el apodo del androide, porque pues es un jugadorazo, la verdad, de fútbol, de primer nivel. Entonces, pues yo siento que no afectará mucho, pero sí a lo mejor en el tema de los memes y de cómo, de cómo lo veíamos, pues sí, un poquito.
1: Claro, ¿no? Y es que hubo muchos memes, bien lo dices, de una cola de caballo,
0: Ajá.
1: de la trenza de de una
0: De una
1: gallina,
0: gallina.
1: de una cebolla cambray, ¿no?
0: Creo que hasta de un elote por ahí ponían, y
1: Ah, de un
0: sabemos que.
1: elote y el de un mechudo.
0: Ah, de un mechudo también, sí, claro. Sí. Muchísimos, o sea, muchísimos así que encontramos. Y pues también como decíamos en el Mundial, uy, sobraban los memes por ahí. Y sobre todo de este jugador y de los jugadores más famosos que estuvieron este año.
1: Sí, y que él mismo lo aceptó también con una forma de cariño y de aprecio por parte de los fanáticos y qué
0: Claro.
1: bueno que lo vio de esa manera, ¿no? Y a partir también de su forma de jugar, de su corte, su cabello y todo, pues que hasta con IA, ¿no? Que hicieron
0: Ah, sí.
1: hay un montaje junto a Vinicius, ¿no? Con un fragmento de la película de ¿Dónde están las rubias? También interesante, y que él mismo lo vio, inclusive lo compartió porque lo etiquetó Vinicio, así como de mira, hay que hacerlo y vamos.
0: Vamos.
1: Digo, eso también es bonito en el sentido de que lo toman como eso, no como algo divertido, como un chascarrillo,
0: Humorístico.
1: más no como burla. Y es parte de lo positivo que también dejó el Mundial. Y qué bueno que pues se dio esa sana convivencia, esa amistad, digamos, entre noruegos y mexicanos. Y todo con base a su cabello, ¿no?
0: Exacto.
1: Pero no solo Erling Haaland destacó en el Mundial, sino también algunos mexicanos.
0: Claro, entre ellos uno muy conocido y también por los que lloramos nosotros como mexicanos en aquellos partidos, Brian Gutiérrez, quien es en estos momentos, y si no, corríjanme por ahí, aún es parte del Guadalajara de las Chivas, ¿ya no?
1: No, no, no. Ya se dio el traspaso a antier, digamos.
0: Increíble.
1: Y la hormiga Gutiérrez.
0: La hormiga también. Ese sí lo sí vi un poquito más, que hubo un poquito más de revuelo por él, que fue que muchas personas incluso se estaban llorando por ahí en redes sociales.
1: Sí, y es curioso, ¿no? Trasciende este movimiento. ¿Por qué? Porque es el primer mexicano en un fichaje a un equipo europeo
0: Europeo.
1: post-mundial. Y también hasta donde, si no me falla el dato, es el primer mexicano que se va a la Liga de Grecia, ¿no? Entonces esperemos, enhorabuena, que le vaya muy bien, siendo como delantero, que brille, que destaque
0: Sí.
1: y que esa aura que va a obtener
0: Ahora,
1: allá.
0: claro.
1: Que la venga a farmear acá. Y que pues también permita demostrar cierta competitividad entre otros deportistas mexicanos que tengan la oportunidad de seguir brillando allá en Europa, ¿no? Porque pues se dio en el caso de Santi Jiménez, que estaba en el Milan, pues que ahora ya lo cedieron a otro equipo. Bueno, ya están en proceso de, lamentablemente no dio los resultados esperados. Y así otros jugadores, ¿no? Ya se habla de Eric Lira, que también ya
0: Ah, sí,
1: del Cruz
0: también.
1: Azul, que también ya están pláticas para irse a otro equipo. Pues es una buena señal que
0: Claro.
1: no pierdan el piso como pasó con otras generaciones
0: Sí, bastantes.
1: y pues que les vaya bien, ¿no? Que brillen allá y que pongan en alto el nombre de México sobre todo.
0: Sí, claro, que se demuestre también que como otros países, México tiene ese nivel y ese potencial de tener jugadores de tan buena calidad. Y pues lo vemos ahora, ¿no? Como tú decías, con este tipo de cambios y de jugadores que se van a otras ligas, sobre todo la liga, pues ligas europeas, que sabemos que en el fútbol pues son las mejores, ¿no? O sea, si tú te vas a Europa a un equipo, yo creo que sea cual sea, aún así sabiendo que juegas en Europa ya es algo de celebrarse y algo de presumir también nosotros como mexicanos, de decir, tenemos jugadores de tan buena calidad que pueden jugar en ligas europeas. Entonces, pues sí, ojalá que les vaya muy bien, que como tú decías, no pierdan el piso y siempre tengan los pies sobre la tierra, sepan que México pues siempre los va a apoyar en todos los aspectos y que también pues nos ayuden a nosotros, ¿no? En aquellos partidos en los que les sufrimos en cada
1: Claro.
0: minuto y cada segundo.
1: Y esperemos ya que en 6 años otra vez aplique el ICC
0: Ajá.
1: y si pasa y si no, bueno, pues al menos que lleguemos un poquito más lejos en cuanto a partidos, porque pues cada

0: vez son más equipos, son más partidos,
1: son
0: ¿no?
1: Más, sí.
0: Y si antes era el cuarto partido, ahora es el quinto, y quién sabe en cuántos años sea el sexto.
1: El sexto.
0: ¿No? Pero, pues, enhorabuena por ellos. Digo, se especulaba de varios, y esperemos sea el primero de muchos.
1: Sí.
0: Entendiendo que, pues, México sí demostró cierto nivel, y ya, inclusive se confirmaron algunos partidos ya amistosos en próximos meses, ya con la selección mexicana, teniendo al frente a Rafael Márquez, también un Ajá. gran ícono mexicano en la selección, con este Guardado, Andrés Guardado, y que se pone interesante, rápidamente nada más el comentario que también se hizo medio tendencia en esta semana, de que ya se conformó el equipo técnico que va a integrar y acompañar a Rafael Márquez. Peculiarmente, quien destaca en el tema de la portería es un entrenador que estuvo con el Chelsea, en Real Madrid y la Real Sociedad. Entonces,
1: wow.
0: Esperemos les dé un jalón de greñas bien bonito a los porteros para que se pongan pilas.
1: Las pilas.
0: y se pone bueno, esperemos que... Bueno, tenemos 6 añitos, ¿no? Para que empecemos a calentar otro, y si sí.
1: 4-4.
0: Ah, perdón, 4, sí, cierto, ajá. Porque es 2030.
1: 2030, 4, sí.
0: Pues esperemos que se empiece a dar y a calentar motores rápidamente, ¿no?
1: Sí.
0: Que no se pierda el fervor de este mundial.
1: No creo, yo creo que los mexicanos no los vamos a dejar. Sabemos que siempre, sea como sea, y aunque a veces decían, aunque le tiremos, pues siempre los vamos a apoyar. O sea, como selección creo que es un orgullo estar en cada mundial. O sea, que pues, pasemos para cada mundial y apoyarlos ahí, esa energía y la celebración, y vivirlo en las calles. Porque, por ejemplo, este mundial se vivió, sabíamos que las calles cada que ganaba México era una cosa tremenda. Y no solo aquí, incluso, imagínense si así era aquí, en cómo eran las ciudades grandísimas, o sea, es algo impresionante. Entonces no creo que se dejen caer de tal forma, y que pues a lo mejor, y como tú decías, nos den aunque sea un partido más en esos 4 años, un partido más, yo creo que saldríamos felices absolutamente todos.
0: Claro, ¿no? Y después de este desempeño en el mundial, donde pues sí pusieron en las cuerdas a uno que otro equipo, sí. Y México sí decían, oye, anda bravo, y al menos con Inglaterra, digo, se perdió con la cabeza en alto. Costó.
1: Pero fue un muy buen partido.
0: Fue un buen partido, ¿no? Y hasta los propios ingleses, Harry Kane, Bellingham, el propio director técnico, todos lo han reconocido, no solo la afición mexicana, sino también la calidad de los deportistas, ¿no? Pues, analogía de Dragon Ball, hicimos un Kameha porque, ¿no? O sea, cuando la selección siente ese apoyo de la afición, como que le dan ese fuá, ¿no? Ese
1: Exacto.
0: término muy dosmilero. Y vale la pena. Entonces, reiteramos, esperemos que en 4 añitos nos vuelvan a dar
1: Nos vuelvan a sorprender.
0: Otra sorpresa, sí.
1: Pues bueno, recuerden comunicarse con nosotros. Coméntenos un poquito acerca de lo que les hemos dicho, las tendencias que les trajimos el día de hoy, que como ya sabemos, fueron poquitas, pero fueron muy buenas, temas de donde hablar. Yo creo que temas que a muchísima gente les interesa. Y pues recuerden, medios de contacto, teléfono 231-313-2973. Y para mensajes, 231-116-0401. También síganos en Facebook y Twitter como SICOM Teciutlán 90.9. Y en iVoox y Spotify, igual como SICOM Teciutlán 90.9. Y pues bueno, pasamos a la siguiente sección. Una sección muy movida. Ya sabemos que nos encanta muchísimo. Ya escuchamos la primera canción del artista o los artistas que nos están acompañando el día de hoy, Vale Brigada. Así que, ¿qué les parece? Vamos al invitado musical.
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0: Y bueno, ya regresamos de escuchar esta bella canción que lleva por nombre So Cold. Igual, Malú Brigada, ya escucharon por ahí. Pues la tuvimos cuando salimos antes del corte y ahorita antes de entrar. Es una canción, la verdad, también muy movida. Siento que este grupo, por algo que me llamó la atención, como les decía, es por su tipo de sonidos que tiene, que mezcla por ahí, como la banda pues apoya entre ellos también, porque pueden ver por ahí interacción, incluso en los propios videos musicales. Se nota cuando una banda de verdad tiene esa química tan buena de hacer música y te transmite eso en las mismas canciones. Entonces, pues ya la escuchamos, So Cold, Balú Brigada, agréguenlo en todos sus medios o todas las plataformas que tengan para descargar música.
1: Claro, y bien lo dices, salimos con esa canción y entramos con la misma porque es tan buena que la pusimos dos veces.
0: Claro, claro.
1: Un tema interesante, sobre todo por la mezcla, ¿no? Pop con hip hop.
0: Sí.
1: Una propuesta interesante para salir tantito de la caja del Punchis Punchis, pues ahorita algo diferente, ¿no? Y también hablando de cosas diferentes, para concluir parte de las tendencias de esta semana, pues es una película que es muy, pero muy diferente.
0: Muy.
1: Demasiado. Muchísimo, harto, bastante. A ver, cuéntanos un poco, Adri. Digo, Migue, ya.
0: Se van sí, a cruzar pues, los cables. Sabemos un poquito acerca de esta película. Lleva por nombre New Life. Es una película china. Comentábamos también hace un ratito, David, antes de entrar al programa, que pues las películas chinas últimamente, o el cine asiático, mejor dicho, últimamente o estos últimos años ha estado con todo, dándole con todo, invirtiéndole muchísimo al tema cinematográfico, porque es algo que sin duda pues siempre va a dejar, pero en este caso es un caso particular. Es un caso particular ya que es una película hecha por un director joven llamado Xin Yumeng y su madre Sun Li Fang. Son ellos dos quienes se encargaron de hacer esta película. Una película bastante extraña, como ya decimos, se llama New Life. Trata, a ver, a simples rasgos, trata de un ternero recién nacido que va en busca de una aventura por ahí medio extraña, porque dicen que varios la interpretan a su propia forma. Trata pues de valentía, de valores, muchísimas cosas. Junto con ese ternerito lo acompaña un leopardo bebé, algo así. Está muy extraña, digo, búsquenla. Pero particularidad de esto, ¿por qué se dio tendencia? Es porque tiene una animación que deja mucho que desear.
1: Claro.
0: Porque es que toda la película la hicieron tanto el hijo como la mamá. O sea, ellos dos se encargaron de hacer la animación, se encargaron de hacer el guión. Incluso la propia mamá, que como ya decimos se llama Sun Li Fang, se encargó de hacer la canción que suena al final de la película sobre los créditos. O sea, absolutamente todo está hecho por ellos. Entonces, por eso aún más se hizo famosa, y sobre todo porque es una película mala. O sea, no vamos a hacer aquí con... si es una película mala que todos la han visto, que es de esas veces que dicen, es tan mala que la tienes que ver, porque no es tan mala que es buena, es tan mala que la tienes que ver para que veas que es...
1: Que es mala.
0: Que es mala, o sea, que es verdad que es mala. Y muchas personas pensaban que era inteligencia artificial, pero no, o sea, la película es totalmente, por así decirlo, artesanal o hecha a mano, hecha por personas reales, y como ya decíamos, el

0: director y la mamá se tomaron el tiempo de tomar cursos de animación, de tomar cursos de hacer guiones, de prepararse para en realidad hacer su película que tardó, me parece que más de 5 o 10 años en crearse y que pues apenas salió y pues, a ver, no les fue mal, porque ya recaudó creo más de 5 millones de dólares, que para hacer una película con unos cuantos, creo que se había hecho con unos 100 o $200 nada más, pues ya es un éxito total.
1: Claro, no, ya es un margen de retorno
0: Sí, no.
1: abismal. Y bien lo dices, pues digamos es mala porque pues en sí la historia no tiene mucho sentido.
0: Así es.
1: Digamos, si ya nos ponemos muy filosóficos, metafísicos y
0: Y
1: todo, y
0: cinematográficos.
1: cinematográficos, pues dices, ah, pues la historia está profunda, qué buen mensaje. Pero en sí no tiene mucho sentido la historia. También porque es mala en el sentido, digo, no siendo muy perfeccionistas, pero si comparamos, pues obviamente la calidad visual de esa película, que pues parece hecha con programas de animación que hoy en día ya ni existen,
0: Sí.
1: ¿no? Como había un programa hace como 12, 15 años de Adobe que era frame por frame, o sea, tenías que mover píxel por píxel, segundo por segundo para hacer una transición que era Adobe Flash.
0: Wow.
1: No, o sea, hacer una animación de 30 segundos te podía costar hasta una semana o un mes.
0: Sí.
1: Pero digo, a eso nos apegamos porque visualmente en cuanto a calidad de animación, pues parece hecho sí con inteligencia artificial. En aquellos primeros trabajos donde la inteligencia te deformaba el rostro como en sus primeros intentos con Will Smith,
0: Con Will
1: ¿no?
0: Smith con la roca, creo que también, ¿no?
1: Sí, que les deformaba el rostro o el cuerpo y cosas así. Pues más o menos va por esa sintonía esta película, porque pues la animación se ve un poco grotesca, ¿no? De esos videos gore
0: Sí.
1: de producciones indie de YouTube, los creepypasta.
0: Hasta plastilinoso, o sea, como con plastilina de ese tipo de animaciones, como te
1: Sí.
0: decía, es creepy, así, raras.
1: Sí. Entonces, pues visualmente, digamos, no es llamativo. O sea, si lo comparamos con Spider-Man, con La Odisea, con Paw
0: Ah,
1: Patrol, si
0: claro.
1: quieres, con los Minions,
0: Sí, no.
1: pues no. Por eso mismo es que se dice que es mala. También bien lo mencionas, Adri. Miguel, perdón. Esta situación de que se hizo viral, ¿no? En China y ya actualmente en México. ¿Por qué? Porque es tan mala que la gente la quiere ver por morbo.
0: Exacto,
1: Y
0: de hecho.
1: precisamente por eso está haciendo tendencia en México, porque
0: Justo.
1: muchos jóvenes están pidiendo a varias cadenas de cine que las proyecten, ¿no? Y pues las cadenas, hay que entender algo, las cadenas de cine pagan a las empresas distribuidoras o tienen acuerdos para
0: Para poder
1: proyectar.
0: proyectar.
1: Sí. Entonces, si tú sabes que una película no se va a proyectar o no vas a tener una buena taquilla, pues no gastas en traerla. Más siendo una proyección china, tienes que pagar derechos de exportación o de
0: Sí, claro.
1: importación. Desde ahí, la otra, pues solo vas a tener tiempo muerto en las salas. Tiempo muerto que puede ser para Insidious, que está ahorita,
0: Ajá.
1: para Paw Patrol, para Minions versus Monstruos, para Spider-Man, que está en los últimos, bueno, a mitad
0: A
1: de
0: mitad,
1: semanas, La
0: sí.
1: Odisea, que ya está en los últimos días, que se vienen reestrenos de películas, entonces no es funcional.
0: Exacto.
1: Y seamos honestos, de una sala de 50 personas, a lo mucho irían 20. Y eso
0: Pues
1: en
0: no
1: un día,
0: es.
1: ¿no? Y es por ello que se hizo un poquito de tendencia. Ahora, en complemento, que las cadenas, estas dos cadenas mexicanas de cine, que no voy a meter el gol, pero que todas conocemos,
0: Sí, claro.
1: pues ya dijeron que no las van a traer, porque por lo mismo. No,
0: Sí,
1: no.
0: no, esa es mala. Es más, incluso creo que ni pósters hay de la película. Me parece que los cines chinos tuvieron los mismos cines que crear sus propios pósters para poder promocionar esta película, pues que es una película que, como decíamos, a lo mejor de baja calidad y con poco presupuesto y es tan mala por eso. Pero el morbo le ha ganado a la gente y por ello es que ahora pues, ha recaudado todo lo que ha recaudado. Yo creo que ya está en internet por ahí, por si la
1: Sí.
0: quieren buscar, digo, ya la han de haber sacado.
1: Sí, no, no me sorprendería. Digo, siempre se recomienda que no, pero pues si lo hacen, allá ustedes.
0: Pues sí.
1: Pero pues es como un contraste, ¿no? Digo, como para concluir esta tendencia, es un contraste muy curioso, porque muchos quisieron ir a ver La Odisea a raíz del trending de que decían, no, es que no utilizan CGI, imágenes hechas por computadora, todo es realista, todo, o sea,
0: Ajá.
1: ver ese lado. Y por otra parte, quiero ver esa película porque es tan fea, pero tan mala.
0: Sí.
1: O sea, todo lo contrario.

0: Increíble. Pero bueno, ahí está un poquito acerca de esta tendencia que también nos sorprendió durante la semana y yo cuando la vi hasta me espanté, pensé que era un video de YouTube, como mencionaba David, de esos creepypastas que están por ahí que siempre sacan. Pero bueno, ya vimos que es una película china.
1: Sí, digo, se le reconoce. Creo que el mérito de no ser alguien que estudió cine, de no tener
0: Ah, sí.
1: respaldo de empresas, ya sean chinas o estadounidenses o
0: Multinacionales.
1: cual sea, para hacer cine, que tú hagas tu propia película, creo que eso también es muy, muy grande, muy importante de reconocer. Muchos a veces que estudiamos inclusive la carrera hacemos cortometrajes, pero para materia.
0: Sí.
1: Y ya hacer algo, digamos, profesional por mérito propio, pues a veces es complicado. Entonces, que esa señora junto a su hijo lo hayan logrado, independientemente del resultado, creo que eso también es muy importante de
0: Sí, claro.
1: reconocer. Tocante también al tema de cine, pues cine es fotografía, ¿no?
0: Claro.
1: Y el pasado 19 de agosto, Día Mundial de la Fotografía, hoy en día pues ya todos somos fotógrafos, gracias
0: Sí.
1: al celular. ¿Qué podemos decir? Un invento que tiene, pues podemos considerar, o puedo decir el dato al tanteo más o menos, tiene un siglo. Un invento que pasó por sin fin de modificaciones, de técnicas, de personas que intervinieron hasta que hoy en día es lo que es la fotografía, ¿no? Inclusive hoy en día, peculiarmente, se está dando aún como que un cierto boom de resurgimiento de las fotografías con rollo,
0: Ah,
1: ¿no?
0: sí.
1: O sea, se está dando un boom del vinilo nuevamente y del rollo o película para fotos. Y es curioso, ¿no? Después de cuántas décadas que ha evolucionado y evolucionado, pues hoy en día tenemos teléfonos con
0: Con
1: sensores
0: cámaras.
1: del tamaño de un pulgar, cámaras que cuestan lo que cuesta el enganche de un carro, teléfonos que tienen cámaras pequeñas, pero
0: Sí,
1: con
0: como el
1: 200.
0: de hace 8 días que mencionamos un
1: Claro.
0: poquito, que pues cámaras de ese estilo, ¿no? De ese y muchos.
1: Sí, o sea, hay de todo un poco. La fotografía en sí ha evolucionado demasiado. Se ha inclinado sobre todo para redes sociales. Creo que ya sabemos qué teléfono, pues, es el iPhone, el que siempre va a destacar en cuanto a
0: A
1: calidad, poco
0: calidad,
1: mucho.
0: sí.
1: Hay empresas que le pisan los talones como Huawei, como Samsung y otras. Pero la fotografía es interesante y que cada vez tratamos de tener un teléfono donde lo que destaque sea la cámara.
0: La
1: Ya no
0: cámara.
1: la pantalla, ya no la batería, ya no otra cosa. Simplemente la cámara, ¿no?
0: Sí. Ahora se
1: Y
0: toma fotos para absolutamente todo. Que si vas a visitar tal lugar, foto.
1: sí.
0: Que si vas a una fiesta, foto. Que si vas a comer con alguien, foto. Que si vas a, qué sé yo, para todo, ¿no? O sea,
1: Para
0: absolutamente
1: todo.
0: todo. Entonces sí. Sí, pues yo creo que ya es de las cosas importantes que todos nos verificamos en un celular. Y sobre todo también con redes sociales como lo son Instagram, por ejemplo, que sabemos que es una red social netamente para subir fotos, o sea, justamente para el hecho a lo mejor de incluso siento yo presumir la calidad de mi cámara.
1: También, también.
0: Entonces,
1: E incluso que ha cambiado, ¿no? Bueno, no sé si te tocó Migue, pero uy, yo estaba en la secundaria, aparte de lo bachiller, donde era de moda tomar fotos con una aplicación muy famosa del iPhone o del iPod, que hoy en día ya
0: ya
1: solo
0: no.
1: los de mi generación se acuerdan, ya las nuevas generaciones a lo mejor y no, que era Rétrica.
0: Uy, no, no me tocó, no
1: Sí,
0: lo recuerdo.
1: era una aplicación exclusivamente durante muchos años para iOS. ¿Y por qué se hizo tendencia? Porque o en aquel momento era moda, porque las fotos te dejaba sacarlas con filtro vintage en diferentes modalidades, digamos, o aspectos. Te colocaba el ruido como de una foto antigua, te colocaba el diseño o la foto en marco como de foto Polaroid, o inclusive en formato vertical en collage. Y entonces, ¿qué era? En la foto de arriba eran cuatro, un gesto, en la segunda foto otro gesto, y así sucesivamente. Pero todo el mundo en aquella época dejaba la marca de agua de Rétrica para que dijeras, yo me estoy tomando una foto con Rétrica,
0: Ah,
1: ¿no?
0: ya.
1: E Instagram, cuando no era de Meta, no, Facebook no era dueño de Instagram, cuando Instagram era una empresa independiente, trataba de hacer muy viral o muy de moda que todas las fotos llevaran una estética retro, porque Instagram se apegaba mucho a Rétrica o viceversa. Entonces, ha cambiado hoy en día, ¿no? Hoy, sí. Al contrario,

0: En la actualidad quieres fotos súper nítidas, que no tengan ruido.
1: Minimalistas.
0: Minimalistas, claro. Y también bien lo decías, Miguel. Hoy en día foto a todo. Foto a todo. O sea, me pasó ayer. Salí a un café y antes de tomar el café, primero foto. La foto.
1: Sí, sí, ¿no? Sí.
0: Y así pasa. Vas a la playa, primero foto al coco antes que tomarlo.
1: Antes que tomártelo, sí, sí, sí. Está muy chistoso, ¿no? Cómo ha cambiado y cómo va evolucionando todo. Digo, yo te digo, ya veo gente que le toma foto a todo, que si ve un perrito en la calle, foto. Y que si ve, no sé, o sea, lo que sea, por lo que sea, foto. O sea, y sobre todo más lo he visto ahorita con la función que no tiene mucho que sacó Instagram, que son las notas. Sí. Que foto para todo, o sea, que si vas a tal lugar, foto. Que si estás haciendo tal foto. ¿No? Que, no sé, estás desarreglado, foto.
0: Sí.
1: De todo, de todo.
0: Sí, sí, sí. Es cierto, ¿eh? Creo que es un buen punto. Digamos, esta función de las historias instantáneas.
1: Ajá.
0: Que es de Instagram, que recientemente se hicieron ya populares. Yo en lo personal no tanto la ocupo porque, no sé, no tanto es de mi agrado. Pero hay que darnos cuenta aquí, en breve paréntesis, esa función se la copió a la aplicación BeReal.
1: Sí.
0: Porque BeReal es de eso. De la nada la aplicación te dice, toma una foto ahorita, independientemente de lo que estés haciendo.
1: Sí, sí, sí.
0: Entonces, ¿cómo se llama? Pues no hay filtro, no hay nada de edición, por decirlo así. Y ahorita Instagram, aunque no te dice, tómalo en cualquier momento inesperado, pero es eso, algo más orgánico, sin filtro, a cómo va el momento. Eso es lo curioso. Y pues ha cambiado mucho, inclusive lo que mencionabas, ¿no? Hoy en día ustedes los jóvenes o las nuevas generaciones tienen perfiles, caso de Instagram, digamos, damos el mayor ejemplo porque es una red social meramente de foto, que tienen los perfiles vacíos, sin foto de perfil, sin publicaciones, sin historias, sin historias destacadas, sin nada, ¿no? Las generaciones, caso la mía o más grandes, tenemos ahí como que un perfil lleno ya sea de fotos personales, de viaje y todo, como si fuese un diario de fotografía, ¿no?
1: Exacto.
0: Pero también dabas el ejemplo, lo veía ayer inclusive en un video de análisis de filosofía y de psicología, que algo que se le llama hoy en día shitposting, ¿no? Que es subir fotos sin sentido.
1: Sí.
0: Por ejemplo, chueca, borrosa, desenfocada, y a mí me cuesta un poquito entenderlo, porque digo, vengo de un momento, de una generación donde Instagram era todo vintage. Luego Instagram, muy minimalista y perfeccionista. Y ahorita es la moda lo contrario. Pese a que la aplicación te trata de forzar a que sea muy perfecto, la gente es como de...
1: Pues no.
0: Improviso.
1: Sí, no, totalmente. Entonces, pues, no sé, ahí se ve el cambio también, como tú lo mencionabas, desde un punto de la fotografía hasta ahora que, pues, todos lo somos. Tú lo mencionaste, todos ya somos incluso fotógrafos o... A lo mejor no como un fotógrafo profesional, que siempre sabemos que un trabajo de un fotógrafo profesional pues es algo totalmente pues muy bueno, pero de cualquier forma pues todos ya tenemos una cámara todos los días también, entonces las fotos también son algo que nunca nos debe faltar, incluso para el trabajo, las tareas, por ejemplo yo lo veo con mis diapositivas que... hay muchos incluso profesores que dicen, no puedes tomar foto porque pues ya no te sirve de nada. Y pues al final tiene razón, ¿no? Muchas fotos de las que tomamos se quedan ahí guardadas y ni siquiera nos acordamos de que las teníamos. Entonces, pues sí, son muchos contrastes que hemos visto a lo largo de la vida y que como tú mencionabas, generaciones pues se van fijando en ello. O sea, se va marcando esa diferencia total que decías. Pues si antes era muy así vintage... Incluso muy 2016 le dicen algunos de ese tipo de fotos y pues que ahora ya bien minimalistas, que con el filtro aquí como que oscurito y que la foto de la comida aquí bien asteric, dijeran los jóvenes. Y pues sí, es algo muy, muy interesante.
0: Sí, es un contraste muy peculiar, ¿no? Inclusive ahorita que lo mencionabas me llegó un flashback de que era rétrica para iPod o iPhone, ¿no?
1: Ajá.
0: Pero en aquel momento no era tan común ni tan popular el iPod o el iPhone. Sobre todo por la retrocompatibilidad. ¿Y qué pasó? De la nada surgió cuando se dio el boom de rétrica rápido. Bueno, pasó como 2-3 años después de su boom que llega Android. Pero llegó con varios errores.
1: Sí.
0: O sea, se trababa y demás. Y salió una aplicación que le hacía contrapeso, pero meramente para Android, no para iOS, que se llamó B612.
1: Ah, sí, no, claro, sí, de ese sí he escuchado hablar muchísimo. O sea, era justo donde salían las fotos que te digo que ahora le dicen estilo 2016, creo, 2000 y algo.
0: Sí.
1: O sea, porque tenían su estilo también muy marcado, ese tipo de fotos, y

0: también decía B16 la, sí, la foto.
1: Sí, ajá. O sea, fue un momento interesante, ¿no? Y que ha cambiado muchísimo a aquella época donde tratabas de que a propósito tu foto se viese antigua, borrosa, vintage, retro. Pues ha cambiado muchísimo hasta hoy en día, donde al contrario ya todo el mundo trata de que su cámara, en medida de lo posible, sea lo más perfecta. Pues ya están aplicaciones de edición gratuitas como Snapseed, que es de Google, muy buena, la recomiendo. Aplicaciones de paga como pues el Lightroom de Adobe, pues sí, está para Android, iOS, PC, Mac y demás. Y en algunas inclusive para video, ¿no? Tiene poquito que ya salió la aplicación que es para iOS, gracias a Dios es gratuita, que se llama Camera Pro, algo así.
0: Creo que sí la escuché.
1: Que es muy buena, o sea, al final te deja explotar mejor la calidad de los iPhone, de las iPads y demás. Y pues ha cambiado todo rotundamente, ¿no? E inclusive, te digo, sutilmente se ha dado, alejados del teléfono, cámaras nuevamente de rollo. Sí. Yo lo he encontrado perfiles en Instagram que te venden cámaras de cartón, pero que son de rollo, ajá, pero totalmente antiguas, ¿no? Hasta te dicen cómo puedes hacer tú tu propio revelado en tu casa. Y se me hace muy curioso ese cambio de al paso de los años hasta hoy en día. Y digo, qué padre que está volviendo un poquito. También, sí, por ende, pues está volviendo caro todo lo retro, ¿no? Pero es parte del contraste. Y ya para concluir rápidamente las tendencias, porque nos seguimos extendiendo.
0: Sí, un poquito.
1: Precisamente el día de hoy son dos fechas importantes. Es el día del internauta, para conmemorar a aquellos que navegamos en internet.
0: Todos, yo creo que actualmente.
1: Claro, creo que ya nadie.
0: Ya nadie
1: está, se salva, alejado, ¿no? Ya sea para el trabajo, para la escuela o algo, ocupamos internet.
0: Totalmente.
1: ¿Cuántas horas no pasamos en internet, sea en el teléfono o en la computadora?
0: Pues, sí, si no, chéquenlo en sus celulares, créeme que se van a sorprender cuando vean que diga, sí, 12 horas. Y van a decir, tanto tiempo, la mitad de mi día, sí, en el teléfono.
1: ¿Tú cuánto has llegado?
0: Ay, sí llegué, mi máximo sí fue como de 10 horas.
1: ¿De 10?
0: Sí.
1: No, yo recientemente el máximo fueron como 9 horas. Ajá, no 9 sé. Horas. Y la verdad yo también sí sentí feo, dije, oye, dejé casi medio día aquí.
0: Sí, yo también dije, ah, es mucho tiempo perdido.
1: Sí. Pues ahí obviamente se recomienda, pues hay funciones, ¿no? Que te deja poner como que un bloqueo, o sea, que el propio teléfono se bloquee, ya no lo puedas utilizar para nada, salvo para llamadas de emergencia.
0: Exacto.
1: Pues para que sueltes tantito el celular, no nos cae mal, porque pues si no nos hace daño a la larga. Ya salió aparte brevemente este estudio, ¿no?
0: Sí.
1: Y ya se confirmó que los videos verticales cortos están dañando nuestro cerebro, o sea, ya está 100% confirmado. Digo, es bueno, consumes algo de forma express, pero lo digieres tan rápido que después de hacer un scroll a uno o dos videos ya no te acuerdas que viste.
0: Justo, creo que se lo comentó una vez Adri por acá, ¿no? Me acuerdo. Y digo, creo que él también es muy pendiente de ello. Creo que, bueno, yo lo veo porque como él mencionaba en el último programa, somos hermanos, vivimos juntos. Bueno, actualmente con lo de la universidad ya nos vemos de que un poco menos, pero aún así, él siempre ha sido muy cuidadoso con eso y más cuando traía ese tipo de notas, muchísimo más. Entonces, pues sí, incluso a mí luego había veces que me regañaba. Por ejemplo, las últimas veces, el último mes, como mencionaba David, este tipo de videos verticales y más aparte cortos nos afectan. Y sobre todo, y también cuando mi hermano me regañó y me di cuenta que es verdad, cuando salió la función de ponerlo en por dos. Porque ahora, en vez de vernos el video que dura poco, le ponemos en por dos para que se acabe el video más rápido y podamos pasar al siguiente. Y todavía eso afecta muchísimo más porque, sí, pues, no te acuerdas incluso de lo que viste, como tú decías, ya ni siquiera de dos o tres videos antes, sino del anterior, o sea, porque me pasa y a veces yo incluso mismo me preocupo.
1: Sí.
0: Es difícil todo y hay que tener muchísima precaución si ya cualquier persona o todos ya accedemos a este tipo de videos o cualquiera en internet.
1: Claro, y lamentablemente es porque, pues, el mayor claro ejemplo que empezó con eso y que en el buen sentido de la palabra contaminó, contagió las demás redes sociales, pues es TikTok.
0: Sí.
1: Replicaron los Reels en Instagram.
0: Los Shorts.
1: Los Shorts en YouTube, igual Reels en Facebook. Entonces, pues todo ha cambiado de forma muy, muy, muy complicado. Y es cierto, si antes veíamos un video de un minuto, te desesperabas al minuto 10, al segundo 10.
0: Sí.
1: Y por dos.
0: Por dos.
1: Lo veías en 30 segundos. Veías el siguiente video y dices, ¿qué vi?

0: No, o sea, nuestra retención está muy mala. Por ende, actualmente ya hay que tener más cuidado con lo que consumimos, cuánto tiempo le dedicamos a las redes sociales y sobre todo con los más pequeños del hogar, ¿no?
1: Sí.
0: ¿Cómo lo podemos contrarrestar? Yo en lo personal, digo, no lo he confirmado en estudios ni nada, pero más o menos me ha funcionado que a veces estoy consumiendo ahí redes sociales, digo, me quemo tantito el cerebro y después, ¿qué hago? En juegos, digo, también está ahí mal en el teléfono, pero por practicidad lo hago. Crucigramas, memoramas, todo ese tipo de juegos que te ayudan a desarrollar, a practicar más tu memoria.
1: Sí.
0: Y poco mucho me ha ayudado un poquito a contrarrestarlo, pero donde sí me he dado cuenta que a veces hay un poco de dificultad es en la lectura.
1: Justo.
0: Sí, entonces en caso de jóvenes en secundaria, en bachiller, en universidad, tengan mucho cuidado porque entonces para estudiar ya no se van a... Deja tú memorizar, retener o aprender algo. Eso es lo malo, entonces hay que tener cuidado
1: Mucho cuidado.
0: de esta situación. Digo, va tocante a una de las efemérides de hoy. Hoy precisamente Día del Internauta y además hoy Día Internacional del Hashtag, que digamos el segundo aniversario del programa, ¿no?
1: Claro, estamos de fiesta.
0: También algo interesante, digamos, el hashtag surgió por allá del 2007 con Twitter.
1: Así es.
0: ¿Y qué es el hashtag? Lo podríamos denominar como una etiqueta, ¿no? El uso del símbolo de gato para crear una
1: Exactamente.
0: etiqueta con unas palabras, por ejemplo, hashtag Teziutlán. Entonces, alguien en otro lado, digamos, en, no sé, Chihuahua, busca hashtag Teziutlán y le va a salir contenido meramente
1: De
0: de Teziutlán.
1: Teziutlán.
0: Básicamente para eso sirve, de forma más sintetizada, y creo que ha facilitado mucho la vida.
1: Bastante. Yo creo que incluso ya hasta el hecho de no poner un hashtag cuando tú buscas algo, si ya buscas el hecho de, no sé, café, hashtag café te aparece en las redes sociales, entonces todo es asimilado al café. Y pues sí, como tú lo mencionabas, es una etiqueta, una forma de buscar e incluso de relacionar absolutamente todo. Digo, también funciona. Como hace un ratito lo mencionabas o al principio, que con los algoritmos ahora están muy cañones y sobre todo con los hashtags. O sea, yo he visto que incluso hay un hashtag en TikTok como para que les llame más la atención a los hombres, o sea, que les hagan los videos a los hombres y hashtag para decirle a las mujeres o a distinto tipo de audiencia, ¿no? A los niños, a las mamás, a los papás, a todos, ¿no? Hashtags que son meramente para ellos. Entonces, pues está interesante cómo también evolucionó, porque antes siento que era como para las fotos, para que. Hashtag divertido. Hashtag
0: Rétrica, porque en mi
1: rética.
0: época era así. O hubo un momento, digo, quiero pensar que parece esa época, tú estabas creo que en la primaria, pero en aquella época donde Instagram era mucho, muy diferente a hoy en día, no sé de dónde salió esa moda, cuando yo me hice mi cuenta ya era moda, era poner como de prefijo Insta en palabras, o sea, era como hashtag InstaPerro, hashtag InstaClima, hashtag Insta viejo, hashtag Insta, no sé, y era como de qué onda. Pero sí, digamos, ha servido para muchísimas cosas en redes sociales. Hay hashtags genéricos, ¿no? Por
1: Sí.
0: ejemplo, en TikTok, el For You, para que salga más rápido en personas, bueno, en ciertos perfiles. Y es una forma interesante de cómo funciona. Pero también ya las redes sociales se han puesto muy estrictas porque luego hay cuentas con el afán de crecer o de hacerse virales que ponen hashtag que no tienen nada que ver
1: Sí,
0: con el
1: con el
0: contenido.
1: video.
0: Entonces también ya las redes sociales, cuando se dan cuenta de eso, limitan o restringen tu contenido. Y digo, y está bien, porque a veces era un meme absurdo y le ponían clima, Teziutlán, neblina, sol. Y dices, me va a salir algo que yo ni siquiera estoy buscando nada más por una etiqueta mal trabajada.
1: Exacto.
0: O sea, es como algo de doble interés. Pero yo en lo personal casi no lo
1: Yo
0: ocupo
1: tampoco.
0: solo en Twitter, muy raro, pero fuera de ahí no lo utilizo.
1: Sí, yo también muy, muy. No, de hecho creo que jamás lo he utilizado en alguna red social. Siento que pues no tengo algo que poner hashtag o para que me busquen o lo asimilen o algo. Entonces, pues sí, yo también es una herramienta que pues no uso mucho. Veo que lo usan muchísimo más empresas, negocios, que pues ayuda muchísimo para ello. Entonces, pues muy bien, porque también es una herramienta que te ayuda muchísimo a crecer en el ámbito en el que estés trabajando, qué sé yo, estudiando. Si tú quieres estudiar y buscar.

0: Pero un hashtag, pues, te ayuda muchísimo.
1: Claro, ¿no? E inclusive para posicionar páginas, medios, noticias. Claro. Caso nosotros manejamos hashtag SICOM Tezutlán.
0: Sí.
1: ¿No? Más o menos es, va por ahí el tema, ¿no? Pero bueno, nos extendimos nuevamente con las tendencias, pero tenemos más contenido el día de hoy, Miguel.
0: Claro que sí, tenemos la siguiente sección, una sección muy buena. No nos vamos a apartar de lo que hemos estado hablando en estas tendencias. De hecho, yo creo que hasta va de la mano. Pues, ¿qué les parece si vamos a la sección, una sección que nos gusta a todos muchísimo, la sección de tecnología?
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0: ¿Alguna vez has sentido que se te va la mitad de la jornada laboral en tareas repetitivas? ¿Responder decenas de correos, tomar notas en reuniones interminables o intentar resumir reportes kilométricos? Son actividades que suelen consumir nuestro tiempo más productivo. La buena noticia es que la inteligencia artificial ya no es algo exclusivo de programadores. Hoy en día se ha convertido en un asistente personal de bolsillo, gratuito y fácil de usar, capaz de ahorrarte hasta 5 horas de trabajo a la semana. El verdadero truco está en saber qué herramientas usar para cada necesidad diaria. Si tu rutina incluye bastantes videollamadas, aplicaciones como TeraAya o Phantom, se conecta directamente a plataformas como Zoom o Google Meet para transcribir la conversación en tiempo real, extraer los acuerdos más importantes y entregar una lista clara con las tareas pendientes al finalizar la sesión. Por otro lado, cuando tienes que estructurar una exposición y el tiempo juega en tu contra, herramientas como Gamma o las funciones avanzadas de Canva te permiten generar una presentación completa con texto, diseño e imágenes en menos de 2 minutos a partir de un par de oraciones. De igual forma, si te envían un documento extenso de 50 páginas, puedes subirlo a plataformas como ChatGPT o NotebookLM y pedirle un resumen con los puntos clave, los datos financieros más relevantes o las conclusiones principales en solo 10 segundos. Eso sí, para aprovechar estas ventajas sin correr riesgos, existe una regla de oro indispensable. Jamás introduzcas información confidencial, contraseñas, bases de datos con información privada de clientes ni números bancarios. Utiliza estas plataformas como un borrador inteligente para acelerar tus proyectos, pero manteniendo siempre el control y la revisión al final. Anímate a probar una de estas herramientas esta semana y simplifica tu rutina diaria. Pues ahí está un poquito acerca de cómo hacernos la vida más fácil. Digo, creo que ya no es novedad, pero aún así es bueno mencionar algunas IAs que nos pueden ayudar como herramienta. Es importante enfatizar ello, que sean como herramienta y como ya lo mencionaba en la propia nota, que es algo, o sea, que tenemos que verificar después de hacer este tipo de tareas, este tipo de actividades, es verificar que la información que nos haya dado sea correcta con lo que nosotros queremos y por ello es leer todo lo que nos acaba de dar y no simplemente confiar en ello, porque aunque ya las IAs están muy avanzadas actualmente, aún así se siguen equivocando y lo siguen haciendo y hasta ellas mismas a veces si les dices no es que está de mal, lo aceptan ellas mismas y te dicen, sí, tienes razón, me equivoqué, pero si tú no te das cuenta de ello, o sea, puedes terminar generando más problemas del que te querías ahorrar usando este tipo de, pues, de herramientas así que ahora tenemos.
1: Sí, es que hay que tener cuidado con las IAs, ¿no? Eso es cierto. No por nada, nunca quitan la leyenda de Gemini, ChatGPT, Claude, la que quieras, puede cometer errores.
0: Exacto.
1: Y das el ejemplo puntual. Cuando le dices, te equivocaste, sí es cierto, tienes razón, me equivoqué.
0: Ajá. Y
1: Dices,
0: hasta te
1: entonces,
0: dice, me equivoqué en tal cosa, pues sí, pero
1: pues, ¿por
0: si
1: qué no
0: no
1: lo
0: nos damos
1: corregiste?
0: cuenta, pues entregamos algo. Digo, a mí me pasó una vez cuando empecé a usar las IAs y lo admito, digo, es de sabios aprender sus, ¿cómo?
1: Reconocer los
0: Reconocer
1: errores.
0: errores. Pues sí, yo cuando estaba empezando a salir me aventé una exposición con pura IA y estaba mal toda y cuando la leí pues me di cuenta media exposición, entonces
1: Uy.
0: imagínense, eso sigue pasando, o sea, sigue pasando, entonces hay que tener muchísimo, muchísimo cuidado con este tipo de aplicaciones, muchísimo más porque ya te dan, digo, ya se alimentan de muchísimas cosas, muchísimas páginas. Ya no sabes qué información es verídica y qué no. A mí me gusta usarla ya de otra forma y ahora sí como herramienta. Pedirle algo y verificar la información en páginas que sean realmente verdaderas, que hayan sacado la información. Con 2 o 3 páginas que tú rectifiques que está bien lo que te dio la IA, con eso tienes más que suficiente y a lo mejor ya lo puedes usar de manera adecuada.
1: Claro, es que yo creo que parte del uso. Primero, es que hay que entender que, como dices,

0: es herramienta, ¿no? O sea, al final es para que te ayude a hacer algo más, no para que lo haga en lugar tuyo, porque si no, al final no vas a aprender, que eso también es lo importante de tener en cuenta esto. Digamos que te facilite el aprender, razonar y entender ciertos temas, más no que los haga por ti. ¿Te ahorras tiempo? Claro, esfuerzo claro. También, pero al final no entendiste nada, y como das este ejemplo, te cae el 20 de que todo lo que estás exponiendo está mal, dices, rayos, ¿y ahora cómo lo compongo? Sí. ¿No? O sea, hay que evitar este tipo de situaciones. Y también el otro tema, pese a que uno tal vez le tenga la mayor confianza del mundo, es de confirmar siempre todo.
1: Sí.
0: Digo, claro. Verificar fuentes, ya te dio tal vez la información con los links, ah, bueno, pues verifico los links, porque a lo mejor y me hizo un paráfrasis erróneo, o se está contradiciendo en ciertos párrafos y no me estoy dando cuenta.
1: O links falsos incluso.
0: También, ¿no? Porque a veces pues toma información de foros wiki, y pues los foros wiki pues son lo que la gente publica, y si yo puedo decir que el cielo es azul porque alguien lo pintó azul,
1: lo puede poner.
0: Sí, lo va a poner y alguien lo va a creer. Y al final, ¿qué es lo que pasa? No por nada existe el dicho de que una mentira repetida varias veces se convierte en verdad con el tiempo, ¿no? Entonces hay que tener cuidado con esa situación. Pero también parte de otro tema, ¿no? El saber utilizar las herramientas.
1: Sí.
0: ¿No? Porque no es lo mismo que tú le digas, hazme un resumen de esto. Caso contrario, que le des un poco más precisa la indicación, que a partir de eso va a trabajar de diferente manera.
1: Claro.
0: Son los tan conocidos prompts.
1: Prompts.
0: Y que al final también depende de eso. Entre más detallado, mucho mejor el resultado. Pero no por ende vas a permitir o darle el uso para cosas que te tocan. No es como en los memes que hay de Gemini o ChatGPT, hazme una tesis de 200 hojas, pero de ya. Sí. Y equivócate como si lo hubiera escrito yo. Con tremenda indicación, un robot no te entiende. No. ¿No? Obviamente lo ideal es que no lo hagas, porque al final ya hay herramientas que se dan cuenta en las universidades que utilizas IA.
1: Sí, ya es muy fácil ya de identificar.
0: Sí, y también lo que decías en tu información, Migue, nunca de los nunca incluir datos personales.
1: Jamás.
0: Lamentablemente, ¿qué ha pasado? Con estos trends de imágenes.
1: Justo, es el de...
0: Subes fotos, ¿no?
1: Sí, justamente es lo que yo iba a comentar un poquito acerca de que pues ya lo hemos hecho. Digo, a lo mejor decimos, no, es que yo nunca he subido una cuenta de banco o algo personal. Pero ya el hecho de subir fotos y de preguntarle cómo me vería con tal peinado, ya es mandarle información personal y que la misma IA lo puede usar para que si otra persona en otra parte del mundo le dice, créame una persona con tal cosa y tal cosa, pues le salga una foto similar a la tuya o facciones que tú tienes, y que incluso tu misma foto, yo creo, puede suceder.
0: Es que eso es totalmente correcto. Es el ejemplo más claro y más conciso que se puede dar.
1: Sí.
0: Eso es lo malo, ¿no? A veces por estos trends de cómo te verías si fuesen de los Simpsons, caricatura de Disney y tanto sí. Trend, que yo a veces me pongo a pensar, ¿a quién se le ocurre? ¿Por qué? Porque el tema de las fotos que subes, con el ejemplo que das, Migue, es que estas inteligencias artificiales se nutren con lo que uno les dice, con las peticiones, con las correcciones, y si subes un PDF, si subes una foto de una tarea, de un texto, de un ensayo, de un resumen, ahora si subes una foto tuya, pues cuando yo le diga, oye, genérame una foto con un joven de esta edad, así, así, así, la primera foto que me va a salir es de alguien similar.
1: Sí, puede ser.
0: Sí, porque al final, si... las inteligencias artificiales no tienen bancos de datos, ¿cómo van a saber si yo le digo, oye, hazme a una persona de aproximadamente 25 años, con una facción delgada, con un cabello así, tal, tal, tal? Pues para empezar te puede responder, no puedo crear personas porque no sé cómo son.
1: Exacto.
0: ¿No? Sé qué es esto, sé qué es el otro, no sé cómo interpretarlo en imagen. Pero si tú te pones por un trend a subir fotos tuyas, de tu tío, de ti de bebé, etc.
1: Sí.
0: Entonces la IA empieza a nutrir. Que cuando yo le diga, genérame una foto de una familia de cuatro, pero tú ya subiste la foto de tu familia, me puedes dar una foto similar a la tuya. ¿Y de quién fue el error? De quién subió la foto.
1: Sí.
0: Porque hasta la propia inteligencia artificial, todas siempre te repiten, no subas datos confidenciales.
1: Sí, sí, sí, te ponen la alerta. Siempre, siempre te ponen la alerta. Incluso antes de... A veces incluso preguntarle algo... Antes, cuando lo envía,

0: te pone la advertencia, ahora sí que las condiciones, absolutamente todo, y ya si tú le vas a aceptar y no lo lees, pues ya aceptaste, quién sabe qué aceptaste.
1: Es que eso es cierto, o sea, tenemos esa mala práctica de aceptar cookies,
0: sí,
1: términos y condiciones,

0: buen uso, si le damos un buen uso, nos puede facilitar muchas cosas en nuestra rutina
1: Sí,
0: diaria.
1: claro.
0: O sea, yo lo he utilizado para investigar destinos para viajes turísticos, consultar cómo hacer recetas con ciertos ingredientes,
1: Claro.
0: consultar el clima, o sea, cosas básicas. Hay que tener cuidado de qué datos les da uno, porque yo creo que en algún momento se pudiera hablar aquí, Miguel, de los perfiles que crean la CIA con base a lo que tú haces. No por
1: Sí.
0: nada en esta semana o la semana pasada, no, la semana pasada se hizo un trend de ChatGPT que decía, descríbeme en una palabra.
1: Ajá. Sí,
0: O sea,
1: sí.
0: ChatGPT con base a todos tus chats, dice, no, pues tú estás,
1: Loquito. Ah.
0: eres introvertido, eres esto, eres el otro, y dices, ah, caray, ¿cómo? Pues con base a lo que
1: Pues
0: buscas,
1: sí, obvio.
0: ¿no? Es interesante y son temas que a veces la gente no quiere hablar, pero
1: No,
0: bueno.
1: o que a veces son muy repetitivos, pero no es el hecho de que a lo mejor incluso han de decir, pues es que las tachan como malas. No, o sea, yo creo que es una herramienta muy buena, muy, muy buena, o sea, te facilita muchísimas cosas, pero sí hay que tenerle mucho cuidado y saber que como con cualquier herramienta, incluso de la que te imagines, si no le das el buen uso a esa herramienta, así sea, qué sé yo, un martillo, pues no te va a funcionar, te va a facilitar la vida si sabes usarla de manera adecuada.
0: Es que sí, digo, me gustaría nada más cerrar ya con ese comentario como para ir a la última sección,
1: Sí.
0: que la tecnología, o sea, la palabra tecnología es crear objetos que faciliten
1: Exacto.
0: la vida, ¿ok? Pero el tema en general de la tecnología o de cualquier objeto que se crea en la vida diaria es que tú lo creas con un objetivo, pero hay personas que a veces piensan tanto o imaginan, no sé cómo aterrizar ese punto, que le dan un uso negativo. O sea, por ejemplo, el martillo, ¿para qué se hizo? Para clavar algo, o sea, un clavo grande, un objeto de metal puntiagudo, ¿ok? Pero alguien lo ocupa para romper un cristal,
1: Justo.
0: lo ocupa para pegarle a alguien,
1: Justo.
0: ¿no? En el caso del internet, se creó para conversar originalmente, para investigar.
1: Para
0: Hoy en
1: interactuar.
0: día se utiliza inclusive para cosas malas.
1: Sí.
0: Esa es la lamentable realidad de cómo se da este tipo de inconvenientes, ¿no? Pero ya para continuar rápidamente en los últimos minutos de la emisión, vamos con más temas.
1: Claro, vamos con el último tema, la última sección, también interesante que les va a gustar muchísimo. Ya después de hablar de un poquito de tecnología, liberarnos un poquito de la mente también, con esto que nos gusta mucho y que también, pues, en domingos nos gusta disfrutar series y películas, por eso que les parece si vamos a la sección de entretenimiento.
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Si buscas una serie intensa, adictiva y que te mantenga al borde del asiento desde el primer minuto, la recomendación de hoy en pantalla es The Bear, disponible en Disney Plus. La historia sigue a Carmen, o Carmi Versato, un joven y brillante chef de alta cocina que, tras una tragedia familiar, debe regresar a su ciudad natal en Chicago para hacerse cargo de una sandwichera de su hermano. El choque entre la disciplina de la gastronomía de estrellas Michelin y el caos absoluto de un negocio local al borde de la quiebra crea una atmósfera de tensión espectacular. Lo que hace brillante a esta serie no es solo su ritmo vertiginoso, que trata con absoluta maestría el estrés real de una cocina, la presión del trabajo en equipo y la pasión por el oficio, sino también la profundidad de sus personajes. A través de episodios cortos pero electrizantes, vemos cómo el equipo intenta transformar no solo un menú, sino sus propias vidas luchando contra sus miedos, egos y errores. Con actuaciones impecables, un diseño de producción impecable para los amantes de la cocina y una banda sonora increíble, The Bear es una joya imperdible sobre la excelencia, la familia y el caos culinario. Prepárate un buen snack antes de darle play, porque te aseguro que te va a dar hambre. Pues ahí está un poquito de esta recomendación que yo les traigo el día de hoy. Para que se distraigan un ratito de Beard. Digo, yo puse un poquito de mi cosecha ya que yo me quiero dedicar a algo similar, algo de la rama. Y digo, es como lo mencionaba yo en ese texto.

0: refleja muy bien el caos o la vida que lleva un cocinero, que llevan los cocineros. Digo, esta fue la primera serie que vi y de la que dije, chin, si estoy estudiando algo que quiero o todavía estoy a tiempo de decir que no. Pero la verdad es que es algo muy bonito. Conforme las temporadas van avanzando, te vas dando cuenta que hay maneras de confrontar cada problema, cada caos, cada ego. Digo, en este ámbito hay muchísimo de ese tipo de cosas, egos, cosas que, con las que yo no estoy de acuerdo y que espero que en algún punto puedan cambiar. Y de ahí en fuera, pues la serie relata muy bien la historia. Las historias que te quiere contar las lleva a un ritmo muy bueno. Hasta actualmente tiene 5 temporadas, ya las puedes buscar. La quinta, si no me equivoco, es la última. Aún no he tenido el gusto de verla. Espero terminarla para que pues siga disfrutando. Lo que algo sí les advierto, y platicábamos con David hace un ratito, que dice que trató de verla pero se aburrió, es que sí, los primeros 2, 3, incluso 4 capítulos son aburridos, porque pues es como toda la historia, te van dando absolutamente todo, pero a partir de ahí, una vez que le agarras el hilo, de ahí todo lo demás vas a querer seguir viendo, viendo, viendo, y no vas a poder parar. Entonces yo sí les recomiendo mucho The Bear.
1: Pues sí, es una buena recomendación, sobre todo para adentrarse al mundo gastronómico, ¿no? Yo una persona también, ya lo comentábamos, ¿no? Los primeros capítulos llegan a ser un poquito densos. Denso, pero sí, claro. Hay que tenerle paciencia, sobre todo pues también para ver esa adrenalina, esa emoción, quizás esa presión también que se vive en la cocina. Pues cuando vamos a un restaurante decimos, quiero esto, quiero mi hamburguesa con papas.
0: Sí, claro.
1: Pero no entendemos todo lo que está detrás, ¿no? Inclusive películas también de la rama gastronómica como Agua para Chocolate.
0: Sí, es un,
1: una serie. Donde plasma precisamente también el tema gastronómico en un contexto de México antiguo, donde pues se proyecta cómo las emociones las dejas implícitas en la comida, ¿no? Y eso siempre va a pasar.
0: Sí.
1: Siempre, siempre, siempre. El personaje en el The Beard, pues es todo un personaje.
0: Literalmente, sí.
1: Es todo un personaje. También he entendido que el perfeccionismo es, pues sí, algo muy presente en la cocina.
0: Totalmente.
1: Pero también que cada chef, cada ayudante, por no decir la palabra tal cual para que no se malentienda, tienen una historia, ¿no? Y a veces la cocina para ellos, más allá de estresarse, de tal vez quemarse, de gritar o demás, pues es un entorno donde ellos se sienten a gusto, donde la cocina es tu entorno para distraerte.
0: Claro.
1: Y esta historia vale mucho la pena, ¿no? No por nada, si no mal recuerdo, fue nominada a premios Emmy, creo.
0: Sí.
1: Entonces, pues si fue nominada, es por algo. ¿Cuántas temporadas son?
0: Son 5, ya salió la quinta, creo que tiene unos meses que salió, si no recuerdo. Fue la última temporada que tenemos. Entonces, como yo decía, aún no la he podido disfrutar. Espero ya verla ahorita en mis tiempos libres también, para que ya disfrute del cierre de esta historia, que es muy buena. No se la pueden perder, o sea, ya lo dijimos. Relata muy bien y plasma muy bien la vida de los cocineros, de los chefs, de cómo la viven. Y si también hay gente allá afuera como yo que está estudiando esto, pues créanme que sí les puede poner un buen panorama de cómo es la vida allá afuera. Porque aunque a veces pensamos que es una vida fácil, pues aún hay muchas cosas arraigadas de la cocina antigua que pues va a ser difícil quitar, pero que se puede lograr sin duda si seguimos este tipo de, por ejemplo, en la serie, muchísimas cosas que hacen que pues tratan de quitar esa cocina antigua que antes existía para que sea una cocina en donde pueda funcionar todo muchísimo mejor.
1: Claro, ¿no? Y digamos que se habla inclusive del legado del sazón.
0: Claro.
1: En la serie. Y bueno, México, cuando hablamos de sazón, el sazón de la abuela nunca falla.
0: Jamás.
1: Complicado a veces repetir o tratar de igualar el sazón de la abuela, de la mamá. Pero bueno, pues hay un poquito de idea. ¿Por qué no ahorita aprovechar parte de estos últimos días de vacaciones para aquellos que sigan de vacaciones?
0: Sí, y claro.
1: Aquellos que no, pues ni modo. Pero adentrarse a la cocina.
0: Un poquito. Sirve como un hobby. Es muy bonita. Yo sí las recomiendo muchísimo. Digo, no por el hecho de que yo lo esté estudiando o lo que sea, sino que es algo que sí, independientemente de que sea una profesión o no, te puede quitar de mucho estrés. O sea, si estás muy estresado, cocínate algo. Así sea lo más sencillo, un sándwich de huevo con jamón. Qué sé yo, lo más sencillo, ponte música mientras cocinas y créeme que es una de las cosas que vas a decir, mínimo por hobby lo voy a hacer, cocinarme un ratito, consentirme yo mismo con la comida, que son de las cosas que siento que toda la gente son de las que más disfrutamos. Si nos comemos algo rico, escuchando música o viendo algo como ahorita The Bear, pues es algo que vas a disfrutar e incluso vas a tener las ganas de terminando de trabajar, me voy a cocinar algo rico, me voy a consentir yo mismo. Entonces, pues sí, háganlo, métanse un poquito en esto.
1: Perfecto, pues ahí entonces digamos esta recomendación, ¿no? Y sí, el mundo gastronómico vale muchísimo la pena estudiarlo, ¿por qué no?

0: digo, en su momento a mí me tocaba ver en ferias profesiográficas esculturas de hielo, todo sí. Ese tema, digo, ya en un escalafón mucho más alto, que existe la cocina nuclear.
1: Sí.
0: Que utilizas ahí pues, elementos químicos, ¿no? Para...
1: Sí, es la cocina molecular, ¿no?
0: Ah, la cocina molecular. Ah, que okay. Cada video, bueno. Sí, está curioso. Es todo un mundo, un universo, la gastronomía.
1: Total.
0: Y pues ahí la recomendación de ver la serie. Y por qué no, como hobby o ya inclusive como para profesión, ¿no? Como
1: sí, claro.
0: Estudiarlo. Pues una buena recomendación para este fin de semana y para próximos días de ver esta serie. The Beard, la busquen en Disney Plus.
1: Disney Plus, todas las temporadas están por ahí, las pueden disfrutar. Pero ¿qué creen? Hablando de disfrutar, pues ya nos vamos a disfrutar y los voy a dejar disfrutar lo que les queda de la tarde y del día domingo del día de hoy. Pues llegamos al final del programa, un programa bastante entretenido, bastante informativo, la verdad. Ya conocimos muchísimas tendencias, recomendaciones, el buen uso de las herramientas que tenemos ahora. Entonces, pues ya saben, úsenlo de buena forma. Si quieren mandarnos mensajito, escuchar por ahí los programas anteriores como este u otros, pues ya tienen ahí nuestros números y redes sociales, también búsquenlos y por ahí los van a tener. Pues muchísimas gracias por escucharnos, la verdad es que gracias a ti, David, por acompañarme el día de hoy, hacer un poquito más amena la plática. Creo que fue algo en lo que estuvimos entretenidos, incluso fuera cuando estábamos en el corte, ¿no? Platique, no podemos dejar de platicar. Muchas gracias, te agradezco. Pues los vamos a dejar con la última canción que es The Question, igual de Balú Brigada.
0: Muy bien, pues gracias también, Adri, por la invitación para esta emisión y claro, que siempre estén pendientes de hashtag Los Domingos.
1: Los Domingos,
0: repite la canción y con ello nos despedimos.
1: The Question de Balú Brigada. Muchísimas gracias.
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¿Qué tal? Me da muchísimo gusto saludarlos como siempre en otra emisión más en Viva la Huasteca a través del Sistema de Información y Comunicación del Estado de Puebla. Estamos transmitiendo a través del 105.9. También saludos para Acatlán, Libres y Izúcar de Matamoros, Tehuacán, Teciutlán, Zacatlán y también Huauchinango, y escuchar en esta franja tan bonita pues lo que es la música, la tradición y las costumbres de esta bonita región que es la Huasteca. Yo soy Ari Soto y así comenzamos la emisión del día de hoy.

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0: y acabamos de escuchar música que identifica a la Huasteca poblana, a la Puerta de Oro de la Sierra y la Huasteca, y bueno, de Óscar Lascano, que ya está con nosotros, que él es integrante de este ensamble huasteco. Bienvenido, Óscar, adelante.
1: Aquí con el gusto de saludarte a ti y a todo el auditorio. Y bueno, pues sí, bien contentos y un poquito nerviosos también, porque ya regresamos después de una larga pausa a los escenarios. Y pues también, por supuesto, con más gusto de regresar a ese hermoso pueblo que es Huauchinango, Puebla. Y estamos bien contentos, de verdad.
0: Cuéntanos de los inicios de Ensamble Huasteco. Tenemos en común muchas experiencias. Recuerdo perfectamente la primera vez que subieron al escenario en una región tan bonita. Hicieron lo propio acá.

0: son muy queridos, sobre todo en la parte de Pahuatlán, toda esta zona, y que pues cuéntanles parte de los inicios, ¿por qué ensamble huasteco?
1: Pues mira, fue una historia muy peculiar. Nunca pensamos que fuera a tener el auge que tuvo ese trío. Nunca nos desintegramos, quiero aclarar, porque mucha gente dijo, ¿qué onda? ¿Qué pasó con el ensamble huasteco, no? Nunca desintegramos el trío. La verdad es que hicimos una pausa por exceso de trabajo, justo lo que te digo. Nunca pensamos que fuera a tener tanto éxito de alguna manera. El ensamble huasteco inició principalmente pues cuando empezamos a ver la decadencia en los pueblos, de que la gente pues ya no le gustaba escuchar huapango, ya no gustaba de bailar esta música. Entonces nosotros, yo de alguna manera preocupado de esa situación, y mis compañeros igual, pues nos reunimos, hicimos el proyecto con el fin de llamar la atención del público de una manera diferente, para que voltearan a ver otra vez el son huasteco, ¿no? Y pues verdaderamente hicimos un boceto de lo que pudiera ser el show, y ese boceto funcionó muy bien. La verdad es que hicimos que mucha gente volteara. Recorrimos el país con este proyecto Ensamble Huasteco, le dimos vuelta a muchos estados, un par de ellos nos faltaron por visitar, pero pues la verdad que nos sentimos muy satisfechos y muy contentos con el resultado, porque ya hoy, después de 16 años de andar para arriba y para abajo, pues la verdad nos damos cuenta que hay mucha gente que nos dice, oye, yo me volví huapanguero gracias a que los vi a ustedes, o han hecho tríos, o ha habido músicos inspirados en el movimiento que nosotros hicimos desde hace más de 15 años, ¿no? Entonces, es una satisfacción muy grande. Por eso nació el trío Ensamble Huasteco, y la verdad nos llevamos pues las anécdotas e historias muy bonitas de parte del público maravilloso que nos tocó y que siempre nos ha apoyado.
0: Claro, y sobre todo, Oscar, que aparte de la difusión que han hecho a los jóvenes, sobre todo esto que estás hablando, tú eres un gran compositor. Sé que no sé hasta ahorita cuántas composiciones has realizado, pero lo que sí me queda claro, que has hecho un gran trabajo con el huapango, sobre todo hablando de un material que me encantó, sobre las grandes leyendas del huapango huasteco reunidas. ¿Cómo le hiciste este trabajo? Y otra de las preguntas también, hiciste una difusión muy bonita en torno a la música, a la banda, esta sonoridad que hay en nuestra huasteca. Cuéntanos.
1: Pues mira, es uno de los trabajos más importantes que he hecho para mi gusto, además de lo que más satisfacción me ha dado en la vida, porque me di el gusto de recorrer la Huasteca. Ese proyecto me tardé 2 meses y medio en realizarlo, pero yo ya lo tenía pensado desde hace mucho tiempo, desde una vez que vi en redes sociales un video donde salía mucha gente de varios lugares, de varios países, haciendo una canción, y yo dije, quiero hacer esto, pero en huasteco. Entonces me di a la tarea de recorrer toda la Huasteca y buscar a las leyendas del huapango, muchos de ellos ya retirados del son huasteco, ya retirados de los escenarios por la edad, y bueno, pues me di a la tarea de entrevistarlos a todos, de hacerles un documental en video, un documental que no he podido sacar, ahorita les voy a platicar por qué, pero a lo que voy, hicimos ese video que hicimos, que dura aproximadamente como 15 minutos, justamente ese video era el musical promocional del documental que está horneándose apenas, ¿no? Entonces, fue una experiencia muy bonita. Juntamos a las leyendas más grandes del son huasteco, que han logrado algo importante para este género. Por ejemplo, tenemos a don Bernabé Calderón, que fueron de las primeras generaciones en salir del país para darle difusión al

0: al son huasteco, que hicieron películas, que hicieron, sonorizaron películas, perdón, que hicieron muchas grabaciones, algunas de ellas en disqueras importantes, ¿no? Tenemos, por ejemplo, la presencia en ese video de don Jesús Alcántara, que don Jesús Rubio Alcántara, que es integrante de Armonía Huasteca y que también rompieron récords en ventas en disqueras importantes del país. Fueron líderes en ventas en esas disqueras como Panamericana Musart. Tenemos a Emma Maza, la primera mujer que grabó son huasteco en México. O sea, tenemos a gente que ha logrado cosas importantes en este género, y por eso quise reunirlos. Me costó mucho trabajo reunirlos porque hay gente que ya pues tiene edad, no quería participar, no le gustaban los audífonos. Fue todo un reto, de verdad. Y después también, ya que estaba todo grabado y todo, pues también fue un reto editar todo ese material, pero al final salió algo muy emotivo, muy, siento yo que es muy emotivo y muy, pues caray, ¿qué te puedo decir? Muy tradicional, ¿no? Hicieron el cielito lindo entre todos y pues por fin, por primera vez, se vieron juntos y pues reunidos todas estas leyendas del son huasteco, ¿no?
1: Claro, es un gran material y esperemos que pronto esté completo, lo pueda usted seguir a través de su red como Oscar Lascano. Cuéntanos más.
0: Sí, mi querido Yolpaqui, Leonardo Maya en el violín, mi amigo Arturo Guzmán está en la huapanguera y yo estoy en la jarana, como siempre. Pues la verdad que sí, muy contentos. Cuando hicimos la pausa de ensamble huasteco, fue por muchas causas, principalmente por una de ellas, por exceso de trabajo, y el exceso de trabajo, pues tú sabes que también todo exceso causa una afectación. Entonces nosotros tuvimos exceso de trabajo y en algunos momentos pues ya nuestra energía pues se fue decayendo también. Entonces tuvimos que hacer la pausa para atender esas situaciones y después pues vino pandemia. Todo el mundo sabe que se pararon los escenarios y todo, y a partir de ahí como que hubo una pues una pausa más grande, ¿no? Y dijimos, vamos a aguantarnos, vamos a recuperarnos de todas las cosas que tenemos pendientes con nuestra salud, y después le entramos a la chamba otra vez, ¿no? Y así fue.
1: Bien, ¿habrá otro material discográfico de ensamble huasteco?
0: Sí, había uno ya en plataformas, fue grabado ahí en ZBR en Zacualpan, pero lo bajamos por cuestiones de remasterización. Mucha gente me pregunta, oye, ¿qué pasó con el disco? ¿Qué pasó? Sí, lo bajamos por cuestiones de remasterización, lo vamos a volver a subir el primero y grabamos otro. La gente, mucha gente no sabe, grabamos otro allá por el 2014 y no lo hemos sacado, nunca lo pudimos sacar, por lo mismo que te digo, exceso de trabajo, no teníamos tiempo de atender pues las situaciones en el estudio de grabación, porque siempre andábamos viajando, siempre andábamos vueltos locos para arriba y para abajo. Entonces no pudimos hacer el ni la promoción ni nada. De hecho, nunca hemos hecho una presentación de disco, nunca hemos hecho una, pues todo lo que, como a veces los compañeros de otros tríos anuncian con mucha formalidad, bombo y platillo, y la verdad nosotros nunca hemos tenido tiempo de hacer eso porque siempre anduvimos trabajando. Y pues este material que vamos a lanzar también fue grabado en 2014. Ahora, después de todo, me decían mis compañeros, no, hay que grabar otro, porque pues en 2014 teníamos muchos errores y no sé qué tanto. Y les digo, no, hay que hacerlo como estábamos en 2014 y punto, ¿no? Después grabamos otro y ya para ver las diferencias de cómo estábamos al principio, en 2008 que grabamos el primero, luego en 2014 y ahorita que vamos a hacer otro material también para subirlo a plataformas, ¿no? A partir de aquí ya nos propusimos hacer más grabaciones para la gente, para el público que tanto nos pide material y pues que nos quieren, que nos recuerdan con mucho cariño. Entonces vamos a ofrecer más material esta vez ya le vamos a entrar a la chamba, pero ya no tanto. Yo recomiendo

0: que cuidarse también.
1: Claro, por supuesto, y sobre todo que, bueno, en la Huasteca son muy bien recibidos en todas las regiones y en otros lugares que también se han presentado. Pues yo les deseo mucho éxito. Diles las redes sociales, tanto de ensamble, y bueno, hablando de composiciones, a mí me gusta mucho Orgullo Mexicano. Y que sé que, no sé si me autorizas transmitirla, ya lo hice la vez que lo lanzaste en vivo, pero aparte vamos a hacer compromiso de transmitir su material, este del cual nos hablas. Y bueno, el de las leyendas, por supuesto, es importante que los jóvenes conozcan los inicios y antecedentes históricos con estos grandes que leyendas, como así lo titulas, Encanto de Leyendas. Y yo te agradezco, Oscar, porque pues siempre nos hemos encontrado, siempre hemos difundido, y yo orgullosa de pues difundir su música también.
0: Sí, muchas gracias, Ari. Adelante, ¿no? Pues el material está ahí. Como bien dices, pues también me gusta componer, y todo el material que tengo como solista ahí está también disponible para que lo escuchen desde tu auditorio. Y pues hace rato me preguntabas que cuántas canciones más o menos tenía. La verdad, no sé, no tengo una idea exacta de cuántas canciones he escrito, pero pues ya yo haciendo más o menos un cálculo, deben ser unas 1200 las que están ahí en mi repertorio archivadas en la casa, ¿no? Entonces, yo empecé a componer desde los 15 años, tengo ahí ya acumulado un buen de anécdotas, casi todas las anécdotas escritas me pertenecen, son inspiradas en cosas que me pasaron, y otras pues cosas que vi, me tocó ver de otras personas, o simplemente me tocó a veces inventar, ¿no?, las historias. Pero bueno, sí, te agradezco mucho esa disposición para pasar nuestra música ahí. Con todo gusto, lo que vayamos sacando, lo vamos a ir poniendo ahí para el gusto de tu auditorio. Igual te vamos a dar algunas primicias también. Con
1: claro
0: todo gusto,
1: que sí,
0: mi querida Ari.
1: Muy bien, gracias, Oscar. Y bueno, pues hablando, a mí me gusta también el carnaval de mi pueblo, que por cierto ya culminó por allá por Zacualpan.
0: Así es, acabamos de salir de un carnaval pues muy hermoso, la verdad. Tenemos uno de los carnavales más bonitos de la Huasteca en Zacualpan, Veracruz, con máscaras únicas, y justo por eso todavía ando un poco ronco, no nos hemos podido recuperar de la bailada de 4 días que nos aventamos por allá en mi pueblo. Pero sí, el próximo carnaval quedan invitadísimos también a Zacualpan, Veracruz, que es un pueblo chiquito, muy bonito. Está rodeado de bosque y pues se van a divertir mucho en el carnaval de Zacualpan.
1: Las redes sociales, ¿cómo encuentran a Ensamble Huasteco, pero también a Orgullo Mexicano y todos estos temas del cual nos hablas?
0: Pero mientras, nos pueden encontrar en Facebook, como Trío Ensamble Huasteco. Ahí está la página, ahí está el perfil. Nosotros mismos contestamos, si no contesto yo, contesta a veces nuestro amigo Arturo o Mayita, que anda siempre muy disperso, pero de repente sí contesta también él.
1: Excelente, pues muchas gracias, Oscar, ya te dejo descansar, nos veremos primero Dios el fin de semana.
0: Primeramente Dios, me va a dar mucho gusto saludarte y saludar a toda la gente de Huauchinango, que siempre nos ha recibido muy bien. Huauchinango es un pueblo que le tenemos mucho cariño, así que pues estamos ansiosos y nerviosos por estar ahí nuevamente en ese lugar.
1: Claro que sí, un saludo. Y hablando de música, precisamente que Oscar siempre ha ido pues a muchos lugares, ha hecho estos ensambles con una de las bandas por tradición de Hidalgo, si no me equivoco es la banda de Aguatitlán, algo así, que hiciste Orgullo Mexicano.
0: Ah, sí, bueno, la banda de con la que hicimos esta fusión, es una fusión de trío huasteco, banda de viento y música de rap. La banda estrella es una de las bandas más icónicas de la Huasteca hidalguense, y además pues hay que resaltar que este tipo de música está siendo afectada, así como igual la música de trío huasteco, están siendo afectados por la modernidad. Mucha gente de ese tipo de música se está cambiando a la banda sinaloense. Las bandas están ahora transformando, tocando chilenas oaxaqueñas, una serie de situaciones que están pasando ahí, que pues

0: La verdad es preocupante. Está en peligro de extinción la música de viento, ¿eh? Hay que decirlo con todas sus letras, está en peligro de extinción porque ya hay muy pocas bandas que realmente tocan sones tradicionales. Y nosotros nos dimos la tarea de hacer esa fusión justo para resaltar esa importancia que tiene la música huasteca hidalguense, porque además Hidalgo es el único que tiene dos subgéneros de la música huasteca. Ellos tienen el trío, el violín, la guitarra y la jarana, pero además tienen la música de viento, cosa que no tienen los demás. Veracruz ahora ya lo tiene porque lo adoptó de Hidalgo, pero Hidalgo es la cuna de la música de viento y no podemos permitir que se pierda esa música tan hermosa, que además es la música que siempre ha amenizado los carnavales de mi pueblo. Entonces me di a la tarea de hacer esa fusión justo para llamar la atención de los músicos, que no se vayan de esa música, que se queden ahí, que es lo que nosotros tenemos para presumir al mundo. Y pues nada, el mensaje es muy claro: si pierdes identidad, lo pierdes todo.
1: Correcto, muy bien mensaje dicho y sobre todo, pues qué orgullo, como dice el tema, orgullo mexicano a cargo de Óscar Lascano, un gran compositor, músico y sobre todo un gran amigo. Gracias, Óscar, estaremos al pendiente, te mando un abrazo y gracias por
0: Bueno,
1: este enlace.
0: muchas gracias, Ari. Igualmente, todo, mucho éxito todo lo que hagas.
1: Bien, pues hablando de orgullo mexicano, vámonos con este tema a cargo de Óscar Lascano. Lo puedan seguir en las redes sociales y después nos han pedido Ojalá que llueva café y vamos a dedicar también este video que hizo Óscar con las leyendas de la Huasteca para que lo puedan seguir en las redes y puedan conocer más de esta gran música que ellos transmiten con Ensamble Huasteco.
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6: En SICOM Teciutlán, es la 1:40.
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1: Y con esta bella música, Óscar Lazcano hace este recorrido con este encanto de leyendas que próximamente, bueno, pues ya va a estar el documental completo. Realmente me sorprende cómo reúne estas leyendas que evoca precisamente a la historia musical del inicio del son huasteco a nivel lo máximo, y sobre todo que sin duda es un gran pues ahora sí material que va a quedar para los niños, para los jóvenes, porque hoy en día se siguen formando a través de las casas de cultura, a través de diversos espacios culturales para ellos. En verdad, muchas gracias a Óscar por este enlace. Y nos vamos a despedir con broche de oro, como siempre lo hacemos en esta emisión de Viva la Huasteca. Pues vamos a escuchar al trío Ensamble Huasteco. Óscar ya nos platicó parte de, pues, cómo es que siguen ejecutando música y sobre todo pues esta música que se tiene que difundir a lo largo y ancho del territorio que es nuestra Huasteca. Nos vamos a despedir con el caballito, la leva, el caimán y, si nos da tiempo, con mucho gusto, la rosa. Yo soy Yari Soto, no se le olvide que todos los sábados en punto de las 9 de la mañana, de 9 a 11, a través del 98.9, y los domingos a la 1 de la tarde a través del 105.9 y el resto de las estaciones hermanas que integran pues este sistema. Así que pues les mandamos muchos saludos y nos puedan seguir escuchando a través de www.siconpuebla.mx/radio. Ahí escucharán esta bonita programación, pero sobre todo, viva la Huasteca. Gracias, hasta el próximo programa.

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9: Con los aficionados que van llegando poco a poco a este escenario, un placer de nueva cuenta saludarles. Edgar Pérez, Junior Beard, Toño Abascal, servidor Miguel Ángel Beard. Un placer enorme que estén con nosotros. Juego de vida o muerte para los Diablos Rojos del México y los Pericos, que estarán buscando finiquitar la serie precisamente en esta misma tarde. Los umpires, que estarán trabajando en este orden, con Víctor Torres detrás del plato. Tavo Peña está por primera, con Edgar Huerta en segunda. Gilberto Mayer está en la raya de tercera. Yair Fernández en el jardín izquierdo. Luis Ruiz en la raya del jardín derecho, con Sergio Salazar, que es el umpire robot. Mi estimado Antonio Abascal, qué gusto saludarte, mucho éxito en esta tarde de domingo, listos para disfrutar del cuarto juego de esta serie de zona entre Pericos y Diablos. ¿Cómo estás?
10: ¿Cómo estás, Miguel? Un gusto. Igualmente, Edgar, más adelante Junior. Y bueno, pues tarde nublada de domingo, prácticamente ha sido un día nublado en Puebla, pero una gran entrada en el Parque Hermano Cerdán. De hecho, bueno, pues también todavía hay gente en las inmediaciones tratando de llegar a las puertas para ingresar y bueno, pues tener un lleno hasta las lámparas con estos Pericos, que están jugando por nota y que realmente, bueno, pues han puesto las cosas muy complicadas para los Diablos Rojos del México. Pero este tipo de equipos, los equipos grandes como los Diablos Rojos del México, bueno,

0: Bueno, pues cuando los tienen en la lona hay que finiquitarlos porque necesitan muy poco para despertar.
1: Totalmente de acuerdo, y es algo que tiene muy presente Pericos. Edgar, te vuelvo a saludar con mucho gusto al centro del diamante. Finalmente, Emilio Vargas en su primera aparición con el uniforme de los Pericos en esta postemporada.
2: Exactamente, Miguel, también te saludo con mucho gusto. Éxito en la transmisión, igual a Toño Bascal, también mucho éxito en este cuarto juego de la serie entre Pericos y Diablos. Fíjate, lo de Vargas no lanza desde la última serie de campaña regular en contra del Águila de Veracruz, donde se fue sin decisión, pero también destacar que en postemporada, Miguel, en el 2024 tuvo cuatro duelos de postemporada con los Tecolotes de los Dos Laredos, donde logró ganar un partido. El partido que ganó, Miguel, se lo ganó a los Sultanes de Monterrey con serpentina de 7 entradas, solamente 2 imparables en contra, no permitió carrera. Lució en aquel entonces Emilio Vargas. Habrá que verlo ahora contra los Diablos Rojos del México, que es la primera vez que los enfrenta.
1: Va a ser muy interesante después de los días, además, que lleva sin lanzar Emilio, que de alguna manera se acomodó de forma correcta el calendario contra los Piratas de Campeche gracias a la lluvia, porque a Emilio Vargas también le tocaba lanzar ya sea el juego 3 o el juego 4. Sin embargo, tenía un problema en uno de los dedos de la mano derecha, en la yema de los dedos, y parece que tardó en cicatrizar ese tema como de ampollas que tenía, y entonces la lluvia atrasó la serie y ya no tuvieron que utilizar a Emilio Vargas. Fue un factor fortuito para los Pericos porque no estaba al 100%.
0: Sí, porque le dio tiempo, digamos, de tener sus días de descanso a Vladimir Gutiérrez, uh-huh, y después Antonio Santos. Y los Pericos, pues además hay que señalar, Miguel, hasta el momento en esta postemporada, 4 juegos en el Parque Hermano Cerdán, las 4 victorias, las 3 ante Piratas de Campeche, la de ayer ante estos Diablos Rojos del México, así que han aprovechado al 100% la localía.
1: Todo listo para que se cante la voz de Playball, amables amigos, y ya tenemos a Franklin Barreto en la caja de bateo. Muchos aficionados en color rojo aquí en el Parque Hermano Cerdán, los que han venido de la capital, los que viven en Puebla y le van a los Diablos, y por supuesto los aficionados a los aguerridos Pericos, a punto de comenzar el juego número 4 de este compromiso, cada quien acomodándose en sus lugares. Sigue entrando muchísima gente al Parque Hermano Cerdán. La verdad es que va a ser un gran espectáculo, y el Ornal Bat que presentan los Diablos, que van de esta manera.
2: Exactamente, con Barreto como primer tolete, después aparece Sepúlveda de la intermedia, como designado Robinson Cano, aparece John Singleton jugando la inicial, Ornelas en el jardín izquierdo, Orlando Arcia jugando la tercera base, Ramón Flores en el jardín derecho, Francisco Mejía como receptor y Juan Carlos Gamboa como noveno bat, Miguel Ángel.
1: Bueno, el primer picheo es un bat roto por parte de Barreto, pero la pelota salió de hit para jardín derecho a las 2 de la tarde con 3 minutos. Finalmente se cantó la voz de Playball y Franklin Barreto conecta este batazo. Con muy poca fuerza se quebró la madera, pero la esférica fue a picar de hit en el derecho, como lo vemos en la repetición.
0: Sí, prácticamente a la mitad se quebró el bat de Franklin Barreto. Barreto, que es de los que finalmente sí ha sido de los peligrosos a la ofensiva por los Diablos Rojos del México.
1: Sí, la verdad es que ha sido un bateador difícil de dominar. Pegó cuadrangular en el primer juego, lo han colocado ahora como primer bat desde el juego de ayer. De hecho, hay más modificaciones en el line-up de los Diablos. Regresa a ser Julián Ornelas el quinto en el orden, Orlando Arcia pasa a ser sexto, regresa Ramón Flores a la alineación, Tito Valenzuela, que fue el único que dio home run ayer, no está en el orden al bat, y Francisco Mejía ahora juega en el lugar de Carlitos Pérez. Toque de pelota de frente al pitcher, Emilio Vargas con el tiro a la inicial, y va a funcionar como un sacrificio por la vía 13. Está cayendo el primer out, aprovecha Barreto para moverse a la intermedia, y Lorenzo Bandy buscando ponerse adelante como sea en el amanecer del partido.
2: Así, Miguel, viene Robinson Cano a la caja de bateo. Bueno, destacarlo de Pericos de Puebla. Ahí está la repetición de buen contacto. Ahí el toque de bola por parte de Carlos Sepúlveda para avanzar a Barreto hacia la intermedia. Y con el triunfo de ayer por parte de los Pericos de Puebla, ya hilvana 6 victorias en postemporada.
1: Sí, ha sido una muy buena racha. Pericos se enrachó de manera positiva en el momento exacto. Y hoy, teniendo a Emilio Vargas en el centro del diamante, vendrá Robinson Cano a la caja de bateos. Está jugando apenas el arranque de este partido. Bienvenidos todos. Un saludo a toda la gran familia beisbolera en la heroica Puebla de Zaragoza. La defensiva de los Pericos con Castro, Leiva, Adames y Alcántara en el cuadro. Cedrola, Rodríguez y Ramos en los jardines, de izquierda a derecha, con Mike de la Cruz haciendo batería, con el de Moca, República Dominicana. Emilio Vargas, nacido el 12 de agosto de 1996, el primer lanzamiento se queda abierto y es la primera bola para Robinson Cano. Cano aparece otra vez como tercer bat, había estado como segundo, con un cuadrangular y 7 carreras producidas. De igual manera, un gran saludo a nuestros amigos en la capital de la República Mexicana, territorio capitalino, un fuerte abrazo en la Ciudad de México, a todo lo largo y ancho de la gran capital de nuestro país. Esquina de afuera.

0: Mira, sobre el plato le cantan el primer strike y la cuenta se coloca en 1-1 para Robinson Cano, aprovechando también para saludar a toda la República Mexicana y a todo el mundo que nos sintoniza a través de los diferentes canales y señales autorizadas por la Liga Mexicana de Béisbol Banorte 2026. Después de Cano, John Singleton está esperando turno, listo el derecho Emilio Vargas, que tuvo 2 victorias con el equipo de los Pericos en esta temporada, aunque una efectividad de 9.56 que lo colocó realmente en muchos problemas, sobre todo después de la primera apertura. Fueron 16 entradas con 15 ponches, 6 bases por bolas, pero en ese lapso le anotaron 17 carreras limpias a Emilio Vargas, que llegó proveniente de los Dorados de Chihuahua. Con el equipo de los Dorados, Emilio Vargas, 2 ganados, 6 perdidos y 5.94 en efectividad en 14 aperturas. Fueron 66 entradas, 2 tercios con 60 ponches y 26 las bases por bolas que otorgó Emilio Vargas con los Dorados. Después llegó a los Pericos y tuvo marca general de 4 ganados y 6 perdidos. Abanica, cambio de velocidad, pelota coqueta sobre la parte de las rodillas y la cuenta está en 2-2. Para Robinson Cano, qué gran lleno vamos a tener hoy otra vez. Ayer fue un lleno espectacular, de verdad que fue sensacional la manera en cómo fueron llegando los aficionados y el estadio estaba abarrotado, además de que también había juego de fútbol al terminar prácticamente el béisbol. Ahora sí que conforme iba acabando el béis, iba empezando el fútbol aquí cruzando la calle en la colonia Maravillas. La cuenta en 2-2. Abierto el picheo, viene con una raya de 93 millas y la cuenta está en lo máximo, 3 bolas y 2 strikes. Habrá que ver con el tema de Emilio Vargas, las razones que explicábamos por las que tuvo fortuna de no tener la aparición contra Piratas de Campeche por esa molestia en el dedo. Parece que es el dedo medio de la mano derecha, que además es un dedo muy importante para dar rotación en las costuras a la bola. Pero esas ampollas que no terminan de cicatrizar suelen abrirse otra vez. Habrá que ver si Vargas puede sobrellevar eso. Rola por primera. Bien, aguanta Castro. Le dice a Vargas que lo va a hacer sin asistencia. Y está cayendo el segundo out. Barreto aprovecha para moverse a la antesala.
1: Qué bien anda Luis Castro cubriendo la primera base. Nos ha regalado grandes jugadas a lo largo de la postemporada, incluso haciendo lucir a sus compañeros alguna estirada en esta misma serie ante los Diablos Rojos del México, aquel batazo de Carlos Sepúlveda para terminar el juego en la novena entrada el jueves, y este no era un batazo sencillo, bien colocado Luis Castro y después pues muy seguro.
0: Sí, la verdad es que hizo buen trabajo ahí para tomar el rodado y vendrá entonces John Singleton a la caja de bateo. Los Diablos que ganaron 64 partidos en el calendario regular y que perdieron únicamente 29. Como visitantes tuvieron marca de 29 ganados y 19 perdidos en lo que fue otra temporada. Espectacular para el equipo que dirige Lorenzo Bandy, que de hecho se quedó con el mejor récord de ganados y perdidos de toda la Liga Mexicana. Los Toros de Tijuana en el norte terminaron con 60-31, porcentaje de 659. Los Diablos 64-29, porcentaje de 688. Sin embargo, eso ha quedado atrás. Los Diablos batallaron 7 juegos para vencer en la serie a los Guerreros de Oaxaca y ahora están contra la pared, de modo que el récord de los Diablos en esta postemporada son 4 victorias y 6 derrotas. Pero vamos a ver qué pasa el día de hoy. El objetivo, nos decía Lorenzo Bandy antes de empezar el juego, evidentemente, pues no se puede ya perder, pero el objetivo es regresar la serie a casa. ¿Cómo regresas la serie a casa? Bueno, pues, ganando hoy y mañana serían los partidos obligados. Y ya estando en la Ciudad de México, los Diablos podrían reaccionar de forma diferente. En 2-0, abanica, buscando la barda Singleton. El primer strike y la cuenta está en 1-1. Hoy estamos en la televisión a través del MBTV con la producción de Martín Trejo y a través de Pericos Radio, Pericos Network con Víctor Tamayo. Además hay M Sports, Imagen Televisión, TV Azteca Deportes, TVC Deportes, SICOM Televisión aquí en Puebla, Canal 6 Multimedios. Y en el streaming de caliente.mx, un placer que nos acompañen. Atazo elevado, peligroso para Jardín Central, hacia atrás, Erlis Rodríguez, casi en la franja de advertencia, captura para el tercer out. Bombazo de John Singleton a lo profundo del prado central y cayó el tercero de este partido. Sale del problema Emilio Vargas, medio episodio, esto apenas está comenzando, amables amigos. Los Diablos Rojos se van en cero, los Pericos. A continuación.
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4: Sergio Alcántara y Cristian Adames. Miguel Ángel Bert.
5: Ahí está Justin Courtney ya reportándose listo en el centro del Diamante con ese récord de 1-0. Tres entradas, dos ponches, una base, esa efectividad sumamente alta ya con un cuadrangular permitido y 357, lo que le batea a la oposición, pero más allá de eso, Courtney es un pitcher de gran experiencia, que efectivamente tiene una muy buena recta, la utiliza casi el 50% de las veces que lanza, slider, curva, y de manera mucho menor, casi no lo tira un cambio de velocidad Justin Courtney, que pues es un pitcher, decíamos, ya de 30 años que tiene hoy la responsabilidad ante este orden al bat por parte de los pericos.
4: Exactamente, con Rodríguez como primer bat en el jardín central, después está Alcántara en las paradas cortas, Adames en la antesala, Rondón como designado, Ramos en el jardín derecho, Luis Castro en el inicial, Michael de la Cruz en la receptoría, Lorenzo Cedrol en el jardín izquierdo y como noveno bat, Samar Leiva jugando la intermedia.
5: Vámonos entonces a la conclusión de la primera entrada, bienvenidos todos los que van llegando al parque de pelota y así como decíamos las transmisiones en televisión que en este momento están al aire con este partido. 4-17 batea el Gocho con un home run y 6 producidas también a través de la radio SICOM Radio 105.9 de FM y toda la cobertura que tiene SICOM en todo el estado de Puebla y por supuesto a través de internet. Batazo elevado, corto para jardín, no va hacia adelante, va el central también y finalmente el que la pide es Franklin Barreto. El que manda es el jardín central y se queda con la esférica. Tenemos rápidamente el primer out.
6: Erly Rodríguez, Miguel, que también ha sido de los jugadores importantes para los pericos, decía sus números en esta postemporada, pero además el trabajo a la defensiva, siempre seguro en el jardín central, por lo pronto dominado por Justin Courtney, y viene un Sergio Alcántara que también ha ido elevando su nivel conforme fue avanzando la temporada.
5: Totalmente, acuérdate que cuando recién llegó, sobre todo defensivamente, le había costado mucho trabajo los Diablos a la defensiva con Singleton, Sepúlveda, Arcia y Gamboa en el cuadro, Ornelas, Barreto y Flores de izquierda a derecha en las parcelas. Hoy con Francisco Mejía haciendo la batería con este Justin Courtney que tiene pues la responsabilidad de mantener con vida al equipo de los Diablos. También a través de la radio, estamos al aire a través de la Magnífica en el 95.5 de FM y por supuesto a través de Pericos Radio en las plataformas digitales de los Pericos de Puebla. Y está este pitcher derecho, nacido el 24 de julio de 1996, egresado de la Universidad de Maine, Justin Richard Courtney, es el pitcher que tenemos en acción por el México. Le cantan el segundo strike y la cuenta se va a colocar en una bola con dos strikes ahora para Chippy Alcántara. Así que los Pericos con Rodríguez, Alcántara, Adames, Rondón, Ramos, Castro, De la Cruz, Cedrola y Leiva, los nueve que salen a jugar en ese orden. El ambiente en las tribunas que ya está todo lo que da, con la matraca y los aplausos sonando con todo. ¡Abanica! Tremenda curva hacia adentro, se poncha Alcántara para el segundo out. Buen inicio de juego para el pitcher norteamericano.
4: Fíjate que exactamente, Miguel, hace un año, el 23 de agosto de 2025, los Diablos terminaban de barrer a los Pericos de Puebla y el que le tocó abrir ese cotejo fue a Justin Courtney, pero solamente pudo lanzar dos entradas, le hicieron cuatro carreras. Sin embargo, la contraparte, Kleber Pérez, fue agarrado a palos ese día y los Diablos terminaron ganando 13 carreras por 6.
5: Era nada más. Bueno, también 23 de agosto, pero de aquel lejano 93, los Diablos eran eliminados por los Olmecas de Tabasco de manera sorpresiva. En 5 juegos nada más se acabó la serie en Villahermosa, aquel equipo de los Diablos que tenía extraordinarias figuras. Desde luego ya estaba Daniel Fernández y el Borrego Sandoval, entre otros, pero estaba Matt Stark, estaba Johnny Monell, estaba Kurt Ford, la metralleta Rabia. Era un equipazo aquel de los Diablos y los Olmecas los echaron rápido en 5 juegos con el picheo inolvidable de el zurdo Cecilio Ruiz. Listo el pitcher, aquí viene para home, pierde el bata.

0: Dames, cuidado, porque se echa el de los cafés ahí atrás del backstop. La cuenta se va a colocar en 0 bolas y 2 strikes.
1: Ojalá no haya sido el mismo de ayer que lo tiraron con la pelota.
0: Sí, ayer una pelota salió de foul en esa zona, pero el otro lado. O sea, ahorita fue para primera, ayer un poquito hacia tercera. Y entonces salieron por la pelota y estaba el muchacho con la tabla de los cafés. Y la red lo salvó de no irse hacia el campo, ¿no? Y, pero nunca soltó la tabla.
1: No, no, esa es la
0: no
1: habilidad.
0: No se cayó un solo gramo de cafeína. Ahorita no, creo que no era el de los cafés, pero era uno parecido. Y ya menos le pega el va de Cristian Adame. 0 bolas y 2 strikes. Carney suelta. Palo para jardín derecho. La pelota se va. Se va. Y está del otro lado. Home run de Cristian Adame. Por todo jardín derecho, bambinazo solitario con la estampa del hombre ciclo. Chécale, una tabla jalando hacia su mano. Y Pericos con el batazo rey del béisbol. Se pone adelante en la pizarra, 1-0.
2: Se veía sólido Justin Carney, pero apareció Cristian Adames en cuenta de 2 strikes y da la voz de ataque para los Pericos de Puebla, que toman la delantera en el Parque Hermanos Cerdán y también dan rienda suelta al ambiente, el público poblano que siente que estos Pericos están jugando bien y que también puede ser un muy buen año.
0: Clase de tabla jalando la pelota, Edgar, por jardín derecho para Cristian Adames.
1: Una línea por parte del dominicano, el caballo de hierro de los Pericos de Puebla en este 2026, hizo viajar la pelota y le pone número a la pizarra Cristian Adames. Adames Miguel, que ha enfrentado a los Diablos en las últimas postemporadas 2023, 24, 25 y 26.
0: Sí, se los ha encontrado en playoff Adames. Por cierto que a Carney le dieron 13 cuadrangulares en esta temporada, en 81 entradas, 27 bases, 64 chocolates. Palo para jardín izquierdo. La pelota se va, se va y está del otro lado. ¡Oh! ¡Locura! José Rondón explota la madera por todo el jardín izquierdo. ¡Chécale! Con el batazo rey. La tabla de Rondón pone al frente a Puebla 2-0. Cuadrangulares, back to back. Y Carney sacudido en el centro del diamante.
2: Espalda con espalda entonces Miguel y José Rondón, que cómo le ha hecho daño en esta serie a los Diablos Rojos del México. Se recuerda por sus 2 cuadrangulares ante Trevor Bauer. Vaya incorporación de los Pericos de Puebla ya en la recta final de la temporada, pero de esas que verdaderamente impactan para bien en el roster.
0: Nada que hacer para Julián Ornelas, que tiene gran capacidad para fildear, subiéndose a la barda, pero aquí el batazo iba demasiado lejano.
1: Así los 3 cuadrangulares de Rondón sin gente a bordo ante los Diablos Rojos del México, ante su ex equipo, con el equipo que vivió el bicampeonato tanto en 24 como 25, ahora aportando para la causa de los Pericos de Puebla, la pizarra 2-0.
0: Qué bárbaro, y ahora Henry Ramos también haciendo swing largo, la saca de foul. Bueno, muchos aficionados apenas están acomodando en sus lugares, están buscando su localidad. Cuando llegó el trancazo de Adames, dijeron, bueno, pues ya nos perdimos uno. Pero inmediatamente llegó el otro batazo, ahora por parte de Rondón. En un abrir y cerrar de ojos, estamos 2-0 en esta parte baja de la primera entrada. La pelota se queda adentro y la cuenta está en 1-0 con 2 strikes para Henry Ramos. Buen provecho a toda la gente que ya disfruta de su semita en las tribunas del Cerdán de Juquilita, locales 2 y 5. Ahí para que vayan por 2 de ellas y participen en la rifa de la séptima entrada de la semita mega gigante. Así quedan bien pues con toda la porra, ¿no? Con la semita mega gigante. Lorenzo Bandy, desde ayer, obviamente con un rostro serio, un rostro, pues sí, diferente a como estamos acostumbrados a verlo. Está pasando una situación muy difícil de ver en estas alturas de los playoffs. Y una situación que no se había visto desde que Lorenzo es manager de los Diablos. La pelota se queda demasiado baja y la cuenta está en 2 bolas y 2 strikes. Y después de el partido número 1, pues obviamente la explosión ofensiva de los Pericos con 21 imparables, una pizarra de 13-5. El juego 2 con gran picheo, en donde destacó la novena verde su bullpen con esas pues 4 entradas en donde no permitieron carrera después del trabajo de Antonio Santos y un relevo que fue de esos de miedo, de película de suspenso de Silvino Bracho, pero que culminó la novena entrada con un atrapadón de Cristian Adames robando un extra base de Ornelas y luego Castro robándole un imparable a Sepúlveda con la casa llena.

0: Bien. Así acabó el juego 2. Patazo de foul. El juego 3, francamente, pues Brooks Hall aguantó 3 innings y después ya no pudo sostener el picheo de los Diablos a la ofensiva, que generó 8 carreras con 3 triples.
1: Sí, y bueno, pues estos pericos que todo les ha salido, está bateando muy bien, el picheo ha respondido y a la defensiva también están jugando gran pelota.
0: Sí, porque esa defensa, ayer hubo 2 contactos de Robinson Cano, uno a right center, Erlis Rodríguez se pegó a la barda, otro a left center, Erlis Rodríguez se pegó a la barda. Hubo otro batazo hacia el jardín derecho de Ornelas, donde Henry Ramos, franja de advertencia, 2 pasos de la barda. O sea, al final, los Diablos han intentado, ¿no? Han conectado sólido. Claro, si la pelota la agarra el defensivo, pues simplemente eres out y se acabó, ¿no? Pero la realidad es que ha habido algunos contactos muy sólidos y la defensa también ha jugado. ¡Swing a barique! Se poncha Henry Ramos y está cayendo al tercer out. Sin embargo, los cuadrangulares, la explosión ofensiva, back to back de Cristian Adames y José Rondón, le ponen número a la casa con swing asesino en el primer episodio. Adames, chécale, para poner el 1-0. Y luego Rondón también poniendo la pelota del otro lado. Se va una entrada completa en el parque Hermano Cerdán. La rebelión emplumada ya le está ganando a los Diablos. 2-0.
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0: Con Sonora, fuerte abrazo, don Gilberto, qué gusto saludarle. Y a toda la afición, Jackie, un placer que nos acompañen en este juego. En los playoffs, en la Liga Mexicana de Verano, sobre el plato le cantan el strike y la cuenta para Ornella se coloca ya en 0 bolas y 2 strikes. Así que Emilio Vargas rápidamente tiene ventaja. Profesional de 13 años, Emilio Vargas, que llegó al béisbol de la Liga Mexicana por primera ocasión en el 2023 con el equipo de los Tecolotes de los Dos Laredos, pero originalmente Vargas fue firmado por los Diamondbacks de Arizona a los 16 años, siendo parte de las sucursales del equipo de los D-backs y llegando hasta clase AA a partir del 2018. Lanzamiento para home, buscando la esquina de adentro, quitándole velocidad y la cuenta se va a emparejar 2-2. El ambiente en las tribunas es espectacular, hay pancartas, la gente con sus camisolas, sus jerseys, las sudaderas, las chaquetas, por si al ratito hace algo de aire, de frío, porque ya decía Toño, es una tarde nublada. Es una tarde nubladona en la ciudad de Puebla. Pierde la pelota, ahora el receptor se queda muy adentro el picheo y la cuenta va a ir a lo máximo. 3 bolas y 2 strikes. Emilio Vargas, después de estar con Arizona, pasó a los Medias Blancas de Chicago, donde alcanzó el nivel de triple A, pero no le fue nada bien en el 2022. 0 ganados y 3 perdidos en 8 presentaciones con 6.61 de efectividad. En total lanzó 9 años en ligas menores. Nunca alcanzó el sueño de lanzar en las grandes ligas. ¡Swing! ¡Abanica! Ponche para Julián Ornelas y está cayendo el primer out. Primero que receta en el partido.
1: Así es, Miguel. Y bueno, pues ahí está Emilio Vargas. Por el momento responde.

0: respondiendo también la duda de cómo le afectarán tantos días que tuvo, digamos, ahí esperando su oportunidad, pero por el momento responde el pitcher abridor de Pericos.
1: Sí, la verdad, hasta el momento está luciendo bien. El hit de Barreto se rompió la madera y la pelota picó de hit. Lo demás ha sido dominio. Machucón por el lado de tercera. Adames prefiere que la pelota salga y no va a suceder. Finalmente se quedó ahí. Yo creo que Adames hace lo adecuado, porque la velocidad de Arcia iba a complicar la jugada, aunque Adames nos ha acostumbrado a hacer varias de estas, ¿eh? Pero en esta ocasión tomó la decisión de que la pelota pues se fuera por la línea, a ver si se abría terreno de foul, algo que no ocurrió.
2: Y es que hubo un momento en que parecía que se iba a tomar ese destino en la esférica, sin embargo corrigió ahí la trayectoria y se terminó quedando ahí juntito a la tercera colchoneta, que es cuando la toma Cristian Adames, pero bueno, Arce ahí contando con fortuna para llegar hacia la inicial, así que los Diablos amenazan ya con un tercio fuera y vendrá Ramón Flores, que es que regresa al uno al bat de los Diablos Rojos del México.
1: Ahí está de regreso Ramón Flores y esta es la repetición. El intento de Adames a ver si esa pelota salía y bueno, pues Arce, que no le ha ido bien en esta serie, finalmente se va a colocar en la inicial. Pelota que queda abierta y es la primera bola. Nos siguen escribiendo de muchas partes de la República Mexicana. Muchas gracias al doctor Olaya, Juan Antonio Olaya en Guasave, y también a Fernando Munguía, que nos escribe desde Aguascalientes, la familia Abraham Méndez. Placer saludarles, amables amigos, como decíamos, no solamente en la Ciudad de México y Puebla, también en toda la República Mexicana y bueno, en todo el mundo. Seguramente se estarán recibiendo muchos, muchos mensajes, como ya es costumbre, Unión Americana y desde cualquier otra parte del planeta. Gracias por estar pendientes de la transmisión y bueno, para los amigos de los Diablos, a mantener la esperanza de mantener el juego hoy adelante. Para los aficionados de los Pericos, la ilusión, la esperanza de terminar hoy mismo con esta serie. Lanzamiento, línea a las manos de Samar, el tiro a primera, ahí fue primera. Alcanza a regresar a la primera almohadilla, barriendo desesperado Orlando Arcia, y ahí está lo que comentábamos hace un rato. Otro contacto sólido, ahora las manos de Samar Leiva.
0: Así es, y bueno, pues Samar también, que es un muy buen defensivo, bien colocado, que es parte también del estudio que se hace en cuanto a las tendencias de los bateadores, bien colocado Samar Leiva, y Arcia, que alcanza a regresar para que esto traiga a Francisco Mejía a la caja de bateo.
1: Sí, sí, sí, Pericos estaba rápidamente viendo la repetición, a ver si había alguna oportunidad de revisar el regreso de Arcia a primera. Viene Francisco Mejía entonces a batear. Fueron 9 temporadas en ligas menores para Emilio Vargas. Terminó con récord parejo de 46-46 en ganados y perdidos. Y una muy buena efectividad de 3.73 en esos 9 años. Fueron más de 765 entradas lanzadas y 769 ponches. Una muy buena estancia en ligas menores para Emilio Vargas. Pero en total en su carrera, 74 victorias, 70 derrotas, ya contando lo hecho en este 2026. Listo el derecho, abriendo el corredor por el rumbo de la inicial. Aquí suelta, le quita velocidad y se queda bajito el picheo. 2 bolas y un strike. La carrera del empate para los Diablos en la caja de bateo. Hoy el equipo escarlata con un uniforme en color verde. Es color verde, ¿verdad? Color verde con vivos en rojo, contorno para, en blanco.
2: Es un verde diferente, ¿no?
1: Batazo de faula ya. Así que hoy los dos equipos de alguna manera confían en el verde, ¿no?
0: Sí, esta que Diablos anunció a principio de temporada, pero ligada pues a la euforia mundialista, y entonces es el verde tricolor, por decirlo de esa manera, de los Diablos Rojos.
1: Ahí veíamos a esa aficionada con la camisola de los Pericos, la blanca, muy bonita también, que se utilizó en el juego de ayer. Pericos ha ido cambiando uniformes cada juego, ¿eh? Ahora han utilizado este blanco, pero con las líneas verticales muy tenues en color verde, las mangas en verde. Aquí domina, ¿no? Blanco-verde, casi no hay vivo amarillo en este uniforme de los Pericos. Pero han ido cambiando, ahora sí que de repente los equipos cuando ganan mantienen un uniforme. No ha sido así, al robo de la intermedia, ya va el tiro. Safe en segunda, dice el umpire. Parecía que en la primera oportunidad Alcántara tenía oportunidad de sacar, pero no alcanzó a tocarlo, lo intentó en un segundo tiempo y el corredor finalmente llega quieto con el robo de base.
2: Sí, Arcia, ahí lo vemos cómo llega barrido al intermedio y ahí evita el toque precisamente, es por eso que Alcántara no puede tocar, pero ahí se sale de la colchoneta, es cuando Alcántara intenta volver a tocarlo, pero regresa a tiempo el corredor de los Diablos Rojos del México, Arcia, para quedar quieto en la intermedia.
1: Ese es el segundo intento que hace Alcántara, mira, cuando se despega, finalmente Arcia va por él a intentar tocarlo, ahí no lo toca nunca y después ambos reaccionan, pero bien ahí Arcia estirando la pierna derecha. El propio Alcántara dijo, no tienen nada que revisar, es quieto todo el,

0: camino. Sí, me parece que es muy clara la jugada y los Diablos colocan corredor en posición de anotar. En 3 y 1, batazo que va de foul para atrás, la cuenta va a ir a lo máximo. 3 bolas y 2 strikes ahora para Francisco Mejía. Juan Carlos el Happer Gamboa está esperando su turno. Los Pericos terminaron la campaña con 14 victorias menos que los Diablos. 50 ganados, 42 perdidos, pelota de 543 y se quedaron a 13 juegos y medio de la primera posición. Se quedaron medio atrás de los Piratas de Campeche y se quedaron también 4 atrás de los Olmecas de Tabasco. Pericos en casa tuvo esa marca de 28 ganados y 19 perdidos. Listo el pitcher, aquí se impulsa y suelta, cañonazo para jardín derecho, la pelota se va, pero de foul, fuera de juego. Lejos, la mandó en esta ocasión Mejía, pero abriendo demasiado. Gracias mi estimado Manuel Aguilar Caloca, un abrazo Manolo, un fuerte abrazo también a tu hermano Paco, en León, Guanajuato, que está siguiendo la transmisión, siempre es un placer. Allá en la Ciudad de México, a Manolo y a su hermano en León, Guanajuato. Ahí está la repetición. Bueno, iba a ser difícil encontrar la bola porque salió muy, muy elevado. Pero los umpires atentos. Y allá va la línea. Batazo que va de hit para jardín central. Corredor por tercera. Viene para home y Orlando Arcia. Timbra la primera carrera para los Diablos. Responde Francisco Mejía con este sencillo hacia el Prado del Cerro. 2-1. Se coloca la pizarra. La capacidad de respuesta, finalmente, del México se presenta en la segunda entrada.
1: Así es, y en una serie donde les ha salido pocas cosas, pues en esta segunda entrada, esto se da finalmente un batazo poco poderoso de Arcia, que finalmente coqueteó con la raya, es el que permite, el infield hit que permite envasarse, después robo de base, y el que responde es Francisco Mejía, además la del empate ya está envasada para los Diablos Rojos.
0: Un buen batazo, y es un movimiento que hace Lorenzo Bandy hoy, aunque ayer Pérez conectó par de imparables.
2: Sí, que destacar que es su primer turno de Mejía en esta serie, no había tenido actividad y de inmediato aprovechando y capitalizando para traer la carrera de la quiniela.
0: Sí, efectivamente, esa capacidad de reacción que con los Diablos no se dio ayer hasta la octava entrada, cuando llegó Tito Valenzuela con un jonrón ante Liarvis Breto, que Liarvis es difícil que le peguen. Pero ayer le encontró ese picheo Valenzuela. Lanzamiento para home, roll en el hoyo de primera y segunda. La pelota va de hit para jardín derecho. Dobla por segunda y Mejía va a llegar parado hasta tercera. Responde Gamboa con el primer imparable para él en esta tarde. Rodado violento en el hoyo de primera y segunda. Nada que hacer para Luisito Castro y los Diablos ponen la del empate por la antesala.
1: Buen batazo, finalmente en el sentido de bien colocado, y aunque hizo el esfuerzo Luis Castro no llegó, así que Diablos finalmente encuentra aquí cómo hacerle daño a Emilio Vargas, y Franklin Barreto, que ya pegó imparable en la primera entrada, viene a la caja de bateo.
0: Ayer Fernando Lozano, el abridor de los Pericos, tiró 5 entradas, no permitió carrera, 7 hits y par de chocolates. En otra salida sólida de Lozano, que ha venido con salidas de este tipo, nada más que por las circunstancias de los juegos, lo habían tenido 4 1/3, 4 2/3, 4 entradas. Ahora finalmente logró tirar las 5 entradas para apuntarse la victoria. Y bueno, estos 4 relevistas de los Pericos, que ya pues es un guión muy bien definido, ¿no? Es un guión ya que la gente se lo sabe de memoria, con Hunter McMahon, que tira la sexta, Emaili Petilla, que tira la séptima, Liarvis Breto va a la octava, y luego Silvino Bracho, que va a la novena. Otra vez un gran trabajo para una victoria de los Pericos ayer de 8 carreras a 1. Rodado que va de foul por el rumbo de tercera. La cuenta se va a emparejar, una bola y un strike.
2: Este póker, Miguel, recordará el del 2014, ¿no?
0: Sí, cómo no, hombre. Sí, es un cuarteto espectacular. Pero aquel pues era nada más de 3 mexicanos y un extranjero. Aquí son 4 extranjeros. Aquel póker que refiere Edgar es con el flipper Adolfo Delfín, que tiraba la sexta, Conrado Garza tiraba la séptima, o al revés. Marco Zavala se encargaba de la octava y Pedrito Rodríguez, venezolano, tiraba la novena. Era un cuarteto infalible en aquel equipo que comandaba el cubano Joe Álvarez. Batazo de foul, la pelota va para atrás.
1: Miguel, ya hay actividad en el bullpen de los Pericos de Puebla.
0: Alcanza a ver, ¿verdad? Un pitcher derecho allá en la estufa de los locales. Con los Diablos amenazando con la carrera del empate, probable que se mueve por la antesala. Se abre por segunda ocasión el orden al bat para el equipo de los Diablos. Ayer Henry Ramos y Lorenzo Cedrola tuvieron 2 carreras producidas, pero además hubo 3 batazos triples para los Pericos. Y allá va la línea, cañonazo que va de hit para jardín izquierdo. El hopper va para tercera, aquí viene el tiro, barridos, ahí fue en tercera.

0: Imparable de Franklin Barreto con un cable de alta tensión jalando la pelota, se empató el partido. Y Gamboa, que está llegando hasta la antesala, todo esto se da con dos outs. Ahí está la repetición del batazo por parte de Barreto, que está de 2-2.
1: Y con dos outs, Miguel, finalmente los Diablos logran empatar el juego y por lo pronto va a haber plática en el centro del diamante, porque bueno, pues Emilio Vargas ya le han ligado imparables y sobre todo ya Diablos le empató la pizarra.
0: Oye, es interesante todo esto, Toño, Edgar, amigos, amigas que nos acompañan, porque el picheo de los Pericos había limitado a 7 carreras y 22 hits en 3 juegos a la ofensiva de los Diablos. Hoy estamos hablando ya de 5 imparables y 2 carreras nada más en una entrada y 2 tercios.
2: Y aparte, esas carreras que mencionas fueron 5 en el primer encuentro, las otras 2 fueron precisamente prácticamente en 18 entradas de labor del picheo de los Pericos de Puebla. Sin embargo, bueno, en ese momento Diablos mostrando capacidad de reacción. Obviamente saben que no hay mañana, ¿no? Ya terminó la plática en el centro diamante y será turno de Carlos Sepúlveda.
0: Sí, efectivamente, vamos a ver a Carleque ahora por el lado de los zurdos, los aficionados que aprovechan desde luego cada momento para echar la porra, para apoyar al equipo, las porras de un lado, de otro, la porra de los Diablos, que es muy activa, ¿no? Cada situación, cada hit, aparece una porra e inmediatamente viene la respuesta del otro lado, una bonita, bonita tradición en el béisbol. Buscando la esquina exterior para bateador zurdo, le cantan el primer strike a Sepúlveda, que se sacrificó en lo que fue la primera entrada. Tocó la pelota Carlos Sepúlveda, fue puesto out, aunque eso no le redituó a los Diablos en carreras en ese arranque de partido. Así que los Diablos hoy empatando el juego, ahora sí rápido, apenas en la segunda entrada. Listo Emilio Vargas, aquí viene para home, picheo que muerde la esquina, le cantan el segundo strike a la altura de las rodillas y la cuenta rápido ya está en 0 bolas y 2 strikes. Y queremos reiterar desde luego el saludo, el reconocimiento para ambas aficiones, la afición de los Pericos, la afición de los Diablos, que bueno, pues hoy se dan cita en este escenario para disfrutar del juego, y a los que están conectados, ya sea en la señal de televisión o de radio, de verdad agradecidos con ustedes. Salió el corredor, rola en el hoyo de tercera y short, la pelota pasó de hit para jardín izquierdo. Anota Juan Carlos Gamboa y Barreto llega parado hasta tercera. Imparable de Sepúlveda, chocando la pelota hacia la banda contraria, salió ideal la jugada de bateo y corrido porque Chipi se mueve al robo de base y el rodado pasa en esa posición.
2: Así se termina internando de hit ese batazo de Sepúlveda y ya son 4 imparables de forma consecutiva por parte de la ofensiva de los Diablos Rojos del México, y esto va a provocar la salida de Emilio Vargas.
0: Y va a ser todo para Vargas.
1: Así es, rápida decisión de Ramón Orantes, así que bueno, pues explota rápido Emilio Vargas y vamos a ver quién es el pitcher de relevo. Esto cambia finalmente los planes por primera vez en esta serie, cambia los planes de Ramón Orantes, porque finalmente los abridores habían cumplido esas 5 entradas para llegar a los relevistas y ahora bueno, pues tendrán que entrar otros lanzadores.
0: Muchas gracias a nuestro amigo Miguel Ortega, que nos escribe desde Santa Clara. Gracias también a Paola González, para María y Fer, y a sus abuelos Fernando y Marta, que están siguiendo el partido a través de la televisión. Lo mismo que Antulio García, él nos escribe desde Jalapa, Veracruz. Saludos a Miriam y a la familia García González, como siempre, muchísimas gracias. Lo mismo a la familia Marín Lara, que también se pone en contacto con nosotros, y Ani Luz, que también disfruta de la transmisión, la familia García.
2: Y también mandarle saludos a Gabriela Balcázar, a la familia Balcázar, a Josefa García Zagal y al buen Israel Márquez. Nos están siguiendo, Miguel, también a Fernando Flores, a Miguel Conde y también a Edith Jiménez, que están siguiendo el juego de los Pericos de Puebla.
0: Perfecto, muy bien. En otras partes de la República Mexicana, ya nos fuimos a Jalapa, ya fuimos a Aguascalientes, ya a Guasave, ahora nos vamos a Guerrero Negro, en Baja California Sur. Saludos allá a nuestro buen amigo Pepe Leré, que también está siguiendo el partido. Y muchísimas gracias también a Eddie, que nos escribe en estos momentos. Como siempre, un placer que estén con nosotros, Eddie. Dice, saludos, dice, habla más de la final del 2014 con mi papá. Es hijo de Adolfo Delfín, mira, Eddie Delfín. Saludos, Eddie. Bueno, pues un placer saludar, salúdanos a tu papá primero que nada.
2: Por favor.
0: Qué pichera hacer el flipper. La verdad es que Delfín alcanzó un nivel extraordinario cuando llegó a los Pericos, cuando llegó proveniente de Tijuana. Y te acuerdas el fenómeno que tenía Delfín, que era su recta cortada. No era un pitcher de gran velocidad, se alcanzaba sus 90, 90 y algo, pero lo poderoso de Delfín era cómo le cortaba la pelota cuando lanzaba en el parque, hermano Cerdán.
2: Era un lanzamiento muy venenoso, Miguel, que cómo le dio

0: resultados a Pericos, a él mismo, y esa campaña del 2014 fue inolvidable para Adolfo Delfín. Miguel, que es cierto que al ser pitcher relevista obviamente tenía varias apariciones, pero ese número de apariciones le alcanzó para ser el segundo pitcher con más apariciones en el Centro Diamante, solamente detrás de Miguel Sotelo.
1: Era un brazo de hierro. Delfín lo usaban diario, ¿no? Bueno, los cuatro fantásticos de ese año los usaban diario, pero lo de Delfín era algo increíble, de verdad, un gran pitcher, pitcher veracruzano. Y Joimer Camacho, el varón de Santa Teresa del Tuy, que se sube a la loma, teniendo como picheos principales el slider, el sinker y una buena recta que alcanza 93 millas por hora. Lanzamiento que queda dentro para Robinson Cano. Y es la primera bola, una bola sin strike en la cuenta para el bateador en turno. Amables amigos, el juego se ha colocado con ventaja para el equipo Escarlata 3-2, pero amenazan con corredores en primera y en tercera. Listo, Joimer aceptando la señal, aquí viene para home, recta alta, ese picheo, buscando la parte interna y la cuenta está dos bolas sin strike. Y fíjate que cuando llegó Joe Álvarez, porque ese equipo lo empezó dirigiendo Houston Jiménez, cuando llegó Joe Álvarez, lo primero que nos comentó en las primeras entrevistas y demás fue pues que había que darle la confianza a un pitcher en la octava y obviamente al cerrador, ¿no? Que era Rodríguez. ¡Uy! Pelota adentro. No se la puede quitar Cano. Pelotazo para Robbie Cano, que va caminando hacia la inicial por la vía dolorosa. Como si nada va Cano. ¡Qué bárbaro! Pelotazo ahí va mil. Pero Cano va como si nada a la primera base. ¡Qué pelotero más fuerte es este dominicano!
2: Así es, una estrella finalmente Robinson Cano, y bueno, pues ahí aceptando el golpe, y por lo pronto casa llena, y además para un cañonero como John Singleton, así que este es un momento realmente importante en el juego, tanto para los Diablos que ya están en ventaja, como para los Pericos de Puebla.
1: Sí, sí, es un momento muy importante para ambos, ¿eh? El tema de los Diablos es ya esta capacidad de reacción que han tenido en la segunda entrada. Palo para jardín derecho, la pelota se va y está del otro lado. Cuadrangular John Singleton por todo jardín derecho central, jalando la pelota al primer disparo por parte de Joimer Camacho. Grand Slam, se lleva por delante a Barreto, a Sepúlveda y también a Robinson Cano, y el México se adelanta 7-2. Rally de 7 carreras en esta segunda entrada.
0: Segundo cuadrangular de Singleton en esta serie. Ahora con la casa llena termina detonando ese lanzamiento por parte de Joimer Camacho. Y de momento los Diablos incrementan su ventaja en ese cotejo ya 7-2 en el amanecer de la segunda entrada.
1: ¡Qué bárbaro! ¡Qué tabla, Toño! ¡Qué poder de Singleton!
2: Así es, desde que salió, bueno, pues llevaba esa etiqueta. Y los Diablos que tienen ese inning que buscaban en toda la serie. Gran racimo de 7 carreras. Y ahora, Julián Ornelas, que abrió esta entrada ponchándose ante Emilio Vargas, tiene su segundo turno en esta segunda entrada.
1: Y todo empezó con Ornelas, efectivamente, que se ponchó. Después fue dominado con la línea hacia la intermedia, dominado entre comillas Ramón Flores. Y cuando parecía que se escapaba Emilio Vargas sin mayores complicaciones, imparable de Mejía, imparable de Gamboa, imparable de Barreto, también de Sepúlveda. El cambio de pitcher, viene el pelotazo a Cano. Y Singleton, que explota con ese bombazo por el jardín derecho cargado hacia el jardín central. 7-2, se coloca la pizarra en este partido. Los Diablos tratando de emular lo hecho hace un par de temporadas en contra de los Guerreros de Oaxaca. Pelota abierta y es la tercera bola para Julián Ornelas. Orlando Arcia está esperando su turno. Así que Emilio Vargas se está llevando, me parece que 5, ¿no?
2: 5 carreras.
1: Sí, son 5 para Emilio en una entrada y 2/3, ¿no? 6 imparables, un chocolate. En un inicio que era prometedor para Vargas, pero ahora se ha puesto de lado de los visitantes. Queda mucho camino por recorrer en este partido. Esa es una situación que no podemos perder de vista, porque a Justin Courtney también ya le pegaron, y los problemas que ha tenido el bullpen de los Diablos. Rola, que va partiendo el diamante en dos, va de hit y podría ser extra base. Ornelas pasa por primera, va para segunda y va a llegar barrido a la intermedia. Doblete para Julián Ornelas, que conecta este rodado violento hacia la derecha de Samar Leiva, pero con la defensiva cargada de ese lado, la pelota fue como un extra base a right center con la velocidad de El Bandido llega fácilmente hacia la intermedia.
0: Y todo ha llegado con dos outs, Michael, porque hay que recordar que precisamente cuando se consuma el turno de Ramón Flores ya iban dos outs, solamente corredor en la intermedia donde Arce se había estafado en la intermedia, pero después de eso han venido imparables el cuadrangular, los pelotazos y ahora este doblete.

0: por parte de Julián Ornelas.
1: Y otra vez hay actividad en el bullpen de los Pericos de Puebla.
2: Parece que es otro derecho el que suelta el brazo por allá. Saludos a Chava Ávila, que dice que hace rato que hablábamos de Flipper Delfín. Como anécdota, siempre pedía sus pelotas completamente nuevas. A él no le gustaban sin arcilla ni nada. Completamente nueva. Y el Cremas, que era el bad boy, siempre bajaba un par de docenas en la séptima entrada para que Flipper tuviera sus pelotas nuevecitas. buena anécdota, buen dato. Pero así, la arcilla es, pues, se supone que...
0: Se valía que fuera exigente, a final de cuentas le funcionaba, ¿no?
2: Sí, pero sí se puede, ¿no? Utilizar, sí, claro, la pelota completamente blanca, ¿no? Sin arcilla, ¿no?
0: Y si no se podía, pues ya lo hizo.
2: Pues ya lo hizo. 2 bolas sin strike en la cuenta para Orlando Arcia. Muy importante lo que hizo Arcia cuando se robó la intermedia, porque se colocó en posición de anotar y terminó anotando posteriormente. Abanica buscando la barda. Los guerreros de Oaxaca ayer se enfilaron a ese triunfo sobre Tabasco. 12 carreras a 8. Explotaron con 6 carreras en la entrada para vencer al equipo tabasqueño y ponerse adelante en la serie 2-1. Un error por parte de Carlos Arellano en las paradas cortas abrió la puerta para que, pues, viniera el ataque. Jorge Flores remolcó 2 con doblete. Jonathan Daza, Alexia Marista y Juan Santana también remolcaron carreras y los guerreros se adelantaron en la serie 2-1. Lanzamiento que queda muy abierto y la cuenta está en 3 bolas y un strike para Arcia. Ramón Flores está esperando su oportunidad. Por cierto, acá está José Miguel Bejos, el presidente del Consejo de Administración de los Pericos de Puebla, pendiente en todos los juegos de esta postemporada con los Pericos. La base por bolas para Arcia. Aprovechamos para saludar a don Alfredo Miguel Afif también, seguramente en la Ciudad de México, siguiendo esta transmisión el Sheriff. Y un saludo también a don Alfredo Harpelú, el propietario, por supuesto a Santiago Harp y a toda la directiva de los Diablos, también pendientes de lo que ocurre con su equipo en esta serie. Va a haber charla en el centro del diamante porque Joimer Camacho no ha podido encontrar dominio. Son 4 bateadores, par de boletos gratis y par de extra bases.
1: Así es, Miguel. Y bueno, pues además, pues ya son 12 bateadores de los Diablos Rojos del México en este segundo episodio.
2: ¿Ibas a decir algo?
0: No, coincido con Toño, lo que le ha pasado a Jorme Camacho, que la verdad, Miguel, no lo habíamos visto también en toda la postemporada, apenas teniendo participación en esta serie en contra de los Diablos Rojos del México. Ha pasado momentos complicados y bueno, Jorme, que es parte de ese roster campeón del 2023 y que, pues, es el segundo pitcher con más experiencia en el roster de esta campaña encarando la postemporada con los Pericos de Puebla.
2: Ahí está parte de las tribunas, las zonas centrales de este escenario. Allá hasta arriba donde dice Pericos al aire, ahí estamos nosotros. Nada más que, pues, el cristal no nos deja ver, no. Y lo siento para los que son más morenitos, hermano.
0: Híjoles, esa sí fue muy directa.
2: De costado presenta Joimer, lanzamiento para home sobre el plato y es el primer strike. No, qué temporada esa del 2023 para Joimer Camacho. Picherazo, de verdad. Después las lesiones le han, pues, impedido mantener ese gran nivel, pero sigue siendo un pitcher de extraordinaria calidad, el varón Joimer Camacho. Lanzamiento que queda demasiado abajo y la cuenta está en 1-1 con un strike. Ya son 12 bateadores de los Diablos en este episodio. Empezó Julián Ornelas, ya dio la vuelta con Ornelas, y Ramón Flores ya representa el 12º, abriendo Ornelas por segunda y Arcia está en primera. Suelta Joimer, rodado violento, la pelota abre de foul allá por el lado de la inicial y la cuenta se va a colocar en 1-1 con 2 strikes. Ya un veterano, Joimer Camacho, de 36 años. Saludos a la gente allá en Santa Teresa del Tuy, Venezuela, que sigue en este partido, sobre todo a la familia de Joimer. Muchos jóvenes, muchos chavos, pendientes del juego también. Mucha chaviza que está en el parque Hermano Cerdán disfrutando de los juegos. Ha sido una gran respuesta en los últimos años de este sector del público. Lanzamiento para home, swing, abanica. Ponche para Ramón Flores y está cayendo el tercer out. Sin embargo, los Diablos explotan con rally de 7 carreras en esta segunda entrada. Todavía muy joven. El cuarto partido de esta serie semifinal en la zona del sur se va a entrada y media. La pandilla escarlata ya está ganando. 7-2 después de esta tabla de Singleton. Ya regresamos.
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0: norteamericano. Y en el invierno estuvo con el equipo de los Toros del Este. De hecho, cumplió su segunda temporada con el equipo de los Toros. 2 ganados, 1 perdido, 2.08 su efectividad en 7 aperturas. Fue una muy buena actuación para Justin Carney. Listo el pitcher, aquí viene para home swing, abanique. Slider patinando como un veneno sobre la esquina de afuera. Está cayendo. Primer out y luciendo con 3 chocolates el norteamericano.
1: Así es, Miguel, y bueno, pues se va Luis Castro, que también ha sido de los bateadores más peligrosos por parte de los Pericos de Puebla, pero viene Michael de la Cruz, que particularmente en esta serie ante los Diablos Rojos del México, pues ha sido una pesadilla para los Pingos.
0: Ha bateado todo, Ha bateado todo Michael de la Cruz en esta serie ante el equipo de los Diablos. Este Justin Carney fue firmado por el equipo de los Metropolitanos de Nueva York. Al primer disparo, batazo elevado, corto para jardín derecho. La va pidiendo Sepúlveda. Finalmente va a ser el patrullero de la derecha, Ramón Flores, el que se quede con la pelota. Hay 2 outs. Y ahora economizando además Carney, tenemos 3 retirados de manera consecutiva.
2: Ya con la tranquilidad de esta ventaja por parte de los Diablos ahí para Justin Carney, trabajando de forma correcta en el centro diamante, dominando a Michael de la Cruz, que la verdad le ha bateado bastante bien a los Diablos Rojos del México. Vendrá Lorenzo Cedrola, que ayer fabricó par de anotaciones.
0: Sabemos la llegada de este serpentinero precisamente con los Mets. Él firmó cuando tenía 24 años, después de ser egresado a la Universidad de Maine, y alcanzó el nivel AAA en 2023, pero fue de manera muy breve. La mayor parte del tiempo en clase AA para este serpentinero, 3 años en las menores, 9 ganados, 7 perdidos y 11 años ya como profesional para el abridor de los Diablos. La hormiga atómica, Lorenzo Cedrola, está en la caja de bateo, apenas cerrando este segundo episodio, amables amigos. Cuando sale la rola por las paradas cortas, ¡qué bien! Le llega Gamboa, levanta, tira y saca en primera. Hermosa jugada la defensiva, Juan Carlos Gamboa hacia la izquierda, al bote bronco, levanta y mete un tiro perfecto al Newman de Singleton, y se van en orden los Pericos en este segundo episodio. Son 2 completas en el parque, hermano Cerdán. El equipo rojo le está ganando a la religión emplumada, 7 carreras contra 2.
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1: 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Regresamos al Diamante, apoyando a los pericos de Puebla.
7: Ñero de hace ya muchísimos años, ahí están los números de José Enrique Martínez, con ese 450 de efectividad que nos pide un saludo para su hija Pamela, que el mes pasado regresó de Puerto Rico, representando a México en softball. Hace 8 días quedó campeón el equipo representativo de la Ciudad de México en Durango. Y allá va la línea, cañonazo, la pelota va de hit.

0: para jardín derecho. No esperó absolutamente nada Francisco Mejía, que de alguna manera le está dando la razón a Lorenzo Bandy. Está de 2-2 en el partido de hoy. Pues mi querido Memo, gran abrazo para ti, felicidades a tu hija Pamela, qué orgullo, qué gusto. El representativo de softball entonces de la Ciudad de México se coronó en Durango. Y bueno, Pamela, que regresó de Puerto Rico hace algunos días, algunas semanas. Un fuerte abrazo, un saludo para los dos y a toda la gente que se mantiene en comunicación mientras vemos ahí el batazo de Mejía hacia el jardín derecho para que venga el Happer Gamboa a tomar el turno.
1: Así es, Miguel, y bueno, pues Mejía entonces respondiendo, y Gamboa, que ya también dio de imparable, fue de los que anotó el episodio pasado. José Enrique Martínez, que en la temporada alternó trabajos de relevista con trabajos de abridor. Como abridor no lo hacía mal, aunque cada vez que se acercaba el cuarto episodio se iba complicando la situación.
0: Sí, sí, recuerdan que iniciaba muy bien los juegos. Digo, tuvo algunas aperturas donde le costó al principio, pero generalmente iniciaba bien los juegos. Y después de la tercera, cuarta entrada, lo que es lo mismo, 60 picheos, él empezaba a batallar un poco más.
2: Contra Diablos una muy buena apertura. Lamentablemente en esa sexta entrada se le basó uno, lo sacaron y terminó perdiendo el partido, pero tiró 5 entradas muy buenas en contra de los Diablos allá en el Alfredo Harp.
0: Sí, es correcto. Listo el pitcher, cuidado, pelota muy adentro, la cuenta en una bola y dos strikes. Muchas gracias también a nuestros amigos Arturo Vázquez y también a Rebeca Hernández, que no se pierden las transmisiones de los Pericos y de los Diablos. Gracias por estar en comunicación, y a la familia Inés Zapata, Arellano Inés, también, que nos escriben en esta tarde beisbolera de domingo. Y allá va la línea, cañonazo, la pelota pica de hit y se va del otro lado. Va a ser extra base por parte de Juan Carlos Gamboa. Cable hacia el lado derecho y ancla en la antesala Francisco Mejía, dejando corredores en segunda y en tercera sin out. Le están encontrando la pichada también a José Enrique Martínez en este tercer episodio.
1: Pues vaya a despertar de los Diablos Rojos del México hasta el momento. Ahí también hay banderas de los Pingos en la zona de bleachers, y por lo pronto entonces vuelve a generar también otra vez corredores en posición de anotar los Diablos Rojos del México, y viene Franklin Barreto, que va de 2-2 en la jornada.
0: Sí, es una muy buena jornada para él. Vamos a ver si puede responder otra vez Franklin Barreto, que aquí lo vamos a tener en acción. Sí, es una reacción interesante la que está teniendo el equipo de los Diablos. Habrá que ver ahora el duelo de ofensivas cómo se pone. Por lo pronto para Pericos es importante que la distancia no sea mayor, que no sea demasiado. Es una muy buena ofensiva, un gran bateo el que tiene Puebla. O que la manera de regresar estará latente, pero esto será importantísimo. Esa diferencia no sea exagerada. Barreto va de 2-2 y aquí se encuentra corredores en posición de anotar. El cuadro de los Pericos juega dentro, a excepción de Samar, que juega a la mitad del camino por la intermedia, buscando la esquina de afuera. Se queda bajito el pichón. En la zona norte, ayer Daniel Cruz tuvo una salida sensacional de 6 entradas. No le hicieron carrera, 3 imparables, 6 ponches. Monterrey venció 3-0 a Durango. Se puso adelante en la serie ya 3-1, ¿eh? Michael Franco puso adelante a los Sultanes con cuadrangular, y Johnny Hernández puso el 2-0. El 3-0 llegó con doble de Josh Lester. Lanzamiento pegado cerca de la ubicación de Barreto, 95 millas ese picheo, y la cuenta está en 3-9. Sí, ya caliente Durango no tiene mañana. Ha sido una gran temporada para este equipo comandado por Oscar Robles. Ya está pegando el sol, mucha gente ahí recibiendo los rayos solares. Para los que traen la camisola negra, va a estar bueno ahí el vaporcito, ¿eh?
2: Van a agarrar más color.
0: Cuidado, pelota adentro. Perdía la pelota el catcher, pero no se arriesga. Finalmente se quedó Francisco Mejía. Casa llena ahora para los Diablos, caminando a la inicial. Barreto sin out, para que venga Carlos Sepúlveda a la caja de bateo. Es una zona donde los Pericos están batallando mucho ahora en este relevo largo, vamos a llamarle, ¿no? Porque hay otra zona del relevo de Pericos que ha estado impasable, que es el que trabaja después de la quinta entrada.
2: Exactamente, y bueno, aquí ves, por eso ahora vemos las caras de José Enrique Martínez, lo de Jaimer Camacho, también por ahí están las opciones de Thiago da Silva, que es otro brazo que ha lucido bien, Edgar Torres, o gente que también está en el roster como el preciado Miguel. Habrá que ver cuál es el plan de trabajo ahorita para Pericos de Puebla, obviamente, para que no se despegue más esto, pero de momento Diablos vuelve a amenazar con casa llena y vendrá Sepúlveda, que ya fabricó carrera precisamente en la segunda entrada.
0: Sí, vamos a ver. Vamos a ver a Sepúlveda, no hay out en este momento. De costado presente el derecho, aquí viene para home, buscando la esquina. Buena pichada, le canta el strike. El cuarto encuentro del norte entre Tijuana y Jalisco fue suspendido por la lluvia. Se jugaba la parte alta de la sexta entrada.

0: nada. 4-2 ganando Tijuana hace un momento, inaugurando, o más bien reanudando, perdón, el juego que va en ese momento 4-2 en favor de los Toros. Pelota que queda muy adentro, 96 millas y la cuenta se va a emparejar una bola con un strike. Estamos abriendo la tercera entrada, amables amigos, en este juego donde los Diablos han explotado a la ofensiva con rally de 7 carreras, el Grand Slam de John Singleton, el batazo estelar hasta el momento. Ardiendo el rancho en la parte alta de la tercera, suelta Martínez, lanzamiento abierto, la segunda bola. De hecho, para esa continuación de juegos, pues está por verse, ¿no? ¿Qué va a pasar? Y luego el otro partido, Daniel Martínez por Tijuana contra Manny Barreda por Jalisco. ¡Qué duelo! Sensacional el duelo.
1: Y Barreda ya tiene un juegazo en esta serie.
0: Sí, no, la verdad lo hizo muy bien. Y el otro Manny también, Bañuelos también. También ya lo hizo muy bien. Lanzamiento para home, rola de botes altos por segunda. Pueden ser dos. Samar pifia la pelota y todo mundo va a quedar quieto. Sale un rodado de botes altos. Samar Leiva calculaba el bote para pisar y tirar, pero se complica la jugada en esto que debe ser infield hit. Los Diablos siguen con la casa llena y timbran la número 8.
2: Y además no hay out, Miguel, todavía. Y viene Robinson Cano a la caja de bateo.
0: Ahí está la repetición. Vean qué difícil era el rodado. Si Samar la toma, yo creo que quedaba perfecto para pisar y tirar.
1: Sí, quedaba unos pasos para poder pisar la segunda colchoneta y probablemente también aspirar a una doble matanza. Sin embargo, la rola era muy complicada. Obviamente hace su mejor esfuerzo ahí Samar Leiva. Y esto provoca una carrera más para los Diablos.
0: Gracias a la familia Enrique Estelles que se comunica con nosotros desde la Ciudad de México, lo mismo que Héctor Galaviz. Saludos allá en la capital mexicana. Muchos aficionados de los Diablos contentos. Ahora rola por primera. Fair ball. La pelota pasó de hit por la raya del derecho y se va hasta el fondo del parque. Viene anotando Juan Carlos Gamboa. Timbra Barreto. Sepúlveda anota también. Y el México se adelanta en la pizarra, 11 carreras contra 2, doblete de Robinson Cano, una rola violenta que vence la defensiva de Luis Castro, que se tiró de cabeza de forma espectacular, pero la pelota quedó en el rincón demoníaco por el lado derecho. Ahí está la repetición, cómo jala la pelota Robinson Cano y el carrusel que se da en los senderos con la gran velocidad de los tres que anotaron, Gamboa, Barreto y Sepúlveda timbrando.
2: Así es Miguel, y bueno pues ahí está el ataque de los Diablos Rojos del México, ya son 12 imparables para los de capitalinos, y por otro lado 11 carreras, vaya a despertar prácticamente en este primer tercio del partido dominical para los Diablos Rojos del México.
0: Sí, es, además no hay out, fíjate ahora, la pelota pasó cerca el Newman de Luis Castro que se tiró de cabeza. En esta ocasión no le puede llegar a el batazo, jugando un poquito más adelante de la posición habitual, porque precisamente había casa llena. Probablemente jugando hasta atrás Castro hubiera podido hacer ese fildeo, pero jugando dos, tres pasos adelante donde estaba colocado, que además es lo natural cuando hay casa llena, fue imposible llegarle a ese rodado de Robinson Cano, que también ya tiene par. Ahora son tres carreras producidas, sí, para Cano, lanzamiento que queda demasiado bajo, la cuenta está en 2 bolas y un strike para Singleton. En los otros juegos, Tabasco anuncia a Daniel Camarena, Alemão Hernández va por los Guerreros de Oaxaca, para los Olmecas fundamental ganar el partido de hoy, emparejar la serie, obligar a que regrese a Villahermosa, porque si no, bueno, pues se pone en una situación como la que está ya Durango, como en la que podría ponerse incluso Jalisco. Precisamente Durango hoy va con el cubano Drizamer de Spain por los Sultanes, Daniel Mengden en el duelo de Serpentineros. Listo Martínez, aquí suelta, pelota abierta y lo perdió. La base por bolas, caminando a la inicial, John Singleton, quedan corredores en primera y en segunda y vendrá Julián Ornelas a batear.
2: Y todavía no cae el primer out de este tercer episodio y va a ser todo para José Enrique Martínez.
0: Y es todo, ¿eh? Es todo para José Enrique Martínez, finalmente se acabó la paciencia con el venezolano y allá va Ramón Orantes paso a paso al centro del diamante. La diferencia es de 9 carreras en este momento.
1: Así es, Miguel, habría una losa pesada en este momento, aunque apenas es la tercera entrada, así que se va José Enrique Martínez, que no logró negociar un tercio de entrada en este tercer rollo. Ahí va de regreso ya este ex de los Dodgers de Los Ángeles, va de regreso a la caseta. Me parece la distancia que quien viene ahora a tomar las riendas es Thiago da Silva, exactamente Thiago da Silva quien va a tomar ahora

0: el control del centro del diamante para tratar de frenar esa ofensiva escarlata que se ha despachado ya 11 carreras en la segunda y tercera entrada, la verdad, ampliando con todo y despertando después de que estaba en un largo letargo en esta serie.
1: Muchas gracias a Frankie Carrera, su esposa Vero, también pendientes de este partido, nuestro buen amigo Daniel Anaya, saludos a la familia Anaya Rosas en Tecamachalco. Como siempre, el saludo a las familias Tepox Flores y Tepox Huitzil, pendientes de esto de pelota, y también a las familias Alvarado, apoyando a los Pericos, lo mismo que Benito González, saludos. Dice, desde el Tianguis de Santiago Mixquitla, para Pati, el pequeño Uriel y Beto. Muy bien, muchas gracias. Fuerte abrazo para ustedes por allá. A ver qué sucede en el resto del partido. Gracias a Mariana Juárez, que manda saludos al Deportivo Tecali y a su papá Sergio Juárez. A los Morales también, Cone y Marco, con mucho afecto el saludo por allá. Nos preguntan que quién abriría por los Pericos mañana. Bueno, Vladimir Gutiérrez tendría que ir al centro del diamante. Y por los Diablos, lo más probable es que regresaría Ricardo Pinto, ¿no?, a lanzar, precisamente por el equipo escarlata, pero para eso todavía falta. Estamos en la tercera entrada. Gracias también a nuestro amigo Eduardo Garita. Como siempre, el gusto de saludarles, y qué bueno que estén pendientes de la transmisión. Gracias a Arturo Corzas, también a Candia Ruiz, que nos escribe desde Oklahoma City. ¿Cómo está el clima en Oklahoma, Candia? Interesante, ¿no? A ver cómo están por allá. Ricardo Aguilar Amaral, también al pendiente del juego, lo mismo que Ricardo Hernández y la familia Hernández Pérez. Ahí está el brasileño Thiago da Silva en el centro del diamante. No hay out, corredores en primera y en segunda, y viene el bandido Ornelas a tomar el turno ahora en lo que parece ser otro ataque grandísimo. Ya son 4 carreras los números de Thiago, con 2 ganados, 4 perdidos, y esa efectividad también por encima de 5 para da Silva. El primer disparo, batazo que va de foul hacia atrás, el primer strike en la cuenta para Ornelas. Aprovechando para enviar un saludo también a nuestros amigos allá en la Ciudad de México, a Agustín Castillo y todo el equipo de cronismo, de cronistas y comentaristas del equipo de los Diablos Rojos del México. Un gran abrazo a Gustavo Torrero, como siempre el saludo para nuestros amigos por allá, también a Johnny Mendoza y a todos los que forman parte de ese gran equipo. Acá vimos a Miguel Boada ayer, ya no lo vi hoy, pero creo que sí anda por acá, a mi tocayo Miguel Boada también, durante tantos y tantos años. De verdad es un gusto poder saludarles, y bueno, mucho éxito para el partido. Todavía queda cuerda, lanzamiento que queda demasiado bajo, la cuenta está en una bola y 2 strikes ahora para el bateador. Y ahora, pues, obviamente para los Diablos, aunque podría lanzar Ricardo Pinto, lo decía Junior en la previa, pues ya estás en una situación en la que desde hoy inclusive podrían, pues, aventar a Pinto, ¿no? No parece ser el escenario porque ya tienen una buena ventaja, se le escapa la pelota ahora al receptor y con este wild pitch se van a mover los corredores. Pero lo que quiero decir es que cuando un equipo ya está 0-3, ya en este juego los Diablos pueden utilizar a todos los que estén disponibles para tratar de mantenerse con vida.
0: Sí, porque no hay mañana, pero aparte ya con esta ventaja, obviamente te dan la oportunidad de administrar de otra forma tu juego, ¿no? Lo de Corny, obviamente con esta ventaja puede lanzar un poco más tranquilo, a diferencia de la presión que tenía hace rato cuando ya estaba abajo en la pizarra 2-0.
1: Que es lo que busca también Lorenzo Bandy, ¿no? O sea, la ventaja para ellos también es muy importante. ¡Abanique! Se puncha finalmente con ese lanzamiento cinqueado y está cayendo así el primer out. Después de 2, 4, 6 bateadores, cayó finalmente el primer tercio fuera.
2: Así es, Ornelas, que tiene su segundo chocolate de la jornada, pero que ya también pegó un doblete. Y ahora Orlando Arcia, que bueno, pues abrió todo con un infield hit, después se robó la segunda base y en su segundo turno de la segunda entrada recibió base por bolas.
1: Momento peligroso para los Pericos, otra vez aquí con el bate Arcia, que ya fue factor, si deseamos calorcito, sol, ahí está precisamente esta imagen con aficionados y aficionadas que disfrutan del juego con los lentes, ¿verdad?, los lentes oscuros, no, algunos para los rayos solares y otros pues de plano para tapar lo que sucedió ayer.
0: El daño colateral del sábado.
1: Las conclusiones después de lo que ocurrió. Pero no, bueno, es completamente válido, la verdad es que es... A mí particularmente me gustan mucho los juegos de día, de luz natural. No es que no me gusten los de noche, pero me gusta mucho más de día, la verdad. Pelota que queda alta, y esa tradición de jugar de día, pues creo que se mantiene solamente en Puebla y en México. En la Ciudad de México y en Puebla, ¿no?
0: Y que antes jugaban al mediodía, luego...

0: Aún ahora juegan a las 2.
1: Antes eran a las 12, ¿no?
0: Exactamente, pero bueno, ellos son los dos equipos que mantienen precisamente esos horarios, tanto en sábado un poco más temprano, a las 4 de la tarde, y los domingos aquí a las 14 horas.
1: Así es. Línea para Jardín Izquierdo, es un cañonazo que está picando de hit. Sin problemas, viene anotando Robinson Cano, la número 12, responde de nueva cuenta Orlando Arcia con este cable hacia la izquierda. Y la pizarra que se coloca 12 carreras a 2, finalmente se detuvo en la antesala. El otro corredor, John Singleton, porque el batazo llevaba muchísima fuerza.
2: Y además, Miguel, hubo un momento que Singleton no salió, que esperó porque el batazo iba de línea y entonces, bueno, por eso solo ancla en tercera base. Corredores en las esquinas, apenas un out en la pizarra y Ramón Flores está en la caja de bateo.
1: Por segundo inning consecutivo, 9 bateadores de los Diablos han tomado turno. Solamente hay un out, el cuadro ahora ligeramente hacia atrás buscando la posibilidad de la doble matanza. De costado está presentando la pelota Da Silva, por cierto que esa carrera va a la contabilidad de José Enrique Martínez, que hasta el momento ha permitido 5. Son 5 carreras permitidas, gracias a Katy Merino también y a la familia Merino Inés, Merino Campos, desde Tepeji de Rodríguez, como siempre apoyando a los Pericos. Y pendientes de este juego de pelota, lanzamiento que queda demasiado adentro y es la primera bola. La bola sin strike en la cuenta de Ramón Flores. Ayer llamó la atención de Era Valenzuela en el orden al bat. Obviamente él respondió, hizo su trabajo, aunque sí le costó trabajo en el jardín derecho. Ya la defensiva, Tito Valenzuela, le costó jugar de aquel lado, aunque atrapó algunos flies. Hubo algunas situaciones en donde perdió la pelota al devolverla al cuadro, en fin. Entonces, hoy Lorenzo Bandy regresa a utilizar a su jardinero derecho natural, que puede ser Liberato o puede ser Ramón Flores. Pero Tito Valenzuela, desde ayer lo analizábamos, es un tipo que va a jugarte muy bien tercera, va a jugarte muy bien primera, segunda. Pero en el outfield es diferente y más en este tipo de juegos. Batazo de foul, la pelota hacia atrás.
0: Y que dos de los triples tuvo que ver, Miguel, precisamente la defensa de Roberto Valenzuela.
1: Sí, efectivamente. Muchas gracias a Klaus Dumas y a Victorino Rodríguez que se comunican con nosotros. Saludo, claro que sí, a su esposa y sus hijos. Y desde la Ciudad de México, nuestro amigo Pablo Flores también dice, arriba los Diablos, hoy nos levantamos, dice nuestro amigo Pablo. Bueno, un saludo, Pablo, apoyando con todo al equipo Escarlata, que hoy viste en color verde con rojo. Ahí está la figura precisamente de Ramón Flores. Algo sucede con Thiago Da Silva, la comunicación con Michael de la Cruz. Se está jugando la parte alta, la tercera entrada. Hace rato recordabas de esta fecha, ¿no? De cuando se da. Son épocas de postemporada, entonces hay muchas fechas que coinciden con estos días, ya sea de eliminación, de alguna hazaña, ¿no? De alguna proeza. Lanzamiento para home, línea, cuidado, la pelota va a la caseta de los Pericos por el lado de la inicial.
0: Pero ya todo el playoff, obviamente por eso el mes de agosto y septiembre, Miguel, vas a encontrar fechas así, ¿no? De eliminaciones, avances, como dices, alguna jugada que se recuerde, uh-huh. Algún retiro de algún jugador precisamente en postemporada.
1: Oye, nos dice Manuel Aguilar Caloca que en Chihuahua también juegan de día los fines de semana, pero así, hacia las 2 de la tarde, o sea, a lo mejor a las 4, ¿no? Las 5. Bueno, probablemente sí. Rola por segunda. Pueden ser dos al short and out. Vuelta primera. Safe en primera. Jugada apretada en la inicial. Anota John Singleton. La carrera número 13. Pero los Pericos quieren checar la repetición. Porque si es doble play, evidentemente lo de Singleton ya no cuenta. Aquí la repetición del batazo. Sabe Ramón Flores que tiene que correr rápido porque eso significaría otra carrera.
2: A mí me da la impresión, Miguel, bueno, a falta de ver la repetición, que, bueno, pues es una jugada muy apretada, pero también que le pierde un tiempo ahí a la jugada Samar Leiva, y después el tiro a segunda tampoco va con la fuerza necesaria, y bueno, ahí vemos la repetición, como prácticamente está llegando, me parece, antes, finalmente, Ramón Flores a la primera base.
0: Sí, me parece que puede marcar el quieto en la jugada, si es que se termina revisando, me parece que no la van a revisar, y van a dejar la determinación. De hecho, van los umpires precisamente a la caseta a platicar con Ramón Orantes. Habrá que ver qué es lo que están dialogando en este momento, pero al menos me parece que sí llega quieto ahí Ramón Flores al iniciar.
1: Sí, ¿lo ves quieto en primera? Está apretado, ¿verdad? Está apretado. Decían los de antes que nadie corre más rápido que la bola, pero aquí parece que el zapato derecho de Ramón Flores termina pisando antes la inicial. Las tomas son muy buenas. Me parece que en varias de ellas se puede ir después de terminar.

0: Esa sobre todo, mire, parece más clara, ¿no? Parece más clara. Y muy bien por Ramón Flores, que el batazo además salió como un batazo sólido de frente, ideal para el doble play. Pero le pone velocidad, sabiendo que si él llega quieto a primera, hay posibilidad de que llegue otra carrera. Y también, digo, si es que se marca el safe, pues una muy buena llamada de Gustavo Peña, ¿eh? Porque la jugada estaba verdaderamente complicada.
1: Así es, y de hecho Perico sí pidió la repetición, entonces se está esperando la decisión desde la Ciudad de México. Por lo pronto entonces también espera a Thiago da Silva, que está tratando ya de terminar con el episodio por parte de los emplumados.
0: Y Jerry Delfín nos manda saludos a todos y dice que manda saludos a su tío Pablo Gutiérrez Delfín, que bueno, también Pablo Gutiérrez Delfín, ya hablamos de Adolfo, pero Pablo Gutiérrez Delfín, saludo claro a este tremendo caballo de caballos.
2: Otra leyenda del béisbol poblano.
0: No, hombre, pero además es no, el otro día le dije, ese no es brazo de hierro, ese es brazo de hule. No se cansa, qué bárbaro, sigue siendo un gran pitcher. Dice que entrenó con él en la Mixtequilla, con Pablito Gutiérrez Delfín, otra de las grandes, grandes leyendas y jugadores queridos dentro de este béisbol, claro que sí. Bueno, pues así las cosas. Saludos a Ivette Cruz López, que también está viendo el juego a través de la televisión. A Ivette Cruz, gran saludo y fuerte abrazo mientras vemos ahí nuevamente las diferentes tomas. Fíjate que Luis Castro recibe el tiro pensando que la jugada está de rutina y me parece que no estira demasiado. Quizá pudo ayudar que estirara un poco más el brazo izquierdo, lo que hace un primera base cuando tratas de ganar un tiempo, pero yo creo que Castro piensa que la jugada está de rutina y a Castro lo veo vaya en una posición normal para atrapar el disparo, no estirándose hacia adelante.
2: No pensó que Flores fuera a meter la velocidad en su carrera a la inicial y obviamente eso es lo que termina complicando la jugada y esta revisión. También Miguel, aprovecho para mandarle saludos a Beto Arce Gamacuil, a él y a su hijo que están siguiendo el juego, que también bueno, te manda saludos a ti, a Toño y también a Iván Tlawis, y una felicitación al buen Iván porque también ya fue papá apenas, entonces felicitaciones.
0: Oye, muy bien, muchas felicidades Iván y a Betito, hombre, pues ¿cuántos años, Betito? ¿Dónde andas?
2: O bien al estadio, ¿dónde anda? ¿Dónde anda?
0: ¿Dónde te escondes, hermano?
1: Un abrazo al Beto, sin duda alguna. Pues mucho tiempo también cubriendo la actividad deportiva.
0: Muchísimos años. Bueno, ya aprovechamos entonces para saludar a todos nuestros compañeros, reporteros y conductores de medios de comunicación de todas las fuentes, especialmente los de la Fuente Deportiva, que seguramente están pendientes del juego. Algunos andan acá. Hace rato saludamos a Alan López, ayer saludamos a Ricardo Cid, saludamos a Antonio Zamora. La verdad es que sí, hay una cobertura siempre muy importante de nuestros compañeros de los medios. Les enviamos un fuerte abrazo a todos y nuestro reconocimiento, igual que a Toño Abascal y a José Manuel Gómez, por la labor diaria en la información deportiva.
1: Gracias, Miguel.
2: Hay un reclamo, digo.
0: ¿Por qué? Oye, pues nomás estoy felicitando a los compañeros. ¿Por qué te molestas?
2: No reclamo. Pero hay una coincidencia. Había venido José Manuel y había estado
0: pizarras
2: favorables.
1: Y habían ganado los Pericos de Puebla. Sí,
0: no,
1: sí,
0: es
1: sí.
0: Que, oye, estoy mandando saludos a todos los compañeros. Y lo primero, oye, hay un reclamo, ¿eh?
1: Sí, Edgar. Edgar, oye, rápidamente con la espada desenvainada.
0: Dijo, no, aprovecho aquí, ahorita es
2: cuando que está en la revisión y
1: fíjate, venía en camino y decía, sí, bueno, la labor está difícil porque cualquier derrota ahora quedaré curva, marcado, ¿no?
0: Bueno, seguimos viendo todos esos comentarios, pues son porque la repetición y la revisión llevan un
1: ya
0: montón de
1: tardaron,
0: tiempo,
1: ¿no?
0: Realmente pues no es una jugada tampoco que creo que vaya a ser la diferencia en la serie, pero bueno, pues vamos a ver. Digo, la verdad es que no existe un tiempo determinado. Estas revisiones en Grandes Ligas no tardan más de un minuto, ¿eh? Jamás ves una revisión que tarde más de un minuto, pero pues aquí es algo importante, una jugada muy cerrada. Por un lado, pues vemos aquí el pivoteo de Alcántara, esa barrida que me parece pues no tiene mayores problemas, se barre pues antes, no sé si también se esté revisando eso, si es que la barrida de Orlando Arcia fue demasiado anticipada y entonces eso estorbó. ¡Out en primera! Finalmente se marca el out en primera. Hay que anotarle doble play, quítenle una carrera al equipo de los Diablos. Y entonces con esta jugada de doble matanza, amables amigos,

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4: La banda contraria, Samar Leiva, dando la voz de ataque después de 4 retirados en fila. También considerar que Justin Carney pasó un buen rato descansando en la caseta.
5: Así es, Miguel, y bueno, es que han sido eternos los episodios ofensivos de los Diablos Rojos del México, y bueno, pues vamos a ver cómo responde Justin Carney. Por lo pronto esto trae a Erlis Rodríguez por segunda ocasión en el juego. Erlis, que sacó un elevado a jardín central en su primer turno.
4: Mira, por segunda vez el line-up de los Pericos. Por cierto, que hoy se cumplen 47 años de la eliminación de Los Ángeles de Puebla a los Plataneros de Tabasco, juego que se reanudó después de la lluvia y lo terminó ganando el equipo de Los Ángeles por 3-0, y entonces se jugó el otro partido, así como ahora se tiene el reglamento también, de que cuando se suspende después de la quinta entrada se juega el que quedó pendiente y luego el que sigue. Así fue hace 47 años, ganaron Los Ángeles 3-0 y luego ganaron el otro también 7-4 para eliminar al equipo.

0: Héctor Galaviz, que si se hubiera estirado el primera base, hubiera sido un out más, más claro, que parece ser que al final lo que se terminó marcando out es una especie de interferencia, de obstrucción del corredor hacia Alcántara a la hora de tirar. Parece que se tomó en cuenta que se barrió bastante antes, estorbó un poco Alcántara para tirar, lo cual pues no tenía muy convencido a Lorenzo Bandy, y parece que por ahí se dio lo del doble play a final de cuentas. Sí, la verdad es que al menos en primera sí parecía safe. Saludos a Lino de Paz, pendiente también de este partido. El cuadro jugando a la mitad del camino, buscando la posibilidad del doble play. La pelota en la esquina de afuera, le cantan el primer strike y la cuenta está en 1-1. El 23 de agosto, que también reúne la fecha inolvidable, 69 años del juego perfecto de Ángel Macías en la Serie Mundial de Pequeñas Ligas, cuando Ángel Macías tenía únicamente 12 años de edad y consumó la hazaña de lanzar el único juego perfecto que se ha dado en este certamen en toda su historia, que ya pues este torneo existe desde finales de los años 40 y jamás se ha dado un juego perfecto, únicamente el de Ángel Macías con la Liga Industrial de Monterrey en aquella jornada inolvidable cuando México venció a la Mesa California 4-0 para ganar la primera de dos series mundiales consecutivas, porque en el 58 también ganó México. 3 bolas y un strike en la cuenta ahora para Chipi Alcántara, mientras la escandalera se hace sentir en el parque Hermano Cerdán, esperando turno Cristian Adames. Gracias a Manuel Hernández Torres, como siempre pendiente del juego y saludándonos con muchísimo gusto. De costado presenta el pitcher, abriendo ligeramente y discreto Samar Leiva por el lado de primera. Lanzamiento para home, rola que va partiendo el diamante en dos y va de hit para jardín derecho. Responde Alcántara, Samar da vuelta por segunda y llega parado hasta tercera. Imparable para Alcántara, muy cargado estaba Sepúlveda al hoyo de primera y segunda, y por ahí pasó el batazo.
1: Tratando de responder los Pericos de Puebla, de volver a meter al público, que sí, finalmente, bueno, pues ha sido también callado por los Diablos Rojos del México con esos 2 largos episodios a la ofensiva. Cristian Adames, que dio cuadrangular en la primera entrada, viene a la caja de bateo.
0: Un batazo que no llevaba mucha fuerza en esta ocasión, pero sí, gran colocación para pasar precisamente de imparable. Y vamos a ver a Cristian Adames. La noticia buena para los Pericos, con esas 10 de diferencia, es que es temprano en el juego. Lo que decíamos hace un rato, si Justin Courtney explota, empieza a venir el relevo, puede haber posibilidades de un regreso, aunque también el picheo de los Pericos tendrá que hacer ese mismo trabajo, detener a la ofensiva roja que ha despertado hoy con 13 indiscutibles. Y esos... esas 12 carreras. Un saludo para el señor Andrés Aciel Contreras, perico de corazón, que también está atento, siguiendo en estos momentos el juego. Listo el pitcher, por tercera abriendo Samar Leiva. En la inicial tenemos a Chipi Alcántara. Justin Courtney batallando ahora en el centro del diamante, aquí suelta, elevado muy corto para jardín central. Hacia adelante se va colocando Franklin Barreto, tiene la pelota, no va a haber tiro al plato y Samar timbra la número 3 para los Pericos. Fly de sacrificio por parte de Cristian Adames. Barreto juega inteligente. Si él tira al plato, no solamente tiene pocas posibilidades de sacar a Samar, sino que Alcántara pudo haber avanzado a segundo.
2: Exactamente, y evita ahí el avance por parte del segundo bat de los Pericos de Puebla. Y bueno, a final de cuentas, remando contra corriente ahora los Pericos de Puebla. Tiene su tercera carrera y Adames es el segundo remolque que tiene en esta jornada.
1: Por lo pronto viene José Rondón, que también pegó cuadrangular en el primer episodio, así que encuentra corredor en primera, que es Sergio Alcántara.
0: ¡Qué bárbaro! Bueno, yo creo que la reacción de los Pericos, aunque es bueno siempre anotar carreras, pero la diferencia es de 9 en este momento para el cierre de la tercera. Rondón a buscar otra vez el batazo grande, abanica y es el primer strike. Fíjate, cuando Ángel Macías realizó la hazaña, tenía 12 años nada más. El torneo existe desde 1947, se juega en Williamsport, en Pensilvania. Y la proeza fue una noticia tremenda que se consumó ese 23 de agosto, llevando pues a todos los encabezados de los periódicos, no solamente en México, también en Estados Unidos, por pues todo lo que había ocurrido, la forma en que ese equipo llegó con 11 triunfos consecutivos, dirigido por César Faz. La participación en Williamsport les dio 11 victorias consecutivas. En semifinales vencieron al equipo de Connecticut. Y en la gran final, el paso llegó

0: pues todavía más perfecto. Cortesía de Ángel Macías. Batazo de foul, la pelota va para atrás. Ángel, que era originario de Aguascalientes. Él era originario de tierras hidrocálidas y tenía la peculiaridad, Ángel Macías, de que tiraba de derecho y de zurdo. Ese día decidió tirar de derecho, pero podía hacerlo con cualquiera de los dos brazos. Realmente es un gran fenómeno. Esto fue lo que sucedió. Con Rondón en lo que fue la primera entrada, back to back. Primero fue Adames y luego Rondón poniendo la pelota del otro lado. Suelta el pitcher, disparo que queda muy adentro y la cuenta está en 2 bolas y 2 strikes. Recuerden que en la Serie Mundial de Pequeñas Ligas, en este nivel, los juegos son de 6 entradas. De modo que el juego estaba empatado 0-0 en la quinta. Ahí la Liga Industrial de Monterrey hizo 4 carreras y entonces quedó la mesa puesta para Macías, que sacó 2 outs rápidos, pero al bateador que tenía que enfrentar, que era el último, lo puso en 3 y nada. 3 bolas sin strike, a punto de perder el juego perfecto de manera increíble. Vino con 2 strikes por ahí, se llevó la cuenta a lo máximo hasta que finalmente ponchó a ese último bateador para el out 18. Pero eran 17 outs consecutivos y Macías puso en 3 y nada a ese bateador 18 hasta que finalmente lo arregló, lo ponchó, retiró a los 18 en fila, 11 de ellos por la vía del ponche. Una hazaña inolvidable y de los momentos de las páginas más brillantes en la historia de este deporte en nuestro país. Allá va la línea, fair ball, la pelota pica y se va hasta el fondo del parque. Dobla por tercera, lo mandan para home y Chipe Alcántara viene anotando la 4ª carrera. Premio doble, la locura, Rondón jalando la pelota hacia el jardín izquierdo. Chécale, una línea, un cable de alta tensión que pone de pie al hermano Cerdán, explotando como un volcán haciendo erupción con esta tabla de Rondón.
1: Vuelve a responder José Rondón, que le sigue haciendo daño a su ex equipo. Y además hay que destacar que Francisco Mejía, el coraje que hizo porque el tiro no llegó a home. Así que por lo pronto el juego se pone 12-4, el público se mete, Rondón está en posición de anotar y viene otro bateador peligroso como Henry Ramos. Por eso la plática en el centro del diamante.
0: Caray, pues, de repente los pericos ya le cayeron a Courtney. Y lo decíamos hace un rato, la clave está no solo en pensar en Courtney, sino en que Courtney salga para que Lorenzo Bandy tenga que usar ese bullpen.
2: Exactamente, Miguel, y también ya lo habíamos comentado, el hecho de que Courtney se le complica mucho lanzar en este parque. El año pasado lo estábamos platicando, 2 entradas, le hicieron 4 carreras, obviamente, y fue también respaldado por parte de su ofensiva, pero ahorita pericos inmediato ya tratando de remar contracorriente. Viene Henry Ramos a la caja de bateo, que se ponchó en su primera oportunidad.
0: Sí, es un momento para mantenerse ahí. Bueno, Brooks Hall ahora viviendo la presión, pero desde afuera. Ayer estuvo en el centro del diamante, ahí vivió la presión, ahí en medio.
2: Ayer se hablaba a sí mismo.
0: Sí, no, ayer de repente pues ya. Lorenzo Bandy entró las 2 veces, cuando entró a hablar con él y luego cuando entró a sacarlo del cerrito. Pues ahí está respondiendo de Rondón, lo decía Toño Abascal hace un rato. Esta es una gran contratación de los Pericos de Puebla. Y qué decir de Henry Ramos, lanzamiento que queda adentro. Se alcanzó a rozarlo, alcanzó a golpearlo. Y se va a mantener el ataque con este pelotazo a Henry Ramos. Y Luis Castro con un swing lo empieza a poner apretado, lo empieza a poner bueno otra vez.
2: Exactamente, porque ahora ya con corredores en primera y en segunda vendrá Castro, que también se ponchó en la segunda entrada, pero ha tenido una gran postemporada. Y vemos la repetición, cómo termina rozando a Henry Ramos, que en esta serie, Miguel, lleva par de triples.
0: Sí, la verdad es que para conectar extra bases también Pericos ha estado muy activo. Hoy un gran saludo allá en el Caribe mexicano a nuestro amigo de tantos años, David Vélez, que está siguiendo el partido desde allá. Le mando saludos a Edgar, a Junior y a Toño.
2: Un abrazo a David Vélez.
0: Hombre, abrazo. Gran amigo, oye. Gran amigo. Bueno, va Lorenzo Bandy a checar cómo está Mejía. Parece que hay algún problema con el catcher de los Diablos.
2: Es que cuando le alcanza a tocar la pelota, Ramos se desvía y termina impactando la pelota a Francisco Mejía. Es por eso la molestia del receptor de los Diablos Rojos del México. Y también aprovecho para mandarles un saludo a Oscar Bolaños y a su familia, igual a mi tía Leti y familia 29, que están siguiendo el partido de los Pericos de Puebla.
0: Nadie se quiere perder lo que estamos viendo el día de hoy. Y no es para menos, la verdad es que ha sido hasta ahora una serie cargada de un solo lado, pero que en cualquier momento puede cambiar.

0: Ahora estamos 12 carreras a 4, así es el béisbol. Para los Pericos mantener ese buen nivel, mantener esa capacidad de reacción. Los Diablos llegaron a tener ventaja de 12-2, estamos 12-4 en un primer tercio que ha sido de locura auténtica. Buscando la esquina de afuera, le cantan el strike. Y la hazaña de Ángel Macías, tuvo inmediatamente en 1958 la primera película de Los Pequeños Gigantes, un filme que relata las dificultades que vivió el equipo de la Liga Industrial de Monterrey desde la invitación que se recibió para participar por el comité organizador, una participación de 5 torneos regionales en Texas, que les dio el pase a la semifinal en Williamsport y luego lo de Ángel. Y luego ya surgió años después otra película, nada más que la del 58 sí fue con los niños originales. O sea, ¡uy, cuidado! La pelota va por la cabeza de Castro. Pierde el casco ahora el soldado Castro, pero le pasó cerca ese picheo.
1: Qué susto para Luis Castro, por eso ahora sí la molestia del primera base de los Pericos de Puebla. Mire usted la repetición para los que están siguiendo el juego en televisión. Realmente, bueno, pues se descontroló Justin Kearney.
0: Sí, es difícil pensar en algo intencional cuando lo tienen conteo de 0 y 2. Y cuando la pizarra está como está, ¿no? Pero el picheo sí le pasó muy cerca. Batazo de foul, la pelota va para atrás. Defendiéndose en la caja de bateo. Sí, desde que dominaron a Cristian Adames parecía que salía del problema ya Kearney, pero llegó el doblete Rondón, el pelotazo a Ramos. Eran 14 niños los que conformaron el equipo de la Liga Industrial de Monterrey. Baltasar Charles, Jesús Contreras, Alfonso Cortés, Francisco Aguilar, Gerardo González, Rafael Estrello, Ángel Macías, José Pepe Maiz, Roberto Mendiola, Mario Ontiveros, Fidel Ruiz, Enrique Suárez, Norberto Villarreal y Ricardo Treviño. Con César Faz, cantado el tercer strike. Finalmente se poncha Castro y tenemos el tercer out. 2 carreras para los Pericos que les permite acercarse en este momento después de 3 completas. El México Rojos adelante en la pizarra. 12 carreras por 4.
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1: Semilento, juego sumamente lento, una gran cantidad de carreras, de imparables, buscando la esquina de afuera, se queda abierto el picheo y es la primera bola. Y bueno, uno de los datos más curiosos de Ángel Macías es que ya como profesional, él no volvió a pichar jamás. Sale una rola por la segunda base, Samar Leiva sin problemas conectando en la inicial y está cayendo el primer out. Él jugaba como jardinero cuando se hizo profesional debutando con

0: los Broncos de Reynosa en el año de 1963, y ahí fue campeón en 1969, pero pues no volvió a pichar. O sea, el niño que tuvo la única hazaña que la historia de este torneo de todos los tiempos, a final de cuentas no fue pitcher a nivel profesional. Increíble, ¿no? Y digo, sí, hay... no es, perdón Edgar, tan difícil encontrar pitchers que ahora sean jardineros, catchers, lo que tú quieras, pero es que la hazaña, el grado tan importante que fue esa hazaña, y no verlo pichar profesional, la verdad es que sí es sorpresivo.
1: Sí, sí llama la atención, pero así, ¿cuántos casos no hay en ligas menores, en ligas infantiles, Miguel, que de repente ves diamantes en bruto, pero simplemente no llegan al profesionalismo? Así hay muchos casos.
0: Sí, que Ángel sí llegó, pero no como pitcher. Eso es lo increíble, o sea, también tenía talento para batear.
2: Y lo hace más increíble, Miguel, esto que comentabas, que podía lanzar como derecho y como zurdo, y finalmente, bueno, pues llegó al profesionalismo en otra posición.
0: Increíble, de verdad. Nació en Aguascalientes, pero adoptado en Monterrey desde muy joven. Llegó a estar incluso en ligas menores en Estados Unidos, sucursal de Los Angels, clase A, a principios de los años 60. La pelota se quedó abajo y la cuenta para Gamboa se va a colocar en una bola con dos strikes. De hecho, en 1971, Ángel Macías llegó a ser parte de esos cambios famosos en el béisbol, porque Macías llegó a los Sultanes de Monterrey junto con Salvador Sánchez, Raúl Montoya, Hernán Montero y Juan Martínez, a cambio de Héctor Espino, Rigoberto Mena y Juan de Dios Villarreal. Batazo que va de foul para atrás, se mantiene la cuenta en una bola y dos strikes. Ese equipo pasó a los esos jugadores pasaron a los Alijadores de Tampico. En ese año, los Alijadores se convirtieron en Broncos de Reynosa, pero, pues sí, es uno de esos cambios de 5x3, de 6x3, donde está involucrado el nombre de Ángel y el nombre, además de el Superman de Chihuahua de Héctor Espino. Lanzamiento para home, pelota alta, conteo parejo, dos bolas y dos strikes.
1: Sí, no, Macías jugó del 63 al 70 con Reynosa y luego con Monterrey del 71 al 74, 11 uh-huh. campañas en Liga Mexicana.
0: Uh-huh. Ahí estuvo Ángel, que bateaba muy bien, dos veces fue líder de dobles. En la Liga Mexicana hubo dos temporadas que fue líder de dobletes. Eso lo hizo en 1968 con Reynosa. Y luego lo hizo en 1971 también. Era rápido. En el 70 fue líder de robos también, Ángel Macías. O sea, tenía grandes cualidades, definitivamente. Batazo de foul otra vez. Va para atrás el batazo. Fueron 35 robos de base en 1970 para Ángel Macías. Y bueno, fueron 11 temporadas en el béisbol nacional, 1167 imparables, únicamente 84 cuadrangulares, de llamar la atención verdaderamente, pero así se dieron las cosas con Ángel Macías y esta fecha tan importante de el 23 de agosto de hace 69 años. Hoy Gamboa, de 2-2, suelta Thiago, swing, abanique, ponche para Gamboa y está cayendo el segundo out.
2: Poniendo orden Thiago da Silva, pero viene Franklin Barreto, que ha sido un dolor de cabeza. Tiene dos imparables en la jornada y base por bolas. El hombre que abre por cuarta ocasión el orden al bat de los Diablos Rojos del México.
0: Qué buen picheo. Qué gran lanzamiento por parte de Thiago da Silva. Y ahí viene Barreto, sí. Gran labor la que ha hecho Barreto como primer bat. La serie comenzó con Sepúlveda como primero, Cano como segundo y Barreto estaba como sexto y atrás bateaba Liberato, o Liberato sexto y Barreto séptimo. Ha cambiado ahora esa situación con Barreto como primero en el orden y le ha funcionado de maravilla, al menos en el tema de estar en los senderos constantemente. La cuenta está en una bola y un strike para Barreto, gracias a Ignacio Vargas y al señor Javier, también a Lobo Espinosa desde Tlanepantla, Estado de México. Saludos, amigo. Allá en Tlanepantla, Estado de México, como siempre, un placer que nos acompañes. Federico Muñoz Jiménez también nos escribió. Saludos, Fede, allá en Monterrey. Habrá que ver cómo se dan las cosas el día de hoy. Primero, antes de pensar en un posible regreso, abanique. Y es el segundo strike. Y la cuenta está en 1-2. A Betty Johnston también. Guillermo Figueroa, la familia Figueroa, el tío Paquito, a José Luis López. Muy buenas anécdotas, dice, si los Pericos no ganan hoy, regresar al infierno puede ser fatal, dice José Luis López. Bueno, primero habría que jugar mañana, aquí en Puebla. Si no ganan hoy los Pericos, faltaría todavía el quinto juego. Suelta Thiago, patinando el slider y la pelota se va hacia afuera. Dos bolas y dos strikes para Barreto,

0: Carlos Sepúlveda. Está esperando su turno. Los Diablos hicieron 7 carreras en la segunda entrada, comandados por un Grand Slam de John Singleton. Pero luego llegaron 5 carreras en la tercera entrada, destacando los batazos de Robinson Cano y luego de Orlando Arcia. Son 12 carreras, 13 imparables sin errores para los Diablos, 4 carreras, 5 hits sin errores al momento para los Pericos. Listo el pitcher, aquí viene para home, machucón de foul, la pelota va para atrás. Buen turno por parte de Barreto. Ahí está la figura de Thiago da Silva, que llegó ya avanzada la temporada, de estos pitchers que vienen los relevos largos de los Pericos. Cuando el abridor sale rápido, aparecen los nombres de Joimer, a veces de Martínez, que también fue pitcher abridor, a veces Thiago, a veces Edgar Torres. Son diversos, diferentes las opciones que tiene Ramón Orantes en esa zona. Línea, cañonazo que va de hit para jardín izquierdo. A devolverla al cuadro rápidamente Lorenzo Cedrola, evitando el extra base. Pero es un tremendo cable el que acaba de conectar Barreto, que va de 3-3 en la jornada.
1: Ya lo decía Toño, que ha sido una buena jornada por parte de Barreto el día de hoy. Y lo de Thiago da Silva, Miguel, hay que recordar que llegó ya prácticamente casi al inicio de la campaña, porque también tuvo participación en el Clásico Mundial en este 2026 con el equipo brasileño. Así que de momento Diablos amenaza con 2 outs y viene Carlos Sepúlveda a la caja de bateo.
0: Muchas gracias a la familia Ruiz Contreras, a Manuel Jaén, a Don Agustín, a Pati Mesa Ramos, que apoya a los Diablos. Saludos, Pati. Gracias también a Miris Maravilla, saludos a ambas también, siguiendo la transmisión allá en la Ciudad de México, a nuestro buen amigo Javier Padilla Trinidad. Qué bueno que estén atentos al juego. Esquina de adentro, no, dice el umpire, se queda alto el picheo, se molestan los aficionados y es la primera bola para Carlos Sepúlveda. Sí, ahora en un momento del juego en el que el bullpen de Pericos está batallando, está teniendo problemas para mantener ahí la pizarra. Y del otro lado, a ver cuánto puede aguantar Justin Corney. Al momento son 3 episodios. Pelota que queda dentro, no encuentra la zona. Ahora en la esquina interna, Thiago da Silva, y la cuenta está en 2 bolas sin strike. Sí, ahí está la figura de Sepúlveda. Hace rato analizábamos precisamente que si ese batazo de Sepúlveda en el juego 2 pasa, imagínate nada más. Salió un trueno por primera, pero Luis Castro hizo un jugadón para quedarse con la pelota. Tuvo gran defensiva en ese juego, pero pues también lo comentaba un rato con uno de los coaches de los Pericos, concretamente con Pedro Merez, y te pones a analizar lo que hubiera pasado. La verdad es que desgastas la mente sin ningún tipo de responsabilidad. Se va el corredor hacia la intermedia, ya va el tiro, out en segunda. Michael de la Cruz cambiando el brazo por una lanza nórdica al guante de Alcántara, y del 2 al 6 cayó el tercer out. A pesar del imparable, retira en orden el picheo de Thiago da Silva, aunque se podría revisar la jugada. Aquí está la repetición con un tirazo por parte de Michael de la Cruz. Se fueron 3 entradas y media, amables amigos. El partido con la ventaja para el México Rojos. 12 carreras contra 4.
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0: cuentas, ya cuando Silva colgó la segunda argolla a la ofensiva de los Diablos Rojos del México, y ahora por parte de la novena escarlata tenemos nuevo lanzador en el centro del diamante. Giancarlo Mejía está ahora por parte de los Diablos Rojos del México. Fue todo para Justin Courtney, Miguel Ángel Bert.
1: Fue todo entonces para Courtney. No confía ya más Lorenzo Bandy en su abridor. Y viene Giancarlo, que trata de sacarse la espina. Giancarlo le cayeron encima. En el primer juego de esta serie, los pericos le dieron con todo en aquel relevo. Lanzamiento en la esquina de afuera, le cantan el strike a Michael de la Cruz. En aquel partido donde los pericos terminaron ganando el juego por pizarra de 13 carreras a 5. Apareció Giancarlo Mejía, un tercio de entrada, 5 imparables y 3 carreras en ese momento. Abrió Ricardo Pinto con 2 entradas, le hicieron 4. Efraín Contreras, 2 entradas, le hicieron 1. Vino Stephen Nagasek, que colgó el cero, pero luego Giancarlo.

0: los aficionados de los Diablos y a los aficionados de los Pericos y de cualquier otro equipo en la Liga Mexicana, cualquiera de las ciudades o plazas donde nos acompañen, es un placer saludarles. Sale una rola que corta a Giancarlo, le tira un sinker ahí a Singleton. Por la vía 13 se va dominado Michael de la Cruz y tenemos entonces el primer out.
1: Por lo pronto saca el primer tercio de esta cuarta entrada. Finalmente es una de las grandes dudas de los Diablos Rojos del México. Su picheo y el picheo de relevo pues tampoco ha estado a la altura en esta serie. También tuvo muchos problemas en ese duelo ante los Guerreros de Oaxaca. Y por lo pronto entonces tendrá que confiar en el relevo Lorenzo Bondi. Hay un colchón de 8 carreras sobre los Pericos.
0: Sí, es una ventaja muy buena. Indudablemente es una gran ventaja. Pelota que queda adentro y es la primera pelota mala para la hormiga atómica, para Lorenzo Cedrola. Es importante la labor aquí, el tratar de detener, tratar de parar a este equipo que sabemos puede hacer muchísimas carreras en cualquier momento. Los Diablos de momento ya fueron frenados por Thiago. Habrá que ver cómo se mantiene trabajando el relevo de los Pericos en ese sentido, porque la ofensiva escarlata también ha detonado el día de hoy. Lanzamiento para home, disparo que queda demasiado adentro y la cuenta va 3 bolas y un strike ahora para Lorenzo Cedrola. Samar Leiva está esperando su turno. Nos pregunta nuestro amigo Javier, que agradecemos de antemano sus comentarios. Dice que él es aficionado de toda la vida de los Diablos, pero que le gusta mucho la transmisión de los Pericos. Gracias, amigo. Te mandamos un abrazo. Pelota baja, la base por bolas. Caminando hacia la inicial, Lorenzo Cedrola. Y ahí viene el ataque de los Pericos. Vendrá Samar, que ya pegó de hit.
2: Cedrola, que de alguna u otra forma se vuelve a envasar, Miguel. Ahora con pasaporte. Ayer fabricó un par de anotaciones. Viene Leiva, que en su turno anterior, precisamente apenas el primero en la tercera entrada, sacó sencillo al derecho.
0: Sí, efectivamente, tratando de mantener viva esa amenaza para el equipo de los Pericos en este episodio. Vamos a ver a Samar, el cuadro jugando a la mitad del camino, buscando la posibilidad del doble play. Nos pregunta nuestro amigo Josué Salazar, que si pensamos que Ángel Macías pudo ser pitcher de grandes ligas. Bueno, pues realmente no, porque no lanzó a nivel profesional. Realmente no se probó nunca en esa faceta a nivel profesional. La hazaña de 1957 que comentábamos, pues, niño de 12 años. De modo que, pues no, definitivamente no hizo el intento Ángel, no era ese, digamos, el camino a seguir. Terminó siendo jugador de posición y además lo hizo bien en esas 11 temporadas que ya comentábamos. Extraordinario, decía Josué Salazar. Yo me acuerdo de los primeros pitchers que llegaron a grandes ligas con Vicente Huevo Romo, Enrique Romo, entre otros. Bueno, es que son... esos ya son tremendos monstruos del picheo.
2: Palabras mayores.
0: Enrique Romo, que brilló muchísimo con los Diablos Rojos del México. Y el huevo grande, don Vicente, que brilló con los Tigres. Batazo elevado para jardín izquierdo. Allá se va colocando Julián Ornelas. Debajo de la pelota está capturando. Y con ella está cayendo el segundo out. De hecho, el primer lanzador mexicano que llegó a grandes ligas fue Procopio Bobby Herrera. No fue ninguno de estos nombres que estamos platicando. Bobby fue el primer lanzador mexicano. Ya había otros peloteros que habían debutado en las mayores siendo mexicanos, pero fue Procopio Herrera, Bobby Herrera, el primer pitcher que llegó a las grandes ligas siendo mexicano. Él era nacido en Nuevo Laredo. El sitio que tiene en la historia del béisbol es especial porque en 1951 fue que logró convertirse en el primer lanzador mexicano en estar en el béisbol de la Gran Carpa. Además de debutar con los Cafés de San Luis en la Liga Americana, era el quinto pelotero mexicano que llegaba a las mayores. Rodado de frente por segunda, fácil para Carlito Sepúlveda, que tira la inicial, y por la ruta 43 está cayendo al tercer out. Buen relevo por parte de Jean Carlos Mejía. Se fueron 4 entradas completas, amables amigos. Los 9 demonios le están ganando a los Cañones de Loreto. 12 carreras por 4. Regresamos.
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0: hermanos Hernán, Thiago da Silva se mantiene en el centro de diamante y vendrá por parte del equipo Escarlata, Carlos Sepúlveda, Robinson Cano y John Singleton. Miguel Ángel Beart.
1: Vámonos entonces, claro que sí, llegamos al quinto rollo, avanzando lento, pero avanzando este partido. Batazo que va de foul, la pelota va para atrás y es el primer strike, gracias a Jorge González en Zacatlán. Hermoso lugar Zacatlán, les enviamos un fuerte abrazo, claro que sí, por allá también a todos, lo mismo que a Dani Persino, a la familia Rojas, apoyando desde el estadio y siguiendo el partido a través de la magia de la radio aquí en el parque de pelota. Batazo elevado, a ver si hay espacio, allá va Dames, va Alcántara a toda velocidad, Chipe Alcántara en plena carrera y se queda con la pelota. Jugada de antología por parte de Checo Alcántara, persiguiendo la esférica en terreno de foul. Adames iba por ella, pero Alcántara se desliza y termina haciendo un lance teatral por el lado izquierdo.
2: Además, Miguel, da la impresión de que si no lo hace así Sergio Alcántara, pues no iba a haber ya jugada para Cristian Adames, así que termina haciendo una gran jugada. Alcántara también ayudando a Thiago da Silva y viene Robinson Cano, que ya también pesó en este domingo.
1: Qué buena jugada, ¿eh? Qué lance por parte de Alcántara, tiene una capacidad espectacular para ir pelota y luego sin perder de vista la misma y con Adames encima, porque Adames ya no iba a llegar, ¿eh? Pero de alguna manera eso pues muchas veces merma la concentración del que llega en mejor posición, en este caso de Alcántara. Pero no ocurrió de esa manera y aquí está Robinson Cano tomando su aparición número 4 en este partido. Thiago suelta, pelota baja y es la primera bola. Aquí estamos desde el Parque Hermano Cerdán con el gusto y placer de siempre. Edgar Pérez, Junior Beard, Toño Abascal, servidor Miguel Ángel Beard, con el placer de siempre llevándoles las emociones del béisbol. Cuarto juego de esta serie de zona en la zona sur, la serie semifinal del sur, enfrentando a dos añejos equipos, añejas rivalidades entre Pericos y Diablos, una rivalidad que tendría que extenderse hasta los años 40. La cuenta está en 2 bolas y un strike para Robinson Cano, buscando la esquina de afuera, cayendo demasiado ese picheo. Sí, ahora que hablábamos de lo de Bobby Herrera, evidentemente pues hay un grupo de peloteros que brillaron antes, desde Melo Almada, el caso de Beto Ávila inclusive, que 3 años después del debut de Bobby Herrera iba a ser campeón de bateo en la Liga Americana, pero fue uno de esos jugadores que brilló mucho también en la Liga del Pacífico, teniendo buenos momentos también en Liga del Pacífico. Una lesión en el hombro derecho ya no pudo demostrar parte de ese talento que tenía con los Cafés de San Luis. Solamente estuvo 3 partidos, pero tiene obviamente el nombramiento de haber sido el primero que llegó como mexicano pitcher, porque insisto, ya había otros, al béisbol de las grandes ligas. La cuenta está en lo máximo, 3 bolas y 2 strikes. Muchas gracias a la familia Hernández Moreno, amantes del Rey de los Deportes desde Santiago, Miahuatlán. Todas las regiones nos han escrito el día de hoy y desde muchos estados, muchas ciudades en la República Mexicana. Listo el pitcher, aquí viene para home, línea para jardín derecho, la pelota está picando de hit. Responde Robinson Cano con otro imparable más y se va a ubicar por primera. Los Diablos hoy en todas las entradas han tenido por lo menos un imparable.
2: Así es, Miguel, y bueno, Robinson Cano, que además solamente fue dominado en la primera entrada con un roletazo por el rumbo de Luis Castro, la primera base, después fue golpeado. Y bueno, pues también tiene el tema del doblete en ese tercer episodio, este imparable en la quinta, con un out, otra vez.

0: Los diablos tratan de dar la voz de ataque.
1: Ya te hace rato que nuestro amigo nos recordaba a los hermanos Romo, siendo dos de los mejores lanzadores del béisbol mexicano en toda su historia. En el caso de Enrique Romo, que les platicaba, brilló muchísimo. Con el equipo de los Diablos, él tuvo 109 victorias, aunque lanzó en el béisbol de las ligas mayores con los Marineros de Seattle y también con los Piratas de Pittsburgh, pero aún así logró 109 victorias, ocupando el tercer lugar en efectividad de todos los tiempos con 2.67. Fueron más de 1.040 chocolates para él en únicamente 3 temporadas. Batazo de foul, la pelota va para atrás. Increíble, fue muy poco tiempo. Él destacaba más en la Liga del Pacífico, donde tuvo 13 temporadas. Pero ahí ganó 96 partidos, dejando efectividad de 2.72, 14 blanqueadas. En 1967-68 tuvo récord de 15 ganados, 4 perdidos, con 1.53 de efectividad, lanzando para Guaymas. Posteriormente brilló con el equipo de los Yaquis de Ciudad Obregón, donde también ganó el título de ganados y perdidos con récord de 12-2, y tiene el récord de más años siendo líder de juegos ganados. 3 veces lo hizo.
2: Y aparte, Enrique Romo Miguel fue verdugo de los Pericos varias ocasiones, varias en los playoffs del 74, 75 y 76. De hecho, ese 76, Miguel, marca de 24 con los Diablos Rojos del México.
1: Era el gran caballo, Enrique Romo. Ya parecía el nombre de Ernesto Escárrega, pero Escárrega justamente en esos años fue cuando llegó a Puebla, primero con Pericos y luego con Los Ángeles, campeones del 70.
2: Y Romo tuvo varios duelos muy intensos contra Monteagudo y el mismo Escárrega.
1: Contra Aurelio Monteagudo, sí. No, y Enrique Romo también tenía duelos intensos contra Vicente cuando tiraba contra los Tigres. Pelota alta, no quiso saber mucho de John Singleton, que va caminando a la inicial. Singleton tiene el gran slam, pero también tiene par de bases por bolas, corredores en primera y en segunda con solamente un out. Y viene Julián Ornelas a la caja de bateo.
0: Julián Ornelas, que lleva 2 chocolates en la jornada, pero también un doblete. De tal manera, bueno, pues otra vez Diablos aquí poniendo peligro. Y Thiago da Silva, que bueno, pues trata de volver a cerrar la puerta. Ya hay actividad otra vez en el bullpen de los Pericos de Puebla.
1: Fíjate, en ese 1975, Enrique Romo terminó con 13 ganados, 8 perdidos con los Diablos, 2.34 de efectividad. En el 76 ponchó 239 rivales, 20 ganados, 4 perdidos y 1.89 en limpias. Palo para jardín derecho, la pelota se va y está del otro lado. Cuadrangular, Julián Ornelas por todo jardín derecho. Se lleva por delante a Robinson Cano y también a John Singleton, y los Diablos agregan 3 más en esta quinta entrada con este bombazo por parte del bandido, que pone la pizarra 15 carreras contra 4. Tremenda tabla por parte de Ornelas, jalando la pelota.
0: Así es, pues ahí está otra vez Julián Ornelas y los Diablos, que vuelven a acrecentar la diferencia. Y de hecho, bueno, pues son 11 en la pizarra. Otra vez doble dígito para los Pericos de Puebla. Por lo pronto ha sido un despertar prácticamente de todo el line-up de los Diablos Rojos del México.
2: Sí, ya son 15 carreras por parte de los Escarlatas. Ahí está el cuadrangular de Julián Ornelas, que se enredó bastante bien con ese disparo de Thiago da Silva, después de que había puesto orden precisamente en la cuarta entrada. Había empezado con el pie derecho este quinto rollo, pero llegó el imparable de Cano, el pasaporte a Singleton, y ahora este babinazo cortesía de Julián Ornelas.
1: Tremendo batazo de Ornelas, y ahora el pelotazo. Viene el pelotazo ahí para Orlando Arcia, que va a caminar hacia la inicial. Sobre la pierna izquierda, ese bolazo por parte de Thiago da Silva. Aquí está la repetición. No se la pudo quitar Orlando Arcia y los problemas ahí continúan. Ramón Orantes va al centro del diamante. Allá va paso a paso el manager de los Pericos y parece que va a ser todo para Thiago da Silva. Es todo efectivamente para el serpentinero. Un saludo y muchas gracias a Chava Ávila y para su mamá, doña Sote, que se recupere pronto. Tema de salud ahí, todo nuestro afecto y las buenas vibras también a nuestro buen amigo Miguel Ángel Lara, que nos escribe desde Culiacán. Saludos y muchas gracias. Gracias, amigo, qué bueno. Dice que ahora que estábamos recordando lo de la hazaña del Williamsport con los campeones de la Serie Mundial de Pequeñas Ligas, también lo tomó para empezar a platicar de todo eso. Muchísimas gracias. Como siempre, un gran abrazo a nuestro amigo Charlie, al Paisa. Gracias también por estar pendiente del partido.

0: una gran cantidad de comentarios a la familia Baez, en especial para Moto Baez y sus amigos que están siguiendo el juego, y a Etza, que hace el favor de escribirnos en estos momentos, a Luis Reyes también desde Huejotzingo, Puebla. Dice, oye, dice mi esposa Araceli, que por qué es el nombre de Pericos, ¿me ayudas a explicar, por favor? Bueno, para eso yo cedo los micrófonos a Edgar Pérez Herrera.
1: Bueno, hay varias historias, ¿no, Miguel? Una que hemos manejado a lo largo del tiempo y recientemente en alguna columna también lo platicábamos, que es otra información diferente, que el hecho de que Pericos de Puebla se empezó a llamar porque en algún momento nada más era Puebla, se le tuvo que poner un mote al equipo y en el 46 es cuando precisamente le exigen el mote al equipo, pero acá había una liga semiprofesional en Puebla y ahí había un equipo que tenía muy buenos resultados, que era el Parrots, que era de un club que estaba aquí en Puebla, y de ahí es que se adopta el nombre de Pericos de Puebla, aparte obviamente destacando que el uniforme con el que participaban era de color verde, que traía la marca de dos agencias de automóviles antes de ser profesionales, Miguel, y que también el estadio que estaba precisamente por el Panteón Municipal en aquel entonces también era de color verde.
0: Bueno, muy bien. Entonces viene como estilo estadounidense, ¿no?
1: Exactamente.
0: A los Parrots. Por eso ya dije, pues Parrots, pues nada más ponle en español.
1: Y por eso en esa época, Miguel, en las crónicas de los periódicos siempre lo manejaban como el Pericos, nunca lo manejaban como los Pericos.
0: Sí, porque era de Parrots.
1: Exactamente, ¿no? Era el Pericos, y ya actualmente en esta última etapa pues ya son conocidos como los Pericos de Puebla.
0: Yo todavía me encuentro aficionados que me dicen el Pericos, ¿eh? ¿Cómo quedó el Pericos?
1: Uh-huh. Exactamente.
0: Bueno, pues hablando de Pericos y de poblanos, aquí está uno nacido en Puebla. Edgar Torres, ex Diablo, por cierto, que viene a trabajar aquí por el equipo emplumado dentro de todos estos movimientos con la salida de Thiago da Silva, que se despide entonces del centro del diamante, y nosotros continuamos en este juego que se ha ido eterno. Sale un globo hacia la raya del jardín izquierdo, imposible para Cedrola, la pelota está picando de hit, le dio con la punta de la madera de Ramón Flores, pelota pica en terreno bueno y así arranca el relevo por parte del zurdo.
2: Pues sí, sigue la seguidilla de imparables por parte de los Diablos Rojos del México, y viene Francisco Mejía, que va de 3-2 en la jornada, va por su cuarto turno, y por lo pronto hombres en primera y en segunda, apenas un out en este quinto episodio.
0: Y apenas hay un tercio fuera, otra vez parece ser un inning grande, luego de ese bombazo de tres carreras. Vamos a ver si es que puede resolver ahora Edgar Torres. El cuadro juega la mitad del camino, rola, le pegó al pitcher, Edgar levanta y va a sacar el out en la inicial. Salió un batas muy sólido por la zona de la loma. Sí, claro, hay que revisar el pitcher porque llevaba lumbre el rodado de Mejía, que ahora se paró como derecho y de cualquier manera le dio muy fuerte a la pichada.
1: Y sí, se va a ver exactamente el batazo por parte del receptor de los Diablos y cómo termina impactando a Edgar Torres, pero bueno, la capacidad de reacción por parte del poblano para tomar de inmediato la esférica, que afortunadamente le quedó cerca, y esto obviamente le dio oportunidad de sacar el out de la inicial.
2: Y era un batazo que, si no se interpone Edgar Torres, la realidad es que tenía etiqueta de otro imparable.
0: Sí, la verdad, si esa pelota pasa, yo creo que iba de hit. Gracias a nuestro amigo José Luis Camacho, abrazo mi querido amigo, allá en Querétaro, siguiendo en estos momentos la transmisión, muchísimas gracias. Oye, y tiene razón Manuel Aguilar Caloca, porque en eso que platicábamos del título de William Sport, pero no el del 57, sino el de 1997, que ahí ganó el equipo de Lindavista, la Liga de Lindavista Monterrey, nació el grito de sí se puede, ¿no?
1: Y luego lo adoptó a la selección mexicana.
2: Primero el Toluca.
0: Primero el Toluca y luego la selección.
2: En una final
0: mexicana
2: contra el Necats.
0: Bueno, digamos que primero y luego ya México, ¿no? Porque ya, ya lo usábamos para todo. Pero tiene razón Manolo. Ahí en ese campeonato del 97.
1: Ahora está de moda el ICC.
0: ¿Cómo?
1: Ahora está de moda el ICC.
0: Ah, ya. Para todo, ¿eh? Patazo de foul. La pelota va por el lado de la inicial. Bueno, pues obviamente son muchas cosas que se van haciendo muy populares, y más ahora con las redes sociales. Efectivamente, pues el ICC terminó en el ICC siempre, no de siempre. Vamos a ver aquí qué pasa, porque los Diablos amenazan. Hay dos outs en la parte alta de la quinta. Sale la rola por las paradas cortas, Alcántara levanta bien, el tiro a la inicial y está cayendo el tercer out. Sin embargo, los Diablos con el jonrón por parte de Julián Ornelas agregan.

0: Llegan tres carreras en este quinto episodio. Amables amigos, estamos a la mitad de este juego de pelota después de cuatro entradas y media. La novena diabólica se mantiene adelante en la pizarra. 15 carreras contra 4.
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0: Mejía en el centro diamante por parte de los Diablos Rojos del México. Agregaron tres más con el cuadrangular de Julián Ornelas. Y viene ahora la novena poblana con Sergio Alcántara, Cristian Adames y José Rondón, Miguel Ángel Villar.
1: Cerramos la quinta entrada. Muchas gracias, Edgar. Aquí continuamos con la producción de Martín Trejo a través del MBTV y todos los canales donde se puede ver este juego de pelota. Víctor Tamayo a través de Pericos Network y con nuestras estaciones de radio también enlazadas el día de hoy, Sicón Radio y La Magnífica. Aquí seguimos para la conclusión de la quinta entrada. Aquí está Chippy Alcántara ya con un imparable en dos oportunidades. Conecta cable, candente, la pelota va de hit para Jardín Central. Batazo de alta tensión de Sergio Alcántara que da la voz de ataque para los Pericos en la quinta entrada. No hay out, buscar hacerle daño a Giancarlos Mejía.
2: Así es, y bueno, pues finalmente Mejía, Miguel, Edgar, que ha tenido, esta no ha sido su mejor temporada, pero ha tenido momentos muy importantes para los Diablos Rojos del México, y entonces, bueno, pues tratar de aprovechar también pues esta baja de confianza en el del relevista de los Diablos para, bueno, pues tratar de volverse a meter en el juego después de ese nuevo golpe de los Diablos.
1: Es muy importante reaccionar, tratar de regresar lo antes posible, hacer carreras, acercarte, poner el juego ahí, le cantan el... Ahí está en la caja de bateo precisamente Cristian Adames cuando se juega la conclusión de ese quinto episodio. Nos dice nuestro amigo Pablo González, a quien le enviamos un afectuoso saludo. Muchas gracias, mi estimado Pablo. Que los Pericos van a repetir la hazaña de ganarle a los Diablos en la final de 1963. Bueno, en el 63 no hubo final porque no se jugaba por playoffs.
3: Era por standing. El subcampeón fue Diablos.
1: Exactamente. Digamos que le ganaron la carrera en el standing a los Diablos, pero realmente no se enfrentaron en postemporada en ese año. Realmente no hubo playoffs. Línea entre primera y segunda. La pelota va de hit para Jardín Derecho. Responde Cristian Adames con su segundo imparable del partido. Chécale Adames a la intermedia, se mueve Alcántara, no hay out. Y José Rondón viene a batear.
2: José Rondón que lleva par de extrabases esta tarde, cuadrangular solitario en la primera entrada, doblete y además impulsó carrera en el tercer episodio. Otra vez encuentra corredores en los senderos José Rondón y bueno, pues tratando de volverle a hacer daño a su ex equipo.
1: Ya hizo daño hoy con dos extrabases, par de producidas, home run y doblete. Y aquí se encuentra corredores en primera y en segunda. Sí, ese año del 63 con las grandes, grandes figuras que tenían los Pericos de Puebla en ese roster dirigido por Tony Castaño. Y el cuadro de El Millón de Dólares, comandado por los Camacho de la Destrucción, con Moy en segunda, con Ronnie en primera, con Fitch en las paradas cortas y Zacatillo Guerrero, que era el tercera base. Y el pitcher estelar que en ese entonces era el gran Miguel.

0: Sotelo, lanzamiento para home, la pelota se queda dentro y es la segunda pelota mala para la locura José Rondón. Y el cuadro del millón de dólares que competía con el famosísimo cuadro del millón de los Tigres de mediados de los años 60 también. Gran cuadro también aquel de la garra felina, teniendo a Rubén Esquivias, a Kiko Castro, a Pulpo Remes y a Armando Murillo. Le cantan el strike y la cuenta está en 2-1. Nada más que el otro día, bueno, comentábamos. Los del cuadro del millón de dólares, llamado así, de los Pericos, todos están en el Salón de la Fama. Los del cuadro del millón de los Tigres, que se hicieron pues muy populares gracias a las crónicas del Mago Septién, solo Kiko Castro está en el Salón de la Fama del béisbol mexicano. La cuenta está en 2 bolas y un strike. Listo el pitcher, viene para home. Cómo quiebra ese lanzamiento, agresivo el slider por parte de Giancarlo Mejía. Cómo patina ese picheo. La cuenta está en 2 bolas y 2 strikes.
1: En la casa de valores está mejor cotizado el cuadro de los Pericos de esas épocas.
0: El que me dijo un saludo a don Enrique Kerligan fue el que me platicó esa anécdota de que el cuadro de los Pericos pues era del millón pero de dólares, porque era mejor, ¿no? O sea, la situación de tener centralizado esto con los Tigres, con los Diablos, hizo muy populares muchas cosas en esa época. Y entonces pues ese cuadro, que además era un equipo de solo mexicanos, o sea, tenía un mérito muy distinto el bicampeonato de los Tigres de 65-66, porque eran solo mexicanos. Pero, hombre, pues es que imagínate, ¿no? Las narrativas y las crónicas y las reseñas del Mago Septién y de los cronistas que había en esa época, pues evidentemente crecían mucho más lo que pasaba en la capital que lo que pasaba en otras plazas, ¿no? Pero fue don Enrique Kerligan el que me dijo, ponte a analizar los cuadros, checa los jugadores por posición. Y efectivamente, un saludo a don Enrique Kerligan, hablando de grandes cronistas e historiadores en la historia de este país. Don Enrique, que también llegó a ser cronista aquí en Puebla, también llegó a estar aquí en Puebla, don Enrique Kerligan, y que, pues los últimos años ya, ahí me tocó verlo más tiempo con los Zaraperos de Saltillo, ya hablando de un equipo en particular, y luego, bueno, deleitándonos cada semana con su pluma, con su columna, en diferentes espacios para platicar de béisbol, Mr. 300. Batazo elevado dentro del cuadro, esto debe ser infield fly. Ya lo marcó el umpire de la inicial, Gustavo Peña. Los corredores quedan protegidos y es out automáticamente. Rondón, tenemos el primero fuera.
1: Y por fin logran dominar a Rondón, que había pegado cuadrangular y doblete. Así que de esta forma está cayendo el primer out. Vendrá Henry Ramos, que en su anterior turno recibió pelotazo y se ponchó en la primera entrada. Ahí está la repetición de este batazo elevado por parte de Rondón. Y también ahí se alcanza a ver cómo marcan el infield fly.
0: Sí, muy bien, Gustavo Peña, muy atento para hacer la marcación. Un saludo con mucho afecto a la señora Carmita Villagrán, que dice que es fan de Rondón, que es súper fan de José Rondón, que aquí se fue dominado, pero que ya pegó cuadrangular el día de hoy. Un gran saludo para ella y gracias por estar en comunicación. Claro que a Carmita Villagrán, pendientes también de lo que ocurre con este juego de pelota. Y fíjate, Miguel Sotelo era la gran figura de ese año de 1963 para los Pericos. Miguel Sotelo, que por cierto nació en Los Mochis, de ahí de donde pues han surgido tantos lanzadores y peloteros importantes en la historia de nuestro país. Lanzamiento que queda abajo, medio swing, no cruzó el bat, indica Gilberto Mayer. La cuenta se va a colocar en 1 bola y 1 strike. Cuando se retiró en 1967, se fue con 133 victorias en la Liga Mexicana y otras 130 en Liga del Pacífico. Son pocos pitchers los que lograron más de 100 victorias en ambas ligas. Sotelo fue uno de ellos, que forma parte del Salón de la Fama del béisbol mexicano desde 1985, y llegó a tener un juego sin hit ni carrera en Liga del Pacífico con Navojoa. Pero el gran caballo, de hecho, de los que aparecen en las estadísticas en la historia de los Pericos en relación a pitchers abridores, pues Sotelo tiene un lugar muy especial. Batazo elevado, la pelota va de foul por el lado izquierdo.
1: Comparte varios lideratos con Escárrega, precisamente Miguel Sotelo. Miguel, y aparte tiene también ahí el tema de los ponches, ¿no? Es el mejor ponchador, sí, de los Pericos de Puebla en toda la historia, y que después también fue manager de los Pericos en el 72, dirigió un rato a los Pericos, y hay que recordar que la final que ganan los Ángeles Negros en el 86 se la ganan a los Sultanes de Miguel Sotelo.
0: Exactamente, sí. Exactamente, ahí estaba Sotelo. Henry Ramos, y esperando turno veíamos a Luis Castro en 2-2. Lanzamiento para home, batazo muy elevado, profundo para jardín derecho. La pelota se va y está del otro lado.

0: Henry Ramos. Bambinazo de tres carreras con la estampa de Henry. ¡Chécale! Se lleva por delante Alcántara y Adames. El batazo rey del béisbol pone en el juego a los Pericos 15-7 con esta tabla por parte de Ramos.
1: Con el sello de la casa, Miguel, porque los Pericos de Puebla, si algo los distingue, es que no se dan por vencidos, que pelean y más en este parque de pelota, el Parque Hermanos Serdán. Hace rato hablábamos de José Rondón, pues Henry Ramos también llegó iniciada la campaña, de hecho en la segunda parte, y también ha sido de impacto inmediato para los emplumados.
2: Y de hecho hay que destacar que ya son 14 carreras producidas para Henry Ramos en esta postemporada. La verdad, ha remolcado bastantes anotaciones este pelotero Henry Ramos, que ya con ese cuadrangular, insisto, llega ya a 14 remolques, y ahora está Luis Castro en la caja de bateo.
0: Batazo salió muy elevado, de esos panorámicos, ¿no? Muy arriba, muy alto. Por eso es que parecía que había oportunidad para Ramón Flores, pero la pelota fue tomando esa altura y distancia necesarias. Le cantan el strike, la pelota sobre la esquina de adentro. La cuenta está en 1-1. Aquí continuamos, amables amigos, llegando a la parte baja de la quinta entrada. Juego muy, muy lento el que estamos teniendo hoy, pero muy entretenido, de muchos batazos. Queríamos ofensiva, finalmente llegó la ofensiva.
2: Y la importancia del cuadrangular de Ornelas en la parte alta, si no estaríamos hablando de un 12-7, Miguel.
0: Sí, diferencia de 5. La diferencia sigue siendo de 8, pero es muy importante para los Pericos, porque en estos juegos todo cuenta. Que se mantenga en la mentalidad que le haces daño al bullpen del equipo rival, ¿no? O sea, realmente el relevo de Mejía no está siendo efectivo. Y eso es muy importante para los juegos posteriores, porque pues mentalmente sales con esa confianza de que el bullpen de los Diablos, en este caso, salvo Stephen Nogasek y Gerardo Reyes, se han visto dominantes. Todos los demás les han hecho carreras. Y a Mejía ya en 2 juegos. Lanzamiento para home. Otro pelotazo más. Bueno, pues allá va Castro, que hace rato le pasaron la pelota por la cabeza. Ahora le dan en la pierna. Y Castro le dice a sus compañeros que vamos para adelante. No pasa nada. Después del bombazo de Henry Ramos, llega el pelotazo para Luis Castro. Y es que también del otro lado ya hubo pelotazo para Orlando Arcia. Bueno, pues, por cierto, también le dieron a Henry Ramos, ¿no? Aunque fue un rozón.
2: Sí, pero ya son varios, suman.
1: Y ya de ahí actividad en el bullpen de los Diablos Rojos, ya se levantó a calentar un pitcher.
0: Caray, pues, dándose las cosas.
2: Y ahí va Bruce Hall, precisamente a platicar con Giancarlos Mejía, pasando problemas en el centro del diamante después de que la cuarta entrada, viendo mal a pesar del pasaporte, logró retirar el inning en blanco, pero ya en este quinto rollo ya son los par de imparables de Anto de Alcántara. Adames, el cuadrangular de Ramos, y ahora este pelotazo que mantiene viva la ofensiva de los Pericos de Puebla. Y vendrá Michael de la Cruz, que hasta antes de este cotejo, Miguel, le bateaba para punto 750 al pitcher de los Diablos.
0: Oye, Arcia está haciendo como indicación a la caseta de que, pues de plano, no va a poder continuar,
2: Sí, de hecho, ahí también hacía la señal el Hall,
0: Sí, caray, ¿qué habrá pasado? ¿Qué habrá pasado? Digo, me queda muy claro que el lanzamiento fue muy descontrolado. Pero algo sucedió por lo que no puede continuar Giancarlos Mejía en el centro del diamante. Y Orlando Arcia volteaba la caseta indicando rápido de ya sáquenlo, ya tiene que salir. Así que va a salir lesionado Giancarlos Mejía. Tampoco es una buena noticia para Lorenzo Bandy. Y entonces tendremos a un nuevo serpentinero. Muchas gracias a... Patty está en Durango, Erika en Puebla y Jan que está en Jalapa siguiendo el juego. O sea que... pues desde todos lados, siguiendo el partido en este momento, ahí está la repetición. Sí, no le gustó a Castro. No hizo intento de pelea ni nada, más bien intento de motivación, ¿verdad?, hacia sus compañeros. Pero entonces aquí esto tendrá que juzgarse por lesión. Aunque ya había un pitcher calentando, tendrá pues todo el espacio disponible para declararse listo en el relevo.
1: Así es, Miguel, y bueno, pues también hablando de saludos, un saludo y un abrazo al buen Mario. Hace rato hablabas de compañeros de la prensa, Mario, muchos años en la radio, ahí trabajando en Así Sucede como operador, así que bueno, pues un abrazo, dice vamos Pericos, y sumándose a esta transmisión.
0: Muchas gracias, hombre, fuerte abrazo para Mario también, como siempre, un placer que nos estén acompañando, la gente pasando un gran ambiente, eso es indudable. A Fernando Ruiz también nos está escuchando. Gracias, mi estimado Fernando. Fuerte abrazo, claro que sí. Para Javier Cabrera.

0: Saludos a los cuatro, a Edgar, a Junior, a Toño y a un servidor desde Santa Catarina. San Hernández también nos escribe desde la Ciudad de México. Buenas tardes, siguiendo la transmisión desde la Ciudad de México y saludos a todo el equipo apoyando a el equipo de los Diablos. Próspero Rodríguez también, a la familia Rodríguez, Timoteo desde Tehuacán, apoyando a los Diablos Rojos y para el niño Alejandro Santigo. El saludo con afecto, amigos, allá en Tehuacán, la familia Rodríguez Timoteo, que apoya a los Diablos. Aldo Darío, que también se comunica con nosotros desde la Ciudad de México. Darío Aro, saludos, amigo, gracias por estar en comunicación. Y un fuerte abrazo también para todos ustedes. Así que vendrá un nuevo pitcher y parece ser Gerardo Reyes, ¿no? El que viene al relevo.
1: Exactamente, que platicabas, Miguel, que ha estado impecable en el centro del Diamantes, porque intervino jalando a Lorenzo Bandy en este momento, después de la labor de Giancarlo Mejía, que bueno, pasó problemas en esta quinta entrada. La verdad, estaba tratando de poner orden el lanzador de los Diablos Rojos del México. A final de cuentas, termina llevándose de momento tres carreras, está dejando corredores, un corredor en los senderos, Giancarlo Mejía, que tira una entrada, un tercio con un pasaporte, la labor por parte de Mejía, y ahí están los números de Reyes con 3.18 de efectividad en esta postemporada con apenas 5 entradas y 2 tercios.
0: Deseamos ha sido de lo que ha trabajado bien en el bullpen de los Diablos, o al menos lo que hemos visto contra Pericos es de los que ha trabajado mejor ahí, para relevar desde esta quinta entrada. Y está Gerardo Reyes, que en su arsenal tiene ese 55% de uso a la recta, porque la tira 1000 slider, sinker, pero es un tipo que tira de verdad fuerte, este Gerardo Reyes. Tenemos en este momento solamente un out y vendrá Michael de la Cruz a la caja de bateo en un juego que está lejos de definirse, un juego que estaba 12-2, que se puso 15-4, se puso ahora 15-7, pero por lo que se respira de ambos lados, está muy lejos de que esto vaya a ser lo definitivo.
2: Así es, y bueno, pues finalmente por eso, este hecho de que los Pericos sigan ahí en la pelea le da también ese ingrediente, y el hecho de que se vea tan vulnerable el bullpen de los Diablos Rojos del México acrecenta esa sensación.
0: Sí, completamente, completamente de acuerdo. Michael de la Cruz, hoy sin imparables, ha tenido una gran serie. Hoy bateando de dos nada, el receptor y séptimo en el orden de los Pericos, es el cierre de la quinta entrada. Abriendo por la inicial aparece Luis Castro, juega adentro Arcia por tercera y a la mitad del camino Gamboa Sepúlveda con la llave de dobles matanzas. Listo Gerardo Reyes aceptando la señal y checando al corredor que abre por primera, viene para home, pelota adentro y es la primera pelota mala, 95 millas en ese sinker. Muchísimas gracias, un saludo para Miguel Orozco, a Claudia Vera, que se reportan también a esta transmisión. Dice que lejos están aquellos momentos de cuando entraba Salomé Barojas a relevar desde la quinta o sexta entrada. No, bueno, es que Salomé también era una exageración de efectividad lo de Salomé Barojas. Y sí, Cananea Reyes lo traía a relevar la sexta entrada y era suficiente para salvar el partido. Tiraba la sexta, la séptima, la octava y la novena sin mayores complicaciones.
1: Le bastaban tres para aspirar al salvamento, ¿no? Pero él entraba desde la sexta.
0: Eran otros tiempos y obviamente el brazo del gran Salomé Barojas era algo extraordinario, era sin igual. Rola por el short, pueden ser dos, Gamboa, segunda, un out, vuelta, primera, doble play. Del 6 al 4 al 3, la doble matanza que pone fin a este episodio, pero los Pericos con el bambinazo, el swing asesino por parte de Henry Ramos se acercan en la pizarra. Se fueron 5 entradas completas en la ciudad del trazo angelical. La pandilla escarlata le sigue ganando al ejército poblano. 15 carreras a 7. ¡Chécale! Regresamos.
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0: ahí los Pericos de Puebla remando contra corriente con el cuadrangular cortesía de Henry Ramos. La pizarra 15-7. Vendrán los Escarlatas con primero, segundo y tercero, Barreto, Sepúlveda y Cano. Y saludo con mucho gusto y le doy la bienvenida y le deseo mucho éxito a Junior Beard. Junior, ¿cómo estás? Un gusto saludarte. Muy buenas tardes.
1: Qué gusto saludarlos a todos acá en cabina, también a la gente de producción y el juego a favor de los Diablos. 15-7 en este momento, cuando se va a mantener Edgar Torres, quitando un poquito este guión que habíamos visto en la sexta entrada de Hunter McMahon, de Montilla, Breto, Bracho, porque Pericos utiliza eso cuando el juego está un poco más cerca, cuando Pericos está adelante en la pizarra. Y en esta serie, Diablos está pegando fuerte con esas 15 carreras. Toño, te saludo con mucho gusto.
2: ¿Cómo estás, Junior? Un gusto. Y bueno, por lo pronto, Edgar Torres, que sacó 2/3 de entrada el episodio pasado, ahora contra Franklin Barreto, que ha tenido un gran juego. Tiene, finalmente no lo han podido dominar, 3 imparables y 1 base por bolas hasta el momento.
1: Lo que busca el equipo Escarlata eran 2 juegos. Se rompe el bat, sale la rola por tercera. Levanta Adames, cuenta las costuras y saca en la inicial. Dominado Barreto de esta manera con la ruta 53. Así empezó el juego, con un bat roto de Barreto. Nada más que esa en esa ocasión fue imparable. Ahora sí se va dominado y Sepúlveda vendrá a tomar su turno.
0: Sepúlveda, que hasta el momento ya pegó en par de ocasiones imparables. Ahí está la repetición. O se rompe la madera por parte de Franklin Barreto, pero al final de cuentas dominado la acción por parte de Adames en la antesala. Y te comentaba de Sepúlveda con par de imparables, también ya par de carreras producidas, y hace rato fue víctima de una gran jugada a la defensiva por parte de Sergio Alcántara.
1: Sí. Sí, dando lata sin duda en los senderos con el madero. Y después Robinson Cano, que también ya tiene par de imparables, 3 carreras anotadas. Y lo de John Singleton, que es lo mejor por parte de los Diablos en cuanto a cuadrangulares en lo que va de la serie. Zurdo contra zurdo, la pelota que queda afuera. Hasta John Singleton y Robinson Cano son gente de muchísimo poder, de grandes bateadores que han pisado la Liga Mexicana. Cuando recordamos de esa gente que pues ha llegado a dominar el departamento ofensivo como extranjeros, cuando aquí cantan el strike, sin duda lo de Julio Franco aparece con los Tigres capitalinos. Un Julio Franco que además fue manager, Edgar, de los Pericos de Puebla en aquel 2012.
0: Exactamente, esa campaña que lo hemos platicado en muchas ocasiones, donde se tuvo un inicio complicado, pero que no haber tenido eso me parece que la historia hubiera sido distinta.
1: Rola, le pega al pitcher, levanta a Adames, le queda cerca el tiro, out en primera. La fortuna le sonríe a los Pericos de Puebla en esta jugada, después de que le pega la pelota en el zapato derecho a Torres. Le queda de frente a Adames, y de esta manera del 1 al 5 al 3 cayó el segundo out.
2: Y el brazo de Adames, porque finalmente también hablábamos de la velocidad de Sepúlveda y camino a la primera base, pero bueno, pues es muy clara la jugada. Adames muy concentrado, y viene Robinson Cano, que hoy ha gozado de un buen domingo.
1: Qué pase le puso ahí Torres, ¿eh? Ayer que tuvimos a Jorge Campos por acá, saltando la primera bola, y ahora esta jugada fortuita para los Pericos de Puebla, manteniéndose bien concentrado y de acuerdo. Lo de Adames metiendo el brazalete hacia el inicio. Ahora Robbie Cano viene a tomar su turno. Abanica, no le encuentra. El primer cuadrangular de Robinson Cano con el equipo Escarlata fue en este escenario, en la sexta entrada de ese primer juego de un Pericos Diablos. Por todo el jardín derecho, la serie abría aquí en el Nido Verde, después de que los Pericos fueron campeones, y entonces el calendario se programó para un Diablos Pericos en el Cerdán, cuando la pelota va quedando afuera, dejándola pasar, y de esa manera se estrenaba Robinson Cano en la Liga Mexicana.
0: Y que desde esa campaña, curiosamente, 24, 25 y 26, Pericos arranca 0-3 la campaña.
1: Sí, curiosamente, combinándose con ese triangular de Robbie. Listo el zurdo, aceptando la señal, aquí suelta y sale este batazo flojito atrás de segunda. Samar en plena carrera, no va a llegarle, la pelota pica de hit y a regresarla al cuadro. En tierra de nadie cayó ese batazo y Robinson Cano se estaciona en la inicial para que venga Singleton a pasos firmes y con gran poder a la

0: caja de bateo.
1: Así es, un batazo desesperante. Ahí fue con todo, Samar Leiva por él, pero no le llegó. Y bueno, pues esto genera otro imparable para los Diablos Rojos del México. Y el tercero en la jornada para Robinson Cano, que incluso ya tiene doblete, tres carreras empujadas y par de imparables, par de sencillos. Ya son 18 los imparables de los Diablos.
0: El bullpen de los Pericos con Tyler McKay, que ya está calentando el norteamericano. Por parte de los Pericos, en este uniforme rayado, el imparable de Cano, que en cosas parecidas para comparar a Julio Franco y a Robinson Cano, el título de bateo puede ser una, la edad en la que llegaron a la Liga Mexicana sin duda puede ser otra, el caso de Julio Franco llegando a finales de los 90 ya con 40 años de edad, quedando campeón de bateo con 437 en esa primera campaña y posteriormente lo lograría también arriba de los 400, batiendo 423. Por cierto que en una de esas ocasiones Matías Carrillo había bateado arriba de 400, pero no fue champion bat porque pues Julio Franco bateó de 400 y más, pelota que queda abajo dejándola pasar. Y esto considerando que en Puebla ya vimos al primer mexicano campeón arriba de los 400, que fue Luis Mauricio Suárez, que aparece en la caseta emplumada.
2: En la campaña del 2013 fue cuando consiguió esa proeza Luis Mauricio Suárez con los Pericos de Puebla. Pero sí, lo que mencionas de Julio Franco, es cierto que decías que había dirigido a los Pericos de Puebla, regreso contigo.
0: Palo para jardín derecho, la pelota va a picar y va a ir hasta lo profundo del jardín de la derecha. Dando vuelta por tercera va Robinson Cano y hasta segunda Singleton con este limpio doblete encendido. El madero de John en esta serie y la mesa puesta para Julián Ornelas, que viene ahora a continuación. Ahí vienen los Escarlatas por más carreras.
1: Por más carreras y bueno, por otro lado, Junior, aquí, si hubiera estado otro corredor con el batazo de Singleton, hubiera llegado también a la registradora, pero es Robinson Cano y entonces queda anclado en tercera base. De todas maneras, el peligro sigue porque Ornelas ya tiene doblete, tiene cuadrangular de tres carreras y vuelve a encontrar compañeros precisamente en los senderos.
0: Ahora hay problemas, zurdo contra zurdo, pero ya con dos outs. Torres viene para home, el poblano con el lanzamiento que queda fuera y es la primera pelota mala. Hoy cumpleaños, por cierto, del general Julio Franco. Como profesional, increíble lo que logró en Grandes Ligas, ya después el paso en Liga Mexicana, recordado en los Phillies de Filadelfia con el zurdo suelta, rola, que le pega otra vez al pitcher Alcántara atrás, ¡qué jugada! ¡El tiro primera! ¡Out en la inicial! ¡Épico! ¡Lírico y dramático el fildeo de Chippy Alcántara! En una línea que llevaba furia, que llevaba tinte de imparable. Finalmente los Pericos, tintos en sangre y con un peligro enorme, pero logran colgar la argolla de esta manera. Ahí está Chippy, fino en las paradas cortas. Los Diablos adelante en la pizarra después de 5 entradas y media. 15-7. El ejército emplumado viene a continuación.
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0: Un Gerardo Reyes que llegó en un buen relevo ante la lesión de Giancarlo.

0: Carlos Mejía, y ahí se mantiene, posiblemente de los mejores relevistas que ha mostrado Diablos en esta serie. Ahora a buscar mantenerse y la pauta que sigue hasta ahora con esta pizarra para que tengamos juego mañana lunes en punto de las 7 de la noche. Aún le queda cuerda. La misión de los Diablos, pues, es clara después de que Pericos pegó primero en el Parque Harp. Es buscar dos juegos, buscar ese regreso a la Ciudad de México a como de lugar. Y ya de ahí, bueno, ver qué sucede. Abanica no le encuentra ahora a Cedrola. Esta jornada muy interesante porque finalmente despiertan los Diablos con esta poderosa ofensiva que mostró toda la temporada, pero ante un pichó de los Pericos donde Emilio Vargas jamás la había lanzado a los Diablos, llevaba las de la serie pasada que no lanzaba, y los relevos que hemos visto no son los mismos relevos que le han pichado a los Diablos. Pericos ha ganado los juegos. Batazo que va de foul. Evidentemente esos brazos pensando en mañana, incluso pues los quieres descansados, los quieres sanos, los quieres en esa tónica que ha mostrado, hablando de Hunter McMahon, Montilla, Breto y el caso de Bracho. Esto fue muy interesante. ¿Qué va a hacer Ramón Orantes para lo que queda de juego? Porque Pericos puede que siga bateando, va a depender mucho del relevo también de los Diablos. Allá va la rola de frente por el short. Gamboa perdió la pelota, después ya no hay tiro, safe en la inicial. A la hora de levantar la esférica, de poner la mano limpia, se le escabulle, se le resbala la pelota. Y esto va a permitir el avance de Cedrola solamente a la inicial. Samar Leiva viene ahora a continuación.
1: Así es, parecía un roletazo de rutina finalmente de Lorenzo Cedrola. Ahí finalmente pifia el Happer y después la velocidad de Cedrola. Cuando Cedrola se da cuenta de la duda de Gamboa, acelera y explota el venezolano. Así que hay hombre en primera para Samar Leiva.
0: La jugada ahora que Pericos puede aprovechar es este error de los Escarlatas cuando viene Samar a continuación y el cuadro buscando la posibilidad de la doble matanza. Gerardo suelta, línea entre dos, la pelota pica, Ornelas le va a llegar, Cedrola siguió para tercera, aquí viene el tiro, la jugada safe en tercera. Retaron el brazalete de Julián y Lorenzo llega barrido con los Spikes por delante, poniéndole adrenalina cable de Samar Leiva y la jugada pintando el lienzo beisbolero.
2: Ahí se arriesgó Cedrola y a final de cuentas llega quieto la antesala con los Spikes por delante. Buen contacto por parte de Leiva y Pericos amenaza con corredores en las esquinas.
1: Y otra vez la velocidad, que es un factor que también Pericos de hecho explotó en la serie ante los Piratas de Campeche. Aquí Cedrola coloca hombre en tercera, no hay outs y vienen los primeros en el orden a partir de Erlis Rodríguez.
0: Muchísimas gracias a toda la gente que nos está acompañando, a Omar Rivera, fuerte el abrazo al doctor Omar, que es fiel seguidor de los Pericos y que apoya muchísimo a Samar Leiva, que aquí acaba de pegar la leña. Ahí estaba Lorenzo Bondi, que en su momento, ahora que hablábamos de extranjeros con gran poder en los años 80, esta mancuerna de Bondi, de Nelson Barrera, que tenían los Diablos, extraordinaria para conseguir incluso el bicampeonato en los años 80, quien se interpuso en ese camino de incluso un tricampeonato o más, pues fue un equipo de Puebla con los Ángeles Negros en ese 1986, porque 85 fue Diablos, 86 fue Puebla, y ya el bicampeonato 87-88. O sea, quien se interpuso en ese hito histórico que pudo lograr el equipo de México fue una novena de Puebla. Listo el derecho, aceptando la señal, aquí viene para home, batazo que va de foul. No, Julio Franco, híjole, el hito de ser campeón de bateo en la Liga Americana, eso sucedió en 1991 para el equipo de los Texas Rangers, con un promedio de bateo de 3.41, y en esa ocasión dándose el tiro al tú por tú en la carrera del porcentaje con Wade Boggs, por ejemplo. Gran estelar también de la Gran Carpa, pero Julio Franco terminó imponiéndose y ganaría así un campeonato de bateo que al día de hoy se recuerda con muchísimo cariño. Listo, Gerardo viene para home, la pelota que queda dentro, no cruza el bat y se va a emparejar la cuenta. Tres llamados al Juego de las Estrellas, 89, 90 y 91. Y además MVP del juego de 1990, con un doblete productor de par de carreras en la séptima entrada ante Rod Dibble. Le dio la victoria a la Liga Americana, 2-0, además de 5 premios. Silver Slugger, tremendo bateador y ex-manager de los Pericos de Puebla. Listo, el pitcher aquí suelta, abanica, no le encuentra, se va con todo Erlis por esa pelota. Y ya veremos si Pericos en esta circunstancia es de mandar jugada. Realmente aquí lo que busca Puebla son rallies, ¿no? Ya el tema del béisbol pequeño, de lo que venía haciendo muy bien, puede pasar a segundo término porque lo que está buscando ya Pericos son rallies.
1: Así es, y Erly Rodríguez, que además busca su primer imparable de esta jornada.

0: El derecho, el cuadro buscando el doble crimen, hay velocidad en las esquinas y sale un batazo corto, peligroso para el central, allá va el fielder hacia adelante, tiene la pelota, pisa y corre para home, aquí viene el tiro, safe en home, el tiro a segunda, safe en segunda, pisa y corre para home, retando a Barreto, safe en todos lados y Puebla explota en una ilusión, en un coro angelical de buscar regresar en la pizarra de esta manera poco a poco. Produce Erly Rodríguez.
1: Produce Erly Rodríguez y bueno, pues ahí está también la agresividad de los emplumados con este doble pisa y corre. Por lo pronto se sigue cerrando la brecha y Pericos vuelve a hacer daño. Lo que es el tema, esa pifia de Japer Gamboa se convierte en carrera para los Pericos.
0: Que aquí salva un tiro pésimo, ¿eh? El segunda era picado, fuerte, y el Japer levanta la pelota, evita que Samar llegue hasta tercera. Pero de acuerdo, ya pasó factura eso que quedó como pecado. Lanzamiento para home, cantado. Ahora el strike. También un abrazo enorme para Rafael Rojas, que no se pierde ningún juego de los Pericos. De igual manera para Memo Soriano y a todo el equipo Countries también. A la familia Dávila, que son tremendos amigos. Mandándoles un abrazo a todos ellos. Teniendo también actividad en el béisbol amateur, en la famosa Macumba de Puebla. Pelota que queda arriba, dejándola pasar ahora Sergio Alcántara. En playoffs, el Chippy ya batea arriba de 300, 308 lo que batea Sergio Alcántara, y esperando su oportunidad está la bujía Cristian Adames. Listo Gerardo, lanzamiento para home y abanica, no le encuentra ahora Alcántara, que es el shortstop titular ahora de los Pericos de Puebla. Cuando Julio Franco dirigía a los Pericos, fíjense que el shortstop fue entre improvisado y entre una oportunidad para el talento mexicano. Posiblemente se acuerden de Iván de Jesús Jiménez, la Tripa, que era un pelotero muy novato, pero el año que llega Julio Franco no había shortstop. Y se le da esta oportunidad a Edgar, a un chico que venía con pues una proyección enorme, pero creo que también el adelantar esos procesos puede pasar también factura en la mentalidad del pelotero, en el crecimiento que pueda tener, y Julio Franco lo aventó de primer bat shortstop.
2: Sí, exactamente, a Iván de Jesús Jiménez, que la verdad brilló y debutó con un triple, precisamente su primer cotejo. Pelotero con mucha velocidad y mucha agresividad en los senderos.
0: Sí, sí, me recuerda muchísimo. Ahora que veíamos a Sergio Alcántara, la Tripa que se mantiene activa, quien le mandamos un fuerte abrazo, gran amigo también de ya algunos años, jugando para la Secretaría de Marina, que tuvo su pretemporada o fue parte de la pretemporada de los Pericos, el último juego de pretemporada, en este escenario, y donde veíamos brillar a varias figuras también. Abanica, no le encuentra ahora el Chippy. Se va de esta manera, retirado con la vía del chocolate. Está cayendo así el segundo out. Cristian Adames viene ahora a continuación. Este equipo de la Marina que estaba jugando en el Fray Nano, que fue casa de los Diablos ya hace algunos años.
2: Exactamente, y que recordarás que fue sinodal para los Pericos de Puebla al inicio, ya al final de la pretemporada. De hecho, fue su último cotejo de los Pericos de Puebla en pretemporada, fue un en contra de la Marina. Y bueno, aquí estuvimos presentes, Junior.
1: Y bueno, por lo pronto entonces Cristian Adames ya con una jornada de 12 imparables tratando de alargar el episodio. Tiene hombre en posición de anotar, está en segunda Samar Leiva, así que tratando también Cristian Adames de volver a hacer daño.
0: Es estadio Fray Nano, nombrado así por Alejandro Aguilar Reyes, o mejor conocido como Fray Nano, periodista pilar en esta historia de la Liga Mexicana, junto a lo que logró Ernesto Carmona para que se concretara una liga de béisbol en México, un célebre escritor, cronista y principalmente un impulsor del deporte en México. Abanica, no le encuentra, el diario La Afición, que era lo máximo para pues saber lo de la pelota caliente, el rey de los deportes, poniendo de esta manera los grandes nombres. Y bueno, el estadio que albergó al equipo Escarlata mientras se tenía la construcción del Alfredo Harp Pelú, que pues ya hoy por hoy es de los recintos más respetados del béisbol a nivel mundial. Listo, Gerardo viene para home, pelota muy adentro, dejándola pasar ahora. Es una sede ya de ligas amateur, actualmente es para lo que se utiliza el Fray Nano, un semillero local también. Están las ligas por allá. Fuerte abrazo para toda la gente que juegue béisbol en esa zona. Y ahora, este equipo de los Diablos buscando regresar en la serie, poco a poco también, paso a paso, mientras los Pericos buscan rally y buscan encontrar la fórmula para lo que sería una voltereta de locura. Gerardo viene.

batazo que va de foul ahora hacia atrás, fallando la pelota. Y en shortstop, bueno, Adames era realmente el shortstop de los Pericos cuando se incorpora, llegando proveniente de los Leones de Yucatán. Adames consiguió el bicampeonato, Leones de Yucatán 2022 y Pericos de Puebla 2022.

0: Bajos del México solamente no estuvo presente en el del 2022, pero 23, 24, 25 y ahora 26, también agarrando una rivalidad en contra de la novena escarlata.
1: Buscando esa historia, aquí sueltan y sale un batazo elevado para Jardín Central, para atrás se va colocando Barreto y sin problemas está capturando la pelota. De esta manera los Pericos de Puebla arman una rayita en este episodio y después de 6 entradas completas, los Diablos siguen adelante en la pizarra buscando hacer más todavía. Al juego le queda muchísima cuerda, amables amigos. 15-8 ganan los Diablos. Ya regresamos.
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0: a la pizarra, ahora 15 carreras por 8 y viene a la caja de bateo Orlando Arcia, también Ramón Flores y Francisco Mejía. Ante los disparos ahora Miguel de Tyler McKay.
1: Bueno, vámonos entonces con el trabajo de Tyler McKay, que viene al centro del diamante. Llegamos a la apertura de la séptima entrada. La pizarra 15 carreras contra 8, salió del partido Edgar Torres. Y ahora la responsabilidad en el norteamericano McKay, con ese récord de un ganado, cero perdido, sin permitir carreras. Y Edgar Torres con una entrada y dos tercios, permitiendo tres imparables y cero en los demás departamentos. Aquí viene el primer lanzamiento, la pelota se queda abierta y es la primera bola. Tenemos a Orlando Arcia en la caja de bateo, efectivamente, la tanda con otros dos bateadores zurdos, Ramón Flores y Francisco Mejía. Batazo elevado, la pelota va de foul, fuera de juego, y la cuenta se va a colocar entonces en una bola con un strike. Vamos a ver si el picheo de los Pericos puede detener ahí a esta poderosa ofensiva que hoy ha explotado. Ha explotado de la manera en que se esperaba que lo hiciera desde el primer juego, ¿no? Batazo elevado detrás de la intermedia, ya va Samar Leiva y se queda con la pelota. Siguiendo la pelota hacia su lado izquierdo con buen juego de cintura. Se queda con ella Samar y tenemos el primer out.
2: Primer out, buena jugada de Samar Leiva en otro batazo atrás del segunda base. El de Robinson Cano terminó picando, pero aquí ante Orlando Arcia, Leiva puede hacer el trabajo. Así que primer tercio fuera para Tyler McKay y viene Ramón Flores. Miguel, Edgar nos manda saludos también el buen amigo Polo Aguilar. Así que un abrazo, Polo, y bueno, pues seguimos aquí en este duelo entre Pericos y Diablos.
1: Saludos a Polito, claro que sí. Fuerte abrazo también con mucho afecto y gracias siempre, siempre por acompañarnos en los juegos. Batazo de foul, la pelota va para atrás. El primer strike en la cuenta para Ramón Flores. Efectivamente, llegando a este momento del partido con la situación verdaderamente tensa que se está viviendo en este cuarto juego de la serie. Tensa porque pues los Diablos no tienen mañana. Pero los Pericos, por su parte, aunque sí lo tienen, la idea también es terminar la serie en casa. Abanica, y es el segundo strike, la cuenta se va a colocar en 0 y 2. Por cierto que terminó el juego que había quedado pendiente de ayer. Los Toros de Tijuana vencieron 7 carreras a 2 a los Charros de Jalisco. Se va a jugar el otro partido en un rato más, así que la ventaja.

0: ventaja para el equipo de Tijuana ahora es de 3-1. 3-1 se adelanta el equipo de los Toros y hoy mismo podrían completar su pase a la final de la zona del norte. Suelta a McCain. No, pelota muy adentro, la pierde De la Cruz, es la primera bola.
1: Tanto Monterrey como Tijuana, Miguel, podrían hoy finiquitar sus respectivas series. Y lo de esta pizarra, el día de ayer lo iba ganando Jalisco 2-0, pero Tijuana precisamente en la sexta entrada fue cuando fabricó 4 carreras y le dio la voltereta a la pizarra.
0: Terminó ganando David Reyes. ¿Y sabes quién perdió el juego? Elkin Alcala, el ex perico de Puebla. Batazo elevado para jardín izquierdo, bien posicionado la hormiga atómica, levanta el guante, se queda con la pelota y ya tenemos el segundo out. Son 2/3 fuera, se va dominado Ramón Flores y vendrá Francisco Mejía a la caja de bateo.
2: Pues entonces ahí están los Toros de Tijuana, unos Charros de Jalisco que hay que recordar, Miguel, se metieron con la figura de comodín, como ahora le dice la Liga Mexicana de Béisbol, la figura del mejor perdedor, pero que prácticamente, bueno, pues no han podido estar a la altura en playoffs, ¿no? Fueron 5 juegos en la serie, en la primera serie de postemporada.
0: Sí, porque esa primera serie con Monterrey en 5 juegos. Y ahora podrían acabar también en 5 juegos. Batazo de foul, la pelota fuera de juego. Gracias a nuestro amigo Carlos Marín. Dice, escuchándolos de hace mucho tiempo, les escucho desde que transmitían en el 1280, bueno, yo creo que era el 1250, y escuchaba las transmisiones junto a mi padre. Dice que apenas partió en abril. Fuerte abrazo, gracias Carlos. Y un gran saludo a toda la gente que ha seguido las transmisiones. Bueno, sí, en radio fueron... pues muchos años, bueno, pudo ser en el 1280, pero no nos tocó a nosotros. A nosotros ya nos tocó cuando era el 1250, todavía de amplitud modulada, nada más para que se den una idea de la edad más o menos que andamos manejando por acá.
1: Que todavía, como 23,
0: hace unos 24 años, por ahí más o menos. Lanzamiento para home, línea trazada para jardín izquierdo, peligroso atazo, la pelota pica, fair ball, y se va del otro lado de la barda. Chocando la pelota hacia la banda contraria, Francisco Mejía, buen cable hacia la banda del jardín izquierdo y una gran jornada para Mejía, que tiene 3 imparables esta tarde.
2: Respondiendo entonces al llamado de Lorenzo Bondi, Francisco Mejía, que además hay que recordar, pues fue el que impulsó la primera carrera para los Diablos Rojos del México. En ese momento perdían 2-0, era un momento de máxima presión y respondió Francisco Mejía.
1: Ahí está otra vez, y ha sido diferencia, insisto, no había jugado toda la serie, de hecho no había jugado toda la postemporada, y el día de hoy dentro de los movimientos de Bondi le da la oportunidad, y al menos ofensivamente se ha visto ahí reflejado Mejía.
0: Cuidado, pelota muy descontrolada, la primera bola después de 2 outs, ahora le encontraron el picheo a McKay, gracias a Adriana Pérez Ramírez, para su nieta Magali, Andrea, Alexander, gran saludo para todos y todas ustedes y gracias por comunicarse. Dicen que mañana, ¿qué hora sería el juego? Bueno, el juego sería mañana en el horario habitual de lunes a viernes, que es 7:00 p.m. para nuestros amigos de la capital, nuestros amigos de Puebla, toda la gente que sigue los partidos. Sería el ajuste para, pues, un juego si es que hubiera suspensión, pero mientras no haya suspensión por lluvia, el horario es el habitual. Y el habitual de los pericos, igual que los Diablos, es 7:00 p.m. Batazo de foul, la pelota va allá por el lado derecho y la cuenta se va a colocar en 2 bolas. Strike ahora para Juan Carlos Gamboa, campeón de bateo. Hace rato hablaba Junior y ustedes acerca de lo de Julio Franco. Bueno, ahora se han dado campeones de bateo mexicanos en años consecutivos, porque hace 2 fue también un dominicano, Robinson Cano, el que ganó el título de bateo en la Liga Mexicana. El año pasado lo hizo Sepúlveda y este año lo hizo Juan Carlos Gamboa, que además hoy tiene 2 hits en 4 oportunidades. Listo el pitcher, viene para home, otro lanzamiento muy descontrolado por parte de Tyler McKay, la cuenta está en 3 bolas y un strike. Gracias a Daniel Arcamón también y a la familia García Gallegos, saludos, dice, ayer en el estadio desde casa Don Mario Aguirre, Fer Sol, Jaime Romo, siempre un gusto saludarles y qué bueno que si no pudieron venir, pues nos acompañen en esta transmisión. Aquí hay lleno total, el estadio está a reventar, hay un lleno total en estos momentos. McKay suelta, swing, abanique, buscando la barda y es el segundo strike, que ese también es un aviso importante, digo, si ganan los Diablos este juego, inmediatamente se pondrían a la venta los boletos para el juego de mañana. No han estado a la venta porque no se ha asegurado un 5º juego.
1: A correr la gente de taquillas.
0: Sobre todo, pues sí, a

0: Bueno, ahora sí, aunque no queramos, Edgar, va a haber filas.
1: Sí, ahora sí, exactamente.
0: En 3 y 2, listo el pitcher, viene para home, batazo de foul, fuera de juego. Pero mira, la realidad es que el juego todavía está ahí, ¿no? O sea, 7 carreras con lo que ha sucedido con el bullpen escarlata, la atmósfera que se respira, que se percibe en el Parque Hermano Cerdán, este contexto como de magia, como de que algo puede pasar en una serie donde de por sí están pasando cosas inesperadas. La verdad es que no está. Yo creo que cualquier otro juego con esta pizarra de 15-8 dirías, pues ya se definió. Hoy no. Rodado de foul por el rumbo de la inicial, la pelota va encima de la caseta de los Pericos. Buen rato hoy platicando con Pedro Meré y los grandes recuerdos. Le decía que cuál era el parque donde más difícil se sentía él para batear, y me hacía, pues sí, el recuerdo de cuando se jugaba en Chetumal, que muy poco tiempo se jugó en Chetumal, pero caray, hombre, qué difícil era dar jonrones ahí, muy complicado, ahí sí de plano no volaba absolutamente nada. Es un elevado dentro del cuadro, es una cita para dos que quiere atender Alcántara al pie de la loma de picheo, se queda con la pelota para el tercer out. Un imparable, se quedó un corredor en los senderos y estamos en el intermedio de la séptima entrada. 6 entradas y media, amables amigos. Los Diablos Rojos del México siguen adelante de los artilleros de la capital poblana. 15 carreras contra 8, ya volvemos.
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0: Sergio Entrada y bueno, los Pericos de Puebla, con la misión de tratar de acercarse un poco más en la pizarra en este momento, en esa parte baja del séptimo rollo. Vendrán por parte de los emplumados José Rondón, Henry Ramos y Luis Castro, y la tanda que presenta la novena dirigida por parte de Ramón Orantes. Lo de Rondón hasta el momento de 3-2, y viene al centro del mate Stephen Nogosek. Miguel Ángel Bert.
1: Ahí está Nogosek, que ya comentábamos de lo que le ha servido en el bullpen a Lorenzo Bandy, es pues estos que hemos visto hoy, a excepción de Mejía, que Mejía otra vez hoy se fue sacudido con 3 carreras en una entrada y un tercio. Ahí está la figura de Nogosek, sus números no reflejan lo que ha hecho en esta serie, esto es en la postemporada, pero realmente contra los Pericos este derecho ha lanzado de buena manera. Aquí viene para home, la pelota queda abierta y la cuenta en una bola y un strike ahora para José Rondón. Ahí está la locura. Hoy con cuadrangular, doblete, par de producidas y una carrera anotada para el ex de los Diablos, que busca hacer daño. Nuevamente prender la ofensiva del equipo emplumado ante una afición que está ávida de un regreso de esos históricos, de esos que quedan para el recuerdo. Esto es parte de lo que tiene Nogosek, con esa recta que es fuerte, es poderoso, un slider muy agresivo. Una buena rotación en su curva y en menor instancia, utilizando el picheo en sinker. Este derecho que representa el cuarto pitcher en este juego. Rola entre primera y segunda. La pelota va de hit para jardín derecho. La locura Rondón prende la eléctrica y pone música. El ataque de los Pericos en la séptima entrada. No hay out. Cuadrangular, doblete y sencillo para el ex rielero de Aguascalientes.
2: Le falta el tercio a José Rondón para el ciclo. Y bueno, pues en ese sentido estaba en 2 strikes y aquí chocando la pelota.

0: Pelota ante Nogoset y Henry Ramos, que ya pegó cuadrangular, viene a la caja de bateo tratando también, bueno, pues de seguir prendiendo al público poblano.
1: Saludo, por cierto, ahora que decíamos que platicábamos con Pedro Meré, a grandes peloteros veracruzanos que siempre están pendientes de los juegos: Enrique Osorio, Tato González, Serafín Rodríguez, hace rato que hablábamos de Adolfo Delfín. Es una cantidad, saludos a Ricardo Ruiz también, que seguramente está pendiente del juego, una cantidad de peloteros o ex peloteros veracruzanos, que pues la verdad es que lo recordamos siempre con mucho afecto, con mucho cariño. Cantado el strike, la pelota sobre la esquina de afuera, no queda muy convencido Henry Ramos. Esto ocurrió en la sexta entrada, la tabla por todo el jardín derecho, el bombazo que conectó Henry Ramos, perdón, en la quinta entrada, jalando la pelota de esta manera para poner en el juego a los Pericos, acercándose en el pizarrón en ese momento, 15 carreras contra 7, abriendo el corredor por la inicial. Listo Nogosek, aquí se impulsa y suelta, línea, cañonazo, la pelota va de hit para jardín central, dobla por segunda, Rondón, y va a llegar parado hasta tercera, pifia la pelota Barreto, y luego pifia Sepúlveda de regreso al cuadro, pero no trae consecuencias, simplemente es un sencillo de Henry Ramos, hasta tercera se va la locura, y Pericos atacando en esta séptima entrada.
0: Sí, se estaban amantequillando todos, Miguel, Edgar, en el jardín también, el tiro no fue bueno, y de hecho incluso Henry Ramos también resbaló cuando estaba regresando, aquí el momento en que Barreto se amantequilla. Bueno, por lo pronto quedan hombres en las esquinas, en tercera y en primera, y Luis Castro, que busca su primer imparable de este domingo en la caja de bateo.
1: Fíjate que Ramos se detiene cuando ve que Barreto ya está cerca de la pelota, pero no se percata de que pifió la bola, ¿no? Ya viene de regreso cuando se da la pifia de Barreto. Por ello es que ya no alcanzó a llegar hacia la intermedia, pero aquí está Castro, 15 a 8 está la pizarra. De costado presenta a Nogosek, batazo de foul, la pelota va para atrás y es el primer strike en la cuenta. Gerardo Reyes tiró una entrada y dos tercios, un imparable, una carrera con un chocolate también, y gracias a nuestro amigo Fer Fuentes, efectivamente siguiendo la transmisión desde hace muchos, muchos años, 22, 23 años, se acuerda Fer Fuentes, que ya ve los partidos de los Pericos, y aquí está la repetición con el batazo, el contacto que hace Castro directo a la careta de Mejía. Es un contacto fuerte que va el impacto directamente hacia el catcher, pero como si nada, como si nada el receptor, como si no hubiera pasado nada, siguió cachando y la cuenta ya está en 0-2. Par de chocolates para Castro hoy, un pelotazo. Después de Castro, Michael de la Cruz está esperando turno. Estamos cerrando el séptimo episodio, abriendo los corredores con comodidad. Pelota alta, viene con la velocidad ahora Nogosek. Sí, digo, pensando en que los Diablos no tienen mañana, pues es posible que tomó giro Anraco, incluso pues tomara la loma antes de lo habitual. No necesariamente hasta la novena entrada, ¿no? Ya veremos cómo se le pone el juego a Lorenzo Bandy, pero pues bien Anraco podría venir desde antes para tratar de frenar esta ofensiva. Piconazo, le quedó cerca la pelota, el tiro hacia la intermedia, out en segunda. Mejía, muy atento Francisco Mejía, con un piconazo rápido, va por la esférica y metió una bala auténticamente al guante de Sepúlveda, y enfriaron a Henry Ramos.
0: Así es, muy concentrado Francisco Mejía, que entonces pues ha sido factor tanto a la ofensiva como ahora también a la defensiva para los Diablos Rojos del México.
1: Esta jugada es muy importante en particular, ¿eh? Es un intento de rally que está haciendo Pericos, y aunque logre marcar carrera, este out representa algo muy trascendente para las aspiraciones del juego de hoy. Es finalmente hacer el lance defensivo que necesitas para ir saliendo del hoyo, y además quebrar la posibilidad de un rally más grande. Batazo elevado para jardín central, esto va a traer una carrera. Barreto sin problemas se queda con la pelota y viene anotando Rondón, la carrera número 9 para los Pericos, pero era lo que les comentaba, cambia la situación con esa jugada en la intermedia, ahora hay dos outs y la pizarra se coloca aquí a 9.
2: Sí, porque obviamente solamente habría un out, sin embargo, bueno, llega la carrera por parte de los Spikes de José Rondón, que hace el pisa y corre desde la antesala, elevado al sacrificio de Luis Castro, pero lo que mencionas, estaríamos hablando que probablemente Henry Ramos sería colocado en la inicial con solamente un out, sin embargo ya hay dos outs y está totalmente limpio las colchonetas y vendrá Michael de la Cruz a la caja de bateo.
1: Bueno, pues entonces con este fly de sacrificio,

0: Todavía Barreto metió el tiro, pero la velocidad de Rondón termina imponiéndose. Diferencia de 6. La diferencia que era de 11 se ha vuelto de 6 ahora a la altura de la séptima entrada. Michael de la Cruz a tomar el turno ahora por parte de los Pericos. Sí, la verdad es que la jugada es muy trascendente a la defensiva. Batazo muy, muy elevado para jardín derecho. Ramón Flores debajo de la pelota está capturando y con ella tenemos ya el tercer out. Sin embargo, los Pericos agregan una carrerita más en esta séptima entrada. En duelo de carreras, en duelo de batazos en el Parque Hermano Cerdán, se fueron 7 entradas completas. El México Rojos le sigue ganando a la Rebelión Emplumada 15-9. Ya volvemos.
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0: octava entrada, la pizarra 15-9 agregó una carrera más, la novena poblana, solamente diferencia de 6 carreras, y a esto todavía le queda mucha historia en este encuentro. Junior Bird.
1: Y de regreso, amigos, para este juego, Tyler McKay ahí se mantiene en el centro del diamante, y ahora lo que tendremos a continuación podría ser un duelo todavía de grandes batazos y de grandes emociones. Al primer picheo, roletazo por el short, Sergio Alcántara, que levanta y saque la inicial con la ruta 63, el brazalete hacia primera, y se va dominado Franklin Barreto en un picheo.
2: El peligroso Franklin Barreto se va, pero ahora viene Carlos Sepúlveda y McKay tratando de hacer un relevo largo de 2 entradas para los Pericos de Puebla, sin permitir daño para tratar de que siga la reacción de los Pericos de Puebla, que da la impresión, por lo que ya explicaba Miguel, que dejaron ir una buena posibilidad en la parte baja del séptimo episodio.
1: Sí, sí, al menos de que creciera más esa oportunidad, como sea, se hizo daño con una carrera, y es lo que está buscando Pericos a cuentagotas, poco a poco, acercarse lo más posible. Lo está buscando, lo hizo con ese rally de 3 carreras en la quinta, 1 en la sexta, 1 en la séptima, y esa es la idea, no dejar de producir y buscar rallies. Cantado el strike ahora en la parte externa. Por otro lado, el equipo Escarlata, desde la quinta entrada, no ha podido hacer carreras, lleva par de argollas de manera consecutiva, y ahora a buscar romper esa seguidilla también ante el picheo del norteamericano Tyler McKay. Batazo que va de foul ahora hacia atrás, cuando hablamos de pitchers norteamericanos en la Liga Mexicana de Béisbol, lo de Mitch Lieber, lo de Nick Stroh con los Toros de Tijuana también recientemente, lo más destacado, con los Diablos, Trevor Bauer, posiblemente de los norteamericanos que han llegado, que han marcado parte de la franquicia. Y por los Pericos de Puebla, allá aparece Hunter McMahon. Allá va la línea, la pelota abre y va de foul. Normalmente el serpentinero norteamericano, Toño, con esta característica de tirar muy duro, desde el equipo de college ya se tiran arriba de 90 millas. Y ya pensando en un pitcher pasado los 23 años de edad, ya hablas de un pitcher 95, 96 o 97 millas.
2: Así es, y bueno, pues cómo ha sido esta campaña, ¿no? Para Hunter McMahon, de altibajos, sí, pero cómo cerró todo lo contrario y cómo ha lucido en la postemporada. Y aquí McKay batallando con Sepúlveda, ese batazo era peligroso, abrió de foul y ahora, bueno.

0: Bueno, la cuenta está en 2 bolas, 2 strikes.
1: Interesante también el cacheo, cómo va cambiando dependiendo del serpentinero. Ahora Michael adaptándose a los lanzamientos de Tyler McKay, lanzamiento que queda arriba, dejándola pasar ahora. El turno que va creciendo para un Carlitos Sepúlveda, que ya lo decía Toño, hecho daño en este juego. Imparables, carreras anotadas también, producidas, sacrificios, de todo. Y aún así, no ha sido suficiente. Diablos ganando, pero busca más. Sale un batazo elevado en terreno de la tercera base, ya por la zona de foul. Ahora Adame se coloca hacia su izquierda y está capturando en terreno bueno la pelota. Pegado a la raya, salió ese palomón que apaga sin ningún problema la bujía. Y tenemos 2 outs para que venga Robinson Cano sin gente en base.
0: Exactamente, Junior, me ganaste el comentario. Sin gente en base, Robinson Cano, ya con 2 outs. Eso no quita el peligro que siempre significa Cano en la caja de bateo para los Pericos de Puebla. Pero por lo pronto, McKay haciendo un buen trabajo.
1: Estamos en sintonía, Toño. Estamos bien conectados ya para la postemporada. Ya varios juegos junto a Toño Bascal. También abrazo para Emanuel, parte del equipo de transmisión, cuando la pelota queda abajo y es la pelota mala para Robinson Cano. Nos une más que solo la benemérita universidad, también las transmisiones por acá. Saludos a todos los estudiantes también de Puebla, en las diferentes universidades privadas o públicas, creciendo muchísimo en tema deportivo. Los siguientes días, meses, en la recta final del año, lanzamiento que queda fuera, dejándola pasar. Robinson Cano, que platicábamos en la transmisión de gira, llamado así por su padre, Robinson, en honor a Jackie Robinson, pelotero que rompe la barrera racial en las grandes ligas con el equipo de los Dodgers de Brooklyn, que ya posteriormente los Dodgers estarían mudando a Los Ángeles, al igual que los Gigantes de Nueva York, que terminaron mudándose también muy cerquita de la zona californiana. Y de ahí, bueno, el color de los Mets tiene curiosamente esos colores debido a la combinación tanto de los Dodgers de Brooklyn como de los Gigantes. Pelota muy adentro, pelotazo para Robbie Cano hacia la protección de la codera en el brazo derecho. Va a caminar por la vía dolorosa y Singleton viene a continuación. Este que ya es el segundo pelotazo para Robinson en este mismo juego.
0: Así es, uno en la segunda entrada que preparó, digamos, la escena con la casa llena para el cuadrangular, el gran slam de Singleton, que bueno, pues ya le daba la vuelta a la pizarra y que acrecentaba la diferencia para los Diablos Rojos. Así que hombre en primera y precisamente John Singleton con un buen día, cuadrangular con la casa llena y doblete en el sexto episodio, está en la caja de bateo.
1: Es aficionado al béisbol, estoy seguro que va a disfrutar de momentos formidables en lo que falta todavía de esta serie. El corredor en la inicial, ya Castro no lo cuida, la pelota que queda afuera dejándola pasar y es la primera pelota mala. Una serie que todavía le quedan varias emociones, sufrimiento de ambos lados. En este escenario que tiene una época dorada desde su inauguración, pasando por juegos de postemporada, combinando 4 sin hits ni carrera, un juego perfecto, y ahora albergando una postemporada más. Cantado el strike, si el Parque Cerdán, incluso en las épocas en las que el campeón no salía por playoffs, sino simplemente por el estadio en general, que posiblemente para muchos sea lo más justo si hablamos de un ganador o un campeón, pero el sabor de postemporada nadie puede negar que trae muchas emociones que no podemos evitar. Cantado el strike en la parte superior. Sí, postemporada es un béisbol totalmente diferente, ¿no? Hasta en grandes ligas, hasta se convierte en otro deporte la forma de dirigir, de llevar los pitchers, los enfrentamientos, la zona de comodín. Es un béisbol más exigente.
0: Sin duda alguna, y bueno, pues como también se ha ido acrecentando esa zona de playoff en las grandes ligas, precisamente con la historia de los comodines, ¿no? Uh-huh. Fue muy polémico cuando se abrió el cupo para uno más.
1: Sí.
0: Y ahora ya tenemos 3 más.
1: y vendrán cosas mejores.
0: Y es que finalmente es una tendencia, Junior, prácticamente en todos los deportes profesionales, sí, crecer los diversos espectáculos.
1: Sí, es un negocio, combinándolo con esta calidad deportiva. Por cierto, saludos para Eunice y a su señor padre que están siguiendo también el juego. Padre e hija, soy inarrepentido, no cruza el bat ahora Singleton. Momentos de molestia ahora por parte de la cruz ahora. Y el cuadro de los Pericos buscando sacar donde le quede más cómodo. Este John Singleton, que ha sido una pesadilla constante ante el picheo de Puebla, respondiendo en toda la serie.

0: pie. Y ahora que se dejó ir Diablos con varias carreras, vaya que lo ha aprovechado. La cuenta llena y la pelota queda arriba. La base por bolas para John. Después del pelotazo, el pasaporte. Y allá va Ramón Orantes con pasos firmes al centro del diamante. Puede ser todo para Tyler McKay.
1: Así es, y otra vez con dos outs, Cano y Singleton se las arreglan para envasarse, así que bueno, pues otra vez los Diablos. Perico sabe que ya no puede permitir más carreras de los Pingos si quiere un regreso en octava y novena entrada, por eso finalmente Orantes le pide la bola a Tyler McKay, que sale del juego y vendrá otro lanzador para los Pericos de Puebla. Estamos hablando del séptimo lanzador esta tarde de domingo.
0: Y la gente reconociendo el trabajo ahora de McKay, pero buscando todavía ese tercer out de este episodio. Veíamos en la toma también a los pequeñines, a los padres de familia, ahora que hacíamos el comentario. Así, en familia, como se vive el Parque Cerdán, que además está repleto, está hasta las lámparas, ni un alfiler más, ni uno menos, divirtiéndose, pasando realmente recuerdos imborrables en el parque de pelota, un deporte que parece una conversación entre generaciones, sigue siendo la misma esencia. Lo llegamos a platicar con Daniel Fernández cuando Diablos estuvo por primera ocasión en este año para la serie que Pericos terminó barriendo. Ahí venía Daniel Fernández, justamente después de lo que era la temporada en la Liga Norte, y nos platicaba que la esencia pues sigue siendo la misma. Sí, puede haber pitchers que tiren más duro, puede ser una liga de más cuadrangulares, pero la esencia pues es la misma: hacer carreras, fabricarlas, hacer más de las que te hacen. Esa sigue siendo la esencia. Y ahora, Edgar, nuevo serpentinero por los Pericos.
2: Exactamente, ya fue todo para Tyler McKay, que de momento está cumpliendo con un buen relevo, deja un par de corredores en los senderos, pero lo de McKay a final de cuentas lanza una entrada, dos tercios con solamente un imparable en contra, un pasaporte, el pelotazo, y viene ahora Mark Simon al centro del diamante, obviamente a evitar que los corredores que dejó de herencia McKay lleguen a tierra prometida.
0: Pues esta es la fiesta de postemporada, amigos. El juego número 4 llegó con carreras. Así que este duelo todavía va a tener más caras por delante. Por parte de los Diablos, ya vimos a Novosek también, cuarto serpentinero que ocupan los Escarlatas. Y ahora Mark Simon a buscar este tercer out, pero está complicado, Toño, porque a continuación, bateador zurdo, Julián Ornelas, corredores en primera y en segunda.
1: Y Ornelas, que ya también hizo daño con cuadrangular de tres carreras, con un doblete, así que otro bateador peligroso. ¿Quién no es peligroso en los Diablos Rojos sí. del México? Dice el periodista, quien le hablamos, le mandamos un gran saludo y un abrazo, Fernando Pérez Corona, qué buena narración del juego entre Diablos y Pericos. Saludos a todo el equipo. Muchas gracias, Fernando, un abrazo.
0: Muchísimas gracias, el abrazo a la distancia. Y ahora Mark Simon a continuación a buscar ese último out de este episodio. Ya estamos en la octava entrada, territorio de sufrir, pelota adentro, y es la primera bola en el conteo para Julián Ornelas. En el invierno, Julián también conquistando corazones con el equipo de los Charros de Jalisco, y ahora con los Escarlatas, una pieza fundamental en este armado. Su hermano Tirso Ornelas, que busca esa posibilidad en las Grandes Ligas, tremendo pelotero también. A toda la familia Ornelas, el abrazo desde Puebla capital, porque qué calidad de peloteros, ¿no? Ahí en el Juego de Estrellas lo veíamos, tipo, siempre concentrado, entregado al 100% y estelares en cuanto a mexicanos refieren la liga. Ahora el pitchcom le está fallando a Simon, Edgar, ahora a buscar cambiarlo. Allá va el bad boy a toda velocidad hacia la loma a buscar que el pitchcom funcione.
2: Sí, exactamente, ya esto se volvió clásico en la campaña, ¿no? Que de repente el pitch falle, pero bueno, ahí llegó corriendo precisamente hay parte de los bad boys de los Pericos de Puebla para auxiliar a Mark Simon. Entonces ya me parece que todo está bajo control. De hecho, también de repente muchos lo ocupan como estrategia, ¿no? Por eso también los umpires se acercan para ver si en verdad está fallando.
0: Sí, de hecho los umpires deben corroborar que esté fallando, si no puede haber alguna sanción, y si se repite, bueno, sería todavía más castigado. Ahora sí, regresando a las acciones después de la pelota mala, aceptando la señal, está Simon ante esta vibra donde Puebla piensa que todavía se puede, ilusionada todavía con la pizarra. Ahí está la gran pregunta, amigos, si un 15-9 es suficiente para ya pensar solamente en el juego de mañana o si hay posibilidades todavía en esta tarde. Las emociones continúan y el derecho, Simon presentando la pelota. en primera y en segunda, los corredores aquí bien.

0: Bien de Parajón, pelota arriba. Posiblemente este episodio sea la clave para responder esa pregunta. Si Diablos extiende la ventaja, hace más carreras, podría ser un golpe muy fuerte para el cierre de este episodio. Pero de colgar la argolla, Pericos ha estado fabricando desde la quinta entrada por lo menos una carrera y se han acercado para estar a 6 de diferencia, que 6 en este escenario no garantiza nada. Línea para el izquierdo, la pelota va a caer de hit. Luz roja en la antesala, va a quedar la casa llena. Responde Julián con este imparable. Y el duelo de batazos continúa en la Angelópolis, la mesa puesta para Arcia, que viene a continuación.
1: Casa llena para los Diablos Rojos del México. En este momento, como Julián Ornelas chocó la pelota y Robinson Cano, finalmente otra vez ahí llegando solamente hasta tercera con un imparable. No tiene la velocidad para aventurarse a home, pero bueno, pues el peligro sigue. Orlando Arcia, que había sufrido mucho en esta serie, ya tiene 2 imparables en la jornada.
0: La pelota además le llega rápido a Cedrola de un bote, además cómodo, cerca, ya en el jardín de la izquierda, y Robinson solamente pasando discreto por la antesala. Ahora la casa está llena y el batazo que va de foul, va a ser el strike número 1. Buena pieza de bateo por parte de Julián Ornelas, ya hablábamos de la peligrosidad de este tremendo zurdo. Y ahora este escenario se le presenta a Orlando Arcia. Qué importante fue el robo de base que hace Orlando en la primera entrada. De ahí parece que los Diablos cambian de forma, se transforman y llegaron con ese imponente rally de 7 carreras. El picheo y sale esta rola por el short. Alcántara levanta, conecta en segunda y se cuelga la argolla. Entre pelotazo, base por bolas y el sufrir de la fanaticada. Pero Mark Simon se faja, cumple en el trabajo y está colgando la argolla. La misión no parece imposible. Después de 7 entradas y media, Diablos lo está ganando 15 carreras a 9. El Ejército de Puebla viene a continuación. Regresamos.
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0: acaba de entrar y bueno, la pizarra, 15-9. Y bueno, viene ahora Lorenzo Cedrola a la caja. Bateo Cedrola que el día de hoy se ha envasado en par de ocasiones y de hecho timbró carrera en la sexta entrada. Junior Bird.
1: Ya de regreso, amigos, en una misión muy complicada. 6 carreras lo que separa a los Escarlatas y a los Pericos. 15-9 en el score. Play ball en el cierre de la octava entrada. Saludos a Rubén Fernández, a Cruz Betanzos también y a la señora Victoria Carvajal también, apoyando a los Pericos de Puebla desde el estadio Hermano Cerdán. A toda la fanaticada también que sigue las transmisiones desde el estadio. Fuerte el abrazo con la magia de la radio. Ahora Lorenzo Cedrola, la hormiga atómica, viene a continuación a tomar su turno, octavo, noveno y primero. Mucha velocidad, lata constante. Si alguien de estos llega a las bases, sobre todo el tema del robo, que ha sido algo fundamental para Puebla a lo largo de la campaña y también en playoffs. Y de esa manera Diablos buscó atacar también. Decíamos, el robo de Arcia cambia varias cosas. De ahí llegó la carrera número uno de ese episodio y se descolgaron con 7 carreras. Todo esto después.

0: un robo de base, algo que Pericos ha hecho muy bien. Después de un robo normalmente suele castigar el que lo hagan de manera correcta.
1: Y Cedrola, que ya también fue factor, con envasándose por el error del Japer Gamboa, pero después con ese corrido, cuando aprovechó realmente también el imparable de Samar Leiva para llegar a la tercera base, anotó carrera. Entonces Cedrola es muy importante que se pueda colocar en los senderos, porque la velocidad suele hacer daño.
0: Agárrense, amigos, de donde puedan. Recta final del encuentro. Diablo sigue adelante en la pizarra y ahora es Lorenzo pidiendo tiempo otorgado por el principal. Guerra de nervios, guerra de batazos, de aficiones y todo esto en un show espectacular para el 2026 de la Liga Mexicana. Entre cambios, nuevas reglas y una esencia que prevalece ahora. Lorenzo Cedrola toma el turno. El picheo para home, cantado el tercer strike. Sentenciaron a Lorenzo de esta manera, el ponche sin tirarle, y Samar Leiva viene a tomar su turno.
2: Ahí está, a final de cuentas se quedó petrificado Lorenzo Cedrola en la caja, bateó con este lanzamiento de Nogosek, que la verdad ha sido de las partes más confiables por parte del bullpen de los Diablos Rojos del México. Vendrá Samar Leiva, que el día de hoy lleva par de imparables.
1: Así es, y bueno, pues seguimos con los saludos. Germán Campos, también periodista destacado en la ciudad de Puebla, manda un saludo a toda la transmisión. Un abrazo, Germán.
0: Los pitchers que hemos visto para este juego de los Pericos, arrancando con Vargas, siguió Yoimer Camacho, José Martínez, Thiago da Silva, Edgar Torres, Tyler McKay y Mark Simon por los Pericos. Por los Diablos, vimos a Justin Corney como el pitcher abridor. Rola por tercera, es difícil, levanta Arcia el tiro hacia la inicial y con la ruta 53 está cayendo así el out. Bote alto de Canguro hacia la izquierda, pero haciéndolo ver fácil ahora el tercera base escarlata, Erlis Rodríguez, con dos outs, viene a tomar turno.
1: Y bueno, pues Arcia, que también tiene pasado en Grandes Ligas, ahí luciendo en el fildeo y después simplemente asegurando para que Nogosek ya tenga dos outs. Y bueno, pues esto también ayudándole a su manager, a Lorenzo Bondi, y generando que como no hay sobresaltos, pues Tomohiro Anraku esté listo solamente para la novena y no tenga que llegar desde antes.
0: Aquí el picheo para home, sí, con la diferencia de carreras parece que no habría mayor problema. Ahora para el juego de mañana por los Pericos de Puebla, al menos en los días de descanso, podría ser que tengamos a Vladimir Gutiérrez en el centro del diamante. Pitcher que terminó ganando al equipo escarlata y que es el pitcher uno en la rotación de Ramón Orantes en estos playoffs. El strike cantado para Erlis Rodríguez, así que es una serie que no ha terminado. Decíamos, la misión de los Diablos, buscar esos dos juegos para forzar el regreso a la Ciudad de México. Allá todo puede pasar, y por parte de los Pericos, ya con esta ventaja en la serie, buscar que la serie ya no regrese a la Ciudad de México. Allá va la rola, difícil por segunda, aguante volteado, no puede llegar, y la pelota parte el diamante en dos y va de hit hacia Jardín Central. Una rola desesperante, lenta pero bien colocada, y Erlis pone voz de ataque con dos outs. Alcántara a tomar su turno.
2: Ahí está dando la voz de ataque a los Pericos de Puebla, ya con dos outs. Erlis, que este está disparando apenas su primer imparable de esta jornada, que ya había contado con carrera producida precisamente en el sexto rollo. Así que los Pericos no bajan los brazos y viene Sergio Alcántara a la caja de bateo.
0: Ahí viene el Chipi a continuación, después de este batazo que iba sonriendo por el cuadro de los Diablos. Y ahora, amigos, con dos outs, Pericos está buscando por lo menos una o dos carreras en este episodio para meter presión en la novena entrada. Agárrense de donde puedan, el duelo continúa de batazos. Largo alcance, imparables por todos lados, los Diablos que ya llegaron a 21 hits en este juego por los Pericos de Puebla. 12 imparables, o sea, una barbaridad. El departamento de imparables y una liga mexicana que se ha caracterizado precisamente por ser una liga de bateo. No solamente en este año, ya son varias temporadas en que el bateo se ve superior al picheo en temporada regular. Pelota que queda afuera dejándola pasar y es la segunda bola. Nogosek metiéndose en algunos problemas después del imparable. La cuenta está en dos y nada. La gente en Puebla creyendo, apoyando y acobijando a estos Pericos que han dado resultados contundentes hasta este momento. Listo, Nogosek. Lanzamiento para home, finalmente encontrando la zona y es el strike. La labor por parte de Alcántara con los Cachorros de Chicago en las Grandes Ligas. Vio actividad en más equipos de la gran

0: carpa, pero donde el Chippy tuvo más oportunidad de estar jugando el shortstop fue con el equipo de los Cachorros de Chicago, que hoy están peleando el boleto de... Salió el corredor, palo para Jardín Central, la pelota va para atrás, va contra la barda. Viene para home el corredor, safe en home. Desde primera, anota el gocho. Y con dos outs, Alcántara le pone adrenalina al Parque Cerdán. Ahí vienen los pericos, diferencia solo de 5 carreras. Y Erlis estacionado en posición de anotar.
1: La velocidad que ya se decía en la transmisión aparece con Erlis Rodríguez y Alcántara, que está viviendo una gran jornada de 5-3, así que doblete para Sergio Alcántara y los pericos, que no dan su brazo a torcer. Cristian Adames en la caja de bateo todavía puede hacer más grande este episodio ya con 2 outs.
2: Panorámico el batazo por parte de Alcántara, que estuvo a nada de librar la barda, y esto bien indica Toño a Erlis con su velocidad, que salió inmediato al contacto, llegó hasta tierra prometida. Esto va a provocar plática en el centro de diamantes, si no es que ya es todo para Novosek. Habrá que esperar, y va a venir Cristian Adames a la caja de bateo, que también ha estado encendido el día de hoy, y ahí va par de imparables, uno de ellos cuadrangular y par de remolques.
0: Hay maneras de ganar, maneras de perder. Yo creo que Pericos de Puebla era muy complicado el hecho de regresar en la pizarra, todavía no lo consigue en su totalidad, pero una gran noticia para Puebla es que en todos los juegos le han pegado al relevo de los Escarlatas. Otra vez a Novosek, nuevamente lo de Mejía, que pues recibe 3 carreras en ese episodio, y pone una duda enorme para mañana. Entonces, ¿en quién puedes confiar? Pericos de Puebla, con estos pitchers que realmente no habían visto tanta actividad, están pues sacando adelante a Puebla para buscar acercarse, y ya lo mencionabas, Toño, si había problemas, ahí estaban Raco.
1: Ya está entonces en el centro del diamante el pitcher japonés Tomohiro Anraku, el relevista de confianza de Lorenzo Bondi, para entonces buscar un relevo de 4 outs y darle a los Diablos su primera victoria en esta serie ante los Pericos de Puebla. Su presentación pues será de Cristian Adames, que también es un bateador muy muy peligroso y además encuentra corredor en posición de anotar.
0: Un duelo de los Diablos y los Pericos que continúa. Y el nipón a continuación al centro del diamante, un Tomohiro Anraku que arrebató auténticamente a Jake Sánchez el rol de cerrador en esa campaña donde Jake tuvo dificultades en postemporada. Y finalmente el nipón desde ahí se ha mantenido como uno de los mejores cerradores en la liga. Ahora veamos si puede hacerlo en postemporada. 5 entradas, 2/3, 5 chocolates, par de bases por bolas, 150 el promedio OP que tiene en contra. Y ahora, Edgar, momento dramático en el Cerdán, con una ligera sonrisa todo el parque de pelota.
2: Y es que sabe la peligrosidad de Lorenzo Bandi de la ofensiva de los Pericos de Puebla, y a pesar de la diferencia, que son 5 carreras, pues no quiere arriesgar nada, y es por eso que trae a Anraku de una vez en la octava entrada. A pesar de la diferencia y a pesar de ser la octava entrada, sabe de la peligrosidad y por cómo se ha desarrollado el encuentro.
1: Y cómo crece pues ese mal corrido de bases de Henry Ramos en el episodio pasado, cuando precisamente Novosek había recibido par de imparables.
0: Duelo 15 a 10 la pizarra. La potencial 11 abre en segunda en los elegantes spikes del Chippy. Batazo que va de foul. Qué bombazo por parte de Alcántara. Barreto no pudo hacer nada por esa pelota, que se quedó a nada de ser cuadrangular en lo más lejano de este escenario por el jardín central. Y este es Cristian Adames. 2.58, un cuadrangular, 7 producidas. Pero ese cuadrangular llegó temprano en este juego, cuando los Pericos tenían back to back con Cristian Adames y José Rondón. Listo, el nuevo serpentinero Tomohiro viene para home y sale un batazo elevado para jardín central. Está dominado, se va colocando Barreto debajo de la pelota y a una mano captura para conseguir así el tercer out. Sin embargo, los Pericos fabrican una carrera más y llegan al doble dígito después de 8 completas. Los Diablos adelante en la pizarra 15 carreras a 10. Vámonos hasta la otra orilla.
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0: cuatro imparables hemos visto en esta jornada, en el cuarto juego de la serie entre Pericos de Puebla y los Diablos Rojos del México, y solamente diferencia de 5 carreras, Miguel, que como está el cotejo, pues la verdad es una diferencia que aparentemente no es suficiente.
1: No, todo se sigue respirando aquí, puede haber regreso, pero los Diablos también con la posibilidad de hacer más carreras en esta parte alta de la novena entrada. Ahí se va a mantener Mark Simon en el centro del diamante, buscando la esquina de afuera, y le cantan el primer strike. Tenía rato que no veíamos a Mark Simon, pero ahí lo vemos en acción. Por cierto que ya comenzó el partido en Zapopan, en la tercera entrada. Tijuana ya está ganando 1-0. La continuación del juego de ayer también lo ganó Tijuana 7-2, de modo que si los Toros ganan este partido, avanzan a la final de la zona norte. Sultanes le está ganando 1-0 a Caliente de Durango en la tercera entrada, si eso se mantiene así. Monterrey también avanza a la final de la zona norte. Los Guerreros de Oaxaca le están ganando 3-1 a los Olmecas de Tabasco en la segunda entrada, si eso sigue así. Oaxaca se pone adelante en su serie 3-1. La cuenta en una bola con un strike. Abanica buscando la barda. Ramón Flores, swing largo por parte del venezolano, y la cuenta está en 1-2. Mark Simon es el séptimo pitcher. Entra a jugar por los Pericos en el partido de esta tarde, un juego que se ha ido sumamente lento. Estamos por llegar realmente a una instancia en la que pues el nervio está todo lo que da. Pero efectivamente ha sido un partido sumamente lento. Aquí viene el lanzamiento, pelota abierta, y la cuenta está en 2-2. Ahora para Ramón Flores. Ya no ha jugado Luis Liberato, ha estado Ramón Flores en el jardín derecho, aunque ayer se tuvo a Roberto Tito Valenzuela. Del lado de los Pericos, el que ya no ha jugado es Sebastián El Tano Elizalde, que abrió esta serie como titular en el jardín de la derecha. En 2-2, pelota abierta, 95 millas en ese picheo, pero abriendo demasiado. La cuenta se va a lo máximo ahora, 3-2.
0: Nos manda saludos la señora Erlinda, de parte de la familia Vázquez, a todos nosotros.
1: Claro que sí,
0: hombre. Desde la Margarita.
1: Saludos en la Margarita a Erlinda. Y también muchísimas gracias a Camila, a Grisel González y Valentina Sánchez, que también están siguiendo la transmisión desde casa. Siguiendo el partido en estos momentos, Camila, Grisel González y Valentina Sánchez, que nos escriben al pendiente de lo que ocurre precisamente con los Pericos en este juego de pelota. La cuenta está en lo máximo, 3-2. Listo el derecho, ahora suelta, rola violenta pegada a la raya, muy bien fildea Castro, el mismo corre, pisa la inicial con mucha seguridad, haciendo la jugada el soldado Castro. Tenemos el primer out.
2: También saludos, Miguel, para Pepe Ábalos, mucho tiempo periodista deportivo en la ciudad de Puebla, así que un abrazo, también está siguiendo la transmisión, así que bueno, pues Pepe también con mucha estimación te mandamos este saludo. Y por otro lado, hay que destacar el hecho de que, bueno, pues ya se fue Ramón Flores. Francisco Mejía, de gran juego, está en la caja de bateo.
1: Sí, gran partido el que ha dado Mejía, bateando y fildeando también. Ha sido un tremendo, tremendo juego. El cielo cada vez más nublado a estas horas de la tarde en la Angelópolis. Al primer disparo, machuconcito, no puede Simon. Samar ataca la pelota con el guante de fantasía. Out en primera. Jugada de antología de Samar Leiva, con el guante le pasa la pelota a Castro, y en una jugada poética, en un lance verdaderamente artístico por parte de Samar Leiva, está yendo el segundo out. Poesía, magia en movimiento con Samar.

0: haciendo esta jugada surrealista en la intermedia.
1: Qué gran segunda base por parte de Leiva, que ataca perfectamente la pelota y muestra los recursos para deshacerse de ella. Solamente así iba a poder sacar precisamente a Mejía inicial, ahí aplicando la fantasía sobre el diamante.
0: Qué bárbaro. Qué manera de soltar la pelota con el propio guante. Impresionante la jugada de Samar. Ella, si la lleva a su mano derecha, iba a perder mucho tiempo. Y Mejía es otro de esos catchers que corre bien, ¿no? Así como De la Cruz. Mejía es uno de esos receptores que tiene buenas piernas, que corre bien. Así tenía que ser la jugada. Viene Juan Carlos Gamboa a la caja de bateo. El Happer, que en este partido tiene par de imparables en 5 oportunidades. Aquí lo tenemos por el lado de los zurdos. Simon suelta, batazo atrasado, la pelota va de foul, fuera de juego. Saludos a nuestro buen amigo Héctor Bencomo, también seguramente al pendiente de esta transmisión, siguiendo atentamente todo lo que ocurre con los playoffs en estos momentos en la Liga Mexicana y más, bueno, este partido que comenzó antes que todos los que están programados precisamente en este día domingo. De costado presenta el pitcher. Tiempo pedido y concedido también por el umpire principal, gracias a Alondra Abigail Carrera Rodríguez. Saludos, que está cumpliendo años, muchas felicidades. A Victorino Rodríguez y por supuesto también a nuestros amigos que están pendientes de la transmisión desde Tijuana, nuestro amigo J. Carlos López. En el estadio nos dice acerca del gran ambiente Javier Cabrera. También que se comunica aquí con nosotros mientras los aficionados le piden el ponche a Simon. Estamos en la parte alta de la novena entrada. Los Diablos adelante 15 carreras a 10, pero los Pericos van a venir en el cierre a buscar el milagro. Listo el pitcher, aceptando la señal, ahora suelta. Lanzamiento alto, 96 millas en ese picheo. Gracias a la familia Rodríguez Rivera, a Reynis y Chanis. Y gracias también a nuestro amigo Jap, que también está pendiente de los juegos. Gracias a Miris, saludos a Miris Maravilla, claro que sí, siempre tan amable con sus comentarios y qué bueno que puedan seguir atentos a la transmisión y todo, que la pasen bien, que se diviertan con el mundo del béisbol. Pelota que va buscando la esquina de adentro, se queda alto y la cuenta está en 2-2, ahora para Gamboa, si hay tiempo, Franklin Barreto está esperando turno. Hoy Emilio Vargas con una entrada y 2/3, le cayeron con 5 carreras, pero del otro lado a Justin Carney, también con 3 entradas, le cayeron con 4. Hoy no fue la jornada para los abridores en el Parque Hermano Cerdán. Simon suelta por el suelo, la cuenta va a ir a lo máximo. En el bullpen, pues tampoco ha habido mucho orden, porque Camacho recibió 2, Martínez recibió 5, Da Silva 2, Edgar Torres y Tyler McKay fueron los que colgaron ceros, o no recibieron carreras. Y del lado de los Diablos, pues algo muy similar. Corny se llevó 4, Mejía se llevó 3, Gerardo Reyes se llevó 1. Y bueno, pues también el caso de Novosek, que recibió carreras. Batazo elevado, la pelota va de foul, fuera de juego. O sea que tampoco ha sido la jornada para los bullpen.
1: Pero que también hay que destacar, Miguel, que digo, obviamente por la diferencia, pues obviamente van cediendo un poco las ofensivas. Pero curiosamente, de la sexta en adelante, Diablos otra vez no ha hecho carreras.
0: Sí, las 3 de la quinta fueron las últimas. Con el cuadrangular precisamente de Julián Ornelas. La cuenta está en lo máximo. 3 bolas y 2 strikes. Es la parte alta de este noveno acto. Listo, Mark Simon. Aquí viene para Holmes. No, dice el umpire. Se quedó apenas pegado. No le gustó. Finalmente la pelota quedó adentro. El umpire robot, que da la base por bolas a Gamboa caminando hacia la inicial. Saludos, por cierto, a Sergio Salazar, que es el encargado de manejar el umpire robot. Habíamos trabajado muchos juegos con Christopher Vázquez. Ahora es Sergio Salazar el que lleva las riendas de el robot. Así que con 2 outs, corredor por la inicial.
2: Y bueno, esto trae a Franklin Barreto. Es la 7ª vez que se parará en la caja de bateo Franklin Barreto. De muy buen juego como primero en el orden por parte de los Diablos.
0: Vamos a ver entonces a Barreto en la caja de bateo y abriendo el line-up ya por 6ª ocasión. Por 6ª ocasión abre el orden al bat del equipo rojo. Listo el pitcher, aceptando la señal Simon, abriendo el corredor, aquí viene para home, pelota alta, y es la primera bola. Gamboa podría arrancar en cualquier momento hacia la intermedia, es un veloz corredor, y con un bateador que tiene ese 439 con 3 cuadrangulares, y 9 carreras producidas para Barreto.

Listo el derecho, ahora suelta en la esquina de afuera. Buen picheo, quitándole velocidad con ese slider y la cuenta está en 1-1. Momento tenso, momento importante. Daba la impresión de que las 7 carreras para los Diablos eran suficientes en la segunda entrada.